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18: Calendario de pagos del viernes 28 de agosto. ANSES, organismo dependiente del Ministerio de Capital Humano, informa que mañana continúan los pagos de las jubilaciones y pensiones que superan un haber mínimo. Asimismo, finaliza el cronograma de la prestación por desempleo. Jubilaciones y pensiones que superen un haber mínimo, titulares con documentos finalizados en 6 y 7 cobran mañana. Prestación por desempleo, titulares con documentos finalizados en 8 y 9. Aguas Rionegrinas comunica que inició trabajos de mantenimiento en los filtros de Villa Turismo en El Bolsón. Las tareas se realizan sin interrumpir ni afectar el servicio de agua potable, ya que los demás filtros continúan funcionando con normalidad. Los trabajos consisten en una limpieza de la parte superior de los filtros para que la arena filtrase quede óptimas en condiciones. De esta manera se ofrece el paso de agua mejorando tanto la velocidad de filtración como el funcionamiento general del sistema. El personal de Aguas Rionegrinas aprovecha las condiciones adecuadas para realizar estas intervenciones de manera planificada, con compromiso y profesionalismo, priorizando el correcto funcionamiento del sistema y la calidad del servicio que reciben los vecinos y vecinas del Bolsón. Robo en barrio El Renoval, Loma del Medio. Vecinos y vecinas alertamos sobre un robo durante la noche del martes 25 de agosto en el barrio El Renoval, en Loma del Medio. La damnificada es una vecina madre y sostén de su familia. Entre las cosas que robaron hay herramientas que utiliza para su trabajo de carpintería, que es su sustento. Una ingletadora negra y roja marca Skill, una circular Skill, una afiladora, una bomba de agua celeste y una oveja mascota de su hija. Pedimos que si saben de quién esté ofreciendo estas herramientas o tienen información, por favor se comuniquen con AID 2944-110306. Se informa a la comunidad del Hoyo que el registro civil móvil estará atendiendo el sábado 29 de agosto de 10 a 17 en Islas Malvinas 518, local 8, delegación del Ministerio de Gobierno. Allí podrás tramitar tu DNI o pasaporte. El Servicio Forestal Andino solicita la presencia en la oficina de inspectores de los siguientes ciudadanos: Rosales Alfredo Luis, Muñoz Alejandro, Rogel Luis Eduardo, Gianatti Néstor, Ollarzo Jorge. Cito en calle Perito Moreno 3570, de lunes a viernes de 8:30 a 12:30. Durante el mes de agosto, todos los miércoles de 10 a 13, Copetel retoma la atención presencial en la Biblioteca Popular Lago Puelo, ubicada en Avenida Los Notros y Las Margaritas, para que vecinos y vecinas puedan realizar consultas, conocer los servicios e iniciar trámites sin necesidad de trasladarse. La Escuela El Faro El Bolsón te invita a ser parte de su equipo comprometido con la educación, el aprendizaje y el crecimiento. Docentes del nivel primario, docente de nivel inicial, docente de educación física, docente de artes visuales, docente de música y docente de inglés. Envía tu currículum a nuestro mail escuelaelfaroelbolson@gmail.com. Capacitación 2026, segundo cuatrimestre en el CA3, taller de plantas saludables nivel 2, dirigido a aquellos que realizaron el primer nivel. Introducción a otras formas de salud diferentes, elaboraciones, inscripción presencial y charla informativa, miércoles 2 de septiembre a las 14. Jornada de conservación de alimentos, fermentos, mucho más que un método de conservación, actividad teórico-práctica, chucrut, de remolacha, avena fermentada, lunes 31 de agosto, 14:30 a 18, la inscripción al 2944-154513. En Fundación Cooperar seguimos generando espacios de aprendizaje, capacitación y encuentro para adolescentes y adultos. Tenemos una amplia propuesta de cursos y talleres para que puedas aprender algo nuevo, desarrollar tus habilidades y compartir con otros. Cursos y talleres que ya están en marcha. Todavía podés sumarte a Mosaico para Todos, serigrafía para proyectos creativos y laborales y taller de canto. Las propuestas que comienzan en septiembre son encuadernación, dibujo y pintura, oratoria a nivel inicial, oratoria a nivel 2, artesanías en macramé, taller de cómic manga, barbería profesional, cuencas hidrográficas y factores socioambientalistas, clases de armonía funcional e improvisación, auxiliar instalador domiciliario de internet. Elegí tu propuesta y sumate. Consultas e inscripciones al 2944-412807 o en Pagano 625 El Bolsón. El Centro de Educación Técnica 36 cita en Mamani Carmen Rosa a presentarse en la institución el lunes a viernes de 8 a 17:30. La escuela está ubicada en Rivadavia y pasaje V sin número. El Instituto de Formación Docente Continua del Bolsón llama a cubrir un cargo de profesor suplente, 30 horas, para el área de lengua y literatura correspondiente al profesorado de educación primaria. Se realizará una reunión informativa en la sede del instituto el jueves 27 a las 18:30. Este llamado finaliza el miércoles 2 de septiembre a las 12. Las bases y condiciones pueden encontrarlas en la página del instituto. Botón: concursos docentes. El Instituto de Formación Docente Continua del Bolsón llama a cubrir un cargo de profesor suplente, 30 horas, área de tecnología de la información y la comunicación, correspondiente al profesorado de educación primaria. Se realizará una reunión informativa en la sede del instituto el martes 1 de septiembre a las 18. Este llamado finaliza el jueves 10 de septiembre a las 12 horas. Las bases y condiciones pueden encontrarlas en la página del instituto, botón de concursos docentes. Se solicita a las siguientes familias que se acerquen a la escuela 788 del paraje Entre Ríos a la brevedad posible por motivos que a su presentación se le informará. Estas son Jennifer Inalef y Sabeli Samite Semilla. El Consejo de Administración de la Cooperativa El Cordillerano Limitada comunica que el día 8 de septiembre a las 16:30 en el local, cito en Avenida 2 de Abril sin número, local 3, Galería Los Arrayanes, de la localidad de Lago Puelo, se celebrará la Asamblea General Ordinaria para tratar el siguiente orden del día. 1. Designación de dos socios para firmar el acta conjunta con el presidente y el secretario. 2. Consideración de memoria, estados contables, estados de resultado, cuadros anexos, proyecto de distribución de excedente, informe de auditoría e informe del síndico correspondiente al ejercicio económico cerrado el 31 de agosto de 2026. 3. Elección de autoridades por vencimiento de mandato, de consejo de administración, síndico titular, síndico suplente, según estipula el estatuto. El Consejo de Administración de la Cooperativa Patria Libre Limitada comunica que el día 25 de septiembre a las 15 horas en el local, cito en barrio Arroyo Golondrinas, casa número 2 de la localidad de Lago Puelo, se celebrará la asamblea extraordinaria para tratar el siguiente orden del día. 1. Designación de dos socios para firmar el acta. 2. Aprobación del balance 2023, memoria, estados de resultado, proyecto de distribución de excedente, cuadro de anexo, informe de auditoría e informe del síndico, correspondiente al ejercicio económico cerrado el 31 de diciembre de 2023. 3. Lectura de los motivos por los cuales se celebra la asamblea extraordinaria. 4. Motivo de la ausencia de balances 24, 25 y 26 que se encuentran en confección. Jornada de forestación urbana. En el marco del Día del Árbol, la Secretaría de Ambiente del Hoyo te invita a participar de una jornada de forestación urbana para seguir incorporando árboles y fortaleciendo nuestros espacios públicos. Viernes 28 de agosto a las 9 en la Plaza San Martín, encuentro en Avenidas Malvinas y San Martín sobre el bulevar. Habrá herramientas y elementos de seguridad para realizar las tareas. Sorteo solidario. 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El sábado 5 de septiembre, la localidad del Hoyo festeja su aniversario repartiendo premios. Primera línea, 500.000 pesos. Segunda línea, 1 millón de pesos. El bingo, 2 millones de pesos. El valor es de 10.000 pesos con doble chance, 2 cartones por bingo. El cartón se puede comprar en mesa de entrada de la Municipalidad del Hoyo de lunes a viernes de 7.30 a 13.30 y en la Oficina de Turismo del Hoyo de lunes a viernes de 8 a 20 o sábados y domingos de 10 a 18. Te invitamos a compartir un espacio de lectura y conocer la propuesta educativa de nuestro SEM 94, martes 15 de septiembre a las 19, con narración de Tato Afif. Te esperamos, equipo del SEM 94, teléfono 2944-493725, dirección French y Perito Moreno 2425, El Bolsón. Taller de albañilería, querés hacer tu casa y no sabés, no podés pagar mano de obra. Tenés materiales o podés comprarlos, te enseño a hacer tu casa, te enseño a usar herramientas. Taller de 3 meses de duración teórico-práctico, cupos limitados. Información 2944-133954. Se ofrece persona para cuidador de campo, alojamiento o casas también. Me ofrezco para alquiler rubro tratar con Alejandro al 297-470-6671. Busco trabajo urgente, me ofrezco para el cuidado y acompañamiento de adultos mayores, cuento con experiencia, referencias y disponibilidad horaria. Abarco la zona de la comarca andina, El Bolsón, Lago Puelo, El Hoyo. Comunicarse con Natalia al 2945-541545. Vendo termotanque eléctrico Coppens 95 litros, 6 meses de uso, 250.000 pesos, 2944-103702. Sublimación, regalos personalizados con diseño. Contactos 2944-690889. Vecino de Paraje Entre Ríos, músico y maestro de música, está buscando trabajo de cualquier rubro. También acepta trabajos eventuales o temporarios. Cuenta con experiencia en gráfica, atención al público y gastronomía. Interesados comunicarse con Marcelo Salamida al 2944-785699. Busco monoambiente para alquilar, señora sola mayor, comunicarse al 2944-380033 Carmen. Su seguridad es muy importante. Instalación y mantenimiento de cámaras de seguridad. Consultas y presupuestos 2944-376185.
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7: En este intercalado de Noche de Nacional que tenemos algunos días sí, otros no, quiso el destino que el día de la radiodifusión haya Noche de Nacional. La estamos celebrando con el Tano Galupo en los controles. Darío Ortega más temprano estuvo allí a cargo de los deportes. Yo soy José Arismendi y nos hacemos cargo de la Noche de Nacional hasta las 10 de la noche. Tenemos el pronóstico del tiempo para mañana viernes. Nos indica el pronóstico que la temperatura mínima va a ser de 4 grados y la máxima va a llegar a 10 grados. El viento será moderado a lo largo de todo el día viernes, mientras que el cielo estará cubierto durante la mañana y luego con grandes posibilidades de lluvias y lloviznas en la tarde y la noche del día viernes. Lo decíamos al comienzo, día de la radiofonía, hacemos honor, hacemos homenaje aquí en la Noche de Nacional con la pieza, uno de los mejores homenajes que se ha hecho a la radio, Le Luthier, la radio.
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8: Bueno, son las 16 horas 30 minutos en toda la República. Tengo los datos actualizados del Servicio Meteorológico Nacional.
9: Ah, muy bien. Por lo tanto, vamos a ver los datos del tiempo.
10: Tanto tiempo que no los vemos.
9: Es lo que hay.
8: La temperatura es 27 grados centígrados, 80 grados Fahrenheit.
9: 80 grados, qué calor.
8: Es la temperatura en Fahrenheit.
9: Ah. Ahora que me dice, ya me parecía mucho calor. No, está bien, es la temperatura en Fahrenheit. Sí. Pero dígame eso que es en África.
8: Fahrenheit es el nombre del físico que inventó esa escala de temperaturas.
9: Ah, está bien, claro, digamos el doctor Fahrenheit. Sí. Bueno, igual le digo, tiene una fiebre que vuela,
8: Sí, Murena, tiene fiebre, sí.
9: ¿Y cómo no? 80 grados es fiebre.
8: Está bien. Atención, tenemos un llamado desde el estadio, conectamos.
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8: Desde el estadio. Llamado desde el estadio.
10: Radio Tertulia se va al estadio. Dios, Dios, Dios.
11: Van 15 minutos del segundo tiempo y el resultado sigue 0-0. El juego estuvo interrumpido varios minutos por la expulsión del jugador Polimeni de Atléticos Unidos. El árbitro le mostró la segunda tarjeta amarilla, pero Polimeni se negaba a abandonar el campo, alegando que no era la segunda tarjeta, sino la misma que le había mostrado la primera vez.
8: Gracias, Estadio. Tenemos más consultas de los oyentes sobre reproducción asistida. Frida de Barrio Parque nos cuenta que su esposo está preso por lesiones, nos dice que él es un poco violento. El caso es que ella está con él todos los martes en visitas conyugales, pero no puede quedar embarazada. Lo sentimos mucho, Frida, pero es evidente que su esposo pertenece a una especie que no se reproduce en cautiverio.
9: Más mensaje. Alicia de Villarromano pregunta cuál es la posición de la Iglesia en el tema de los métodos artificiales de fecundación. Bueno, ve Alicia, algunos sacerdotes los aceptan, pero la cúpula del clero rechaza los métodos artificiales.
8: ¿La cópula? Justamente la cópula no es un método artificial, ¿qué está diciendo?
9: No, está equivocado, Ramírez.
8: Ah, me lo va a decir a mí. Es no. Lo más natural del mundo, sí, y es fenómeno aparte, a mí sí, me encanta.
9: Sí, sí, a mí también me encantaba, pero... está equivocado, porque no dije la cópula, dije la cúpula. Ah. O sea, la jerarquía del clero, la cúpula de la Iglesia.
8: ¿Eh? Hay que subirse a la cúpula de la Iglesia.
9: ¿Para no, qué? Que la jerarquía del clero no concibe los métodos artificiales.
8: Ya se sabe que no conciben. ¿Cómo van a concebir? Es inconcebible. ¿Cómo van a concebir con el voto de castidad y el silbato de los sacerdotes? No.
9: No es el silbato de los sacerdotes, no, ¿sí? No, es el celibato.
8: Bueno,
9: bueno, no, el celibato se refiere a la soltería, no a un pito.
8: Algo tiene que ver.
9: Ramírez, me hace un favor, por un rato no diga más nada. Bueno, para completar la respuesta, entonces, Alicia, digamos que la Iglesia solo aprueba la forma natural.
8: ¿La prueba? En una de esas la prueba y le gusta.
9: Mejor escuchemos un poco de música.
8: Bueno.
9: Otro tema del nuevo compact de London Inspection. Bueno, insistimos con este grupo porque están de moda, porque tienen que ver con el tema que estamos tratando, del teleteatro, y porque... es el único disco que tenemos. Escuchemos el tema que le da título al compact. ¿Quién es él? ¿Cómo es él? Who is he? How is he?

0: ¡Jau!
1: Empezaron bien. Pero bueno, digamos, para ilustrar a nuestra audiencia, que en la parte final, que es, que parece que cantara como los Pieles Rojas, es lo que se denomina música étnica.
2: Sí, sí, sí, tienen muy buena técnica. Bueno, vamos a terminar este bloque de Radio Tertulia con las noticias.
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2: Son las 15 horas 30 minutos en toda la República. Sigue el escándalo en el Gabinete Nacional.
1: Nuestro gobierno al fin concedió el asilo político al mafioso Freddy Consiglieri, acusado de varios homicidios, tráfico de drogas y venta ilegal de armamentos.
2: Conectamos con nuestro móvil instalado en el juzgado.
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6: Ha trascendido que la testigo clave por fin se ha decidido a declarar y es esperada con gran ansiedad en este juzgado. En estos momentos el doctor Pérez Osorio, portavoz del Gabinete Nacional, habla con los periodistas acreditados.
7: Vamos a investigar a fondo hasta las últimas consecuencias.

0: nuestra opinión y la Tulia. Ramírez, le cuento, estuvimos en la grabación de la telenovela Alma de Corazón.
1: ¡Qué bueno!
0: Estuvimos en una grabación fundamental, en una escena en la que el tío Blas habla con la gitana Azucena. La gitana Azucena que él cree que es su madre, pero que no, pero en realidad es su padre.
1: No me diga, la gitana era un hombre. ¿Pero cuándo dejó de ser hombre? ¿Qué le pasó?
0: Una víbora. Bueno. No se ponga así, Ramírez, qué sé yo, Sí, no, terrible. Bueno, le cuento. Grabaron esa terrible escena en la que el tío Blas le confiesa a la gitana Azucena, o sea, a su padre, le confiesa que en efecto él, el tío Blas, es el padre del hijo que espera, la ciega Adelaida, pero que Adelaida no es su sobrina, ya que la patrona de Adelaida, la aristocrática señora Izaguirre Belmont, no puede tener hijos porque el bueno de Gustavo Adolfo en realidad es el hermano de la pérfida Ivón y no el primo. Entonces la pérfida Ivón se ha decidido a denunciar a su amante, el político corrupto, y por lo tanto la operación para devolverle la vista a Adelaida no se va a poder realizar. No solo porque ha muerto el oculista mordido por una víbora, sino porque al no ser Adelaida sobrina del tío Blas, no la cubre la obra social. Así es, creer o reventar.
1: Yo prefiero creer.
0: Sí,
1: Morena,
0: mejor
1: escuchemos un poquito de música.
0: Cómo no, Ramírez. Bueno, vamos a escuchar otro tema por London Inspection. Es impresionante la repercusión que estamos teniendo con London Inspection. Hemos recibido muchísimos llamados, pero igual lo vamos a pasar. Es el último. Es el tema titulado Pon una bella flor en tu vida. 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

0: Estos son transgresores, ¿eh? Bueno, Ramírez, pasemos a los últimos mensajes, los últimos por hoy, sobre genética y reproducción asistida.
1: Sí, vamos a ir apurando, ya son las 14 horas. Hemos recibido varias consultas de oyentes sobre un tema polémico, el alquiler de vientres, o sea, mujeres que albergan en su útero el bebé de otra mujer. Casi todos preguntan cuál de las dos madres tiene más derecho sobre la criatura.
0: Sí, vamos a leer lo que opina una especialista en derecho de familia, la doctora Susy García Silow, que dice textualmente, es evidente que la madre genética, la que aportó el embrión, tiene mucho más derechos que la madre que lo dio a luz. O sea, tiene más derechos que la madre que lo parió. Lo dice la doctora. Ahora, quiere que le diga a la doctora qué boquita, ¿no?
1: Jorge Luis de Bahía Blanca nos mandó un mail. Dice que está...
0: Perdón, disculpe, ¿qué nos mandó?
1: Un mail.
0: ¿Un mail? ¿No? Sí. Si no tenemos mail...
1: Metió el mail en un sobre y lo mandó por correo. Dice Jorge Luis que está muy intrigado por el tema de la congelación de embriones. Pregunta qué parte exactamente le tienen que congelar.
0: Oh. Angélica de Salta pregunta si es cierto que con los nuevos avances de la genética puede conocer el sexo de su hijo.
1: ¿Está por nacer?
0: No, ya tiene 19 años.
1: El último mensaje por hoy es de una señora que no puede tener hijos. Nos pregunta por algún especialista a quien consultar.
0: Ah, ¿cómo no?
1: Lo que me llama la atención es el nombre, señora Izaguirre Belmont de Capital. Como el personaje de la patrona de Adelaida.
0: Pero qué coincidencia.
1: Y también pregunta cómo tiene que hacer para adoptar al hijo que está por tener una cieguita que trabaja en su casa.
0: Pero qué coincidencia.
2: Atención, estudios, atención, estudios.
1: Adelante, móvil.
2: Aquí estamos en el juzgado. La testigo clave del escándalo de drogas y armamentos que iba a declarar en el día de hoy no se ha presentado a hacerlo. Fuentes bien informadas aseguran que iba a inculpar a su amante, que no es otro que el portavoz del gabinete, doctor Pérez Osorio. Todavía no se conoce la identidad de dicha testigo, pero se trataría de una joven y bella mujer que va a todas partes con una canasta de frutas. Una tal Ivón, la que no pudo declarar porque misteriosamente anoche resultó víctima de la mordedura de una víbora. Ante la indignación pública, el doctor Pérez Osorio ha sido destituido y en las próximas horas sería encarcelado por sus graves delitos o bien nombrado ministro de Justicia.
0: Ah, ¿tenemos esa comunicación? Ah, bueno, menos mal. Vamos a terminar el programa con algo muy lindo para nuestros oyentes. Una sorpresa realmente. Sí, estamos en comunicación con Londres. Vamos a conversar con los integrantes de London Inspection. Bueno, digamos, antes que nada, que no fue nada fácil conseguir esta entrevista. Ellos no le dan entrevistas a nadie.
1: Son muy famosos.
0: No, nadie se las pide. Hello.
3: Hello.
0: Hello.
3: Hello, sí.
0: Ah, era usted. ¿Podrían decirnos para Argentina y América Latina... ¿Y qué le pregunto?
1: Algo interesante para nuestra tertulia.
0: ¿Podrían decirnos qué hora es en Londres en este momento?
4: 11:40.
0: ¿Traducí?
1: No sé.
0: ¿Qué es eso? Ah, está bien. 11.
1: ¿Qué es eso?
0: Y que se ve que no escuchan bien, que 11 la voz.
1: 40, más fuerte.
0: Claro.
1: Ahora les vamos a hablar más 40. Por favor, ¿podrían presentarse para el público de Radio Tertulia?
4: Oh, yes. We are the group.
1: Somos el grupo.
4: London Inspection.
1: En lo hondo del pecho. ¿Podría decirnos cada uno su nombre?
5: I'm Oscar Bird.
1: Hay moscas verdes.
4: Terry Bill Wells.
1: Huele terrible.
4: Stan Commodore.
1: Están cómodos.
0: Ahora, qué tipo raro. Huele terrible, hay moscas verdes, pero ellos están cómodos.
1: ¿Hace mucho que se conocen?

0: In that party, we met the great manager Buster Linden.
1: Que va a estar lindo.
0: We didn't know him, but somebody told us this person is the manager.
1: El manager estaba disperso.
2: He liked our music very much.
3: Era muy macho.
0: And the manager said,
3: el manager tenía sed.
0: Come on, trust me.
1: Continuation.
2: He was a wonderful son of a bitch.
3: Magnífica zona de bichos.
0: Then I said, I want you.
3: Tiene sed, aguante.
0: I believe you.
1: A Bolivia.
3: ¿Qué es eso?
1: Ah, no, la primera gira.
3: Londres, Bolivia.
1: Está bien. No, el único peligro es que si vienen a Bolivia, después vengan acá. Bueno, y ahora, ya para ir redondeating, ¿podrían decirnos para Argentina, América Latina?
3: Y el conurbano también.
1: ¿Podrían decirnos cuál es su mayor deseo?
0: We want peace.
1: No, está bien, pero digo... Pero... ¿Los tres a la vez?
2: Yes, peace.
1: No queremos seguir reteniéndolos. Ni que ellos sigan reteniendo. Claro. Qué bárbaro nos salió.
3: Es fantástico, estos reportajes así... Qué importante es saber idiomas. Bueno, ya son las 10 de la mañana, vamos a ir terminando el programa. Esto ha sido todo por hoy, queridos oyentes. Hasta mañana, querido Murena.
1: Hasta mañana, Ramírez. Aquí finaliza otro programa de...
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3: 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Finaliza el programa.
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4: Tal vez quien más ha reflexionado sobre la música para televisión sea el compositor Pierre-Pérez Spitzner, autor del libro titulado La corchea y el horticón, interacción y propuesta. A dicho libro pertenece la célebre frase que dice: de cada 10 personas que ven televisión, 5 son la mitad. Escucharemos a continuación de Pierre-Pérez Spitzner su suite televisiva Opus 83, también llamada La Tanda, para recitantes, coro y pequeño conjunto instrumental.
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2: Cuando Mastropiero viajó a los Estados Unidos, dispuesto a componer música para cine, dos hechos le produjeron fuerte impacto. El primero fue la imponencia de los estudios de Hollywood. Decidido a triunfar, Mastropiero fue directamente a la productora más importante de todas. Intentaba entrar por la puerta grande. La puerta grande estaba cerrada. Y ese fue el segundo impacto. Mastropiero fue recibido de cualquier manera. Sin embargo, causó buena impresión en Skinny Walrus. Skinny Walrus era el presidente de la Walrus Brothers. Skinny Walrus le encomendó a Mastropiero que compusiera la música de fondo para una película que estaba filmando el célebre director Ralph Smith, La Bestia Abominable. El director, la película se llamaba El Asesino Misterioso. Se escuchará a continuación la banda de sonido del avance publicitario de la película El Asesino Misterioso, donde puede apreciarse la música compuesta especialmente para el filme por Johann Sebastian Mastropiero.
3: Acá está. Mirá qué belleza. Aunque el sol ya se escondió, no esperes que yo me vaya. Amante fiel como es. No es una porquería. Es un poema de Torquato Gemini. Torquato Gemini, siglo XIX, 1420. Ah, no, es el precio.
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5: Mucha, mi querido. Porque eso puede llevarla a pensar que usted ha resuelto pasar la noche fuera de casa.
6: No. Yo nunca he hecho una cosa así.
5: Pero siempre hay una primera vez. Las mujeres lo saben, Morel. Y ninguna mujer es tan boluda de ir a denunciar la infidelidad a la policía.
6: Sí, eso es posible, claro.
5: De modo que está solo, Morel. No. La máquina no se ha puesto en movimiento. Usted pagó sus impuestos puntualmente y lo estafaron. Usted es una víctima del Estado, Morel. Afuera, el mundo sigue girando sin Morel. Afuera, la gente va a los cines sin Morel. Afuera, la gente mastica, bebe, fornica sin Morel. Morel no es importante para nadie. Morel está absolutamente solo.

0: Bajó un poco la lluvia. La ruta está vacía, no se ve pasar un alma. Tengo hambre. ¿No hay nada para comer?
1: Latas.
0: Latas. Mi propio estómago parece una lata. Che, Pedro.
2: ¿Qué pasa?
0: Este tipo va a traernos complicaciones. Lo siento acá en el estómago. Me gustaría deshacerme de él.
3: Todo le ha ido demasiado bien hasta ahora. ¿Sabes qué? Yo creo que en el fondo se ríe de nosotros. Debe considerarnos un par de charlatanes indecisos.
0: Creo que podría matarlo. Sí, creo que podría matarlo sin sentir remordimientos. Como si pisase una cucaracha.
3: Sería un crimen perfecto. Sin testigos ni motivo aparente. La esposa nos estaría agradecida, sí, ¿no? La sufrida y doliente esposa del amigo Morel cobraría el seguro y nos estaría agradecida. Sería un solemne acto de justicia.
0: Sí, creo que no tenemos que perder más tiempo con él.
4: ¡Socorro! ¡Socorro! ¡Socorro!
5: ¡Ay, dónde te ibas! ¿A dónde?
6: Es que vení, se lo ruego. ¡Déjame ir!
7: ¿Qué pasa?
6: ¡Tate ahí!
8: ¿Qué pasa? ¿Qué pasa, Morel? ¿Qué pasa? Si nadie decidió nada, uno no tiene por qué temer, amigo.
0: Me siento muy mal. Me siento muy mal.
8: No, tranquilícese, Morel, tranquilícese. Mire, voy a hablar con mi amigo. Tal vez pueda convencerlo de que no debe hacerle daño. ¿Qué le
0: por
8: parece?
0: Por favor, se lo ruego, quiero vivir. Tengo que vivir.
3: No exagere, Morel. No está obligado a hacerlo.
0: Yo haría cualquier cosa.
3: Tampoco se comprometa, Morel. Es un momento muy delicado.
0: Se lo aseguro, señor. Cualquier cosa. Solo quiero vivir. Quiero vivir.
8: Sí. Epa. Tranquilícese, mi querido.
0: Me siento mal. Me siento muy mal.
8: Bueno, tranquilito, ¿sí?
0: ¿Qué le parece? Quizás podamos volver a ser amigos. ¿Eh? A ver. Siéntese.
3: ¿Sabe qué? Voy a convidarlo con un cigarrillo.
0: Sí, por favor, sí. Gracias.
8: Fume tranquilo.
0: Yo tengo que vivir.
8: No tiene que perder las esperanzas, Morel. Mire, quizás la cosa no ande tan mal después de todo. Usted tiene algún dinero todavía, ¿no?
0: ¿Por qué lo dice?
8: No, digo que quizás su mujer se ha decidido a pagar el rescate pese a todo.
0: Sí, claro. Eso debe ser. Ella debe haberlo hecho.
8: ¿Y cuánto
0: claro,
8: podría porque... pagar, Morel? ¿Podría pagar 10 millones?
0: ¿10 millones?
8: 10 millones, Morel. ¿Podría pagarlos?
0: Es que quedaríamos sin nada.
8: Ah, claro. Tendría que empezar nuevamente de cero, Morel.
0: Sí, tendríamos que empezar de cero.
8: Ya. Bueno. Pero eso no va a ser muy difícil para usted, ¿verdad?
0: ¿Difícil?
8: Me refiero a que aún le quedan sus relaciones, su cartera de clientes.
0: Sí, claro. Sí, así no sería tan difícil, claro.
8: Sí, claro. Porque... sería como 15 años atrás, Morel. Como si de pronto volviese 15 años atrás.
0: Sí, la verdad sería lo mismo.
8: Claro, solo que ahora sería más sencillo. Ahora no tendría que sacrificar nada.
0: ¿Sacrificar?
8: Porque usted debe haber sacrificado mucho, ¿no, Morel?
0: Bueno, y sí, fue muy difícil al principio.
8: Usted estaba decidido a llegar, ¿no? A costa de cualquier cosa.
0: Sí, sabe, yo quería llegar. Todo fue siempre muy difícil para mí, ¿me entiende?
8: De modo que no importaba cuánto tuviese usted que sacrificar.
0: No importaba. Yo estaba decidido.
8: ¿Cómo fue, Morel? ¿Cómo hace uno para juntar 10 millones?
0: Ah, bueno, yo trabajé. Trabajé mucho.
8: Cuente, Morel. Ahora somos amigos.
0: Sí, claro. Ahora somos amigos.
8: Y sí, y tenemos que saber todo el uno del otro para que todo lo pasado no se vuelva a repetir. Para que pueda volver a su casa una vez que todo haya terminado.
0: Sí, por favor, quisiera volver a casa después de todo.
8: Claro, sí, Morel. Pero ahora enséñeme a hacer 10 millones de pesos.
0: Yo he trabajado duramente.
8: Sí, lo sé, Morel, noche y día.
0: Sí, fue así. Y tuve que aceptar cosas.
8: Lo humillaron, ¿no, Morel? Lo humillaron bastante al principio, ¿no?
0: Bueno... uno debía soportar algunas cosas.
8: Sí, me imagino. Mi amigo aquí presente también lo sabe.
0: Sí.
8: Y por eso no le va a hacer más daño de aquí en adelante.
0: Le agradezco sinceramente.
8: No es necesario. Solamente cuéntenos acerca de esos 10 millones.
0: He sido paciente.
8: Claro, Morel, pero eso no es aún toda la verdad.
0: ¿La verdad?
8: Sí, Morel, piense. Hubo algo, ¿no? ¿No es cierto? O alguien.
0: Mi jefe. Sí, claro, él me dio la gran oportunidad. Él me dio una buena mano. Yo siempre se lo agradecí.
1: Él me dio una cartera, ¿sabe? Eso fue mucho. Empezar con una cartera hecha es una gran cosa.
8: ¿Por qué lo hizo, Morel?
1: ¿Por qué le dio esa cartera?
8: Porque él quería ayudarme.
1: ¿Cuándo fue? Hace bastante, eso fue al principio. Después del nacimiento de Beba, de la mayor.
8: Usted le cayó simpático, ¿no, Morel?
1: Sí, yo...
8: ¿Usted se dio cuenta de que él podía ayudarlo?
1: Sí. Yo sabía que tenía una cartera.
8: ¿Cómo fue? ¿Lo agasajaba? ¿Empezó a invitarlo a su casa?
1: Sí, sí, sí. Él vino varias veces a casa.
8: Y se hizo como de la familia, ¿no, Morel?
1: Bueno, sí, claro. Él se hizo un poco de la familia. Ah.
8: ¿Y cuándo se empezó a encamar con su mujer, Morel?
1: ¿Qué dice?
8: Pregunto, ¿cuándo se empezó a encamar con su mujer?
1: Usted no debe decir esas cosas. Eso no es cierto.
8: Conteste, Morel. ¿Cuándo fue?
1: No. Yo no voy a contestar.
8: Por eso le dio la cartera, ¿no es cierto?
1: Usted no debe decir esa cosa.
8: Y usted lo supo, Morel, y no tuvo las pelotas para reaccionar, ¿no es así?
1: No es cierto, no diga eso, no es cierto.
8: Su segunda hija no fue ningún descuido, ¿no, Morel?
1: Sí, fue un descuido, se lo aseguro.
8: Fue una venganza deliberada, Morel.
1: No, fue un descuido, no, tiene que creerme.
8: Usted lo sabe, Morel, usted lo sabe, reconózcalo. ¿Usted sabía que ella podía morir en ese parto?
1: No iba a morir, no iba a morir. El médico dijo que no había peligro de muerte. Ella fue peor que yo. Ella ni se molestaba en disimular.
8: Porque sabía la clase de basura que era usted, Morel.
1: Yo lo hice por ella. No. No. Ustedes no entienden lo que es... lo que patear y patear y no llegar nunca a ninguna parte... Yo sí lo sé. Yo sí lo sé. Yo sé lo que es mirar alrededor y ver que todo el mundo está haciendo plata menos uno. Todo está tan podrido que uno empieza a preguntarse qué carajo hace manteniéndose limpio. Porque yo tenía mi dignidad, ¿sabe? ¿Entiende? Pero éramos 5 agentes peleando como lobos por esa cartera. Y cuando uno ofrecía 10, el otro ya estaba ofreciendo 20. Y cuando uno descubre que no tiene los 20, entonces empieza a pensar en vender todo lo demás. Y piensa, y piensa, y piensa. Y yo no quería ir tan lejos, pero a ella no le importaba. Y entonces un buen día uno descubre que tampoco le importa demasiado. La cartera, esa valía la pena. Yo sabía que mi jefe la andaba mirando. Y bueno, pensé que la cuestión era cerrar los ojos un par de veces. Y después de todo lo estaba haciendo por ella. Después de todo uno siempre anda cerrando los ojos o mirando a otro lado. Porque si no... ¡se vuelve loco! ¡Se vuelve loco!

0: Ha sido una larga jornada, Morel.
1: Tengo ganas de vomitar. Voy al baño.
2: Es extraño cómo me siento. Es extraño cómo uno puede llegar a sentirse.
0: Váyase, Morel.
2: ¿Qué dice?
0: Digo que se vaya.
2: ¿Irme?
0: Sí, tómeselas.
2: ¿Dónde?
0: ¡A su casa, boludo! ¡A su paraíso perdido!
3: Ya escuché demasiado esta noche.
2: No, pero tiene que venir el jefe.
3: No hay jefe, váyase.
2: Mi mujer tiene que haber pagado 10 millones. El jefe va a venir a decírselo.
0: Su mujer no pagaría 2 mangos por usted. Pero da lo mismo.
3: ¡Váyase!
2: No. Ella tiene que haber pagado. Pero ella me necesita. Tiene que haber pagado. No, señor. Quiero esperar al jefe.
3: ¡Váyase, carajo!
2: No, está equivocado. Seguro que ella pagó esos 10 millones. Porque ella me necesita. No, señor. Quiero esperar al jefe. Yo quiero esperar al jefe. Quiero esperar al jefe.

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1: No solo los micrófonos celebran este encuentro de dos personalidades geniales, dos que conocen de música en profundidad y además saben cómo contar todo eso que conocen. A partir de este momento, sentate, escuchá con atención y disfrutá. Todos celebramos el encuentro de Héctor Larrea y Bobby Flores aquí en Radio Nacional, en lo mejor de Mirá lo que te traje.
2: Ay, Héctor,
3: ¿cómo le va? ¿Cómo le va, Flores?
2: Estrecho su mano y con esta estrechez va mi cariño y mi respeto, Etito.
3: Muchas gracias, amigo, estrechos humanos.
2: ¿Cómo anda, Héctor?
3: Bien, bien. Bien, fantástico. Esto de vivir entre la música.
2: Sí.
3: ¿Qué sería de mi vida, qué sería de la suya, Flores, si no existiera la música?
2: Y sí. Yo la verdad nunca me... No, la verdad es que le voy a decir algo que... ¿Sabe quién se sorprendió un día cuando le dije esto? Chiche Hellblum. ¿Lo tiene a Chiche?
3: Sí, Chiche sabe mucho de música.
2: Sí,
3: y
2: sí,
3: sabe
2: sí.
3: Mucho de literatura.
2: Sí, sí. Y le dije, yo la verdad, Chiche, prefiero quedarme ciego a quedarme sordo. Y se sorprendió.
3: Está bien.
2: Y
3: está
2: la
3: bien.
2: Verdad es que lo sigo sosteniendo. ¿Eh?
3: Sí. Nunca escuché eso, pero lo hago mío.
2: Y ciego uno puede ser Stevie Wonder con oído. Ahora, sordo, no me imagino siendo una tapia.
3: Vamos a la música, Felipe.
2: Vamos a la música.
3: Yo te traje a dos personalidades que quiero mucho. Una en el recuerdo y otra en vigencia total. La vez pasada, uno es Sandro.
2: Sandro.
3: ¿Te acordás que te traje una grabación de Sandro bailando en la vereda con aquel chico que tocaba el piano?
2: Raúl Porchetto.
3: Raúl Porchetto.
2: Sí. Y te dije, el que la hizo.
3: Claro. Y te dije en aquella ocasión que también había grabado Sandro un dueto con Jairo.
2: Me dijo.
3: Yo los aprecio mucho a los dos. Por las características de la personalidad de cada uno.
2: Fueron bastante contemporáneos, ¿no?
3: Sí, claro. Se trataron y se apreciaron mucho. Y a ambos, yo lo conocía a Jairo más de chico. Jairo era un adolescente cuando vino.
2: Claro.
3: De Córdoba, del Club del Eje.
2: ¿Cómo se llamaba? Marito...
3: Marito González.
2: Marito González.
3: Y después desaparece Marito González, no lo veo más. Aparece en París y ahí se inventa Jairo.
2: Sí.
3: Ese chico que yo conocí como Marito González tenía capacidades creativas que yo desconocía. Capacidades como compositor e identidades con la personalidad de Sandro que me llamaron mucho la atención. Yo pensaba decir, por ejemplo, esto. Eran dos universos diferentes. Pero no. Son el mismo universo, porque es el universo de la música el que nos une. Las personalidades tienen características diferentes con puntos de contacto.
2: Sí.
3: ¿Cuáles son esos puntos de contacto que yo he advertido después de haber conocido algo de la vida de Jairo y de conocido algo de la vida de Sandro? Que ambos tienen la misma atracción por el trabajo.
2: Ah.
3: Son trabajadores permanentes.
2: Son bichos de escenario.
3: Y son bichos de escenario. Son artistas que viven para cantar y crear música.
2: Sí. Se nota, en Jairo se nota aún cuando uno lo ve en el escenario con Baglietto mismo.
3: Claro.
2: Es feliz en el escenario.
3: Son felices. Son felices. Y ambos tienen un gran sentido del humor. Pero el humor de ambos... Es diferente. Yo no lo sé verbalizar. ¿En qué es diferente el humor de Sandro al humor de
2: Jairo?
3: De Jairo. Son dos personas muy delicadas, te digo.
2: Refinadas.
3: Muy refinadas.
2: Sí.
3: Nunca una grosería.
2: No.
3: Ni
2: no.
3: En Jairo, ni en Sandro.
2: Sí.
3: El humor es distinto, pero es igualmente efectivo. La contracción al trabajo es común en ambos. Viven pensando en la música.
2: Sí.
3: Ambos tenían estudios, Sandro tenía estudios y Jairo tiene estudios en la casa. Por ejemplo, estudios de grabación. Después...
2: No era muy habitual. Ahora es más habitual porque es más chico.
3: Ahora es más habitual porque es más fácil armar un estudio.
2: En aquellos años había que tener una sala con una consola, sí.
3: Y claro, ahora ambos tienen una enorme capacidad para los arreglos.
2: Sí, saben concebir,
3: ambos conciben sus propios temas.
2: Tiene mucha experiencia, han adquirido siempre, esos pibes del
3: siempre.
2: Trabajaron con grandes en grandes escenarios y con grandes personalidades también.
3: Esas son las características, además del amor por la música, las características de buena gente, de personas que da gusto tratar, ¿no? Francamente.
2: Eran de distintas tracciones ellos, ¿no?
3: Digamos, sí, claro, Sandro sería...
2: Es del conurbano,
3: Sandro. Más o menos, una clase media y clase media baja Sandro. Un poco más estrecha la vida de Sandro.
2: Ah, de, Jairo es cordobés.
3: De jovencito. Jairo es cordobés. Claro. Digamos una clase media sin mayores exigencias.
2: Sí. Eran años que la clase media era mucho más amplia que ahora.
3: Era mucho más amplia que ahora.
2: Sí, sí.
3: Es una buena apreciación.
2: Sí, sí.
3: Ambos, ¿qué cultivaron? Lo que sabemos, el amor por la música.
2: Sí.
3: Y un día...
2: Y el respeto.
3: Y el respeto. Y se trataban con respeto, porque esa gente se trata con respeto. ¿Vos cómo tratás a Jairo? Vos tratás con respeto a todo el mundo, pero digo, Jairo impone su personalidad.
2: Claro.
3: Está siempre joven Jairo, Sandro estaba siempre joven.
2: Sí.
3: Esa era una característica idéntica.
2: También.
3: Gente con ganas de vivir y de transferirle a la gente esas ganas de vivir.
2: Sí, sí.
3: Está claro lo que digo.
2: Y se nota eso en el escenario también.
3: Nota en el escenario.
2: Los dos eran otros tipos, podían tener muchos problemas abajo, pero en el escenario eran felices. A diferencia de otros tipos, que uno los ve que sufren en el escenario.
3: Sí, sí, sí.
2: Joe Gilberto, por ejemplo.
3: Sí, sí. Bueno.
2: El tipo es más feliz en el estudio que en el escenario.
3: Pero claro. Y entonces un día, ellos se trataban siempre, decían, un día vamos a hacer un tema junto, como no, un día. Y un día, un autor llamado Salzano, le da una...
2: Salzano, sí, Rosarino.
3: Que trabajó mucho para
2: Baglietto.
3: Para Baglietto también. Y entonces colaboró con Jairo en un disco que a mí me gusta muchísimo que se llama Ferroviario.
2: Sí.
3: Y se le ocurre una letra, sabiendo el sentido del humor que tenía Sandro, porque si no se hubiera ofendido, que debían grabar ambos, juntos... Jairo y Sandro, en el disco El Ferroviario de Jairo.
2: Sí.
3: Fíjate, te leo algunas cosas.
2: Sí, sí.
3: Se llama Pulsero de Domás. ¿Qué vos lo conocés ya? El domingo de la mañana puse un aviso en el diario. Compro coche en buen estado, abstenerse intermediario. Me ofrecieron un Citroën con las puertas astilladas y un Falcón despatentado, propiedad de la pesada. Un Falcón de propiedad de la pesada. Por fin llamo un tipo serio con la voz bien trabajada. Me llamo Roberto Sánchez y tengo en venta un Impala. Creí que era una cargada, que alguien me estaba gozando. Si él era Roberto Sánchez, yo estaba hablando con Sandro.
2: Muy
3: es muy lindo esto.
2: Muy
3: porque yo digo, esto de pulsera de oro macizo, chaleco de terciopelo y un buen par de cachetadas a los costados del pelo. Sandro nunca fue exhibicionista. No. Si algo no era Sandro, era eso.
2: No era fanfarrón.
3: No, pero no, para nada.
2: Sí, sí.
3: Entonces, en eso se entendían, es decir, tomarse el pelo mutuamente.
2: Está bien.
3: Y acá te traigo esta versión, Pulsera de Oro Macizo, en el disco de Jairo traído por Sandro.
2: ¿Cómo no?
3: ¿Te gusta?
2: Sí, sí.
3: Dale.

0: pulsera de oro macizo.
1: Thank you.
0: ¿Cómo decía Soldán? Un corte y una quebrada y volvemos.
1: ¿Cómo no?
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3: Qué lindo lo de, me gustó mucho lo de
4: Pulsera de Oro Macizo. Ese humor que tenía, creo que lo dije, pero por si no lo dije, lo digo de nuevo. Sí. Si lo dije, si ya lo dije, discúlpemelo. Tenían ambos un humor muy refinado. Sí. Muy refinado. Era una gente, son una gente muy sensible.
3: Claro.
4: Los quiero.
3: Y se respetaban tanto.
4: Y sí. Sí, gente de bien. ¿No?
3: Bueno, jazz. Vio que siempre andamos con el jazz, así, con Miles Davis y con Coltrane.
4: Tengo una frustración que un día te voy a contar.
3: Bueno. ¿Sabe qué traje? Para no discutir, estoy cansado de discutir con usted.
4: No. Hay que tener cuidado con estas discusiones, sí. Porque un día nos vamos a ir a las manos.
3: Un día nos vamos a ir a las manos y nos vamos a tirar con discos.
4: O a los cuchillos.
3: Nos vamos a tirar con discos de una punta a otra del estudio. Charlie Parker. Charlie Parker. El inventor de un montón de cosas. El inventor, siempre ponérselo, de una búsqueda incansable que ejerció siempre.
4: Ahí empecé a amar más aún a Clint Eastwood y toda su obra, y a Cortázar y toda su obra, que ambos se ocuparon de este muchacho.
3: Y eran muy fan, ambos.
4: Sí.
3: Bueno, Cortázar le hizo El Perseguidor.
4: Claro.
3: El Perseguidor es...
4: Claro, es una obra maestra.
3: Sí, sí.
4: Y la película, la película que hizo Clint Eastwood también.
3: Clint Eastwood es más grande que Wood, que yo juntos. Tiene más actividad cerebral y física que nosotros dos juntos.
4: Pero 90 tiene, no me acuerdo.
3: Más de 90 tiene.
4: Pero ¿cómo le labura bien el mate?
3: Y hay que dirigir.
4: Con perdón de la expresión.
3: Hay que ponerse a dirigir. Gente que se respeta a sí misma, me parece.
4: Sí.
3: Ante todo.
4: Debe pasar por ahí la cosa.
3: Sí.
4: Una cosa, después está la vida.
3: Yo el otro día vi a Peter Fonda. El hermano de Jane Fonda, los dos hijos de Henry Fonda, ¿no?
4: Sí.
3: Peter Fonda aparece, hace un cameo en una película de motociclistas con John Travolta, una película media, una comedia de motociclistas.
4: ¿Cómo está Travolta? ¿Voluminoso? ¿Finito?
3: Está voluminoso, pero baila muy bien.
4: Qué extraordinario ese muchacho.
3: Sí, un genio.
4: Resultó un muy buen actor, ¿eh?
3: Muy buen actor.
4: Yo no hubiera pensado cuando vi la primera película, ¿no?
3: Y en todas las películas se las arregla para bailar en algún momento.
4: Sí.
3: En esta también. Bueno, es una película de motociclistas, una comedia.
4: ¿Cómo se llama la de Travolta con Jamie Lee Curtis? Donde ella es profesora de baile y está Travolta, jovencita.
3: Sí,
4: no me acuerdo
3: cómo se llama. Bueno, en esa película aparece Peter Fonda haciendo un cameo. ¿Se acuerda de Busco mi destino?
4: Sí,
3: Rider.
4: Sí.
3: Vuelve a aparecer Peter Fonda con esa moto y está igual. Mire que la película tiene 50 años, Busco mi destino, Easy Rider. 50 años después vuelve en la misma moto y uno se da cuenta enseguida que es Peter Fonda. Charlie Parker, vamos a la música. Charlie Parker tiene infinidad. Con Charlie Parker debutaron, entre otros...
4: ¿Qué músico?
3: Dizzy Gillespie y Miles Davis.
4: ¿Debutaron?
3: Claro. Gillespie, la primera vez que toca es con la banda de Charlie
4: Gillespie
3: Parker.
4: ¿Gillespie es posterior a Charlie Parker? ¿Es más chico que Charlie Parker?
3: Sí, 10 años por lo menos. Sí, sí.
4: ¿10 años por lo menos?
3: Sí, sí, sí. Y Miles Davis, la primera vez que toca, es... Lo iba a ver a...
4: Che, esos tres, qué reunión de genios, ¿eh?
3: No sé si tocaron juntos los tres, ¿eh?
4: No, bueno, no,
3: iban uno y otro. Sí, bueno, pero quiero decir, Charlie Parker era un tipo también que habilitaba a mucha gente. Porque había que darle lugar a estos pibitos que tenían 17, 18 años en ese momento.
4: Sí, sí.
3: Elegir algo de Charlie Parker es... cualquier cosa tiene su valor. Pero esta canción que se llama Loverman... Amante, es uno de los, digamos, éxitos de Charlie Parker. Es una de las canciones que más versiones ha tenido, desde Lee Morgan hasta Dizzy Gillespie han tocado esta canción. Esta es la versión original, que debe ser de los años 40. ¿Quiere escuchar a Charlie Parker?
4: Pero, amigo.
3: Ahí vamos.

0: Qué belleza, Flores.
1: Yo pienso ahora, escuchándolo más que nada, pienso que puede ser Gillespie ese, ¿eh? El de la sordina, Dizzy Gillespie.
0: Sí. Si yo te preguntaba con gestos, ¿quién era ese de la trompeta con sordina?
1: No, no hay mucho dato de estas grabaciones.
0: Que hay que tocar, ¿eh?
1: Hay que tocar con sordina. Y al lado de Charlie Parker, que se iba a cualquier momento, se disparaba a cualquier lado.
0: Pobrecito.
1: Yo creo, escuchándolo, me puse a escuchar bastante de Charlie Parker. Cuando se iba, veo que agarraba el solo y yo creo que todos se quedaban en el mismo tono porque sabían que en algún momento volvía.
0: Claro.
1: Se quedaron todos esperando. Vamos a ver.
0: Salía y volvía de la tonalidad original.
1: Volvía perfecto después. Era como si no hubiera pasado nada.
0: ¿Sabía música? No, ¿sabía anotación musical o no?
1: No sé. Charlie, no tengo noticias de eso. No sé si sabía. Sabía mucho arreglar. Se arreglaba canciones para él, para...
0: Y entonces, pero hay gente que arregla sin conocer notación musical.
1: Claro,
0: sí. Otro se lo escribe.
1: Sí, algunos se lo escribe, seguro.
0: Otro pone la notación en el papel.
1: Claro, para la orquesta, digamos.
0: Le está diciendo, ahora una cosa así, otra así.
1: Sí.
0: Arreglar es un oficio,
1: sí.
0: No diría oficio, una tarea nada sensible, que estás dotado o no.
1: Y hay que arreglar a Charlie Parker también, como... hay que anotar lo que hacía Charlie Parker, ¿eh? Es distinto es agarrar un tipo que más o menos, se iba a cualquier lado. Hay discos que... temas que original, hay distintas versiones, hay una de 3 minutos, otra de 4 y hay otra de 12 minutos del mismo tema.
0: Sí.
1: Que la diferencia se la da Charlie Parker, nada más.
0: Sí, claro. Qué sonido.
1: Bueno, ahí tenía, Charlie Parker.
0: Yo traje otro amigo,
1: Adrián Otero.
0: En el disco que se llama El Jinete del Blues.
1: Qué lindo.
0: Qué poco duró su vida, una pena, ¿no? Murió muy joven.
1: Sí.
0: Después de este disco, en el 2012 creo que murió.
1: Sí.
0: Este disco...
1: Hincha de Vélez.
0: ¿Sabés quién lo...? Qué gran tipo, ¿eh?
1: Divino.
0: Se lo produjo Mediavilla.
1: Sí.
0: El marido de Patricia Sosa.
1: Sí.
0: Oscar Mediavilla. Tienen músicos muy importantes y encuentro que los coros están arreglados por Emavi Díaz.

0: Sí.
1: A mí me gusta mucho todo este disco. Mm. No da los mismos resultados que tenía este chico con Adrián Memphis. Otero con Memphis. Sí, me parece sí. A mí.
0: Es que Memphis también era una banda muy ajustada, sí, muy a su medida, muy sí, a su medida. Y estaba
1: ese todo... ruso, ¿cómo se llama el ruso?
0: Baserman.
1: Baserman, qué lindo tipo.
0: El saxo de la paternal.
1: Sí, sí, sí, el saxo sí. De la paternal. Sí, sí. Que tiene unos solos ahí impresionantes.
0: Sí, sí.
1: Mediavilla hizo hacer unos arreglos muy lindos. Mm. Y es muy buena la versión de una canción que a vos te va a recordar a Papo, que es Juntos a la Par.
0: Sí, sí.
1: Eran muy se conocían, este chico, sí. Adrián Otero. Con...
0: Bueno, Baserman y Papo eran de la paternal.
1: Claro, sí, sí. Claro. Le he pedido tanto a Dios que al final oyó mi voz por la noche sí. A más tardar yendo juntos a la par. Sí, es un sí. Lindo poema, es de Papo la letra de
0: y esta, sí, y esta versión es muy contemporánea a la de Papo, ¿eh?
1: Ah, sí.
0: Sí, sí, no sé si todavía no era un éxito la de Papo.
1: ¿Le impresionó mucho entonces a
0: esa
1: Adrián?
0: Canción? No, es que esa canción, yo me acuerdo, cuando salió, todos le prestamos atención porque sí. Era un... Y justamente Papo después se muere un poco tiempo
1: mal,
0: después
1: de
0: ese disco.
1: Sí, sí, sí, sí.
0: Fue como el último gran éxito de Papo.
1: Sí, sí, sí, sí.
0: Sí, el blues perdió con Papo y con Otero.
1: Otero. Ambos muy creativos, ¿eh?
0: Y las dos voces más... Creo que junto a la de Javier Martínez son las más significativas del blues en Argentina, ¿no?
1: ¿Sabés qué veía yo en esas voces? Buenos Aires.
0: Claro.
1: Mucho Buenos Aires.
0: Sí, sí. Bueno, Mataderos y La Paternal.
1: ¿Qué te parece, Bobby Flores?
0: Sí, sí.
1: ¿Vamos a escuchar Juntos a la Par?
0: ¿Cómo no?
1: Dale.

me parece una de las mejores versiones de este buen disco de Adrián Otero. Yo creo que un... Bueno, pero eso es... No. Es,

0: contrafáctico.
1: ¿Qué? ¿Dónde va?
0: No, quería decir que si hubiera grabado más discos, no.
1: No,
0: es lo mismo que decir si hubiera vivido más. Pará, las cosas son como son.
1: Sí,
0: está
1: sí,
0: mal
1: sí.
0: lo que dije.
1: Sí, sí, pero no, también esta canción de Papo era especial.
0: Pero hacía falta un... Todo artista, sobre todo cuando se independiza, necesita un tiempo de maduración.
1: Claro.
0: Hay que ver, aunque él no se dé cuenta, pero tiene que estar tenso cuando graba, la espontaneidad no es la misma.
1: Claro. Usted dice que Adrián no tuvo esa maduración.
0: No, le faltó esa maduración a Adrián. A mí esa maduración y esa confianza, esa actitud ganadora total que tenía con Memphis.
1: Sí, sí, sí, sí,
0: ¿no?
1: sí. Está bien, no se había armado la banda todavía de él. Estaba probando.
0: Y claro, ahí tenés que tener esa complicidad con tus compañeros.
1: Y curiosamente los dos se murieron en la ruta.
0: Qué cosa, ¿no?
1: Papo en una moto y este en un auto.
0: Sí, sí.
1: Sí, sí. Bueno.
0: Flores.
1: Mire, le traje algo que seguramente Ud va a recordar, porque Ud tiene la edad suficiente para haber bailado esto ya.
0: Ud tiene la edad suficiente.
1: Sí. Bill Dill and the Roundels. Bill Dill, esta banda que tuvo gran éxito, seguramente cuando ponga el tema usted se va a dar cuenta.
0: Sí.
1: Muy poco tiempo duró. ¿Sabe qué le pasó?
0: No.
1: Tenían un saxofonista que cantaba también. Era parte fundamental de la
0: pero
1: banda.
0: No al mismo tiempo.
1: No, claro, claro.
0: El saxo.
1: No, el que cantaba era Bill Dill.
0: Ah, ¿viste?
1: Pero Bill Dill era su gran amigo, era este saxofonista que fue el que fundó el grupo con él. Que no me acuerdo el nombre, pero está en Google. Era el de los Roundels, Bill Dill and the Roundels. ¿Sabe qué le pasó a este saxofonista? Un día, un tipo ataca a la mujer. Bueno, mira lo que le estoy contando.
0: ¿Cómo ataca?
1: Ataca a la mujer, se propasa con la mujer de él.
0: ¿Ah, sí?
1: Y él, el saxofonista este de la banda, en pleno éxito de la banda, en un show de la banda, estaban en un pub tocando.
0: Sí.
1: Y el tipo sale a defender a la mujer y le pega dos tiros y lo mata. Así como se lo cuento.
0: Pero mira vos.
1: Bill Dill nunca se pudo recuperar, ninguno de la banda.
0: Además,
1: qué
0: especial que un hombre ande armado, ¿no?
1: Sí.
0: Un músico que anda armado.
1: Estoy hablando de Londres a fines de los 60, ¿no? Londres que está en un momento...
0: ¿Y eso qué significa?
1: Que era un momento que estaba agitado Londres.
0: Así.
1: Estaba ahí de sí, sí. Estaba,
0: ¿ah,
1: sí? Sí, sí, era un momento que estaba socialmente bastante agitado.
0: Ajá.
1: Quiero decir, nada, una situación totalmente fuera de lo normal.
0: Voy a ver si encuentro material de eso.
1: Que acaba con esta banda, con Bill Dill and the Roundels, que tuvo este gran éxito que se llama I've Been Hurt, Estoy Herido. ¿Quiere escucharlo?
0: Pero claro,
1: vamos.
0: Amigo.

0: Qué linda canción.
1: ¿Sabe qué se decía de ellos en ese momento? Tocaban con acordes de los Beatles y los arreglos de voces de los Beach Boys. Una mezcla.
0: Pero qué lindas melodías. Sí. Esta melodía, qué linda.
1: Sabían mucho. La verdad es una pena esta banda.
0: Yo siempre sentí gran admiración por Mariano Mores.
1: Bueno.
0: Era muy lindo hablar con Mariano Mores.
1: ¿Quién no? Sí.
0: Yo tenía muchas inquietudes porque escuchando las grabaciones de Mariano, quería saber cosas y lo invitaba frecuentemente a grabar notas. Yo tenía un estudio al lado de Radio Rivadavia. Había montado un estudio en un departamento contiguo.
1: Sí.
0: Y entonces podía invitar gente en horarios cómodos de la tarde.
1: Sí, sí.
0: Y tenía todo el estudio para mí a la hora que yo quisiera con un operador contratado que estaba permanentemente.
1: No cualquiera.
0: Es verdad, no cualquiera, no. Pero era un lujo para mí.
1: Sí,
0: un
1: sí.
0: Lujo del que yo disfrutaba enormemente.
1: ¿Qué? Sí, claro.
0: Hablábamos con Mores mucho. Yo le digo, Mariano, le dije una vez, advierto, antecedentes africanos en algunas músicas que vos hacés, que componés y en los arreglos que concebís de acuerdo con el arreglador. Entonces hablamos, yo le dije, vamos a escuchar La Mulatada, que es una milonga, milonga candombe, con letra de Cátulo Castillo. Entonces él me contó que sí, que es verdad, que él tenía una gran admiración por todo lo que fuera afrodescendiente. Africano en general, y lo que vino después, claro. Dándonos el tango, dándonos el candombe. Él le ponía, yo le digo, yo me acuerdo la palabra, porque advierto que le pones un toque negroide a casi todo cuando da. Y acá demuestra Mariano Mores su calidad de compositor. La vez pasada hablábamos de uno,
1: sí.
0: De cómo cambia los climas.
1: Y del de la película también.
0: Claro, a través de la melodía cambia los climas, según lo que está diciendo. Esta milonga, vas a ver que es muy linda, está cantada a dúo por Aldo Campoamor y Carlos Acuña. Dos cantores
1: Carlos
0: que
1: Acuña, Carlos
0: creían
1: Acuña.
0: Que se iban a retirar ya que su carrera había concluido, pero Mores dijo, Mores era muy sabio, ¿eh?
1: Sí.
0: Dijo, no, esta gente tiene mucho para dar. E iniciaron ambos, Campoamor y Acuña, una nueva carrera, brillante, internacionalmente nueva, buena. Fíjate que los cambios de clima. Acá, con ritmo de candombe, dice que era un sueño de palmeras, la cadera bajo el son de la rumba, la macumba y el bongo. Era ingrata la mulata, bailarina, maragata, con su bata de escarlata, tentación.
1: Sí.
0: Y va a la segunda.
1: Sí.
0: La segunda es, sigue manteniendo el candombe, pero es más romántica, más lírica. Y dice, lejano cielo, del amor y del desvelo, mulata en celo. Es lo mismo que uno. No es lo mismo que uno.
1: Sí, verdad, sí,
0: digo que la primera parte plantea una situación muy dramática y después no deja el drama, pero entra en una secuencia melódica muy romántica. Acá pasa lo mismo.
1: Qué bien canta usted.
0: No me cargues, que yo trato de ilustrarte. Yo soy bueno y vos no me querés.
1: Es bueno.
0: Y vos me frustrás. Lo que vas a conseguir es que lo cante. Bueno.
1: Canta muy bien.
0: Yo creo que esto. La debes haber escuchado.
1: Sí, la retengo. Sí, ya sabía que se llamaba La Mulatada.
0: ¿Te va a gustar La Mulatada? Que no fue muy difundida.
1: No.
0: A mí y a otros 500 más le debe haber gustado. La Mulatada.
1: Yo tarareo muy bien.
0: Mariano Mores, Cátulo Castillo.

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2: Las 11 de la noche en la República Argentina. La Libertad Avanza y el PRO confirmaron que buscan una alianza para el 2027. El jefe del bloque de diputados del PRO, Cristian Ritondo, dijo que la lógica es ir en alianza en todo el país.
3: La lógica es ir en alianza en todo el país. Lo que sí, ahí hay responsables políticos para avanzar en alianza, igual que la provincia de Buenos Aires, que viene en alianza. Lógicamente hay otros 17 distritos donde tenemos diálogo, integramos alianzas provinciales. Digo, el caso de San Juan para nosotros, el tema de San Luis, el radicalismo, que también tenemos algunos sistemas de alianza. Entonces, todo eso tiene que ver con ir haciendo un repaso de territorio sin definir candidatura.
2: Ushuaia registró un récord histórico de pasajeros por vía aérea durante julio, nos informa Fernando Tropea.
4: El Instituto Fueguino de Turismo, Infuetur, destacó el movimiento turístico alcanzado en el mes de julio con una llegada de pasajeros récord al aeropuerto de Ushuaia. A partir de este invierno, el destino operó con vuelos regulares internacionales desde San Pablo, Brasil, con tres compañías aéreas. En el informe destaca que Ushuaia recibió en el Aeropuerto Internacional Malvinas Argentinas 60.600 pasajeros en julio, siendo 55.400 pasajeros de cabotaje y 5.200 pasajeros internacionales. Esta cifra constituye el máximo histórico para un mes de julio en el periodo 2017-2026.
2: La información deportiva con Eladio Arregui.
5: Mundial de hockey sobre césped, las Leonas finalistas derrotaron con gol de Hankunas a Australia por 1-0 y van a jugar la final el próximo sábado ante el país anfitrión Holanda a las 11 de la mañana. En tanto, mañana a las 15:30 los Leones buscarán la final de la Copa del Mundo de hockey sobre césped masculino enfrentando a Alemania.
2: El tránsito con Ernesto Arriaga.
6: Abrió el paso Jamen Jujuy y cierra ahora a las 23 hacia Chile, a San Pedro de Atacama. El paso Zamoré abre mañana a las 9 de la mañana. El paso Clorinda, Asunción del Paraguay, está habilitado con demora de 15 minutos. Y el paso de Iguazú, a Foz de Iguazú, a Brasil, totalmente habilitado sin demoras. Aeroparque y Ezeiza operan con total normalidad.
2: En San Luis, en donde nos escuchás por AM1170, la temperatura es de 14 grados, con cielo nublado. Aquí en Buenos Aires, 12 grados, 3 décimas, humedad 90%, cielo cubierto.
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2: Flores.
3: Larrea. Etitor.
2: ¿Venís siempre por acá, Flores?
3: Sí, Etitor. Yo vengo siempre que está usted.
2: ¿Te gusta el micro?
3: Ud me tiene... ejerce un cierto influjo estelar sobre mi viaje astral de diario. Así. Yo todos los días hago cabotaje.
2: ¿Viajes astrales?
3: Hago pequeños viajes astrales de cabotaje donde Ud es el mascarón de prueba, digamos.
2: Me tiene enloquecido eso que están hablando ahora de los viajes australes. Es decir, actualizado, adornado por la física cuántica que sigue descubriendo cosas.
3: Usted está muy interesado en la física
2: cuántica. Muy interesado, así que no entiendo nada. Sí, el otro día escuché por esta honorable emisora.
3: Esta honorable emisora.
2: Un doctor en física cuántica que empezó a hablar, algo te comenté en la avenida para acá después de tomar café.
3: Sí,
2: tomamos. Que están trabajando, vos sabés que están trabajando en la Argentina, pero los científicos están comunicados permanentemente, porque se publican cosas, el que está en la Argentina sabe qué descubrió, qué está tratando, el que está en Australia, en Estados Unidos, supongo, ¿no?
3: Para no encimarse.
2: Claro. Y para... Claro, ahí está.
3: Para sumar.
2: Acá también están trabajando ahora en la computación cuántica. Es decir, estos aparatitos que tenemos nosotros para comunicarnos ahora con el universo, pronto van a ser 1000 veces más rápidos. Claro, pero él te explica cómo es la medida cuántica, que es el cuanta, y cómo funciona con el átomo, en relación al átomo, que es infinitamente más pequeño el cuanta, y no entendés nada, por más que el tipo asencille el lenguaje y asencille el lenguaje. Yo lo que sé que es una maravilla. El otro día vos me dijiste una cosa extraordinaria, que alguien te había dicho, ¿vos sabés cómo funciona una heladera? Sí. No, pero la usás igual.
3: Claro. Sí, entonces, eso sí.
2: Yo creo que tratar de entender lo que es la física cuántica es un imposible absoluto.
3: No, bueno, es como cuando uno vio las fotos que hay de Einstein al lado de un pizarrón lleno de números, que para unos es un pizarrón lleno de números y tiene una lógica, una secuencia que se llega a ese punto de abajo con todo lo que hay en el medio. Eso son cerebros especiales, Héctor, mire, yo ya no me...
2: Sí, más vale mirarlos de lejos, ¿no? Y atenderlos y amarlos, desde luego.
3: Y respetarlos
2: y agradecerlos. Pues
3: generalmente con esas cosas que uno no entiende, lo toma, es más fácil tomarlo para la broma que decir, no, mira, la verdad, dejémoslo trabajar
2: al señor. Y nosotros sí. Que otra cosa que tomarlo para la broma como una gran guarangada nuestra, ¿no?
3: Claro.
2: Y de falta de consideración para ese tipo que se preocupa por estudiar y por poner ese don al servicio de la humanidad, ¿no?
3: Claro. Sí, bueno, yo tenía un operador, Azimut. ¿Y te lo voy a conocer, Azimut? ¿Lo tenés, Azimut? Que era, él, mientras hacía el programa, poníamos música, por ejemplo, en un momento donde ya relajábamos un poco, y el tipo hacía secuencias de cosenos y senos y cosenos y todo.
2: Era
3: su...
2: ¿Cómo lo envidiaba?
3: Me dejaba después un papel todo lleno de números que como... Chau, hasta mañana, me decía. Me quedaba ese papel ahí escrito.
2: Hay una cosa que para la gente joven antaño, que antaño éramos jóvenes.
3: Sí.
2: O muy jóvenes, muy jóvenes. No nos aclaraban en el colegio. Que la matemática que a la que le huíamos tanto ayudaba a pensar y te iba a ayudar a resolver problemas.
3: Claro.
2: Cuando fueras grande, no con los números, en la vida cotidiana, aprender a pensar vale para todo.
3: Claro, claro. Bueno, cuando hicimos empezó la era del remix, ¿se acuerda que se remixaban canciones?
2: Sí.
3: Un día voy con uno a hacer unos remixes para un músico amigo, para Willy Crook, que quería hacer unos remixes de sus temas. Y me di cuenta que remixar un tema era una secuencia matemática.
2: Matemática.
3: Claro, era cada 4 bits un golpe, cada 6 golpes un semitono.
2: Ah, ¿entendiste eso? Por lo menos yo no.
3: No, yo entendí, no sabría explicarlo, no sabría decirlo todo. Ahora yo veía que el tipo iba anotando, ¿no? En un papel y después en el gráfico de la computadora de la canción, sin escuchar la canción, iba metiendo los bits. Entonces cada 6 acordes salía un bit Y nada,
2: nosotros era no logramos entender no. cómo funciona eso, pero no. por eso no escuchamos la música después.
3: Sí,
2: no, vale. usamos la heladera.
3: Claro.
2: Tampoco sabemos cómo funciona un lavarropa.
3: Y una computadora.
2: Héctor. Y una computadora.
3: Bueno, vamos a la música.
2: ¿Qué trajiste?
3: Mira, Héctor, no tengo límites. Soy un tipo que no tengo ningún límite. Jimmy Page, uno de los guitarristas, para mí, el guitarrista más explosivo de la historia del rock. De la historia de la música popular de la última mitad del siglo pasado. Mire todo lo que abarca eso. Guitarrista de Led Zeppelin. Led Zeppelin, una banda que nació grande, fue contratada antes de grabar su primer disco, ya la habían contratado por millones de dólares. Es como esos jugadores de fútbol que llama, uno lo descubre a los 15 años, que le faltan todavía 2 o 3 años para debutar en primera, pero que ya lo pagaron.
2: Ya lo ves.
3: Un Messi, ¿sí?
2: Es que, por lo general, es así.
3: Es así. Un tipo descubre a estos Zeppelin, los contrata y le dice, no tenemos disco. Bueno, hagan un disco ustedes. Preparen un disco, está todo pago.
2: Veía salieron... bajo el agua el nieto, ¿no?
3: Sí. Mm. Salieron grandes ya. Sí, salieron a todo trapo.
2: Sí.
3: Ya en el segundo disco, que es este que vamos a escuchar ahora, pero es casual, puede ser el tercero, el cuarto o el primero. Son todos discos muy parejos los de Led Zeppelin. Demostraban que eran un cuarteto que parecían 65 tocando. Y eran 4 nada más. Jimmy Page en guitarra, Robert Plant cantando, John Bonham, el gran baterista John Bonham, aún hoy imbatible. Es más, se muere John Bonham y Led Zeppelin nunca más vuelve a juntarse como Led Zeppelin.
2: Ahí necesitas 2 cosas básicas.
3: Sí.
2: Intérpretes de primera
3: sí.
2: y arreglos de primera.
3: Y bueno.
2: Porque
3: bueno,
2: así te da volumen y parece
3: claro,
2: un petón.
3: A los 3, a Jimmy Page, a Robert Plant y a John Bonham, se suma John Paul Jones, que tocaba teclados. Él hacía el bajo con los teclados y además tocaba el teclado.
2: Es gente que viene con mucha música dentro,
3: sí,
2: vienen sabiendo cosas.
3: Sí, Jimmy Page había tocado con los Yardbirds de John Mayer.
2: Conocen armonía, saben lo que hacen, ¿no?
3: Sabían qué querían también.
2: Gran música, ¿eh?
3: Y sabían lo que querían.
2: Sí,
3: ellos
2: sí.
3: no se querían quedar en el rock and roll. Ellos querían, se metieron
2: hacer
3: en
2: música.
3: La música árabe,
2: hacer
3: en la música. Es más, uno de sus grandes éxitos que está en una película que miran los chicos, la de los Vengadores, los Avengers.
2: Sí.
3: El tema principal es un tema de Led Zeppelin, que es música que se inspiraron en música finlandesa para hacer el tema. No me acuerdo cómo se llama ahora, pero ellos buscaban en todos lados, ¿sí? ¿Quiere escuchar algo de este? Es como un ejemplo, poner algo de
2: buen
3: Zeppelin.
2: Ejemplo,
3: Sí, vamos a escuchar esta gran canción que se llama What a Lot of Love, Un Montón de Amor, que para mí es la quinta esencia de lo que de a dónde se puede llegar desde el rock, ¿sí? Uno puede quedarse en los 3 tonos de siempre o puede intentar cosas como esta que intentaba Led Zeppelin del año 1972. ¿Le interesa?
2: Pero claro, amigo.
3: Vamos.

0: Ahí estaba Led Zeppelin, lo mejor del rock inglés.
1: Suena,
0: Los Beatles, Rolling Stones y Led Zeppelin. Esos empujaron el rock inglés en los 70.
1: Esa sería la secuencia...
0: Beatles, Rolling Stones, Led Zeppelin.
1: Más alta. Beatles.
0: Beatles del 62, el comienzo, 63, Rolling Stones 64, 65 y Zeppelin 69, 70.
1: Otro día tenés que ampliar la continuidad de esos músicos.
0: Sí, sí, vamos. Yo, la verdad, un día vamos a hacer un especial. Yo voy a traer 3 o 4 temas de Zeppelin para ver la evolución. Pues es muy interesante ver, por ejemplo, la discografía de los Beatles, la evolución de los Beatles. Del primer disco, de Please Please Me, al último, Abbey Road,
1: año?
0: 62, 63.
1: Al tenían último. Tenían un sonido mucho más...
0: Era más básico.
1: Primitivo.
0: Claro. El viaje a la India fue fundamental para eso. Fueron otros cuando volvieron de la India. No sé qué les pasó. Pero de
1: sí, hay un trabajo espiritual.
0: Claro.
1: Porque se encontraban con gente relacionada con...
0: Sí.
1: La onda espiritual del momento. No del momento.
0: Pero el cambio siempre, más... Pero... El cambio más marcado de los Beatles es el que va de Help a Revolver. Help era un disco que todavía queda como...
1: ¿Y qué diferencia hay de tiempo?
0: Y el viaje, un año y medio. El viaje, año y medio, sí.
1: Extraordinario el interés, ¿no?, por evolucionar.
0: Claro, claro. Bueno, los Rolling Stones hicieron la misma. También fueron a la India, pero...
1: Muy valioso,
0: Sí. Y era lo que tenían los ingleses cuando colonizaban algo. Esto me lo explicaba un tipo en inglés. Uh-huh. Es que ellos no destruían todo lo que había. Ellos chupaban lo bueno que tenían y se lo apropiaban.
1: Incorporaban.
0: Diferente de los españoles y de otros que venían y rompían todo y ponían su ley.
1: Por eso son lo que son, ¿no?
0: Y bueno, ahí está. Musicalmente es lo mismo.
1: Bien. ¿Querés escuchar algo que te traje yo?
0: Sí, uno.
1: Traje dos personalidades que admiro. Una muy popular, como es Astor Piazzolla, sí. Y otra no tan conocida, que es el director, arreglador, músico, sí. Violinista, José Carli.
0: José Carli.
1: José Carli fue muy popular en el medio musical, más que en el medio de la gente, más que en las multitudes.
0: No fue popular, digamos.
1: No fue conocido. Él tuvo una tarea musical muy buena. Esta es una idea. Él produjo, dirigiendo y arreglando la orquesta de Colón.
0: Carli.
1: Del Colón. José Carli. Dirigiendo, arreglando y poniendo música de Astor Piazzolla. Arregló De Carísimo, Chiquilín de Bachín, Concierto para Mandoneón, el 1 y el 2 y el 3. El tercer movimiento, ¿no? Primer movimiento, segundo movimiento. Tercero. Milonga del Ángel, La Muerte del Ángel, Adiós Nonino y lo que yo traje ahora.
0: Qué lista de temas, ¿no? Qué lista que hizo.
1: Sí.
0: Grandes éxitos de Piazzolla, pero no por lo popular, sino por el aporte, ¿no?
1: Yo creo que esta es la gran consagración de José Carli como director.
0: Ah.
1: Y el tema fue, no digo la consagración de Astor, porque la consagración de Astor... Va por varios carriles, no solamente por esta obra. Esto, lo que hoy te traje, Fuga y Misterio.
0: Fuga y Misterio.
1: Un periodo barroco, no. Le interesaba mucho todo a Astor, y entre ellos el barroco. Y probó con un tema, con un tango que se llamaba Calambre, donde aparece ahí un colorido basquiano bastante profundo. Claro. O elevado, como quieras,
0: claro.
1: Pero de las dos maneras funciona.
0: ¿Sabe qué ley de Borges que decía el barroco, del estilo barroco? Ayer justamente, en el libro de la arena lo estaba leyendo. El barroco es un estilo que de tanto meter cosas es lo que más se asemeja a su caricatura.
1: Sí, bueno, es una ironía.
0: Es cierto, el barroco llega...
1: Pero da ideas... Para encontrar nuevos caminos en la creatividad.
0: Bueno, ese es el...
1: Que es lo que ha sido Bach, ¿no?
0: Sí.
1: Además ha compuesto Bach cosas tan complejas para... Pobres violinistas, las partitas, lo que son las partitas de Bach. No, Astor no entró en ese tema, de las partitas. Pero de eso vamos a hablar otro día.
0: Sí.
1: A través de un documento que tengo sonoro y visual de Marta Argerich, hablando de las partitas de Bach. En la operita María de Buenos Aires, Astor estrena Fuga y Misterio.
0: Ay, ¿y
1: a él le interesaba mucho el arte de la fuga, le apasionaba, porque ahí había que poner conocimiento. Para escribir fuga hay que conocer mucha música. Para escribir música hay que conocer música, pero para escribir fuga, particularmente, hay un requerimiento de atención de parte del autor para no dispersarse, que es verdaderamente llamativo y meritorio, por otra parte.
0: Y de parte del que escucha lo mismo.
1: Claro.
0: No puede escuchar una fuga en el auto.
1: No.
0: Se pierde la mitad.
1: Esto, que es una de las... que además de ser bueno, es lindo.
0: Lo de Carly.
1: Lo de Astor primero lo y de Astor, Carly sí, después. Sí, sí. Carly va al espíritu de Piazzolla con el encanto de José Carly y la orquesta del Colón, completa, ¿no?
0: Claro.
1: Aquí está Fuga y Misterio.
0: Qué lindo.
1: Fue grabado el 24 de abril de 1991 y con esto cierra el disco José Carly.
0: Mire qué lindo.
1: Que fue muy valorado por muchísima gente, sí. Entre ellos yo.
0: Me alegro.
1: ¿Querés escucharlo?
0: ¿Cómo no?
1: Dale.

0: Era muy versátil.
1: Sí.
0: El amigo...
1: Carly. Qué lindo ver esto en el Colón, ¿no? Debe haber sido...
0: Sí, y creo, yo no me acuerdo, pero creo que lo grabaron ahí, sí.
1: Sí, qué lindo. Bueno, tenemos, mire, nos retiramos en unos minutos y volvemos, Héctor.
0: Bueno, está bien.
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1: Ay, Héctor, qué lindo lo de Carly. La verdad que eso de Teatro Colón, siempre rinde el Teatro Colón, ¿eh?
0: Siempre hasta... rinde Piazzolla, siempre rinde claro, Carly. Que...
1: Sí. Carly Piazzolla y el Colón juntos no puede salir nada mal.
0: ¿Somos un país de buen gusto musicalmente? Sí.
1: Sí, de una historia musical.
0: Sí, muy bien.
1: Desde Atahualpa y Ginastera.
0: Sí. Me parece que se cubren.
1: Sí.
0: Hay una cobertura de diversos géneros, una cobertura musical en cuanto a la parte compositiva, autoral y Y escuchativa.
1: Y auditiva.
0: Que somos los escuchadores.
1: A mí me llama poderosamente la atención que no se hable de la obra de Ginastera.
0: Ah, sí.
1: Como se debería hablarse, ¿no?
0: Siempre hay quien lo recuerda, quien graba algo. Yo tengo cosas de Ginastera que te voy a traer, que ha tocado también Barenboim.
1: Barenboim.
0: Sí.
1: Sí, sí.
0: El solo de piano.
1: El Malambo de Ginastera. Bueno, Emerson, Lake and
0: tiene
1: Palmer.
0: Tiene cosas lindas de Ginastera. También tiene cosas de Ginastera Marta Argerich.
1: Sí.
0: De vez en cuando aparece uno tocando Ginastera.
1: Sí.
0: Porque es irreemplazable Ginastera. ¿Cuántos se han formado con Ginastera?
1: Emerson, Lake and Palmer, la famosa banda inglesa de rock sinfónico de los años 70, hace un par de temas de Ginastera.
0: Sí,
1: sus discos.
0: Vos hablás internacionalmente de Ginastera.
1: Sí,
0: yo lo he hablado
1: sí.
0: con gente de radio.
1: Claro,
0: ¿no?
1: Claro. Sí, sí.
0: Y lo reconocen, lo conocen y lo reconocen.
1: Y acá no se
0: reconoce
1: tanto.
0: Y acá no tanto. Nosotros tenemos algunos problemas de comunicación de cosas que no sé por qué subsisten.
1: Sí, no sé.
0: Y pasa el tiempo y subsisten, ¿eh?
1: Vamos a traer algo de Ginastera, yo voy a traer algo de Ginastera. Bueno, le traje algo nuevo. El estilo no es nuevo, el estilo es el viejo y querido soul, hecho a la vieja escuela.
0: Imprescindible.
1: El soul... de Marvin Gaye, de Curtis Mayfield, de Barry White, ¿no?
0: ¿Cómo te puede gustar el soul sin saber a mí, no?
1: Sí.
0: Una palabra del idioma.
1: Sí, sí, transmite el soul. Es un
0: transmite sufrimiento,
1: es un
0: transmite
1: arte,
0: felicidad, transmite
1: claro,
0: emociones.
1: Sí, amor.
0: Amor,
1: sobre
0: las todo amor.
1: Las canciones de amor. Del
0: sí,
1: soul.
0: Sí, sí, sí.
1: Bueno, le traje...
0: ¿También tienen caracultores?
1: Sí, sí, sí, el que ejercitaban el asunto, ¿no? Barry White, Marvin Gaye,
0: pero
1: ¿sabes?
0: Claro, buenísimo.
1: Muchacho que
0: buenísimo.
1: Saliendo. Sí, sí. Este viene de esa línea, ¿eh? Del viejo soul, no intenta nada nuevo, se aprovecha de todos los implementos y los avances técnicos que tienen los estudios hoy para lograr climas, para lograr tienen compresores de sonido que le dan un bajo más contundente.
0: ¿Qué es un compresor de sonido? Yo digo, sí, sí, a veces me dicen, porque le dimos una compresión de sonido con tal...
1: El compresor, y es poner énfasis, poner el bajo adelante de todo. El bajo generalmente en una banda está atrás, cuando llega a la mesa, a la consola...
0: ¿Pero eso se hace desde la mesa por edición?
1: Desde la mesa, sí, sí, en edición del disco. En vivo no se puede lograr mucho eso.
0: Bueno, ahí entra también...
1: La mano del productor.
0: Claro, pero digo, la tecnología, ¿no?
1: Eso, claro, bueno...
0: No tenés avanzada tecnología, no lo podés hacer.
1: Claro, claro, claro, claro. Bueno, por eso también hay tantos discos que se renuevan. El álbum blanco de los Beatles se ha renovado con algunos toques que le han dado en el estudio para resaltar unas guitarras que habían quedado muy atrás en la grabación original.
0: Y antes se quedaban atrás.
1: Porque estaba ahí, porque estaba lejos.
0: Si estabas lejos, quedabas lejos.
1: Claro. Ahora, bueno, Jaheim se llama Jaheim, J-A-H-E-I-M, lo deletreo porque es un nombre medio raro, Jaheim Howland se llama, Jaheim. Es un neoyorquino nacido en el 80, que se dedica al soul, que fue descubierto por un productor que se llama Keiji, que es un productor famoso del soul. Y nada, lo metió en el estudio, él venía del gueto. No era un pibe que había nacido en la clase alta, era un pibe que había nacido en New Brunswick, que es en las afueras de New Jersey,
0: Ajá.
1: ¿Sí? Crecido entre hispanos y entre afroamericanos.
0: Afrodescendientes.
1: Claro. Quiero decir, no estaba en Manhattan, en la Quinta Avenida, ¿sí? Este pibe veía todo el costado. Lo llevan a grabar sus discos, su primer disco se llama Ghetto Love, El amor del gueto, y el segundo se llama Still Ghetto, todavía en el gueto. Discos del año 2000.
0: ¿A qué le llamaban ellos gueto?
1: A la periferia. A la periferia.
0: Arrabales.
1: Lo que nosotros eran arrabales, sí, claro. Sí. Quiero decir, siempre tuvo su actitud de gueto este pibe. Nunca quiso ser una figura de, no, yo canto para mis muchachos, ¿no? Y Aje me parece uno de los más brillantes compositores. Y me parece un tipo que en el estudio rinde mucho, mucho más que... Yo lo vi en vivo y es bueno. Ahora, cuando escucha los discos, uno se da cuenta del laburo que hace este pibe para encontrar el sonido que quiere y para resaltar lo que hay que resaltar. Un refinado oído puesto al servicio de unas composiciones de él que no tienen nada que envidiarle a ninguno de los grandes. Mire lo que le digo. ¿Le interesa escuchar a Jaheim?
0: Claro.
1: Esto se llama Life of a Thug, que el Thug es un ladronzuelo, un pequeño ladronzuelo, el Thug, un muchacho que vive...
0: ¿Cómo sí. se escribe?
1: T-H-U-G, Thug. Ah. Vida de un Thug, Jaheim, ¿le interesa?
0: Sí, claro.
1: Vamos.

0: Hace la de Marvin Gaye en I Want You, de poner su voz 15 o 16 veces. Los coros se los hace él mismo en el disco.
1: Hay que estar, ¿eh?
0: Hay que saber mucho para hacer esto. Y a Haim se llama.
1: ¿Cuántas voces se supone que sobrepone?
0: Y
1: se superpone, perdón.
0: Bueno, Marvin en I Want You, que es como famoso por ser el iniciador de este estilo, puso 16 veces su voz. Él se hacía el coro como 16 personas más.
1: ¿Lo repite algunas voces? Sí, claro.
0: Sí, pero en otro tempo. En el mismo estribillo, ¿me explico?
1: Porque hay que tener un oído infernal.
0: Sí. Y es grabar sobre grabar, sí. arriba de la voz, grabar 16 veces la misma.
1: Tiene que ser muy músico el cantante, porque
0: sí,
1: si no...
0: Sí, y tiene que saber mucho a dónde va. Porque si no sabe dónde va, empieza a dar vuelta.
1: Una oreja grande como una...
0: Se empieza a morder la cola, sí, como los perros, ¿viste?
1: Sí,
0: este sabe dónde va.
1: No cualquiera... Mirá, yo he conocido cantantes... Me han hablado de cantantes muy importantes que no han podido hacer eso.
0: ¿No?
1: La superposición de voces. No. Como una, lo hacen a veces como una diversión. Mina lo hizo.
0: Mina.
1: Sí. Mina se sobrepuso sobrepuso 6 voces.
0: Claro.
1: Su voz 6 veces.
0: Eso es... Sí. Sandro no lo hizo en algún momento. Yo
1: no
0: creo que Sandro tiene un par de discos donde él hacía su propio coro.
1: No, yo no me acuerdo.
0: Yo creo que sí. Bueno, es un experimento que todos los músicos...
1: Puede ser, yo no me acuerdo.
0: Sí, es un experimento que todos los músicos en algún momento intentan. No le sale a todos como a Yaheim o a Marvin Gaye, pero bueno. Ahí tenía, Yaheim se llama.
1: Muy bien, gracias. ¿Te acordás que en algunas ocasiones hemos hablado de las canciones que pasaron de siglo? Del siglo XX vinieron al XXI.
0: Claro, sí.
1: Con fuerza, ¿eh?
0: Sí. Que eso se debe al disco.
1: La mayoría de las... Claro.
0: Ese es el aporte del disco.
1: Y a los medios.
0: Y a la difusión.
1: Que pone a disposición de la gente lo que la gente... quiere escuchar. Por ejemplo, Serrat tiene varios de esos.
0: Sí.
1: Yo creo que de este cuarteto que vamos a presentar ahora, porque este cuarteto también pasó de ciclo. Se llama El Gusto es Nuestro, vas a ver.
0: El Gusto es Nuestro.
1: ¿De quién
0: es? Sí, los cuatro españoles.
1: Ana Belén, Miguel Ríos, Víctor Manuel y Joan Manuel Serrat.
0: Sí.
1: Creo que el más popular de todos puede ser Serrat, ¿no?
0: Acá sí.
1: Ahora.
0: Ana Belén es muy famosa también.
1: Ana Belén también es muy famosa.
0: Sí.
1: Y... este espectáculo ha tenido un gran suceso.
0: Sí.
1: Y una de las canciones, la traje la vez pasada.
0: Sí.
1: Hoy puede ser un gran día.
0: Sí.
1: Y la otra, que también es muy popular, y no sé si empata o gana con Puede ser un gran día. Y se llama Fiesta.
0: Bueno, dos composiciones de Serrat que marcaron épocas, ¿eh?
1: Y sí, y he leído que esto es famoso en todo el mundo.
0: Sí.
1: No sé si hay versiones en inglés o en otro idioma, pero por lo menos la versión española es famosa en todo el mundo. ¿Por qué? Porque tiene el gancho de una música extraordinariamente bella, ¿no?
0: Y una historia muy chiquita, que es una fiesta
1: de
0: pueblo,
1: pero
0: tan bien contada.
1: Bien.
0: Tan bien contada.
1: Tan bien contada, con una muy buena música.
0: Claro.
1: ¿No te parece?
0: Sí, bueno, estaba ahí el productor de Serrat, ese famoso
1: claro.
0: De la época.
1: Y entran todos acá.
0: Y fiestas.
1: Ana Belén. Miguel Ríos.

0: Qué de imágenes, ¿no? Qué de imágenes tiene.
1: Eso.
0: Qué de imágenes.
1: Yo imágenes, siempre... muchas imágenes.
0: Sí.
1: Que son las orales y las musicales.
0: Con mi primo el gordo, persona que lo conoce, usted lo conoce a mi primo el gordo, he venido alguna vez acá a visitarlo.
1: ¿Quién no conoce a tu primo el gordo?
0: Sí, me acuerdo cuando volvíamos de, yo pasaba música y él iba a bailar a los lugares donde yo pasaba música y volvíamos tarde, porque yo era el último que me iba, tenía que juntar los discos y todo, y él me esperaba. Y siempre...
1: Mirá si vos te vas, ¿qué hacen?
0: Me acuerdo que siempre el gordo iba cantando y con la resaca a cuestas vuelve el pobre a su pobreza y vuelve el rico a su riqueza.
1: ¿Qué línea?
0: ¿Qué es de esta canción? Claro.
1: ¿Qué línea?
0: ¿Qué línea es esa? Claro, claro. Ya está, pasó la fiesta, ahora volvemos toda la pobreza, la riqueza, ¿dónde estamos?
1: Claro, pero esa fiesta es necesaria para relajarte.
0: Sí, sí.
1: ¿En la fiesta? ¿Qué es la fiesta? Sea cual sea, sea sí, cual sea la manera, siempre que sea honesta.
0: Sí,
1: no
0: sí,
1: te perjudique,
0: sí,
1: ¿no?
0: Sí.
1: Yo creo que ahí está la única posibilidad de continuar, porque si no, claro, te mata.
0: Bueno, cuando vino U2 por primera vez a Buenos Aires, yo me acuerdo la anécdota que contaba el bajista de U2, pero era de todos, ¿no? Que ellos componen la canción que habían cantado con el tenor. ¿Cómo se llama el tenor?
1: Plácido.
0: No, el otro, el gordo, el italiano.
1: Pavarotti.
0: Pavarotti.
1: Ellos, Luciano.
0: Ellos graban un tema con Luciano Pavarotti que se llama Mi Sarajevo.
1: Sí.
0: Que lo hicieron los de U2, lo hizo el de U2.
1: Sí.
0: Ellos lo compusieron. Y lo compusieron de gira en Sarajevo, que estaba en guerra en ese momento.
1: Sí, qué momento.
0: Y ellos iban a ayudar a las víctimas de civiles de esa guerra que quedaban sin
1: no
0: nada.
1: Sabía, sí.
0: Ellos visitan Sarajevo y lo que más les llamó la atención es que estaban organizando un desfile de belleza en la ruina de la ciudad.
1: Y claro.
0: Entonces parece que uno les contaba, no, a pesar de lo que pasa, igual no perdemos el espíritu.
1: Y porque no podés.
0: No podés.
1: No podés porque si no, el estrés te come.
0: Y
1: la pena, la tristeza, la desazón te come. Necesitas relajarte un poquito, ¿para qué? No para esconder la cabeza. Para volver a ocuparte de los problemas con toda tu fuerza.
0: El recreo. El mínimo recreo. 3 minutos de recreo, aunque sea.
1: Sí.
0: Bueno, ¿sabe que hay un ensayo muy lindo de lo que voy a descubrir, ¿no? De Camus. ¿Sí? Albert Camus, el del extranjero, sobre el mito de Sísifo.
1: Mm.
0: Usted sabe que Sísifo fue castigado por rebelarse a los dioses con subir una piedra por toda la montaña y cuando llegaba arriba volvía abajo. Y Camus decía que no era tan grave el castigo, porque el tipo tenía un goce mientras iba subiendo la piedra. Cada vez que llegaba arriba se le venía abajo, pero empezaba de nuevo con el goce, ¿no? Es muy interesante ese ensayo de Camus.
1: Sí.
0: Bueno.
1: Y por eso... Seguía vivo, si no.
0: Y claro, por eso. Bueno, ok. Vamos a hablar de rock argentino.
1: Pero dale.
0: Vox Day.
1: Vox Day.
0: Ricardo Soule, Willy Quiroga y el inolvidable baterista Rubén Basualto.
1: Uh-huh.
0: Tres chicos de Quilmes que a fines de los 60 arman una banda que se llama Match 4.
1: Uh-huh.
0: Con Jody Godoy, que después se va. Quedan Quiroga, Soule y Basualto y ahí se arma Vox Day. Ellos tienen un álbum fundamental que es La Biblia, de
1: sí,
0: Vox Day.
1: Sí, es lo más famoso.
0: Es lo más famoso. Y también tienen un par de canciones que fueron éxitos, que trascendieron el rock, como por ejemplo Presente.
1: Uh-huh.
0: Todo concluye al fin, nada puede escapar. Todo tiene un final, todo termina. Que es la música de Tango Feroz, la gran película argentina.
1: Uh-huh.
0: Uh-huh. Vox Day tiene un montón de canciones. A mí me gustan mucho las baladas de estos chicos de Quilmes, oriundos de Quilmes, que en fines de los 60 arman esta banda, que fue como la primera banda que tuvo un concepto global sobre su música. Tenían un mensaje que dar. Bueno, que hayan hecho La Biblia no es casual, ¿no?
1: El rock trae una novedad interesante, así visto en general,
0: sí,
1: que casi todos los compositores son músicos que integran grupos.
0: Sí, sí, sí, sí, bueno. Spinetta, Nevia... Javier Martínez, Soule, compositores que podrían haber transitado, no sé si el tango, el clásico, pero me los imagino.
1: Porque además hay una... intelectualmente tienen un nivel y un nivel de instrucción.
0: Sí.
1: Además.
0: Y un rigor artístico.
1: Tenés un nivel de lectura interesante. Tenés talento.
0: Sí, talento primero.
1: Y tenés nivel... Y entonces podés componer cosas.
0: Y el rigor artístico.
1: Y lo podés poner en funcionamiento a través de tu grupo.
0: Y eran tipos que a mí me contaban que ensayaban 15 horas.
1: Claro.
0: Pero bueno, ¿quiere escuchar algo de Box Day, una balada? A mí me gustan mucho las baladas de Box Day, porque tiene un estilo que no puede ser copiado. Para los orientales, el original no es el que lo hace primero, es el que no puede ser imitado.
1: Ah, mira vos. ¿Mm?
0: Un concepto de originalidad que tiene algo que ver con lo nuestro, pero no es tan completo.
1: Sí.
0: Para ellos el original no es el primero, porque capaz que es casual que el primero lo hizo.
1: Sí.
0: El que no se puede imitar es original. Las baladas de Box Day no se pueden imitar. ¿Quiere que se lo demuestre con esto?
1: Pero cómo no.
0: Esto es de 1972-73, se llama Prométeme que nunca me dirás adiós, Box Day.
1: Box Day.

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si vos no lo sabías. Me encanta, me encanta, me encanta esta hora del día. Claro, porque vuelve a darme la posibilidad de abrirte de par en par las puertas de la Discoteca Nacional.

Ahí estaba el Carpo, desde Buscando un Amor. Papo, abriendo musicalmente nuestra discoteca nacional de hoy. Quizás mañana. 12 minutos se fueron de las 0, es el viernes 28 de agosto de 2026 y estamos una vez más arrancando la discoteca extra larga de corrido hasta las 6. Esperando una pronta recuperación de Fabián Codevila, que Dios mediante el próximo lunes estará por aquí para que hagamos de a dos junto a todos y cada uno de ustedes. ¿Cómo va la vida por ahí? Estamos en modo viernes, ya palpitando el fin de semana, el último del mes de agosto, con muchísimo para contarnos, para compartirnos, para vivirnos y para sentirnos. Felicitaciones, ante todo, a los hinchas del Calamar. Se ha metido en cuartos de final de la Copa Argentina el Platense de Palermo y ahora se viene Estudiantes, nada más y nada menos. Así que Fito Frati, de mi corazón, un beso grande, grande, grande para vos. Sé que estás muy contento, así que obviamente compartimos desde aquí tu felicidad. Fue por penales. Aquí nos quedamos con el señor Jorge Falcone en la puesta en el aire y supervisados desde el control central por los compas Marcelo Díaz y Carlitos Cimbile, con un abrazo fuerte para todos los amigos allí por la provincia de Santa Fe. Estuve viendo imágenes, violentísimo, violentísimo el temporal que azotó, el sur de Santa Fe, el sur de Entre Ríos, de Córdoba. Una granizada, pero tremenda, tremenda, volaron techos, además unas ráfagas de viento realmente muy, muy fuertes, así que evidentemente Santa Rosa por allí no ha perdonado. Vamos en un ratito a hacer una recorrida, ¿sí?, por nuestra geografía, como hacemos habitualmente, contándoles cómo son las condiciones meteorológicas, ¿no?, que se vienen en nuestra patria de cara al fin de semana. Bueno, la hazaña de las Leonas y de los Leones. Gran momento del hockey argentino. Las Leonas y los Leones hacen historia en el Mundial. De eso vamos a estar hablando. Habemos Eclipse en un ratito nada más. Y por sobre todas las cosas, ganas de pasarla bien. Gracias. Gracias a todos los amigos, a todas las amigas que se suman a esta cofradía madrunochera. Hoy en la planta transmisora de Radio Nacional, ubicada en General Pacheco, provincia de Buenos Aires, son Enrique y Claudio Aparicio los que hacen posible desde allí que este mensajito de Madrunoche, que se gesta en Maipú 555, entre Tucumán y Lavalle, pleno corazón del microcentro porteño, llegue a todos los rincones de la patria, merced a nuestras 49 emisoras, así que agradecidos por ello. Hoy vamos a saludar especialmente a los compas y colegas de nuestra LRA 13, Radio Nacional Bahía Blanca, en la provincia de Buenos Aires. Allí nos sintonizás en AM 560 o bien en la FM 95.1. Hechas las presentaciones de rigor en el Día Nacional de la Ancianidad, y en un rato les voy a contar el por qué, vamos a comenzar a transitar la música de la Discoteca Nacional del viernes. Los Redondos, para abrir, Un Ángel para tu Soledad.

para ustedes, chicos, que se van a descansar. Nosotros recién llegamos y aquí nos quedamos hasta las 6. Eran Fito Páez, David Lebón, Leiva, A Rodar Mi Vida. Antes, Fabiana Cantilo, Detectives 028. Ya estamos en marcha, ya estamos disfrutando de este encuentro madrunochero con quienes están, a ver, de guardia, con quienes están estudiando, sereneando, tractoreando, ruteando, como Dante, nuestro amigo oriundo de Bariloche, allí camino a Menucos, buena ruta. Nos encanta acompañarte, Dante, como siempre. Hoy empanadeando, seguramente. En un rato nos lo van a hacer saber nuestros amigos de Libertador San Martín, Moni y Julio, a quienes están cocinando, tejiendo, cosiendo, recorriendo yacimientos. A todos los trasnochados, desvelados, nos encanta acompañarlos. Allí en las fábricas, a quienes están trabajando en las panaderías, remiseros, amigos taxistas, como Lulú en su taller de costura. Tenemos un compañero que en las cosechas de azúcar, de caña de azúcar, también nos hace saber que ahí estamos acompañándolo. O a quienes están fumigando trigo, por ejemplo, también, o allí en alguna embarcación, como también nos hacen saber con frecuencia que sintonizan Radio Nacional. Es un gusto enorme, enorme, enorme sabernos acompañados también por cada uno de ustedes. Nos conectamos, hay un WhatsApp que lo hace posible, ¿sí? Es el 113-870-7485. Lento para que puedas tomar nota. 113-870-7485. Claro, recorriendo el yacimiento, como Alejandro, allí en Coluel Caique, mostrándonos esa luna maravillosa, maravillosa en nuestra Patagonia. Un poquito de ruta. Bueno, Ale, cuídate mucho, ¿sí? 030 en la República Argentina. En un ratito nada más emprendemos la recorrida y les doy todos los detalles para que se preparen, para ser cómplices y testigos de un nuevo eclipse lunar en esta parte del planeta. Va a ser visible, así que en un ratito hablamos de ello, ¿sí? Somos afortunados en esta oportunidad. Es el último gran espectáculo astronómico de este año, así que no te lo pierdas. A la vuelta te lo cuento. Ahora, Caballeros de la Quema con León. Hasta estallar.

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teníamos un recuerdo de la mano de Soda Stereo, año 1985, para Juego de Seducción 040 en la República Argentina. Y finalmente, señoras y señores, ha comenzado ya de alguna manera a hacerse visible el fenómeno denominado Luna de Sangre. Estamos todos pendientes, obviamente, prendidos a las redes, algunos, más que nada los que no tenemos la posibilidad, ¿no?, de poder otear de alguna manera la luna de sangre, que comenzó a hacerse visible de manera tenue a las 22 y 23. A las 23:33 comenzó la fase parcial, aproximadamente, ¿no?, de la noche ya de ayer jueves, y bueno, la sombra de la Tierra empezó a avanzar sobre la superficie de la Luna. El pico del fenómeno, estamos a unos minutos todavía, va a tener lugar aproximadamente a la 1:12 de esta madrugada de viernes. Media hora aproximadamente, ¿sí? En ese momento, aproximadamente el 93% de la superficie de la Luna va a estar cubierta por la sombra terrestre. La fase parcial va a finalizar a las 2:51, mientras que la etapa penumbral va a concluir alrededor de las 4 de la mañana. Así que a simple vista se puede observar el fenómeno, el eclipse, no hace falta protección de ningún tipo ni equipamiento especial. Aunque bueno, la experiencia de visualización mejora a través, lógicamente, de instrumentos astronómicos. Ni te cuento si sos un afortunado y tenés un telescopio a mano. Hay actividades, lógicamente, para apreciar este fenómeno que se están llevando a cabo en el Planetario de la Universidad Nacional de La Plata, que abrió sus puertas al público cerquita de las 23, con una propuesta realmente maravillosa, ¿no?, de observación y de divulgación científica. También en el Planetario Galileo Galilei de la Ciudad Autónoma de Buenos Aires. Están abiertas las puertas desde las 23. Por lo pronto, en algunos sectores puede darse que el cielo esté algo nublado y esto dificulta, ¿no?, de alguna manera la visualización. Pero me parece que es una linda ocasión, por lo menos para hacer el intento. 0:42 en la República Argentina. Voy a empezar a agradecer mensajes que van llegando a nuestro WhatsApp en esta madrugada de viernes. Hola, buenas noches. Qué placer es escucharlos. Acá está lloviendo bastante, pero siempre con la radio acompañado. Saludos desde Entre Ríos, Facu. Es la primera vez que nos escribe, así que la bienvenida para vos, Facu, que se despide con un postdata. ¿Vale seguir esperando al amor de nuestras vidas? Yo creo que sí. Si bien esquivo, yo creo que vale. Y no vale la pena. Vale todo, Facu. Un beso enorme, enorme, enorme para vos. Siempre llega, siempre llega. Hola, buenas noches, Sonia. Espero que tengamos una linda madrunoche llena de buena música y de historias con tu presencia que es única. Te saluda desde Santa Fe con mucho cariño, Ana María. Muchísimas gracias, Ana María. Yo aprovecho y me disculpo con muchos de ustedes por no haber podido responderles uno a uno anoche. Verdaderamente y afortunadamente fueron muchísimos los mensajes que llegaban en ocasión del cumple de la radio. Así que gracias, gracias. Y nuevamente mil disculpas porque a mí me gusta siempre responderles uno a uno, pero realmente no nos daban los tiempos. Atair Suárez se suma desde Sao Paulo. Hola, buenas noches, Sonia. Maravilloso fin de semana, buen descanso, cuídate

Ya, Héctor, gracias. Gracias por acompañarnos también. Muy buena madrunoche, muy feliz viernes y fin de semana. Nuestra querida Sonia, desde el barrio La Cruz, te escribimos en Tacuarembó. Estamos Nubia, Diana, Cintia, Zuli, Marisela, Sergio, deseándoles siempre lo mejor. Saludos a Fabián y pronta recuperación. Gracias, chicos. Un abrazo bien fuerte también para ustedes. Hablando de Uruguay, en un ratito vamos a hacer mención a lo que ha sido la despedida, ¿no? A Rubén Rada ayer, obviamente no podía ser de otra manera. A pura música, a puro candombe y a puro muriendo de plena, como él lo quería. Hola Sonia, acá estoy, como todas las noches. No escribo, pero los escucho. Espero que se mejore pronto, Fabián. Buen fin de Patricia, desde Ciudad de Vita, allí cerquita del aeropuerto de Ezeiza. Gracias, Patri. Seguramente con tanto mimo el lunes viene con una energía que ni te cuento. También quiero saludarlo a Néstor, tanguero de ley, que nos está escuchando en Punta Alta, allí en el sur de la provincia de Buenos Aires. Gracias Néstor, también por tu mensaje. Hola, buenas noches. ¿Cómo va, Sonia? Buena madrugada. Saludos a Fabián, que se mejore pronto. Buen fin de Betty, del puesto Las Taguas, allí en Malargüe, provincia de Mendoza. Buenas, Sonia y gran equipo de la Discoteca Nacional. Feliz viernes y excelente fin de. Gracias por estar en mi dial. Desde Jujuy, muchos cariños y un gran abrazo, Titi. Gracias a vos por estacionarte en este punto del dial y elegir Radio Nacional. Normí. Hola, querida Sonia, la gran discoteca. Feliz viernes, buen fin de semana. Me quedo hasta las 6. Vamos todavía, juntos a la par. Osmar, abrazo para vos allí en Fray Ventos. Y aprovecho y lo saludo también a Miguel Duré, que nos escucha también desde Fray Ventos. Buenas, buenas, buenas, queridos discoteros nacionales. Qué alegría tenerlos y que nos acompañemos. Ya estamos en viernes, el último del mes. Que sea con muchas bendiciones. Así va a ser, Gri. Gracias. Griselda de San Rafael, allí en la provincia de Mendoza. Leo, de Córdoba capital, buena madrunoche. Espero que todo funcione bien. Y Leo, mirá lo que son las, mirá lo que es la conexión, porque nos envía por aquí el enlace de una nota que yo me había separado para comentarles porque me pareció un gesto realmente muy noble, el de Dolly Parton, que ustedes saben, falleció en las últimas horas. Y un exponente magnífico, ¿no?, de la música country. Y se ofreció como voluntaria para tratamientos experimentales, con la esperanza de ayudar a otros. Obviamente, tratamientos experimentales en su lucha del cáncer, estamos hablando. Y Leo nos envía el enlace de la nota, y era una de las que yo había elegido para compartirla con todos los oyentes de la Discoteca Nacional. Así que fíjate lo conectados que estamos, Leo. Muchas, pero muchas gracias. Buena madrunoche, Sonia. Abrazos. Nos envía Roxy desde Guaymallén, allí en la provincia de Mendoza. Roxy tempranito se sumó hoy. Uno más, me voy a Santa Fe. Buena madrunoche, Sonia. Te voy a hacer compañía hasta que me duerma. Juan Manuel de San Carlos. Bueno, hasta que llegue Morfeo, entonces también te acompaño. ¿Qué te parece, Juanma? Mientras le ponemos un poco de música, ya a manos del señor Gabriel Octavio Zeni, nos quedamos en esta Discoteca Nacional desempolvando recuerdos.

0: imaginarlos por allí, ¿no? Cantando al ritmo de Violeta Rivas, este baile del ladrillo. ¿Te acordás? Il ballo del matone, ¿no? Esa canción de los años 60, popularizada por Rita Pavone, bueno, versionada en nuestro idioma para que todos podamos cantarla. Antes habíamos escuchado a Chico Novarro con El Camaleón, Perico Gómez, La Pollera Colorá y Cachita Galán había pasado con Sóplame un beso. Desempolvamos recuerdos también en esta discoteca nacional de viernes. Tenemos todavía un largo camino por recorrer. Hay muchos ya preparados por allí, dispuestos a visualizar la fase completa del eclipse lunar. En algunos minutos nada más esperamos las imágenes, lógicamente, de los amigos oyentes que tengan la posibilidad, ¿sí?, de verlo. Nosotros por aquí nos conformamos haciéndolo a través de las redes, a través de los medios que van mostrando las imágenes, ¿no? Son los monitores con los que contamos en el estudio de la radio. Pero bueno, también es lindo saber que hay muchos de ustedes allí preparados. Y por qué no, pidiéndole algún deseo a la luna. Faltan segundos para llegar a la una. Está preparado ya para contarnos lo que hay que saber en esta parte de la madrunoche nuestro queridísimo compañero que ha tenido la deferencia de darse una vuelta por estos lados para saludar a toda la clase trabajadora. Dani Burstyn llega, nos cuenta lo que hay que saber y seguimos haciendo la Discoteca Nacional junto a vos hasta las 6.
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2: En la República Argentina, la una de la mañana. Segunda cumbre entre La Libertad Avanza y el PRO. En la Casa de Gobierno, el jefe de gabinete, Diego Santilli, junto a Martín Menem y Lule Menem, recibieron a los representantes del macrismo. Estuvieron Cristian Ritondo y Fernando de Andrés, secretario general del PRO, quien dijo:
3: nosotros tenemos por parte del partido, y nos lo pide Mauricio Macri, la clara misión de agotar todo lo que está a nuestro alcance para blindar el cambio a la Argentina y para, de esta manera, que no haya un retroceso como ocurrió en el 2019. Así que nos llevamos una dosis de tranquilidad, vemos que también buenos datos de perspectivas de buenos datos de inflación, de recaudación, así que eso también nos llevó un tiempo importante, porque en el marco de blindar el cambio estamos totalmente conscientes de que la situación económica es importante.
2: El presidente celebró la aprobación de los pliegos judiciales en el Senado. Con esta aprobación, sostiene el comunicado oficial, el gobierno del presidente Javier Milei alcanzó un récord histórico de designaciones judiciales desde 1994. El jefe de Estado destacó la labor de la titular del bloque, Patricia Bullrich, quien sostuvo que la prioridad es sacar adelante las leyes que el gobierno necesita para transformar el país. Hoy inhuman los restos del músico Rubén Rada. El celebrado creador, que falleció el miércoles a los 83 años, será llevado al cementerio central de Montevideo. En el velatorio público llevado a cabo en la legislatura estuvo el presidente, Yamandú Orsi. Desde la capital uruguaya, Dante Spinetta afirmó:
4: son estas personas que cambiaron el mundo un poco también con su música, o que lo hicieron más bello, quizás. Y cuando estas personas se van, se vuelven inmortales, porque ahora la música toca más fuerte que nunca los corazones de la gente y también toma otra forma.
2: Rigen alertas amarillo y naranja por fuertes vientos en Catamarca, La Rioja, Salta y San Juan, y hay otro por tormentas en Corrientes, Santa Fe y Entre Ríos. En Resistencia, Chaco, donde nos escuchás por AM620, la temperatura 23 grados. En la ciudad de Buenos Aires estará mayormente soleado, tanto viernes como sábado, con 17 grados de máxima. A esta hora el cielo está parcialmente nublado con neblina, la temperatura 12 grados.
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Con linda versión en vivo. Ahí lo teníamos a Andrés Calamaro con Vicentico haciendo Vasos Vacíos. Abriendo una nueva hora en la Discoteca Nacional. Pasaron 9 minutos de la 1 del viernes 28 de agosto y por aquí estamos. A quienes están por allí aguardando la historia en la voz de Fabián, les voy a comunicar que hoy los vamos a privar, ¿sí?, de tamaño momento debido a la ausencia de nuestro querido Pomelo, que está por allí recuperándose. Se le agarró fuertonga, seguía con un poquito de fiebre en cama, pero bueno, Dios mediante, el próximo lunes estará por aquí, ¿sí?, sumándose nuevamente a de a dos, de a montones, de a muchos. Ahora, en ocasión de este momento en el que compartimos bonitas historias en su voz, yo lo que les quiero contar es el gran momento de nuestro hockey, ¿sí?, junto a las Leonas y junto a los Leones, que están haciendo historia en el Mundial. Los dos seleccionados se encuentran en instancias de definitorias, ¿no?, del certamen. Hay que valorarlo. Es un trabajo de jugadores, de cuerpos técnicos, de toda la gente, ¿no?, que hay alrededor, no solamente del seleccionado. Según dijo Aníbal Fernández, el presidente de la Confederación Argentina de Hockey, hicimos un esfuerzo muy grande y nos costó mucho tiempo. Bueno, yo agregaría, lo que cuesta vale, siempre. Las Leonas llegaron a la final del Mundial de Hockey 2026 con una victoria 1-0 ante Australia en el Belfius Hockey Arena de Vauvre, Bélgica. Mientras que los Leones esperan su semifinal hoy frente a Alemania. Por primera vez desde el doble bronce de la Haya 2014, las dos selecciones argentinas de hockey sobre césped disputan instancias de definición, ¿no?, en una misma Copa del Mundo. El gol de Julieta Jancunas en el último cuarto, tras un córner corto, bastó para eliminar a las australianas y llevar a la Argentina a su segunda final mundialista consecutiva. Mañana sábado, en Amstelveen, Países Bajos, el equipo dirigido por Fernando Ferrara va a buscar arrebatarle la corona a las neerlandesas, que ganaron su semifinal 1-0 ante Bélgica. Y va a ser la quinta final entre ambas selecciones. Recordemos que las Leonas ganaron en 2002 y 2010, mientras que Países Bajos se impuso en 1974 y 2022. La victoria ante Australia se dio en un partido de alta intensidad y pocas concesiones. Bueno, la arquera Cristina Cosentino fue determinante para mantener el cero en el arco argentino, eso hay que destacarlo también. Al menos dos atajadas, yo tuve la posibilidad de seguir algunas instancias del partido. Bueno, hubo dos atajadas que evitaron el empate. Bueno, la última sobre el final del partido le negó el gol a Tatum Stewart con la mano izquierda. En los minutos finales, la árbitra anuló además un tanto australiano que hubiera complicado el resultado. Y por el lado masculino, los Leones sellaron su clasificación a semifinales venciendo 5-3 a India. Fue con un doblete de Tomás Domene y goles de Joaquín Toscani, Lucas Toscani y Nicolás de la Torre. La clasificación se confirmó horas después cuando Países Bajos e Inglaterra empataron 2-2 y descartaron cualquier posibilidad de que los británicos aventajaran a la Argentina en la tabla. El equipo de Lucas Rey va a enfrentar hoy viernes a Alemania, la cuarta fuerza del ranking mundial de la Federación Internacional de Hockey, a las 3:30 de la tarde, hora argentina, también en el Belfius Hockey Arena. Así que mañana harán lo propio las Leonas frente a Países Bajos y hoy los Leones. Veremos qué sucede. Por lo pronto, gran momento del hockey argentino de la mano de ellos. Las Leonas y los Leones haciendo historia en el Mundial. Beso enorme para Malvina, que nos está escuchando allí en Paraná, provincia de Entre Ríos, como todas las noches. Muchas gracias, gracias por acompañarnos. Por aquí también Julio de Campamento Vespucio, en la provincia de Salta, se va sumando con su mensaje en el WhatsApp nacional. Hola, mi querida Sonia, buenas noches. Una vez más, junto a vos y así juntos acomodarnos en esta nueva madrunoche.
Vamos, vamos por un gran día, Julio. ¿Te parece? Hola, hermosa, buenas noches. Tanto tiempo. Volvimos a las rutas. Viajando de Caleta a Tinogasta, Catamarca. ¡Uy, qué tirón! Gracias por tu compañía, Sonia Leonardo. Leito, un beso enorme para vos. Buena ruta. Me va a encantar, viajar con vos allí en la cabina de tu camión. Feliz programa, me costó conectar, pero encontré un acceso en la web. Que tengas y tengan un feliz fin de semana. Cecil Hughes, de Esquel, provincia de Chubut, que siempre nos comparte fotos, imágenes, ¿no? A través de nuestro WhatsApp, compartiendo lindos momentos con sus hijos. Y eso es maravilloso, así que gracias por hacernos parte, Cecil. ¡Feliz viernes! Acá dispuesta a hacer el aguante. ¡Feliz fin de princesa! Que disfrutes de lindos días. Gracias. Mabel de Santa Fe también, allí presente. Bueno, Alejandra de San José de Jáchal se va sumando con su mensaje también. Hola, buena madrunoche, Sonia. Que tengas un hermoso viernes. Espero que hayan pasado un lindo día de la radio todos los integrantes de Nacional. Y aguante la discoteca. Abrazo y bendiciones. Saludos a Fabián y que se mejore. Gracias, Ale. Sí, sí, lo hemos pasado lindo. Bueno, a mí me encanta siempre celebrar el Día del Locutor, el Día de la Radio, el Día del Cumple, justamente de Radio Nacional, trabajando, ¿no? Porque también es una manera de honrar no solo la profesión, sino esta casa, que amo tanto. Así que gracias. Gracias, Ale. Un beso para vos. Hola, buenas, gente de la Discoteca Nacional, querida Sonia. Esperamos que Fabián se mejore. Que tengas un excelente programa. Un abrazo grande a la distancia. Juan y Mabel, de Montecomán, allí en San Rafael, provincia de Mendoza. Besos para ustedes. Saludos, Sonia. ¿Será el eclipse de mar o total del corazón? No, es el de la luna, nada más. Mario, querido, beso. Gracias por ese mate compartido buscando alinear los chakras. José de San Miguel de Tucumán, también presente. Recién termino de ver una peli, pero esperarte ha sido un placer y aquí estoy. Muchas gracias, Josecito. Será un gustazo acompañarte. Uno más por aquí. Carlos de El Carmen, Carlitos Cuenca, sumándose y cursando una invitación a la 10ª edición del Festival Provincial del Buñuelo. Bueno, de esto hablábamos hace algunos días y viene a colación, Carlos. Está bueno que nos lo recuerdes. Habíamos dicho que cuando fuéramos llegando a la fecha lo íbamos justamente a volver a mencionar, para que no se pase el dato, porque es este fin de semana. El domingo, ¿sí? El domingo 30 de agosto a partir de las 3 de la tarde en Ruta 42, allí frente al Club Sportivo Rivadavia. Insisto, en El Carmen, provincia de Jujuy, la 10ª edición del Festival Provincial del Buñuelo. ¡Ay, qué lindo! ¿Quién pudiera estar por allí? En un ratito vamos a hacer una mención acerca de lo que será la grilla. De todo lo que se podrá disfrutar en cuanto a actividades, a música. Va a estar Bruno Arias, lógicamente, ¿no? Un hijo del Carmen. Así que gracias, Carlos, gracias por el recordatorio. 1:17. Vamos a seguir adelante hablando de todo un poco. ¿Qué les parece? Algo más de música, más de los nuestros. Llega Marcela Morelo a la Discoteca Nacional. Esperar por ti.

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Ahí pasaba la Berizzo, sueños, 1:39, y entre sueños te cuento algo que adelantaba hace un rato, ¿no? Leo, nuestro oyente de Córdoba Capital, nos compartió el enlace de una nota que también yo había por ahí separado como para comentarles, ¿no? Porque realmente se trató de su último gran gesto, y hablamos de Dolly Parton. Ella se ofreció como voluntaria para tratamientos experimentales con la esperanza de ayudar a otros. Qué lindo cantaba, por Dios. Un claro exponente, ¿no? De la música country. Además de su enorme trayectoria, justamente, en este género musical, Dolly Parton fue reconocida por su generosidad y su compromiso con distintas causas. Según contó su hermana Stella Parton, esa vocación de ayudar a los demás se mantuvo incluso durante sus últimos días, mientras atravesaba un cáncer. En un mensaje publicado en las redes sociales, Stella recordó a su hermana y reveló que Dolly había tomado una decisión particular frente a su enfermedad. Si ya no existía esperanza de recuperación, estaba dispuesta a permitir que su equipo médico probara con ella tratamientos experimentales con la intención de que su experiencia pudiera ayudar a otras personas en el futuro. Mi hermana fue una de las personas más generosas, atentas y amables que he conocido, escribió Stella. Y agregó que Dolly, si no había esperanza para ella, de todos modos permitiría que su equipo médico probara fármacos experimentales con la esperanza de ayudar a otros en el futuro. Stella recordó también la relación cotidiana que mantenía, ¿no?, con su hermana. Durante años ambas tenían la costumbre de tomar café juntas por teléfono cada martes antes del amanecer. Una rutina que se había convertido en uno de los momentos compartidos más importantes. Nos poníamos al día con los chismes, como hacen las hermanas, tomábamos café y hacíamos planes, como siempre había sido nuestra costumbre. En su despedida, Stella pidió que quienes quieran honrar el legado de Dolly sigan el ejemplo que ella dejó. Muestra más amabilidad, anima a los demás y dona más de tu tiempo y recursos. Recordemos, bueno, que Dolly Parton murió de cáncer el martes pasado, el 25 de agosto, tenía 80 años. Sus problemas de salud habían comenzado a conocerse públicamente el año pasado, cuando anunció que ya no podría presentarse en su residencia de Las Vegas, prevista para diciembre, ¿no?, de ese año, debido a algunos problemitas de salud. Pero bueno, su legado excede, creo yo, ampliamente la música. A lo largo de su vida ella había apoyado distintas causas mediante donaciones, conciertos benéficos, teletones, ¿no?, con especial atención a la alfabetización en la primera infancia, la ayuda ante desastres y la conservación de la vida silvestre. Y había ayudado también recientemente con el desarrollo de la vacuna contra el COVID-19, producida por el laboratorio Moderna, para la cual había donado $1,000,000 en efectivo. Háblame de un ángel que volvió al cielo. Dolly Parton.

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1: Faltan 15 minutos para llegar a las 12. Claro, esta es la Discoteca Nacional de madrugada en su versión extra larga, ¿sí? XL, extra large, como gusten. Ahí estaba Juancito Hidalgo preocupado. ¿Qué pasa que no está Fabián? No nos había escuchado que, bueno, Fabi está por allí preso de una, no sé si es gripe, angina, faringitis. Bueno, creo que se agarró todo junto. Así que probablemente el próximo lunes esté por aquí. Juancito, un beso grande para vos y para Esther allí en Montecomán, San Rafael. Nelly nos escribe desde San Benito, Entre Ríos. Sonia, buena noche. Acá creo que tenemos lluvia, aunque espero que sea sin tormenta. Tipo 10, tuvimos un gran temporal en mi ciudad, General Ramírez. Gracias a Dios, mi familia, todos bien, salvo algunos con golpes de las piedras. Este niño debe ser Chucky. Recemos para que no dañen a nadie estas tormentas. Te deseo una gran noche y un hermoso fin de semana con tu mami. Bueno, nos envía por aquí las imágenes. Yo, cuando abríamos hoy la discoteca, les contaba, ¿no?, acerca justamente de este temporal violentísimo, ¿no?, que azotó el sur de Santa Fe, de Entre Ríos, de Córdoba, lluvia, granizo. Era impresionante cómo destruían esas piedras, bueno, techos, vidrios, el viento, además, ¿no?, que volaba techos, árboles. Realmente había habido una alerta naranja emitido, ¿no?, por el servicio meteorológico desde temprano para Santa Fe y para Córdoba, ¿eh? Así que bueno, por lo pronto estaban en sobreaviso, ¿no?, todos los ciudadanos, puntualmente ciudades de Santa Fe y Córdoba, ¿no? En Santa Fe, Las Rosas fue una de las más afectadas. En Córdoba se vivieron momentos realmente complicados en Belville, en Marcos Juárez. Así que en un rato voy a estar haciendo la recorrida, como siempre, a través del Servicio Meteorológico Nacional, dando cuenta de estos alertas amarillos y naranjas que están emitidos. Por un lado, por vientos fuertes para Catamarca, La Rioja, Salta y San Juan. Y por el otro, por tormentas, todavía para Santa Fe, Entre Ríos y Corrientes. Así que Nelly, un beso enorme, enorme para vos. Y lógicamente nos alegramos que estén todos bien los tuyos. Hola, buenas noches, querida amiga Sonia. Pronta recuperación para Fabián y un feliz viernes. Excelente fin de semana. Abrazo a la distancia. Katy, nuestra amiga Yorungua, desde Libertad. Un abrazo fuerte. Katy, gracias por acompañarnos. Por aquí, Violeta de Salta Capital también. Sonia, buenas noches. Aquí escuchándote como siempre. Linda la música de la Discoteca Nacional. Miré el cielo y vi que la luna ya estaba cubriéndose de oscuro hasta menos de la mitad. Aquí está todo despejado. Así que bueno, me encanta, Violi, que nos relates, ¿sí?, este eclipse. Me han enviado imágenes desde La Plata también. Así que estoy muy feliz. Gracias por hacerme cómplice. Uno más. Buenas noches, Sonia. Acá Jorge, el remisero de Río Grande, viendo el eclipse y esperando pasajeros. Esperé un montón hasta que por fin pude anotar el número. ¡Vamos, Jorge! ¡Bienvenido! ¡Qué alegría! ¿Viste qué sirve? Yo por algo cuando brindo el número de nuestro WhatsApp, lo hago lento, lo reitero, para darles tiempo, básicamente. Así que me alegra que haya funcionado. Jorge, va a ser un placer acompañarte en esta jornada de trabajo allí en las callecitas de Río Grande, escuchándonos a través de nuestra LRA 24. Vamos a seguir adelante poniéndole música y paseando por el mundo a través de la Discoteca Nacional. Ahora, junto a Roberto Carlos, Cama y Mesa.

0: Qué reflexión, ¿no? Vivir deprisa, perseguir el éxito, la fama, las metas profesionales, todo a costa del descuido de momentos que verdaderamente importan en la vida. Ahí lo teníamos a Julio Iglesias y me olvidé de vivir, cerrando la hora en esta discoteca nacional extra larga. Estamos a un minuto y segundos de las dos. Tenemos hoy la matera de Don Luis, así que no se la pierdan. Hay una linda historia por allí también por compartir, minutos después de las 3, cuando la noche invite, cuando la noche convide. Tenemos preparado también un especial, una dupla en nuestro especial explosiva. De alto impacto, diría un periodista que tengo por allí visto y escuchado. Dos emblemas del canto nuestro, del decir, dos grandes poetas además, hoy juntos en nuestro especial de las 4. Así que la invitación está hecha a quedarte hasta donde dé. Y si estás por allí cumpliendo con tu jornada de trabajo, ahí estaremos, mutuamente acompañándonos. Arrancando el día, está hablando de ello nuestro compatriota Norberto, allí en cerquita de Tel Aviv, en Israel. Gracias por acompañarnos siempre. Norbert, bienvenido. Es un gusto saberte del otro lado. Y a Jorge, nuestra incorporación de hoy, el remisero de Río Grande, los agradecidos somos nosotros, porque nos elijas. Gracias a Nacional por ser la compañía de todas las noches. Eso es lo que buscamos siempre, en esta parte del día. Más que informar, más que entretener, acompañar. Y si se cumple, nos vamos felices. Llegamos a las 2. Nos informamos, allí está Fernando Pedernera preparado para contarnos lo que hay que saber y seguimos.
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2: Las 2 de la madrugada en la República Argentina. El gobierno se reunió con los gobernadores de la región centro. El jefe de gabinete, Diego Santilli, recibió en Casa Rosada a Rogelio Frigerio de Entre Ríos, a Maximiliano Puyaro de Santa Fe y Martín Yarlora de Córdoba para dialogar sobre temas de trabajo conjunto. Analizaron los desafíos de la región, proyectos relacionados con la red vial, la situación de los grandes usuarios industriales de energía eléctrica y el régimen de zonas frías que se debate en el Senado. El Poder Ejecutivo intervino la empresa Coviara y designó interventor al capitán Marcial Eduardo Pérez. Mediante el decreto 817/2026, por 180 días hábiles, se busca concluir la transformación de la firma en sociedad anónima unipersonal y su posterior fusión por absorción con Playas Ferroviarias de Buenos Aires, sociedad anónima. La decisión se adoptó ante la renuncia del presidente del directorio y vacantes en varios cargos. Karen Reichardt presentó un proyecto para fortalecer la protección de los animales de compañía. La iniciativa de la diputada libertaria establece estándares mínimos para criaderos, refugios, hogares de tránsito y guarderías. Además, reconoce a los animales como seres sintientes e incorpora como principio rector las 5 libertades del bienestar animal. En el noroeste de la provincia de La Rioja, donde escuchan Radio Nacional en AM620 y por la FM102.5, rige una alerta naranja por vientos. En la ciudad de Buenos Aires y alrededores, temperatura 11 grados 8 décimos, cielo nublado con neblina, humedad 98%.
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Háblame de historias contadas y cantadas. Ahí lo teníamos a Joaquín Sabina con Dieguitos y Mafaldas abriendo la hora en la Discoteca Nacional de hoy. Versión extra larga. Sí, señora, sí, señor. Bueno, ahora sí, arrancando en nuestro horario habitual con un beso gigante, gigante, gigante a nuestro querido Pomelo que esperamos aproveche el fin de semana para recuperarse y acompañarnos el próximo lunes. Renovamos el plantel, bueno, en algunos sectores. Nos sigue acompañando Gaby Zeni en la puesta en el aire. Desde el control central de LRA1, Radio Nacional Buenos Aires, nos está supervisando ya Ricardo Artola. Allí, en la planta transmisora de Nacional, ubicada en General Pacheco, provincia de Buenos Aires, son Enrique y Claudio Aparicio. Los hermanos Aparicio, quienes hacen posible que este mensajito gestado en la ciudad de Buenos Aires llegue a todos los rincones de nuestra patria. Qué placer, qué privilegio ser parte y lógicamente hacerlos parte también a todos y cada uno de ustedes. Cada día somos más y eso es maravilloso. Gracias por elegir Radio Nacional, alguna de nuestras 49 emisoras, ahí donde estés. Vayas donde vayas y haciendo lo que te toque. Donde estás, estamos conectados, como siempre, a través del WhatsApp también. ¿Sí? 11-3-870-74-85. Ese es el número que lo hace posible. Gracias a Ariel, que está por allí en Zárate, en el norte de la provincia de Buenos Aires, prendido a la Discoteca Nacional. Sonia, abrazo bien fuerte. Me quedo por aquí hasta las 7, prendido a Radio Nacional, junto a Víctor García. Hermoso el programa, como siempre. ¡Genia! Más genios serán ustedes, Ariel. Besos, para vos y para Víctor. Lalito Román, nuestro remisero amigo de Tartagal, también se suma por aquí. Buenas noches, Sonia. Te saluda Lalo con la banda de remiseros, viendo el eclipse. Hasta las 6 te hago el aguante. Vamos, Lalo, todavía a vos y a toda esa banda hermosa de remiseros, allí también en el norte de nuestra patria. Buena madrunoche, Sonia. Por acá todo bien. Gracias a Dios. Tronó un poquito, cayeron unas gotas, pero al ratito ya todo se puso en orden. Buena concurrencia en la parrilla. Así que bueno, de parabienes. Catarino Fulkin, nuestro amigo de Crespo, allá en la provincia de Entre Ríos. Muchas gracias. Gracias por ser parte y por los buenos deseos de recuperación para Fabi. Buena madrunoche, Sonia querida. Acá siendo el último turno. Y Franco, con tu grata compañía, que tengas una hermosa madrugada. Luis, del Yacimiento Cerro Dragón, ahí en Comodoro Rivadavia. Luisito, bueno, nos estaremos acompañando también. Estamos en las mismas, último turno de la semana y a disfrutar del descanso, el finde. Abrazo fuerte para vos. Muy buena madrunoche, bella Sonia. Sana, sana para Fabián. Hermosa la música, acá cielo nublado. No salí a ver el eclipse. Amiga querida, que disfrutes un hermoso fin de semana. Mi corazón te abraza y qué ternura escuchar al Club del Clan. Maggie, de Comodoro Rivadavia, allí en Chubut, siempre presente también. Muchas gracias. ¡Buenas! ¡Feliz vida! Estaría mejor tener una luna de miel, ¿no? Gracias por la buena voluntad y empatía. Que la música sea bella y nuestra. Y la madrunoche nos haga cómplices de sueños por cumplir. Hoy no quiero soñar, hoy quiero vivir despierto. Un beso de ternuras y compañeros. Me encantó. Gracias, Rubén, nuestro amigo de Paso de la Patria, allí presente. Un poeta, Rubén. Hola, Sonia querida, buen día. Ya miré la luna roja y ahora la cama. Buen fin de abrazo enorme, Raquel, desde Humboldt, provincia de Santa Fe. A descansar, Raquelita, a tener una linda noche. Besos para vos. Hola, buenas noches o buena trasnoche, Nacional. Felicidades por el Día de la Radio, aunque haya pasado. César, desde Campo Quijano, nos escribe allí en la provincia de Salta. Y gracias por el tema Vasos Vacíos. ¡Qué linda versión! La, la, la, la, la, la, la. Me encanta. César, un beso grandote para vos y gracias por tus saludos y por tus buenos deseos. En ocasión del Día de la Radio, nunca es tarde. Nunca es un día más ni un día menos. Siempre son bienvenidos los deseos lindos. 2 y 12, es el viernes, estamos ya palpitando el fin de semana. Esta es la Discoteca Nacional desde la ciudad de Buenos Aires para todo el país y el mundo, a donde llevamos nuestra música. Hablando de eso,
se viene Alfredo Ábalos con un chamamé de Luis Landricina y Antonio Tarragó Ross. Viejo musiquero.

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Y qué lindo tener la posibilidad de recorrer nuestras regiones, ¿no? Tan bien identificadas en un chamamé, en una zamba o en un cani. Habíamos escuchado a Alfredo Ábalos con Viejo Musiquero, de Tarragorros y Landricina, Daniel Toro luego con la zamba Para Olvidarte, de Toro y Julio Fontana, y recién Hugo Jiménez Agüero con su cani, China María. 2:23 en la República Argentina y seguimos paseando por nuestra patria. Ahora con los fronterizos, los chalchaleros y los manseros santiagueños.

0: Ahí teníamos una recorrida por nuestra tierra con Los Fronterizos y Santa Cruz. Un carnaval boliviano de Jorge Luna. Luego llegaron por aquí Los Chalchaleros con La Zambita del Musiquero de Juan Carlos, El Canqui Chazarreta y recién Manceros Santiagueños y Canto a Monte Quemado de Onofre Paz y Elsa Corbalán. 2:32. Hacemos una pausa y hay más Discoteca Nacional.
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viajes y de recorridas por nuestra patria hablamos. No podíamos dejar de darnos una vuelta por la región cuyana. Ahí teníamos a Jairo con Regreso a la Tonada, de Armando Tejada Gómez y Tito Francia. 2:38 en la República Argentina. Tengo por acá un beso grande para Anaí, que nos está escuchando en Concepción del Uruguay, provincia de Entre Ríos. Llueve mucho. Por allí nos contaba Ana, bueno, ante todo, bienvenida. Es un placer inmenso acompañarte. Gracias, gracias también por elegirnos y por sumarte a esta madrugada nacional. A propósito de Concepción del Uruguay, mira, hacia allí me voy. Ahí arranco nuestra recorrida desde el Servicio Meteorológico Nacional. Se esperan tormentas todavía durante la madrugada y durante la mañana de hoy. Luego cielo algo nublado y una máxima de 18 grados. 13 grados 8 décimas la temperatura en este momento por allí en Concepción, provincia de Entre Ríos. Me voy a Salta, donde el cielo está despejado y la temperatura es de 12 grados 5 décimas, 75% la humedad y el pronóstico que indica una máxima de 23 grados hoy, con cielo parcialmente nublado. Condiciones similares el fin de semana, ¿sí? Mínimas para Salta entre 11 y 15 grados y máximas de 22. En Bahía Blanca, Buenos Aires, ¡qué frescor! Cielo despejado, 2 grados 6 décimas la temperatura. La sensación térmica 1 grado 5 bajo cero. Y para Bahía Blanca hoy se pronostican cielo mayormente nublado con lluvias aisladas hacia la noche. La máxima 19 grados. También tormentas para mañana por la tarde por Bahía y el domingo cielo mayormente nublado. Así pinta el fin de semana. Y por la Ciudad Autónoma de Buenos Aires el cielo está mayormente nublado. La temperatura es de 11 grados 6 décimas. 95% la humedad y atención, porque hay neblina que reduce la visibilidad a 5 kilómetros en algunos sectores. Así que mucha precaución, conductores. 17 grados la máxima. Hoy, por estos lados, con cielo algo nublado, indica el pronóstico. Hablando de Salta, tengo un beso grande para Gladys Pelayo, que por allí nos está escuchando. Muchas bendiciones también para vos. Sonia, otra noche más en la Discoteca Nacional. Una vez más a contramano del sol, hermosa compañía, la discoteca. Saludos a todos los que formamos parte de esta cofradía. En cada cita, Mario, nuestro lobo amigo del yacimiento Cerro Dragón, allí en la provincia de Chubut. Muchísimas gracias, Mario. Un placer ser parte de esta cofradía madrunochera. Hola, buena madrunoche, les mandamos buenas energías, buen fin de para ustedes. Carlos y Luisa, de Villa Gobernador Gálvez. Vamos todavía, amigos. Gracias, gracias por esas buenas vibras. Qué lindo, qué bien nos hacen. Román de Neuquén Capital también. Hola, hermosa mía. La luna como vos me acompañan. Un beso, que tengas un hermoso fin de. Gracias, Román, y gracias por esa luna hermosa, hermosa que nos has regalado a través del WhatsApp. Hola, dama de la madrugada. Un comentario sobre un grande que se dedicó a la promoción de los ángeles de la calle abandonados. Hoy se fue al cielo. Una muy buena persona que se dedicó a proteger a los perritos. Qué tristeza. El polaco, de Santiago del Estero. Este mensaje nos lo comparte Eduardo, que es un amigo veterinario que nos escucha allí en Salta y bueno, nos envía una imagen del polaco. Gracias, Edu. Abrazo al alma para vos también. Por aquí se va sumando Gerardo Gómez de La Marque, provincia de Río Negro. Buena madrunoche, Sonia. Ando con mi compañero Emma. Bueno, un abrazo fuerte para ustedes. Nos piden algo de Papo. Mirá qué casualidad, hoy abrimos con Papo. Quizás mañana. Tenía ganas de disfrutarlo, así que espero que lo hayan podido escuchar. Martín nos está escuchando también, en Ingeniero Maswit. Hola, Sonia, feliz día de la radio. Muy buena la música. Espero que hayas pasado un lindo día. Gracias, Martín, lo pasamos hermoso. Un beso grande, grande, grande para vos. Hola, soy Marcelo. Te cuento que soy de General Alvear, Mendoza, y trabajo en Neuquén. Soy mecánico de los equipos de perforación de petróleo. Trabajo en Vaca Muerta, siempre te escucho. Bienvenido, Marcelo.
qué placer acompañarte. Viste cómo vamos sumando, ¿no? Amigas, amigos, y también actividades, profesiones, oficios. Bueno, en este caso, mecánico de los equipos de perforación de petróleo allí en Vaca Muerta. Marcelo, un placer acompañarte. Gracias por elegirnos. Marité nos está escuchando en San Rafael y nos envía una hermosa foto del eclipse. Le duele la panza, doña Luna, de tanto reírse con mi foto eclipsada. Hermosa, hermosa, Marité, tu foto. Gracias por compartirla con nosotros. Soña, buena madrunoche aquí en Resistencia. Estoy eclipsado por la discoteca. Un beso enorme, Héctor. Muchísimas gracias, Héctor, querido. Y uno más, y seguimos con la música. Aquí está Isabela, escuchándonos en San Rafael, provincia de Mendoza. Buena madrunoche, Soña querida. Espero que hayan pasado un excelente día de la radiodifusión. Gracias a todos por la hermosa labor que realizan. Un saludo para Fabián, que mejore pronto y se cuide mucho. Vamos por un estupendo viernes. Abrazote. Gracias, Isabela, de mi corazón. Vamos, vamos por un viernes maravilloso, ¿eh? Y si le ponemos música, mucho mejor. ¿Qué les parece salir todos a la pista y encontrarnos en un abrazo bien tanguero?

0: Música ciudadana para ir poniendo punto final a esta hora compartida. Ahí lo teníamos a Hugo del Carril con un tango de Sebastián Piana, Cátulo Castillo y José González Castillo silbando. Antes, Rubén Juárez cantó Tinta Roja de Sebastián Piana y Cátulo Castillo, Julio Sosa, Verde Mar de Carlos Di Sarli y José María Contursi, y Charlo pasó con Rencor de Charlo y Luis César Amadori. Falta un minuto con algunos segundos para llegar a las 3. En instantes se viene nuestra historia de hoy, que los tiene como protagonistas a Tom Hanks y a Rita Wilson, ¿sí? Padres de Chet, bueno, que de alguna manera debieron tomar una decisión difícil, una decisión radical para alejar a su hijo de las malas influencias, de los vicios, de los excesos. Pero que, lógicamente, llegaron a buen puerto. Así que, en instantes, nada más. Hablando de eso, la tengo a Marité, en San Rafael, que nos escribe: abrazote gigante, me quedo hasta la historia y luego ATR. A todo ronquido. Hermosa, un beso grande. Y gracias a quienes me van haciendo llegar imágenes, videos. Gerardo, nuestro amigo de la mar, que allí en Río Negro me mandó un video hermoso del eclipse. Bueno, por allí también Isabela, todos, todas. Gracias por hacerme partícipe, gracias por hacerme cómplice de esta noche de eclipse de luna. Me han emocionado de corazón. Ana María también, allí en Santa Fe, cantando presente. A todos, a todas. Gracias enormes. Freddy, bienvenido, a nuestro yorugo amigo también. Presente, como siempre, disfrutando de tu compañía inigualable. Vamos todavía juntos hasta las 6. ¿Te parece, Freddy? Bendiciones a montones también para vos. Llegamos a las 3. Nos informamos. Ya está Fernando Pedernera. Nos cuenta lo que hay que saber. Y seguimos.
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2: Las 3 de la madrugada en la República Argentina. El presidente Javier Milei aseguró que no está dispuesto a negociar los valores éticos y morales. El jefe de Estado expuso este jueves sobre ética como política de Estado entre alumnos de cuarto y quinto año del Colegio Ort en la sede porteña de Almagro. Afirmó que los valores del judaísmo son determinantes en la construcción de las políticas públicas que implementa el gobierno nacional. El canciller recibió al representante comercial adjunto de Estados Unidos. Pablo Quirno informó, después de la reunión con Jeffrey Goetman, principal socio estratégico y primer inversor extranjero en la Argentina, con más de 35.300 millones de dólares en inversión extranjera directa. El canciller destacó que la relación comercial sigue creciendo y precisó que entre enero y julio de este año, las exportaciones argentinas a ese país alcanzaron casi 6.000 millones de dólares, un 38% más que en el mismo periodo de 2025. La Fiscalía de Lomas de Zamora imputó a un anestesista por el caso del futbolista de San Telmo que murió en una operación de rodilla. Más de un año después del fallecimiento de Camilo Nuin, de 18 años, el profesional de la salud Horacio Esteban Martínez Serana fue incriminado por homicidio culposo. Es ante la presunción de que falló en la administración de la anestesia durante la cirugía en la clínica Espora de Adrogué durante un procedimiento programado. En Villa Basilio Nievas y en Villa Ibáñez, provincia de San Juan, donde escuchan Radio Nacional en AM1150 y por la FM 102.7, rige una alerta amarilla por viento sonda. En la ciudad de Buenos Aires y alrededores, temperatura 11 grados 6 décimos, humedad 95%, cielo mayormente nublado con neblina, visibilidad reducida a 5 kilómetros.
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La noche siempre invitada a curar corazones lastimados. La noche que además nos convida y nos invita con historias como esta.

Sus padres querían alejarlo de las malas influencias. Así que tomaron una decisión radical. Una noche, mientras dormía, dos desconocidos corpulentos entraron en su habitación. Lo despertaron y lo trasladaron por la fuerza a un programa terapéutico en plena naturaleza. Durante meses, Chet, hijo de Tom Hanks y Rita Wilson, tuvo que cortar leña, dormir en tiendas rudimentarias y soportar unas condiciones extremadamente duras destinadas a corregir su comportamiento rebelde. Aquella experiencia no resolvió de inmediato sus problemas. Tras abandonar el programa, Chet continuó atravesando años de inestabilidad, excesos y conflictos personales. Con el tiempo, su vida se convirtió en una sucesión de historias polémicas, declaraciones públicas y titulares sensacionalistas. Incluso fue acusado de causar importantes daños en la habitación de un hotel en Inglaterra. Durante años, Chet vivió entre dos mundos. Por un lado, pertenecía a una de las familias más conocidas de Hollywood. Por el otro, se describía como alguien completamente entregado a las fiestas y a los excesos. Detrás de sus videos virales, sus imitaciones de acentos y sus comportamientos llamativos, se desarrollaba una lucha mucho más seria. Chet ha contado que comenzó a consumir sustancias a los 16 años. Con el tiempo, aquel consumo ocasional se convirtió en una adicción profunda y peligrosa. La situación llegó a un punto crítico cuando perdió completamente el control. Chet desapareció de las redes sociales durante un tiempo, provocando rumores y preocupación por su estado. Cuando finalmente reapareció, publicó un video sorprendentemente sincero para explicar dónde había estado. Mirando directamente a la cámara de su teléfono, confesó a sus seguidores: "He estado en rehabilitación. Estoy intentando poner mi vida en orden y me está yendo bastante bien". Para Chet, tocar fondo se convirtió en el comienzo de una nueva etapa. También agradeció públicamente a sus padres, que permanecieron a su lado y no renunciaron a él durante sus peores momentos. Al hablar con franqueza sobre su recuperación, compartió una de las lecciones más duras que había aprendido. No hay nada glorioso en acercarte cada día más a la muerte y a la cárcel mientras estás atrapado en una adicción activa. En internet suele tratarse a Chet Kanz como si fuera un personaje creado para convertirse en broma. Sus videos, sus declaraciones extravagantes y sus apariciones públicas circulan constantemente por las redes. Sin embargo, detrás de los titulares y los rumores, existe la historia compleja de un joven que creció rodeado de privilegios económicos, pero que aún así luchó durante años contra la inseguridad, la presión y una profunda sensación de vacío. Crecer bajo la enorme sombra de un padre mundialmente famoso podría desestabilizar a cualquiera, pero Chet terminó transformando parte de su dolor privado en una confesión pública. Hoy no se limita a sobrevivir a su pasado. Intenta aprender de él y reconstruir su vida día tras día. El adolescente que una noche fue llevado por la fuerza al desierto para encontrarse a sí mismo,
parece estar recorriendo finalmente su propio camino, acompañado por una familia que, según él, ha reconocido, nunca dejó de apoyarlo.

Y yo les pedí la luna y me la enviaron. Me encantó. Ahí lo teníamos. A propósito, a Eros Ramazzotti, Toma la luna. Antes, Laura Pausini, La soledad. Gianluca Grignani, Mi historia entre tus dedos. Paseo por Italia a través de la música que ahora nos lleva hacia Luis Miguel.

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0: Ahí lo teníamos a Jorge Cafrune poniéndole música, poniéndole su impronta a la Discoteca Nacional con esta canción del Litoral de Miguel Brasco y Ariel Ramírez, santafesino de veras. 3:35 ya en la República Argentina. Bueno, emocionaba ayer, de esto hablábamos hoy en el comienzo de nuestra discoteca, ¿no? Ver lo que fue, algunas de las imágenes de lo que fue el velatorio de Rubén Rada, que se, bueno, cuyo sepelio será en el día de hoy. Ver a tantos y a tantas, ¿no? Cantando y bailando al ritmo de Muriendo de Plena. Artistas, amigos de Rada que se unieron para brindar el último adiós en el Palacio Legislativo de Montevideo. Entre ellos se pudo ver a León Gieco, a Natalia Oreiro con Ricardo Mollo. Realmente fue muy emotivo. Dante Spinetta también le destinó unas palabras muy, pero muy bonitas al negro. Y ver ese momento, ¿no? De aplausos al grito de olé, olé, olé, negro, negro. Fue realmente muy, pero muy emotivo y creo yo, lo decíamos hoy, se cumplió lo que él pregonaba tanto, ¿no? Que no los quería tristes despidiéndolo. 3:36 en la República Argentina. En un ratito nada más, a partir de las 4, tenemos hoy un especial, otra que para alquilar balcones. Dos grandes, grandes, pero muy grandes, ¿eh? Inmensos de nuestra cultura, podemos decir, poetas, puff, intérpretes, ni te cuento, y juntos, dinamita, Alberto Cortés y Facundo Cabral, nada más y nada menos, ¿eh? Juntos en nuestro especial de las 4, obviamente por allí Cabral despachándose con introducciones en algunas de las canciones que pondremos en el aire y ambos interpretando Cuando un amigo se va, Mi árbol y yo, No me llames extranjero, El abuelo, Miguitas de ternura, qué lindo, Vuele bajo y tantos. Así que Alberto Cortés y Facundo Cabral en un ratito nada más protagonistas de nuestro especial de la Discoteca Nacional. Ahora quiero saludar a Ale, Alejandro de Malargüe, provincia de Mendoza, que es uno de los tantos que también me ha acercado este eclipse de luna. Buena madrugada desde Malargüe. Gracias. En un videíto nos envía el momento pico del eclipse. Qué linda se veía por Malargüe. Y además una imagen que le había enviado su hijo desde Las Leñas también. Así que Ale, gracias. Beso enorme, enorme para vos. Hola Sonia, espero que hayan tenido ayer un feliz día de la radiodifusión. Buen viernes. Desde la ciudad universitaria de Oro Verde, Entre Ríos, a 10 kilómetros de la ciudad de Paraná, te saluda Héctor Almirón. Y ahora aquí se vino la tormenta. Héctor, abrazo fuerte, ¿sí? A pasar estas horas, no más. En un ratito vamos a estar actualizando los datos del tiempo, justamente. Oscar Alberto Escobedo, desde Córdoba Capital, también se va sumando. Buena madrunoche, estimada compañera. He visto el comportamiento de la luna y aquí te la envío. Es lo que logré tomar. Ojalá te guste. Me encanta. Muchas gracias, Oscar. De corazón, me la guardo. Como me voy a guardar cada uno de los videos y de las imágenes que nos han enviado. Buena madrunoche, Sonia. Lindo fin de un abrazo. Olguita de Villa Radatili, allí presente también. Oscar de Delviso. Rubén de Bahía Blanca. Buena madrunoche, Sonia querida. Un beso grande para vos también. Jorge de Aedo. Capítulo aparte para Jorge. Mi compañero del alma. Envía un mensaje tan bello, tan bello, tan bello, que en instantes voy a compartir con los amigos de la Discoteca Nacional. Gracias, gracias Jorge, desde mi corazón y desde mi alma. Ángel de Atocha, departamento San Lorenzo, allí en Salta. Buen día, Sonia, aquí viajando por Santiago del Estero, escuchando Nacional. Buena ruta, Angelito, me encanta acompañarte también. Un saludo para todos, los quiero. Mauricio de Mendoza, Mauricio de Guaymallén, provincia de Mendoza también, presente. Muchas gracias, besos para vos. Aquí lo tenemos a Peter Parker. El hombre parece el hombre araña. Ahí está, me sonaba. Hola, Sonia. Peter Parker, de General Bosconi, provincia de Salta. buena madrunoche. Me encanta porque Peter me fue relatando todo el eclipse. Gracias. Un beso grandote, grandote para vos también. Qué lindo sabernos en sintonía. Por allí, Marcelo de General Alvear, hasta el Martín Fierro no paramos, ¿eh? Qué lindo, muchas gracias, Marce. Germán de San Luis del Palmar, provincia de Corrientes. Buena madrunoche, Soña, equipo. Buen fin de, feliz día de la radiofonía. Muchas gracias, Germán, feliz día también para vos. Gracias por ser parte. Mirta de Florida, querida Soña, equipo, yencia del mejor momento de la madrugada. Desperté con canto a monte quemado y aquí me quedé. Un lugar que conozco muy bien. Gracias, Mirta. Un beso grande para vos. Marcos asoma desde Ibarlucea, mira, provincia de Santa Fe. Buena madrunoche. Qué gusto escucharte y disfrutar la música que están pasando. Gracias, bendiciones, besos y abrazos. En ese orden también para vos, Marcos. Gracias. Hola, Sonia, genia total. Llegué con los últimos acordes tangueros. La luna ni la vi, todo nublado. Luego la vi por la tele. Hermosa. Vamos, que queda poco. Buen fin de, Tomás. Buen fin de también para vos, querido amigo de José León Suárez. Nos escribe Tomasito, como siempre, allí presente. Gracias, gracias enormes. Y a Nico Obadilla de Tucumán, que está con la mami Isa. Besos también. Gracias por sumarse a esta madrunoche de radio, llena de canciones y llena de historias. Hablando de eso, yo ya tengo mi mate preparado, así que te invito a vos también a sumarte a la matera de Don Luis.
1: Entre ustedes va a haber gente de pueblos chicos, o que por lo menos vivieron en un pueblo chico como yo, ¿sí? ¿Correcto? Parece que somos unos cuantos. Y deben recordar los de mi edad que años ha en esos pueblos chicos, aunque hubiera comedor, como se llamaba antes el restaurante, era hotel con comedor. Ahora se dice con restaurante. No había gimnasia de comer afuera. ¿Por qué va a comer afuera? Está todo cerca. Eso cuando te agarra afuera de tu pueblo. Pero en tu pueblo, comer afuera. Para gastar. Ahora ya cambió. A veces le dice, vieja, ¿y si comemos afuera hoy? Pero años, ¿ah? No se olvide que nosotros veníamos de una cultura de inmigrantes que venían de grandes necesidades. Entonces, lo que sobra no se tira, y por lo que hoy suspira, por lo que hoy tiras mañana suspira, y el que come y deja dos veces pone la mesa, y eran todas cosas así. Y si sobraba puchero a la noche, al mediodía, ropa vieja a la noche. Y si sobraba arroz al mediodía, torrejas a la noche. Pero no se tiraba nada. ¿Y qué vaya a comer afuera encima? ¿Para qué? Entonces uno no tenía gimnasia de comer delante de la gente. Comía como en casa, ¿no? Y usted sabe que en la casa no es lo mismo que el restaurante. Sean honestos. Viste, cuando no hay servilleta, aguanta la manga. En la casa. Ya afuera no lo podés hacer. Y seanme francos, la costeleta. Comer la costeleta, que le llaman bife a costillo los porteños, la costeleta. En la casa, todo de maduro, no. Porque lo agarrá tipo armónica el hueso. No me va a decir que usted va a disfrutar un caracú en un restaurante. En la casa, así, y Y había venido un pariente mío para hacer unos trámites en Buenos Aires, porque la tenía que internar a la mamá. Y tenía que comer afuera. Y nunca había comido afuera en el restaurante. Entonces, por las dudas, lo que hizo fue quedarse en la puerta del restaurante donde pensaba comer, que era cerca del hotel donde estaba parando. Era el restaurante de un club. Y tuvo la viveza de esperar que alguien entre al comedor para entrar junto, para entrar a pedir junto. Porque si entra, se pone al lado de otro que ya está cerca del postre, a él no le servía. Y tuvo la viveza esa. Entraron dos y él detrás. Mesa 4, él mesa 5. Y se ve que los tipos eran conocidos, porque los saluda. Hermoso, ¿qué tal, don Alfredo? ¿Cómo le va, don Tito? Bien, bien. ¿Van a almorzar? Sí. ¿Qué van a tomar? Y si tráete un medio de blanco de vinito de la casa nomás, y soda, porque tenemos que seguir trabajando, así que no estamos para tomar hoy. ¿Y si con qué arrancamos? ¿Le traigo el menú? No, no, no, no, está fresco hoy, así que vamos a arrancar con una sopita. ¿Qué tal la sopa? Si tenemos una de verduras, se la recomiendo. Bueno, métale, trae dos sopas y el cuartito de vino, el vino blanco. Y se le van a mi pariente. Dice, ¿va a tomar algo? Y sí, podría ser un vinito blanco. De la casa, ¿no? ¿Soda? También, soda. Sí. ¿Y con qué empezamos el menú? Y está fresco el día, así que... Una sopita podría ser. ¿De verdura? Eso, de verdura, tráigame. Esto es sopa de verdura. Segundo plato, todos dicen, che, ¿qué está bueno? De pescado, ¿cómo andamos? Dice, no le recomiendo. La carne está buena. Dice, bueno, hacernos dos bifes de costilla. Con ensalada. El otro le dice, te cambio la ensalada por unas papas fritas. Bueno, bacán. Y va a la mesa de mi pariente y dice, ¿con qué seguimos, maestro? Y le dice, ¿qué tal está la carne? ¿Está buena la carne?

Y se da vuelta para atenderlo a mi pariente, le dice, ¿y usted? Dice, a mí también. Dice, un cafecito y el dominó. Y lo mira, no sé si... ¿Cómo? Dice, ¿solo? No, en todo caso con papas. Dice, ni idea.

0: Ahí está Bernal Figueroa Reyes con la zamba de Agustín Carabajal y Julián Antonio Antequera. La vuelta del santiagueño. Antes habíamos escuchado a Horacio Guaraní con Piel Morena. Cuti y Roberto Carabajal habían pasado junto a Sandra Mianovich en la chacarera de Peteco, como Arbolito en Otoño. Y Jaime Torres, Tres Bailecitos. Estamos a un minuto y algunos segundos de las 4 de la madrugada. En instantes se viene nuestro especial de hoy. Que lo cortes, no quite lo cabral, me decía por acá Mario. Bueno, sí, juntos. Alberto Cortés, Facundo Cabral, para alquilar balcones, como decía recién, sin dudas. Bienvenido Laurito Ferreira, nuestro riojano amigo de González Catán, a esta madrugada de radio. Mi adorable Sonia, buen día, buen viernes. Que así sea, Lauri. Gracias, gracias por sumarte. Uno de los del club de cerquita de las 4. Guille, nos está escuchando allí en Escobar, cerquita de Asunción, en Paraguay. Sonia, buen día, qué gusto escucharte, mi morena hermosa. Feliz y bendecido fin de semana. Besos y abrazos también para vos, Guille. Gracias, gracias por sumarte. Vamos llegando a las 4. Alto en la música. Alto en la discoteca nacional, porque hay que informarse, para eso ya está preparado, para contarnos lo que hay que saber nuestro puntano amigo, Fernando Pedernera. Adelante, mi amigo, y luego sí, el especial con Alberto Cortés y Facundo Cabral.
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2: Las 4 de la madrugada en la República Argentina. El Senado aprobó 67 pliegos judiciales. La Cámara Alta aprobó por amplia mayoría las postulaciones impulsadas por La Libertad Avanza y acordadas con bloques dialoguistas. Entre las principales designaciones se votaron las de Pablo Bertuzzi y Pablo Iadarola para la Cámara Federal porteña. Extendieron el régimen gratuito para los cuarteles de bomberos voluntarios que usan suministro de gas licuado. Este beneficio alcanzaba solo al precio del gas natural y a las tarifas de transporte y distribución del servicio por redes, además de otros cargos de jurisdicción nacional. Tras publicarse en el boletín oficial, se amplía la gratuidad a los de gas licuado dentro del esquema que deben aplicar distribuidoras y subdistribuidoras. El ENACOM prorrogó la entrada en vigor del nuevo reglamento de homologación de equipos. Mediante la resolución 843/2026, el nuevo reglamento del Ramatel pasará a regir el 1 de diciembre de 2026 en lugar del 1 de septiembre. La decisión se adoptó porque aún no están dadas las condiciones indispensables para una implementación ordenada y eficiente del procedimiento. En Paraná, provincia de Entre Ríos, donde escuchan Radio Nacional en AM1260 y por la FM93.1, rige una alerta amarilla por tormenta. En la ciudad de Buenos Aires y alrededores, la temperatura es de 11 grados 3 décimos, el cielo está mayormente nublado con neblina, la humedad es del 93% y la visibilidad se reduce a 5 kilómetros.
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4 y 3 del viernes 28 de agosto de 2026. Y por aquí vamos recibiendo a quienes van entrando en sintonía, a quienes a partir de ahora se suman a esta discoteca nacional de Madrunoche. Así que es un placer recibirlas, recibirlos. Y lógicamente, por aquí agradecemos a quienes nos vienen acompañando desde el arranque de este día. Sí, prendidas, prendidos a la discoteca nacional extra larga. Seguramente el próximo lunes ya Fabi esté reincorporándose y hagamos de a dos a partir de la medianoche. Mónica Lisi, a partir de ahora también se suma, nos pondrá en el aire y nos llevará hasta el final de nuestro programa de hoy. Y además será quien se encargue de darle play a este momento tan, pero tan especial. Un encuentro, por un lado, con el poeta de la vida, ¿sí? Alberto Cortés. Por el otro, con quien se definía, o por lo menos cuando le preguntaban sobre su trabajo a la hora de definirlo, se presentaba como un juglar, ¿sí? Lo que en la Edad Media se conocía como juglar, ese artista ambulante que ofrecía su espectáculo a cambio de dinero. Bueno, hablamos de Facundo Cabral. Juntos, en nuestro especial, nos harán volar a través de no solo su poesía, sino de su música y de sus interpretaciones. Así que arranquemos nomás con Cuando un amigo se va.

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Fue mi padre quien lo trajo, yo tendría 5 años y él apenas una rama. Al llegar la primavera abonamos bien la tierra y lo cubrimos de agua. Con trocitos de madera hicimos una barrera para que no se dañara.

que tanto creció. 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Con el correr de los años, con los pantalones largos, me llegó la adolescencia. 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

como el argumento de una profecía, como el primer día.

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0: me llamas extranjero porque me trajo un camino, porque nací en otro pueblo, porque conocí otros mares y un día zarpé de otro puerto. 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Traemos el mismo grito, el mismo cansancio viejo que viene arrastrando el hombre desde el fondo de los tiempos, cuando no existían fronteras, antes que vinieran ellos, los que dividen y matan, los que roban, los que mienten, los que venden nuestros sueños. Ellos son los que inventaron esta palabra, extranjero.
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0: Hablando de Buenos Aires, Borges decía que Buenos Aires era la ciudad más europea de América y la más americana de Europa. Esto quiere decir que los argentinos somos europeos desterrados. Ustedes saben, los mexicanos descienden de los aztecas, los peruanos de los incas y los argentinos de los barcos. ¿Sabes que no hay nada más argentino que no ser argentino? Cuando encendés la radio te das cuenta, ¿eh? Sí. Los jóvenes, dicen, los jóvenes quieren que se sienten norteamericanos y los viejos se creen europeos. Dice, ¿cómo cree que funciona un país donde nadie está en su lugar?
1: Facundo, sí. ¿Vos sabés por qué los argentinos hasta los 39 años somos petulantes, soberbios, somos, qué sé yo, viste, orgullosos? ¿Sabe por qué? Porque a partir de los 40 somos perfectos.
0: Ernesto Sábato, hablando de Borges, me dijo en el querido Buenos Aires, hay que desconfiar de los genios porque a veces se hacen los muertos. ¿Quién puede decir que murió Beethoven o que murió Alfonso Reyes? ¿Quién? Buenos Aires, misteriosamente, es el capricho de mi corazón. Por eso en Buenos Aires comienzo y termino cada vuelta al mundo. El mundo que a pesar de tanto suicida y tanto homicida sigue siendo un paraíso. Por ejemplo, por decir algo, me gusta volver a los pingüinos de la Tierra del Fuego y al cóndor de la cordillera de los Andes. Me gusta volver a Ecuador y sentarme frente al Cotopaxi, el volcán sagrado, principalmente en sábado. Me gustan los amaneceres en Machu Picchu y los domingos en Chichicastenango, donde los mayas esperan. Los mayas que sabían que nacer es un dolor que la vida compensa. Me gusta juntarme con los chamulas en San Cristóbal de las Casas y con los tarahumaras en la Sierra Madre de Chihuahua. ¿Vos sabés qué? Ahí cerquita en San Juan, no, sí, ¿cómo se llama esto? Bueno, ya me voy a acordar, ahí al ladito de San Cristóbal fui a un templo donde van los chamulas y fíjate qué maravilla, cada uno ora en su rinconcito, se busca su rincón y es una cosa casi secreta entre él y el padre. Pero cambiaron las ofrendas. Por ejemplo, ahora les llevan al templo, les llevan huevos de gallina y Pepsi-Cola. Esto es real, porque a ellos les gusta mucho la Pepsi-Cola y piensan que Dios se vuelve loco de la alegría con la Pepsi-Cola. Como si Dios no supiera que no hay nada como la Coca-Cola. Mirá que es tan pendejo. Me gusta esperar a las ballenas grises en la Baja California, nadar con los delfines en Iscaret. Me gusta reencontrarme con los yaquis en el desierto de Sonora para descargar la cabeza y enriquecer el corazón. Luciano, que fue gran amigo, fue el primer amigo que tuve yaqui el primer año que vine a México, 1972. Él era como el filósofo de la comunidad. Él tenía una escuela para desaprender. Sí. Qué buena idea. ¿Te imaginas todo el lugar que habría si sacáramos todas las pendejadas que nos han enseñado? Por lo menos seríamos Octavio Paz. Esto de Luciano me recuerda a Bernard Shaw. Él decía, mi educación fue muy buena hasta que me la interrumpió el colegio. O mi tío Pedro, que decía que él fue 6 años a la escuela pero nunca entró. Me gusta volver a Ámsterdam, donde la libertad es tan natural como la lluvia, y me gusta volver a Roma, principalmente al Trastevere. Alguna vez, cruzando el Campo di Fiori, me encontré con un señor que quisimos mucho. No podía creer lo que estaba ahí, estaba tirándole migas a las palomas con su mujer. En esa época el maestro tenía 88 años. Me acerqué y le dije, usted es el que yo creo, y me dijo, yo soy el que tú quieras. Le dije, usted es el maestro. Y me dijo, no, maestro es el que te puso delante de mí y a mí delante de ti. Yo solo soy Arthur Rubinstein. Me gusta volver a París, donde fácilmente uno se encuentra con el arte, Marceau, Rodin. Y me gusta volver a Calcuta, donde uno se encuentra seguramente con la alegría, porque ese es el centro de la Madre Teresa, la que nos enseñó que hay que dar hasta que duela, la que nos enseñó que el lugar del hombre está donde su hermano lo necesita. Alguna vez le dije, madre, nunca le escuché hablar de política, Ella me dijo, yo no puedo darme el lujo de la política. Una sola vez me detuve 5 minutos a escuchar a un político y en esos 5 minutos se me murió un viejecito en Calcuta. Me gusta volver a Teherán. Alguna vez en las afueras de la ciudad le pregunté a un derviche mendicante que estaba sentado en medio de un basurero cuál era el lugar que más le gustaba y me dijo este, porque aquí me trajo el Señor. ¿Quién podría haber elegido un lugar mejor para mí? Me gusta volver al Mar Muerto donde los eseños iniciaron al Jesús que nos ilumina. Me gusta ver al león en libertad, espléndido debajo del sol del mediodía. Para pasar por algunas comunidades africanas hay que dejar un presente, un tributo. Generalmente un hombre de la caravana. Porque a las negras les gustan los blancos. Mi tío Pedro decía, un negro en la nieve es un blanco perfecto. Era un poco racista. Pero me enseñó muchas cosas, ¿eh? Debo reconocer, me enseñó por ejemplo que un psicoanalista es un joven médico judío que no puede ver sangre y que adivina el pasado. También me enseñó que un cuarteto es lo que queda de una orquesta sinfónica cubana después de una gira por Europa. Nunca trabajó, odiaba el trabajo. Por eso desconfiaba del comunismo ruso. Decía, ¿cómo querés que confíe en un país que tiene la bandera llena de herramientas? Me gusta el tigre de Bengala, que era el dilecto de Borges, que es mi dilecto, el Borges que nos dejó dicho, es en vano que golpees la puerta, estamos adentro. De acá no se va nadie, no vayas a creer que con un tiro vas a cambiar el argumento del maestro. Te va a reencarnar más pendejo hasta que aprendas. Además, si vivimos una eternidad, mi tío Pedro diría, el que es pendejo aquí es pendejo allá. Me gusta volver al Caribe, que es un anticipo del paraíso. En Bogotá, García Márquez me contó que cuando ganó el Nobel, los periodistas corrieron a la casa de su madre a ver qué opinaba y ella dijo, yo no sé nada de literatura, yo lo único que sé es que el Gabo tiene muy buena memoria porque todo eso que escribió se lo contaron. Y esto me recuerda a nuestro querido Juan Rulfo, cada vez que alguien se acercaba y le preguntaba, casi le reclamaba, ¿por qué hacía tantos años que no escribía? Él decía, porque la gente que me contaba las historias se murió. Me gusta volver a la Guadalajara de Arriola, claro. Arriola me dijo un día, nosotros somos buena gente, por eso tenemos que tener muchos hijos para que los malos no nos sigan ganando las elecciones. La Guadalajara del Chente Fernández que me enseñó que hay dos cosas que un buen charro debe tener. Una buena vieja y una buena mula. Eso sí, que la mula no sea muy vieja y que la vieja no sea muy mula. De vez en cuando me gusta pasar por Estados Unidos y comprobar que los gringos ya no son tan poderosos porque hace como 30 películas que están matando al mismo vietnamita. En Estados Unidos los negros se hacen boxeadores para poder pegarle a los blancos legalmente. Alguna vez le pregunté a mi tío Pedro, que sabía casi todo, tío, ¿cuál es la diferencia entre los senos de una mujer blanca y los senos de una mujer negra? Y me dijo una sola, los de la blanca salen en Playboy y los de la negra en National Geographic. Me gusta volver a las ardillas del Central Park, me gusta volver a las maravillas del Museo de Arte Moderno, Chagall, Manet, Mondrian. Me excita Nueva York, donde se junta lo peor y lo mejor del mundo. Además, realmente Estados Unidos es, creo que es el país más democrático del mundo, porque fíjate, es el único lugar donde uno puede ser un mal actor y un mal presidente a la vez. Hace un tiempo, en el nombre del fraude del fisco y los esclavos unidos, ok. Hace un tiempo, después de un concierto que dimos con Alberto en el Lincoln Center, un periodista me dijo, yo estoy de acuerdo en todo lo que usted dijo esta noche, señor Cabral, excepto en que Dios siempre es justo. Usted debe reconocer que no siempre Dios es justo, que a veces está como distraído. Yo le pedí un ejemplo y me dijo, usted es un ejemplo de lo que yo le digo. Si Dios estuviera siempre atento y fuera siempre justo, usted debería tener tanta difusión y tanto éxito como Julio Iglesias. Era la primera vez que yo encontraba un periodista en el mundo que mi trabajo le gustaba tanto como el de Julio. Y era un tipo normal, ¿eh? Tenía su bigote. Atención. Yo le pregunté, ¿usted cree que Dios sabe todo? Y me dijo, por supuesto, si no lo sabe él. Entonces le dije, Dios sabe que Julio necesita más dinero que yo para vivir, por eso le dio más éxito. Pero cuidado, también sabe el Padre que yo necesito más libertad que Julio para vivir, por eso me hizo más libre. Sí, señor.
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esta noche esta canción tiene una connotación especial, porque están en la sala las dos últimas hijas del abuelo y toda la saga. 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
1: Una sola aristocracia, la del espíritu. Un solo privilegio, la inteligencia.

por las calles del mundo vaga un niño perdido, lleva todas las razas sobre la piel.

pregúntale qué busca y te dirá. ¿Se animan a cantar este refrán con nosotros? ¿Sí? No se me abalanza. Bueno, en realidad vamos a pedir ternura, no hay que pedirla a gritos, la ternura se pide suavemente. Es decir, que en lugar de cantar vamos a musitar, si les parece. ¿Sí? Venga.

Diógenes, cada vez que pasaba por el mercado, se reía porque decía que le causaba mucha gracia y a la vez le hacía muy feliz ver cuántas cosas había en el mercado que él no necesitaba. Es decir, rico no es el que más tiene, sino el que menos necesita. Es decir, mano ocupada, mano perdida. Es decir, el conquistador, por cuidar su conquista, se transforma en esclavo de lo que conquistó. Es decir, que jodiendo se jodió. San Francisco tenía una de las fórmulas de la felicidad: deseo poco y lo poco que deseo, lo deseo poco.

0: porque de ellos será el reino de los cielos, que si se me permite, y de esto doy fe, donde hay justicia, pero ante todo donde hay amor, que es la más alta justicia, el reino de los cielos incluye la tierra, aunque los hombres no aprenden jamás. Sí, señor.
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0: Ella amaba esta canción tanto como ustedes y yo. Y todavía no entiendo cómo yo no escribí esta canción.
2: Yo creo que yo te la plagié antes de que se te ocurriera.
0: Me gusta decir, tengo derecho a decir,

expresar lo que siento. Donde la pampa se estira para intentar llegar al cielo y arrebatarle la lluvia que tanto espera el labriego. Donde el arado es amigo del campesino y el viento, del gorrión y del chimango, del chingolo y del hornero.

que siento. 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Ah, cuántas noches de estrellas se me han quedado en el pecho, cómo tiran los recuerdos para que los viva de nuevo.

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1: El poeta de la vida, el juglar. Allí estaban Alberto Cortés y Facundo Cabral en este encuentro de grandes de la Discoteca Nacional. ¿Los escuchamos? En Cuando un amigo se va, mi árbol y yo, después de todo y antes de todo, como el primer día, no me llames extranjero, el abuelo, yo voy soñando caminos, miguitas de ternura, vuele bajo y distancia. Alberto Cortés, Facundo Cabral, Alberto Cortés, sé que muchos y muchas de ustedes los han disfrutado tanto como nosotros, ¿eh? Por ejemplo, Michelle, allí en Albardón, provincia de San Juan. Gracias por existir esta radio, cómo endulzan los oídos con esta maravillosa música. Muchas gracias a vos, Michelle, me encanta, me encanta. Rubén de Bahía Blanca, fíjate la conexión. Te juro que la semana pasada pensé, qué bueno sería que pongan Alberto Cortés con Facundo Cabral, aunque no me lo creas. Espectacular, Sonia, tremendo. Gracias. ¿Cómo no creerte? Por supuesto, Rubén. Gracias a vos por tu valoración. Por aquí también, Hugo, de Campiñas de Piñero, en Santa Fe. Hola, reina, pusiste a estos dos genios, Facundo y Alberto. No me puedo dormir. Mil gracias por este insomnio. Besuchos a la distancia, bella señora. Me encanta, Hugo. Bueno, muchas gracias. Gracias de corazón. También a Francisco, que desde Villa Ballester, por aquí, nos manda un saludo. Buen día para vos. Y me encanta también que lo estés disfrutando. Analía, también, de María Grande. Muy buena madrunoche, Sonia, querida. Acá estoy siempre disfrutando de tu compañía. Gracias por este especial. Que tengamos un bendecido y hermoso fin de semana. Así va a ser, Ana. Gracias. Gracias por sumarte también. Hola, linda, buena madrunoche. Soy Jorge de San Rafael. Voy a Malargüe. Como todos los días, me haces más corto el camino. Gracias. Gracias por la música y por este especial. Bueno, es un placer, Jorge. Gracias a vos también por acortar estas horas lerdas de la madrugada, ¿eh? Para quienes estamos también por aquí. Faltan 2 minutos para llegar a las 5. Hacemos una pausa y hay más Discoteca Nacional. En vivo, hasta las 6. Acuérdense, ¿eh?, que venimos de largo, de corrido, desde las 0 y hasta las 6 a.m. No paramos. Pausa y seguimos, dale.

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12: Las 5 de la madrugada en la República Argentina. El presidente Javier Milei sostuvo que las políticas de su gobierno se basan sobre un conjunto de valores que no son negociables. El mandatario enumeró la ética y la moral, el respeto por los derechos naturales, así como el coraje y la templanza para elegir el bien y bancarse las consecuencias. Al respecto, el jefe de Estado señaló que esas premisas constituyen principios fundamentales a la hora de definir las políticas públicas. Reforma electoral. El oficialismo anticipó que retomará el debate en el Senado. Patricia Bullrich, jefa del bloque de la Libertad Avanza, adelantó que en dos semanas se reanudará el tratamiento del proyecto del Poder Ejecutivo. La iniciativa tiene como puntos centrales la eliminación de las PASO y ficha limpia para que los condenados no puedan ser candidatos en las elecciones nacionales. En el juicio por la muerte de Diego Armando Maradona, dos integrantes de la Junta Médica ratificaron sus conclusiones. Ante los tribunales de San Isidro reiteraron su diagnóstico, pese a la inclusión de estudios médicos de Don Diego en la historia clínica del ex capitán de la selección. El tribunal además admitió un estudio médico realizado durante una internación en 2014, cuando el ex futbolista se sometió a una operación de bypass gástrico. En Santa Fe, capital de la provincia homónima, donde escuchan Radio Nacional en AM540 y por la FM102.9, rige una alerta amarilla por tormenta. En la ciudad autónoma de Buenos Aires y alrededores, la temperatura es de 11 grados un décimo, el cielo está parcialmente nublado con neblina, la humedad es del 93% y la visibilidad está reducida a 6 kilómetros.
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agradeciendo estar vivos, un día más en la faz de la Tierra. Aquí estamos, agradeciendo al sol, a la luna, a la lluvia, al mar, poder abrazar, poder decirte quiero, agradeciendo la música, el viento, poder cantar, agradeciendo que el aquí y ahora nos puede encontrar en este rinconcito del dial una vez más. Gracias a la vida por este nuevo día, gracias por lo que tenemos, por lo que somos y por lo que está por venir. 5 y 6 del viernes 28 de agosto de 2026. Aquí vamos, dándole la bienvenida a los y las del Club de las 5. Bienvenidas, bienvenidos, qué placer recibirlos. Sí, adelante, que hay lugar, hay espacio para todo el mundo. Atrás, por favor, ¿no? Diría el amigo chofer de colectivo. ¿Cómo vamos? Arrancando esta jornada, ya último viernes del mes de agosto, y palpitando, ¿por qué no?, el fin de semana. En un ratito tengo el dato para quienes anden cerca, o por lo menos para quienes quieran acercarse, de la 10ª edición del Festival Provincial del Buñuelo, ¿sí?, en el Carmen, provincia de Jujuy, con shows en vivo, bueno, con degustaciones, con ballets, con artesanos, y lógicamente el concurso al mejor buñuelo. En un ratito, nada más, todos los detalles, porque ahora quiero comentarles que hoy, como cada 28 de agosto, se celebra el Día Nacional de la Ancianidad, ¿sí? ¿Y por qué se conmemora esta fecha? Bueno, fue elegida debido a que un 28 de agosto, allá por 1948, Eva Perón proclamó los derechos de los ancianos a la asistencia, el cuidado y el esparcimiento, garantías que luego formarían parte de la Constitución de 1949. Esta visión significó una serie de avances sociales, entre los que destacaba el derecho a la asistencia, que tiene como finalidad la protección integral del anciano por cuenta de su familia y, en caso de desamparo, por el Estado. Sus derechos, bueno, respeto, asistencia, esparcimiento, vivienda, alimentación, vestido, salud física, salud moral, trabajo y tranquilidad. Por otro lado, también hoy es el Día del Archivero y es en recuerdo de la fundación, un 28 de agosto de 1821, del Archivo General de la Nación. 5 y 8. Compartimos los primeros mates del día, un ratito más, hasta las 6, junto a esta discoteca nacional en todos los rincones de la patria y del mundo, ¿por qué no? Donde haya algún compatriota que busque regresar a su terruño, sintonizando Radio Nacional. Recorrida, atención, de la mano del pronóstico para este viernes por nuestras regiones y en un ratito, lógicamente, puntualmente por ciudades. Para el NOA, noroeste argentino, Jujuy, Salta, Tucumán, Catamarca, La Rioja, Santiago del Estero, se pronostica cielo parcial a mayormente nublado, con algunas nubes residuales. Por otro lado, para el NEA, Formosa, Chaco, Corrientes y Misiones, se pronostica ambiente templado a cálido, en Cuyo cielo mayormente despejado a parcialmente nublado, con marcado descenso de temperatura, luego del viento sonda. Hablamos de Mendoza, San Juan y San Luis. En el centro de la patria, Córdoba, Santa Fe, Entre Ríos, Buenos Aires, La Pampa y área metropolitana de Buenos Aires, se espera nubosidad variable. Y en la Patagonia, Neuquén, Río Negro, Chubut, Santa Cruz y Tierra del Fuego, cielo variable, con posibles chaparrones o nevadas aisladas en zonas cordilleranas y del sur. Vamos, lógicamente, en un ratito también a puntualizar, a ver qué es lo que nos dice el Servicio Meteorológico Nacional sobre la situación en Santa Fe. Bueno, ayer se registró un temporal muy, pero muy violento, más que nada en el sur de Santa Fe, sur de Entre Ríos, sur de Córdoba, ciudades que fueron muy golpeadas, Las Rosas en Santa Fe, Belville, Marcos Juárez en Córdoba, no perdonó Santa Rosa, realmente causó muchos destrozos. Había una alerta naranja emitido por el Servicio Meteorológico Nacional desde tempranito. Así que en un ratito nos ocupamos de ello, porque también hay un alerta amarillo por tormentas para Corrientes, Santa Fe y Entre Ríos. Ahora, como siempre hacemos en esta parte de la discoteca, recorremos el calendario de pagos de ANSES. Hoy
se abonan jubilaciones y pensiones que superen los haberes mínimos a quienes tengan documentos finalizados en 6 y 7. Concluye el pago de la prestación por desempleo correspondiente al Plan 1 a beneficiarios con documentos finalizados en 8 y 9 y las asignaciones familiares de pensiones no contributivas y las de pago único se podrán cobrar hasta el 11 de septiembre por titulares de beneficios con todas las terminaciones de documento. Dicho esto, tengo por aquí un beso grande, grande, grande para Teco, que se va sumando desde General Pacheco, allí en la provincia de Buenos Aires. Buenísimo el programa, gracias por el especial. Hasta el lunes, hasta el lunes. Te quito buen fin de semana, para vos también. Otro para Horacio y Dorita, de Quemú Quemú, en la provincia de La Pampa. Buenos días, Sonia. Buena semana. Gracias por el especial de Alberto Cortés y Facundo Cabral. Nos encantó. Bueno, esa era la idea. Los amigos que por aquí arrancan su jornada empanadeando, como decíamos hoy tempranito, como cada viernes. Moni y Julio. Buen día, Sonia. ¿Qué tal? Acá, como todos los viernes, te saludamos y deseamos feliz fin de semana. Escuchándote, como siempre, gracias por tu compañía. Besos y bendiciones para ustedes, chicos, allí en Libertador San Martín, provincia de Entre Ríos. Digo empanadeando, ellos producen empanadas los viernes para vender el fin de semana y nos sintonizan desde las primeras horas del día. Abrazo bien fuerte para ustedes, chicos, y que vendan mucho. ¡Excelente el programa de principio a fin! ¡Felicitaciones! Nos escribe Gustavo desde Malargüe. Muchas gracias. Un verdadero regalo para nutrir sentimientos y el propio corazón. De pronto, la madronoche trocó en magia. Ya dejó de tener música. Tiene solo plegarias y odas al alma. Gracias por Cortés y Cabral. En un instante mi ambiente fue solo universo y retórica. Qué bello es estar con vida en este lugar. Que Dios los bendiga. Rubén, de Paso de la Patria, provincia de Corrientes. Gracias, gracias Rubén, de corazón. Qué lindo que la radio genere, ¿no?, estas sensaciones y que nuestros amigos nos las plasmen en sus mensajes. Hola, amiga y compañera del alma. Hoy quiero hablarles de los que hacen patria, esos trabajadores del puerto, esos trabajadores que en este momento están arando la tierra, esos compañeros que recorren las rutas, aquellos que por las noches cuidan enfermos. Todos ellos y muchos más hacen patria. Pero también estás vos, compañera del alma, que todas las noches estás 6 horas al aire y la noche no es para cualquiera porque hay mucha gente que no tiene a nadie. Y ahí estás vos, haciéndoles compañía. Eso también es hacer patria. Gracias por eso. Me parece que está bueno que lo sepas. Sé que no te gusta que te adulen, pero también es bueno decir lo que transmitís. Abrazo a tu alma. Jorge, de Aedo. Gracias. 5:14. Seguimos adelante, dale.

Ushua y al mundo. Allí estaban los voz en off. Qué lindo suenan. Sur Vigente, lo que pasaba antes. Zoe Gotuso, Camionera. Soledad Pastorutti junto a Mía y una linda versión, ¿no?, de ese clásico de Zucchero, Non voglio mica la luna. 5 y 24, locutora ya recuperada, las disculpas del caso, por la emoción que acaba de invadirme al leer algunos mensajes en el WhatsApp nacional. Recorro parte de nuestra geografía, visito amigas y amigos en San Fernando del Valle de Catamarca. En este momento el cielo está ligeramente nublado. 14 grados la temperatura, 67% la humedad y el pronóstico que indica una máxima de 20 grados, hoy con cielo mayormente nublado. Se viene un lindo fin de por Catamarca, 22 la máxima mañana sábado y 24 el domingo, con cielo mayormente nublado, sin lluvias. Sigo viaje, me voy a Chilecito, provincia de La Rioja. En este momento el cielo está nublado, la temperatura es de 18 grados 8 décimas, la máxima hoy está prevista en 23 grados y está vigente una alerta amarillo por viento sonda para Chilecito. En Salta, capital, cielo despejadísimo. 12 grados 2 décimas la temperatura, 80% la humedad, 23 grados la máxima hoy prevista por Salta con cielo parcialmente nublado. Sábado y domingo, similares condiciones, cielo mayormente nublado con máximas de 22 grados. De Salta me voy a Santa Fe, que lamentablemente está bajo una alerta amarillo por tormentas fuertes, por lo menos en las primeras horas del día, ¿sí? Madrugada, parte de la mañana, luego se espera cielo parcialmente nublado y una máxima de 21 grados. Baja probabilidad de chaparrones mañana por la tarde también para Santa Fe y el domingo también baja probabilidad de chaparrones hacia la noche. En Río Grande, Tierra del Fuego, en este momento el cielo está parcialmente nublado. 1 grado 2 décimas bajo cero la temperatura, 3 grados 9 bajo cero la térmica. Se espera una máxima de 6 grados. Hoy, con cielo mayormente nublado. Mañana sábado, también cielo mayormente nublado con una máxima de 7 grados por Río Grande. Y el domingo, lluvias y nevadas a partir de la tarde con una máxima de 5 grados. Por la Ciudad Autónoma de Buenos Aires, mientras tanto, el cielo sigue parcialmente nublado. Estuvo complicado para divisar el eclipse de luna, pero bueno, en algunos momentos se dejó ver. 11 grados 2 décimas la temperatura, 93% la humedad, 17 grados la máxima prevista para hoy. Mañana sábado se espera cielo ligeramente nublado con una máxima de 16 y el domingo cielo parcialmente nublado con una máxima de 17 grados. Así se despide agosto, con estas máximas, 16, 17 grados. A partir de la semana que viene también estaremos oscilando entre los 17 y los 18, en esta parte del mapa, por supuesto. Hablábamos recién de Río Grande. Tengo un beso enorme para Maribel, que desde allí nos está escuchando a través de nuestra LRA 24. Nos agradece haber incorporado a Luis Landricina con su matera y está prendida, lógicamente, a la discoteca. Ha disfrutado también de nuestro especial, hoy con Alberto Cortés y con Facundo Cabral, así que eso nos pone muy, pero muy contentos. Gracias a Oscar Alberto Escobedo, de Córdoba Capital, agradecido como siempre por la compañía. Gracias, Oscar. Los agradecidos somos nosotros. Michi nos está escuchando en Tartagal, provincia de Salta. Besos para vos. Para Mirta, de Florida, bendecido regreso a casa. Saludos a mami y a descansar. Muchas gracias, Mirta, de mi corazón, por tenerla siempre presente, a mi mamucha. Excelente tu compañía. Gracias, Sonia, por estar. Ahí lo tenemos a Norberto, escuchándonos también en Kemu Kemu. Mira, ser amigo de Horacio y Dorita. Besos. Gracias. Gracias por acompañarnos también. Buen día, Sonia, terminando la semana saludándote y escuchándote como siempre, deseándote muchas felicidades para el fin de semana. Fuerte abrazo a mi compañero de trabajo, Gustavo, de La Pampa. Aníbal nos escribe desde Florencio Varela. Mucha, pero mucha niebla por acá. Bueno, precaución, ¿sí?, a la hora de conducir, por favor, en la zona entonces de Florencio Varela. Gracias, Aníbal. Hermoso fin de semana también para vos. Buenos días, Sonia hermosa. Al fin, viernes. Hoy cumple mi tía Mónica Barreto. Ahí vamos a estar tomando matecitos y a pasar un lindo rato, a reírnos un poco. Un poco no, ríanse mucho. Sí, María,
Un beso grande y, por supuesto, feliz cumple para la tía Mónica. Buen fin de también para ustedes. Segundos faltan para llegar a las 5:30 de la madruñana, recta final de la Discoteca Nacional, pero a pura música. Claro, se vienen los airbags. Cae el sol,

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Un recuerdo de la mano de Miguel Mateos. Perdiendo el control ya sobre el final de nuestra discoteca nacional de hoy, me resta invitarlos, como les decía hace un ratito, este fin de semana, a la 10ª edición de la fiesta provincial del Buñuelo. Esto es en el Carmen, provincia de Jujuy, el domingo 30 de agosto, a partir de las 3 de la tarde, en ruta número 42, frente al Club Sportivo Rivadavia. Música en vivo, ballets, artesanos, el concurso al mejor buñuelo. Y entre los artistas que se van a presentar, lógicamente, un hijo dilecto, ¿no?, del Carmen, estará Bruno Arias, Nahuel Llanos, La Juntada, qué lindo, Amanda Alberó, La Cumbia Jujeña, La Carmencista y Candela Juárez. Así que a no perderse quienes tengan la posibilidad de andar cerca de una tarde llena de tradición y de música. La 10ª edición del Festival Provincial del Buñuelo en el Carmen, provincia de Jujuy. Beso grande. Para Elenita Belloso de Viedma, allí en Río Negro. Para Ana María de Santa Fe. Para Sole de Castelar. Amigas, del estribo ya de la discoteca nacional. A Eduardo de Centenario, provincia de Neuquén. Bienvenido, Eduardo. Primera vez que se conecta con nosotros. Gracias. Gracias por informar. Radio Nacional, un abrazo y buen fin de semana. Lo mismo para vos. A Norberto, nuestro compatriota, amigo allí en Israel. Gracias por tan linda música y la buena onda. Como decía uno por ahí, hay gente que se siente sola y vos sos una excelente compañía. Hoy se han empecinado en hacerme lagrimear. Gracias, Norbert. Beso para vos. Para Roque Massat de Guadalupe Norte, allí en Santa Fe. También para Graciela Tomasi de Aldea Brasilera, en Entre Ríos. Qué lindo reencontrarnos con todos y cada uno de ustedes. Gracias infinitas. Queda poquito decir gracias, o parece poquito, pero en realidad sepan que estas gracias salen del alma. Hasta aquí llegamos. Se viene el panorama federal de noticias a partir de las 6, pero antes nuestro cierre musical, con los mejores deseos de que tengan el más lindo de los fines de semana. Se va agosto y encararemos septiembre ya con otra actitud, seguramente el próximo martes. Lo habíamos comentado hace unos días. Los hijos de Marciano Cantero y Felipe Staiti inician una nueva etapa de los Enanitos Verdes. Han hecho el anuncio en sus redes sociales. Los herederos de los históricos líderes del grupo anunciaron una nueva vida para el grupo mendocino. Todavía no hay fechas confirmadas, pero obviamente nosotros por aquí vamos a estar pendientes y se los vamos a contar, ¿sí?, cuando suceda. Así que con ellos cerramos nuestra discoteca de hoy. Lindo fin de para todos y cada uno de ustedes. Será, si Dios quiere, solo si Él, hasta el próximo lunes, minutos después de las 0, esperemos que con Fabi Codevila en nuestro día 2 y luego abriéndonos de par en par las puertas de la discoteca nacional. Los Enanitos Verdes cierran la discoteca de hoy. Que los disfruten.

0: Estamos en todo el país. Misiones. Las cataratas del Iguazú están ubicadas dentro del Parque Nacional Iguazú. Es un monumento natural declarado una de las 7 maravillas del mundo. Están justo en la frontera entre Paraná, Brasil y la provincia de Misiones. En total, tienen 275 saltos de hasta 70 metros de altura. Por sus pasarelas mimetizadas en plena selva, se puede avistar de cerca la Garganta del Diablo, el pico más alto. Más de 1 millón de personas del mundo visitan Argentina cada año solo para ir a las cataratas del Iguazú. En cada provincia argentina, Nacional.
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2: Muy, pero muy buenos días. Bienvenidos al Panorama Federal de Noticias 6 en punto en la República Argentina y nos quedamos hasta las 7 con toda la información, todo eso que necesitas saber antes de arrancar tu día. Bienvenido a este viernes 28 de agosto del 2026. Lindos mensajes nos dejaron ayer en el WhatsApp. Les quiero agradecer a cada uno de ustedes, bueno, que se sienten muy bien acompañados con el Panorama Federal de Noticias. La verdad que de este lado se reciben muy bien los mensajes que llegan a través del 113-870-7485. Y ya les cuento que en la ciudad autónoma de Buenos Aires la temperatura es de 11 grados 2 décimas. El cielo mayormente nublado con bastante neblina. Eso hace que la visibilidad esté reducida a 7 kilómetros. Así que a tener muchísima precaución con este dato. La temperatura máxima para hoy de 17 grados. El cielo algo parcialmente nublado. Así estará durante toda la jornada. En un ratito vamos a estar repasando, por supuesto, el pronóstico del tiempo para todo el país a través de las regiones para este viernes 28 de agosto del 2026. Estamos conectados, estamos transmitiendo a través de Radio Nacional AM870, de Radio Nacional Folclórica 98.7 y de las 50 emisoras distribuidas a todo el país y a través de las aplicaciones para todo el mundo. Nos quedamos hasta las 7 en este Panorama Federal de Noticias.
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1: 6 y 2 de la mañana, atención, tenemos un incidente vial con un choque frontal de dos vehículos, un SUV con un auto de aplicación que llevaba a una pasajera. La conductora del vehículo de aplicación terminó con una fractura de caderas y fue trasladada. Llegaron tres ambulancias del SAME que atendió a los tres con contusiones. El chofer, un hombre de 56 años que iba conduciendo el SUV, y la pasajera tenía 32 años. Todos fueron atendidos por el SAME, que llegó con tres unidades y realizaron un triage. Atención, que hay mucha niebla en los accesos a la Ciudad Autónoma de Buenos Aires. Tenemos, tanto en los puentes como en las autopistas, niebla que está reduciéndose a entre 3 y 8 kilómetros. Esto puede alterar, atención, la operatividad de los dos aeropuertos.
2: Y vamos a repasar los accesos, como decía Fernando, con especial atención por la niebla. Y la autopista Buenos Aires-La Plata continúa la reducción de calzada desde el kilómetro 20 y medio hasta el kilómetro 21-300, sentido a La Plata, por obras del nuevo cuarto carril. Por otro lado, la autovía 2 y la ruta 11, el tránsito se encuentra sin demoras en ambos sentidos de circulación. Vamos a mantenerlos informados durante toda esta jornada y durante el panorama federal.
1: Hay que decir que si bien el tránsito es fluido, la velocidad es mucho más lenta, precisamente por la presencia de neblina en la ruta. Para tener en cuenta, disminuir la velocidad y aumentar la distancia entre vehículos. No circular con balizas, sí con luces bajas, y aquellos vehículos que lo tengan, con los faros antiniebla.
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2: Y comenzamos a recorrer el país con el pronóstico del tiempo para este viernes 28 de agosto del 2026.
1: En el NOA, Jujuy, Salta, Tucumán, Catamarca, La Rioja y Santiago del Estero, se espera cielo parcial a mayormente nublado con algunas nubes residuales. Temperaturas en descenso tras el paso del sistema frontal, mínimas entre 5 y 12 grados y máximas de 18 a 26. Vientos del sur y sudoeste sin precipitaciones significativas.
2: En el NEA, Formosa, Chaco, Corrientes y Misiones, predominio de sol con algunas nubes aisladas. Ambiente templado a cálido, mínimas de 15 a 20 grados, máximas de 28 a 32 grados, vientos leves del este y sudeste sin lluvias.
1: En Cuyo, Mendoza, San Juan y San Luis se espera cielo mayormente despejado a parcialmente nublado. Marcado descenso térmico luego del sonda, mínimas de 2 a 8 grados con posibles heladas en zonas altas y valles y máximas de 15 a 20 grados. Vientos del sur moderados sin precipitaciones.
2: Nos vamos al centro del país, Córdoba, Santa Fe, Entre Ríos, Buenos Aires, La Pampa y AMBA. Una mañana con algo de nubosidad que dará paso a mayor presencia de sol por la tarde. Las temperaturas serán frescas a templadas, mínimas de 8 a 12 grados y máximas de 17 a 23 grados. Vientos del este y sudeste leves a moderados, sin lluvias de importancia.
1: Vamos a la Patagonia, Neuquén, Río Negro, Chubut, Santa Cruz y Tierra del Fuego. Se espera cielo variable con nubes, posibles chaparrones o nevadas aisladas en zonas cordilleranas del sur. Temperaturas mínimas de entre 2 grados bajo cero y 5, con heladas en el norte y zonas altas, y máximas de 5 a 15 grados. Vientos del oeste y sudoeste moderados a fuertes en la cordillera.
2: ¿Y qué pasa en el sector antártico argentino, islas del Atlántico Sur? Te cuento que las condiciones típicas serán de invierno polar, cielo nublado a cubierto, posibles nevadas y vientos moderados a fuertes. Temperaturas muy bajas, entre 15 grados bajo cero y 5 grados bajo cero en las bases antártidas y en torno a 0 a 5 grados en el archipiélago austral, con rachas de viento y baja visibilidad en algunos sectores. Y vamos a ampliar la información. Se dio un choque en Ricardo Balbín al 700 entre Pedro Rivera y Manuel Ugarte, choque frontal entre dos autos. Están trabajando el SAME y los bomberos en estos momentos, así que hay reducción de calzada.
1: Y a las 6 y 7 repasamos el cronograma de pagos de la ANSES correspondiente al último viernes de agosto.
2: Recibimos el informe de Diana Costanzo.
3: Hoy viernes 28 de agosto cobran las jubilaciones y pensiones que superan un haber mínimo. Los titulares con documentos finalizados en 6 y 7. También perciben su prestación por desempleo quienes poseen documentos finalizados en 8 y 9. Las fechas y medios de cobro se pueden consultar desde el sitio web de la ANSES, opción calendario de pagos, también desde Mi ANSES, con CUIL y clave de seguridad social, o desde la aplicación Mi ANSES.
2: Y comenzamos a repasar los principales títulos, las principales noticias del ámbito nacional e internacional.
1: El presidente Javier Milei expuso sobre valores y políticas públicas ante estudiantes.
2: Brindó una disertación enfocada en la ética institucional frente a los alumnos del Colegio Ort en el barrio porteño de Almagro.
1: Durante la exposición, el mandatario remarcó que los principios morales resultan ser un pilar central al momento de definir las principales medidas de gestión.
2: En ese contexto, Milei volvió a ratificar el rumbo de su gobierno.
4: Por más sucios que sean, eso no justifica que nosotros tengamos que jugar sucio. Por eso recientemente se filtró una frase mía que dice: al populismo no se le gana con más populismo. Al populismo se le gana haciendo las cosas bien. En los últimos días, meses, hemos tenido cierta presión para modificar el rumbo y ser más laxos. Y eso, al margen que si uno hace un buen análisis económico terminaría mal, aun cuando terminara bien, sería un contrasentido pretender ganarle al populismo haciendo populismo.
1: En otro tramo de su exposición, el presidente afirmó ante los adolescentes que el marxismo es un programa satánico que trae el infierno en lugar del paraíso.
4: Mientras que el programa de Dios trae abundancia y armonía espiritual y material, el programa marxista es un programa satánico que en lugar de traer el paraíso te trae el infierno. Es el programa opuesto al programa de Dios. La elección no es política, la elección es moral.
2: El Senado aprobó pliegos judiciales y convenios internacionales.
1: El informe de Gastón Fiorda, nuestro acreditado en el Congreso Nacional.
5: El oficialismo consiguió aprobar toda la agenda de temas que tenía en la sesión especial del Senado de la Nación. Lo hizo con el acompañamiento de los bloques aliados de la oposición. En primer término, aprobó por unanimidad 67 pliegos judiciales, entre ellos el de Pablo Bertuzzi y Pablo Yaradola, cuyos pliegos fueron enviados por el Poder Ejecutivo para ocupar cargos en la Cámara Nacional de Apelaciones en lo criminal y correccional de la capital federal. También se aprobaron por unanimidad 5 acuerdos internacionales, entre ellos el del Mercosur y la Asociación Europea de Libre Comercio. Al momento de su intervención y casi al cierre de la sesión, Patricia Bullrich, la presidenta del bloque La Libertad Avanza, destacó la media sanción que consiguió el proyecto de reforma de la Carta Orgánica del Banco Central y que en breve comenzará a ser debatido en el Senado de la Nación.
6: La ley del Banco Central prohíbe emitir. La ley del Banco Central prohíbe volver a la inflación. Y la inflación es la verdadera política de crecimiento.
2: Escuchábamos en el informe de nuestro acreditado las consideraciones de la senadora Patricia Bullrich sobre la reforma de la Carta Orgánica del Banco Central.
1: Quien también habló del tema fue Agustín Monteverde, senador nacional de La Libertad Avanza por la Ciudad de Buenos Aires.
7: El Banco Central fue la rueda de auxilio, claro, del Tesoro, ¿no es cierto? El problema es que recurría más a la rueda de auxilio que a las otras. Entonces, claro, para tener una idea, en primer lugar, el déficit fiscal era espantoso, pero era algo menor con respecto al déficit cuasi fiscal. Y ese déficit cuasi fiscal, que era el del Banco Central concretamente, era la pérdida que tenía el Banco Central sistemáticamente, eso, la tenía por el grado de endeudamiento al que había sido sometido el Banco Central.
2: La Argentina alcanzó un nuevo récord histórico de producción de petróleo.
1: Recibimos el informe de Alejandra Gallo.
8: La producción de crudo batió un récord. Fue en julio, según datos de la Secretaría de Energía, de 916.200 barriles diarios de crudo. Es un 17% más que en igual periodo del año pasado. Pero el dato es doblemente relevante. ¿Por qué razón? En primer lugar, porque se acerca al millón de barriles diarios. es el piso a partir del cual un país puede ingresar al prestigioso club de los productores de crudo a nivel mundial. La Argentina está a un paso de lograr eso con esta escala, que es un objetivo de YPF y de todo el sector energético para principios del 2027. Volviendo al dato de julio, también fue importante porque al aumentar tanto la producción generó que también aumentaran mucho las exportaciones de crudo hacia el mundo. Por ejemplo, según datos de la Secretaría de Energía, en los primeros 7 meses de este año, la Argentina exportó por 5.700 millones de dólares. El 70% de eso sale de la mina de oro que tiene la Argentina, que se llama Vaca Muerta.
2: Juicio por la desaparición de Loan Peña.
9: 3 prefectos y un policía federal declararon ante el Tribunal Oral de Corrientes y complicaron más a Nicolás Gabriel Soria.
2: Dijeron que el americano se hacía pasar por agente de Interpol y que se negaba a identificarse.
9: Más información desde Radio Nacional Santo Tomé con Nerina Álvarez.
10: Declararon 4 efectivos que participaron de los distintos procedimientos en el Hotel Despertar. Federico Cabrera, Natanel Escobar y Natalia Verón Gómez, integrantes de Prefectura Naval Argentina, y Lucas Matías González, de la Policía Federal Argentina. Los 4 testimonios resultaron coincidentes y uno de los puntos que vuelve a generar especial atención es la situación de Nicolás Soria. Natanel Escobar relató que cuando le solicitaron identificarse, Soria habría manifestado ser integrante de Interpol, incluso habría exhibido una credencial, aunque sin número identificatorio. También se habría negado a presentar documentación adicional.
11: Salud.
2: Especialistas recomiendan poner el foco en la prevención del dengue antes de la llegada del fenómeno del Niño.
9: A pesar de que la enfermedad se ha extendido a nuevas regiones del país, el NOA y el NEA siguen concentrando la mayoría de los contagios.
2: Recibimos un informe de Diana Costanzo.
3: Especialistas recomiendan poner foco en la prevención para evitar un brote de dengue. Las regiones del noreste y noroeste de la Argentina reúnen factores que pueden incrementar la presencia del mosquito vector. Se trata de condiciones ambientales, epidemiológicas, demográficas y sociales. El fortalecimiento de la vigilancia, el control de la Aedes aegypti y la participación comunitaria son herramientas recomendadas para prevenir el dengue. La doctora Susana Lloveras, médica infectóloga, dio más precisiones.
12: El dengue es una enfermedad que se puede prevenir y cada una de las personas tiene un rol importante en esta prevención. La principal medida es eliminar los criaderos de mosquitos, para lo cual hay que vaciar, lavar y cepillar cualquier recipiente que acumule agua dentro del domicilio, desde un florero, un portamacetas o una lata o una botella que pueda haber acumulado agua. También es importante lavar con frecuencia el bebedero de los animales y mantener los patios y los alrededores de la vivienda lo más limpios posible. La vacunación es otra medida de prevención para aquellas personas que puedan recibir esta vacuna.
2: Eclipse lunar.
9: El fenómeno astronómico se apreció en mayor o menor medida desde todos los puntos del país.
2: En el umbral del día, la Tierra se interpuso entre el Sol y la Luna hasta que parte de la superficie de nuestro satélite entró en la sombra terrestre, provocando que la Luna adquiera un tono rojizo.
9: Juicio por la muerte de Maradona, los peritos ratificaron sus conclusiones y un hepatólogo reveló que Diego tenía cirrosis.
2: Hernán Trimarchi y Gustavo Di Niro volvieron a testificar tras el escándalo por los estudios que pertenecían a don Diego Maradona.
9: Luego declaró Fernando Cairo, quien aseguró que el exfutbolista padecía una enfermedad hepática avanzada que no había sido diagnosticada.
2: En ese marco, el sobrino del 10, el chino Maradona, dijo que los quiere ver a todos presos.
13: Sí, porque es una vergüenza ya lo que hacen, lo que pasa. La verdad que ya lo de los médicos, lo que tenían que cuidar la salud de él, no lo hicieron, y encima esto, que no se den cuenta de que son estudios de mi abuelo y no son estudios de él, una persona de 80 años contra una de 50 en ese momento. Entonces, la verdad que me da mucha bronca, me indigna, y me gustaría que vayan todos presos, porque ahora otra vez, dar vuelta, que quieren suspender el juicio.
11: Policiales.
9: Nuevos episodios de violencia en instituciones educativas.
2: Más información con nuestra especialista en temas policiales, Andrea China Valdivieso.
14: Esta semana, tres hechos registrados entre adolescentes de muy corta edad debió encender las alarmas sobre la violencia penal juvenil y el acceso que los menores tienen a armas y drogas. En Tucumán, un chico de 14 años llevó un arma de fuego a la secundaria Congreso en San Miguel y disparó a la pared en plena clase de historia. No era la primera vez. Ya lo había hecho con una pistola semiautomática y se había filmado jactándose de saber utilizarla e intimidando a sus compañeros. Quedó a disposición de la justicia. En la localidad tucumana de Los Gutiérrez, en la escuela media 110, una nena de 12 años llegó al colegio con un revólver en la mochila. Se establecieron los protocolos y al ser interrogada por las autoridades judiciales y del colegio, dijo que la llevó para protegerse de amenazas y acoso escolar. En ambos casos, se investiga el origen de las armas y cómo accedieron a ellas. En Santiago del Estero, en tanto, una menor de 12 años se descompensó en la escuela tras beber agua de una botella que, según su relato, tenía una pastilla disuelta. La familia denuncia que la menor sufre burlas y hostigamiento por parte de otros alumnos, hechos que son investigados por la fiscal Dayana Pérez Vicens, quien además busca establecer qué sustancia ingirió, quiénes participaron y bajo qué circunstancias se produjo la descompensación. En los tres casos hay un patrón común: la violencia latente dentro de una crisis de cuidado y de protección. Son menores que llegan al aula con armas o con sustancias, en contextos de conflictos entre pares que no resuelven y con una justicia que interviene, pero no previene.
11: Deportes.
2: Las Leonas están en otra final del mundo.
9: Enfrentarán mañana a Países Bajos en busca de su tercera estrella.
2: Más información con Eladio Arregui.
15: Hola, muy buenos días para todos. Campeonato Mundial de Hockey sobre Césped, las Leonas son finalistas al derrotar en la jornada del jueves 1-0 a Australia y estarán enfrentando al organizador, a Países Bajos, a Holanda, el próximo sábado a las 11 de la mañana en la gran final. Y esta tarde a las 15:30 van los Leones por el mismo privilegio de jugar la final. Enfrentarán a Alemania tratando de acceder a jugar una nueva final. Volviendo a las Leonas, la goleadora Julieta Jancunas, la cordobesa, se expresó de esta manera después del triunfo.
16: No nos merecemos, creo que hicimos un partido, bueno, fue todo muy de ajedrez, muy, muy fino, y el que daba la primer pulsada iba a ganar, así que nada, contentas, estamos en la final, nada, esto vinimos. Voy a confesar algo, nosotros ya estamos entrenando y lo practicábamos. Y todos, dale, Jancu, que lo vas a hacer, no sé qué, y recién cuando estábamos ahí que hicimos para este córner, Eugi me dice, amiga, vas vos, ¿eh? Viste cuando se cruzan un millón de cosas en la cabeza, así que somos un equipo y esas cosas, literalmente para mí fue el gol de todas porque es mágico, lo que tiene este equipo es mágico, real.
15: El técnico saliente, ya renunciante de River, Eduardo Chacho Caudet, se despidió en una conferencia de prensa junto al presidente Di Carlo y a Enzo Francescoli. No hubo preguntas periodísticas y Eduardo Caudet se fue hablando lo siguiente.
17: Un arranque, creo, a nivel de deportivo, personal, bueno, poder jugar una final, poder ser primero en un grupo de clasificación de Copa. Y después esta segunda mitad, donde no hemos arrancado bien. Hemos dicho desde un principio que había un proceso, donde la conciencia también de que ese proceso en River es muchas veces insostenible en cuanto al tiempo sin los resultados.
15: Esta noche comienza la séptima fecha del certamen Clausura. A las 21:30, con transmisión de Nacional, el partido más importante, Boca estará recibiendo a Lanús. En Boca, Montero, Grosito, Di Lolo, Herrera y Blanco, Ascasiva, Belmonte, Velasco, Flores, Menentiel y Villa, la probable formación. El Granate con Lozada, Aguilar, Izquierdos, Canal y Marcich, Medina, Peña, Biafore, Sepúlveda, Salvio, Aquino y Wilk serían los 11 que introduciría en el equipo el técnico Mauricio Pellegrino. Además, tenemos que manifestar que a primera hora van a estar jugando Unión de Santa Fe ante Sarmiento de Junín, que viene cumpliendo una muy buena campaña.
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2: Seis de la mañana, 22 minutos en la República Argentina, en la ciudad de Buenos Aires. La temperatura 11 grados 2 décimas. El cielo está mayormente nublado, pero con neblina intensa. Esto provoca que la visibilidad esté reducida a 7 kilómetros. Recordamos que la salida del sol será a las 7 de la mañana, 18 minutos. Rápidamente te cuento el extendido. Para hoy una máxima de 17 grados con cielo algo nublado. Mañana sábado, mínima de 8, máxima de 16, con cielo algo nublado. Y el domingo, mínima de 10, máxima de 17, con cielo parcialmente nublado.
18: Internacionales.
9: Subió la cifra de fallecidos por las riadas en Nepal.
2: Las autoridades elevaron a 392 la cantidad de muertos por las devastadoras riadas que afectaron al país tras el colapso de un glaciar en la zona de alta montaña.
9: Además, reportaron unos 1.400 desaparecidos, entre ellos alrededor de 500 ciudadanos extranjeros que transitaban por la región.
2: Compartimos más información con nuestra especialista en temas internacionales, Cecilia Diwan.
19: Los equipos de rescate buscan supervivientes después de la inundación repentina y masiva en la frontera entre Nepal y el Tíbet, que destruyó viviendas, anegó rutas y arrasó puentes. En diálogo con Radio Nacional, Rajiv Shrestha, periodista nepalés, explicó cómo se ocasionó el desastre natural.
20: En un minuto bajó agua tremendamente y esa agua llegó a todo eso, con todos los quienes están ahí, puente, casas, todo ya está ahí dentro de barro, porque claro, ya llevó todo y desaparecieron, ya más de 300 personas murieron ya. Ahora cualquier persona, cada hora, cuando excavan, cuando buscan, pues encontramos la persona muerta.
2: Y ahora vamos a presentar las efemérides del día en la voz de Magdalena Arnú.
21: Hoy viernes 28 de agosto se celebra el Día del Archivista en la Argentina. La fecha fue propuesta en 1969 por la primera Asociación Profesional de Archivistas de nuestro país. Vera de la Fuente forma parte de la Comisión Directiva de la Asociación de Archivistas en la Función Pública y nos contó el trabajo que hacen ella y sus colegas.
22: Para decirlo en pocas palabras, nosotros trabajamos para dar acceso a los archivos y posibilitar de esa manera el cumplimiento de su triple función social. ¿Y qué quiere decir triple función social de los archivos? ¿A qué nos referimos? Por ejemplo, en los volantes de nuestra asociación, los volantes de ASPA, que tenemos que ser sintéticos, explicamos esto con una consigna. Los archivos son historia, memoria y derechos. Y esto es así, no importa cuál sea el tipo de archivo en el que trabajemos, sea en el ámbito público o privado, en organizaciones de la sociedad civil, en entidades culturales, políticas, sindicales, empresas. Toda persona o entidad genera documentos en el desarrollo de sus actividades. Es decir, produce archivos. No solamente son valiosos para quienes los producen, también para la comunidad a la que esa persona o entidad pertenece o incluso para la sociedad en su conjunto.
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21: También conmemoramos la muerte en 1959 de Ivo Pelay, letrista y autor teatral. Fue uno de los dramaturgos más prolíficos del teatro argentino, autor de más de 200 títulos y uno de los referentes en la incipiente comedia musical argentina. Así nos lo contaba Luciana Opeso, licenciada en artes por la UBA.
24: Para entender la importancia de Pelay, hay que detenerse especialmente en su relación con la música y sobre todo en su sociedad artística con Francisco Canaro. Fue una de las figuras fundamentales en la consolidación de la comedia musical argentina. Ya en 1926 se estrenaba Judía, considerada como uno de los primeros hitos en el género en nuestro país. Pero fue a partir de 1932, con La Muchachada del Centro, cuando junto a Canaro desarrollaron una fórmula que iba a transformar el teatro musical porteño. Pelay escribía los textos y Canaro componía la música, pero la relación entre ambas partes era mucho más profunda. Las canciones estaban integradas a la acción dramática, no eran números aislados que interrumpían la obra. Los personajes cantaban para expresar quiénes eran, qué querían y qué les estaba pasando. y al mismo tiempo las canciones permitían contar una ciudad. Esto se ve con claridad en títulos como La canción de los barrios, Rascacielos, La historia del tango, Sentimiento gaucho o Buenos Aires de ayer y de hoy. A través de tangos, milongas, valses, rancheras y marchas, construyeron sobre el escenario una Buenos Aires reconocible, popular y en permanente transformación.
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1: Finalmente recordamos el nacimiento en 1899 de Pedro Mafia, bandoneonista, director de orquesta y compositor. Se lo considera, junto a Pedro Laurens y a Aníbal Troilo, uno de los más excelsos bandoneonistas de la historia, así como uno de los mejores docentes de la disciplina. Su obra incluye clásicos como La Mariposa, Noche de Reyes, Heliotropo, Amurado, Taconeando o Ventarrón.
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0: 6 de la mañana, 28 minutos en la República Argentina. Vamos a actualizar algunos datos en relación al tránsito, a los servicios. La línea B de subtes, hoy viernes y mañana sábado, funcionará con horario extendido hasta las 2 de la madrugada. Durante este horario especial solo abren algunas estaciones, como por ejemplo Juan Manuel de Rosas, Federico Lacroce, Dorrego, Medrano, Uruguay, Carlos Pellegrini y Leandro N. Alem.
1: Vamos a hacer un repaso por el sistema de alerta temprana del Servicio Meteorológico Nacional en el este y en el norte de la provincia de Santa Fe. Hay alerta amarillo por tormentas, lo mismo que para la provincia de Corrientes y el norte de la provincia de Entre Ríos. En cuanto a alerta por nevadas, solo en el norte de Neuquén y en el este de la provincia de Mendoza. Alerta por vientos, sobre todo en el NOA, estamos hablando de Catamarca, estamos hablando del oeste de Salta, oeste de Jujuy, eso alerta amarilla. Y hay alerta naranja por vientos también para lo que es el oeste de Catamarca y el oeste de La Rioja. Por último, alertas por vientos sonda involucran a las provincias de San Juan, de La Rioja y parte de Catamarca.
0: Nos quedamos hasta las 7 de la mañana en este panorama federal de noticias. Está por sonar el top, indicando las 6:30 de la mañana. Toda la información se encuentra aquí y ahora vamos con los principales títulos.
1: El presidente Javier Milei expuso sobre valores y políticas públicas ante estudiantes.
0: El Senado aprobó 67 pliegos judiciales y convenios internacionales.
1: La Argentina alcanzó un nuevo récord histórico de producción de petróleo.
0: Especialistas recomiendan poner el foco en la prevención del dengue ante la llegada del fenómeno del Niño.
1: El eclipse lunar se apreció esta madrugada en mayor o menor medida desde todos los puntos del país.
0: Las Leonas están en otra final del mundo. Enfrentarán mañana a Países Bajos en busca de su tercera estrella.
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0: Seis de la mañana, 32 minutos en la República Argentina. Actualizamos datos del tiempo en la ciudad de Buenos Aires. 11 grados dos décimas la temperatura. El cielo mayormente nublado, con neblina intensa que provoca que la visibilidad sea a 7 kilómetros. La humedad relativa ambiente, 94%. La presión, 1.003.5 hectopascales. Viento del sudeste a 10 kilómetros en la hora. Continuamos repasando las principales noticias del día.
1: Diego Santilli recibió a los gobernadores de Córdoba, Santa Fe y Entre Ríos.
0: Recibimos un informe de nuestra acreditada en Casa Rosada, Liliana Arias.
9: Para dialogar sobre los distintos temas de trabajo en conjunto entre la Nación y las provincias, el jefe de gabinete, Diego Santilli, recibió a los gobernadores de la región centro. Oficialmente se informó que, entre otros temas, el ministro coordinador y los mandatarios conversaron sobre los desafíos de la región y también sobre los proyectos relacionados con la red vial. Asimismo, analizaron la situación de los grandes usuarios industriales de energía eléctrica y el régimen de zonas frías que se debate en el Senado. De la reunión en Casa Rosada participaron Rogelio Frigerio, gobernador de Entre Ríos, Maximiliano Puyaro por Santa Fe y Martín Yarlora, mandatario cordobés.
1: El gobierno celebró la aprobación de los pliegos judiciales en el Senado.
0: Destacó que la validación de los 67 pliegos enviados por el Ejecutivo representa un récord en materia de designaciones judiciales.
1: Según la oficina del presidente, el gobierno nacional se convirtió en la administración que más jueces logró aprobar en un año desde la creación del Consejo de la Magistratura en 1994.
0: En el comunicado se agradeció el rol de la senadora Patricia Bullrich y de los legisladores que, por encima de las diferencias políticas, lograron los consensos necesarios para garantizar el correcto funcionamiento de las instituciones.
1: El Ministerio de Economía cerró con éxito una nueva licitación de deuda en el mercado local.
0: Los detalles en un nuevo informe de Alejandra Gallo.
10: La Secretaría de Finanzas del Ministerio de Economía anunció que de la licitación de ayer recibió ofertas por 12.16 billones de pesos. En la misma jornada, el Banco Central de la República Argentina, un día después de que la reforma de la Carta Orgánica de esa autoridad monetaria recibiera media sanción en la Cámara de Diputados, anunció que en el mercado compró 93 millones de dólares, una nueva jornada de adquisición de divisas, y por lo tanto las reservas internacionales volvieron a superar los 50 mil millones de dólares.
1: Se reúne a las 12:30 el Consejo del Salario Mínimo Vital y Móvil.
0: El gobierno, las tres centrales obreras y el empresariado buscará consensuar un aumento para un sueldo mínimo que actualmente se ubica en 376.600 pesos.
1: Pese al pedido de los gremios de que el encuentro sea presencial, el gobierno ratificó la modalidad virtual.
0: Debido a esto, las centrales sindicales desistieron de movilizarse mientras se desarrolle la negociación.
1: Ushuaia registró un récord histórico de turismo durante julio.
0: Desde Radio Nacional Río Grande nos informa Fernando Tropea.
11: El Instituto Fueguino de Turismo, Infuetur, destacó el movimiento turístico alcanzado en el mes de julio con una llegada de pasajeros récord al aeropuerto de Ushuaia. A partir de este invierno, el destino operó con vuelos regulares internacionales desde San Pablo, Brasil, con tres compañías aéreas. En el informe destaca que Ushuaia recibió en el Aeropuerto Internacional Malvinas Argentinas 60.600 pasajeros en julio, siendo 55.400 pasajeros de cabotaje y 5.200 pasajeros internacionales. Esta cifra constituye el máximo histórico para un mes de julio en el periodo 2017-2026.
1: El Congreso retomará en 15 días el debate sobre la reforma política.
0: La presidenta del Bloque de la Libertad Avanza en el Senado, Patricia Bullrich, dio a conocer la agenda que se abordará en las próximas dos semanas.
12: Creemos que ahí hay muchos temas para ordenar, el tema económico, el tema de las cuentas limpias, el tema de ficha limpia, el tema de la cantidad de partidos políticos que tiene la Argentina, el tema del sistema electoral, hay muchos temas. Nuestro compromiso es, esta semana que viene estamos con bastantes comisiones, la otra semana convocarla y arrancar ese debate.
1: La legislatura porteña aprobó el traspaso de la justicia laboral a la ciudad.
0: Gracias a la aprobación legislativa, el Estado Nacional le transfiere a la Ciudad de Buenos Aires la competencia y función judicial en materia laboral individual.
1: Se trata, entre otros temas, de los litigios entre empleado y empleador y cuestiones vinculadas con despidos, indemnizaciones y accidentes de trabajo.
0: El jefe de gabinete, Diego Santilli, recibió a dirigentes de La Libertad Avanza y el PRO.
1: Retomamos el contacto con nuestra acreditada en Casa de Gobierno, Liliana Arias.
9: de cara a los próximos debates parlamentarios y a las elecciones del año próximo, volvió a reunirse la mesa de trabajo entre libertarios y el PRO. La encabezó en su despacho de Casa Rosada el jefe de gabinete Diego Santilli. Por la Libertad Avanza participaron el vicepresidente del partido, Martín Menem, y el responsable político libertario, Eduardo Lule Menem. En tanto que por el PRO participaron el titular del bloque de diputados, Cristian Ritondo, y el secretario general de ese partido, Fernando de Andrés. En esta segunda reunión entre las dos fuerzas políticas se buscó profundizar la articulación entre la Libertad Avanza y el PRO, con foco en las reformas pendientes y la coordinación de la agenda legislativa y territorial.
13: Policiales. Nuevo alarmazo contra la inseguridad en La Plata.
0: Desde la capital bonaerense recibimos el informe de Fernanda Germañar.
14: Ante la ola delictiva, distintos barrios de La Plata encabezan un nuevo pedido por seguridad. Se trata de un reclamo simultáneo que se hará este viernes a las 9 de la noche en Los Hornos, Citibel, Villa Elisa, Olmos, Abasto, Romero, Altos de San Lorenzo, Villa Elvira, Gonet, Ringuelet, Echeverry y Barrio Jardín. Radio Nacional habló con los vecinos autoconvocados.
15: Todos los viernes vamos a hacer alarmazos en todos los barrios hasta que esto cambie un poco. Lamentablemente lo que vemos es que cada semana que pasa está cada vez peor el tema de inseguridad en toda la ciudad. No tenemos respuesta. En Los Hornos está muy complicado. En el Mondongo pasa lo mismo. En Tolosa también. En Ringuelet se está plegando más cantidad de gente.
13: El Papa León XIV recibió a obispos argentinos y avanzan los preparativos de su visita apostólica.
0: La delegación argentina estuvo encabezada por el presidente de la Conferencia Episcopal Argentina, Monseñor Marcelo Colombo.
13: El arzobispo de Mendoza dijo que la intención es que durante la visita del Papa, entre el 8 y el 11 de noviembre, lo pueda ver la mayor cantidad de gente posible.
16: Por lo menos podemos decir que hay una preferencia por espacios muy amplios que permitan que mucha gente participe, sabiendo que el Papa no viene nada más que a Buenos Aires o a Córdoba o a Luján, sino que viene a toda la Argentina representada en estos tres espacios. Sobre todo pensamos en la vía pública. Nos gusta mucho el Monumento a los Españoles, la 9 de Julio, el Parque de la Ciudad, pensando en Buenos Aires.
13: Salud.
0: El Hospital El Cruce de Florencio Varela se incorporó al Programa Nacional para el Diagnóstico y Tratamiento del ACV.
13: Suscribió un convenio oficial con las autoridades del Ministerio de Salud de la Nación para optimizar la respuesta sanitaria en la región.
0: Los detalles en un nuevo informe de Diana Costanzo.
17: El Hospital El Cruce se sumó al Programa Nacional de Diagnóstico y Tratamiento del Accidente Cerebrovascular, según informó el Ministerio de Salud. El objetivo es avanzar en la implementación de la estrategia con la ampliación de la Red Nacional de Atención del Accidente Cerebrovascular. El Centro de Salud, ubicado en Florencio Varela, se encargará de recibir las alertas y coordinar las decisiones de derivación y atención de los pacientes. También va a garantizar los procedimientos especializados a los pacientes que requieran intervenciones de alta complejidad.
13: Aerolíneas Argentinas anunció su oferta de verano con nuevas rutas.
0: Incorporó vuelos a Curazao y Cartagena de India, sumó Córdoba, Cabo Frío y reforzó la operación en los principales destinos turísticos nacionales e internacionales.
13: De esa manera alcanzará más de 1,5 millones de asientos durante enero, lo que representa un incremento del 13% con respecto al mismo periodo de 2025.
18: Deportes.
0: Retomamos el contacto con Eladio Arregui.
19: Por la Copa Argentina ya están dos equipos que integran el lote de los que se clasificaron a los cuartos de final. Estudiantes de La Plata eliminó a Barracas Central al ganarle 3-1 con goles de Japper en contra. El segundo gol lo anotó Nacho Rodríguez y el tercero Carrillo de cabeza. Había descontado transitoriamente González Pires en contra para el conjunto de Barracas. El partido se jugó en Florencio Varela. El otro encuentro entre Platense e Instituto terminó 1-1 en el estadio de Newell's Old Boys de Rosario y por penales pasó Platense con gran actuación de su arquero Cosani, que detuvo 3 penales ejecutados por los futbolistas cordobeses y de esta forma el resultado en penales fue 3-1. Ahora Platense y Estudiantes de La Plata se estarán enfrentando en cuartos de final de la Copa Argentina. Siguiendo con lo que va a ocurrir en la jornada de hoy, además del comienzo de la séptima fecha con la transmisión de Nacional a partir de las 21 y el relato de Jorge Godoy para Boca Lanús y Unión Sarmiento a las 7 de la tarde, en la Primera Nacional van a estar jugando Gimnasia y Tiro de Salta ante Chacarita Juniors, que está muy comprometido con la permanencia. Otras noticias, Cristian El Kili González es nuevo director técnico del Inter Miami. El Dibu Martínez, Emiliano Martínez, es nuevo futbolista del Chelsea de Inglaterra, deja el Aston Villa, firmaría su contrato en las próximas horas por 2 años con opción a uno más. Y está muy cerca de concretarse, sería inminente el traspaso de Enzo Fernández del Chelsea rumbo al Manchester City en 140 millones de euros. Otras noticias, en básquetbol en Mar del Plata, clasificatorio para el Mundial de Qatar 2027, la selección argentina derrotó a Puerto Rico 89-74, comenzó de esta manera la segunda fase de la clasificatoria FIBA. El lunes estará enfrentando al líder e invicto Canadá. Otras noticias, recordamos entonces que esta tarde juegan los Leones el partido de la semifinal ante Alemania, buscando la final del Mundial de la Especialidad, donde ya están las Leonas, que estarán jugando el próximo sábado a las 11 con Holanda, la definición del Mundial en la rama femenina.
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0: Seis de la mañana, 44 minutos en la República Argentina. Continuamos brindándote la mejor información y en este caso ampliamos la data que tiene que ver con el tránsito. En la autopista Buenos Aires-La Plata, la visibilidad es reducida por bancos de niebla entre las zonas de Quilmes y La Plata, en el ramal Gutiérrez y ruta provincial número 36. Por otro lado, el tren Belgrano Sur circula con demoras.
13: Vamos a compartir a continuación el ranking de temperaturas, los puntos más fríos de nuestro país. Lo encabeza Río Grande, en Tierra del Fuego, con 1,5 grados bajo cero y una térmica de 3,5 grados bajo cero. Segundo, el Calafate, en la provincia de Santa Cruz, con 0,8 décimos bajo cero y una térmica de 2,7 grados bajo cero. En tercer lugar está el Calafate, que presenta 0,8 grados en Coronel Suárez, perdón, provincia de Buenos Aires. Tercer puesto, provincia de Buenos Aires, Coronel Suárez con 0 grados. Cuarto lugar, La Quiaca en Jujuy con 0,7 grados. Y con 1 décima más, Río Gallegos, la capital de la provincia de Santa Cruz. En cuanto a los puntos más cálidos del país, en este momento el ranking está encabezado por la ciudad de Formosa, con 24,6 grados, seguido por Posadas, capital de Misiones, con 24,3. Tercero, Corrientes, capital de Corrientes, con 21,7. Cuarto, Resistencia, la provincia del Chaco, con 20,3 grados. Y el quinto lugar, el top 5, lo termina Paso de los Libres, también en Corrientes, con 19 grados centígrados.
2: Internacionales.
0: UNICEF advirtió que más de 17.000 niños necesitan ayuda urgente tras las inundaciones en Nepal.
13: El organismo internacional alertó sobre la crítica situación humanitaria en el país asiático luego del desastre natural que provocó cientos de muertos y desaparecidos.
0: La representante del organismo en la región, Alice Acunga, señaló que los sobrevivientes enfrentan serios riesgos de desnutrición y enfermedades por el colapso sanitario.
13: Para mantener la asistencia inicial, la entidad solicitó más de 17 millones de dólares antes de que sus servicios quedaran severamente limitados.
2: Provincias.
0: Por el mal tiempo, sigue cerrado el paso Cristo Redentor.
13: Recibimos un informe de Daniel Badano desde Radio Nacional Mendoza.
18: El túnel internacional Cristo Redentor continúa cerrado para todo tipo de vehículos debido a las fuertes nevadas que siguen sucediendo en ese lugar de la alta montaña. Solo está permitido circular hasta la localidad mendocina de Uspallata. El paso internacional podría permanecer cerrado al menos hasta el 31 de agosto por el pronóstico de inestabilidad.

0: firmada y dependerá de las condiciones climáticas y de la transitabilidad en Jama.
1: Anegamientos en el paraje santafesino El Palmar.
2: Advierten que un nuevo periodo de lluvias podría profundizar el aislamiento.
1: Desde Radio Nacional Santa Fe nos informa Gabriela Bruno.
3: La situación hídrica en el paraje El Palmar, jurisdicción de La Gallareta, en el departamento Vera, al norte de la provincia de Santa Fe, continúa siendo crítica. El exceso de agua mantiene anegado distintos sectores de los caminos rurales y dificulta la circulación de familias docentes y productores de los bajos submeridionales. Al respecto, Mauricio Cerfati, director de la Escuela Vicente de Echeverría, detalla las consecuencias del exceso hídrico.
4: Tenemos dos caminos alternativos por la ruta 98 que va de Vera a Tostado y tenemos uno que es el 55, totalmente bajo agua de abril, lo que eso conlleva a que hay familias por ese camino que están aisladas.
2: Por un aluvión cortaron la ruta 71 en el Parque Nacional Los Alerces.
1: Desde Radio Nacional Esquel nos informa Silvio Vega.
5: El subsecretario de Protección Ciudadana de la provincia de Chubut, Eduardo Lalo Pérez, se refirió a las lluvias caídas en la zona cordillerana en las últimas horas y al socavón que provocó la lluvia en la ruta 71. Indicó que están trabajando en ese sector, que están evaluando los daños y que la reparación de ese tramo llevaría entre 5 días y una semana.
6: Esa zona ya habíamos previsto y veníamos previendo que íbamos a tener algún inconveniente de este tipo en algún momento, porque es una zona donde estuvo el incendio este año, se quemó toda la vegetación, entonces no quedó contención y los deslizamientos van a ser importantes en la medida de que siga produciéndose gran cantidad de agua en poco tiempo, ¿no?
2: Detuvieron a una mujer que estuvo 10 años prófuga en Entre Ríos.
1: Desde Radio Nacional Gualeguaychú nos informa Eli del Mar Otman.
7: La policía de Gualeguaychú detuvo a Alejandra Telvina Rodríguez, alias Amparito, una mujer de 48 años que estuvo prófuga durante 10 años. Rodríguez había sido condenada a 20 años de prisión como cómplice de los abusos sexuales sufridos por sus dos hijas, entonces menores de edad, en Villa Paranacito. Vivía solo a 4 kilómetros del lugar de los hechos y usaba una campana como sistema de alarma para esconderse en el monte cada vez que se acercaba a la policía. Junto a ella fue detenido un hombre de 72 años. Imputado por encubrimiento.
2: Primera edición del Festival de Cine en San Luis.
1: Desde Radio Nacional en esa provincia nos informa Gustavo González.
8: Será la primera edición en el mes de septiembre en la Villa Turística de Merlo, con proyecciones de producciones independientes, cortometrajes locales, talleres y conversatorios con realizadores. Dialogamos con el organizador del Festival de Cine, Leandro Moro.
9: Fuera de Campo es un festival que se viene replicando en todas las provincias, que empezó como una alternativa al Festival de Mar del Plata, con producciones de cine argentino independiente. Es un festival bastante federal. La idea que nosotros tenemos con este festival es empezar a juntarnos y a hablar un poquito de cine.
2: Seguirá preso el padre del niño abusado en Santiago del Estero.
1: Desde Radio Nacional en esa provincia nos informa Eduardo Espeche.
10: El juez de Termas de Río Hondo, Diego Vitar, decidió que siga preso mientras continúa la investigación a cargo de la fiscal Dayana Pérez Vicens. La defensa, a cargo de Andrés Lizárraga, sostuvo que el hombre se llevó al niño después que le revelara que era abusado por amigos de su madre, entre ellos policías y un miembro del Poder Judicial, supuestamente. Lo cierto es que los exámenes médicos confirmaron las violaciones. Sin embargo, el progenitor fue detenido a fines de julio por desobedecer la orden judicial para que se hiciera una cámara Gesell al niño. El menor permanece internado en el Hospital de Buenos Aires por disposición de un juez porteño, mientras que desde Termas se reclama su retorno y se envió una comisión judicial a buscarlo.
2: Una encuesta revela que el 80% de los mendocinos no sabe cómo actuar ante un sismo.
1: Desde LB8, Radio Nacional Libertador, nos informa Esteban Rodríguez.
11: La consultora Democratia, empresa dedicada al análisis de datos y opinión pública de Mendoza, reveló que casi el 80% de la comunidad dice no saber cómo actuar ni a quién acudir frente a catástrofes naturales como sismos o vientos sonda extremo. El director de la consultora, Nicolás González Perejamo, brindó detalles al respecto.
12: Solo el 5% de los mendocinos dice conocer cabalmente los procedimientos que tienen que tener de cara a una catástrofe y los números de contacto a los que pedir ayuda. O sea, digamos, es un número muy, muy chico. Es uno de cada 20 mendocinos que agarra y que reconoce cómo gestionar la crisis. El 78% de los encuestados, 4 de cada 5 casi mendocinos, nos dijeron que desconocen cómo actuar.
2: refuerzan las medidas de prevención contra el dengue en Rosario.
1: Ivana Miskowski nos amplía la información.

0: información desde LRA 5.
1: La ciudad de Rosario refuerza las medidas de prevención ante el pronóstico de lluvias por el fenómeno del Niño. La secretaria de Salud Municipal, Soledad Rodríguez, pidió eliminar recipientes donde pueda acumularse agua y limpiar los que tuvieron líquido. La ciudad ya aplicó al momento 90.000 dosis y mantiene la entrega de repelentes de producción local.
2: La misión hoy es destruir todos los huevos de Aedes aegypti que haya en los reservorios de nuestros alrededores. ¿De qué modo lo retiro? Cepillo. Limpio los recipientes, de ese modo elimino huevos. Este año va a tener el desafío que por el fenómeno del Niño va a tener muchas precipitaciones.
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0: Seis de la mañana, 54 minutos en la República Argentina. Actualizamos datos del tiempo en la ciudad de Buenos Aires, 11 grados 2 décimas la temperatura. La humedad relativa ambiente, 94%. Reiteramos que el cielo está mayormente nublado, pero hay bastante niebla que reduce la visibilidad a 7 kilómetros en la hora.
4: Información de servicios, los trenes, los subterráneos y el premetro están funcionando dentro de los cronogramas previstos.
0: Y se cargan los accesos. Hay demoras por esta baja visibilidad de 7 kilómetros en Panamericana, General Paz, Richeri y Puente La Noria.
4: Reiteramos que por la niebla, el ramal Belgrano Sur es el único que está presentando algunas demoras. No es que está suspendido o parado, está funcionando, pero más lento precisamente por la niebla. Reiteramos el cronograma de pagos de la ANSES para este 28 de agosto.
0: Las jubilaciones y pensiones que superen el haber mínimo se estarán abonando hoy a los DNI terminados en 6 y 7.
4: Y hoy concluye el pago de la prestación por desempleo Plan 1 correspondiente a agosto a beneficiarios con documentos finalizados en 8 y 9.
0: Y por otro lado, las asignaciones familiares de pensiones no contributivas y las de pago único, matrimonio, adopción y nacimiento, segunda quincena, se podrán cobrar hasta el viernes 11 de septiembre por titulares de beneficios con todas las terminaciones de documento.
4: El pronóstico del tiempo para este viernes anticipa lo siguiente. En el NOA, cielo parcial a mayormente nublado, con algunas nubes residuales, temperaturas en descenso tras el paso del sistema frontal, vientos del sur y sudoeste sin lluvias significativas.
0: Nos vamos para la región del NEA, allí predominio de sol con algunas nubes aisladas, ambiente templado a cálido, vientos leves del este y sudeste sin lluvias.
4: En Cuyo se espera cielo mayormente despejado a parcialmente nublado, marcado descenso térmico luego del sonda, con posibles heladas en zonas altas y valles, vientos del sur moderados sin precipitaciones.
0: Nos vamos para el centro del país. En esa región, la mañana con algo de nubosidad, que dará paso a mayor presencia de sol por la tarde. Temperaturas frescas a templadas, viento del este y sudeste leves a moderados, sin lluvias de importancia.
4: En la Patagonia se espera que el cielo esté variable, con nubes y posibles chaparrones o nevadas aisladas en zonas cordilleranas y del sur. Heladas en el norte y zonas altas, vientos del oeste y sudoeste moderados a fuertes en la zona de la cordillera.
0: Y nos vamos a recorrer también el sector antártico argentino y nuestras islas del Atlántico Sur. Allí las condiciones serán típicas de invierno polar. Cielo nublado a cubierto, posibles nevadas y vientos moderados a fuertes. Las temperaturas serán muy bajas en las bases antárticas y rachas de viento y baja visibilidad en algunos sectores puntuales del archipiélago austral.
4: En resumen, el pronóstico dice que tras el sistema frontal del jueves, este viernes se presenta un poco más estable y fresco en gran parte del territorio. Si uno abre el mapa del Servicio Meteorológico Nacional en el sistema de alerta temprana, va a ver que está mayoritariamente verde y salvo los alertas por tormenta en la zona del NOA y por vientos en la zona, perdón, el NEA con tormentas, el NOA con alertas por vientos y por viento sonda específicamente, abarcando las provincias de Mendoza al norte, lo mismo que el sur de San Juan y también el sur de la provincia de La Rioja. Predomina el sol o la nubosidad parcial en el centro y en el norte, con temperaturas que van a estar en descenso. En la Patagonia, al sur del país, y en las zonas cordilleranas, van a persistir las condiciones más frías y también algo inestables, lo que indica que puede llegar a haber algún tipo de precipitaciones.
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0: Y a un minuto de las 7 de la mañana compartimos los principales títulos.
4: Diego Santilli abordó junto a los gobernadores de la región Región Centro cuestiones vinculadas a la infraestructura vial y el régimen de zonas frías.
0: Patricia Bullrich confirmó que el Congreso retomará en 15 días el debate de la reforma política.
4: El Papa León XIV recibió a los obispos argentinos y avanzan los preparativos de su visita apostólica.
0: La legislatura porteña aprobó el traspaso de la justicia laboral a la ciudad.
4: Nuevo alarmazo contra la inseguridad en La Plata.
0: Ushuaia registró un récord histórico de turismo durante julio. Y hasta aquí llegamos, deseándoles que tengan un excelente fin de semana. Quédense, la mejor programación está en Nacional. Chau, gracias por estar.
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Santa Cruz. Ubicada en el extremo sudoeste de la provincia de Santa Cruz, a 30 kilómetros de la frontera con la República de Chile y sobre la margen derecha del río Turbio, emerge con un paisaje típico de la zona precordillerana santacruceña, la Cuenca Carbonífera, formada por las localidades de Río Turbio y 28 de Noviembre, las que suman un total de 20.000 habitantes. La histórica Ruta 40 une a la cuenca con la capital Río Gallegos y el Calafate. 28 de Noviembre, declarada capital provincial del cóndor andino, tiene sus atractivos principales en el Mirador de Cóndores y en la Reserva Cerro de la Cruz, mientras que Río Turbio es la capital nacional del carbón, que posee el centro de esquí Val del Hén y el Bosque de Duendes, con esculturas en árboles que invitan a todos a recorrer los atractivos de la cuenca carbonífera en el extremo de la Argentina continental. 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

0: Muy buen día, ¿cuánto? 4 minutos nos están separando ahora, como de costumbre hasta ahora, ¿no es cierto? De las 7 de la mañana en la República Argentina, desde día viernes 28 de agosto de 2026 en todo el mundo. Mi nombre es Nico Yacoy. Esto es Primer Round en el muy lindo aire de Radio Nacional AM870. Hasta las
1: 10 de la mañana.
0: María Fernanda Heras, muy buen día, bienvenida. ¿Cómo le va?
1: Buen día, Nico Yacoy. Muy bien, muy bien. Me encanta la puntualidad, los rituales, todo. A mí me encanta. Siento cómoda con eso.
0: No hay que ser estructurado, pero hay que ser ritualizado.
1: Totalmente.
0: ¿No es algo así?
2: Hay que tener método.
0: Hay,
2: ¿no?,
0: que tener,
1: sí,
0: método.
1: Eso totalmente. Me parece que es
0: totalmente. Ya lo hemos explicado, tiene, sí, que ver con la virtud, pero uno puede ser libre. Ahí se metía en camisa de once varas, pero no es así.
1: No.
0: Puede ser límites, pero ¿en qué? Libre en el marco de los límites, ¿no es cierto? No sabes hasta dónde.
1: En no estar molestando.
0: Todo este mosaico es mi libertad, digamos.
1: Totalmente.
0: En eso consiste, ¿no?
1: Libre, entonces, método en el sentido de que uno es libre de elegir cuál es tu proyecto de vida, cuál es la meta que querés lograr, y para eso hay que tener un método.
0: Por supuesto.
1: Y no estar molestando al resto con tu libertad.
0: Yo ya lo dije, usted es libre a la noche cuando pone el despertador a las 7. A ver, esto es para Campuzano. Sí. Campuzano, mire cuando le hablo.
1: Está dormido.
0: Escúcheme una cosa. Usted, apretando botones. Usted es libre a las 12 de la noche cuando se acuesta. ¿Qué hora se acuesta? ¿A las 12?
3: No.
0: Antes, a las 11. Sí, sí. Ah, es de los nuestros, yo también. Bueno, a las 11 de la noche, 10 y media, cuando pone el despertador,
1: sí,
0: o a las 7 de la mañana, supuestamente, 6, cuando lo apaga y dice, duermo un poquito más.
1: ¡Apa! A la noche, claro.
0: Me gusta su encuadre aristotélico, está muy bien, sí. Decía, ¿usted cuándo cree que es libre?
1: Cuando elijo a qué hora me voy a levantar y cómo armar el día.
0: Después sos presa de las pasiones y la holgazanería, sí, y todo eso, ¿no es cierto? Que uno cree que es, qué libre, porque apago el despertador. No. Así que cuidado con lo que quiere Alejandra Gallo, porque después se cumple.
1: Sí, claro, sí. Bueno, yo te cuento que en mi caso ayer comencé con un nuevo ritual que tiene que ver, y se los recomiendo, bajar una aplicación para el control del sueño. Entonces,
0: pero no puede, porque...
1: Porque te usa. Lo leí bien.
0: No la
1: antes...
0: puede leer antes de dormir porque está prohibido.
1: No, pero ¿qué hace? Te usa. Vos pones el despertador, por ejemplo, 4:30 de la mañana, y eso lo que hace es, te analiza tu sueño 10 minutos antes de que te suene el despertador,
0: sí,
1: y trata de despertarte en el momento en el que tu sueño está más liviano, como para que te afecte menos despertarte. Y con una música muy particular.
0: ¿Y si eso sucede a las 9:30 de la mañana?
1: No, 10 minutos antes de que te suene el despertador. Entonces a mí, por ejemplo, hoy, en vez de 4:30 de la mañana, me despertó a las 4:22 de la mañana.
0: Un horror, tenía usted.
1: Es la que te graba. Sí, te graba los sonidos, los ronquidos, los... Claro.
0: Ah, qué horror que te graben los sonidos.
1: Y después te analiza.
0: No emite ningún sonido cuando duermes.
1: Ningún sonido.
0: Por favor.
1: Mirá que a veces hay reclamos.
0: Pero son falsos.
1: Sí, claro.
4: Miente.
0: Claro, cosa de decir.
1: Pero te digo que es creer o reventar. Me terminé levantando, Nico, y estoy como con más energía, más despierta, más como...
0: Mira.
1: Que puede llegar a ser.
0: Y le regalaste 8 minutos.
1: Le regalé 8 minutos, que mirá, otras veces 8 minutos es una eternidad.
0: Pero por eso.
1: Y 8 minutos hoy fue un café con leche, una tostada,
0: muy
1: cosas
0: bien,
1: que yo no hago
0: bueno,
1: nunca.
0: Muy bien. Veremos cuándo eso lo encuentre 8 minutos después.
1: Claro.
0: Y se le va a estar
1: corriendo al colectivo.
0: Estoy preparada para eso. Me gusta. Hay otra que ella lo contaba el otro día también, que está conectada al banco, ¿viste?
1: Y
0: a la medida en que no te despertás, se empieza a donar plata.
1: Ahí lo
4: ¿Cómo? Eso me gustó. A ver, ¿cómo
0: es? Pero vos pones el despertador. Ay, no, yo pongo el despertador en el otro cuarto para tener que levantarme. No. Esta aplicación está conectada a cuenta bancaria.
4: Aunque no tengas fondos.
0: Y cada vez que no te levantás,
1: muy buena,
0: empieza a...
4: A
0: hacer caridad.
1: Muy bueno.
0: Con la tuya, como dice.
1: Ah.
0: A ver si te vas a levantar o no te vas
1: a levantar.
0: Me encantó.
1: Che, me gustó esa, ¿eh?
0: Totalmente.
1: Aplica para varios.
0: Totalmente. Acá Angelina te está retando, dice que, ojo, que hasta desde 2 horas antes de irte a dormir no podés mirar el celular.
1: Claro.
0: Pero la aplicación no tenés que mirarla.
1: No, no, pongo la aplicación y la dejo. Graba sola.
0: La aplicación te mira a vos.
1: Sí.
0: ¿Qué hay que saber hoy, viernes 28 de agosto, a esta hora? El Senado aprobó 67 pliegos judiciales. La Cámara Alta convalidó las candidaturas para cubrir decenas de vacantes dentro del Poder Judicial y del Ministerio Público. Según la Oficina del Presidente, el Gobierno Nacional alcanzó un récord histórico y se convirtió en la administración que consiguió la mayor cantidad de nombramientos de jueces desde la creación del Consejo de la Magistratura en el año 1994. El presidente Javier Milei charló con estudiantes secundarios sobre valores y políticas públicas. El jefe de Estado brindó una disertación enfocada en la ética institucional, esto ante alumnos del Colegio Ort, en el barrio porteño de Almagro. Durante la exposición, el mandatario remarcó que los principios morales resultan ser un pilar central al momento de definir las principales medidas de gestión. A su vez, enfatizó que la aplicación de políticas basadas en la justicia y la libertad genera un impacto positivo directo en el bienestar general de la sociedad. León XIV recibió en el Vaticano a las autoridades de la Conferencia Episcopal Argentina. Según informaron, su santidad manifestó su entusiasmo por el próximo viaje y se mostró al tanto de las distintas alternativas que se encuentran actualmente en estudio para su realización. Las Leonas son finalistas del Mundial de Hockey. El seleccionado argentino de hockey femenino eliminó a Australia por 1-0 y pasó a la final del torneo. El sábado, a partir de las 11, hora argentina, enfrentará a Países Bajos, los dueños de casa, por el título mundial. Subió la cifra de fallecidos en Nepal. Las autoridades elevaron a 494 la cantidad de muertos por las devastadoras riadas que afectaron al país tras el colapso de un glaciar en la zona de alta montaña. Además, reportaron unos 1.500 desaparecidos. La Organización Mundial de la Salud declaró que unos 10.000 hogares necesitan ayuda inmediata, especialmente en la región del Tíbet. Alejandra Gallo, muy buen día, bienvenida, ¿cómo le va?
2: Pero muy buen día, ¿cómo están todos? ¿Qué tal? ¿Todo bien?
0: Estamos muy bien.
2: Perfecto, estamos también.
0: Estamos muy bien porque es viernes.
2: Es viernes, estamos cerrando una semana con muchos números, así que de eso vamos a estar hablando. Te voy a contar que se normalizó, pero para mí es un dato, las reservas internacionales del Banco Central están por arriba de los 50.000 millones de dólares. Viste que yo te vengo insistiendo con ese tema. Porque, bueno, se insisten con otras variables y esa variable me parece que es troncal. Y, ¿no? Se da como por sentado que es natural. No, no es natural porque hubo momentos en los que solo había 20.000 y era solo 20.000 millones.
0: Es absolutamente contrafáctico en la Argentina, digamos.
2: Claro, y había 20.000 millones y era cosmética financiera. Bueno, no, ahora hay
0: claro,
2: 50...
0: Lo natural es gastarlas en Argentina, claro. ¿O no?
2: Sí, sí, totalmente. Ayer el Banco Central informó, Nico, que salió a comprar nuevamente una de las compras más abultadas del mes de agosto. Hasta ahora 93 millones de dólares en un día. Ya superó la meta que se había previsto de compras de día a día para todo el año y, por lo tanto, las reservas internacionales superaron los 50.000 millones de dólares, están en 50.083. Te voy a hablar de otro récord.
0: Ajá.
2: Y te pregunto, ¿y si entramos al club de los grandes?
0: ¿De
2: si
0: los
2: entramos
0: grandes,
2: al
0: qué?
2: Club de los petroleros VIP,
0: mira,
2: ¿cómo te ves con ese traje?
0: Me encanta,
2: a mí me encantaría.
0: Me encanta.
2: Después así que contás, en un ratito te cuento.
0: Claro, los miles o millones de barriles que nos faltan.
2: Nos falta tan poco.
0: ¿En serio?
2: ¿Sabés que estamos ahí?
0: Mira.
2: Estamos ahí. Estamos a menos, parece poco.
0: Nos faltan más caños que
2: nos faltan
0: barriles.
2: Más caños.
0: Claro,
2: nos ¿sí? faltan más caños,
0: más
2: que,
0: caños
2: barriles.
0: Que barriles.
2: Estamos a menos de 100.000 para llegar a la meta de 1 millón de barriles diarios de crudo, que eso es, ese es el piso a partir del cual entras a jugar como un gran jugador, entras al club de petroleros VIP, quiero decir, de jugadores fuertes en el mundo. Va a faltar igual, aunque pasemos esa meta, porque, por ejemplo, los que están en la OPEP, que ese es el camino, que son los que deciden los precios, los que deciden los negocios, producen 3 millones y medio, ¿no?
0: Es bueno.
2: Pero ¿Viste? Es como la cuenta bancaria, como decía, creo que Antonio Gasalla, no me acuerdo quién, que decía, o Susana Jiménez, no me acuerdo.
0: Puede ser, o tal vez...
2: Acá el tema es el primer millón de dólares. También. No, el primer millón de dólares, después todo viene. Bueno, acá es más o menos lo mismo. Hay que llegar a un millón de barriles diarios.
0: No estaría en condiciones de comprobarlo todavía, ¿no es cierto? Digo todavía, en algún momento capaz. Andrea Gina Valdivieso, muy buen día, bienvenida. ¿Cómo le va?
3: Buen día, Nico, al equipo, a todos los oyentes. Muy bien, por cierto, feliz viernes.
0: Muchas
3: contenta
0: gracias,
3: de que sea viernes.
0: Gracias. Nuestro cuerpo lo sabe.
3: Se venga el descansito del fin de semana, pero me tengo que detener en el día de hoy en la violencia juvenil. Decido detenerme a observar qué es lo que está pasando entre los más chicos por 3 casos llamativos de esta semana, 2 en Tucumán, 1 en Santiago del Estero. En Tucumán, armas en los colegios, armas de fuego en los colegios. Mira. Uno para jactarse e intimidar, la otra para defenderse de bullying. ¿Sí? Una nena de 12 años, un chico de 14, y en Santiago del Estero, una nena de 12 también drogada por sus propios compañeros, por una pastilla disuelta en su agua, la investigación. ¿Y qué está pasando? ¿No? También convocamos a los oyentes a que nos cuenten para ellos qué es lo que está pasando entre los jóvenes, esta violencia de la cual algunos son los agresores, del otro lado quienes intentan defenderse y el acceso a las armas y a las sustancias que están teniendo.
0: Bueno, claro.
3: Menores muy chiquitos, estamos hablando de 12 y 14 años. Y después, la acción criminal de todos los días en La Matanza, un caso de inseguridad y legítima defensa. Un policía de la ciudad que abate a uno de los motochorros que intenta asaltarle una parada de colectivos. Y el juego clandestino. En San Telmo, un hombre que decía tener un ciber y en realidad tenía un casino clandestino en el cual cobraba en efectivo y no tenía autorización para eso. Una sala virtual de juegos.
0: Mira.
3: En pleno San Telmo.
0: Virtual pero real.
3: Virtual pero real.
0: Pero ilegal.
3: Y con dinero en efectivo, es solo billete.
0: Ahora después nos lo desarrolla Andrea Gina Valdivieso porque digo ahora Cecilia Diwan. Muy buen día, bienvenida. ¿Cómo le va?
5: Buen día, ¿cómo estás?
0: Muy bien, muy bien.
5: Hoy sabés que se cumplen 6 meses desde que comenzó esta guerra en Medio Oriente que sacudió las principales vías de comercio mundial, especialmente el Estrecho de Hormuz, ese estrecho que venimos hablando día tras día, que antes de llegar a la guerra pasaban por él cerca del 20% de los hidrocarburos y fertilizantes consumidos globalmente.
0: Hay maneras más pacíficas de aprender geografía, ¿no es cierto?
5: Sí, ¿no?
0: Sí, sí.
6: Que esos sacudones.
0: Sí.
5: Sí, la verdad que sí. Pero lo importante que vamos a destacar hoy es cómo esto empezó a reconfigurar el orden regional y también cómo permite ver a países que tienen estabilidad política y distancias geográficas de conflicto, los llevan a estos países a ser un activo estratégico de primer orden, muy atractivos, ¿no? Para los mercados. Y países quizás como Argentina dejan de ser simples alternativas secundarias para pasar a ser garantes indispensables de energía predecible. Esto es lo que nos empezó a dejar como conclusiones a nivel global este conflicto.
0: Es otra forma del vuelo a la calidad, como dicen, ¿no es cierto? Solo que acá en materia de provisión energética y lo que sea, pero empezamos a hacer calidad para algo, ¿no?
2: Totalmente, y si no hubiera habido músculo previo, no hubiéramos podido aprovechar la oportunidad.
5: Y hablabas que preferías aprender geografía sin conflictos
0: forma, sin
5: en el
0: conflicto.
5: Medio. Bueno, te voy a traer otro conflicto. ¿Por qué? Porque el señor presidente de los Estados Unidos, Donald Trump, firmó una orden ejecutiva que hizo cambiarle el nombre a cuerpos de agua. ¿Y a qué cuerpo de agua
0: ya
5: le cambió?
0: Ya lo había dicho con el Golfo de México.
5: Ya lo hizo el Golfo de México con su
0: conflicto. Para llamarlo Golfo Americano, Golfo de América.
5: Y ahora renombró al Lago Ontario, que se va a llamar Lago América. El Lago Ontario
0: todo
5: es el lago.
0: América ahora, claro.
5: Y por supuesto.
0: América en el sentido chico, digamos, estricto, de América es igual a Estados Unidos, ¿no?
5: Claro,
0: no América,
5: sí.
0: América continente.
5: Para eso sí. Este lago está en el norte de Estados Unidos, en la frontera entre Canadá y los Estados Unidos. Es un lago que está en el medio de la frontera y tenía el nombre de Ontario, como la provincia canadiense que aloja a este lago. Bueno, ahora se va a llamar Lago Americano. ¿Y qué significa esto? A ver, solo altera a los mapas y a lo que es toda la documentación federal estadounidense. No va a cambiarle el nombre para Canadá, pero sí es, digamos, un cambio sustancial y político en un momento de un conflicto muy alto entre los dos países. Y bueno, y los geógrafos no están contentos a nivel internacional porque dice que este tipo de cosas generan mucha confusión.
0: Bueno, en general los nombres hay que tratar de no cambiarlos, digamos, claro. ¿No? Nos enojamos cuando cambian el nombre de una estación de subte acá.
5: Imagínate un lago fronterizo.
0: Un lago fronterizo, sí, qué sé yo. ¿Qué sé yo? Rubén Santos, muy buen día, bienvenido. ¿Cómo le va?
6: Buen día, ¿cómo le va? Hay vida después de Coudet en River. Continúa la vida del millonario. Vamos a estar hablando de eso, Nico. ¿Y qué planes tiene la dirigencia de River con Poncio primero y con los técnicos que pretende? Los que quiere River están todos trabajando. Así que va a ser complicado sacarlos de los clubes donde están. Así que vamos a estar contando sobre esa cuestión. Obviamente las Leonas tienen un partido chivísimo el sábado. Van a enfrentar al más serio
0: chivísimo
6: candidato.
0: ¿Chivísimo qué significa?
6: Y complicadísimo.
5: Muy
6: sí, porque va a jugar de visitante ante el equipo que para todos tiene la
1: Tenemos historial, además.
6: Es el equipo que ha salido campeón 9 veces del mundo.
1: Igual están jugando...
6: No, están jugando muy bien.
1: Muy bien las Leonas, Australia. Impresionante.
6: Así que, bueno, hoy es el turno de los varones. A las 3:30 de la tarde van a estar enfrentando a Alemania, que es el último campeón también del mundo en hockey masculino. Así que vamos a estar hablando de estas cosas. Los movimientos que hubo, porque así...
0: Mirá si los traemos.
1: ¿Cómo? La tercera estrella.
0: ¿Cierto? Claro.
1: De las
0: doble.
1: ¿Qué me contás?
6: Si metes doblete, olvídate.
0: ¿Tenemos dos o nada? No, mentira.
6: Bueno, la cuestión es que también...
0: Anulemos, no tenemos rollo. Anulemos, claro. Lo guardamos. Claro.
1: Yo por ustedes tengo varias, así que anulo.
6: Quedó para dentro de 4 años ese rayo. Bueno, y movimiento de jugadores, ¿no? ¿Qué pasó con Enzo Fernández? La bomba de Martínez, del Dibu Martínez, que se fue, no estaba en los planes de nadie. Va a ser arquero del Chelsea, así que... De todas estas cosas...
0: O sea, todo este problema que nos traías de los jugadores sigue existiendo.
6: Y... bueno, Barco debutó en Chelsea, lo silbaron, obviamente. Fue el que tuvo la pelea con Bellingham, ¿se acuerdan? Que le pegó el cachetazo.
0: Fue a buscar roña.
6: Exacto. Sí, debutó ayer, fue silbado por la gente. Bueno, esto yo creo que con el tiempo va a ir amainando. Y además, si el jugador empieza a rendir, no va a haber motivos para los silbidos. Así que, bueno, de todos estos temas...
0: Y después nos cuenta la historia de Julián Álvarez como termina.
6: Oh, Julián Álvarez. Desde el viernes, desde el miércoles dije... Ya está, voy a esperar hasta el martes, porque hay que... El tema es informar, y no hay información. La información es que el tipo no se presenta a tener nada, por 3 horas consecutivas. Que el Atlético de Madrid no se lo quiere vender al Barcelona. Que el Barcelona, que él no quiere ir al Arsenal. No hay noticias. Estamos siempre dando de vuelta
0: todo,
6: a lo mismo.
0: Julián Álvarez, mirá, corta Santa Fe, corta Charcas, corta...
6: Córdoba. Exacto.
1: ¿No? Sí. Y ahora, es un lindo barrio.
0: O es otro.
6: Y hace 3 días corta el Atlético de Madrid también.
0: Sí. Corta el Atlético de Madrid. Romina Wiener, muy buen día, bienvenida. ¿Cómo le va?
7: Muy buen día, ¿cómo andan por ahí?
0: Bien, muy bien. ¿Usted?
7: Bien, bien. Pues, acá, remontando un resfrío, pero bien. Pero,
0: está
7: congestionada
0: como el tránsito.
7: Sí, sí, viste, para estar en sintonía es lo mío. Sí, vale. Bueno, vos sabés, Nico, que hoy es una mañana que arranca con menos tránsito en los accesos a Capital Federal. Eso ya lo venimos contando que sucede casi todos los viernes y se nota. Además de la presencia de bancos de niebla en algunos accesos, y esto está dificultando el servicio del tren Belgrano Sur. Está operando mucho más lento, con retrasos, y es por la presencia de nieblas. Entonces tiene que transitar a baja velocidad, desplazarse la formación del tren, así que estos usuarios van a tener que salir con más tiempo. La Panamericana tiene demoras entre 197 y 202, mano a General Paz. También hay retrasos en acceso este, a la altura del Hospital Posadas, y la General Paz al Rojo Vivo en la zona de Liniers y Mataderos, todo en sentido hacia el Río de la Plata. En horas de la madrugada hubo un fuerte choque muy violento en el barrio de Saavedra, en Balbín y Ugarte. Ahí fue un choque frontal muy fuerte con personas atrapadas. estuvieron trabajando los bomberos para poder sacarlos del interior de los vehículos, el SAME que los asistió y los trasladó al Hospital Pirovano. Ahora el tránsito sigue reducido, pero bueno, precaución en la zona. Y en cuanto a las rutas nacionales, el panorama no ha cambiado para el paso Cristo Redentor. Sigue cerrado desde hace 5 días, hoy el día 15. Sí, el día 5 consecutivo, ajá, desde el lunes que está cerrado. Esto es por el temporal de nieve que se avecinó y tuvieron que cerrarlo. También está inoperativo el paso Pehuenche, ubicado en la ruta 145 en Mendoza. En la provincia de Río Negro hay que transitar con mucha precaución en la ruta nacional 40, todo lo que es Bariloche, El Bolsón. Hay hielo y nieve en diferentes sectores y sobre todo en las zonas altas como Pampa del Toro, Cañadón de la Mosca y ahí Veranada. En estos lugares muchísima precaución en Río Negro, ir a baja velocidad y respetar todas las indicaciones de señalización. En Neuquén, el paso internacional Pino Achado ayer también estuvo cerrado por todas las cuestiones climáticas. Vamos a esperar hoy a las 9 de la mañana el reporte a ver si habilita. Paso Cardenal Zamoré ayer estuvo operativo, vamos a ver qué es lo que sucede en el día de hoy. El Camino de los Siete Lagos, también con precaución, la calzada está húmeda y resbaladiza, así que estar bien atentos a esta situación. En Catamarca, el paso San Francisco en la Ruta Nacional 60 también cerrado. Los que circulan por la Ruta Nacional 60 a la altura de la Quebrada de la Sébila, precaución, ahí se está llevando adelante una obra vial y se circula por un desvío que hay que hacerlo a baja velocidad. Y en Jujuy, el paso Jama en la Ruta 52 también cerrado. Así que bueno, un poco este es el panorama del día viernes, que arranca con menos tránsito que el resto de los días de la semana, con neblinas, así que mucha precaución, y el subte a horario y el tren Belgrano Sur con demoras.
0: Romina Wiener, muchísimas gracias, que tengas lindo fin de semana y te mejores del todo.
7: Ustedes también, buen fin de chau chau.
0: Un beso grande. Y María Fernanda Heras.
1: ¿Volvemos a lo analógico?
0: Sí, volvemos. Sí.
1: Mira, a mí me quedó dando vueltas un comentario que hiciste vos ayer en el Día de la Radio sobre el escuchar ese sonido de la AM.
0: Esa fritanga que tiene que estar en la AM. Claro. ¿No? Ese poco de lata que hay que tener. No sé cómo se llama. Acá que no sé. Ah, ya llegó Rodolfo, está muy bien, está muy bien. Ay, qué mal. Che, después contanos cómo se llama ese efecto.
1: Y la emotividad también que ponían nuestros oyentes en el recuerdo de las radios portátiles y demás. Y me vino a la cabeza que en los últimos días, caminando por los distintos barrios, ajá, vi, por ejemplo, en Santa Fe y Coronel Díaz, sí, en un café, el Tolón, que está ahí, sí, en la, sí, esquina, pusieron venta, es como una venta itinerante de discos de vinilo. La cantidad de jóvenes que estaban mirando, mira, los distintos discos. Esto va rotando por los distintos barrios.
0: Como esa cosa en la que convirtieron el kiosco de diarios de Coronel Díaz y Charcas.
1: Por ejemplo.
0: Una especie de aguantadero.
1: Donde vas a conseguir algunos libros ahí o algunos... Sí, sí. Sí, en ese kiosco conseguís algunos autitos de colección, conseguís... Bueno, distintas cosas de lo analógico, volviendo. Y también en los distintos barrios lo que se empezó a ver son casas que te revelan los rollos de fotos. Ahí está, la China me dice que es
5: un montón.
1: Es un montón.
0: ¿Sin revelar?
5: Sin revelar.
0: ¿Por qué?
1: ¿Te quedaron?
5: Me quedaron sin revelar, pero no sé, 10, 12.
0: Ah, pero
5: no. Hay que llevarlo.
1: Hay que llevarlo. Bueno, entré a una de estas casas ayer, estuve hablando con el encargado. Yo le preguntaba, ¿pero quiénes son los que vienen? ¿Gente grande? Dice, no, la mayoría son jóvenes.
0: Ah, por una movida nueva respecto, exacto, de la, en la fotografía, lo analógico. Sí,
1: claro.
0: Sí, claro, en la música, en la fotografía. Hay que ver qué tan lo analógico es y qué tan es una vuelta, digamos, mejorada por la nueva tecnología, ¿no es cierto?
1: Bueno, ese punto me llamó la atención, sí, porque le digo, y acá ponen refacción, me dice, sí, porque estos jóvenes no es que vienen con máquinas de fotos nuevas, analógicas, vienen con las máquinas de fotos que les pidieron a sus abuelos
0: ahí
1: y las
0: está,
1: van a arreglar.
0: Eso sí.
1: Van a arreglar. Así que vamos a ir por ahí, que nos cuenten un poco qué cosa analógica, el tocadisco, claro, qué objeto analógico les
0: porque
1: gustaría
0: rescatar.
1: Porque
0: otra cosa rescatar es lo vintage, que es, claro, lo nuevo disfrazado de, total, viejo, pero con otra tecnología. día, ¿no es cierto? Esto es lo auténticamente...
1: Recuperar lo auténtico.
0: Su casa tiene una casa de... un videoclub.
1: Un videoclub, por ejemplo, con VHS.
0: VHS, no sé, abre, nunca lo había abierto.
1: Sí, tiene horario muy, muy reducido, sí. Abre 2 horas por día, pero es un videoclub que funciona...
0: ¿Te las vende o te las alquila?
1: Te las alquila. Te las alquila, tiene loquísimo, movimiento. Sí, tiene movimiento sobre la calle, para los que quieran ir, sobre la calle Soler. Esto es entre Billinghurst y Mario Bravo.
0: Siempre
1: la verdad que
0: con Guille Falcón, que le mandamos un beso, que vive también ahí en la esquina. Guille,
1: ¿está viviendo ahí?
0: Que en la esquina. Entonces, mira, yo vos mirá a observar.
1: Guille Falcón, que es un fanático también de todas las cosas retro.
0: Sí, ah, bueno. Sí. Ah, bueno, sí. Che, 29 minutos de las 7 de la mañana en la República Argentina.
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0: raro que lo llamen así.
1: Muy feo.
0: ¿Cierto? Día de la Ancianidad, porque hay toda una cuestión con llamarlo de otra manera, claro. Que no sabes si es una buena manera de enfocarlo o un eufemismo, porque en todo caso es lo que es.
1: El adulto mayor es...
0: Bueno, había toda una movida, ¿no es cierto?, por adulto mayor.
1: Y claro,
0: nos habían prohibido
1: también
0: decir abuelos en un momento.
2: Sí, pero por eso, pero digo, esto de suavizar las palabras, la verdad que...
0: Por eso. Eso es Humberto Eco.
2: Las cosas
0: Eco.
2: Son lo que son.
0: Debe estar revolviendo en su tumba con estas cosas.
1: Claro.
0: ¿No?
1: A ver, entonces, día de la ancianidad
2: hoy.
0: Humberto
2: Eco es horrible,
0: con la corrección
2: ¿no?
0: política. Sí. ¿No? O sea, paren un poco con la corrección política, si
2: ahí
0: significa que a cada cual lo llamen como quiere, porque es imposible llamar a cada cual. ¿No es cierto?
1: Claro.
0: Atendiendo y respetando la incomodidad que en ciertas categorías un nombre puede conllevar, pero mientras no sea de mala voluntad, ya está, ¿viste? Porque si no...
2: Exactamente.
1: Claro, que no sientan que...
2: No sea peyorativo.
1: Claro, que sea una ofensa.
0: Eso, claro.
3: Pero... ¿Viste que ahora está toda esta movida internacional que se llama la generación Silver?
0: Silver. Sí.
3: Eso me parece más glamoroso. Porque además le otorga un costado productivo... a las personas de 60, 70 y 80 años, que estamos repletos de ejemplos.
0: Yo soy todavía de la generación Tordillo, que es un poco Silver y un poco descolorado. Así era el Tordillo.
3: Eso tiene
0: ¿no?
3: solución. Tiene solución. Yo te traigo, así como te traigo la crema para...
0: Sí. Todos sabemos que...
4: Che, pero Silver es solo para los que tienen 50 y 60, o como
0: 60.
4: Es.
1: Claro, ¿cómo 50?
3: 60 para arriba.
0: ¿Te acuerdas de lo que acababa
4: de dejarse? Latino después.
2: Me ofendo yo como 50.
3: Bueno. Si metiste los dedos en el enchufe de una manera digo latino.
0: Día entonces de la ancianidad que celebramos sobre todo como
4: los goldies.
0: Cariño, con mucho respeto, además, que de eso se trata, ¿no? Si haces toda una movida desde la corrección política, que es solo pacatería, ¿no? Para llamarlo, por ejemplo, adulto mayor, pero los cagan a palos en los geriátricos, ¿de qué estamos hablando?
3: Uh-huh.
0: ¿No? Pasa por otro lado el cuidado, me parece, en general. Empezamos nuestra linda ronda de amaneceres provinciales, ¿les parece?
2: Sí, señor.
0: Nos vamos primero de todo a Rosario, provincia de Santa Fe, con Ivana Miskowski. Ivana Miskowski, muy buen día, bienvenida, ¿cómo le va?
5: Muy buen día, Nico, para vos, el equipo y la audiencia. Bueno, en esta mañana en la ciudad de Rosario, que amaneció por partes despejado, ¿no? Anticipan sol y en este momento 10 grados, una máxima de 20 grados para la jornada del día de hoy. Así que, bueno, vamos a ir en suba en las próximas horas.
0: Ah, bueno, ¿y contenta con eso?
5: Y sí, porque viene bien para ventilar y secar ropa.
0: Ay, por favor, todo el país con el mismo problema. Más complicados estuvieron en Las Rosas.
5: Sí, más complicado en las últimas horas y trabajos que continúan por estas horas, Nico, porque hablamos de lo que ha sucedido el día de ayer, que la ciudad de Rosario, si bien no se encontraba bajo una alerta, pero sí sabemos que otras regiones del sur de la provincia de Santa Fe así lo marcaba el servicio meteorológico, y estamos hablando de Las Rosas, Díaz en el departamento San Jerónimo, Clason, Firmat, San Genaro, Monje, Gálvez y Casalegno son las localidades afectadas. Pero nos situamos puntualmente, como bien vos lo dijiste, en Las Rosas y San Genaro. Daños de viviendas, esto fue producto de una granizada que justamente sorprendió a toda la comunidad, generó fuertes daños en viviendas a particulares, el viento también, ráfagas que estamos hablando superaron los 100 kilómetros por hora, y la gran cantidad de granizo es lo que desorientó totalmente todo pronóstico, ¿no? Esta situación, granizo que inclusive se dio en las primeras horas de este jueves y que hacia el mediodía todavía había zonas que tenían presencia de hielo. Increíble, un hecho muy similar era lo que hacían en comparación con lo que ha sucedido hace un año y medio exactamente en la localidad de Funes, muy cerquita de Rosario también, un granizo que llevó muchas horas hasta que se desintegró, y esta situación que fue monitoreada el día de hoy inclusive también, porque lo que se buscó rápidamente es descartar de que hubiera personas en una situación de evacuar, personas en una situación con lesiones de gravedad por la gran caída de granizo. Claro. Bueno, es importante eso, Nico, no se registraron lesionados, pero sí una demanda de asistencia, porque, por ejemplo, en Las Rosas, 29 casas totalmente afectadas, en lo que es la localidad de San Genaro, 24 familias también que se afectó totalmente sus viviendas, que esto demandó rápidamente desde el área de protección civil junto a bomberos y policía asistir a todas estas familias porque, bueno, algunas repararon rápidamente en buscar ayuda en familiares cercanos, pero había otros que no tenían esa posibilidad, así que era necesario poder relevar la situación en que se encontraban los integrantes de cada una de las familias. Por estas horas, bueno, el panorama es ya de un relevamiento completo, ¿no? Porque también, más allá de lo que sucedió en las viviendas particulares de Las Rosas y San Genaro, hubo fuertes daños en cultivos, en vehículos también, que eso formó parte de este relevamiento que se trabajó durante toda la jornada de ayer jueves hasta las últimas horas. Lluvias, Nico, poco y nada, 8 milímetros.
0: Claro, que ese es el tema, eso agrava la situación. Cuando cae granizo en seco es todavía peor.
5: Es todavía peor, y el viento que generó el desprendimiento y voladuras de techo, que eso también podría haber generado, inclusive vimos unas imágenes impactantes donde una persona despistó totalmente en la desesperación de poder resguardarse con su vehículo, no encontraba lugar en esos momentos donde corren los segundos y en esa desesperación terminó impactando en un árbol de una esquina, ¿no? Una vivienda muy cerquita la tenía también. Afortunadamente no tuvo lesiones de gravedad, pero esta desesperación que agarró a muchos iniciando la jornada también, una jornada del día a día, ¿no? Que se estaban desplazando hacia sus lugares de trabajo. Sin duda, esto es otro dato no menor para el trabajo que llevan adelante por estas horas desde Protección Civil, porque en apenas 10 minutos la temperatura cayó 5 grados. Es una cosa increíble, mira, como bien lo marcaban, lo que generó el efecto, ¿no? Algo diferente a lo que fue en la localidad de Funes, aquí cerquita de Rosario.
0: O sea, el descenso de la temperatura lo signó el granizo.
5: Exactamente.
0: No al revés,
5: algo
0: claro.
5: Exacto, que no suele suceder, al menos en los últimos hechos que
0: habíamos cubierto.
5: Al caer
0: eso tan frío, terminó haciendo bajar la temperatura,
5: sí.
0: Eso.
5: Mirá. Sí, y el viento que soplaba en una gran intensidad de las ráfagas, eso justamente generaba todo este contexto, ¿no? Que hoy por hoy, bueno, desde Protección Civil destacaron que van a continuar, por supuesto, las tareas, porque esto se va a buscar complementar también con el área de asistencia social, sí, por parte del Ministerio de Desarrollo Humano e Igualdad. Y le sumamos un dato no menor, que muy cerquita de estas localidades, en lo que es el sudeste de Córdoba, localidades afectadas como Belville y Marcos Juárez, condiciones muy similares a las que padecieron Las Rosas y San Genaro, ¿no? De todo esto, sin duda, es una proyección sobre lo que se viene también, ¿no? Hablamos del fenómeno del Niño y ya aquí, al menos en la ciudad de Rosario, los últimos informes desde Protección Civil, es decir, estemos alerta de fenómenos que van a comenzar a darse inclusive antes de lo que se está anticipando el inicio del fenómeno del Niño.
0: Ivana, muchísimas gracias, que tengas lindo día.
5: Un lindo día para ustedes también. Abrazo grande.
0: Un abrazo grandote, Ivana Miskowski, de LRA5, Radio Nacional Rosario, provincia de Santa Fe. Nos vamos ahora a Gualeguaychú, provincia de Entre Ríos, con Estela Gigena. Estela Gigena, muy buen día, bienvenida. ¿Cómo le va?
6: Hola, Nico. ¿Cómo te va? Buen día. Buen día al equipo.
0: Bien, muy bien. ¿Cómo se amanece por ahí en Gualeguaychú?
6: Bueno, horrible. ¿Qué querés que te diga? Tenemos 11 grados, nublado, con tormenta, no llueve. Hay viento sur, es decir, estaba previsto este pronóstico. Esperemos que pase rápido, porque supuestamente después mejora. Ya vamos a tener un fin de semana tranqui.
0: Che, le hablábamos del Niño y ustedes también preparándose.
6: Sí, totalmente. Inclusive la noticia o el título es que el gobierno de Entre Ríos ha declarado el estado de emergencia hídrica, ¿no? Uh-huh. En toda la provincia por 180 días. Y esto tiene que ver, obviamente, con los pronósticos del fenómeno del Niño y tiene que ver, en definitiva, con prepararse, con estar preparados y listos y que no sorprenda. Es decir, que se van a poder hacer obras, se va a poder contratar, se van a poder hacer todas las acciones que se consideran necesarias para prevenir o
0: acá reducir. Es el desborde de los ríos con lo que hay que lidiar en la zona.
6: Claro, es. Claro. Bueno, entonces lo que hay que hacer es mantener las zonas costeras y todo lo que sea infraestructura costera preparada para esto. Totalmente. Entonces se van a hacer reparaciones, limpieza, porque muchas veces las inundaciones tienen que ver con la falta de limpieza de todo lo que es canales, canaletas, todo lo que son, bueno, bocas de tormenta, es decir, para que el agua corra, ¿no? Porque cuando lo importante es que el agua después pueda salir en estos casos. Bueno, acá tenemos, afortunadamente al Uruguay lo tenemos un poco más lejos, y siempre dependemos un poco de que la salida del Gualeguaychú, del río Gualeguaychú, tenga un buen escalón para caer sobre el Uruguay, ¿no? Pero últimamente el Uruguay ha estado alto también, entonces hay que prever todo esto.
0: Esa es la preocupación principal. Estela, muchísimas gracias, que tengas lindo día y fin de semana.
6: Saludos igualmente, chau chau.
0: Un beso grandote, es Estela Gigena de LRA 42, Radio Nacional Gualeguaychú, provincia de Entre Ríos. Qué problemón este que se avizora con las aguas, fíjate. De este costado nos lo contaba Estela, ¿no es cierto?, en Entre Ríos, los ríos, el desborde. Del otro costado tenemos el deshielo, temprano por la cantidad de nieve que ha caído. Entiendo que en provincias cuyanas, después lo confirmamos, se está administrando de modo que ya mismo se está liberando más agua que la que convendría a determinadas plantaciones.
3: A riesgo, zonas, ¿no?
0: Sí, sí, sí.
3: Totalmente.
0: A riesgo de perjudicarlas, pero lo que no se puede es acopiar, embalsar, ¿no es cierto?
3: Exactamente.
0: Porque, sí, así que
3: pero
0: va a haber ahí mucha a ver, necesidad de gestión hídrica en el país.
3: Pero, viste que yo siempre le pongo la mirada optimista.
0: Sí, y que está muy bien.
3: También hay sequía en Estados Unidos.
0: Ah,
3: entonces eso hace que en algunos
0: los
3: productos...
0: está mirando usted, está
3: sí,
0: muy bien.
3: Sí. Estoy mirando Chicago.
4: Europa, claro, también.
3: Estoy mirando Chicago, donde cotizan, digamos, los precios de los commodities agropecuarios, de las materias primas, y eso nos puede generar, si nos queda en riesgo la cosecha. Por eso es muy importante darle bolilla a las advertencias de los especialistas en el impacto en producción. Podemos tener una oportunidad de aumentar aún más las exportaciones agroindustriales, que ya son récord.
0: Y nos vamos ahora a Salta con Lizy Quintar. Lizy Quintar, muy buen día, bienvenida. ¿Cómo le va?
7: Hola, Nico, ¿cómo estás? Buen día a todos los compañeros que están en el estudio también. Bueno, yo muy bien y escuchaba atentamente todo lo que está sucediendo con el clima en otros lugares del país. Te cuento que en estos momentos nosotros tenemos 10 grados 9 décimas de temperatura, hay un poco de neblina, el sol está saliendo, el panorama es hermoso con este contraste de colores que nos presenta, pero si nosotros observamos alrededor de lo que es Salta Capital, podemos ver cerros todavía blancos. Y esto es porque en todo lo que es la cordillera y precordillera salteña estuvo nevando y hace mucho frío todavía. Sin embargo, con el frío y demás, los chicos de las escuelas rurales, que tienen un régimen especial en esa zona, iniciaron las clases hace 2 días. Y ellos se levantan tempranito con temperaturas bajo cero, y después a media mañana dicen, no, la temperatura es fantástica, tienen 2 grados, una amplitud térmica muy marcada, y hace una semana y media aproximadamente hablábamos con algunos mineros que trabajan en esa zona y nos comentaban que hizo tanto, pero tanto frío que hasta las llamitas se acercaban a las instalaciones para resguardarse.
0: Mira.
7: Imagínense ustedes todo eso, ¿no?
0: Qué vale.
7: Paralelamente, en el Chaco Salteño, nosotros tenemos 2 ríos que son muy grandes, el Pilcomayo y el Bermejo. El Pilcomayo registró un cauce un poco más elevado estos días por las lluvias en Bolivia. Y el Pilcomayo es uno de los ríos que desborda e inunda toda la zona, ¿no? Y al margen de esto, el otro río, el Bermejo, tiene un bajo nivel de agua, a tal punto que la gente que cruza para Bolivia lo está haciendo a pie. Y se trata de un río muy, pero muy traicionero. Son cuestiones que no se veían. Por ejemplo, que el pilcomayo crezca en esta época es algo inusual porque claro. recién se esperó una crecida en octubre y claro. estamos en agosto. Sí. Y al margen de esto, bueno, lo del pilcomayo da que hablar porque cruza toda una zona que es una zona que tiene poblaciones muy pobres, hay muchas comunidades en los lugares y ellos se están preparando precisamente por todo lo que es esto de la llegada del superniño, ¿no? Así que bueno, como para tenerlo en cuenta.
0: Todo el país signado, bueno, la región signada por lo mismo, ¿no? Lizy, contentos sí. con la inauguración de esta nueva terminal en el aeropuerto.
7: Totalmente. Esto nos va a convertir en uno de los aeropuertos más modernos del país. Y al margen de esto va a generar...

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1: Hay varios aeropuertos en obra, ¿no es cierto? Me he
0: Sí,
1: cruzado alguno.
0: totalmente. Sí, sí, sí.
1: San Martín de los
0: Y
1: Andes, por
0: bueno,
1: ejemplo, está en obra.
0: claro, pero imagínate que a nosotros nos beneficia muchísimo porque en realidad somos un punto neurálgico para todo lo que son los vuelos.
1: Claro,
0: De
1: claro.
0: hecho, nosotros no solamente tenemos vuelos nacionales en cuanto a oferta, sino que también tenemos vuelos internacionales a San Pablo, Asunción, Panamá, Lima. Desde diciembre se va a implementar también la ruta a Río de Janeiro y Salta concentra el 75% de la conectividad internacional del norte del país. Por eso es que esta obra es tan importante, ¿no? Se estima que las obras acá en Salta estarían terminadas dentro de un año y medio. Pero, sin embargo, desde ayer, como vos bien lo decías, los pasajeros comenzaron a utilizar la nueva terminal.
1: Así que más cómodos.
0: Mientras, exactamente, así que después vamos a tener trabajos que se van a inaugurar en el área internacional, en el embarque doméstico, también va a haber una nueva sala VIP y todo el sector de los arribos nacionales. Pero lo importante y lo que hay que destacar es que esta intervención, al igual que en los otros aeropuertos, se desarrolla sin cerrar la terminal ni restringir la operatoria aérea. Sí hay cambios y mejoras. Por ejemplo, se construyó una subestación eléctrica para que pueda afrontar toda la demanda futura, ¿no?
1: Claro.
0: Esto es como para darte un ejemplo. Y
1: Efectivamente.
0: como claro, y como te decía, junto a los nuevos espacios operativos, también la oferta va a incluir una nueva oferta comercial y de servicios. Así que divino todo esto porque hace que un aeropuerto como el nuestro, que tiene mucha demanda, tenga una infraestructura y servicios acordes precisamente a los pasajeros, ¿no?
1: Efectivamente. Lisi, muchísimas gracias por el lindo reporte y que tengas muy lindo día y fin de semana también.
0: Ustedes también, pásenla bien. Un
1: Un
0: beso
1: beso
0: inmenso.
1: grandote, Lisi Quintar de LRA4, Radio Nacional Salta.
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0: César Tapia, muy buen día, bienvenido, ¿cómo le va?
1: Nico y equipo, ¿cómo andan?
0: Muy bien, ¿usted?
1: Bien, bien, todo muy bien, todo
0: Ayer estuve charlando con un amigo común y me contó que a usted le gustan mucho los festivales y todo eso.
1: Sí, sí, es verdad, es verdad. Sí, espero que haya contado hasta ahí nomás, que me gustan los festivales, nada más.
0: No, solo eso. Me dijo, hable usted con César Tapia, que le gustan los festivales. Y yo dije, muy bien, hablaremos.
1: Claro, no, sí, desde hace bastante tiempo se cubren para diferentes medios las fiestas populares. Sí, desde 2004, imaginen.
0: Ah, mirá, mirá.
1: Cubriendo bueno, festivales.
0: Eso está bueno, que hay mucha cosa linda en el país para mostrar, así que después charlemos.
1: Sí, sí, sí, con las fiestas desde hace mucho tiempo, ese federalismo para uno es muy importante. Ahora está como muy en auge el tema de fiestas populares, pero en ese tiempo, la verdad que le ha dado, de ese tiempo ahora le ha dado... A

0: a los pequeños pueblos, ¿no? El tema, porque muchos toman la fiesta popular como un divertimento nada más, pero en muchas ocasiones es como un resarcimiento económico para los pueblos, para las ciudades. La verdad que es un punto que ha dado movimiento turístico también en los últimos años muy fuerte, ¿eh?
1: César, contanos un
0: Sí.
1: poquito, ya nos vamos a meter con vos con esto y nos vas a ayudar a disfrutar entonces de estas fiestas
0: Dale.
1: populares, esperamos. César, contanos un poco cómo está el campo, las entidades en realidad que lo nuclean y representan debatiendo sobre la ley de semillas que es inminente se trate en el Congreso, ¿no?
0: Sí, sobre todo este punto, Nico, que se pueda llegar al Congreso. En otros años se ha debatido mucho en las comisiones, que en realidad es lo que realmente se tiene que dar, pero con proyectos ya un poco, como se dice habitualmente, masticados, ¿no? Ha sucedido que se han generado los debates, pero que las propias entidades no lo habían
1: Claro.
0: debatido antes. Entonces se llega a los lugares donde los legisladores han dicho, bueno, pónganse de acuerdo por lo menos antes de venir a los debates aquí. Y se ha perdido mucho tiempo en esos procesos. Bueno, me parece que estas mesas de trabajo que se están dando, por ejemplo, en las últimas horas se dio una con la mesa de enlace, con ASA, que es la Asociación de Semilleros Argentinos, para pulir un poco el tema, como bien decías, ley de semillas, que es algo muy importante para la Argentina, para la productividad. Tanto es así que, a ver, la legislación, la última legislación que tiene la Argentina es desde 1973. Imagínate que hoy por hoy las entidades están diciendo que se está debatiendo y la ley de semillas es el proyecto de aquí a 40 años. Se está debatiendo lo que se va a implementar de aquí a 40 años. Así que imagínate la importancia que tiene esta ley de semillas, sobre todo algunos puntos que tienen que ver con el uso gratuito, el uso oneroso, por cuánto tiempo para el productor agropecuario y sobre todo lo que tiene que ver con el desarrollo y la modernización de la legislación. Así que estos son los puntos a consensuar, que se ha avanzado sobre eso y que hay algunos puntos de acuerdo también. Veremos después cuando se inicie ya en el Congreso, pero esto es un avance importante, sobre todo para los productores por un lado, pero el otro punto es las empresas que hacen la inversión y que obviamente necesitan ese resarcimiento que se pague. La semilla hay que ver en cuánto tiempo. A ver, para entenderlo un poquito más claro, es cuánto vos cosechás, cuántas veces podés reusar esa semilla que cosechás y cuántas veces después tenés que pagar la
1: Claro,
0: tecnología, cada
1: eso
0: cuánto
1: mismo.
0: y tanta cantidad de hectáreas que vos siempre. Así que eso es lo que generalmente se está debatiendo para luego llegar al Congreso, ¿no?
1: Ese es el punto clave, tal cual. ¿Cuán
0: Sí, sí, sí, sí.
1: mía es en términos de cuánto puedo reutilizarla, ¿no? Eso sería.
0: Claro. Vos comprás la semilla, resembrás de lo que vas resembrando, cuánto la usás y cuánto tiempo. Entonces, si esa semilla la usaste durante 3 años, pongamos un plazo, después cuando se hizo ese tratamiento, esa inversión, vos de aquí a 3 años volvés a pagar sobre esa cantidad de hectáreas
1: Eso.
0: que utilizaste, ¿no? Si vos en ese tiempo sembraste más de esas, por ejemplo, 500 hectáreas, pagás por la extensión de esas 500 hectáreas y no
1: Claro.
0: el resto de los 3 años, ¿no?
1: No hay una suerte, te hago la pregunta tonta ahora, por suerte
0: Sí.
1: el noticiero nos va a cortar y entonces no voy
0: Sí.
1: a...
0: Está
1: Che,
0: bien.
1: ¿no hay una obsolescencia programada, una cosa así? Digo, bueno, está bien, más de 3 veces ponerle no se puede porque como se trabaja sobre modificaciones
0: Sí.
1: genéticas y todo esto, ¿no es
0: Claro,
1: cierto?
0: claro.
1: Digo, mirá, más de 3 veces de replantar, está bien, viene, pero pierde las
0: Sí.
1: características que se le puso con el trabajo que protege la patente, por ejemplo.
0: Totalmente. Sí, ese es el dato. Y además, no es que se está debatiendo aquí en
1: Pero
0: la
1: yo digo que la
0: Argentina.
1: semilla le pase sola a eso, no es que lo tengas que legislar, sino que, ya que la modifican genéticamente, a eso voy.
0: Sí. No, no, eso no significa que la semilla no pueda tenerlo, lo que puede ir perdiendo calidad, lo que
1: Eso,
0: se
1: eso,
0: aseguran
1: eso.
0: también.
1: Bueno,
0: Claro,
1: ahí tenés un
0: sí, eso es.
1: desincentivo, digamos. Más de tres no lo vas a hacer
0: Claro,
1: si pierde
0: claro.
1: calidad sola, por más que te dejen.
0: No, claro, no, totalmente, totalmente, eso es lo que puede llegar a suceder y eso te te va garantizando que vos vas actualizando, claro, sobre todo el futuro de la productividad de la Argentina. Si no, bueno, después podés llegar a sembrar por 10 años y después esa reutilización puede llegar a tener o no, o el acompañamiento, ¿no? Y sobre todo en las empresas, y sobre todo el aporte que se pueda dar desde la producción.
1: Totalmente, sí, sí. Totalmente. Ahí me queda claro. Uh-huh. César, muchísimas gracias, que tengas lindo día, fin de semana, y excelente programa mañana.
0: Bueno, mañana de 7 a 9 estamos con Aire de Campo. Abrazo grande, Nico.
1: Abrazo grandote. Es César Tapia.
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3: 8 de la mañana en la República Argentina. El gobierno celebró los acuerdos en el Senado para aprobar 67 pliegos judiciales. El Poder Ejecutivo destacó la construcción de consensos con todos los espacios políticos y agradeció a los legisladores de los bloques que acompañaron las designaciones. A través de un comunicado, señaló que es posible alcanzar entendimientos para garantizar la funcionalidad de la justicia. Rigen alertas especiales por tormentas para Entre Ríos y Corrientes. En tanto, la periodista de Radio Nacional Gualeguaychú, Estela Gijena, confirmó que la gobernación entrerriana declaró el estado de emergencia por la acumulación de agua y la llegada del fenómeno del Niño.
4: El gobierno de Entre Ríos ha declarado el estado de emergencia hídrica, ¿no?, en toda la provincia por 180 días. Y esto tiene que ver, obviamente, con los pronósticos del fenómeno del Niño y tiene que ver con prepararse, con estar preparados y listos y que no sorprenda. Se van a poder hacer obras, se va a poder contratar, se van a poder hacer todas las acciones que se consideran necesarias para prevenir. Lo que hay que hacer es mantener las zonas costeras, todo lo que sea infraestructura costera preparada para eso.
3: La información del deporte con Rubén Santos.
5: Después del gran triunfo de ayer frente a Australia, las Leonas ya piensan en la final de mañana a las 11 frente a Países Bajos. Julieta Hankunas marcó el gol de la victoria de ayer para las chicas argentinas, que mañana estarán enfrentando a Países Bajos. El equipo local en la final se jugará a las 11 de la mañana. Hoy es el turno de los varones. 15:30 van a estar enfrentando a Alemania, actual campeón del mundo, para también buscar un lugar en la final de este fin de semana en el Mundial que se juega en los Países Bajos y Bélgica.
3: El estado del tránsito con Romina Wiener.
6: Atentos en la provincia de Río Negro, transitar con precaución la ruta nacional 40 entre Bariloche y El Bolsón. En diferentes sectores, calzada húmeda y resbaladiza. Aumentar la distancia de seguridad. Además, en Mendoza continúa cerrado el paso internacional Cristo Redentor, ubicado en ruta nacional 7 que conecta Argentina con Chile. El paso está cerrado como medida preventiva por un frente frío en zona de alta montaña. Misma situación, paso Pehuenche, situado en la ruta 145.
3: En Mendoza, donde nos escuchás a través de AM960, la temperatura es de 7 grados y el cielo está parcialmente nublado. En Buenos Aires, la marca actual 11 grados, la humedad 94%, el cielo está parcialmente nublado.
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0: minutos nos separan ahora de las 8 de la mañana en la República Argentina de este día viernes 28 de agosto de 2026 en todo el mundo.
1: Y actualizamos datos del tiempo. En la ciudad de Buenos Aires la temperatura es de 11 grados, cielo parcialmente nublado, la humedad relativamente 94%, la máxima para hoy de 17 grados y nos quedamos con Nico Yacoy hasta las 10 de la mañana. Repasamos el pronóstico del tiempo para este viernes 28 de agosto del 2026 en todo el país por regiones. En el NOA, cielo parcialmente a mayormente nublado con algunas nubes residuales. La temperatura en descenso tras el paso del sistema frontal. En el NEA, predominio de sol en alguna, con algunas nubes aisladas, ambiente templado a cálido. En Cuyo, cielo mayormente despejado, parcialmente nublado, marcado descenso térmico luego del sonda. En el centro del país, una mañana con algo de nubosidad que dará paso a mayor presencia de sol por la tarde. En la Patagonia, cielo variable con nubes y posibles chaparrones o nevadas aisladas en zonas cordilleranas y en el sur. En el sector Antártico argentino, condiciones típicas de invierno polar.
0: Muy bien, ¿qué hay que saber hoy viernes 28 de agosto de 2026 a esta hora? El Senado aprobó 67 pliegos judiciales. La Cámara Alta convalidó las candidaturas para cubrir decenas de vacantes dentro del Poder Judicial y del Ministerio Público. De este modo, el Gobierno Nacional se convirtió en la administración que consiguió la mayor cantidad de nombramientos de jueces desde la creación del Consejo de la Magistratura en el año 1994. El presidente Javier Milei charló con estudiantes secundarios sobre valores y políticas públicas. El jefe de Estado brindó una disertación enfocada en la ética institucional, esto ante alumnos del Colegio Ort en el barrio porteño de Almagro. Durante la exposición, el primer mandatario remarcó que los principios morales resultan ser un pilar central al momento de definir las principales medidas de gestión.
2: Yo quiero trasladar que valores del judaísmo son determinantes en la construcción de las políticas públicas que nosotros aplicamos.
0: León XIV recibió en el Vaticano a las autoridades de la Conferencia Episcopal Argentina. Según informaron, su santidad manifestó su entusiasmo por el próximo viaje y se mostró al tanto de las distintas alternativas que se encuentran actualmente en estudio para su realización. Marcelo Colombo, presidente de la Conferencia Episcopal Argentina, dijo desde Roma.
3: Por lo menos podemos decir que hay una preferencia por espacios muy amplios que permitan que mucha gente participe, sabiendo que el Papa no viene nada más que a Buenos Aires o a Córdoba o a Luján, sino que viene a toda la Argentina representada en estos tres espacios. Sobre todo pensamos en la vía pública. Nos gusta mucho el Monumento a los Españoles, la 9 de Julio, el Parque de la Ciudad, pensando en Buenos Aires.
0: Reabre el aeropuerto Jorge Newbery, esto a partir de las 15 de hoy. El aeropuerto porteño vuelve a operar entonces tras 55 horas de cierre debido a tareas de mantenimiento preventivo en la pista. Durante los últimos dos días, más de la mitad de los vuelos programados se trasladaron al aeropuerto internacional de Ezeiza. Esta tarde juegan los Leones por el paso a la final. El seleccionado argentino de hockey masculino enfrentará a Alemania desde las 15:30, hora argentina, por un lugar en la gran final del Mundial 2026. La otra semifinal será desde las 13 y tendrá como protagonistas a los equipos de Países Bajos y España. Subió la cifra de fallecidos en Nepal. Las autoridades elevaron a 494 la cantidad de muertos por las devastadoras riadas que afectaron el país tras el colapso de un glaciar en la zona de alta montaña. Además, reportaron unos 1.500 desaparecidos. La Organización Mundial de la Salud declaró que unos 10.000 hogares necesitan ayuda inmediata, especialmente en la región del Tíbet. Hernán Mundo, muy buen día, bienvenido, ¿cómo le va?
4: Nicolás, buen día, el saludo para vos, buen viernes para todos. Bueno, con los ecos de lo que fue la reunión de ayer, esta segunda reunión, este segundo encuentro entre la cúpula, de una manera, de la dirigencia del PRO y también, por supuesto, del lado del gobierno, Diego Santilli, Martín Menem y Eduardo Lule Menem. Ya es un encuentro de cinco. La foto que coronó la reunión así lo muestra, con esta frecuencia de, bueno, cada 15 días la reunión o el encuentro en Casa de Gobierno. Bueno, el objetivo es avanzar de alguna forma en un entendimiento electoral. Se habla a nivel nacional, si bien se evita mencionar distrito por distrito, cuando se les preguntó ayer, de hecho, a quienes oficiaron, por lo menos de voceros del PRO, de la reunión, hablamos de Cristian Ritondo y Fernando de Andrés, dijeron que todavía no hay un poroteo de distrito por distrito de nombres o de candidatos o de entendimientos puntuales, pero sí a grosso modo de poder trabajar. Y según lo dicen, y lo vamos a escuchar en la palabra de Fernando de Andrés, secretario general del PRO, de blindar al país y de evitar que vuelva el kirchnerismo como en 2019, Fernando de Andrés esto decía terminada la reunión.
5: Por parte del partido, y nos lo pide Mauricio Macri, la clara misión de agotar todo lo que está a nuestro alcance para blindar el cambio a la Argentina y para, de esta manera, que no haya un retroceso como ocurrió en el 2019, que no vuelva el kirchnerismo, que no vuelva el populismo, todo eso que tanto daño nos hizo. En ese sentido, lo que decía Cristian recién, hicimos... El jefe de gabinete nos hizo un repaso de cómo están los avances en la economía, así que nos llevamos una dosis de tranquilidad. Vemos que hay 13 de los 15 indicadores que mide el MAE que están creciendo. Somos conscientes de que eso es heterogéneo, pero bueno, también buenos datos en perspectivas de buenos datos de inflación.
4: Bueno, esto decía Fernando de Andrés. Queda claro que, además, desde el punto de vista del accionar del PRO, ha habido apoyo durante la semana. De hecho, en lo que fue la votación de Inocencia Fiscal 2, también de la reforma de la Carta Orgánica del Banco Central, y en este último tramo de lo que escuchamos de Andrés, haciendo un apoyo explícito a lo que es la gestión económica del gobierno. Bueno, queda la parte
0: raro, política... Raro, Fernando de Andrés, que es de lo más picante que tiene el PRO, ¿no es cierto?
4: Claro, sí. Y de hecho, en todo momento dijo, nosotros consultamos antes de venir a Mauricio Macri, y de hecho, antes de hablar con ustedes, o sea, con los periodistas, dialogamos con Mauricio Macri.
0: Sí, casi pareció un porque lo piensa Macri más que lo pienso yo, ¿viste? Porque uno cuando ha escuchado de Andrés tiene una posición, qué sé yo, en fin.
4: Totalmente. Ahora resta saber, Nicolás, qué va a suceder con la postura respecto de la reforma electoral. Porque allí aparece esta cuestión, bueno, la Libertad Avanza, el gobierno es claro y contundente en el sentido de avanzar en la eliminación de las PASO. Y de hecho, ayer, en esta declaración, el propio Ritondo dice, las PASO en sí misma no son un mal elemento, por lo tanto, ahí habrá que ver si efectivamente hay un acuerdo en sí y van con la misma tesitura cuando llegue esto al ámbito del Congreso. Bueno, veremos si siguen limando esa diferencia, pero en líneas generales, bueno, ahí me parece que hay más por acordar que por diferenciarse. Okay. Veremos qué sucede en próximas reuniones, por ejemplo, la que tengan, bueno, entendemos, de acá a 15 días.
0: Ahí puede haber una intención, ¿no es cierto?, del PRO, de decir algo así como, yo quiero presentar mi precandidato, ¿no es cierto?, cosa que sería posible en una instancia de interna, ¿sí?, PASO u otra. El problema nuestro como ciudadanos es quién paga eso. Entonces, decir, bueno, vean, ¿no es cierto?, veremos cómo termina este proceso, pero son dos cuestiones diferentes, ¿no?
4: Totalmente. Bueno, de momento lo mencionábamos a Mauricio Macri, que en los últimos días dijo que él estaba más para cuidar a sus nietos. Bueno, se le preguntó, de hecho, ayer en esta rueda de prensa hubo algunas risas. Evidentemente, bueno, se corre de alguna manera en principio de alguna discusión en cuanto a precandidatura, pero veremos qué pasa, todavía mucho por recorrer, y veremos qué sigue surgiendo de estas reuniones que se van dando entonces cada dos semanas en Casa Rosada.
0: Clarísimo, Hernán, muchísimas gracias. Que tenga lindo fin de...
4: Muy bien, lo mismo, un abrazo.
0: Abrazo grandote. Es Hernán Mundo, corresponsal de Radio Nacional en Casa de Gobierno.

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0: Muy bien, 18 minutos ahora de las 8 de la mañana, Rubén Santos.
1: Bueno, ya sabemos que las Leonas mañana, 11 de la mañana.
0: Sí, podríamos tener... ¿Tenés el rayo anulo mufizador? Sí. Bien, podríamos tener dos finales iguales.
1: Claro.
0: Argentina-Holanda, Argentina-Holanda.
1: Exactamente, sí, señor.
0: Qué interesante. Así que,
1: bueno, ahora habrá
0: que... Y queremos las dos y ahí ya nos quedamos con la reina y todo.
1: Hasta acá hicieron todo el Mundial en Bélgica. Claro. Este va a ser el primer partido que juegan en Países Bajos.
2: Claro.
1: Así que bueno, habrá que ver. Insistimos, es un partido complicado. Se ganaron 1-0 a Australia. 9 títulos tiene la selección de Países Bajos. 2 tiene la selección argentina. Así que bueno, mañana a las 11 con la señora. Aquí estaremos. No estamos yendo en realidad a la hora de empezar.
2: Pero le vamos a
0: estar palpitando. Están haciendo la alfombra roja.
2: Bueno, en sábados nacionales de 9-11 vamos a estar hinchando por las Leonas, los Leones y todos.
1: Vamos a hablar de River, que, bueno, obviamente ayer lo dijimos, casi al irnos se confirmaba la salida de Chacho Coudet. El tema es el siguiente. Todos los técnicos que River pretende, o por lo menos que aparecieron en la órbita de River, todos están trabajando. Hay uno, por ejemplo, el caso de Crespo, está trabajando en un Atlas en México y tiene una cláusula de 7 millones de dólares. Con lo cual, de salida, ¿no? Milito, hasta hace poco, Gabriel Milito, que sonó en Boca, cuando le preguntaron en la conferencia de prensa, dijo, yo tengo un compromiso acá.
3: Mirá qué bien, porque Coudet estaba trabajando y no le importó. Claro,
1: supongo que si
0: no hagas Milito, leña de la roca ahí.
1: Supongo que a Milito le van a ir a preguntar ahora en la próxima conferencia de prensa del Guadalajara y va a decir exactamente lo mismo. Eduardo Domínguez está en el Atlético Mineiro. ¿Quién está libre?
2: Nadie. ¿Quién?
4: Sí, yo sé.
1: El que no quiere, los dirigentes de River. Ramón Díaz.
4: Ramón.
1: Claro. O sea, la gente pide a gritos
4: la Ramoneta.
1: A Ramón. La gente
0: piden a Ramón.
1: Quiere a Ramón Díaz.
0: Ahí viene Ramón, es por eso.
1: Viene Ramón, no. Pero bueno, esta dirigencia no lo va a llamar a Ramón Díaz. Lo cierto es que este Nobel presidente que tiene River, joven...
0: Tiene un premio Nobel.
1: Ya se comió dos técnicos.
2: Sí.
0: Claro.
1: Y lleva, creo que no llega al año de como presidente de River. Es decir,
0: pero eso es mala suerte, él no tiene la culpa de eso.
1: No, yo insisto que admiro que tanto en la política nacional como en la política de los clubes aparezca gente joven, gente nueva, una renovación, pero llega un punto en el que...
0: Vos decís que no estaba preparado.
1: Tenés alguna situación como esta que te está pasando la factura de la juventud, de no tener la experiencia, porque él...
0: Pero él puede recurrir al consejo de gente con experiencia.
1: Bueno,
0: por eso.
1: Su padre fue vicepresidente de River, viene de la escuela de... viene de la escuela
0: por eso.
1: De toda esta dirigente, de D'Onofrio, de Brito, de todos quienes fueron dirigentes, porque vienen todos por ese lado. Evidentemente, porque, por ejemplo, para ir al caso, cuando Gallardo empezó a verse en la mala... El tipo salió a decir, ya le renovamos contrato. ¿Para qué le renovamos contrato? Claro. Le echaste los 3 meses.
3: Ahora, Ramón Díaz quiere, porque por ahí se quema como...
1: Ramón se muere, porque si vos le decís, llama River y viene corriendo, Ramón, de donde está.
3: Pero se puede quemar como Gallardo. Mirá, la segunda vuelta...
0: Pero puede hacer una estatua y ya está.
1: Es un tipo
2: claro.
1: Que...
2: No.
1: ¿Sabés qué pasa? A diferencia de Gallardo con Ramón, Ramón está curtido, ya tiene. Ha vivido situaciones como estas y las ha...
2: ¿Pero en qué
1: zafado.
2: Condiciones se fue, Ramón? A ver, recordemos
0: claro,
2: brevemente.
1: No, estos dirigentes... No quisieron nunca a Ramón Díaz.
2: Pero cuando él se... que
0: ahora, qué bárbaro la
1: operación. Fue campeón de River.
3: Exitoso se fue.
1: Fue campeón.
3: Por eso.
1: Y lo terminaron echando. Los
0: tal vez Ramón no tenga que ver con la edad o con esta condición de ser noveles, como decís, en la dirigencia deportiva, sino con algo relacionado con el capricho y la obstinación.
1: Bueno,
0: porque
1: él
0: no
1: poco...
0: quiero. Bueno, si no quiero... ¿Qué te separa? ¿Algo objetivo o una mera subjetividad? Si es esto último, es un
1: sí,
0: problema
1: porque
0: de gestión.
1: También ha pasado, Nico, que en otros clubes, dirigencias que no querían a tal técnico que se tuvieron que morder, tragar el veneno y lo fueron a buscar igual porque es lo que pedía
0: bueno,
1: la
0: pero
1: gente.
0: Y que está bien.
1: Bueno. Es que, por eso digo, pero... A ver,
4: se ofreció también él en una entrevista
1: claro.
4: Hace poco.
0: La gente manda, ya lo dijo el Piti Álvarez. Ayer,
3: claro, la gente manda. Los hinchas van a salir con la remera del Piti.
0: De la gente manda.
1: La cuestión sí, es que River llegó a un punto en el que, después del partido del otro día, dirigentes peleándose con los socios que se metieron en el hall donde salían los jugadores. River está pasando una situación que hace mucho no pasaba. Y agregale algo, Nico. Entre los que compró y se fueron... Y los que compró ahora casi más de 100 millones de dólares, Gastón Ríos.
0: ¿Qué tema con la gestión deportiva y qué sé yo? Porque está haciendo muy buenas cosas con el estadio y uno
1: claro.
0: Dice dónde, ¿no es cierto? ¿Dónde se claro. Cuecen las habas en realidad o se juegan los...
1: Porque quiero sonónico
0: campo de juego,
1: y cierro
0: en
1: con
0: la
1: esto.
0: Cancha se ven los pingos, ¿no?
1: Quiero cerrar con esto. Quieras o no, en los clubes de fútbol, vos tenés 1000 actividades.
0: Claro.
1: Pero si andás más en el, mal en el fútbol,
0: por eso,
1: la
0: por
1: gente
0: eso.
1: Estalla con eso.
5: Y una pregunta, Rubén.
1: Sí.
5: ¿Y Pablito Aymar?
1: Pablo Aymar, el tema
0: me encanta esta conferencia de prensa que está dando Rubén Sánchez. Está muy bien la conferencia.
1: El tema de Pablo Aymar está atado a lo que haga Scaloni.
5: Claro.
1: Si Scaloni sigue en la selección, Pablo Aymar va a seguir en la selección.
0: Si sigue a Diwan para Radio Nacional.
5: Si sigue a Diwan de Radio Nacional. La gente es como la de todo el país.
2: Claro, claro.
5: ¿Qué pasa con Pablito? Tráigamelo a Pablito.
2: No lo toquen a Aymar.
5: ¿Cómo le gusta a Pablito?
2: Me
5: encanta, Pablito Aymar es un capo total.
1: Yo creo que Aymar sí está...
5: Capo total.
1: Aymar está atado a Scaloni.
2: Claro, absolutamente.
0: Bueno, escuchamos a nuestros oyentes. Aquel número.
2: A través del 11-3870-7485.
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0: 8:24 en la República Argentina. Mensajitos que van llegando, lindos mensajes. Agradecemos, por ejemplo, Hugo de Mercedes dice: buen día, saludos desde Mercedes. Yo tengo un mini componente a cassette y CD que anda de 10. Lo compré hace unos años.
1: Qué genial. Qué lindo.
0: Y dice: me costó mucho conseguirlo.
1: Ah, o sea que es nuevo, viejo, nuevo, nuevo, viejo.
0: Claro.
1: Sí.
0: Recuperado. Buen día, las cámaras de fotos eran lo más, ¿no? Como ahora con el celular que uno saca todo el tiempo, y los discos de vinilo como se escuchaban en los 70 y en los 80. Amo las cámaras, nos dice Marta de Empalme San Carlos.
1: Tal vez se pierden rituales, hablábamos de eso un poquito a la mañana, ¿no es cierto? Y lo de elegir el disco, sacarlo de la caja, más lo hice en mi vida, pero digo, sacarlo de la caja, ponerlo sobre el tocadisco, la púa, todo eso es una cosa que te predispone de alguna manera, ¿no es cierto?
0: A tomar
1: ahora lo otro que es
2: lo especial del ritual, al pasar a ser eso, cotidiano, deja de tener valor.
1: Eso y los rituales, en gran parte, alguien me podrá decir que es lo contrario, pero yo creo que en gran parte traen conciencia las cosas, ¿no? Entonces, te preparan, y eso que es perfectamente contrario a la ansiedad. Entonces me parece que te propone ahí una cosa que es sanadora en un punto.
0: Vos fíjate que Germán de La Pampa nos escribe un mensaje muy relacionado a lo que estás diciendo puntualmente ahora.
1: Dice, se copió.
0: No, pero está bien, dice, los discos de vinilo, escuchando jazz en un futón, con un vaso de whisky, dice, a media luz. Sí. Eso se extraña. Desempolvar la colección.
1: ¿Escuchando qué?
0: Dice,
1: escuchando whisky con un vaso de jazz. No, escuchando jazz con un vaso de whisky.
0: Escuchando jazz en un futón con un vaso de whisky
1: no,
0: a media luz.
1: El jazz se escucha con el otro, el que se agarra así, ¿cómo es?
2: El jerez.
1: No,
2: coñac.
0: Ah, o con coñac. Bueno, acá puso un vasito, yo interpreté que era.
1: No se puede escuchar con whisky.
2: En ese orden.
0: Puede ser.
1: Está prohibido, me parece.
0: Acá la interpretación fue mía porque puso un vaso.
1: Con un vaso. Ah, dice, no le haga decir a los oyentes, mira, le hizo reprobar el examen a los
2: con un alcoholito.
1: Con una alcoholito.
0: Dice, claro. El ajetreo diario te quita esos momentos.
1: Es eso. Coincido plenamente.
2: El tiempo que le dedicamos.
0: Exacto,
2: a eso.
0: Exacto. Bueno, y otro de los
1: planteos... enfocar, en todo caso, que lo charlábamos un poco el otro día, ¿no es cierto? Todas estas técnicas de él, ¿cómo es que se llaman? Mindfulness o qué sé
0: sí,
1: yo.
0: Exacto.
1: Que es ponerle conciencia a las pequeñas cosas, en algún punto estaban con esos rituales.
3: Sí, claro, y es ponerle el 100% a lo que estás haciendo.
1: El 100% a lo que estás haciendo.
0: Disfrutar ese momento. Sí. Y otro de los temas que se había planteado, lo planteó tempranito la Chinita, y dejo el título a través de uno de los mensajes de los oyentes, que nos escribe Fernando de Resistencia, Chaco, dice, ¿qué tal, amigos? Los saludo. Dice, lo que pasa con los jóvenes que entran en la droga y que llevan armas, etcétera, yo creo que la solución es volver al servicio militar. Dice, falta esto, plantea Fernando.
1: Ahora lo charlamos. Lo charlamos. Cecilia Díaz.
4: ¿Sabes que murió el rey Harald V, el monarca de Noruega, a los 89 años? Estuvo ingresado una semana
1: ahí
4: en el hospital.
1: Ahí están diciendo el monarca más longevo de Europa en este momento.
4: Sí, en este momento.
1: Murió con más, ¿no es cierto?
4: Sí.
1: Y además un monarca que dijo, a la manera de Isabel II de Inglaterra, mi cargo se acaba con la vida, ¿no? Y lo tenés al lado a Margarita de Dinamarca, que dijo, yo hago otra cosa, ¿no? Y esto sigue ahí.
4: 89 años tenía, murió por una rara enfermedad sanguínea, estuvo 35 años en el trono y va a ser recordado, Nico, como una figura muy popular, reformista, modernizó la corona en Noruega, rompió con la tradición y se casó con una plebeya.
1: Así es, Sonia.
4: Fue una suerte de figura unificadora en momentos difíciles de Noruega, con una gran apertura institucional, se adaptó a una sociedad mucho más diversa, respaldó derechos civiles, inclusión social, una cercanía muy inédita, ¿no?, de la familia real con la ciudadanía. Su lema era todo por Noruega y su sucesor va a ser su hijo.
1: A ver, una cosa, Holanda... Que es un poco señera en esto de la monarquía en bicicleta y qué sé yo, tiene que ver con una estrategia para subsistir también.
4: Sí.
1: O te acercás o empezás a pensar como contribuyente, ¿qué hago pagándole a esta gente? ¿No?
4: Sí.
1: La vida de lujo que lleva. Ellos dicen vida de deber, abnegada, no sé.
4: Él, la verdad que fue una representación de un símbolo moral muy importante para la sociedad noruega, y el sucesor va a ser su hijo, Haakon, que va a recibir el nombre de Haakon VIII, que tiene, ya arranca, ¿no? Con algunos conflictos por, sí, públicos. Epa. ¿Por qué?
1: Sí, sí, fuertes.
4: A ver, su esposa, hace unos meses, la tenés, sí, sí, a ella, bueno, tuvo que dar una conferencia, una entrevista, bastante incómoda, acompañada por su marido, porque se conocieron comunicaciones que mantuvo cientos de mails durante 3 años con nada más y nada menos que Jeffrey Epstein, sí, el agresor sexual estadounidense tan conocido, y el hijo de ella y de su marido, del futuro rey de Noruega.
1: No, hijo de ella.
4: ¿De ella sola?
1: Sí, de ella sola.
4: Ah, mira cómo sabes.
1: Ella lo trajo al matrimonio.
4: Lo trajo, sí, sí, al, sí, matrimonio. Es, eso, sí, no lo tenía. Bueno, tuvo recientemente una condena por violación.
1: Efectivamente, de hecho estuvo preso, lo dejaron salir. Es que lo dejaron salir para la operación de su madre, que tuvo hace fue poco, trasplantada hace relativamente poco, de pulmones. Así que, sí, complicado el
4: con cuadro. Con un desafío de que siga enamorado el pueblo noruego con la corona.
1: Bueno, eso, todo.
4: Y si no, lo ponemos a jalar.
1: Todo un desafío. Y si no, 30 minutos de las 8 de la mañana.
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6: 8 de la mañana, 30 minutos en la República Argentina. Argentina alcanzó un récord histórico de producción de petróleo, superó los 916.000 barriles diarios, lo que significó un crecimiento interanual del 17,2%. Según informes privados, Vaca Muerta fue el motor del avance y ya representa el principal producto de venta al exterior. El campo y la industria avanzan en un acuerdo por una nueva ley de semillas. Por Radio Nacional, el periodista César Tapia se refirió a las rondas de reuniones que ocurren con el objetivo de modernizar la normativa vigente.
7: Estas mesas de trabajo que se están dando, por ejemplo, se dio una con la mesa de enlace con ASA, que es la Asociación de Semilleros Argentinos, para pulir un poco el tema ley de semillas, que es algo muy importante para la Argentina, para la productividad. Tanto es así que la última legislación que tiene la Argentina es desde 1973. Hoy por hoy las entidades están diciendo que se está debatiendo y la ley de semillas es el proyecto de aquí a 40 años. Se está debatiendo lo que se va a implementar de aquí a 40 años.
6: ¿Detectaron un casino clandestino en San Telmo, Andrea Valdivieso?
8: Un hombre ya condenado en un juicio abreviado a 3 años de prisión en suspenso explotaba juegos de azar en un casino clandestino en el barrio porteño de San Telmo. Utilizaba la fachada de un ciber, pero en realidad tenía 25 computadoras destinadas a realizar apuestas en juegos similares a las tragamonedas. La investigación comenzó con un ciberpatrullaje que detectó la publicación del lugar en Instagram. El condenado le permitía acceso a los menores de edad.
6: En Buenos Aires la temperatura 11 grados 2 décimas, la humedad 94%, cielo parcialmente nublado con neblina.
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0: Muy bien, 33 minutos ahora de las 8 de la mañana en la República Argentina.
1: Con una temperatura en la ciudad de Buenos Aires de 11 grados 2 décimas, cielo parcialmente nublado con neblinas, 94 el porcentaje de la humedad relativa ambiente. Atención a tener mucha precaución con la neblina, sí, la máxima sí, para sí. Hoy de 17 grados. Un día muy agradable vamos a tener.
0: Qué lindo. ¿Y un fin de semana?
1: También hermoso, ¿eh? Mañana sábado, mínima de 8, máxima de 18, con cielo parcialmente nublado. Y el domingo, mínima de 9, con máxima de 20.
2: Sí.
1: Divino.
0: Muy bien.
1: Con cielo parcialmente nublado.
0: ¿Le gusta Alejandra Gallo esa temperatura o más alta tendría que ser todavía?
2: Un poquito más alta, pero está bien.
0: Pero con eso...
2: con eso aguantamos. Sí.
0: Muy bien.
2: Bueno, vamos entonces, claro.
0: Este es ¿con
2: qué número
0: vamos?
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2: 50.083 millones de dólares es el momento actual de las reservas internacionales. Lo pongo porque es un cierre de semana interesante. Ayer el Banco Central, y se espera que repita esa conducta hoy en el cierre de la semana, ayer el Banco Central hizo una de las compras más abultadas del mes de agosto, 93 millones de dólares, ¿sí? Y vamos sumando, estamos cerca de los 13 mil millones de dólares desde enero hasta la fecha de aumento de las reservas por este sistema del Banco Central de ir comprando de a puchos, okay. De a poco, a veces menos, uh-huh. A veces más, pero todos los días en las jornadas hábiles ininterrumpidamente desde enero hasta la fecha. ¿Por qué importa esto? Por varias razones. No solo porque estás diciendo que hay dinero para afrontar los vencimientos de la deuda, sino porque me parece truncar el mensaje que el mismo Banco Central y el mercado dio en la misma semana en la que Cámara de Diputados le dio media sanción a la aprobación de la Carta Orgánica del Banco Central. También una licitación de bonos uh-huh. ayer, que lo quiero poner ahí porque es importante. Había algunas versiones en el mercado, bueno, siempre rumores en ese sentido. La Secretaría de Finanzas licitó ayer y adjudicó un total de 12.16 billones de pesos. Lo pongo porque son noticias financieras, preguntan algunos, sí, son noticias financieras, pero no es la estratosfera. Tienen que ver directamente con el bolsillo de cada uno de nosotros. ¿Por qué? Porque este contexto se da a días de que se licite el primer tramo de los créditos hipotecarios uh-huh. Por un total de 2 billones de pesos, que la semana que viene sería de 200 mil. Entonces, si el clima financiero es favorable, esa licitación tiene muchas chances de ser exitosa, claro. Que es la primera de todo un tramo que va a llevarle oxígeno a muchas familias, sobre todo jóvenes, para acceder a su primera vivienda. Si hubiera un clima financiero de caos, permeable a los rumores, ¿sí? Y a ese tipo de situaciones y a los lobbies de algunos sectores, que también están, y no me refiero solo a los lobbies políticos, el clima financiero sería más hostil. Y por lo tanto, el contexto sería hostil para esta primera licitación que me parece troncal. De todos modos, el truco, repito el truco uh-huh. ayer, no salgan corriendo.
0: No salgan corriendo.
2: Esperen, porque yo estoy segura que va a haber una mini batallita entre los bancos para mejorar la tasa y tener cada uno más clientes de estos créditos hipotecarios.
0: Ahí la economía es, entre otras cosas, expectativas. Totalmente. Por eso esto es importante. Hacés bien entrar los rumores, pero entrarlos en paralelo con eso otro que son los lobbies. Yo veo mucho lobby financiando, mucha sí. manera de financiar, entre otras cosas con palabras, ¿no es cierto? Financiando usinas de rumores.
2: Sí, claro.
0: Y después tenés que ver contra qué confrontar esos rumores para ver si son realistas o no, ¿no es cierto? Hay un concepto que es esto de la verosimilitud, ¿son verosímiles o no? No puedo saber si son verdad, pero se parecen. Y la verdad es que se me ocurren dos cosas desde la economía, vos ayudame, para confrontar los rumores. Primero, el track record, lo que el gobierno viene haciendo, y en todo caso los índices en los que eso, o indicadores en los que eso se refleja, serían los hechos, ¿no es cierto? Ahí tenemos fortaleciendo las reservas del Banco Central, etcétera, etcétera. Y segundo, los dichos, pero en relación con la convicción. Tenés un gobierno que te dice, yo no voy a hacer esto, en parte porque me autolimito. No voy a ir más allá de acá, porque no lo concibo como bueno. Entonces que sigan prendiendo, y realmente prenden cada vez menos, ¿sí? rumores que niegan esas dos cosas, los dichos y los hechos, o las convicciones y los y las acciones de gobierno, un poco te hace preguntar...
2: ¿Qué sentido?
0: ¿Qué sentido tiene?
2: Bueno, por eso traigo los números, porque me parece que es como, como vos decís, ¿no? Dato mata relato.
0: Sí.
2: O intento de relato.
0: Sí. Total.
2: sería en este caso.
0: Bueno, trajiste el caos que proponían algunas usinas de rumores previo a la conferencia del ministro Caputo. Que
2: esa
0: fue lo que habían preanunciado.
2: Sí. ¿Y nada de eso ocurrió?
0: Una política pública en un esquema de normalidad.
2: Exactamente. Y en un rato, si quieres, hablando del camino hacia la normalidad, volvemos sobre el tema petrolero, ¿te
0: Dale.
2: Parece?
0: Hagamos.
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0: Andrea China Valdivies.
4: Hablábamos tempranito y un oyente refería cuál era la solución, pero cierto es que tres hechos han marcado esta semana... por lo menos un encendido de alarmas, ¿no? Que debiera generar en las autoridades, en las auxiliares de la justicia, y tiene que ver con el acceso que los menores están teniendo, no solamente a las armas de fuego, sino también a las sustancias. Estamos hablando de chicos de 12, entre 12 y 14 años, que en Tucumán, en dos hechos, han llevado armas a los colegios por distintas razones. Uno de 14 años, Escuela Congreso de Tucumán, secundaria, el inicio de semana lleva un arma de fuego. No era la primera vez que llevaba un arma de fuego. Había llevado una Versa BP de polímero. Hacía poco se había filmado intimidando a sus compañeros. Lleva un revólver a principio de esta semana y dispara en plena clase de historia. 14 años.
0: Claro, acá pasa algo en la casa previamente, porque
4: bueno,
0: digamos, ¿dónde...?
4: Qué... Sí, bueno, pero en la casa.
2: Armas.
4: ¿Y quién controla a los de la casa?
0: Bueno, digo,
4: en el acceso a las armas, claro. ¿No? Porque ese chico, digo, con el dedo índice fuera de la del arco guardamonte, digo, son todas medidas de seguridad, que se lo puede ver en los videos, que sabe manejar armas. O sea que sí, esa familia le dio el acceso a las armas.
0: Y vos decís que lo instruyó, por lo poco que se ve...
4: Por lo poco que se ve, está instruido en este caso. Ahora, el otro, el de una nena de 12 años, en la localidad tucumana de Los Gutiérrez, escuela número 110, lleva un revólver en la mochila, la detectan y en ese sentido el colegio toma nota de esto, abre protocolo, interviene la justicia penal... juvenil, el régimen penal juvenil, y cuando la entrevistan dice que ella la lleva porque es víctima de bullying, porque recibió amenazas y encontró el arma en su casa y tenía la necesidad de defenderse. Eso por un lado del acceso a las armas. Ahora, en Santiago del Estero hablamos de chicos de entre 15 y 16 años que metieron una pastilla en la botella de agua de una alumna, se la dieron de tomar, la alumna se descompensa, 12 años también, y la familia denuncia que también era acosada, sufría de bullying y que ahora no quiere volver al colegio. La justicia actúa, está presente, se establecen protocolos de control en el colegio, se habla. Ahora, ¿qué pasa con esos chicos? ¿Cuál es la sanción? Porque debe haberla. Porque, digo,
0: doble
4: yo
0: sanción.
4: Me detengo.
0: ¿Cuál es la
4: hoy...
0: sanción en el, a los chicos?
4: A los chicos
0: y a los padres.
4: A los padres. Claro. ¿Por qué? Porque el control de armas, digo, cuando alguien tiene armas legales, es legítimo usuario y demás, vos te comprometés a una guarda de esa arma de fuego. Si vos incurrís en una guarda deficiente con la cual le haces acceder a los menores dentro de tu propio hogar a esas armas, estás cometiendo un grave delito en la tenencia de ese armamento. Entonces, digo, la justicia penal juvenil se queda solo en la acción del menor, tal vez establece algún tipo de tratamiento,
0: Chini,
4: terapia o demás.
0: No sabemos si los padres son... personas autorizadas a tener las armas.
4: Tampoco
0: no lo
4: sabemos eso.
0: Porque después hay otro tema, que es que aunque lo fueran, y entonces en el momento de registrar los impongan de las normas para tratar el arma, si después no lo hacen, ¿qué haces? Ahí viene ex post facto, digamos, es la justicia.
4: Es la justicia.
0: Es la policía y la justicia.
4: Pero digo, la justicia penal juvenil queda detrás del accionar del menor y no indaga, porque no debe, porque no es de su competencia, pero sí debería haber otra autoridad ahí.
0: Eso.
4: ¿Por qué? Por el fin preventivo de la pena, para que a nadie más se le ocurra hacer una cosa de estas. Digo, pena en cuanto a sanción, castigo.
1: Por el tipo de armas no son de las fuerzas.
4: No. Hasta ahora no son de las fuerzas de seguridad, que se han dado muchos casos de esos.
0: Eso.
4: Pero lo cierto es que acá hay menores violentos en crisis que no son atendidos en casa, que sí son intervenidos por la justicia cuando el hecho ya sucedió, pero no hay una acción evidente de prevenir este tipo de casos y de intervenir y contener a esas familias que no están pudiendo justamente contener a los menores en crisis. Decía el oyente Fernando lo de la vuelta del servicio militar. No sé si es extremo, aunque nunca estuvo bien eliminado.
0: A ver, hay ahora un esquema que no es obligatorio ni es militar, pero que es de
4: igual,
0: algún
4: no
0: tipo de servicio de inclusión.
4: A 12 y 14 años, que son los casos que estamos mencionando. Pero algo de esto podría aplicarse, debería pensarse como un paradigma en paralelo para que el Estado pueda contener lo que los padres no, porque es evidente que no, y los que están en riesgo son los menores de edad.
0: Lo tiene que contener el padre. Me parece que el principio de toda esta historia es: no guardás las armas en un lugar en el que cualquiera lo puede alcanzar. Ese es el principio de toda la historia.
4: La declaración
0: la responsabilidad
4: jurada,
0: es de los padres.
4: El tema es si son armas legales también.
0: Sean legales o ilegales, la responsabilidad es del padre que no la puso bajo llave y se tragó la llave. Listo. No hay otro. Pero pues yo que no hay nada que se pueda hacer, digo, como sociedad, sino ir ahora contra ese padre que no lo guardó.
4: Estamos por llegar a un año de lo ocurrido en Santa Fe con el chico que fue con la ametralladora al colegio.
0: Bueno, ¿te acordás de eso?
4: Entonces, estábamos todos alarmados ahí, no volvimos a hablar y ahora 3 episodios de acceso a armas y drogas. Y atención con esto. No estamos hablando de drogas ilícitas nada más, también drogas lícitas que están al alcance de los menores de edad y que actúan luego para amedrentar a compañeritos
0: en el
4: marco
0: de
4: bullying.
0: Los grandes no deben poner al alcance de los chicos esas cosas.
4: Exactamente. ¿Qué pasa ahí en esta ausencia, este vacío que hay parental en los hogares que aparentemente agrava mucho más la situación de violencia?
0: 46 minutos ahora de las 8 de la mañana.
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0: Bueno, muy bien, Cecilia Dewan.
1: Nico, las condiciones meteorológicas están complicando las operaciones de rescates en Nepal. Sabés que está lloviendo en este momento a cántaros y los servicios de emergencia también temen a que haya una nueva inundación repentina. Esto por también posibles deslaves en una zona donde se volvió a generar un tapón natural y tienen miedo que vuelva a suceder lo que pasó hace dos días atrás. Sí hay imágenes muy alentadoras porque hay rescatistas que están sacando a 350 trabajadores que quedaron atrapados en un túnel de proyectos hidroeléctricos y esto, bueno, todavía muestra que hay esperanzas de encontrar a gente con vida dentro de estos más de 1,000 desaparecidos que hay en Nepal.
0: El fenómeno, entiendo que está en el principio de todo esto, se llama GLOF, es algo así como inundación por desborde del lago glaciar. Tenemos en línea ahora a Andrés Folguera, es geólogo, para que nos ayude un poquito a entender esto que hasta ahora llegamos meramente a describir. Hola Andrés, Nico Yacoy, Equipo Nacional, buen día, muchas gracias por atendernos.
2: ¿Qué tal? Buenos días, ¿cómo están?
0: Bien, muy bien. Bueno, Andrés, contanos un poco entonces sobre esto que ha pasado y está pasando en Nepal.
2: Sí, efectivamente, el fenómeno es GLOF. GLOF es una sigla, que es una sigla en inglés, que significa explosión por colapso de glaciar y lago, algo así. Glacier Lake Outburst Flood. Claro, sí. Y el origen básicamente tiene que ver con el deterioro de los glaciares. Los glaciares

0: kilómetros por hora, 150 kilómetros por hora.
1: Ajá.
0: O sea que es un fenómeno muy destructivo. Y existen, en el Nepal hay unas 40 que se están potenciales, digamos, que están identificadas.
1: Que se están por desprender, podemos usar como esa imagen, si querés.
0: Sí, se
1: Por
0: están por
1: caer,
0: desprender
1: sería para, por
0: o
1: caer.
0: los lagos. O los lagos asociados se están por desbordar,
1: Ajá,
0: ¿no?
1: ajá.
0: Puede ser el derrumbe del hielo, puede ser el desborde de los
1: Ahí
0: lagos.
1: va, cualquiera de las dos cosas, porque en este caso tuvimos primero el derrumbe del bloque de hielo y después el desborde de los lagos como consecuencia, si no entendí mal, ayúdame.
0: O sea, cuando uno mira las imágenes, este glaciar no tenía aparentemente un lago frontal.
1: Ajá.
0: O sea, en general está la lengua glaciaria y hay un pequeño lago, no tan pequeño, en la parte adelante del
1: Glaciar.
0: glaciar. Y en general se derrumban conjuntamente. En
1: Ah.
0: este caso no se veía el lago, pero probablemente el agua líquida estuviera por debajo de la masa
1: Debajo.
0: glaciar. Claro. Pero en todo caso son los dos elementos que se derrumban, que se desestabilizan.
1: ¿Y qué
0: Claro, porque uno
1: rol?
0: dice derrumbar y piensa físicamente más en el bloque de hielo, pero también se derrumba un lago de esta manera que es rebalsarse, digamos. Es que están colgados arriba de la montaña, están
1: Claro,
0: a cientos de
1: claro,
0: metros de altura.
1: claro.
0: Sí.
2: ¿Y qué rol jugó la geografía que tiene el Himalaya para la magnitud de este desastre luego, ¿no? De este derrumbamiento, como estás explicando.
0: Exacto, es una bomba de tiempo porque sumado al calentamiento y al derretimiento del hielo, tenemos una topografía que es la topografía más escarpada de la Tierra. O sea, tenemos las montañas más altas, o sea, en distancias de 20, 30, 40 kilómetros, la topografía se eleva cientos a miles de metros.
1: Claro.
0: O sea, que eso genera una ola que va a una velocidad espectacular, 200 kilómetros por hora. Esto no es un flujo de barro, no tiene que ver con el fenómeno de las lluvias monzónicas que provoca una crecida del río y bajan flujos de barro por los ríos de Nepal. Esto es otra cosa.
1: A ver si
0: Es un
1: te
0: volumen de
1: sigo,
0: agua
1: a ver si te
0: gigante.
1: sigo. ¿Es tan pronunciada la pendiente que acelera lo que baja?
2: Como un embudo.
0: Sí, pero sobre
1: Como una
0: exacto, pero sobre
1: rampa.
0: todo tiene que ver con el volumen de agua. Lo que se está liberando arriba es un volumen de agua enorme.
1: Enorme.
0: Es como que de la noche a la mañana se evacúa una parte de Nahuel Huapi.
1: Claro,
0: Son
1: claro.
0: fenómenos de primer orden. Hay lagos que quizás tienen 200 metros de profundidad, 100 metros de
1: Sí.
0: profundidad, y quizás tengan 1 kilómetro de largo que se evacúan en una hora.
1: Bueno, no hay
0: O
1: manera.
0: sea, es una cosa impresionante. No hay manera de
1: No, no,
0: pararlo
1: no.
0: eso, ni anticiparse.
3: Andrés, Alejandra Gallo te saluda. Muy buen día. Nosotros venimos como muy sensibilizados por el tema sísmico, por todos los sismos que se han dado encadenadamente en los últimos 2 meses, Venezuela, Colombia, Perú, etcétera. Y ahora este tema del otro lado del globo, digamos, ¿no? Para tratar de entender. Y se habló mucho de las condiciones de las viviendas. Te
0: Sí.
3: quiero preguntar si en el caso sísmico está como más claro, pero en este caso, por lo que vos estás contando, ¿hay alguna manera de sostener la edificación?
0: En este caso no tiene que ver con la parte estructural de las construcciones, sino que tiene que ver con la planificación territorial. O sea, cuando se identifican los globs, se hacen modelos, que pueden ser modelos de computación o modelos simples hechos con la topografía, en los cuales se marca la zona que va a ser destruida, va a ser damnificada por el avance del glove.
1: Claro.
0: Entonces, hay una certeza bastante buena acerca de los sectores donde no hay que construir, básicamente.
1: Porque no hay
0: Como en el
1: sistema
0: caso
1: de
0: de Nepal.
1: alarma, de alerta temprana que valga cuando tantos litros de agua tan rápido, como decías.
0: En
1: O yo puedo
0: realidad,
1: medir las grietas y saber, che, salgamos corriendo porque en cualquier momento.
0: hay informes, hay varios informes que identifican en Nepal 40 glaciares que están en condiciones de derrumbarse.
1: Ajá.
0: O sea que lo que pasa es igual que los sismos, cuándo eso va a pasar es
1: No, no lo
0: difícil de
1: sabes,
0: saber.
1: no lo sabes.
0: Claro, pero cuando se ven los lagos muchas veces se ven creciendo.

0: parecidos en el punto, digamos, límite de desbordarse. Entonces, muchas veces ahí sí se puede dar una alarma, pero no es tan fácil tampoco, porque son cosas que ocurren quizás a 5.000 metros de altura,
1: Claro.
0: a 40 kilómetros de las poblaciones. Entonces, no, ahí no vive gente, son sectores de alta montaña. Se pueden identificar por imágenes satelitarias, pero a veces esos procesos se desencadenan muy rápidamente. Entonces, en realidad, lo que habría que haber hecho en Nepal y lo que se hace es replanificar las ciudades, que tampoco es tan fácil
1: No,
0: eso.
1: claro.
0: O sea, dejar toda la gente que está viviendo cerca del nivel del río, sacarla de ahí, relocalizarla y ubicarlos a cierta altura por encima del nivel del río. Eso es lo básico que hay que hacer. O sea, una planificación territorial de los pueblos que están en la vía de avance potencial de un GLOF.
1: Hay algo de esto que se espeje de cierta manera y cruzando los dedos en nuestra geografía, pienso en la cordillera de los Andes, obvio.
0: Absolutamente, nosotros tenemos casos de GLOFs. Hay uno en el río Plomo, 1939, otro en el lago Cholila, que se llama Laguna del Derrumbe, en Chubut, en 1955. Tenemos otro GLOF famoso del lago Carilauquen, que arrasó todos los pueblos del río Colorado, en 1914. Y tenemos GLOFs potenciales en varios lugares. En Neuquén tenemos varios en lago Argentino también. O sea que nosotros estamos en el segundo cordón montañoso más grande de la Tierra,
1: Es que
0: después del
1: claro, y
0: Himalaya,
1: claro.
0: son los Andes.
1: Sí.
0: O sea que tenemos condiciones equivalentes a las del Himalaya.
1: Andrés, muchísimas gracias por la charla.
0: Saludos, buen día.
1: Te mando un abrazo grande. Es Andrés Folguera, es geólogo y nos ayudaba a entender este fenómeno, ese que se llama GLOF y que en su
2: Sí.
1: traducción al castellano sería algo así como inundación por desborde del lago glaciar. Me pareció súper clarificadora la charla por varias cosas. Se pueden derrumbar ambos elementos. El glaciar, pues no, te dicen derrumbe, sí, bueno, se cae un enorme pedazo de hielo, ¿no? Pero no, también se derrumba el agua.
2: Claro.
1: Se derrumba
2: Desde la
1: efectivamente,
2: altura.
1: se derrumba desde la altura el lago. Cuando se derrumba, es no solo el volumen del agua, es la velocidad que agarra por lo abrupto de la pendiente.
2: Claro.
1: Así que son todas las condiciones ahí dadas, ¿no? Para esto. Y la cuestión de la planificación, ¿no? ¿Cuánto? 57 minutos ahora de las 8 de la mañana.

0: Estamos en todo el país. La Rioja. El Parque Nacional Talampaya ocupa una superficie de aproximadamente 215.000 hectáreas que se ubican al sur de la provincia de La Rioja y hace 225 millones de años era un bosque tropical con grandes lagunas y una nutrida fauna autóctona. Talampaya significa río seco del Tala, el nombre con el que los pueblos originarios bautizaron la zona. Estos ríos permanecen secos durante gran parte del año y solo se vuelven ríos cuando llueve, lo cual ocurre muy poco. Por eso se los usa como caminos para llegar de un sitio a otro. Cuesta creer que por allí, hace millones de años, transitaron los primeros dinosaurios. Allí se descubrió el lago Suchus talampayensis, uno de los más antiguos del planeta. 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
6: Nueve de la mañana en la República Argentina. Rigen alertas especiales por tormentas para Entre Ríos y Corrientes. El fenómeno climático también afectará al noreste de Santa Fe, donde en las últimas horas un temporal de lluvia y viento dejó heridos y daños materiales en el centro y sur de esa provincia. Tragedia en Nepal. Advierten por nuevos deslizamientos de tierra e inundaciones provocados por cuantiosas lluvias. Por Radio Nacional, el geólogo Andrés Folguera explicó las causas de los colapsos que provocaron muertos y desaparecidos.
7: El fenómeno es GLOF. GLOF es una sigla, que es una sigla en inglés. Significa explosión por colapso de glaciar y lago. El origen, básicamente, tiene que ver con el deterioro de los glaciares. Los glaciares, en el ciclo de calentamiento global que estamos transitando, se derriten, al retroceder generan un lago y si no aparece agua líquida por debajo de la lengua glaciaria, y eso hace que en algún momento colapsen los glaciares y al colapsar levantan a su paso bloques, arcilla, arena y generan paredes de agua como las hemos visto, que pueden tener 40 metros de alto, que van a 200 kilómetros por hora, 150 kilómetros por hora.
6: La información del deporte con Rubén Santos.
8: Comienza hoy la séptima fecha del torneo Clausura en la República Argentina con dos partidos a las 7 de la tarde en Santa Fe. Unión va a estar recibiendo a Sarmiento de Junín, mientras que a las 21:30 con transmisión de Radio Nacional en La Bombonera, Boca va a ser local después de 35 días frente a Lanús, partido que comienza a las 21:30.
6: El estado del tránsito con Romina Wiener.
9: Atentos en la provincia de Neuquén, los dos pasos internacionales Pino Hachado y Cardenal Zamoré se encuentran cerrados a la circulación, se debe a las condiciones climáticas de hielo y nieve. Recordamos que es obligatorio transitar con la portación obligatoria de cadenas. Hay que esperar hasta las 11 de la mañana los nuevos reportes para ver si se producirán las habilitaciones en estos corredores internacionales. Camino a los Siete Lagos con buena marcha y con precaución.
6: En Bariloche, Río Negro, donde nos escuchás por AM590, la térmica es de 3 grados bajo cero, se registran lluvias y nevadas. En Buenos Aires, la marca actual, 11 grados 2, la humedad 94%, cielo parcialmente nublado con neblina.
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Desde el corazón de esta comarca andina querida, en esta lluviosa mañana patagónica, muy pero muy buenos días. Esto es Radio Nacional El Bolsón y así comienza la mañana de Nacional. Alejandro Gabriel ya está en los controles y quien les habla, Marcelo Valenzuela, los acompañaremos en este espacio de música e información. Hoy, viernes 28 de agosto, Día Internacional de la Comida Cruda. Bueno, es el Día Internacional de la Comida Cruda. Se invita a consumir alimentos sin cocinar, como ensaladas y sushi. ¿Tendrá algo que ver con la tarifa de Camus y esto? No sé. Puede ser. Bueno, es el Día Internacional, así que debe ser que en varios lados se puso caro el gas. También en Argentina se conmemora el Día de la Ancianidad, así que un abrazo a todos los abuelitos. Día del Vino Tinto. Esto me recuerda a mi abuela Elsa, que siempre tomaba un vasito a la noche, según ella, para controlar la presión. Bueno, si quieren comentarnos qué decían sus abuelos acerca del vasito de vino, 154-10-69-20 es nuestra vía de comunicación. Por WhatsApp, por mensaje de texto o audio, podemos recibir por ahí sugerencias de música o lo que les parezca correcto. A esta hora, si están arrancando, el termómetro marca 6 grados. Para esta jornada se espera una máxima de 9 o 10 grados, depende del pronóstico. Y bueno, va a estar fresca toda la mañana, va a estar lluvioso todo el día, ahora afloja un poquito, una horita, y después vuelve. Así que si tienen que hacer algo, aprovechen ahora, porque todo el día habrá lluvia. Ya vamos a hablar de eso. También, apenas volvamos del tema, le doy una alerta que hay sobre la ruta 40, en la que adelantamos la aportación obligatoria de cadenas. Vamos a escuchar ahora algo de música para arrancar. Yamila Cafrune se juntó con los Kia y le hicieron un tema a Donata.

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4: Continuamos en esta mañana de Nacional. Ahora para traerles una advertencia que nos llega desde Vialidad Nacional, que informó hoy a la mañana, cerca de las 7 de la mañana, mandó fotos inclusive, sobre el estado de la Ruta Nacional 40 en el tramo que conecta El Bolsón con San Carlos de Bariloche. De acuerdo con el parte, el sector comprendido entre Pampa del Toro, Veranada y Cañadón de la Mosca se encuentra transitable con extrema precaución debido a condiciones climáticas y el camino, ¿no? O sea, tiene que ver con la nieve que hay en las banquinas, se ve principalmente porque están limpiándola, pero se forma hielo. De acuerdo a este parte, decía, la principal dificultad se registra por la baja adherencia provocada por la nieve y el hielo, situación que puede complicar la circulación y aumentar el riesgo de despistes. Además, hay obreros trabajando en la zona con el tema de la limpieza, ¿no? Por lo que Vialidad Nacional solicitó a los conductores extremar las medidas de seguridad y circular a una velocidad moderada. Ante las condiciones actuales, se mantiene la aportación obligatoria de cadenas físicas para quienes transiten por este tramo de la Ruta 40. No vale con el aerosol nomás, Ale, hay que llevar la cadenita. Vialidad Nacional también recomendó evitar la circulación durante el horario nocturno, cuando las bajas temperaturas pueden favorecer la formación de hielo sobre la calzada. También, a las dificultades propias del tramo cordillerano se suma que rige una alerta del servicio meteorológico por lluvias para toda la región. Por este motivo se recomienda consultar los partes actualizados en Vialidad Nacional y el pronóstico meteorológico antes de emprender un viaje entre El Bolsón y Bariloche. Bueno, ahora sí vamos a lo que es el pronóstico que anunciaba ahí Vialidad, que hay que seguir y estar atentos. La realidad es que hay lluvia durante todo el día, hasta las 7 de la mañana de mañana hay lluvia. Aflojará un poquito cerca de las 9, como afloja ahora también, cerca de las 9 de la mañana, y después continúa la lluvia también el sábado hasta la noche. El domingo la lluvia comenzaría, estamos hablando siempre de unos 0,4 milímetros, 0,7, 0,9, 1 milímetro en este caso para el domingo a la tarde. Está anunciado 1,7, casi 2 milímetros prácticamente cada dos horas. Eso es una llovizna apenas, ¿no? Para todo lo que es entonces el sábado y el domingo va a estar con este tipo de lloviznas. Nos dejará alguna hora libre, sobre todo en horario matutino, en los que posiblemente no haya tanta lluvia. Continúa el lunes después para los que dicen, bueno, pero si se corta, capaz que se corre. No, el lunes también sigue la lluvia. El martes también afloja un poquito menos el milimetraje, pero sigue la lluvia incluso hasta el miércoles. Es el pronóstico que tenemos. Lo más importante para nosotros, parece que ya jueves, viernes y sábado afloja, ahí sí, ya no llueve más. De la otra semana, ¿no? Vamos a tener, espero, una semana para que se vaya la lluvia. Pero lo importante es ¿dónde está la parte de hielo? ¿Dónde están los 0 grados? En este parte, en este pronóstico que está dando Winguru, anuncia que está más o menos en los 1000 metros a esta hora, ¿no? 950 metros, venía de 860, o sea, estuvo helado en toda la parte alta del camino que va a Bariloche y va a seguir congelando cerca de los 1000 metros. Por lo tanto, en esa zona se espera nieve, no lluvia. Y hay que transitar con mucha precaución. Esto es un beneficio, hay que verlo así para este verano que pasamos, que fue tan seco, todo lo que tenga que caer de agua que caiga, para que, bueno, nada, la naturaleza se recomponga de toda la salsa que le vienen pegando los últimos veranos. Respecto, entonces, decía, a las alturas de los 0 grados, la isoterma de 0 grados, se va a mantener en 960 metros, 1000 metros, durante hoy y mañana. El domingo empieza a bajar, el lunes también baja un poco, bajan las temperaturas, y con lo tanto baja también la isoterma. Se va a mantener baja, o sea, todos estos días, todo el fin de semana, el lunes, el martes, el miércoles, siempre se mantiene por cerca de 900 metros, incluso el miércoles de la semana que viene más bajo aún, por lo que hay que tener muchísima precaución en cualquier camino de montaña. Esa es la información que tenemos. Entonces, 6 grados ahora, 9 se esperan de máximas para hoy. Ese es el pronóstico. Vamos a escuchar otro tema seleccionado por Ale Gabrieli. En este caso fue para el lado de la Mosca CC y vamos a escuchar de ellos Silbando Bajito.

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2: Muy bien, continuamos en esta mañana de Nacional. Alejandro Gabrieli en los controles, les contábamos, Marcelo Valenzuela por acá, acercándole información. El registro civil móvil llegó al Bolsón con atención para trámites de DNI y documentación. El registro civil móvil estuvo ayer, jueves, y estará hoy viernes en el Bolsón con atención para distintos trámites de documentación. En Chubut, la unidad también llegará el sábado a El Hoyo. Este jueves 27, como decíamos, y hoy está aquí, en un nuevo operativo que recorre las localidades de la cordillera rionegrina. La atención se realizará en el Centro Administrativo Provincial y permite gestionar distintos trámites vinculados con la documentación de identidad. En este caso, el viernes 28, de 10 a 16. De 10 a 16, en Perito Moreno 3087, en el Centro Administrativo Provincial, estará ubicada esta unidad móvil. Eso es muy cerquita ahí de la Plaza España. De hecho, lo vi estacionado ahí el móvil ayer. Durante estas jornadas, como decíamos, se realizan distintos trámites relacionados con la documentación personal, entre ellos nuevos ejemplares, renovación por robo, pérdida o extravío, gestiones para menores de edad y cambios de domicilio. El registro, decíamos, también va a estar en El Hoyo. Del lado chubutense habrá una jornada este sábado 29 de agosto, ya le digo el horario, de 10 a 17 en la delegación del Ministerio de Gobierno ubicada en Islas Malvinas 518, local 8. En El Hoyo se podrá realizar trámites vinculados también con el DNI y pasaporte, acercando este servicio a quienes necesiten gestionar o actualizar su documentación sin trasladarse a otra localidad. Ojo a esto, porque hace muy poquito estaba yo mirando mi documento, así como quien no quiere la cosa, y me di cuenta que nada, sí, dura un montón de años, pero se vence, 10 años dura. Y uno nunca le presta atención. Cuando llega un momento de hacer un trámite, por ejemplo, con un viaje o algo por el estilo, ojo que nos pueden decir, che, este documento está vencido. Yo la verdad ni sabía que se vencía el documento, pensé que lo único que tenía era el vencimiento era los 16 años de los niños, digamos. Pero no pensé en los adultos. Así que sí, hay que acercarse a la oficina móvil y mantener la documentación actualizada. Traemos una muy buena noticia del hospital local, suma nuevos especialistas formados en la salud. El Hospital del Bolsón celebró ayer un nuevo hito en el fortalecimiento del sistema sanitario rionegrino con el egreso de 6 profesionales de salud. Se trata de 4 nuevos especialistas en medicina general y 2 en salud mental comunitaria, quienes concluyeron satisfactoriamente su periodo de residencia. Esperemos que esto entonces engrose la cantidad de médicos que quedan acá trabajando, más allá de que hacen la residencia y pueden ir a cualquier lado. Esperemos que se hayan enamorado del lugar y se queden trabajando por acá y también vaya así, habiendo cada vez más profesionales en la ciudad, que crece muchísimo y bueno, por ahí cuesta que los servicios públicos la acompañen, ¿no? Bueno, ya volvemos con un poco más de información, pero quería comentarles que mañana, como no estamos al aire, lo vamos a decir hoy, así como era el día del vino tinto hoy, mañana es el día del árbol. El 29 de agosto celebramos el día de los guardianes del suelo y del aire. Ellos enmarcan la belleza de nuestros parques nacionales. Así que, bueno, desde 1901 viene esto, ¿eh? Todos los 29 de agosto nuestro país celebra el día del árbol. A ver si los cuidamos un poquito más. Para tratar de concientizar esto, Ale eligió un tema de Vicentico, El árbol de la plaza.

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0: Muy bien, continuando con esta mañana de Nacional, ahora le acercamos otro titular que hace ruido, hace mucho ruido esto. Cerró con candado un camino rural en el Bolsón y le dieron 2 horas para liberar el paso. Esto, insisto, hace ruido porque no pasa solamente acá. En este caso alguien se quejó en la justicia y ya le voy a leer la noticia, pero pasa en muchísimos lugares. Pasa en caminos rurales por donde uno ande, y no solo pasa en los caminos rurales, también pasa en las montañas. Uno quiere subir al Currumahuida, por ejemplo, y se encuentra con alambrados por todos lados, está cerrado por todos lados para subir al Curru. Solamente está abierta la vía que va a la cumbre, pero todos los demás caminos alternativos que había para cruzar el hoyo y todo lo demás, cerrado con candado, como que hay un dueño, y no quedan tranqueras, no queda nada, formas que tienen de ocupar tierras de una manera violenta, si se quiere. En este caso, un camino rural del Bolsón quedó bloqueado tras la colocación de un candado en una tranquera, dejando vecinos sin poder llegar a sus viviendas y campos con animales. La justicia ordenó liberar el paso en 2 horas y fijó una multa diaria en caso de incumplimiento. No sabemos qué pasó con esta noticia al día de hoy, pero sí esta noticia de ayer nos sirve para justamente llevar un poco de conciencia a la gente de que se dé cuenta que no puede estar cerrando caminos rurales. En este caso quedó bloqueado luego de que un particular colocara un candado en una tranquera impidiendo el paso de vecinos. Y también la situación esta fue denunciada ante la policía por uno de los pobladores y derivó en la intervención del juzgado de paz del Bolsón, que consideró que el bloqueo generaba un perjuicio importante, injustificado e inmediato para quienes utilizan habitualmente este acceso. Según surge la resolución, se trata de un camino utilizado desde hace muchísimo tiempo por numerosos vecinos, circunstancia que le otorgó el carácter de vía pública. Además de permitir la circulación cotidiana, el camino resulta clave para conectarse con la ruta 40 y con las rutas provinciales 86, correspondiente al circuito de Mallín, y 84, camino de Rinconada de Mallín. La importancia del camino no se limita a la circulación de pobladores. La resolución judicial remarcó que el acceso puede resultar fundamental frente a incendios, emergencias de salud y otras situaciones que requieran una rápida intervención. Esto es muy importante. Llegó la resolución bastante rápido. Tienen que liberarlo en 2 horas. Y si no lo liberan, tienen multa de 50.000 pesos por día de demora hasta que efectivamente sea liberado. Por otro lado, para garantizar el cumplimiento de la medida, el juzgado ordenó la comunicación de esta resolución a la comisaría 12 y al 911, solicitando su inmediata intervención ante cualquier incumplimiento actual o posterior. La decisión también fue puesta en conocimiento de la Dirección de Tierra de Río Negro y la Municipalidad de El Bolsón. Esto es muy importante porque no solo fija una política para este caso, sino también para futuros cerramientos que haga la gente porque le parezca que no quiere que pase gente por su camino, cuando en realidad hay muchísimos de ellos que son caminos públicos. Así que hay que hacer la denuncia en el caso de que, bueno, pase esto, ¿no? De que cierren caminos o que la gente no te deje caminar por senderos que son también históricamente utilizados, ¿no? Uno va a caminar en la montaña y se encuentra con alguna gente que cree que es dueña del lugar, tanto como para no dejarte caminar en la montaña tampoco. Entonces, bueno, ya ponen límites que son insostenibles, porque si uno camina en la montaña no se va a venir con una vaca en el hombro o le va a entrar a robar en ese sentido. Así que a prestar atención y denunciar a los que justamente no cumplan con esto.
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0: Muy bien, nos vamos con un poquitín de deporte, como anunciaba recién esta artística. Estudiantes de La Plata ayer le ganó a Barraca Central 3-1, esto por la Copa Argentina, y esto lo pasamos a pedido de Paolo, que no tiene muchas alegrías últimamente con Platense, que le ganó por penales, por muy poquito, a Instituto de Córdoba. Así que bueno, quería hacerle llegar a la gente de Platense también el cariño y saber que hoy las transmisiones, de como anunciábamos, de los partidos es a las 21, empieza la transmisión, 21:30 el partido Boca-Lanús. Para mañana la Radio Nacional del Bolsón transmite a las 17 Rosario Central Gimnasia de La Plata. Y el domingo desde las 15 ya habrá programación de fútbol con Banfield visitando, no, de local Banfield, frente a River Plate, que va a tratar de, no sé qué va a hacer el domingo. De acá el domingo lo arreglan, dice Ale. No, estamos jodidos la gente de River, ¿eh? A las 19:15 Independiente con Gimnasia de Mendoza. Y a las 21:15 Independiente Rivadavia. Juega junto. ¿Quién es de Racing acá, Ale? ¿Quién quedó de Racing? No quedó mucha gente de Racing, ¿no? Bueno, juega con Racing. Vamos a ver. ¿Ah? Claudio de Racing. Claudio García, hincha de Racing. Un futbolero de aquellos. Tiene una pinta de win, Claudio García. Bien ahí. Bien, el domingo atento, Claudio, a la noche. A ver si pueden sacarle algún punto a Independiente Rivadavia. Esos son los partidos que nos esperan para el fin de semana que transmite la Radio Nacional El Bolsón. Vamos, Claudio, paga la factura la semana que viene si gana Racing. Y si no, ¿qué? ¿La paga quién? Bueno, lo importante entonces para la radio es que ahora se viene, ahora nomás, en un minutito, el servicio social y luego sí el programa provincial para todas las emisoras de Radio Nacional, que estará Frank Cook por acá conduciendo ese programa. Los dejamos. Hasta mañana.
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la señora que está en el palco con el bebé, por favor, si lo puede correr, porque los chicos lo pueden lastimar. 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
1: ANSES, organismo dependiente del Ministerio de Capital Humano, informa que hoy continúan los pagos de jubilaciones y pensiones que superen un haber mínimo e incluyen un aumento por movilidad del 1,89%. Asimismo, finaliza el cronograma de prestaciones por desempleo. Las jubilaciones y pensiones que superen un haber mínimo, titulares con documentos finalizados en 6 y 7. Prestación por desempleo, titulares con documentos finalizados en 8 y 9.
2: Robo en el barrio Renoval en Loma del Medio. Vecinos y vecinas, alertamos sobre un robo durante la noche del martes 25 de agosto en el barrio Renoval de Loma del Medio. La damnificada es una vecina, madre y sostén de su familia. Entre las cosas que robaron, hay herramientas que utiliza para su trabajo de carpintería, que es su sustento. Una engletadora negra y roja, marca Skill. Una circular, marca Skill. Una afiladora. Una bomba de agua celeste. Y una oveja mascota de su hija. Pedimos que si saben de alguien que esté ofreciendo estas herramientas o tienen información, por favor se comuniquen con AID al 2944-110306. Registro civil móvil en El Hoyo para tramitar DNI o pasaporte. Sábado 29 de agosto, de 10 a 17 horas, Islas Malvinas 518, local número 8, delegación del Ministerio de Gobierno. Atención al usuario de Validad Nacional 0800-222-6272, 0800-333-0073, de lunes a viernes de 9 a 17 horas. Mail atencionalusuario@vialidad.gov.ar. Consultar estado de rutas en www.argentina.gov.ar/rutas-nacionales. Información importante y recordatorio: debido a las bajas temperaturas, las rutas y caminos podrían presentar sectores con hielo sobre la calzada. Si vas a viajar, circula con extrema precaución. Lleva cadenas para nieve y verifica que se encuentren en buen estado. De ser posible, planifica tu viaje entre las 10 y las 18 horas. Reducí la velocidad, aumenta la distancia de frenado y mantenete informado sobre el estado de rutas. Recomendaciones: infórmate por medios oficiales. Prepárate ante eventuales cortes del suministro de energía o agua. Tené combustible preparado. Presta especial atención a los más chicos, adultos mayores y mascotas. No viajes de noche. Si tenés amigos o familiares que viven en lugares alejados, mantén un contacto fluido. Ante emergencias, comunicarse al 100. Para asistencia, comunicarse al 2944-660996, Protección Civil del Hoyo, solo WhatsApp, o al 2944-689881, Desarrollo Social del Hoyo. 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Se informa a la comunidad que está terminantemente prohibido entrar caballos al predio de Radio Nacional El Bolsón. Edictos y citaciones. El Juzgado Único Letrado de Primera Instancia en lo Civil, Familia Comercial, Laboral, Rural y de Minería de la localidad de Lago Puelo, cita en Avenida Los Notros, sin número, a cargo del doctor Guillermo Gregorio, juez. Secretaría Única a cargo de la doctora Fernanda Viscardi, cita y en plaza por el término de 30 días a herederos y acreedores de Graciela Beatriz Cavaleri, en autos sucesorios Cavaleri, Graciela Beatriz, sobre sucesión ab intestato. El Juzgado Único Letrado de Primera Instancia en lo Civil, Familia Comercial, Laboral, Rural y de Minería de la localidad de Lago Puelo, cita en Avenida Los Notros, sin número, a cargo del doctor Guillermo Gregorio, juez. Secretaría Única a cargo de la doctora Celeste Ariet, cita y emplaza por el término de 30 días a herederos y acreedores de Fernando Reinao, en autos sucesorios Reinao Fernando, sobre sucesión ab intestato. Salud. La Secretaría de Salud del Chubut convoca enfermeros, enfermeras profesionales o licenciados y licenciadas en enfermería para cubrir vacantes en el Hospital Rural de Lago Puelo. La convocatoria está destinada a profesionales como

0: Física, docente de artes visuales, docente de música y docentes de inglés. Envía tu currículum vitae a nuestro mail escuelaelfarobolson@gmail.com.
1: Capacitaciones 2026, segundo cuatrimestre en el CA3. Taller de plantas saludables, nivel 2, dirigidos a aquellos que realizaron el primer nivel. Introducción a otras formas de salud, diferentes elaboraciones e inscripciones presenciales. Charla informativa, miércoles 2 de septiembre, 14 horas. Jornada de conservación de alimentos, fermentos, mucho más que métodos de conservación. Actividad teórico-práctica, chucrut, base de remolacha y avena fermentada. Lunes 31 de agosto de 14:30 a 18 horas. Inscripción por WhatsApp al 2944-154513. En Fundación Cooperar seguimos generando espacios de aprendizaje y capacitación y encuentro para adolescentes y adultos. Tenemos una amplia propuesta de cursos y talleres para que puedas aprender algo nuevo, desarrollar tus habilidades y compartir con otros. 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El Centro de Educación Técnica número 36 cita a Mamani Carmen Rosa a presentarse en la institución de lunes a viernes de 8 a 17.30 horas. La escuela se ubica en Rivadavia y pasaje V sin número. El Instituto de Formación Docente Continua del Bolsón llama a cubrir un cargo de profesor, profesora, suplente de 30 horas para el área de lengua y literatura correspondiente al profesorado de educación primaria. El llamado finaliza el miércoles 2 de septiembre de 2026 a las 12 horas. Bases y condiciones pueden encontrarlas en la página del instituto, botón de concursos docentes. El Instituto de Formación Docente Continua del Bolsón llama a cubrir un cargo de profesor, profesora suplente de 30 horas para el área de Tecnologías de la Información y la Comunicación, TIC, correspondiente al profesorado de Educación Primaria. Se realizará una reunión informativa en la sede del instituto el martes 1 de septiembre a las 18 horas. El llamado finaliza el jueves 10 de septiembre de 2026 a las 12 horas. Bases y condiciones pueden encontrarlas en la página del instituto, botón de concursos docentes. Educativas de Chubut. Se solicita a las siguientes familias que se acerquen a la escuela 788 de Paraje Entre Ríos a la brevedad posible por motivos que a su presentación se les informará. Estas son Jennifer Inalef y Sabeli Samete Semilla. La escuela Waldorf Crisol de Micael busca sumar a su equipo de enseñanza maestro o maestra de nivel primario. Son requisitos: título docente, interés en formarse en pedagogía Waldorf, formación en curso completa o residir en la zona. Envía el currículum vitae vía mail a escuelacrisoldemicael@gmail.com, WhatsApp 2944-416989. Reuniones y asambleas. El Consejo de Administración de la Cooperativa El Cordillerano comunica que el día 8 de septiembre de 2026 a las 16:30 horas, en el local, cito en Avenida 2 de Abril, sin número, local 3, Galería de los Arrayanes, de la localidad de Lago Puelo, se celebrará la Asamblea General Ordinaria para tratar el siguiente orden del día. Designación de dos socios para firmar el acta conjuntamente con el presidente y secretario. Consideración de memoria, estados contables, estados de resultados, cuadros anexos, proyecto de distribución de excedentes, informe de auditoría e informe del síndico correspondiente al ejercicio económico cerrado el 31 de agosto de 2026. Elección de autoridades por vencimiento de mandatos de Consejo de Administración, síndico titular, síndico suplente, según lo estipula el estatuto. El Consejo de Administración de la Cooperativa Patria Libre comunica que el día 25 de septiembre de 2026 a las 15 horas, en el local, cito, en barrio Arroyo Golondrina, casa número 2, de la localidad de Lago Puelo,

0: se celebrará la asamblea extraordinaria para tratar el orden del día. Convocatorias y talleres.
1: Jornada de conservación de alimentos, fermentos, mucho más que un método de conservación. Actividad teórico-práctica, chucrut, de remolacha, avena fermentada, lunes 31 de agosto, 14:30 a 18 horas. Inscripción por WhatsApp al 2944 15 45 13.
0: 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El sábado 5 de septiembre, la localidad de El Hoyo festeja el 73º aniversario, repartiendo 3 millones y medio de pesos en premios. En la primera línea el premio es de 500 mil pesos. Segunda línea, 1 millón de pesos. Bingo, 2 millones de pesos. El valor del cartón es de 10 mil pesos, con doble chance, 2 cartones por bingo. El cartón se puede comprar en mesa de entradas de la Municipalidad del Hoyo, de lunes a viernes, de 7:30 a 13:30 horas, y en la oficina de turismo de El Hoyo, de lunes a viernes, de 8 a 20 horas, o sábados y domingos, de 10 a 18 horas. 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Bolsa de trabajo y ventas. Se busca trabajo en forma urgente. Me ofrezco para el cuidado y acompañamiento de adultos mayores. Cuento con experiencia, referencia y disponibilidad horaria. Abarco la zona de la comarca andina, El Bolsón, Lago Puelo y El Hoyo. Comunicarse con Natalia al 2945-54-15-45.
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0: Adelante, maestro. Lo estábamos esperando.
1: 10:05 minutos en todo el país. Muy buenos días, bienvenidas, bienvenidos a la mañana de Nacional Río Negro.
2: ¡Apa! Ya llegó el viernes y el cuerpo lo sabe.
3: ¡Dávale!
1: Ahí estaba, ahí se están moviendo.
3: ¡Es viernes!
1: Se están moviendo las integrantes de la cofradía, por Dios, te pone el ritmo. Entre baile y mate, las estoy mirando aquí. Ahí va, ahí va, ahí va, vamos. Bueno, tenemos la cofradía de los viernes, conformada por Carolina, Alejandra, Mario.
3: Asadito, corderito.
1: El actor. Y Corrado, que hoy no va a estar. Bueno, 3 grados temperatura en sobre cero en San Carlos de Bariloche. La sensación térmica 7 décimas de grado bajo cero. Bueno, rápidamente, vamos por la recorrida. Oh, mirá, mirá Claudio García. Comiendo, comiendo siempre. ¿Saben qué? No lo envidio sanamente porque la envidia no es sana. Lo envidio malamente porque puede comer de todo y no engorda. Yo me como dos de esas y después estamos al horno. Bueno, vamos, vamos rápidamente. Ingeniero Jacobás, y allí están Carolina Blumenkran, Alejandra Troncoso. Buen día.
4: Buen día.
5: Fue como un coro.
1: Hola, un coro, hola, hola.
5: No, no, no.
1: A ver, ¿qué pasó?
5: Menos
1: hola,
5: mal,
1: Carolina, pero... Alejandra, hola, hola. No nos escuchamos, ¿eh?
4: No, nos mutearon, nos mutearon. Ahí nos escuchan, nos reciben.
1: Escuchamos mal. A ver, vamos a ir con Adrián Moreno, por ejemplo. A ver, Adrián, ¿cómo estás?
6: Buen día, Urbano. ¿Estás?
1: Bueno, a ver.
6: ¿Me escuchás?
1: A ver.
6: Ahí. No, el problema es tuyo y nos querés pasar la pelota a nosotros, ¿viste?
1: No, yo digo, sí. Si el problema es nuestro, lo reconocemos, no tenemos problema. Sí. El problema es nuestro.
6: El problema es de ustedes.
1: Ahora estamos bien.
6: Ahora, bueno. ¿Me escuchás?
1: Sí, perfecto.
6: Bueno, que sigan, que continúen las señoras, señoritas que
1: sí.
6: Están muy alegres bailando.
1: Sí, muy bien.
6: Estamos viendo.
1: Le ponen onda. A ver... Caro, Alejandra.
7: Hola, hola, buen día.
1: Muy bien.
7: Ahora sí, perfecto. Sí. Bueno, decía que menos mal que no escucharon ese saludo a coro que hicimos medio desahuciado, pero sí, estamos contentas. Lo que pasa es que nos había salido un poco, ¿no, Ale? Como así, buen día.
1: Bueno, ¿cómo está todo por ahí?
7: Bueno, está muy soleado el día de hoy, la verdad que linda temperatura.
1: Bueno.
7: 5 grados y la sensación térmica es de 3. Y por ahora no hay nada de viento. Quizás por la tarde tengamos alguna ráfaga.
1: Bueno, muy bien. Adrián, ahora, dale vos.
6: Bueno, mirá, contra los pronósticos hay que decir, viste que a veces le pifian, ¿eh? Teníamos previsto para hoy 19 grados. El cielo soleado, resulta que estamos con 11, ahora ha descendido la expectativa, vamos a llegar a los 18 supuestamente, hay pronóstico
1: ¡apa!
6: De lluvias, sí, igual da, ¿no? Para una piletita, pero sí. El tema es que el hecho de que esté nublado hace que quizás no parezca tanta la temperatura. Bueno, así estamos, con 11 en este momento, algo frío, se nubló y supuestamente hoy llegamos a los 18 grados.
1: Bueno, muy bien, y en el bolsón, Francisco Cook.
8: ¿Qué tal? Buen día, Urbano, y buenos días a todo el equipo y por supuesto a toda la audiencia de este programa que hacemos entre todos los trabajadores de la provincia de Río Negro. Te cuento, acá no está tan lindo como en Jacobacci ni como en Viedma. Tenemos actualmente una temperatura de 4 grados, 20% de probabilidad de lluvia. O sea, está lloviendo, llovió toda la noche torrencialmente. Hay pronóstico de nevadas sobre la cota 1000, a los 1000 metros. Ya estuvo nevando también en la noche y va a continuar nevando. Hay que abrigarse, hoy va a ser un día para estar abrigadito. El viento está en calma. vamos a tener una máxima del día de hoy de 6 grados. 6 grados y bueno, estamos esperando que van a continuar las nevadas. Hoy amaneció todo el Piltriquitrón nevado, así que te aprovecho y te paso ahí un poquito el parte de la ruta 40 de entre Bolsón y Bariloche. Urbano, aprovecho ahí que...
1: Sí, dale, dale.
8: Hay sectores que hay en la parte alta, en la zona de la Pampa del Toro y en la recta de Lewis, que está con nevada y presencia de hielo. Están pidiendo que transiten con cadenas obligatoriamente y piden que por favor no transitar de noche.
1: Bien, bueno, muy bien. ¿Qué tenemos? ¿Qué dice el pronóstico para allí, Fran?
8: El pronóstico dice que en este momento están haciendo 4 grados, está lloviendo. Sí. Hay una humedad del 86% y va a haber un máximo de 6 grados. Y acá yo estoy mirando y marca nieve. El teléfono marca un montón de nevadita que va cayendo. No en la zona baja, es allá arriba de los 1000 metros. Por eso te digo, el Piltri amaneció completamente vestido de blanco. Sabemos también que ahí en el Cerro Perito Moreno, donde todavía se están llevando adelante las actividades de esquí, está nevando también. Así que, bueno, será bien recibida.
1: Bueno, muy bien. Arrancamos con las propuestas informativas y lo hacemos con Viedma.
6: Urbano, ayer se presentó en Buenos Aires la propuesta que tiene la ciudad de turismo religioso, como sabés, a partir de que fue canonizado San Sati. Bueno, comenzó a tomar cuerpo un reconocimiento de toda la región desde el punto de vista religioso y de la mano de ello viene el turismo. Ayer se hizo una presentación en Buenos Aires, vamos a estar hablando de ello y también sobre la apertura de la convocatoria para Soluciones Innovadoras, un programa que pone en funcionamiento el gobierno provincial. Vamos a escuchar a Dayana Neri, que es la responsable del área de enlace con las universidades.
1: Muy bien, y ahora con Ingenio Jacobacci, Alejandra Carolina.
7: Bueno, en nuestro caso vamos a estar escuchando la voz de Soraya Maicoño, que es actriz, por supuesto, y que forma parte del elenco provincial de teatro y está protagonizando esta obra que se llama El día que las ñañas perdieron a las chivas, que va a estar teniendo su puesta en escena tanto en el Festival Cawin de Teatro, que es en Sierra Colorada, como en distintas localidades. Puede ser Ramos Mexía, Ingeniero Jocobás y Maquín Chao. Ya la vamos a escuchar a ella con más detalle. También vamos a estar en comunicación telefónica con el concejal Alejandro Laurín, que bueno, nos va a hablar acerca de Calcatreu, qué es lo que ha pasado en estos últimos días, una semana vertiginosa en ese sentido, así que vamos a conversar por el tema del empleo, la empleabilidad, los acuerdos y demás. Y por otro lado, vamos a estar conociendo de la voz de Fermín Franco, que es director del set número 26. ¿Qué significa esta nueva temporada de Interclanes? Hace muchos años se hace, pero ¿qué significa para los adolescentes, las adolescentes y jóvenes del colegio? Bueno, empezar, ¿no?, esta temporada y acercarnos ya a la primavera y con todo lo que ello conlleva. Así que va a estar interesante.
1: Muy bien, muy bien. Fran, ¿qué tenés para hoy?
8: Te cuento que el Consejo Deliberante del Bolsón aprobó una comunicación que será elevada al Congreso de la Nación para solicitar que se avance en la implementación y reglamentación de un régimen previsional especial destinado al personal de salud que desarrolla sus tareas en zonas de frontera. Vamos a tener ahí una nota con el señor Luis Albornoz, que es uno de los que está impulsando este proyecto, y él es trabajador de la salud, él es enfermero. Esto por un lado. Después vamos a escuchar al subsecretario de Acción Ciudadana, Eduardo Pérez, subsecretario de Acción Ciudadana del Chubut, por un aluvión que hubo en la ruta 71 que une la ruta 40 con Trevelin en el acceso al Parque Nacional Los Alerces, donde bueno, una luz socavó completamente la calzada de lado a lado y va a permanecer cortada por una semana al menos mientras van solucionando este problema. También vamos a hablar del primer intercambio educativo franco-argentino que se llevó adelante en Ingeniero Jacobacci, en el set 26, donde dos alumnas de 19 años de Francia visitaron la provincia de Río Negro para compartir experiencias, prácticas educativas y nuevos aprendizajes. Y tenemos otro título más que tiene que ver con Las Octetas. Las Octetas es un grupo musical de teatro aquí de la comarca y se estará presentando el día sábado 21 de agosto en el Espacio Cultural Ave Fénix, donde ellos van a estar haciendo una de las últimas presentaciones en Bolsón antes de iniciar una gira por Buenos Aires y Santa Fe.
1: Muy bien, y aquí en San Carlos de Bariloche, bueno, vamos a estar charlando con el concejal por de la ciudad, Juan Pablo Ferrari, es presidente del bloque de Juntos Somos Río Negro, porque hay algunos temas, la Semana de la Juventud, la reforma de la Carta Orgánica, ayer hubo una reunión con los apoderados, bueno, ya está marchando, y la modificación en la concesión del Cerro Catedral, porque hay realmente hay mucha gente que quedó afuera a partir de esta nueva concesión que se renovó 4 años antes a CAPSA. Hay algunas cuestiones que se toman y decisiones que se toman de manera unilateral y perjudican a la gente. Así que bueno, vamos a estar hablando sobre esto y también hoy en la primera en Aire Nacional, bueno, de manera bastante acotada por la relevancia que tenía el tema, charlamos con Rubén Pablos, Carlos Barigi, porque se va a conmemorar el 6 de septiembre, el primer aniversario de este hermoso memorial y Museo Malvinas. Así que estos son los temas que tenemos para hoy desde aquí, desde San Carlos de Bariloche. Vamos a compartir un temita musical, ¿les parece?

0: Los Cadillac, Siguiendo la Luna. Bueno, Adrián Moreno, con el primer desarrollo de títulos, esta propuesta que de hoy.
1: Urbano, para contarle a las personas que nos están escuchando que se abrió la convocatoria, así se llama el programa, Soluciones Innovadoras. Se presentó el Banco de Desafíos Rionegrinos y abrió esta convocatoria que universidades e instituciones científico-tecnológicas puedan proponer soluciones a 85 desafíos concretos que se den en el territorio. Quien habló al respecto fue la titular del área de vinculación con universidades, dependiente del gobierno, la secretaria Dayana Neri. Vamos a compartir parte de lo que dijo.
2: Organismos públicos también, porque podían escribir desafíos para que puedan diseñar un problema o algo que necesite una solución tecnológica. Eso lo pudimos hacer con reuniones en toda la provincia, escuchando, hablando, y ahora todo eso va a estar publicado en la página de upeu.rionegro.gov.ar, el Banco de Desafíos, para que los organismos de ciencia y tecnología puedan construir una solución. Van a conocer ahí el problema y van a diseñar la solución. Desde mejorar un producto, a aplicar inteligencia artificial, modernizar un proceso, probar nuevas metodologías para la mejora del riego o para contabilizar frutos, por ejemplo. O sea, hay de todo en los desafíos. Mejorar productos como jugos, como cerveza, aplicar levaduras diferentes. O sea, hay de todo. Es súper interesante el banco. Los invito a conocerlos porque está muy bueno.
1: Bueno, a poner en movimiento las neuronas, podríamos decir, esta convocatoria va a estar abierta hasta el próximo 27 de septiembre y va a permitir que organismos de ciencia y tecnología y grupos de investigación pertenecientes a universidades presenten soluciones vinculadas con los actores que plantearon cada desafío.
0: Muy bien, Adrián. ¿Y en Ingeniero Jacobacci?
3: Bueno, nada más, queda una semanita para que empiece el Festival de Teatro Cahuín, que se da en Sierra Colorada. Es un encuentro escénico festivo de la línea sur y hay más de 10 propuestas este año para todas las edades. 3, 4 y 5 de septiembre hay una cita allá en Sierra Colorada para poder acompañar justamente este festival, que es autogestivo. Una de las obras que se va a presentar es El día que las ñañas perdieron a sus chivas, del elenco provincial de teatro, y una de sus protagonistas, Soraya Maicoño, que ustedes la conocen, es cantora, es actriz y es recopiladora del canto ancestral mapuche, nos cuenta detalles acerca de la obra.
4: El día que las ñañas perdieron a sus chivas es la obra del elenco provincial de teatro de la provincia de Río Negro, que está integrado por Morena Gómez, Agustín Flores Muñoz, Lucila Canale y Cainche, Soraya Maicoño, dirigida por Darío Levin. Esta obra viene girando por diferentes partes de la provincia y tenemos el enorme agrado de ser parte del Festival El Cahuín en Sierra Colorada. Así que les invitamos a que vayan a ver este trabajo el jueves 3, en el marco de este festival, en Sierra Colorada, a partir de las 14 horas, en el Club Social y Deportivo. Pero ya que estamos también, les invito para el viernes 4, porque vamos a estar en Ramos Mexía, a las 11 horas, en la escuela primaria. Eso todavía está a confirmar, pero confiamos en que lo vamos a lograr. El domingo 6 vamos a estar en Maquinchao, a las 16 horas, en el Centro Cultural. El lunes 7 y martes 8 vamos a estar en Jacobacci, Huahuel Niyeu, a las 10:30 y a las 14:30. Así que no es solo para infancias, es para que se arrime la familia, para que se arrimen las vecinas, los vecinos, las abuelas. Bueno, quienes quieran ir a pasar un buen rato riéndose y también poniendo en valor el territorio y los animales. Y por último, el miércoles 9, vamos a estar en Comayo a las 11 y a las 14 horas en el Club Independiente. Así que agradezco un montón por esta difusión y les invito a que puedan ir a ver en todos estos pueblos el día que las ñañas perdieron a sus chivas del elenco provincial de teatro de la provincia de Río Negro. Peu Cayal, nos vemos.
3: Bueno, ahí pasaba entonces Soraya Maicoy invitándonos, muchas oportunidades de ir a ver la obra, así que no se la pierdan.
0: Bueno, podíamos hacer una más o menos traspolar, ¿no, Caro? Podríamos traspolar con
3: algunos.
0: A ver,
3: ¿cómo es eso?
0: Y no, después te cuento.
3: Bueno.
0: Dale. Bueno, se ríe Alejandra, se ríe. Fran también se ríe.
5: Sí, así es. La noticia que voy a leer no es muy divertida igual. No. Tiene que ver con la provincia de Chubut. Nosotros estamos acá muy pegaditos acá a pasos de donde está el paralelo 42 que divide Río Negro con Chubut. Y la noticia tiene que ver con que un aluvión de agua y lodo provocó un derrumbe y un profundo socavón en el camino obligado... que obligó a cortar totalmente el tránsito en un sector de la ruta provincial 71 de Chubut, que conecta la ruta nacional 40 con la localidad de Trevelin. Es en el ingreso al Parque Nacional Los Alerces y bordea los lagos Futalauken y Rivadavia. Vamos a escuchar al subsecretario de Acción Ciudadana de Chubut, Eduardo Pérez, que habló sobre las lluvias en la zona cordillerana que provocan este tipo de socavones.
6: Alrededor de las 20 horas, producto de la intensa lluvia que estaba cayendo en la zona del Parque Nacional de Los Alerces, la ruta 71, hubo un socavón debido a la cantidad de agua que se deslizó de la cordillera hacia la ruta. Esa zona veníamos previendo que íbamos a tener algún inconveniente de este tipo en algún momento, porque es una zona donde estuvo el incendio este año, se quemó toda la vegetación, entonces no quedó contención y los deslizamientos van a ser... importante en la medida de que siga produciéndose gran cantidad de agua en poco tiempo, ¿no? Solamente daños materiales, la ruta, vialidad, y nosotros anoche hicimos una recorrida con la gente de Protección Ciudadana de la dirección de Esquel y se procedió a cortar el tránsito, interrumpir el tránsito de la ruta 71. Ya está a partir de hoy a la mañana la gente de vialidad evaluando la situación y viendo los trabajos a realizar para poder volver a que se retome la transitabilidad en esa zona, que es la zona del Parque Nacional Alerce, entre la hostería Cumegüey y la pasarela del río Arrayanes. Tenemos pronóstico de más lluvia esta semana para la zona, así que va a estar un poco complicada y por lo que estábamos hablando con la gente de Vialidad Provincial, va a demorar en alrededor de 5 o 6, una semana, la reparación de este sector, ¿no?
5: Urbano, te cuento que es impresionante las imágenes que se ven porque el socavón ocupa toda la calzada de lado a lado y muy, muy profundo. No nos olvidemos que esta zona fue afectada este verano por los incendios y ya estamos pudiendo ver las consecuencias de lo que trae la deforestación, ¿no? Porque en estos momentos de invierno, cuando llueve o nieva muchísimo, ahí veíamos que entraban en acción todas las plantas y los árboles, las raíces, lo que hacen es contener toda esta agua que cae, que en este momento, como no está, están sucediendo este tipo de cosas, Urbano, te cuento.
0: Sí, que además, fíjate vos, los árboles, cuando uno ve vegetación, consolidan el terreno.
5: Sí, claro.
0: Cuando desaparece eso, pasa lo que sucede ahora.
5: Así es, realmente bueno, una pena.
0: Bueno, ojalá se pueda resolver. Ayer se realizó una audiencia aquí en San Carlos de Bariloche para la revisión de alianzas e impugnaciones pendientes. Tiene que ver con la reforma de la Carta Orgánica. Los apoderados de 7 alianzas que van a competir en las convencionales constituyentes asistieron, bueno, idas y venidas, que el color, que este sí, que no me gusta, que se confunde, bueno... todo pasó por una cuestión de forma que no es un dato menor, ¿no? Porque los colores, las inscripciones, los nombres son importantes, pero bueno, lo bueno es que se, más allá, siempre hay un tercero que es el que resuelve, más allá de las presentaciones y si esto no, si esto sí, bueno, más o menos llegaron a un acuerdo. Hay que esperar ahora que el juzgado electoral provincial emita una resolución. Esto va a oficializar el reconocimiento de las alianzas y después esto pasará a la Junta Electoral Municipal. Allí se llevará a cabo la presentación. Recordemos que la oficialización de las listas, así se dice, tiene como plazo límite el 7 de septiembre. ¿Quiénes compiten? ¿Quiénes compulsan? Estamos haciendo Bariloche, que conformada por Juntos Somos Río Negro y el Partido Unión y Libertad, que está en el gobierno, el partido de Walter Cortés, Fuerza Bariloche, que es el partido justicialista, Nuevo Encuentro por la Democracia y la Equidad, Frente Grande, Comunidad Organizada, incluyendo Bariloche y Tres Banderas Bariloche, Sumar y el Frente Renovador de Río Negro también van a tener su propio espacio. La Libertad Avanza en Bariloche, así se denomina, Libertad Avanza, el PRO, el partido de Aníbal Tortorielo, creo, Bariloches Unidos y el Movimiento de Apertura Democrática, Acuerdo Cívico por Bariloche, es la Unión Cívica Radical y Coalición, como ando hoy, diario mojado, por Dios, el Acuerdo Cívico por Bariloche, conformado por la Unión Cívica Radical y la Coalición, la Izquierda Socialista y el Partido Obrero, y el Partido de los Trabajadores Socialistas y Movimiento Socialista de los Trabajadores. Va separada la izquierda, ¿eh? Va separada la izquierda, llamó mucho la atención. Bueno, esto es lo que tenemos en lo que refiere a la reforma de la Carta Orgánica que comenzará en noviembre. 10:33 minutos en todo el país.

0: Pago para ver, Roberta Sáiz, Seco Pagodinho. Pagodinho de los pagos, Dinio de los pagos sería. Bueno, y a las 10:38 minutos vamos a charlar con el concejal Juan Pablo Ferrari, concejal de San Carlos de Bariloche. Son muchos los temas, vamos a tratar de apelar a su capacidad de síntesis y a su oratoria para abordar, porque estamos con la Semana de la Juventud, la reforma de la Carta Orgánica. Ayer se presentaron, bueno, para darle forma, y también sobre la modificación de la concesión del Cerro Catedral. Juan Pablo Ferrari, buen día. Urbano Flaivani, colegas de las cuatro emisoras de Nacional en Río Negro, los saludamos. ¿Cómo le va?
1: ¿Cómo estás, Urbano? Buen día para vos, para toda la audiencia de la provincia.
0: Bueno, gracias por atendernos. Bueno, Juan Pablo, Semana de la Juventud.
1: Sí, se acerca nuevamente. Yo siempre digo que en el Consejo, dentro de todos los programas que hay, tanto la Semana de la Juventud como Concejal por un Día, son para mí los dos programas al cual más hay que apostarle, más hay que sostener, porque es dentro de la ciudad, pero también dentro de la política, y creo que es el recambio necesario, sí. Y sobre todo hoy por hoy, más que necesario, de los jóvenes que se involucren y que participen de todo esto, ¿verdad?
0: Uh-huh. ¿Cómo ve a los chicos cuando... Yo asistí una vez a no acá, y era maravilloso. Dice, ¿cómo observa usted? Porque en realidad es lo que señala, hay que involucrarse en la política. Si nos involucráramos más, la cuestión sería bastante diferente. ¿Cómo ve la dinámica de los chicos, de las chicas? ¿Qué le preguntan?
1: No, a ver, verlo siempre digo, todos los años antes de empezar estos programas nos planteamos si habría que buscarle o darle algún tipo de vuelta de tuerca como para que los jóvenes sientan algo distinto, nuevo. Uh-huh. Pero cada vez que abrimos las inscripciones realmente este año para concejal por un día, que por contamos a que haya 11 concejales para que cada uno pueda tener un tutor, uh-huh. Este año hemos tenido que cortar la inscripción en 14, hay concejales que tienen más de uno como tutores, digo, y participan, y en la Semana por la Juventud ya en la primera reunión participaron 45 cursos. Claro. Digo, quieren estar, y siempre coincido con lo que decías vos, el enojo que genera muchas veces los políticos, no la política, tendría que hacer que querramos participar más. Claro. Desde ese enojo involucrarnos, desde ese enojo intentar cambiar, que la política no es mala. Muchas veces los malos somos nosotros los políticos, que no entendemos lo que la sociedad está reclamando, o que muchas veces cometemos errores que hacen que la gente se aleje.
0: Tal cual. Tal cual. Tendrían, en cualquier momento van a tener que hacer una suerte de cámara de concejales al estilo de diputados, por la cantidad, por la demanda.
1: Sí, sí, totalmente.
0: Bueno, ayer vamos a lo de la Carta Orgánica, que es un tema importante, 20 años de la última reforma. Ayer, bueno, los apoderados hicieron las presentaciones, más allá de que me gusta este color, que no, que sí, ¿conforme con el resultado?
1: Totalmente, digo, a ver, de cara a una elección, esta o cualquier otra, digo, los detalles quedan para el mundo nuestro, para nuestro mundillo político. A mí me entusiasma siempre que la gente pueda participar. Creo que esta es una elección distinta a todo, creo que esta elección es una elección más del vecino, más de aquellos que tienen una mirada participativa en distintas organizaciones, sean deportivas, ambientales, culturales, que son aquellos que para mí en esta elección tienen que tener protagonismo y participar, ya que es una elección que uno no elige, un conductor político, un carismático, alguien que pueda conducir la ciudad. No, acá se busca qué tipo de ciudad queremos para los próximos 20 años. Y creo que esas miradas son importantísimas de cara a lo que necesitamos y lo que se viene, ¿verdad?
0: Cuando uno observa, por lo menos yo desde el lugar de vecino, digo, qué bueno que de pronto... Uno dice, bueno, ayer se presentaron los apoderados, estuvieron viendo las formas, que son importantes, ¿no? Porque, y qué bueno que se pueda debatir, consensuar, disentir, que es lo más rico, ¿no? Cuando uno disiente, siempre aprende algo, digo. Y esto que se va a ver reflejado en noviembre, ¿no? La importancia, digo. estos mecanismos de debate, de disenso y de consenso me parece que son fantásticos.
1: No, coincido en un 100%. Coincido que vos pensás que en 11 listas estás hablando que tenés 330 personas mínimo que están participando, porque esos son los candidatos que va a haber. Cada lista tiene 30 participantes, entre 15 titulares y 15 suplentes. En 11 listas estás hablando que hay 330 personas interesadas en la Bariloche que se viene por 20 años. Entonces creo que eso nos tiene que motivar para dar esos debates, para aceptar las miradas. Yo siempre digo que la mesa tiene que haber discusión, porque esa discusión hace que un mismo proyecto tenga muchas miradas, muchos matices, y salga mucho más enriquecido a la hora de aprobarse.
0: Sí, tal cual. Usted hablaba de 300 personas, que son 300 vehículos para que cada una de ellas les explique a la gente de manera, digamos, detallada, qué se necesita, qué no se necesita, pero estar informados, me parece que esto es relevante. Otro de los temas, están con mucha agenda, tiene que ver con la modificación de la concesión de algunos puntos del Cerro Catedral. ¿Cuál es su visión, Juan Pablo?
1: No, creo que esta mesa, esta comisión que se abrió, creo que ayer lo planteé claramente, que no la politicemos, que podamos buscar esa herramienta. Creo que en la firma del contrato de la 29-29, como la conocemos nosotros, que es la ordenanza que prorrogó lo del Catedral y se armó el contrato, hoy nos damos cuenta que han quedado muchos factores fuera de este contrato. Por las quejas que recibimos, no sé, desde fotógrafos, agrupaciones, distintas personas que hacen del Cerro, conviven del Cerro, como pueden ser los deportistas federados que participan de la selección, de las distintas olimpiadas. Bueno, todo eso que son quejas, todo eso que quedó por fuera de ese contrato de concesión, bueno, buscamos que todo eso sea escuchado, que todo eso sea atendido, poder sentarnos con la empresa, armar una y que todo esto quede incorporado. Y que no sea solo el voluntarismo o del empresario o del gobierno de turno a quien ayuda para que se le entregue, por ejemplo, un pase. Entonces, que todos tengan parte, pero es por escrito, y que no sea, como te digo, un voluntarismo.
0: Usted fue secretario de Desarrollo Social, conoce todas estas cuestiones de mucho mejor que nosotros, y tiene, más allá de por ahí una postura contemporizadora, tiene su propio esquema, pero digo, de ninguna manera se puede dejar afuera. Ayer hablábamos con la Fundación Desafío, que trabaja con gente que para que con discapacitados, para gente que pueda acceder al esquí, que es el deporte por excepcional aquí, por excepción, digo, el más importante. Hicieron el esfuerzo de conseguir una silla, tienen que pagar el pase. Los deportistas de élite, que usted bien sabe que cuando un deportista triunfa, hay cientos y cientos de chicas y chicas que lo quieren emular o la quieren emular. Digo, no se puede dejar. Hay una actitud, y esto lo digo yo, intransigente y que avasalla derechos adquiridos. Esto me refiero a CAPSA y al Cerro Catedral.
1: Lo veo igual que vos, pero te hago una salvedad porque yo lo veía exactamente igual que vos. El tema pasa cuando a vos la empresa te dice todo lo que el Estado me puso en la concesión, todo lo que el Estado me puso que tengo que cumplir, lo hago. Bueno, yo creo que el error es de ambas partes. Que se ha cometido también el error del Estado en su momento, en dejar afuera todas estas, como decíamos, personas, asociaciones, y también viendo que el cerro tiene que ser un cerro de todo el año, Bariloche ya no es solo invierno. Entonces tenemos gente que también en el verano, los parapentistas, por ejemplo, que en el verano utilizan ese espacio, y bueno, les cuesta mucho acceder porque está cerrado, porque la empresa ya no quiere, y bueno, buscar todos estos caminos, pero repito, no me gusta buscar culpables. Con esto no estoy defendiendo a CAPSA, todo lo contrario, digo, avancemos sobre ese contrato, mejorémoslo, pero también digo, ojo, porque lo que estuvimos viendo en los reclamos no es que se está incumpliendo, directamente no está. Entonces la empresa también te dice, se agarra judicialmente diciendo, pero no está en el contrato. Entonces, busquemos esta adenda, incorporemos, para, como dije antes, no sea voluntad, un bueno o un malo, o si estamos peleados con el gobierno de turno, yo no se lo doy. Entonces, una vez que eso esté incorporado, tengamos la posibilidad de que no sea un reclamo, sino que sea algo totalmente cumplible por esta o la empresa que esté en su momento.
0: Bien, sí, es cierto, pero lo corté no quita lo valiente, digo, y en esto la empresa gana mucho dinero, podría ser una excepción, más allá de estos errores
1: Totalmente,
0: que usted
1: lo vi
0: señala,
1: igual.
0: y que recuerdo que usted perteneció a ese gobierno, usted lo señaló en su momento, que faltaban algunas
1: Totalmente.
0: cuestiones. Lo señaló y dijo, acá faltan algunas cuestiones, no fue escuchado y pasó lo que pasó.
1: Por eso digo, más allá de buscar culpables o quién lo dijo, no digo, hoy tenemos otra vez esa posibilidad
0: Bien.
1: de volver a abrir esto y meter a todos adentro.
0: Muy bien. Juan Pablo Ferrari, como siempre, un placer charlar con usted. Es muy amable.
1: El placer es todo mío. Gracias por el llamado y buen fin de semana para todos.
0: Hasta pronto. Hablábamos con el concejal de Bariloche, Juan Pablo Ferrari.

0: un concejal, con el concejal Alejandro Laurín, del bloque del PJ, Jacobo Asino. Queremos hablar con él acerca de bueno, un comunicado que han sacado y que tiene que ver con esto que pasó la última semana, ¿no? La paralización de las actividades en Calcatreu por un incumplimiento de una ley de empleo 8020, y luego de un par de días y un par de reuniones, la normalización de la actividad en Calcatreu. Esto hace 20 horas lo publicaba el gobierno de Río Negro, pero queremos preguntarle, por supuesto, a los concejales, bueno, cuál es su mirada respecto al tema. Así que los saludamos. Buen día, Alejandro Laurina, acá Carolina, Alejandra y compañeros de las cuatro emisoras de Río Negro. Te saludamos. ¿Cómo estás?
1: Buen día, Carolina, y buen día a toda la audiencia de la provincia.
0: Bueno, como bien decíamos, ustedes sacaron un comunicado desde su bloque, hablando de, haciendo como un paso para atrás en lo que ya venían diciendo hace un montón de tiempo, incluso cuando presentaron una iniciativa de plebiscito. ¿Nos podés contar un poco qué es lo que el bloque está pensando en ese sentido, haciendo una comunicación también?
1: Sí, nosotros salimos a poner, o sea, a poner en conocimiento nuestras posturas desde el bloque, desde el del PJ dentro del Consejo Deliberante, porque en la audiencia pública en su momento planteamos que este proyecto minero no solo no tenía licencia social, sino que no iba a dar la fuente de trabajo que tanto el gobierno de la provincia como la empresa anunciaron. En ese momento la provincia anunció 700 puestos laborales y la empresa anunciaba unos 300. En ese sentido, nosotros lo que planteamos en el comunicado es que, como bien lo expresamos en aquella audiencia pública, se cumplían, si se quiere, nuestras inquietudes, nuestros reclamos, el que planteamos en cuanto a que el proyecto minero Calcatreu no deja de ser un proyecto productivo dentro de una economía de enclave a la que, bueno, nos somete no solo el gobierno nacional, sino que también en connivencia con el gobierno provincial. En base a eso, nosotros nos pudimos reunir con la empresa el día miércoles, estuvo el gerente, y pudimos también elevarle o decirle nuestras inquietudes, ¿no? sobre este proyecto. Y en esa reunión nosotros lo que estábamos interesados puntualmente es en obtener información sobre las regalías que la empresa minera hoy por hoy le ha transferido a la provincia de Río Negro. Pregunta que en esa reunión fue esquiva, no nos quisieron responder esa pregunta, siempre que la planteamos salían con respuestas esquivas, ¿no? A la pregunta fundamental, no dieron cifras sobre eso. Solamente hablaron de la cuestión vinculada al conflicto que había surgido en base a la contratación de empleo local. En base a eso, nosotros desde el partido planteamos que veíamos que el conflicto de base con el gobierno y la empresa no estaba, si se quiere, expuesto en ese conflicto, que había otros conflictos atrás que, por supuesto, nosotros desconocemos,
0: Claro.
1: pero se queda la clara en el procedimiento y cómo fue la sanción que se le hizo a la empresa, que tampoco hubo, digamos, con antelaciones en las mismas inspecciones que hace la Secretaría de Trabajo, no se le vino advirtiendo a la empresa. O sea que no hubo avisos previos antes de la cancelación, sino que fue una cancelación así de un día para el otro. Entonces, en ese sentido, nosotros lo que planteamos es eso, que en realidad atrás se esconde algo más que, por supuesto, como te repito, Carolina, se nos escapa no solamente a la población, sino que también a nosotros como autoridades del pueblo, ¿no?
0: Exacto, bueno, también estábamos viendo que en el día de ayer la Cámara de Comercio, Industria y Minería también emitió un comunicado en sus redes sociales argumentando, ¿no?, que habían también tenido una reunión con la empresa, pero argumentando los problemas que hay en los comercios locales, que no hay una dinamización de la economía, que las expectativas que planteó la empresa en un principio eran muy altas

0: Y en ese sentido, bueno, quiero unir esto que acabo de decir con esto que evalúan de emitir un proyecto de comunicación al ente de desarrollo de la región sur y también a la legislatura para que la comisión de inspección de la empresa esté conformada por otros actores, ¿no? No los que están siempre o los que realizaron las inspecciones pasadas.
1: Sí, eso es así. Nosotros tuvimos contacto con los legisladores de bloque justicialismo dentro de la legislatura y también le elevamos esta inquietud para que empiecen a pedir los informes en base al proyecto Calcatreu. También teniendo en cuenta lo que decías vos con el ente de desarrollo de la región sur, hoy el ente está sin funcionamiento. La verdad que es lamentable cómo ha decaído la acción del ente que sabía tener acá en la región sur, no solamente con la cuestión ganadera, sino también en esta nueva matriz productiva que está tratando de implementar el gobierno de la provincia, como es la cuestión minera, ¿no? En ese sentido, el ente es un actor, digamos, nulo que no está interfiriendo y las pocas veces que se ha reunido han hecho mesas con los en este caso, la mesa de minería la han conformado solo sectores de Juntos Somos Río Negro, ¿no? Dejando la oposición, si se quiere, fuera de esa mesa y también sin poder tener información fidedigna. Así que en ese sentido, sí, nosotros vamos a presentar mediante proyecto de comunicación las inquietudes para que nos puedan, si se quiere, brindar la información necesaria. Porque también de ¿Por qué viene planteado también la necesidad de tener información sobre las regalías? Porque hoy por hoy también vemos cómo la provincia de Río Negro no está invirtiendo, si se quiere, esos recursos en mejoras de infraestructura hacia dentro del pueblo. Y también entendemos que ese dinero debería ir apuntado a crear nuevas fuentes de trabajo con proyectos productivos que realmente den fuentes laborales que perduren en el tiempo.
0: Claro.
1: Y que también somos conscientes que un proyecto minero de esta envergadura no va a suplir la carencia de trabajo ni la infraestructura de la localidad. Me parece que la discusión ahora es plantear qué se hace con esas regalías que se están llevando. Porque lo único que nos expresó el gerente de la empresa es que ellos pagan de regalías el 3% de boca de mina. Que no tenemos el número, como te repito, Carolina, porque
0: Sí.
1: nunca nos quisieron dar ese número, pero bueno, vemos que esa plata o ese dinero que es escaso y que nos planteamos en un primer momento, por eso nosotros planteamos que se están llevando nuestros recursos y no solamente en la localidad no queda nada, sino que en la región no queda nada y la provincia, en ese sentido, hoy por hoy, está en falta con la población de la región sur.
0: Bueno, Alejandro, para cerrar, ya que mantuvieron esta reunión, te pregunto, por ahí está la información, por ahí no, pero de estos 30 trabajadores que se comprometieron a incorporar y otras 30 personas que van a ser capacitadas, bueno, ¿están en condiciones de tener un continuo en el trabajo en el proyecto Calcatreu? Porque entiendo, según lo que contaba el otro día el dirigente sindical Mario Pichimán, ya están en etapa de finalización de la construcción de la mina. Entonces, estos trabajadores incorporados, que imagino serán de la UOCRA o serán de la construcción, ¿cuánto tiempo pueden estar trabajando en este proyecto?
1: Ese dato no lo dieron, pero evidentemente van a sostenerlo, pero como un compromiso. ¿Qué es lo que dice la empresa? Es que la etapa constructiva del proyecto ya está en un 80% finalizada, solo resta que la planta de tratamiento donde se hace la barra de doré, que es la fundición del material que sacan después de ser lixiviado, hoy por hoy se está mandando a Santa Cruz.
0: Claro.
1: Ese proceso que se hace allí en Santa Cruz se va a hacer acá, se está haciendo la planta para que se pueda hacer acá en el proyecto Calcatreu, pero nosotros, nuestra inquietud ahí surgió y le preguntamos qué cantidad de mano de obra tenía ese proceso. Y nos respondieron que solamente cuatro personas manejan esa planta.
0: Claro,
1: Dos
0: muy
1: en un turno de
0: especializadas.
1: 14, acordémonos que el proceso de trabajo son 14 por 14, trabajan 14 días.
0: Catorce.
1: Bajan 14 días.
0: Bien.
1: En ese sentido, ellos nos dijeron que eran solamente dos personas que iban en ese, a requerir
0: A
1: a él.
0: requerir.
1: Por eso,
0: Bueno.
1: en ese sentido, me parece que también la discusión para adelante no solamente es la fuente o mano de obra laboral, también, sino lo que no se está poniendo en la mesa es el salario que le están pagando a los trabajadores. Porque recordemos también que los trabajadores están ganando alrededor de 1,5 millones y hay trabajadores hasta que ganan 900 pesos. O sea, que es una cifra magra y que no representa demasiado erosiones de esta empresa, ¿no?
0: Bien, Alejandro, bueno, nos quedamos sin tiempo, ya son las 11 de la mañana, vamos a seguir conversando con esto, por supuesto, con otros actores también. Te agradecemos mucho estos minutos con Radio Nacional, hasta pronto.
1: Muchísimas gracias, Carolina, y gracias por este tiempo en la radio.
0: Bueno, ahí pasaba entonces Alejandro Laurín, concejal.
2: Muy bien, 11 minutos síntesis.
3: Femenina alcanzó el 17%.
4: Información del deporte ahora con Damián Zárate.
5: Fútbol de ascenso en la Argentina. Hoy comienza la 27ª fecha de la Primera Nacional con un partido muy importante. 22 horas, Gimnasia y Tiro en Salta contra Chacarita. Chacarita en este momento está en zona de descenso en la zona B. Tiene 27 puntos, 22 tiene Güemes, 28 tiene Patronato.
4: Actualizamos el estado del tránsito con Romina Wiener.
6: Atentos, transitar con precaución el camino de los Siete Lagos en diferentes sectores, calzada con hielo y nieve. Aumentar la distancia de seguridad entre vehículos y recordar que es obligatorio la aportación de cadenas. En la provincia de Catamarca, el paso internacional San Francisco, ubicado en la ruta nacional 60, que conecta Argentina con Chile en el norte del país, está cerrado por nieve. Misma situación, paso Sico, situado en la ruta nacional 51, en Salta.
4: En Santa Fe, donde nos escuchás por AM540, la temperatura es de 15 grados 4 décimas. Rige una alerta amarilla por tormentas intensas para el norte de la provincia.
7: En la ciudad de Buenos Aires, temperatura 15 grados 6 décimas, humedad 58%, cielo algo nublado.
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2: Bien, son las 11:05 minutos, les digo aquí la temperatura en San Carlos de Bariloche. A ver, a esta hora, ¿qué nos dice el Servicio Meteorológico Nacional? A ver, prepárense las compañeras y compañeros para... Hacemos una ráfaga, ¿eh? Yo les digo que la temperatura aquí en San Carlos de Bariloche es... No sé, todavía no podemos acceder. Carolina, Alejandra, ¿cómo estamos por Jacobacci? Y rápidamente...
0: Bueno, muy agradable la mañana, 6 grados en este momento, la sensación térmica es de 3, todavía sigue soleado y hoy vamos a llegar a una máxima de 10, quizás con algo de lluvia entre la tarde y la noche.
2: Bien, 4 grados 2 décimas la temperatura en San Carlos de Bariloche, 1 grado 1 décima bajo cero, y por Viedma, mi querido Adrián.
19: Por Viedma estamos con los 12, camino a los bien. 17, lento.
2: Bueno, va lento, está lento. Y ahora... Bueno, nos va a dar datos del tiempo, pero además vamos a compartir una entrevista con Francisco Cook.
20: Sí, así es. Te cuento que es en 8 grados, el cielo está completamente nublado, estuvo lloviznando, en este momento no está lloviznando, hay una sensación térmica de 5 grados, te cuento, Urbano. El Consejo Deliberante del Bolsón aprobó una comunicación que será elevada al Congreso de la Nación para solicitar que se avance en la implementación y reglamentación de un régimen previsional especial destinado al personal de salud que desarrolla sus tareas en zona de fronteras. Una iniciativa que tiene impacto directo sobre los trabajadores del sistema sanitario de la región. Para hablar de este tema vamos a hablar con el señor Luis Albornoz, él es trabajador de la salud y es integrante de la comisión que impulsa este proyecto. ¿Qué tal? Buenos días, Luis, ¿cómo estás?
21: Buen día, la verdad que, bueno, como te decía recién, un gusto estar acá en esta casa donde estuvimos un tiempo y la verdad que para nosotros, para mi vida personal significó un hito importante. Bueno,
20: te queríamos preguntar, Luis, estás acá con este proyecto que tiene que ver con el régimen previsional especial para trabajadores de la salud en zonas de frontera. ¿Qué fue lo que se aprobó concretamente en el Consejo Deliberante del Bolsón, Luis?
21: Mira, lo que se aprobó fue un proyecto de comunicación, no de resolución, de comunicación, donde el Consejo Deliberante del Bolsón se compromete a diligenciar y solicitarle a los señores legisladores de la provincia, a los señores diputados, a los señores senadores, que se impulse y que se dé viabilidad a este proyecto.
20: Bien, ¿a quién alcanza este régimen previsional especial? ¿Es solo para hospitales o también centros de salud o personal que trabaja en terreno?
21: Mira, la ley es muy clara, ¿sí? La ley de área de frontera es una ley que se creó hace un tiempo atrás, que por la cual se están jubilando la mayoría de los docentes en área de frontera. Abarca desde el límite con la provincia de Cochamó, uh-huh, en Chile, uh-huh, todo lo que es Manso Inferior, Villegas, Foyel, Repollos, todo lo que abarca la ruta 40, dice la ley, hasta Las Vallas, incluye Bolsón, incluye Río Chico. El pedido nuestro es específicamente para los trabajadores de la salud del Hospital de Área del Bolsón.
20: Ah, muy bien. ¿Por qué el personal de la salud que trabaja en zona de frontera como el Bolsón necesita un régimen especial?
21: Mira, nosotros simplemente lo que hemos hecho, hemos leído esta ley que rige el trabajo de los agentes del Estado en área de frontera, y veíamos claro, o sea, ellos tienen en cuenta la cuestión de el arraigo, la cuestión de que muchas veces son personal único, la cuestión del costo de vida, y las problemáticas que se atienden desde ese lugar. Entonces nosotros fuimos a consultar al ANSES y dijimos, che, ¿qué pasa con esto? Y la gente del ANSES fue muy clara, nos dijo, chicos, no hay nada de salud. No hay ninguna reglamentación, ningún decreto que reglamente que el trabajo de salud está incluido dentro de la ley de frontera. Entonces, ¿nosotros qué hicimos? Respetuosamente empezamos a investigar, a ocuparnos del tema y peticionamos a nuestras autoridades. Y ahí nos empezamos a dar cuenta de que sí, falta esto. Falta que nuestros legisladores, que nuestros diputados, que nuestros senadores se pongan las pilas y que empiecen a mirar un poco a los trabajadores de la salud, que hasta ayer éramos esenciales.
20: ¿Cuál es la diferencia que vos ves, Luis, como trabajador de la salud? La diferencia de trabajar acá en la cordillera o en zona de frontera respecto a los trabajadores de las grandes ciudades.
21: Y mirá, nosotros una de las cuestiones que tenemos es el clima, las circunstancias desfavorables que tenemos respecto a la cuestión económica. Vivir en la Patagonia es caro. Lo que sale la luz, lo que salen los servicios, mucho de estos lugares alejados que tenemos se calefaccionan a leña. Y todo eso corre por cuenta del empleado. Aparte, lo que nosotros también hacemos, y en esto queremos agradecer especialmente a los compañeros de salud mental, que nos apoyan, que nos han aportado ideas, porque ellos tienen una mirada respecto de la insalubridad. Uh-huh. Hay un trabajo, es un trabajo hecho por la OIT, la Organización Internacional del Trabajo, donde ellos dicen del desgaste prematuro que sufre el personal de salud. ¿Por qué? Porque el personal de salud es la puerta de entrada cuando una persona llega con un problema de salud. Uh-huh. Ya puede ser físico, puede ser psicológico, puede ser social. Ese trabajador es el que recibe toda esa carga. Entonces eso hace que tengamos un desgaste prematuro, claro. ¿Sí? Un envejecimiento prematuro. Uh-huh. Y esto se reconoce para el docente. Vos fíjate que los docentes cobran el 40% más por zona. Uh-huh. Nosotros no. Entonces empezamos a ver estas diferencias, fuimos a la Constitución Nacional, el artículo 14 y el artículo 16 de la Constitución Nacional, donde dice que todos los ciudadanos somos iguales ante la ley, dijimos, acá no estamos siendo nosotros tratados de la misma manera. Entonces, por eso queremos abrir esto, que vaya al Congreso, que nuestros senadores, que nuestros diputados, queremos agradecer muchísimo al legislador Leandro García, que nos ha asesorado un montón, nos ha orientado mucho. Queremos agradecer también a la senadora Ana Marx. Hoy tenemos una reunión vía Zoom con los trabajadores para ver el tema, discutirlo y hablar con sus asesores para que le den ingreso en la Cámara y pueda ingresar este pedido que nosotros creemos que es justo, es humanitario, porque, a ver, el personal de salud en este momento estamos atravesando una situación muy difícil, muy, muy difícil. Nos estamos haciendo cargo de nuestros viejos, porque el PAMI es un desastre, no los atiende, no les da respuesta. ¿Y dónde cae el pobre viejo? Cae al hospital. Nuestros discapacitados, ¿viste? El hospital público y toda la gente que se está quedando sin obra social, sin las prepagas.
20: Luis, te hago la última. ¿Qué esperan que pase ahora y cuál sería el tiempo ideal de implementación de este régimen previsional especial para trabajadores de la salud?
21: Bueno, vos sabés que nosotros sabemos que esta es una lucha larga. Sabemos que nos va a llevar un tiempo, es un proyecto de largo aliento, por eso estamos buscando todos los apoyos necesarios para que esto llegue a buen puerto.
20: Bien, Muchísimas gracias por tu tiempo, Luis. Muy, muy clarito.
21: Agradecerle mucho a ustedes siempre por estar al lado de los trabajadores de la salud.
20: Bueno, Urbano y equipo, les cuento que ahí pasó Luis Albornoz. Él es trabajador de la salud y participante de la comisión que impulsa este proyecto que tiene que ver con el reconocimiento dentro del régimen previsional especial para trabajadores de la salud en fronteras, que lo que buscan básicamente es que se les reconozca que con 25 años de aporte más 10 años, o sea, 25 años de aporte, de los cuales 10 sean de trabajo en zona de frontera y con 55 años cumplidos, poder jubilarse.
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0: Qué lindo es escuchar al Mundo Rivero en sus primeros tiempos. Esta noche me emborracho.
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0: Y llega el micro de Judiciales. Soy Natalia Gil y Andrés Leal.
2: Osvaldo Andrés Leal fue condenado a 7 años y medio de prisión efectiva y a la inhabilitación de por vida para ejercer la docencia en la provincia de Río Negro. La sentencia contra el ex docente de plástica fue unánime. Leal es responsable de todos los hechos cometidos que llegaron a juicio y ocurrieron durante los periodos 2023 y 2024. En ese lapso, el ex docente de las escuelas 146 y 6 aprovechó de su condición de adulto responsable para vulnerar la sexualidad de las niñas de 6, 7 y 8 años con tocamientos y manoseos. El fallo dedicó una parte central de sus 116 páginas a responder cuestionamientos de la defensa. Los abogados de Leal habían planteado que las niñas fueron influenciadas por los adultos de sus propias familias. El tribunal rechazó ese planteo. Los jueces consideraron que los testimonios pasaron por diferentes mecanismos de evaluación y no se encontraron elementos para sostener que fueran construidos colectivamente. Las pericias psicológicas fueron contundentes. Descartaron cualquier tipo de simulación y detallaron las consecuencias que el abuso provocó en la vida de las niñas. Dificultades para estudiar y aprender, miedo a estar solas, alteraciones en su vida cotidiana, recuerdos que las asaltan de repente y cambios de ánimo. Vamos a escuchar a dos familiares que dieron su testimonio durante el juicio.
3: Yo voy a hablar esto como lo siento, ¿no? Lo que pasé. Mi niña, cuando era más pequeña, ella siempre llegaba y decía esto: Abu, por favor, me llamaba para el dormitorio y me decía: Abu, me pone cremita de la que vos usás, porque me duele la colita esa. Ella, por ejemplo, no había que llevarla prácticamente a los tirones, a la escuela. No quería ir a la escuela. Y siempre le preguntaba, ¿por qué no quería ir a la escuela? Y ella no me quería decir. Lloraba y no quería ir y no quería ir. Y si iba, se orinaba. Tenía muy mala. O sea, no era mi niña la que yo había conocido. Y bueno, y esto es una tormenta para nosotros. Ya al último ya no quería comer, no, pero yo nunca me imaginé esas cosas. Pensé que estaba con mañas y uno lo empujaba, ¿no? Por no haber entendido, comprendido a mi nena, porque si yo hubiese entendido, comprendido, quizás no hubiese pasado tanto mi niña. Y hoy son las secuelas que nos ha arrastrado con dolor, sufrimiento, y mi niña sigue igual. Mi niña por ahí se pierde y llora, no quiere comer, le está costando estudiar. No quiere estudiar, no quiere volver. Ahora, por ejemplo, vinimos y me dice: Abu, dice, no te vayas sin mí, dice, no me dejes. No quiere quedarse en ningún lado sola, en ningún lado sola. O sea, mi niña cambió por completo. Cambió por completo mi niña. No sé qué irá a pasar.
4: Hoy en día la llevo a la escuela y no se quiere quedar. No se quiere quedar, hoy cambió mucho. Es otra persona. Era una niña hermosa, tenía su continuamente con toda la familia, con todos. Le arrebataron la infancia a ella. Ella hoy, no, hay cosas que pasó de largo y duele mucho. Yo hoy la llevo a la escuela y ella quiere que me quede, que no la deje. Y ha tenido frases después de todo esto donde, y anteriormente cuando ella, yo la llevaba a la escuela y me decía que no quería quedarse, dice, pero ¿por qué no me llevas a la casa y me cuidas? Digo, yo te estoy cuidando. Te estoy cuidando, por eso te traigo a la escuela, para que vos... Y me decía, no, no me cuidás vos. Y tenía razón, tenía razón. Lamentablemente tenía razón. No la estaba cuidando, pero yo no sabía. Yo decía que no, no quería quedarse en la escuela. Y hoy nos dice que el profesor de música le grita, todos le gritan. Está a la defensiva de todo, en casa, con nosotros, con mis hijos, los tíos, con todo está a la defensiva, ella no... Y nosotros cuando le vamos a ayudar a hacer las tareas o algo, nos dice que no le gritemos. Pero ella siente eso, siente que está indefensa, porque por todo lo que le pasó. Está a la defensiva siempre, ella cree que todo, y desgraciadamente no es solo ella, sino nosotros, porque yo la llevo y yo no sé dónde la llevo. Yo hoy desconfío de todo. Ella empezó con problemas que por ahí se orinaba o, y con esto de que no quería ir a la escuela. Y hoy se te das cuenta que no quiere quedarse sola. En las noches no se puede apagar todas las luces. Estamos todos atentos a lo que puede pasar y cómo actuamos, porque no es fácil actuar así, porque no sabes si cómo tratarla, porque gritando cuando querés ayudarle en algo, o todos en casa por ahí sin querer, la abuela, yo, mi hija, los hermanos, los tíos cuando vienen, la alza, no quieren jugar y por ahí no la encuentran como la encontraron toda la vida. Es distinta a ella.
2: Los jueces subrayaron algo elemental. Osvaldo Andrés Leal se valió de la confianza depositada por las familias en la institución escolar y en la figura protectora de los docentes. Pero entonces, ¿por qué le dieron 7 años y medio y no 12, como es el máximo previsto por las leyes? Los jueces descontaron 4 años y medio de pena por 3 razones. Leal no tiene antecedentes penales, el hombre es sostén de su propia familia y se comportó a derecho desde el inicio de la investigación. Además, le quitaron la posibilidad de ser docente en la provincia de Río Negro por el resto de su vida. ¿Será suficiente esta condena para que no abuse de otras niñas y para reparar el daño que causó? ¿Qué otros cambios tiene que realizar el sistema educativo para que estos hechos no se repitan?
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0: Pero lo más lindo es que hoy es viernes y el cuerpo lo sabe.
1: Bueno, 11:28 minutos, desgarrador, ¿eh? Compartíamos este micro sobre la condena del docente Andrés Leal, ¿no? Brindado por nuestra compañera Natalia Gili. Bien, son las 11:28 minutos. Ahí está Francisco. Muy canchero. La gente del Bolsón son medio modelo masculino, ¿eh? Muy canchero, con esos buzos que usa el chino, sí. Fran, esos gorritos. Muy canchero. A diferencia de nosotros. Van a tono con las chicas, ingeniero Jacobacci. Pelada, sí. Peladita también.
2: Se pone fresco.
1: Sí. ¿La lustras?
2: No. Le paso la máquina de vez en cuando.
1: La máquina. Muy bien. Tenemos en el Bolsón y en Jacobacci toda la moda, ¿eh? Entre nuestros dos compañeros de el Bolsón y nuestras dos compañeras de Jacobacci está el mundo de la moda. ¿Puede ser?
2: Tratamos de ponerle onda, diría yo. No sé si moda.
1: Onda. ¿Están calladas las chicas? Adrián...
3: No, sí. Nosotras estamos escuchando atentamente.
4: Están calladas las chicas y decís, Adrián, no sé qué, cómo lo entiendo eso.
1: ¿Cómo?
4: Decís, están calladas las chicas. Adrián, ¿cómo lo entiendo?
1: ¿Qué dijo? Están calladas las chicas, punto.
4: Ah.
1: Adrián, ¿cómo estás? ¿Cómo está todo por ahí?
4: Bien, bien.
1: Bueno.
4: Me agarraste concentrado con el celular.
1: Bien. Bueno, y las chicas, ¿qué nos pueden contar? Que siempre tienen temas. Es la cuestión de género acá pega fuerte. Nosotros somos monotemáticos y multitemáticas las mujeres. Esto es así y no hay vuelta que darle.
5: Yo diría que en todos los ámbitos las cuestiones de género están implicadas y están a veces revoloteadas.
1: A ver,
5: tantas cosas.
1: Por ejemplo.
5: No, pasemos a otro tema porque ¿sabes qué? Ahora que
3: tiró la piedra porque, y claro, la mano.
5: Sí,
1: te perdiste la oportunidad de que coincidiera con vos.
5: Bueno, pero ya lo dijo. No, ¿sabes qué? Me acordé, ya estamos en este fin de semana del taller de Malambo, boleadoras, bombo. Sí. Así que ¿cómo están por ahí preparándose?
1: Yo me compré unas boleadoras.
5: Ah, mire usted.
1: Ah. Ya no sabe el cuerito que tiene la... Son pesaditas porque la viste que tiene la piedra, esa piedrita bocha, y con un recubrimiento de cuero muy cancheras, ¿eh? Voy con las boleadoras, pero a full, ¿eh?
5: Eso está bueno, porque empezó su inversión. Pero debo decirle que para empezar, no se utiliza de arranque las boleadoras.
1: Ah, wow. Me hicieron gastar un montón de guita.
5: No, pero es esencial empezar a practicar con algo que no lastime a los compañeros también. Una vez que ya le agarró la mano, ahí sí. Le da con las goleadoras.
1: Bueno, yo la llevo por lo menos. Y me compré unas bombachas no aladas, como en el norte, porque nos aconsejó Caro, que tiene mucha idea. Me compré las bombachas para malambo patagónicas.
4: Es un
1: que son más cortitas, más angostitas.
3: Ay, te queremos ver ahí interpretando una fantasía de malambo.
1: Sí, además me hice el service en el taller. Además me hice el service de los paracaídas, así que me abren de los dos lados por la finta, ¿viste? Por ahí mando una finta y si no abre el paracaídas termino de Jacobo 5 Mayo, tranquilo, tranquilo.
3: Mira, ¿quién te dice que no te tenemos en otro aniversario, fiesta del pueblo, fiesta del Michao y en el escenario mayor Nilda Mazuco?
1: Sí. Que yo, si es por plata, cualquier cosa.
3: Ah, no, pero no les pagan, me parece.
1: Ah, buah.
3: Bueno, pero
1: el ridículo cuesta, escúchame. Claro.
3: Bueno, pero...
1: De eso no se vuelve, ¿eh? Así que si hay plata, sí.
5: Estaría bueno, no sé qué les parece a los compañeros. Este fin de semana inicia el prelaborde en la ciudad de Cipolletti. Hay muchos representantes. Jacobacci tiene a sus representantes que son de la categoría menores, infantil y juvenil. Pero ya que estamos, lo podemos votar a usted. ¿Qué le parece para representarnos ahí también?
1: Dale. Sí, dale, después vamos. Sí,
4: para infantil. Lo voto para infantil.
1: Sí, puede ser.
2: Mientras no te pegues un bochazo con las goleadoras de piedra urbano.
1: No. Eso no lo puedo garantizar.
2: Y llegue sano y salvo a representarnos.
1: Sí, bueno, vamos a hacer el esfuerzo. Sí. Así que, no, bueno, no. Entonces, Ale, estas cosas que tiene. Por Dios. Repetí lo del taller, por favor.
5: Lo del taller será este sábado y este domingo a partir de las 10 de la mañana en el Club Agua Nilleu.
1: Bueno, muy bien. Caro, así cerramos.
3: No, sí. Yo solo añadir que el capacitador viene de Sierra Colorada también, se llama Luis Morales, y viene a capacitar, ya hace tiempo se están capacitando las chicas y los chicos del Ballet Aires de Libertad, y también a cualquier persona que quiera iniciar desde cero también puede hacerlo, así que todos y todas invitados. Yo no voy a estar, lamentablemente, ¿por? Si no sabes qué.
1: ¿Te vas de viaje?
3: Creo que me voy para tu lado.
1: ¿En serio?
3: Para tu pago. ¿Cómo serio? ¿Está por allá? ¿Va a nevar?
1: Frío está. Avisá cuando esté por acá. No. A ver, decinos a qué hora venís. Si no vas a visitar, a qué hora, no nos hagas esconder al cohete, pero, por favor. No nos hagas esconder al cohete, te pido por favor. No lo tengas 3 horas escondido.
3: Bueno, después te paso por privado, porque si no me siguen mis
1: padres. Cuidado, ¿eh? ¿Te venís para acá a pasar el fin de semana? ¿O venís un día y te vas?
3: No, todavía no lo sé muy bien.
2: ¿Va sola?
3: No lo sé tampoco.
1: ¡Apa! Bueno, mirá, ya arrancamos, ¿eh? ¿Sola o acompañada? Decilo, tíralo así. Allá que lo preguntó, yo no lo iba a preguntar, pero ya que lo preguntó Fran, ¿sola o acompañada? Tira, vamos, jugátela.
3: Pero por supuesto que acompañada. ¿Cómo voy a ir sola, Bariloche? Voy a tener un corazón desahuciado si ando por esa ciudad fría y sola.
1: Ah, muy bien. ¿Vas con otro corazón?
3: Con otros corazones.
1: Ah, ¿otros?
3: Sí.
1: Ah, bueno, está bien, muy bien.
3: Hacer afafán.
2: Amigo.
1: Bueno. Está bien, cada uno.
3: Si no saben lo que es un afafán, no opinen.
2: No.
6: Dale, yo no sé.
1: Decilo.
3: No.
1: ¿Por qué?
3: No, ya demasiado dije.
2: Yo creo que somos varios en el equipo que no sabemos lo que es, y me imagino que la audiencia, más de la mitad, no tiene ni idea.
3: No, felicitaciones.
1: Sí, lo saben.
3: Pero
1: nosotros no. Fafan.
3: Afafan.
1: Afafan. Por Dios. No, pero.
2: No tenemos chicos.
1: Vienen lindas las chicas, ¿eh?
2: No tenemos chicos.
1: Sí, claro, eso te iba a decir. Por Dios. Bueno, muy bien. Muy bien.
3: Chámame. Voy a bailar chamamé. Voy a volver más delgada.
1: Bueno, muy bien. Está bien. Una de nuestras artistas. Por Dios, afafán. Acá tenemos un afafán, un afafanador.
2: No.
1: Un afafanancio tenemos acá. Qué terrible. Terrible. Vos sabés que el día, si hubiera nacido en el Far West, lo dije alguna vez, lo hubieran matado al nacer porque no desenfunda nunca. No sabés, la afafana, te afafana todo. Bueno, gente, quedo algún temita que quede, porque ya nos metemos de nuevo en la info.
5: Por acá nada.
1: ¿Por ahí nada? Bueno, entonces nos vamos a ver, Adrián Moreno, ¿estamos por ahí?
4: Sí, acá estamos, Urbano. Habíamos comentado al comienzo que Viedma presentó en Buenos Aires la propuesta turística religiosa, como decíamos también, desde hace un tiempo, en coincidencia con varios hechos, entre ellos la canonización de Sansati. Bueno, comenzó a tomar cuerpo una propuesta de turismo religioso que sabemos que en el mundo cada vez tiene más peso, y esto desde luego genera un particular interés por algunos sectores. Vamos a hablar de ello con el coordinador de la Agencia de Turismo de Río Negro de la zona atlántica, Sergio Papático. ¿Cómo estás, Sergio? Buen día.
7: ¿Qué tal, Adrián? Buen día. Gracias por el llamado. Y antes que nada pido disculpas porque no estoy muy bien en la garganta. Así que, pero bueno, vamos a hablar, vamos a hacer lo posible.
4: Bueno, ¿no será porque sos hincha de River?
7: Para nada.
4: Ah, bueno, está bien. Sergio, contanos cómo fue primero la presentación, y te quiero hacer después una pregunta que tiene que ver con el mundo del turismo religioso.
7: Bien, sí, conjunto con el Envitur, el ente de turismo de Viedma, y la Municipalidad de Viedma, que fueron, la iniciativa fue de ellos, hacer un lanzamiento en Buenos Aires del turismo religioso, de este producto turístico en Viedma, que se hizo en el Círculo Católico Obrero en Buenos Aires, en la calle Junín. Eso fue el miércoles, una charla, y ayer se hizo en la Secretaría de Turismo de la Nación, para la prensa y las agencias de viajes. En el Círculo Católico Obrero tiene el porqué, porque en realidad Artemidis Stati, hoy San Stati, viviendo en Viedma, pertenecía al Club Católico Obrero, que uh-huh. tiene una sede en Viedma, tenía y tiene.
4: Sí.
7: Es un punto, inclusive hoy, dentro del circuito histórico religioso de Viedma, porque él estaba casi siempre ahí, uh-huh. mucho tiempo. Entonces, por eso, de hecho, la Escuela de Enfermería del Círculo Católico acá en Buenos Aires se llama Sati.
4: Ah, mira vos.
7: Y tiene muchísimas cosas que referente, todas las aulas las estuvimos viendo, tienen fotos de Sati. Uh-huh. Así que, bueno, es un lugar importante y donde inclusive mucha de esta gente va a estar visitando Viedma ahora, creo que en octubre.
4: ¿Y qué ves vos, con tu experiencia y el tiempo que venís trabajando con el turismo, qué ves de particular interés que se propicie para el turismo religioso? ¿Qué busca el turista que viene por un circuito religioso?
7: Bueno, generalmente son procesiones. Hay gente que va a visitar, obviamente, todos los hitos, digamos, religiosos, en este caso de Sati. Uh-huh. En Viedma, más de Sati, hay algunas cosas que tienen que ver con Seferino Namuncurá, con toda la obra de Don Bosco. Es muy importante Viedma dentro de la historia religiosa de la Patagonia. Uh-huh. Entonces, me parece que es un producto muy, muy interesante, que en el mundo se maneja muy bien. Y tendría que hacerlo en Viedma también. Lleva tiempo, porque pensá que San Sati no hace mucho tiempo. Fue canonizado, santificado por el Papa anterior, el Papa argentino.
4: Francisco.
7: Entonces, Francisco, por lo tanto, es algo nuevo, ¿viste? No, claro. No es tan conocido.
4: Cuando...
7: Entonces hay que ponerlo en el mapa del turismo religioso y sobre claro. todo de la gente que está interesada en esto, ¿no?
4: Sí, estaba pensando, y esto es lo que te quería preguntar, porque cuando uno habla de turismo religioso, bueno, hay lugares que son íconos en el mundo. Uno de ellos es el Camino de Santiago. Y sí. algo similar al Camino de Santiago se ha puesto la expectativa a partir de una ley que aprobó el Parlamento Nacional, la Cámara de Diputados, con respecto a declarar como patrimonio cultural inmanente al Camino de Brochero en Córdoba. ¿Crees que se puede trabajar en ese sentido con algún recorrido de Sati como propuesta turística, ¿no? Independientemente de lo estrictamente religioso?
7: Sí, yo creo que sí, pero eso lleva tiempo. Uh-huh. El cura Brochero es algo que ya tiene un tiempo, tiene una historia, tiene, bueno, muchas visitas de gente que va a esa zona de Córdoba. Y es lo que te decía antes, o sea, nosotros estamos tratando de dar a conocer a San Sati. ¿Entendés? Entonces, es algo muy nuevo para en el caso de Viedma, como para poder, para después sí, seguir adelante y hacer un camino y demás. Pero todas esas cosas se hacen después de que hay un producto turístico que está funcionando.
4: Claro.
7: ¿Se entiende?
4: Claro. Porque hay que generar las bases, sería.
7: Exacto. Primero hay que generar las bases, como uh-huh. bien lo estás diciendo, para después de ahí pueden salir muchísimas cosas. Pero recién... es un tema bastante nuevo para Viedma y para uh-huh. la gente. Como uh-huh. te decía, por ahí es más conocido, por ejemplo, el Seferino Namuncurá que Sati.
4: Sí, seguro.
7: Pero bueno, la historia de Ceferino en Viedma es corta, un periodo uh-huh. corto, y lo de Sati es muy fuerte.
4: Es toda su vida, prácticamente.
7: Claro, exacto, es un enfermero. Uh-huh. El hospital, que hoy se llama Sati.
4: Sí.
7: Bueno, el hospital, no sé si sabés, en ese momento el hospital era donde hoy está el arzobispo, uh-huh. al lado uh-huh. de la catedral.
4: Claro.
7: Eso era el hospital donde trabajaba Sati.
4: Sí, sí, hay mucho para contar, pero como en todos los casos se van construyendo, ¿no? Paralelamente con la historia, sin desvirtuarla, pero generando escenarios que sean atractivos para los turistas. Te cambio de tema, si me permitís. Sergio, ayer estuvimos conociendo algo acerca del lanzamiento de la temporada, avistaje. ¿Qué nos podés contar sobre cómo viene esta temporada?
7: Bueno, estamos contentos, sobre todo, bueno, en el avistaje de fauna, estás hablando de sí, fauna marina,
4: sí.
7: que fundamentalmente se centra en el avistaje de la ballena franca austral, que se ve mucho en la zona de la Bahía de San Antonio. Se ve en otros lugares, en el camino de la Ruta 1, en Bahía Creek, en Bahía Rosas, pero en los lugares que está explotado, digamos, donde hay navegaciones para el avistaje, es en las grutas y en el puerto. Uh-huh. Hay, creo que, 4 empresas en ese momento en las grutas y una en el puerto de San Antonio Este. Y bueno, tienen salidas diarias y es la época que comienza a mediados de junio y termina en octubre. Uh-huh. Así que teniendo en cuenta que también es una experiencia y un producto que es relativamente nuevo en Río Negro. Porque, digamos, sabemos bien que el avistaje en Chubut ha sido siempre de hace muchos años, ¿no?
4: Claro.
7: En la zona de la península de Valdés. En Río Negro, dentro de todo, no es tan viejo, es algo bastante nuevo, donde se empezaron a, digamos, a habilitar embarcaciones para esto. E inclusive, te digo como una primicia, en septiembre va a haber una embarcación para hacer visitas al Parque Nacional, al nuevo Parque Nacional en el país, que es Puerto Lobos, frente sí. a Playas Doradas, y va a haber una navegación para recorrer estos islotes.
4: ¿Ahí va un fan press de Radio Nacional?
7: ¿Por qué no?
4: Ajá, vamos. Seguir, supuesto. Vamos, todavía. Bueno, sí, sí. nos sí, anotamos. Sí, después no. te pasamos la lista sí. por privado.
7: No, no, uno solo va.
4: Bueno, haremos un concurso entonces. Sergio, muchísimas gracias por tu tiempo, sí. como siempre, muy amable.
7: No, por favor.
4: Y que tengas un muy buen fin de semana.
7: Gracias por el llamado, saludos a la audiencia y como siempre gracias a vos y a Radio Nacional por el apoyo.
4: Muy bien, hasta luego, un abrazo.
7: Hasta luego.
4: Bueno, Urbano, prepárate, prepara el chorcito, sí. prepara... no sé, la remerita, las patas de rana para hacer, no sabes lo que es andar con las patas de rana en el mar y tocar las ballenas.
1: Sí, ni hablar, ni hablar, ni hablar.
4: Ahí y, está. Pero el otro, cuando, el otro le hablas de mar y se tira. Qué loco.
1: Donde hay ballenas hay tiburones, no te olvides. Viví 10 años en Puerto Madryn, tengo amigos buzos y demás, me ha tocado bucear. Así que, y esto del turismo, turismo religioso, ¿te acordás que recuerdan todos, todas y todos que se hace el Vía Crucis abajo del agua en Puerto Madryn, ¿no?
4: Sí, sí, sí.
1: Pero bueno, yo siempre digo, porque esto me decían mis amigos buzos, donde hay ballenas hay tiburones. Cuidado.
4: También.
1: Sí.
4: Bueno, algunos se creen tiburones y son mojaditas, te voy a decir.
1: ¿Sí?
4: Sí.
1: Yo soy sí. un colibrí.
4: Bueno, no, yo no categorizo
1: soy
4: a nadie.
1: Soy un colibrí.
4: Sí. No. Ahí, ¿te acordás? ¿Te acordás? Hay tiburón, delfín y mojarrita.
1: Claro. ¿Eh? A ver, tiburón.
4: Vamos y acá nos aporta Héctor que hay tiburón blanco también.
1: Sí, bueno, por eso. Tiburón blanco. No, sí. No pongamos nombre, no digamos Mario Guzmán.
4: No, no, no, no.
1: Bueno, tiburón gato pardo.
4: Sí.
1: Acá está, lo veo acá a la mi derecha, con un gorrito, me parece que sí, por ahí anda, Un tal que empieza con F y con Cook es el apellido.
4: Sí. Ah.
2: ¿Qué dijo?
4: Cook. Cook Catopardo.
2: No me quemes.
1: El tiburón Catopardo. Y después tenemos dos delfinas. Nuestras compañeras. Sí, las veo como delfinas, ¿sí? A Carolina y Alejandra.
3: Bueno, aceptamos.
1: Y vos serías un... Yo sería el vallenato viejo. Y Adrián, te queda a vos. A vos te pongo...
6: ¡Exijo respeto!
1: ¿Qué le ponemos? A ver, respeto, Frank, Adrián, por ejemplo, en esta jungla, en esta, en este acuario que hemos conformado.
2: ¿Y qué puede ¿Está ser? Puede ser un mero.
1: No, muy chico.
2: Muy chico. Mero. Crece, hombre. No, un mero. Crece en grande, ¿eh?
1: Un orco. Una orca grande.
2: O el tiburón ballena.
1: Claro, eso. Gigante. Es doble propósito.
4: Saludos.
1: Chicas,
4: saludos.
1: Aporten algo, por favor.
4: Saludos a...
2: Un caballito de mar puede ser.
1: Un hipocampo. Bueno, bueno, vamos con un temita y ya rápidamente retornamos.
4: ¡Vamos a Amán!

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0: Rápidamente está Francisco Cook desarrollando
2: Sí,
0: información.
2: así es, Urbano. Te cuento que se llevó a cabo el primer intercambio educativo franco-argentino en una escuela agrotécnica de la provincia de Río Negro, más precisamente en el CET 26 de Jacobacci. Este intercambio educativo franco-argentino está llegando a su fin con resultados muy positivos. En este marco, dos estudiantes francesas de 19 años visitaron la provincia de Río Negro para compartir experiencias, prácticas educativas y nuevos aprendizajes junto a jóvenes de escuelas agrotécnicas de nuestra provincia. La iniciativa comenzó a gestarse en 2024 mediante gestiones entre el gobierno de la provincia de Río Negro y la Cooperación Internacional de Francia. Vamos a escuchar al director del CET 26 de Jacobacci, Fermín Franco.
3: Sí, la verdad que estamos con un intercambio que para nosotros es un espacio muy, muy importante poder hacer este intercambio de estudiantes que hoy nos toca recibir a estas chicas que son de Francia, que están estudiando en una técnica agropecuaria y ellos están recorriendo toda la provincia. Y la idea es que después nosotros podamos enviar también a algunos estudiantes a Francia para que tengan la experiencia. Ese sería el objetivo. En este momento, nosotros como Escuela Técnica Agrotécnica de la zona, estamos muy fuerte en el espacio de ovinos. Entonces están trabajando, hicieron una parte de industria por el tema de la contaminación, tuvieron que empezar con industria. Y ahora están haciendo una práctica esquila, están esquilando, clasificación de lana y bueno, todo lo que sería relacionado a la lana, y luego van a continuar con otras actividades. Este intercambio se hizo hace 2 años, empezamos a trabajarlo, digamos, primero con las autoridades, vinieron autoridades de Francia, de educación, vinieron, pasaron por la escuela, aprobaron la institución. Y la dirección de nivel, que es de la provincia, nos brinda esta posibilidad para poder hacer este intercambio, que la verdad que es muy, muy interesante para nosotros, para los chicos.
2: Bien, así pasó Fermín Franco, que es el director
0: Bien,
2: del CET
0: bien,
2: 26 de Jacobacci.
0: esto que desarrollaba recién Frank Cook. Y ahora vamos a Ingeniero Jacobacci, vamos a Ingeniero Jacobacci, porque comenzó una nueva temporada de Clanes.
4: Exacto, gracias Urbano. Continuamos con información desde el CET 26. De nuevo vamos a tener la voz de su director, Fermín Franco, hablando acerca de este proyecto institucional de los clanes.
5: Los interclanes es un proyecto institucional que es conducido por los profes de educación física, pero todos los docentes de todas las áreas se van sumando en el aporte y en la colaboración de diferentes actividades. Es una actividad que los estudiantes lo esperan mucho.

0: mucho tiempo, porque bueno, se desarrolla en diferentes lugares, en diferentes espacios. Consiste en actividades recreativas, actividades deportivas, actividades culturales, actividades del saber, del conocimiento. Si bien es una competencia donde los diferentes clanes deben ir sumando puntaje, está pensado para, desde el punto de vista de la colaboración, está pensado desde el compañerismo, de la participación. Y la verdad que descubrimos nosotros como docentes a muchos estudiantes que a veces dentro del aula o en diferentes actividades no participan activamente y sí lo hacen en estas actividades como son los clanes. Para la institución es una actividad muy importante porque genera un movimiento muy grande y donde todos ven las diferentes facetas de nuestros estudiantes. La verdad que todos los años nos sorprendemos. Este año comenzó en el día de ayer con una actividad integradora, donde una jornada que de todo el día en el gimnasio municipal, la verdad que estuvo muy, muy buena, con muchísima participación de estudiantes.
1: Seguiremos pendiente de todo lo que acontece en relación a los
2: Bien.
1: clanes desde el C26.
2: Bueno, muy bien. Y se presentan, son unas genias totales, ¿eh? Estuvieron en Bariloche, unas genias totales, las octetas, Fran.
3: Sí, así es. Las octetas se presentan, están presentando este espectáculo que se llama Octetas sin Frontera. Las octetas vuelven a presentarse en el Bolsón con un espectáculo Octetas sin Frontera, una propuesta que reúne música, teatro, humor para abordar temas vinculados con la tierra, las fronteras y distintas situaciones de la actualidad. La función será el sábado 29 de agosto a las 21 horas en el Espacio Cultural Ave Fénix, ubicado en la calle Valle Nuevo, al 56. Vamos a escuchar a Ana Chiesino, ella es participante del grupo.
4: 11 integrantes, 10 actrices en escena y un director. Público, tenemos un público recontra fiel acá en Bolsón, las últimas temporadas que no han sido muy, muy florecientes y nosotros hemos podido trabajar bien. Nuestro público nos sigue, nos acompaña y bueno, dentro de lo local también Esquel, Bariloche, son lugares a donde vamos y también somos CEO de señoritas particulares, las señoritas y la directora también. Unas personas que con algunos problemitas que hay sobre el escenario muestran quiénes son y qué les pasa entre ellas también. Y hacemos un repertorio de todo lo que se nos ocurra, nos atrevemos a hacerlo. No hay un género musical que para nosotros que no podamos abordar. Además tenemos nuestra directora coral, que también es una de las actrices. Arriba del escenario somos fuertes, somos potentes, somos muchas. Para el que no nos conoce, que vaya, que la va a pasar bárbaro, se va a reír mucho y eso se agradece después. Eso sentimos nosotros, que la gente se ríe mucho y termina muy agradecida por reírse así. Aclaro que es apto para todo público, así que el que quiera venir con adolescentes y aún con niños, no hay ningún problema. Cada función de octetas siempre es distinta, hay como un espacio para la improvisación en la obra que presentamos, que siempre aparecen cuestiones, que además las cosas que suceden en el público también nos modifican. Eso de por sí, estamos juntando, porque nos vamos de gira en octubre, estamos juntando plata para esto, y ya hemos sacado los pasajes para ir, ahora nos falta sacar para ver. Así que si nos quieren de vuelta en la comarca, vengan a vernos el sábado. Eso. Vamos a Rosario, vamos a hacer una función y de paso a Rosario tenemos dos funciones en Buenos Aires, así que eso va a ser nuestra gira.
3: Bien, hasta allí pasó la invitación que hacían
2: Bien.
3: las octetas para este festival que va a haber el sábado.
2: 12:01 del mediodía, síntesis.
5: De hectáreas, hoy con la nubosidad que tenemos, no nos deja apreciar bien el sector quemado, pero aproximadamente entre 150 y 200 hectáreas. Y ya vamos teniendo el segundo de grande magnitud. Recordar siempre en la sociedad que estamos en el mes más crítico de nuestra temporada alta.
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7: Hoy comienza la séptima fecha y Boca vuelve a la Bombonera después de tres partidos haciendo de local en el Estadio Huracán. 21:30 recibirá a Lanús en el Estadio Alberto J. Armando con arbitraje de Pablo Dóvalo en la semana donde se lesionó Aranda, todavía con alguna duda. Montero, Gorosito, Dilolo, la duda entre Figal o Jagger Herrera y Lautaro Blanco, Ascasiva o Belmonte, Paredes o Camilo Rey Domenech, Flores, Velasco, Villa y Miguel Merentiel. Miguel Merentiel, transmisión de Nacional para todo el país.
6: En San Martín de los Andes, Neuquén, donde nos escuchás por AM1440, la temperatura es de 5 grados 9 décimas, se registran lluvias y nevadas.
8: En la ciudad de Buenos Aires, temperatura 17 grados 5 décimas, humedad 46%, cielo algo nublado.
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16: En más de 350 puestos donde los artesanos de distintos rubros reciben a miles de turistas y lugareños. En las chacras donde se cultiva el lúpulo que luego dará sabor a la cerveza.
15: Siempre.
16: Entre las melgas de frambuesas, frutillas, corintos,
15: entreverándose
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0: Bueno, son las 12:05 minutos. ¿Cómo andamos por bien, Adrián?
1: Urbano, se puso frío, te voy a decir, el viernes. Hay viento, está frío, está nublado. La perspectiva que teníamos de 18, no sé si vamos a llegar, no quiero pincharle el globo a nadie, pero todavía de los 13 no pasamos.
0: Apa, o sea que lo hiciste preparar a Marito. Yo
1: Sí,
0: salgo con mi.
1: bueno, hay una climatizada, puede
0: ¿Qué?
1: venir igual.
0: Yo salgo con mi. Opa.
1: Mirá la música que se clavó María, pero
0: ¿Qué
1: puede
0: pasará? ¿Qué misterio habrá? Puede ser mi gran noche. Y al despertar. Por Dios. Un genio total, genio de todos los tiempos, ¿o no? No, por Dios.
2: Ahí lo buscan.
0: Sí, y además este tema, fíjense que está compuesto por Charles Aznavour, que fue un gran éxito de él, pero Aznavour siempre le agradece a Rafael porque el día que lo versionó fue un éxito que lo trascendió al propio Aznavour.
1: Mirá, ayer encontré, viste, esas reels que van dando vuelta por ahí, no sé
0: Sí,
1: cómo caí.
0: sí.
1: A
0: Bueno.
1: una está Julio Iglesias con
0: Sí,
1: Camilo Sesto y
0: sí.
1: Julio le pregunta a Camilo si se anima a imitarlo a Rafael. Y lo imita cantando esta canción.
0: Claro, ¿sí?
1: Y bueno, dice después Camilo Sesto que aprendió muchísimo de él, que
0: Ni
1: fue
0: hablar.
1: el
0: Ni hablar.
1: icono, ¿no? Etcétera.
0: Un gran éxito. Los ruiditos que escuchan son mis pies. A
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0: veces
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0: me agarra la ansiedad. Pero que claro, y Camilo Sesto, qué gran cantante, por Dios. Y letrista, ¿eh? Sí.
1: Hacía carteles, ¿no?
0: Claro.
1: Sí.
0: Muy bien.
1: Está rápido. ¿Será
0: Es
1: enero?
0: rápido.
1: ¿Será por el viernes?
0: Tal cual. ¿Y?
1: A Francisco Cook le gusta Camilo Sesto.
0: A mí me encanta, te aviso.
1: Sí.
0: Sí.
1: A
0: ¿A
1: Cook,
0: Fran también?
1: sí, se compraba las camisas. Es más, no sé
0: No me diga.
1: si las debe
0: Así
1: tener todavía.
0: abiertas como usaba Camilo, pero Camilo
1: Sí,
0: era facha total, ¿eh?
1: de cuello ancho. Pero cuando Cook tenía pelo, no sabe lo que era.
0: ¿Sí?
1: Sí.
0: Ah.
1: Sí.
0: No me
1: Mira, no
0: digas.
1: quiero hablar muy fuerte porque no
0: Dalo.
1: sé si está escuchando
0: Puede ser.
1: la compañera y en una de esas generaba un quilombo. Pero no, no, era. Sacaba lustre Cook. A los
0: Mirá vos.
1: zapatos, ¿no? Zapatos.
0: Y escuchá.
1: Sí, a ver.

0: porque está hecha de fuego. Ni perder. No. No, no,
1: había
0: por favor.
1: Había una, puede ser, que decía: quererte así es morir de amor.
0: Claro, morir de amor.
1: Morir de amor.
0: Quererte así es morir. Escucha.
2: ¡Echa para atrás, fuera, perro!
0: Y yo necesito saber.
1: ¿Hay una ordenanza en Bariloche para que los carros estén bajo llave?
0: Pero bueno, o sea, me hacen cantar.
3: Está llegando el canil.
0: Me expongo al ridículo y ustedes me das con un cañón.
1: No.
0: Escucha.
4: Es la sección karaoke.
0: Y ya no puedo más. Y ya no puedo más.

0: ¿Sabés quién se ponía, Urbano,
1: sí,
0: un zapato con taquito?
1: Sí.
0: Con un taquito.
1: Ya te...
0: A veces no. era zapato, otras veces era botita. Con
1: ¿quién?
0: Los Oxford.
1: ¿Quién?
0: Y en esa época usaba las chapas al viento, así como Camilo VI.
1: ¿Francisco?
0: No, Alejandro Gabriel.
1: ¡No!
0: Sí.
1: Ah, claro, tipo fashion.
0: Y bailaba agarrado el caño.
1: Ah, mira vos. Sí. Ah, bueno, también.
0: Y tenía así un quiebre de cintura como Camilo VI.
1: Magistral. Sí,
0: sí.
1: Magistral.
0: La gente cuando lo miraba decía, no sé si es Camilo VI, no sé si es, no sé. Iba por
2: es un gatito
0: todo
2: mimoso.
0: Sí, o el propio Alejandro.

0: Abril y que ya era
1: claro. famoso. Mirá vos, o sea que tenemos, sí, bueno, todos tenemos un muerto en el placar, o varios, como decía Rial. Sí. Claro. No, pero en las modas, ¿cómo van, cómo fueron? Yo recuerdo, por ejemplo, en mi época, había una época, tendría 18 años, la moda celeste, azul y blanca era, o celeste y blanca, que le había puesto una sastrería en Niaró. Y andábamos todos, sí, claro, sí, con un saquito.
0: ¿Bahía Blanca o no?
1: No, estuvo en Bahía Blanca, sí, era, tenía un. Hoy está, hay, hoy existe un café en O'Higgins y Yachiclana, enorme, enorme. Era la moda celeste y blanca. Por ejemplo, tenías el ambo celeste y el pantalón blanco.
0: Ah, sí.
1: Entonces,
0: el
1: ambo, podías.
0: El saco no era tipo hilado.
1: Hilado, por supuesto. Ah, y entonces tenía, lo podías usar para varias cuestiones. Por ejemplo, para ir a un baile, o si no, te hacías una chaquita, un carrito y heladero. Te sacabas.
0: En Bahía Blanca vendías carrapiñada.
1: También. Ahí va.
0: O cubanito.
1: Y a hablar. Pero las modas, ¿no? ¿Cómo fueron, digamos, cambiando, ¿no?
0: ¿Y qué tiene que ver eso? ¿Que lo viste a Camilo VI con el saco celeste?
1: No, pero tenía una pinta barba y tenía muy bien esos, tenían esos sacos, viste, amplios, como, ¿te acordás? Don Johnson, ¿te acordás? Don Johnson de División Miami, esos sacos. Todos queríamos, nos comprábamos eso. Sí.
0: El cuello de la camisa.
1: Claro, nos poníamos los saquitos de lino, como decís, hilado, y creíamos que éramos Don Johnson.
2: El sí, pasado
0: guarda,
2: te condena.
0: Guarda, guarda. Perdón.
1: Sí.
0: Perdón.
1: No, guarda, ¿qué pasó?
0: Guarda. Llegó la artista.
1: Hablando de artista.
2: El pasado,
1: ¿no?
2: te condena.
1: Llegó. Sí, sin C, el actor. Sin C, vamos a ponerlo.
3: ¡Dignidad!
1: Sí,
0: sí. Mira, no se vino con el saco de lino, pero trajo un buzo.
3: Viejo sinvergüenza, busca vida, mujeriego, mala vida, porquería, mentiroso, mira. Desgraciado, embustero, no, chupachichi, no que quiere.
1: Allá, ¿todo eso?
0: ¿Lo ves?
1: Sí. Ah, mirá, sí. Mirá cómo está.
0: Río che, mirá.
1: Sí.
0: Hay mirá, que... Se vino con el buzo de egresado.
1: De egresado.
4: Se va a descontrolar.
1: Sí. Muy bien. Bueno,
4: está farmeando decir... Aura.
1: Ah, está. Vamos a farmear Aura, dale.
3: Cuidado,
1: Vamos a farmear Aura.
5: Están muy lindos para ¿vos ser tan grandes, chicos?
1: Que estoy en Bahía. Cuando estuve en Bahía, el cumpleaños de mi hijo, me gusta caminar mucho. Y desde el barrio Comahue, donde vive uno de mis hijos, donde crecí yo. Son 20 cuadras, me voy. Y yo digo, sábado, digo, en la Plaza Rivadavia, que la plaza vos la conocen Bahía, Adrián
0: Mitre.
1: Sí. No, la Plaza Rivadavia.
0: Ah.
1: Llena, con grupos y demás. Sí. Llena. Y yo vi, estaba, justo me puse, tomé un café en la esquina y miraba qué cantidad de gente, un sábado, no sé yo. Y le digo a mis hijos, le digo, vos no sabés, la plaza estaba como pocas veces. Sí, papi, sí. Están los farmeadores de Aura. Había hecho un encuentro de farmeadores de Aura. No estaba Alejandra Troncoso, que es nuestra farmeadora, pero bueno, lleno de gente, ¿eh? Qué bárbaro.
4: Sí, una linda movida que hace que los jóvenes se encuentren en las plazas, dejen
1: totalmente,
4: el celu. Y muestren a través de esos movimientos un lenguaje que expresa lo que son.
1: Tal cual. Fíjate, Ale, voy bien, farmeando.
4: Sí, espectacular. Bien, 67, bien. El 6-7, en realidad es. 6-7.
1: Bueno, nos va a poner en los próximos programas, vamos a tener clases de con nuestra farmeadora especialista, Alejandra Troncoso. Bueno.
0: ¿Pero es Aura o después?
1: Es Aura.
6: Aura. Al grito de Aura.
1: ¿Qué tema dice, puso, eh? ¿Qué tema?
0: ¿Qué acota?
1: ¿Quién? Claro.
0: Tira la piedra y esconde la mano.
1: Siempre. Siempre, te lo digo ya, siempre.
0: Siempre.
1: Es Jacobacino, sí. Siempre. Deja muy mal a la gente allá. Y además los amigos que tiene allá. ¿No?
0: El mañana grupo el actor dice que da un taller de Aura.
1: Sí. Este con tal de currar hace cualquier cosa. Sí, bueno, gente, vamos a compartir, hablando de música, a ver, nosotros estábamos hablando mientras tanto, hizo una selección de cantantes latinos impresionantes,
4: Pasó por el sacado Puma, de la galera.
1: Sí, tiene una galera también, a veces. Sí, da algunos talleres de galera. Sí. Bueno, vamos a compartir este homenaje a la banda Casabian, de Daniel Edman. Sí, hace magia, sí, vamos a compartir.

El 28 de agosto del año 2006 sale el disco Empire del grupo de rock alternativo Kasabian. Este disco consolidó aún más el éxito de la banda y es considerado uno de los trabajos más influyentes en su carrera.

El álbum presentaba un sonido característico de Casabian, fusionando elementos del rock alternativo, electrónica y britpop.

El sencillo principal, Empire, se convirtió en uno de sus temas más recordados. El disco también incluiría canciones notables como Shot the Runner, Me Plus One y Proceeded.

0: Por Dios, díganle a Daniel que afloje. Estampida de jabalíes. En Comayo, estampida de chivas. No, no, por Dios, un caos total. Bueno, esta banda maravillosa, Casabian, la presentó Daniel Edman. El homenaje.
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0: Bien, y ahora llega el deporte en la voz de Darío Ortega.
2: ¿Qué tal, compañeros y amigos y amigas que nos están sintonizando? Estén donde estén, el placer de siempre de encontrarnos en este espacio para compartir algo de la información deportiva relacionada con nuestra provincia de Río Negro. Vamos a comenzar contándoles que el destacado palista viedmense Aramis Sánchez Ayala dirá presente hoy en las semifinales de C1 500 metros en el Mundial de Canotaje que se está realizando en Polonia. El rionegrino viene de brillar en su serie eliminatoria para meterse en estas semifinales. En quizás uno de sus mejores momentos de su carrera deportiva, Aramis se ubicó en el segundo lugar de su serie como escolta del griego Dimopoulos y por delante del búlgaro Georgiev. Las semifinales se corren este viernes 28, serán tres series y Sánchez Ayala estará compitiendo en la primera de ellas. El viedmense compartirá línea de salida con un iraquí, un japonés, un ucraniano, un chino, un alemán, un chino Taipei, un rumano y un indio. Así que estará presente en breve, en estos minutos está compitiendo el palista viedmense Aramis Sánchez Ayala en las semifinales del Mundial de Canotaje de Polo. Pasamos al básquet, esta información la habíamos adelantado en la semana, pero vamos con más detalles hoy porque 8 equipos de distintas localidades de Río Negro se reunirán este fin de semana en Viedma para disputar el primer campeonato provincial de básquet femenino. Los torneos se desarrollarán en 4 instituciones de la comarca Viedma Patagones y reunirán a mujeres de Bariloche y el Alto Valle para competir en primera división. En este sentido, la creación del torneo responde a la necesidad de generar nuevas instancias competitivas para las jugadoras rionegrinas. Hoy por hoy, la Liga Nacional Femenina queda muy lejos y las competencias que tienen las chicas son en la provincia, en los Juegos Araucanía, en los Juegos de Padre. Necesitan una competencia más, esto lo sostuvo el presidente de la Federación de Río Negro de Básquet y uno de los coordinadores de este evento, Fernando Casade. El torneo inicia hoy y participarán delegaciones de escuelas municipales de básquet de Bariloche, Chulechuelis y Poletti, más los clubes Deportivo Roca, Deportivo Patagones, Sol de Mayo, Cinco Saltos y San Martín de Viedma. La competencia culmina el domingo en el Polideportivo Ángel Cayetano Arias. Con estos 8 equipos en escena, representantes de distintos puntos de la provincia, el primer provincial femenino de básquet pretende adquirir además continuidad en el calendario deportivo regional. Y finalmente nos venimos a nuestra zona andina, puntualmente aquí el Bolsón y la comarca andina, ya que se estará desarrollando este fin de semana el primer torneo histórico regional de veteranos con 50 equipos que serán de la partida. Este sábado y domingo se realiza el primer torneo regional de veteranos organizado por la recientemente creada Liga Municipal de Fútbol Local. De la presentación oficial que se realizó en estas últimas horas, participaron el intendente del Bolsón, Bruno Pauliano, junto a varios dirigentes, entre ellos Julio Huachepán y Javier Arévalo, que les proponemos compartir su palabra a continuación.
3: Equipos aquí en la localidad, también hay partidos en el Maite, partidos en el Lago torneos en el Ámpago. Lo importante también, más allá de un evento deportivo que vino para quedarse en el calendario anual, sumado a otras entidades deportivas. Son personas que pernoctan en la localidad, personas que también ayudan a mover la economía local, que ayudan al turismo, y eso es realmente para celebrar. Desde lo deportivo, desde lo turístico y desde lo económico.
4: Gracias, Bruno, por tenernos en cuenta y darnos una mano en esto que es tan hermoso, que es el deporte, el fútbol, sobre todas las cosas que estamos nosotros ahí, y los veteranos, que siempre tratamos de seguir un poco más, unos años más en servicio. La idea de este torneo siempre fue poder canalizar el juego, que es lo más importante, y la oportunidad para que todos participen. Y sobre todas las cosas, unificar todas las provincias que más se puedan para que vengan a participar a este lugar hermoso que es el Bolsón, obviamente, y la comarca en general. Tenemos la participación de en canchas de Lago Puelo, del Maitén. También agradecimiento al intendente de allá de Maitén por su gestión. La verdad que Gachito nos ayudó muchísimo. La gestión de él fue fundamental también para que esto se pudiera llevar adelante. De Cipolletti vienen equipos de Neuquén, San Martín, de Junín, de Bariloche. Vienen equipos de Trelew, de Comodoro. Inclusive una selección viene de Chile. En todas las canchas que vamos a jugar, que van a ser la cancha de Lago Escondido, en caso de que esté el clima como lo predecimos, el estadio de acá de Bolsón, el sintético de Lago Puelo, el Maitén, o sea, todas las canchas van a estar abiertas para toda la gente. Y que tenés todas las categorías, más 30, más 35, más 40, más 49, más 50 y más 55. También femenino y masculino, sí, la idea de fomentar esta liga era la inclusión de las chicas, de que puedan ellas tener más visibilidad, porque obviamente de alguna manera, al ser el fútbol veterano, siempre quedaba como para lo último. Así que la idea de esto es que sean más visibles.
5: También tenemos una invitación especial para todos, que es la cena del sábado a la noche. Hay una vaquillona entera que la va a cocinar acá el amigo Martín Soto, que se va a lucir ahí. Tenemos el choripán para todos, tipo onda cancha. Van a haber tres bandas en vivo. Así que bueno, nada, quería cerrar ahí con el tema de la invitación, así que están todos invitados para venir. Y es la inscripción del torneo, es totalmente gratis. Y venir a compartir algo con nosotros y todos los jugadores de afuera también es gratis el sábado 29 a partir de las 20 horas en Américo Torres.
2: Allí escuchábamos al intendente del Bolsón, Bruno Pugliano, junto a los dirigentes de la Liga Municipal de Veteranos, Julio Echepan y Javier Arévalo, en la presentación oficial de lo que será el torneo regional de veteranos que se estará realizando este sábado y domingo aquí en el Bolsón, y como bien escuchaban ustedes, en diferentes localidades cercanas como el Maitén, el Hoyo, Lago Puelo y canchas de Lago Escondido también. Compañeros, compañeras, amigas y amigos, desearles buen fin de semana y nos estaremos reencontrando la próxima, Dios mediante. Adelante ustedes.
0: Toda la información deportiva con Darío Ortega. Bueno, son las 12:30 minutos, cada una de las emisoras va con sus respectivos envíos. Yo me despido hoy poquitito adelantado, así que bueno, hasta el lunes, Ale, Adrián y todos los compañeros y compañeras.
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7: Robo en el barrio Renoval en Loma del Medio. Vecinos y vecinas, alertamos sobre un robo durante la noche del martes 25 de agosto en el barrio Renoval de Loma del Medio. La damnificada es una vecina, madre y sostén de su familia. Entre las cosas que robaron, hay herramientas que utiliza para su trabajo de carpintería, que es su sustento. Una ingletadora negra y roja, marca Skill. Una circular, marca Skill. Una afiladora. Una bomba de agua celeste. Y una oveja mascota de su hija. Pedimos que si saben de alguien que esté ofreciendo estas herramientas o tienen información, por favor se comuniquen con AID al 2944-110306. Registro civil móvil en El Hoyo, para tramitar DNI o pasaporte, sábado 29 de agosto, de 10 a 17 horas, Islas Malvinas, 518, local número 8, delegación del Ministerio de Gobierno. 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Edictos y citaciones. El Juzgado Único Letrado de Primera Instancia en lo Civil, Familia Comercial, Laboral, Rural y de Minería de la localidad de Lago Puelo, cito en Avenida Los Notros, sin número, a cargo del doctor Guillermo Gregorio, juez, Secretaría Única, a cargo de la doctora Fernanda Viscardi, cita y en plaza por el término de 30 días a herederos y acreedores de Graciela Beatriz Cavaleri, en autos sucesorios Cavaleri, Graciela Beatriz, sobre sucesión ab intestato. El Juzgado Único Letrado de Primera Instancia en lo Civil, Familia Comercial, Laboral, Rural y de Minería de la localidad de Lago Puelo, cito en Avenida Los Notros, sin número, a cargo del doctor Guillermo Gregorio, juez, Secretaría Única, a cargo de la doctora Celeste Ariet, cita y emplaza por el término de 30 días a herederos y acreedores de Fernando Reinao, en autos sucesorios Reinao Fernando sobre sucesión ab intestato. Salud. La Secretaría de Salud del Chubut convoca enfermeros, enfermeras profesionales o licenciados y licenciadas en enfermería para cubrir vacantes en el Hospital Rural de Lago Puelo. La convocatoria está destinada a profesionales con matrícula vigente en la provincia del Chubut, de hasta 40 años de edad y que residan en Lago Puelo o en un radio máximo de 20 kilómetros del establecimiento. Los interesados deberán enviar su currículum vitae a hospitaldelagopuelo@gmail.com hasta el 1 de septiembre. Educativas de Río Negro.
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7: 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El Centro de Educación Técnica número 36 cita a Mamani Carmen Rosa a presentarse en la institución de lunes a viernes de 8 a 17.30 horas. La escuela se ubica en Rivadavia y pasaje V sin número. El Instituto de Formación Docente Continua del Bolsón llama a cubrir un cargo de profesor, profesora, suplente de 30 horas para el área de Lengua y Literatura correspondiente al profesorado de Educación Primaria. El llamado finaliza el miércoles 2 de septiembre de 2026 a las 12 horas. Bases y condiciones pueden encontrarlas en la página del Instituto, botón de concursos docentes. Educativas de Chubut. Se solicita a las siguientes familias que se acerquen a la Escuela 788 de Paraje Entre Ríos a la brevedad posible por motivos que a su presentación se les informará. Estas son Jennifer Inalef y Sabeli Samete Semilla. 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Enviar currículum vitae vía mail a escuelacrisoldemicael@gmail.com, WhatsApp 2944-416989. 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
1: Hasta aquí hemos compartido el Servicio Social de Radio Nacional El Bolsón, espacio de avisos comunitarios. Estamos donde tenemos que estar. La mañana de LRA 57 Radio.
9: Sí, porque en estos días también se dijo desde el pronóstico a algo de agua, una lluvia débil. La verdad que no se ha visto. Así que, bueno, esperemos que llegue. Pero durante estos tres días la máxima será de 10 grados, 11 grados. Ya el día domingo la mínima será de 1, así que un poquito más fresco. Pero sí, el que estará presente será el viento con ráfagas que irán de los 27 a los 63 kilómetros hora. Así que bueno, así vienen las jornadas, con un poquito de sol, alternando con nublado, pero bueno, este viento que seguirá estando.
10: Bien, ¿y Fran, estás por ahí?
11: Sí, claro, acá estoy. Te cuento que hacen 8 grados en este momento en la localidad del Bolsón. El cielo está muchísimo más nublado que hace un rato. Está lloviznando, está lloviendo. Vamos a tener lluvia durante toda la jornada del día de hoy. Te cuento que la máxima para hoy va a ser de 9 grados. Y el fin de semana va a continuar lloviendo todo el sábado y todo el domingo. Para el día de mañana sábado se espera una máxima de 11 grados y una mínima de 4. Y para el domingo se espera una máxima de 8 grados y una mínima de 3 grados. Y la semana que viene sigue lloviendo. Así que preparen los paraguas, películas que quieran ver. Va a ser un fin de semana para quedarse en casa.
9: Está bueno ese programa.
10: Me imagino a la Paulina dentro de casa sin poder salir.
11: No, olvídate, Paulina ya tiene preparado su paraguas, piloto, botas de goma.
10: Ah, ¿sí?
11: Sí.
10: Ah, mirá vos.
11: Así que olvídate, nosotros estamos obligados a ir a pasear a Magín un rato, salir para Golondrina. Hay que hacer...
10: Sin moverse del auto. Tortas fritas, dice acá, aporta acá nuestro artista.
11: Y es un clásico.
10: Ya no es, ¿no? Compañero. Me da cosa decirle compañero, es porque él es así un artista. Viste, es otro nivel. Otra cosa.
11: ¿Eh? Hasta le ponen música de presentación específica.
10: Sí, sí, sí, sí.
11: Pero bueno, le pone onda siempre y levanta ahí un poco el ánimo del equipo.
10: No, sí, bueno, no me lo diga así porque se ofende el otro, ¿eh? Menos mal que se fue. Fran, Ale, bueno, genial. Compartir esta semana se va, nos queda un último día de agosto que Dios mediante lo compartiremos el próximo lunes y ya empezamos la cuenta regresiva, en realidad ya la empezamos, ¿no? En julio la cuenta regresiva para este 2026. Y por estar hoy, ¿qué te parece si haces el cierre, amigo?
11: Bien, muchas gracias, la verdad me siento honrado de poder hacer el cierre de este excelentísimo programa que hacemos con las cuatro emisoras de Río Negro: Radio Nacional Jacobasi, Radio Nacional Viedma, Radio Nacional Bariloche y Radio Nacional El Bolsón. Les damos la despedida a todos, agradeciéndoles habernos acompañado desde las 10 de la mañana y hasta las 12:45. Nos reencontramos el lunes todo el equipo. No sé si estaré yo o estará mi compañero Conrado Castaldi, pero el programa y la propuesta va a estar al aire, así que los esperamos el lunes. Muchísimas gracias a todo el equipo que acompañó e hizo este programa, a todos los operadores, técnicos, productores que detrás del micrófono también están haciendo lo suyo. Seguimos. Buen fin de semana para todos. Pásenla lindo, a abrigarse. Nos vemos el lunes.

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1: Del mediodía, 45 minutos, la temperatura en Buenos Aires, 18 grados una décima, la humedad 42%, el cielo está parcialmente nublado. Y comenzamos con el desarrollo de la información, lo más importante, en 15 minutos. Destacan los efectos positivos de los nuevos créditos hipotecarios. Hernán Mundo.
2: El secretario de Hacienda de la Nación, Carlos Huberman, consideró que tendrá consecuencias positivas el anuncio hecho esta semana por el ministro de Economía, Luis Caputo, en relación con el programa de licitación de plazos fijos con destino a créditos hipotecarios.
3: Es una forma de iniciar un nuevo camino en el mercado hipotecario. Ha habido demanda para atender esa situación. Creemos que es una buena forma de iniciar el proceso y ver qué pasa.
1: Argentina alcanzó un récord histórico de producción de petróleo, superó los 916.000 barriles diarios, lo que significa un crecimiento interanual del 17,2%. Según informes privados, Vaca Muerta fue el principal motor del avance y ya representa el principal producto de venta al exterior.
0: Policiales.
1: Detuvieron a Bebote Álvarez, el histórico líder de la barra de Independiente. El informe de Andrea Valdivieso.
4: La ministra de Seguridad de la Nación, Alejandra Monteoliva, acaba de confirmar que la Policía Federal detuvo a Pablo Bebote Álvarez, el histórico jefe de la Barra Brava de Independiente. Está acusado de integrar una organización narcocriminal que traficaba drogas de diseño desde España, ingresando cocaína desde Bolivia. El ex jefe de la hinchada ya había sido arrestado en noviembre de 2025, cuando cayó junto a 214 integrantes de la facción disidente Los Diablos Rojos durante la previa de un partido frente a Rosario Central.
1: Viaje del Papa León XIV a la Argentina. Las autoridades de la Conferencia Episcopal se reúnen en el Vaticano para ultimar los detalles de la visita que realizará el pontífice entre el 8 y el 11 de noviembre. Por Radio Nacional, el director de la Biblioteca Agustiniana de Buenos Aires, José Galvis Bonilla, dijo que esperan poder saludar al Santo Padre.
5: La orden, también nosotros tenemos una estructura que tenemos un hermano en Roma, que es el que se encarga también de los asuntos con la iglesia ahí en el Vaticano. Nosotros, como nuestro padre Agustín, con un corazón inquieto y deseándole ver, pero entendemos que es una visita muy acotada, pero el deseo está y esperemos que se nos pueda dar la oportunidad de poderle saludar.
1: Galvis Bonilla recordó una visita anterior del actual pontífice, Robert Francis Prevost.
5: Y su santidad, en su momento, el padre Robert Prevost, prior general de la orden, nos visitó en varias oportunidades a la circunscripción de los agustinos de aquí en Argentina. La una en la que involucra la parte de la biblioteca es la inauguración que se da en torno a un congreso de San Agustín en el 2004, justamente hoy, 28 de agosto del 2004, hizo la bendición de la biblioteca y a su vez la inauguración.
1: Entre Ríos declara la emergencia por el fenómeno del Niño. El informe de Elí del Mar Otman desde Radio Nacional Gualeguaychú.
6: Ante la amenaza del Niño, la provincia de Entre Ríos declaró la emergencia hídrica por 180 días. El gobierno provincial tomó la medida con carácter preventivo ante los informes técnicos que advierten sobre probables crecidas de los ríos Paraná y Uruguay por precipitaciones y posibles anegamientos en las ciudades costeras. La emergencia implica que, en materia económica y de contrataciones, el Poder Ejecutivo tendrá los marcos normativos ágiles para afrontar necesidades de los municipios y gobiernos locales y coordinar acciones preventivas en territorio si se producen fenómenos extremos.
1: En tanto, en Mendoza, los especialistas advierten por posibles crecientes y aluviones. El informe de Victoria Lupu desde la emisora de Radio Nacional en la capital provincial.
7: Pierre Pitt, investigador del CONICET, explicó de qué factores depende la posibilidad y que está vinculada a la abundante cantidad de nieve en la montaña.
8: Lo que vamos a esperar es caudales encima de la media, entonces va a ser un año donde probablemente la disponibilidad de recursos hídricos no sea un problema. Ojalá tengamos un poco de recarga del acuífero también. Está la parte del agua que vemos, que es la que baja en los ríos, y está la parte de caudal superficial, que es bien importante. Justamente esos caudales se recargan cuando hay años como este. Después, depende mucho de cómo vengan las temperaturas. Entonces, si empieza a hacer calor temprano, ahí sí vamos a tener una situación delicada.
1: Se reúne el Consejo del Salario, discutirá una nueva suba del sueldo básico que hoy se ubica en 376.600 pesos. El ajuste que se defina también impactará en la prestación por desempleo. La última reunión del Consejo del Salario se realizó el 26 de noviembre de 2025. Aprueban la transferencia de la justicia laboral. El informe de Lourdes Marchese.
9: La legislatura porteña aprobó finalmente por 36 votos positivos el convenio de transferencia de la justicia laboral. Esto comprende despidos, indemnizaciones y accidentes de trabajo. Continuarán en la esfera federal los conflictos colectivos de trabajo, cuestiones sindicales, litigios donde el Estado sea parte, entre otros. Habrá 180 días para la puesta en marcha de la Cámara de Apelaciones con 2 salas y 10 juzgados de primera instancia.
1: En Jujuy, una empresa registró un récord en la producción de litio. El informe de Alejandra Bejarano desde la emisora de Radio Nacional en la capital de la provincia.
10: Exar, la empresa argentina dedicada al desarrollo y producción de carbonato de litio en el Salar Cauchari-Olaroz en la provincia, presentó su octavo informe de sostenibilidad.

0: aproximadamente 150 hectáreas. Hoy, con la nubosidad que tenemos, no nos deja apreciar bien el sector quemado, pero aproximadamente entre 150 y 200 hectáreas. Y ya vamos teniendo el segundo de grandes magnitudes. Recordar siempre en la sociedad que estamos en el mes más crítico de nuestra temporada alta.
1: Violencia escolar en La Plata, el informe de Fernanda Germanier desde la capital bonaerense.
2: Otro caso de violencia escolar preocupa a la comunidad educativa de La Plata. Dos jóvenes protagonizaron una pelea a golpes en los pasillos del Colegio Normal 1, mientras varios estudiantes registraban la escena con sus celulares. La escalada de violencia dentro de la escuela alarma a las familias y a los docentes. Hablamos con una alumna de la institución.
3: Fueron dos chicos, uno de quinto y uno de sexto, por el tema de los carteles de la promo. Esto igual ya viene pasando. Del año pasado también que hubo un montón de peleas dentro del colegio, siempre la respuesta de dirección fue la misma. Bueno, dejamos de que el chico no venga por el resto de la semana, capaz ahí se termine la bronca, pero al final después así no solucionan nada.
4: Salud.
1: Más de la mitad de los estudiantes tiene miopía, el informe de Diana Costanzo.
5: Más de la mitad de los estudiantes de medicina de la Universidad de Buenos Aires tienen miopía, según reveló un trabajo realizado en esa facultad. Lidia Saroto, médica de la División Oftalmología del Hospital de Clínicas de la UBA, dio precisiones.
6: Hicimos un trabajo entre estudiantes de medicina, 295 estudiantes al cual hicimos una encuesta. ¿Y cuál es la conclusión? Más de la mitad de los estudiantes presentaban miopía, con alta prevalencia en mujeres. Y los hábitos visuales fueron caracterizados por una disminución diaria de la exposición al aire libre, un factor que puede contribuir al desarrollo y progresión de la miopía en esta población.
1: Murió uno de los referentes del proteccionismo animal, Eduardo Groh Riesma, más conocido como El Polaco, falleció en un grave accidente con su moto en Santiago del Estero. Ahora hay preocupación por el futuro del refugio El Montecito de los Canichones, donde hay 250 animales.
4: Internacionales.
1: Continúa el rescate de las víctimas de las inundaciones en Nepal. El informe de Cecilia Diwan.
7: China y Nepal reanudaron las labores de rescate tras el alud que causó la muerte de más de 500 personas y dejó 1.400 desaparecidos. Las operaciones sufrieron suspensiones debido al terreno y a las condiciones meteorológicas. Las autoridades chinas afirman que las operaciones de búsqueda han alcanzado una etapa crítica, ya que un lago formado por el deslizamiento de tierra corre el riesgo de desbordarse. Es que fuertes lluvias y deslizamientos generaron lagos de represamiento en la alta montaña y estas acumulaciones representan un peligro continuo para las zonas afectadas.
1: Murió el rey de Noruega, Harald V, de 89 años. Estaba hospitalizado por una infección bacteriana en la sangre. El príncipe heredero Haakon será su sucesor.
4: Deportes.
1: Comienza una nueva fecha del fútbol de primera, el informe de Damián Zárate.
8: Con dos partidos comienza hoy la séptima fecha de la primera división del fútbol profesional masculino en la Argentina, a las 7 de la tarde en Santa Fe, Unión con Sarmiento, 21:30, transmisión de Nacional hacia toda la Argentina, Boca en la Bombonera recibirá a Lanús. Además tenemos un partido, el que abre la 27ª de la Primera Nacional, a las 10 de la noche, Gimnasia y Tiro en Salta contra Chacarita. Fútbol internacional, Julián Álvarez por tercer día consecutivo no entrenó en el Atlético de Madrid y lo confirmó el Cholo Simeone en conferencia de prensa, mañana no juega contra el Sevilla, una de polideportivo, mundial de hockey masculino en Países Bajos y Bélgica, semifinal. Los Leones, desde las 15:30, juegan contra Alemania.
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1: 12 del mediodía, 56 minutos. El gobierno celebró los acuerdos en el Senado para aprobar 67 pliegos judiciales, destacó la construcción de consensos con todos los espacios políticos y agradeció a los legisladores de todos los bloques que acompañaron las designaciones. A través de un comunicado señaló que es posible alcanzar entendimientos para garantizar la funcionalidad de la justicia. Amplía la información legislativa Amanda Alma.
9: Cerrando una semana con triunfos parlamentarios para el Ejecutivo Nacional con la aprobación de varias iniciativas en la Cámara de Diputados y la concreción de la designación de jueces fiscales y defensores oficiales, además de la aprobación de varios tratados internacionales de manera definitiva en el Senado, se preparan las próximas semanas.

0: para el tratamiento de proyectos importantes. Patricia Bullrich anunció en el marco de la sesión que comenzará el debate por la reforma política. Además, en la Cámara de Diputados están pendientes varios proyectos que comenzarán a tratarse en comisiones.
1: El campo y la industria avanzan en un acuerdo por una nueva ley de semillas. Por Radio Nacional, el periodista César Tapia se refirió a las rondas de reuniones que ocurren con el objetivo de modernizar la normativa vigente.
2: Estas mesas de trabajo que se están dando, por ejemplo, se dio una con la mesa de enlace con ASA, que es la Asociación de Semilleros Argentinos, para pulir un poco el tema ley de semillas, que es algo muy importante para la Argentina, para la productividad. Tanto es así que la última legislación que tiene la Argentina es desde 1973. Hoy por hoy las entidades están diciendo que se está debatiendo y la ley de semillas es el proyecto de aquí a 40 años. Se está debatiendo lo que se va a implementar de aquí a 40 años.
1: Reabrió el Aeroparque Metropolitano tras el cierre por obras. Miriam Mariotto.
3: Volvió a funcionar a pleno el Aeroparque Jorge Newbery luego de las 55 horas que estuvo paralizado justamente por las obras que se estaban realizando en la pista, obras de bacheo preventivo y refuerzo del balizamiento, y en la terminal, que incorporaron nuevos kioscos de self-check-in y self-backdrop para realizar el chequeo del vuelo de manera autónoma, imprimir también la tarjeta de embarque y autodespachar el equipaje. Esto va a reducir cerca de un 25% el tiempo en las filas.
1: Una argentina está presa desde hace casi un mes en Texas por un caso de migración. Ernestina Pavlovsky tiene 33 años, es personal trainer y vive desde hace 13 años en Aspen junto a su pareja estadounidense con quien estaba a punto de casarse. La policía migratoria la detuvo en un aeropuerto cuando volvía de un viaje familiar. Una mujer creyó que tenía un novio británico y fue estafada. De acuerdo con lo relatado por la damnificada de 60 años, conoció a un hombre por redes sociales que decía vivir en el Reino Unido y a quien le envió dinero para que viaje a Entre Ríos. Con el avance de la investigación, se realizaron allanamientos para lograr dar con la persona responsable detrás del fraude. Hasta aquí Panorama Federal de Noticias. Nosotros nos volveremos a encontrar el lunes a las 12:45. 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

0: ¿Qué dicen? Buen mediodía para todos, buenas tardes para todos. 2 minutos pasaron de las 13. Estamos empezando esta edición de viernes de Pasión Nacional, acompañándolos con este clásico de la radio que lo escuchan en toda la Argentina. Nosotros desde la AM870, en el templo de la radio, el emblemático edificio de Maipú 555, pero en cada una de las 49 emisoras en todo el país, compartiendo estas 2 horas de radio, atravesada por los deportes, por el fútbol. Fundamentalmente, sabe el oyente de Pasión Nacional que acá encuentra la mesa futbolera del comienzo de cada una de las tardes, con una hoja de ruta muy interesante en la jornada de hoy, porque comienza la fecha 7 de la Liga Profesional de Fútbol con 2 partidos. Van a jugar Unión y Sarmiento, la revelación del campeonato hasta ahora, el equipo del Colorado Saba. Y además vuelve Boca a la Bombonera. A las 21:30 juega el Ceneice frente a Lanús. Venimos de la victoria de Estudiantes 3-1 ante Barracas en la Copa Argentina, de la victoria de Platense en los penales frente a Instituto después de haber empatado 1-1. Todo lo que tenemos del post-Coudet en River, la decisión de nombrar a Leo Poncio como entrenador y una búsqueda que empieza River a realizar sobre el futuro del proyecto de primera división del fútbol de River. Además, Julián Álvarez ausente por tercer día consecutivo a los entrenamientos en el Atlético Madrid. Además, Dibu va a jugar en el Chelsea. El pase casi acordado de Enzo Fernández a ponerse la camiseta del Manchester City. El indulto a Maravilla Martínez, que va a poder jugar el domingo, el centro delantero de Racing. Le quitaron una de las fechas de suspensión. El Kili González va a ser entrenador del Inter de Miami. Y esta tarde, en un rato, cuando estemos terminando Pasión Nacional, estarán comenzando a jugar los Leones frente a Alemania, buscando meterse en la final del Mundial de Hockey. Algunos de los temas que presenta la agenda deportiva en este viernes, y rápidamente le empezamos a dar vuelta a la mesa. Lo saludo a Damián Zárate. ¿Cómo le va, Damián? ¿Qué dice?
1: Buenas tardes. ¿Cómo estamos, Santiago Lucía? Buen viernes. Juega Boca hoy, volviendo a su estadio, al Alberto J. Armando, transmisión aquí en Nacional. Los reemplazantes, en plural hablo, reemplazantes de Aranda están intraplantel. Ahora vamos a repasar el equipo. Tiene reemplazante Aranda, más allá del buen nivel y la explosión que tuvo desde que debutó.
0: Bien, ¿lo operaron a Aranda?
1: Sí. Bien. Veremos después. No hay precisiones de cuándo va a volver, claro, después de la fractura de peroné. Pero sí, ya pensar en el 2027, al igual que Vareiro, como contábamos también ayer.
0: Señor Javier Vicente, ¿cómo le va? ¿Qué dice? Muy buenas tardes.
2: Buen mediodía, Santi. Buen mediodía a los oyentes. Decíamos en el comienzo de la semana, semana decisiva para el futuro de jugadores argentinos campeones del mundo, emblemas de la selección de Scaloni y que son figuras en Europa. Se va aclarando entonces el panorama para el Dibu, que finalmente bien, llega al Chelsea. Lo mismo para Enzo, que está a punto de cerrar su pase al Manchester City. Millonaria transferencia sería para Enzo Fernández del Chelsea al Manchester City. Y, por supuesto, todas las preguntas que se hace en este momento el mundo del fútbol, ¿qué va a pasar con Julián? Atento, que el futuro de Julián Álvarez puede depender de Enzo Fernández.
0: ¿En serio? Ahora me
2: contás. Atención, después te lo voy a contar. Y también algunos artilugios que está pensando su representante en caso de que no pueda salir hacia el Barcelona. Y respecto de River, quiero dejar una sentencia, que porque ayer charlé con Ignacio Copani, caracterizado hincha de River, creador del himno de River, ni más ni menos, así que toda una entidad, y le pregunté a ver qué le parecía, quién tenía que ser el futuro reemplazante, y él dice, hay que volver a las fuentes, los momentos de crisis son para volver a las fuentes, y volver a las fuentes es volver a Ramón, porque es el Mou de River, así como Mou volvió 13 años después, Ramón puede volver 14 años después.
0: Lamentablemente para Ignacio Copani y para Javier Vicente, por la información con la que yo me pude encontrar, no va a ser Ramón Díaz el técnico de River y no va a ser Marcelo Gallardo el técnico de River. Los dos íconos, las dos banderas más importantes que tenía River, ahora en ninguno de los dos.
2: Bueno, pero va a ser Poncio. Bueno.
1: Ahora, lo que quiero decir, para antes de Poncio, de Ramón Díaz, de Gallardo, Ramón Díaz es mucho más importante para la historia de River que Mou, que es una golondrina
0: Por supuesto.
1: En la historia del Real Madrid, ¿eh?
2: Bueno, no es... pero se puede hacer un parangón igualmente.
1: No sé. Mou es, no, es, no es trascendente para la historia del Real Madrid.
2: Es Mourinho. Importante. Nah, por algo lo fueron a buscar. Nah,
1: importante si es Zidane, que ganó 10 Champions
0: claro,
1: seguidas.
0: Mou no ganó ninguna.
1: Di Stéfano es importante, no Mou.
0: Carlita Ruiz, ¿cómo andamos? ¿Qué decís?
3: Hola, buenas Santi, tardes,
0: qué lindo
3: viernes.
0: Que está en la ciudad de Buenos Aires
3: hermoso,
0: hace tiempo.
1: Viene la primavera, empieza septiembre y viene la primavera.
0: Un hincha de River. Me dijo un hincha de River antes de empezar el programa que se fue Coudet y salió el sol.
1: ¿Caracterizado
2: bueno,
1: el hincha?
2: Bueno, yeah. No le erró.
0: De los más caracterizados.
1: ¿Estuvo bueno. en el Mundial?
2: No le erró. Yo creo que es al revés, yo creo que sale el sol porque llega Ramón.
0: Bueno, veremos. ¿Qué número tenemos para que se comuniquen los oyentes, Carla?
3: 11-3-870-7485. Allí tus mensajes por escrito. Nos ves, nos escuchás y podés escribir en nuestro canal de YouTube, en nuestro streaming Radio Nacional Argentina M870. Día lindo, mira, 18 sí. grados, divino. Una décima. Hasta el martes hay una más primaverita.
2: Qué bueno,
3: a disfrutarla.
2: Qué lindo. ¿Y será una primavera la de Leonardo Poncio?
0: Veremos.
2: ¿Alguna vez Ramón también fue un técnico interino?
0: Interino. Y hubo muchos casos que empezaron por un tiempo y después...
1: A ver, contá esa historia. Pues ¿Ramón empezó como interino?
2: Ramón era jugador de River.
1: Sí.
2: Estaba en el plantel. Había vuelto, se recuerdan ustedes, de Japón.
0: Sí, claro.
2: De una extensa
0: trayectoria. Una muy buena vuelta de
2: Muy
0: Ramón.
2: Buena vuelta. Y estando en el plantel, River se queda sin entrenador y Daviche dice, ¿por qué no Ramón? Y le dan la posibilidad a Ramón, que después transitó aquel periodo de éxito, aunque muchos decían, no, dirige el equipo Francesco.
0: Exacto.
2: Pero bueno.
1: Pero pasó como... Pero pará. Pasó
2: de jugador a técnico.
1: Como el Cholo Simeone, que dijo, claro, el retiro a mí
0: una
1: me costó...
0: semana a la otra.
1: Me
0: así
1: costó una ducha, Ramón. Dijo el Cholo Simeone alguna vez. Sí. Salió como jugador de Racing, se baña y después es técnico.
2: Exacto.
1: El retiro me costó una ducha, dijo el Cholo.
2: No es el caso de Poncio, porque ya lleva un par de años fuera del fútbol.
0: Lo particular de Poncio es que el propio... futbolista, exfutbolista, hoy entrenador de River, en más de una oportunidad dijo que no se imaginaba como técnico.
2: Sí.
0: Y ahí está, lo puso.
2: En eso es parecido a Ibarra, ¿no?
0: En ese lugar. Está muy lindo. Cuando en la ciudad Ibarra... de Buenos Aires, le vamos a preguntar al negro José Luis Romero cómo está en la ciudad de Córdoba, el tiempo, el día, si hay buenas energías, mirando el fin de semana al que nos empezamos a adentrar. ¿Cómo te va, negro? ¿Qué decís? Bienvenido.
4: Hola, ¿qué tal, Santi? Fuerte abrazo para vos, para los compañeros, la audiencia en todo el país. Un día radiante, a pleno sol, ideal para abrir ventanas, puertas, para lavar ropa, después de días de turbulencias con el tiempo tan cambiante, tan anárquico, que llovizna, que viento, que nubosidad, el cielo cubierto. Bueno, hoy es un día muy agradable, el de este viernes en Córdoba, capital. Más allá que en algunos puntos de la provincia hay lluvias a esta hora, pero al menos en la ciudad capital el día está fenómeno. Bueno, se ve que la gente de River se va a tomar su tiempo. El tiempo dirá si tiene razón o no de no elegir un técnico hoy o ayer. Pero bueno, se va a tomar su tiempo la dirigencia de River para buscar al reemplazante del Chacho Coudet. Y decías recién, Santi, el sorprendente Sarmiento de Junín.
0: Sí,
4: y sí, no deja de sorprender. Vos ves en el grupo A, Instituto Líder. Se arregló el traductor con lo que tiene, con lo que puede, con lo que hay. Y Vélez, le venden jugadores y el Mellizo, bueno, se las arregla con los pibes. Y Gimnasia de Mendoza, y Defensa y Justicia, Independiente, con las vicisitudes que tiene, Newell's, que tiene que mantener la categoría, Platense, Riestra. Che, no son los vendibles de la industria. Y si nos vamos al otro grupo, Argentinos, que vendió a Fattori, vendió a Riquelme, y se le van jugadores, y con lo que hay, Sarmiento de Junín, Tigre, Belgrano salió campeón, Barracas, está Gimnasia, por ahora clasificando, falta rato. Pero claro, los grandes se creen que están ahí por culpa de los árbitros, que obviamente es malo el referato argentino. O no, es por culpa del formato. Hay muchos equipos, por eso no podemos salir campeones. Fíjate los pobres cómo están ahí arriba, con poco.
0: Sí, y Sarmiento de Junín, que estamos haciendo referencia, que también la trae el negro Romero desde Córdoba, puso en fila Independiente Rivadavia, Atlético Tucumán, a Huracán y a Estudiantes. Ganó 4 partidos grandes y lo tiene ahí al equipo del Colo Saba, habitualmente mirando Sarmiento de Junín la tabla de la permanencia y hoy empezando a soñar, ¿por qué no?, con una clasificación a una Copa Internacional.
1: Porque es interesante lo que dice el Nero Romero, porque han encontrado un relato, los clubes más grandes de la Argentina, que el formato es injusto porque el decimosegundo o el duodécimo sale campeón. No, ¿cómo puede ser que el decimosexto pelee el campeonato? Entonces, semestre tras semestre, y los convencen ustedes, a Santiago por lo menos lo convencen que el torneo de apertura y de clausura es más justo porque 36 fechas, 38...
0: Yo tengo un modelo más parecido a ese, pero está bien.
1: A vos este formato te parece más injusto,
0: sí.
1: y se van autoconvenciendo. No, este sistema es injusto, injusto, injusto. No es injusto, porque desde que se juega el Mundial, salvo algunas variantes, hubo variantes, de hecho aquella final icónica entre Brasil y Uruguay no era una final, sino que era un triangular final.
0: Sí.
1: Pero si los Mundiales se juegan de esta manera, ¿por qué no se puede comparar con los clubes?
0: Porque los países se juegan ligas. Pero la Copa del Mundo, como te lo marca la competencia, es una copa con una metodología de competencia.
1: Y cuando se juega el Mundial, no decimos, no salió campeón el mejor. Acá, cada campeón que sale, decimos, no, che, Platense, mirá, no era tan campeón. Belgrano...
2: Ahora, no debe ser casualidad que Platense y Estudiantes, que ganaron torneos cortos, sean los que más avanzaron en la Copa Libertadores de América.
0: No, claro.
1: Lo que pasa que los clubes grandes, de toda la vida, nos convencen que el formato más justo que horizontaliza es este. Es campeón Estudiantes, es campeón Platense, es campeón Belgrano.
2: No hay un formato perfecto. Ahora, fíjate, Platense y Estudiantes están en cuarto de final de la Copa Libertadores.
0: Sí, los dos.
2: En cuarto de final de la Copa Argentina.
0: Sí, que se van a enfrentar.
2: Y protagonizan también el campeonato.
1: Sí, entonces...
0: Y quería ir a esto a propósito de lo que dice Damián. A mí yo no estoy de acuerdo con la metodología de competencia para la Liga. Creo que es un formato que ya lo tenemos en la Copa Argentina, el de eliminación directa, que evidentemente ha funcionado bien ese formato para una Copa, pero que la Liga debe permitirle a todos los equipos competir contra el resto de los que juegan la misma competencia, cosa que hoy no sucede.
1: Eso debería resolverse. Yo en eso estoy de acuerdo, que hay algunos equipos
2: que no se encuentran en todo el año. El formato síntesis de todo este debate es uno y uno. Uno y uno, o en todo caso aplicar lo que se hace en la Champions, que en la Champions tenés zona campeonato, claro, y después el playoff.
1: Bueno, eso es interesante. ¿Eh?
2: Esa es muy interesante.
0: La tabla no tiene primeros a Independiente Rivadavia y Argentinos Juniors con 42 puntos. Un escalón abajo Vélez, que tiene 40. Uno abajo Rosario Central, que tiene 39. Y uno abajo Estudiantes, que tiene 37. Y mejor diferencia de gol que Boca, que es el primero de los grandes, que aparece en la sexta posición.
1: Por eso, ¿en qué momento, lo venimos diciendo casi todos los días, hasta el hartazgo, cuando falten cuántas fechas, empezaremos a mirar más esta tabla,
0: sí,
1: y vamos a empezar a decir, che, se define el campeonato largo, se define el mejor del año. Cuando jueguen Independiente Rivadavia la última fecha y Central y Boca, ahí no van a poder especular que guardo los jugadores para octavos de final, ¿eh? Porque muchos van a estar definiendo ser campeones del año, cosa que no pasó con Central,
0: no, claro,
1: porque lo inventaron una vez concluido el torneo.
0: No, este va a ser el primer campeón,
1: claro,
0: con el torneo. Nada, también una incongruencia, pero bueno, aquello de Central no es todo de ahora, que parece también un reconocimiento justo para el mejor de la temporada en la fase regular.
1: Claro.
0: Pero mira toda la vuelta, ¿no?, que hay que dar para explicar algo, lo que tampoco convierte a este modelo como el ideal, por lo menos desde
2: mi lectura. Tan justo tampoco es, porque no es un campeonato largo donde juegues contra todos.
0: Vos, Negro, ¿cómo lo ves? Lo de la metodología, que ya está instalada, la metodología de competencia, me refiero, el sistema de campeonato, y que parece que no se va a modificar por un tiempo nuestro fútbol.
5: En su momento los equipos grandes marcaron la cancha. El sistema de descenso de los promedios, todos sabemos por qué se implementó.
0: Claro.
5: Para salvaguardar los intereses de los equipos grandes, porque siempre han tenido mayor presupuesto, mayores ingresos, tenían disponibilidad.
1: Sí, Romero, pero la paradoja fue que se fueron River y Racing con promedios.
5: Y sí, bueno, pero en su momento fue creado para eso. Pregúntenle a los hinchas de Racing de Nueva Italia,
1: eso es cierto,
5: en Córdoba, cuando se implementó entre gallos y medianoche, más o menos como el título de Rosario Central de la tabla anual, claro, que era por promedios. Se fue Racing de Nueva Italia, zafó River,
0: claro,
5: en ese momento. Miremos cómo están hoy en la tabla de posiciones. Si fuera un campeonato únicamente con los grandes de 20 equipos. Independiente quinto, Boca en el puesto 11, San Lorenzo 12, Estudiantes 13, Talleres en el puesto 15, en la otra zona Central cuarto, Belgrano quinto, Gimnasia octavo, Huracán noveno, Racing 12 y River 14. Sería un bodrio. ¿Eh? Pero bueno, a ver, también esto, y no es por una cuestión ideológica, pero, a ver, le da oportunidades a los que menos tienen. Si no, jamás hubiera salido campeón quizás un Belgrano, un Independiente Rivadavia de Mendoza, para mencionar de los que no son vendibles para la industria, para el producto, digo, si no, no hubieran salido campeones, porque a la larga, en un torneo largo, y el que tiene más, y viste que se dan la fecha 10, ponerle que River en un torneo largo, de acá dos o tres fechas le encuentra la vuelta, o el técnico interino o el que venga. Y con el equipo que tiene, y en la fecha 38 ya es campeón. En cambio, los otros del torneo chico, y bueno, se mezclan ahí, y bueno, por eso ganan.
1: Sí.
5: Si no, no.
1: Después tenemos que dar el debate futbolero de, más allá, a mí me gusta este formato porque le da chances a los 30 equipos, eso no genera deuda interna, sí genera deuda externa, porque hace... ¿Cuántos años que Argentina realmente no compite en la Copa Libertadores de América? Salvo Boca, que llegó a aquella final, y alguna vez Racing semifinal
6: el año pasado,
1: y Estudiantes,
6: claro,
1: que llegó tres de las últimas cinco veces a cuartos de final.
2: Vamos a ver esta Copa.
1: Bien.
2: ¿Quién sabe si no tenés un platense finalista? Mirá que viene con tarro.
1: Está bien lo que decís.
2: Martín Palermo viene con tarro.
1: Sí, pero sería una anomalía futbolera. Otra vez va camino a que los brasileños son los dueños del continente futbolísticamente. Sí, y eso...
2: Sí, pero yo estoy en desacuerdo con eso, porque no es los brasileños, son dos brasileños. Bueno. Flamengo y Palmeiras, que están por encima del resto. El resto de los brasileños son mortales como todos los de acá, ¿eh? A mí me parece que ahí hay que hacer un distingo.
1: Es interesante también lo que planteas, pero... Para volver a competir con esos dos, si querés, ni siquiera digas con la Liga Brasileña, sí, que igual es más competitiva... que la Argentina,
2: sí.
1: ¿Cómo hacemos para que todos tengan chances, pero al mismo tiempo ser competitivos en la Copa Libertadores?
2: Y bueno, pero los que tienen que ser competitivos en ese sentido son River y Boca, que son los que tienen más estructura, sí, más economía.
1: Ahora, con este plantel...
2: Y que no logran acertar hasta ahora con los futbolistas.
1: Con este plantel, River se queda fuera en cuarto de final de Copa Sudamericana y teniendo en la plantilla a Otamendi, a Correa, a Thiago Almada... a Beltrán, a los dos Beltrán si querés, a Rafael Santos Borré, a Martínez Cuarta, debería ser un equipo con aspiraciones a quedarse con la Copa Libertadores de América.
2: Es que lo es, por eso se fue el técnico. Si no, no se hubiese ido.
1: No, pero bueno, puedes echarle toda la culpa al entrenador solamente que River haya quedado eliminado en cuarto de final de Copa Sudamericana.
2: Le dieron una Ferrari, ¿eh? La chocó.
1: Ya... Yo no creo que sea el exclusivo responsable de este momento de River.
0: Bien, vamos a escuchar los mensajes de algunos de los amigos que se empiezan a comunicar desde distintos puntos de la Argentina con Pasión Nacional.
3: Así es, Santi, al 113-870-7485. Hola, amigos queridos, por acá un día alucinante. Está en Santa Fe, Claudio. Yo digo, Dios lo bendiga al señor Poncio. Si gana los dos partidos que vienen, ya les tapó la boca a esos agrandados que vienen haciendo mal los negocios. Yo me juego que Poncio viene bien.
0: Bueno.
3: Y uno más es el de Miriam, que dice, hola chicos de Pasión Nacional, ¿escuché mal o Ramón Díaz es el técnico de River?
1: Escucho mal.
0: Escuchó los deseos de Javier.
2: Del pueblo millonario. El pueblo millonario mucho está pidiendo a Ramón.
3: No.
1: Igual Javier Vicente es un buen catalizador del sentimiento riverplatense.
0: ¿Y Carla no?
1: También.
0: Ah, ¿y se va a ver a Ramón sí o Ramón no?
2: Yo hablé con Nacho.
1: No.
0: Mirá,
1: ¿no?
0: Acá tenemos tres, dos no.
1: Pregúntale a
0: Natu de River.
3: De
0: dos, dos.
1: 50,
0: dos.
1: 50. 50 el bueno, muestreo nuestro. Así se muestreo.
0: Acá, tenemos cuatro hinchas de River.
3: Para mí...
1: Así se hacen las encuestas, igual.
3: Sí, bueno, claro, para mí, la vuelta de Ramón sería como la segunda vez de Gallardo. No va a funcionar.
1: En el caso de Ramón sería el cuarto ciclo.
0: El cuarto ciclo. ¿Eh?
1: Fue campeón las tres veces, ¿no? A diferencia de Gallardo.
3: No, sí. No.
1: No, estamos hablando en los tres periodos anteriores. Ramón
0: claro, tres ciclos como técnico de
1: fue campeón en los tres.
2: Fue campeón en los tres.
1: Cosa que Gallardo no consiguió, ¿eh?
3: No.
1: Ni siquiera ganó uno de esos torneos de un partido. Perdió con Talleres.
3: Bueno, vení, Ramón, qué sé yo.
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0: escuchando al negro Rubén Rada, entre tantas cosas que nos dejó el negro Rada, es lo que acaba de pasar en esta mesa, que empezamos a escuchar el tema de Rubén Rada y a todos nos dio felicidad, alegría, nos
1: bailar,
0: puso
1: cantar,
0: contento, sí. Bailar, sí. Cantar. Y casi que la despedida también tuvo que ver con eso, obviamente por lo que es uno de los temas icónicos del negro Rada, también con mucha incidencia futbolera. Este tema, de hecho, suena en casi todas las tribunas.
2: El otro día la hinchada de River se la pasó todo el partido cantando esa canción que tiene la música del
0: negro Rada.
2: Todo el partido.
3: Y porque el hincha argentino tiene mucha sensibilidad y le hubiese encantado, pero tal vez no tanto. Y con el cambio de plano del negro Rada la cantaron mucho más. Hay una versión, para mí, una de las mejores, es la de San Lorenzo.
0: Para vos,
3: sí, San Lorenzo. Con la de negro Rada, que fue despedido por los dirigentes de Peñarol, porque era, confeso, hincha carbonero, pero también por los hinchas de Nacional.
0: Sí, y hubo una pantalla gigante también
3: en el Parque Central.
0: En el Parque Central, en la cancha de donde juega habitualmente como local Nacional de Montevideo, pero bueno, un personaje de la cultura rioplatense, claro. Impresionante, el negro Rada, y que me parece que dejó eso también entre sus pares, ¿no? Esto que era un tipo que en ese sentido no tenía bemoles. Lo querían todos al negro Rada.
3: No escuché la historia de nadie unánime
0: y que también ha tenido un reconocimiento en estos últimos años por algo que mencionaba Carla, por un público que por ahí dice, che, pero estos pibes que tienen 23 están bailando al negro Rada,
1: el otro día lo despedían en Palermo con una fiesta en la calle y me llamó poderosamente la atención que eran, pero el sub-30,
0: claro,
1: y vos decís sub-30, sí, con un tipo de 83 años.
0: Impresionante lo de Rubén Rada. Volvemos al fútbol. Ganó Estudiantes de La Plata ayer frente a Barracas. Hay una declaración del entrenador de Estudiantes de La Plata, del cacique Medina, que hace referencia a lo que era un tema muy fuerte en la previa del partido y que después uno ve el resultado por ahí sin saber lo que pasó y dice, bueno, habrá estado todo más o menos normal. Para el cacique Medina, no.
4: El tema del gol y algunas situaciones que vi que no fue medido con la misma vara, con el mismo reglamento, para un lado y para el otro. Y te lo digo ganando, porque es muy fácil yo venir acá y si perdíamos, bueno. Pero no es fácil ponerse 1-0 en ventaja y que vos después te anulen el gol de la forma que él lo anularon. Digo, miraron hormigas hoy, ¿tá? Y esa situación en otros partidos ya no ha pasado. Mismo hoy. Entonces, ustedes van a analizar mejor que nosotros y comentarlo mejor que yo. Porque más allá de que hayamos ganado, uno no se queda con eso. Porque podía haber hecho perfectamente el otro resultado y nos vamos con un gol lícito. Así que evalúen ustedes, miren las jugadas capitales, algún fuera juego, algunas otras situaciones que no fueron medidos con la misma vara hoy.
0: ¿Tiene argumentos Medina para...?
3: Sí, porque cuando el partido estaba 0-0 le anularon un gol lícito a Estudiantes.
2: Pinta bien este Estudiantes, ¿eh? Con la llegada de Correa y Baltasar Rodríguez.
3: Lo que pasa es que al mismo tiempo tiene razón, pero cada partido de Barracas tiene una fama que lo antecede.
0: Sí.
3: Entonces, y después la situación que se dio. Y está bien que demuestre honestidad intelectual el cacique Medina y ganando 3-1 y ya metido en cuarto de final de Copa Argentina, lo manifieste. Ahora, con tanta vehemencia, también debería decir el cacique Medina que tiene escandalosamente más que Damián Ayude para armar el equipo.
0: No, bueno.
3: Pero porque tiene a Carrillo, tiene a Joaquín Correa, tiene a Thiago Palacio lesionado, tiene a Baltasar Rodríguez.
0: ¿Qué entrenador después de cada partido hace una enamoración? No, bueno, enumera que tiene más que el otro.
3: Si no, todo el tiempo miramos el error en la paja ajena.
0: No, bueno, pero está bien que lo marque ganando, porque habitualmente suelen ser cuestiones vinculadas a las quejas post-partido cuando perdés. Por eso también, si hay errores y los percibe, está bueno que lo ponga de manifiesto cuando gana.
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6: 1:30 de la tarde en la República Argentina. Aumentó el monto de las becas Manuel Belgrano. La actualización se fijó en 187.495 pesos y será retroactiva desde junio. El gobierno consideró que la suba contribuirá a adecuar la ayuda económica destinada a estudiantes de carreras estratégicas. Vecinos de La Plata reclaman seguridad vial en la Ruta 2. El informe de Fernanda Germanier desde la capital bonaerense.
7: Vecinos de La Plata reclaman medidas de seguridad vial sobre Ruta 2 a la altura del barrio El Peligro. Radio Nacional habló con los habitantes de la zona.
8: De todas las obras que pedimos y de todas las notas que mandamos, nunca tuvimos una respuesta en alusión a la situación que vive la zona del peligro con respecto a la seguridad vial. Nunca se arrimó ninguna autoridad de Aubaza. La traza cruza por el medio de lo que es el barrio El Peligro, tanto de un lado como del otro, y el vecino solicitar una ruta segura en una zona urbana.
6: Subte gratis para jubilados y pensionados. El beneficio alcanzará a quienes tengan domicilio en la ciudad de Buenos Aires y que perciban hasta 2 sueldos mínimos y medio. La ley también incluye a retirados de las Fuerzas Armadas y de Seguridad y el acceso será con DNI. En la ciudad de Buenos Aires, temperatura 18 grados 9 décimas, humedad 36%, cielo algo nublado.
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0: 33 minutos pasaron de las 13, estamos haciendo Pasión Nacional, este clásico que tiene la radio, y los amigos que quieran desde los distintos puntos de la Argentina que nos escuchan, se pueden comunicar con nosotros, Carlita.
1: Claro que sí, a nuestro WhatsApp por escrito, por favor, 113-870-7485.
0: Bien, comienza una nueva fecha, hablamos de Sarmiento de Junín, del partido que va a tener frente al Tatengue, y además juega Boca Lanús. Contale al negro José Luis Romero algo de Boca, Damián.
2: Que tiene que armar el equipo el Vasco Robarrena, ya sin Aranda, que fue operado y que no va a jugar hasta el 27. Ahí, lo que charlábamos en el comienzo, tiene reemplazantes naturales para mí, para, o por lo menos natural uno, que es Velasco. Después ahora va a venir Javier y va a decir, sí, che, no es tan organizador de juego, sí, no, pero puede jugar Velasco. Sí. De lo que va a jugar, supongo, esta noche en un molde de un 4-3-1-2 o un 4-3-3, viendo desde dónde parten algunos de los futbolistas. Hoy el equipo que presumimos puede poner el Vasco Robarrena, sí, Montero, Dylan Gorosito, está concentrado de Lozano, pero juega Dylan Gorosito, Dilolo y Jagger Herrera.
0: Bien, titular,
2: como segundo marcador central, junto a Lautaro Blanco sobre la punta izquierda, Ascacíbar, Camilo Rey Domenech y Delgado. Paredes está concentrado, para mí va a jugar algunos minutos en el segundo tiempo. Velasco, Flores Merentiel. Veremos de dónde parte, reitero, Velasco.
0: Bien, negro,
3: sí,
0: todas
3: es
0: las
3: muy prolífico el Boca Predio ahí, ¿eh?
0: Sí, claro.
3: Camilo Rey Domenech,
2: Jacinto Herrera, Flores.
3: Muy bien, el Boca, sí, Predio. Ahora, ¿Ceballos no? ¿No has tenido en cuenta, no?
2: Ceballos no. No está en la lista de concentrados.
0: Ceballos no. Negro, nos hacíamos un montón de preguntas en la semana cuando conocimos la lesión de Tomás Aranda. Bueno, finalmente fue a lo lógico el Vasco Arruabarrena con su decisión de darle en principio la posibilidad a Alan Velasco.
4: Sí, sí, al menos, mi modesta apreciación, ¿no? Un plantel corto, el de Boca. Y qué bueno, ¿no? Que tenga el respaldo de la comisión directiva con Riquelme a la cabeza, el Vasco Arruabarrena. Porque yo hace días que lo quiero tirar, ¿no? No me sorprendería para nada, porque además lo vengo los hechos advirtiendo, observando, que le está dando minutos a Jagger Herrera. En cualquier momento, si el chico empieza medianamente, pese a su temprana edad, falta de experiencia en una primera división, que no es sencillo, pero guarda que no termine el famoso Jagger Herrera siendo titular, y basta de renegar con los Figal, con los Ayrton Costa, es decir, hay una decisión muy importante del técnico. De pronto no sé si a su antecesor a Úbeda se lo hubieran permitido, pero a ver, lo está poniendo Gorosito, sí, lo trajo Lozano, pero lo está poniendo Gorosito. Herrera, porque podría, no voy a ver que a un tocado juegue Pellegrino, no, lo voy a poner a Herrera, y le dio la chance a Flores, y lamentablemente ahora no lo tiene Aranda, y lo pone a Rey Domenech, que vos nunca sabías, ese chico se fue de Boca, lo dieron a préstamo, no lo tienen en cuenta, y basta de gastar plata y renegar con los otros, que, a ver, dale la oportunidad, tiene espaldas el Vasco, y le está dando oportunidades, está bien, no le va a alcanzar, no sé si para ganar la Sudamericana o el título, pero al menos, viste, vas viendo algo del Boca Predio, porque si no se queda en el Boca Predio, viste, en la retórica nomás, y después traen a Cavani, a Ander Herrera, y traen a este, a Cristian Lema, y a Colorado Barinaga, bueno, menos mal, bueno, y sumale a Milton Delgado también, que juega. Es decir, de a poquito Boca, en ese sentido, le va dando chance, y ahí está la verdad.
3: Es que evidentemente hay un cambio en ese sentido desde el proyecto futbolístico, desde que llegó Riquelme a este momento. Porque cuando llegó Riquelme la idea era Boca Predio vende y se incorporan grandes jugadores.
0: Sí.
3: Cavani, Andrés Herrera. Ahora está haciendo al revés. Ahora está afianzando a los chicos, poniéndolos en primera, les está yendo bien. Y de alguna manera está cumpliendo con aquel asertivo que en su momento tuvo Macri en Boca cuando decía 9 de los 11 tienen que ser de las inferiores. Hoy Boca pone en cancha 9 de los 11 de las inferiores.
0: Bueno, lo que tiene que hacer es empezar a validarlo con resultados pensando
3: pero bueno, le está yendo
0: pensando bien el ciclo. A los pibes le está yendo bien, todavía en los resultados del equipo no le está yendo bien, o por lo menos igual, lo que exige la historia de Boca.
2: Ahora hagamos la cuenta bien. Hoy son 6 de 11.
3: 6 de 11.
2: No son 9 de 11, claro.
3: Pero está ahí cerquita de los 9 de 11.
0: Vamos a hablar de Racing, que juega el domingo frente a Independiente Rivadavia en Mendoza. Se jugará ese partido, el de la Academia, con una noticia que nos sorprendió a muchos, que fue el indulto a Maravilla.
3: A mí no me sorprendió.
0: ¿No?
3: Y si pasa con todos los jugadores, le dan 4 fechas y después viene el indulto.
0: A mí me sorprendió.
3: ¿Cuántos jugadores le ha pasado lo mismo?
0: No sé cuántos.
3: A casi todos.
0: ¿Sí? Bueno, a mí me sorprendió. Perdón, entonces. Saco mi sensación de sorpresa. ¿Cómo andás, Pomelo? ¿Qué decís?
5: Hola, muchachos. A mí ya no me sorprende nada, ¿eh? Bueno. Después de ver, por ejemplo, que Ramírez en una semana cobra una falta en un gol a Estudiantes y termina convalidando dicha falta y le termina negando el grito de gol al Pincharrata en una misma jugada donde Racing termina perdiendo 2 puntos de oro contra Boca la semana pasada. Ni siquiera una semana de diferencia hubo. En la misma falta y Ramírez con 2 reglamentos distintos. El reglamento que es el que hay que mantener cuando juega Barraca Central, seguramente, y el que habrá paralelo cuando juegan otros equipos. Entonces a mí ya no me sorprende nada, que le saquen la maravilla, te sacan de un lado, te ponen del otro, perdoname, pero dejá que te habilito a maravilla. Digo, debe ser una moneda corriente.
0: Racing había hecho un pedido, ¿no, Fabián? Para que le reduzcan la sanción a Maravilla, que había sido de 3 fechas.
5: Exactamente, pero así entonces estamos al horno, o sea, seguimos involucionando en el fútbol argentino, o sea, si ¿para qué carajo está el Tribunal de Disciplina si te dan 4 y después vos vas y decís, che, no, mejor dame 2, sí, démosle 2, sacale. Entonces llega Independiente Rivadavia Mendoza, que pensaba que no iba a jugar contra Maravilla, y ahora me pongo en el lugar del rival, y dice, pero escúchame, si hoy contra nosotros no tendría que haber jugado si cumplió 3 fechas.
0: Claro.
5: Entonces es todo así el fútbol argentino. Lo de Ramírez ayer es grave, ¿eh? La misma jugada, muchachos. La misma jugada.
0: Sí. Para mí aquella jugada, para mí no alcanza para que sea anulado un gol por esa supuesta falta.
5: ¿Y ayer sí?
0: No, lo mismo. Como coincidió, es lo mismo. Como a mí tampoco me alcanzó en aquella jugada donde le anulan el gol a Egipto en la Copa del Mundo. Que hay una falta porque le pisan el meñique a Lisandro Martínez en el otro córner de la cancha. Sí, a mí no me alcanza para anular un gol.
3: Fue muy discutida esa jugada.
0: Claro,
3: sobre todo por el técnico de Egipto. Ahora, en el caso de Ramírez, me parece, Pombe, que el tema es con Racing, ¿no? Porque la mayoría de las veces que dirige Ramírez lo hace bien. En general, casi todos los clásicos lo dirige Ramírez.
5: Con Racing no.
3: Pero con Racing parece que hay un problema, evidentemente.
5: Con Racing jamás dirigió bien. Contra Independiente, contra Boca, contra el rival que le toque. El pasado lo condena también, ¿no? Digamos, a Ramírez alguna vez le sacaron una foto con una camiseta de un equipo justamente rival de Racing, hace muchos años. No quiero creer que eso termina haciéndolo pensar distinto a Ramírez, ¿no?
3: Y bueno, pero a veces es inconsciente, ¿viste?
5: Sí, y con respecto a la selección de Egipto que ustedes nombraban, también, y estoy con ustedes en esa, como también estoy, que a la selección argentina la sancionan por la bandera de Malvinas, y no lo sancionan al presidente al de Egipto por entrar con la bandera de Palestina. Tampoco, eso pasó desapercibido también, ¿eh?
3: Sí, ayer lo dijimos, Santi, que finalmente por gestión de la AFA, los jugadores sancionados en el partido final
0: cumplen en amistosos
5: clase A.
0: Que son los que suele jugar Argentina. La mayoría de los amistosos que juega Argentina son amistosos.
5: Bueno, sí, bueno, si vos considerás Honduras, Guatemala...
0: Sí, pero lo son, porque están homologados por la FIFA, claro. En fecha FIFA.
5: Esos rivales que son de cuarta, con todo el respeto que me merecen, pero que terminan siendo de clase A.
0: Sí, claro. Pero es la calificación del amistoso, no del rival, en este caso. Claro.
5: Lo cierto es que Racing está por estas horas intentando... obviamente no van a ser tenidos en cuenta, pero lo cierto es que a esta hora Racing todavía tiene problemas de papelerío para que firmen sus respectivos contratos. El Colorado Barinaga, recién lo escuchaba al Negro nombrarlo alguna vez de Boca, hoy ya jugador de Racing. Jugador de Racing. Hicieron la revisión médica él y Tomás Pérez, pero todavía no confirmaron su contrato, por eso no son tenidos en cuenta. Hay un tema de papelerío, me dicen. Pero lo cierto es que los últimos 2 refuerzos de Racing para este fin de semana no van a estar. La vuelta de Maravilla es importante, y otro que viaja, aunque esté en duda, es Marco Rojo, que terminó con una sobrecarga ante Boca, lo van llevando de a poco, no lo quieren exigir, pero es uno de los jugadores que está en duda para el próximo domingo. Viajan mañana después del mediodía, el entrenamiento, el almuerzo en Racing, y de ahí rumbo al aeroparque para, o en este caso Ezeiza, ¿no? Porque creo que el aeroparque está cerrado, está en reparaciones.
0: Sí, salen todos de Ezeiza.
5: Y de ahí a Mendoza. Uno piensa entonces, a partir de esto de Rojo y la vuelta de Maravilla, a Cambeses en el arco, a Canavo, al chico Martínez, de gran presente, la duda Rojo o Escudero. Ahí se podría dar el caso, muchachos, de que jueguen los dos centrales campeones con la reserva, hagan parejas de centrales, dupla central, ¿no? Si es que no llega Marco Rojo, y el Pache Espino, el lateral izquierdo, en la mitad de la cancha, bueno, no hay mayores, con respecto a lo que viene jugando y lo bien que vienen haciendo, no hay mayores sorpresas, porque va a estar Lodico, porque va a estar Ortegoza, porque va a estar Leo Pérez y Matko Miljevic, y adelante entonces la alternativa de Maravilla Martínez, y viendo quién será quien juega al lado de Maravilla, ¿no? Si seguirá con Egni en este caso, si le dan la chance a Vergara, algo que yo pido, viendo el presente de cada uno, digo, ¿por qué no Vergara? Pero también podría llegar a ser una duda para el partido ante la Lepra Mendocina del domingo a última hora en la provincia de Mendoza. Esta es la actualidad de Racing, la información de la Academia, insisto, que aún no ha podido hacer firmar a sus últimos dos refuerzos. Esto será en las próximas horas, si es que terminan de, como dicen, solucionar el tema de papelerío. Barinaga y Torres hicieron la revisión médica, pero aún no han podido ponerse a las órdenes de Juan Pablo Voivoda.
0: Bien, Pome, te mandamos un abrazo, que tengas un excelente fin de semana.
5: Abrazo grande.
0: Fabián Pomelo Codevila con la información de Racing. Mensajes de los amigos que se comunican con nosotros, Carla.
1: Así es, al 113-870-7485. Carlos de Salta dice, genios acá, regando tabaco desde Chicoana. River necesita a hombres grandes como el técnico de Atlético de Tucumán. Basta de amiguismo.
0: Falcioni.
2: Falcioni es.
1: Buenas tardes, chicos de Pasión Nacional. Qué gusto escucharlo siempre a la salida del trabajo. Ojalá a Poncio le vaya bien en River, pero yo no me explico cómo no buscaron a Costas antes de esta catástrofe futbolística. Les mando un cariño enorme desde Tucumán, el mensaje de Willy.
0: Gracias, Willy. Me parece que Gustavo Costas no encaja tanto en el paladar riverplatense. No. Por lo menos es una percepción personal.
2: Lo deberían haber pensado con Goudet, que por el desarrollo de su gestión jugó parecido a Costas.
0: No, otra cosa, no, la búsqueda distinta también.
2: ¿La búsqueda?
0: Sí, distinta. Sí, completamente
2: Coudet,
0: distinta.
2: Muchos partidos jugó a la retranca, ¿eh?
0: No, pero es un equipo que el punto de partida era la asociación con la pelota. Y
3: yo te diría que el perfil largo, futbolero de Costas, ¿no?, es más de Boca
2: por
3: que
2: supuesto,
3: de
2: Por supuesto, no, eso coincidimos, 100%.
0: Absolutamente. Está calentando Agustín Domper.
3: Sí.
0: Está calentando.
3: Está calentando.
0: Así que en cualquier momento entra y es figura, ¿eh?
3: Y quién sabe.
1: Hoy se convierte en héroe.
3: Por ahí Poncio lo pide para el 2.
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0: posiciones, más allá de no es interinado, no, si son 3 meses, 2 partidos, necesita, y es lo urgente que tiene River, empezar a sumar para ver con cierto optimismo el escenario internacional del próximo año, ¿no, Negro?
1: Sí, sí, naturalmente que va a tener que buscar un técnico, ha tomado, como bien dice Agustín, la comisión directiva, la decisión de tomarse un tiempo para ir evaluando, viendo al margen de lo económico, no quieren andar a las apuradas, se han equivocado precisamente por esa postura de salir rápido a comprar, tráeme este, decía Gallardo, bueno, así le fue. A ver, muy suelto de cuerpo podría decir, mira, si está bien Montiel, que por ahí siempre se retira con lesiones, Otamendi, y vos decís, Thiago Almada, y el huevo Acuña, y por ahí entre ellos mismos se van organizando, se van armando, y lo van a ayudar mucho a Poncio, a Maidana, al pinche Escudero, a quien sea. Se hará camino al andar. Son jugadores que han jugado finales, que tienen experiencia, que sabe, qué sé yo, Otamendi o Thiago Almada, decirle a Andrada, tirate un poquito más acá, andá allá, mostrate acá, vení, pedí, jugá tranquilo. Hablando entre ellos, se pueden organizar solos.
2: Sí, sí, sí, aparte, totalmente de acuerdo, Negro, lo que vos contás es lo que te transmiten desde adentro del club. Aparte, River invirtió y trajo jugadores que, por lo menos la dirigencia cree, que como dice muy bien Romero en Córdoba, se van a ir conociendo cada vez más en los próximos partidos. Y no es que vos tenés muchas dudas para armar el equipo. De hecho, la línea de 4, como decía el Negro, sale de memoria. Claro. Si están todos bien, Almada va a jugar, arriba va a jugar Correa. Está bien, te puede gustar más o menos Beltrán, Borré, pero después el equipo sale, el 5 va a ser Moreno con el chico de el ex Vélez Andrada. Lo que sí también me cuentan es que el trabajo, si querés, sucio, más allá de los resultados, digo, el trabajo que quería hacer esta dirigencia lo hizo Coudet, ¿no? De los famosos borrados, el container. Sí, sí. El container se está quedando vacío. Rescindió hoy Kendry Páez, ya no tiene nada que ver con River. Y antes de irse aclaró que fue una fake news eso de que subieron a las redes, que él no tuvo nada que ver con
0: esa
2: eso.
0: Esa story de Instagram.
2: La historia de festejar la eliminación. Galopo muy cerca de irse a Estados Unidos y Galarza Fonda a Paraguay. Es decir, bien, que Poncio tendría, a esto que aporta muy bien el Negro de Córdoba, la tranquilidad de aparte ya el container no existe más. Sí. Y él conoce de haber dirigido o sido compañero de muchos integrantes del plantel.
0: Después hay otro nombre que empezó a aparecer orbitando en esta situación de River, que cruza los dos universos que habitualmente lo tienen a Agustín Domper como protagonista de la información en esta mesa, que es Selección Argentina y River.
2: Sí,
0: es... Y no es el de Aymar.

0: Ah, ¿no?
1: No. Ese es Scaloni.
0: Sí.
1: Algunos en River empiezan a mencionar como posibilidad, como deseo, como búsqueda, en caso de que no cierre su continuidad con la selección, pensarlo como entrenador de River a Lionel Scaloni.
2: A partir de diciembre... que ya...
0: Lo veo difícil.
2: Yo también. Yo creo que Aymar tiene más chances en caso de que Scaloni no siga la selección.
0: Si Scaloni vuelve al día a día con un equipo y no con una selección...
2: Rápido.
0: Va a ser en España o en Europa, porque él está radicado en España y no se va a mover de
3: Mallorca. Es un error igual, no vuelve, no lo hizo nunca.
0: Pero...
3: O sea, va a vivir esa experiencia por primera vez, no lo hizo nunca.
0: Exacto, pero yo te diría que hoy Scaloni está en un 70, casi 80, de seguir en la selección.
1: Ah, de seguir a favor.
3: Ah, qué anuncio.
2: Hay que ver con quién sigue, porque Samuel y Aymar tienen ofrecimientos para arrancar sus carreras como técnicos.
1: ¿Aymar quiere ser entrenador?
2: Y esa, la última palabra la tiene él. Pero sí tiene ofrecimientos
1: porque
2: más allá de River.
1: Muchas veces piensan en Pablo Aymar. Es un pibe que se lo ve muy formado, con capacidad, que tiene y genera atención en mucha dirigencia del fútbol de querer tenerlo. Pero él nunca se plantó en un lugar de decir, yo en algún momento de mi carrera voy a ser entrenador en jefe.
3: Tal vez ni siquiera lo haya pensado. Alguna vez contó Alejandro Sabella que si Pasarela no se hubiese sentado y les hubiese dicho, hasta acá yo no dirijo más... Él ni siquiera se hubiese planteado la idea de ser entrenador en jefe.
0: Bueno, mira Poncio. Poncio va a ser entrenador y jamás quiso ser entrenador.
3: Bueno, pero en el caso, te estoy dando un caso donde después fue muy exitoso. Campeón de la Copa Libertadores de América y subcampeón del mundo en el Mundial.
1: Bueno, con esta discusión futbolera lo despedimos al negro José Ruiz Romero en la provincia de Córdoba y deseándole, por supuesto, también a nuestro compañero cordobés que tenga un excelente fin de semana, negrito.
4: Igualmente, Santi, para vos, para todos, así un abrazo grande, feliz fin de semana y las mejores transmisiones, como siempre. Un cariño grande, gracias.
1: Ahí pasó José Luis Romero, desde Radio Nacional Córdoba. La situación de River, evidentemente, será un tema para seguir día a día, minuto a minuto, y fundamentalmente ahora con toda la atención puesta en el partido que tiene que jugar frente a Banfield. Y en el comienzo de este ciclo, que aparece Leo Poncio como interino ante su primer gran desafío que va a ser el domingo.
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6: Reunión del Consejo del Salario Mínimo Vital y Móvil. Los sindicatos y los empresarios no alcanzaron un acuerdo para fijar el nuevo mínimo en los haberes, por lo que las remuneraciones serán establecidas por el gobierno. Los gremios solicitaron un mínimo de 911 mil pesos, mientras que los empresarios ofrecieron 400 mil. A la fecha, el salario mínimo vital y móvil es de 376 mil 600 pesos. Científicos argentinos desarrollaron una aplicación que evalúa el impacto de El Niño sobre los cultivos. El informe de Diana Costanzo.
7: Científicos argentinos crearon AgroEnso, una aplicación web interactiva y de acceso libre que sistematiza información con el objetivo de estimar el efecto del fenómeno El Niño sobre los cultivos extensivos del país. Integra información climática con datos oficiales de rendimientos de maíz, soja, trigo, cebada y girasol. El objetivo es visualizar los rendimientos reales de los diferentes cultivos que reporta la Secretaría de Agricultura.
6: Proyecto Nacional de Salud Mental. El informe de Victoria Lupu desde Radio Nacional Mendoza.
8: Rodolfo Montenegro, ministro de Salud de Mendoza, habló acerca del proyecto de modificación de la Ley de Salud Mental. El funcionario confirmó que respalda la modificación de la ley, pero planteó que el proyecto necesita cambios para poder avanzar.
9: Es una problemática real. Tenemos que ir fortaleciendo esa red para ampliar la capacidad y la cantidad de camas de intervención de esta problemática, porque es una realidad social al máximo de ocupación.
6: Alerta meteorológica rige para el centro y norte de Neuquén y centro y sur de Mendoza, donde se esperan nevadas persistentes de variada intensidad. A las 2 de la tarde, 2 minutos, en la ciudad chubutense de Río Mayo, donde nos podés escuchar por AM 1020 y FM 88.1, La sensación térmica 4 grados 3 décimas, humedad 56%, cielo parcialmente nublado. En la ciudad de Buenos Aires, temperatura 18 grados 9 décimas, humedad 36%, cielo algo nublado.
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0: segunda hora de Pasión Nacional. 4 minutos pasaron de las 14 en la República Argentina. Y los escuchamos a ustedes, que están del otro lado y construyen con nosotros esta comunidad futbolera en el comienzo de la tarde de Radio Nacional.
1: Así es, Santi. Mensajes que llegan por escrito al 11-3870-7485. Hola, gente. Hoy estoy nostálgico.
0: Mira.
1: Recuerdo mi primera vez alentando a la Academia en la cancha de San Lorenzo, 2 de febrero de 2004. Tarde hermosa, de sol, ganamos 4-0.
2: Wow.
1: Extraño ese fútbol que ya no existe, dice Nico desde Embalse. Wow.
0: Bueno, Nico, sí, fútbol con visitantes, ahora hay algunos partidos solamente, siguen siendo la excepción, no la norma, aquellos partidos que tienen la concurrencia.
2: ¿Cuál fue ese partido de San Lorenzo Racing? Fuimos con Pomelo, me acuerdo, a la cancha de San Lorenzo, ganó San Lorenzo creo que sobre la hora, 4-3. Un gol de un hombre, un número 11 que llamaba...
0: partido a la noche, atajaba Hilario Navarro en Racing.
2: Sí.
0: Creo que era Costas el técnico de la Academia también, en uno de sus ciclos anteriores a este que fue terminó siendo el exitoso.
3: ¿Es el salto cualitativo que le falta al fútbol de la Argentina? Que ¿El año pasado que existió la conferencia de prensa del presidente Claudio Tapia diciendo vuelven los visitantes?
2: Sí. Están volviendo, y en todas las categorías.
3: Lo que pasa es que ya tiene que haber una voluntad de la casa madre, en este caso existe esa voluntad, pero después los propios dirigentes tienen que tener la voluntad.
2: El domingo van los hinchas de River a Florencio Sola, 7.000 hinchas a 115.000 pesos de la popular.
3: ¿Sabes cuándo vuelve a cambiar?
0: Hay que revisarlo un poquito también, ¿no? Lo que están cobrando las entradas generales.
3: ¿Sabes cuándo vuelve a cambiar el paradigma? Cuando Boca y River vuelvan a recibir en sus estadios. Ahí va a cambiar.
2: Eso va a ser difícil.
0: Porque gratifica ver a los hinchas de River, de Boca, de Racing, San Lorenzo Independiente, Huracán, Central, Newell's, en otras canchas. Pero también, si vos vas a otra cancha, después cuando esté la posibilidad...
3: Debería existir el pacto de reciprocidad. No te digo que River le dé 7.000 lugares a los hinchas de Banfield. Pero ¿por qué no un lugar chiquito, 2.000 personas? Como quería primero Macri, ¿se acuerdan? ¿No? Que fue el primero en pensar...
2: No, y como pasa en la Copa Libertadores.
3: Claro.
0: Y que es el modelo de España, más o menos, ¿no? Que los visitantes tienen un aforo reducido.
3: Estudiantes juega Copa Libertadores de América contra Independiente del Valle de Ecuador. El codo para los visitantes está. Juega con Banfield, no está. Son unos fenómenos los dirigentes. No, acá en la Argentina no se puede. Pero cuando juega Nacional de Uruguay, podés. Sí. Y cuando juega Platense, no.
0: No, claro, pero es
3: pero hay una incongruencia.
0: Pero es otro reglamento, Dami. No te enojes, pero es otra reglamentación.
3: No, pero deberían poder, si tuviesen la voluntad, si fuesen honestos los dirigentes, si tuviesen la voluntad de que pudiesen ir hincha de Platense, podrían hacerlo.
2: Pero vos, por ejemplo, este fin de semana tenés hincha de River en la cancha de Banfield, hincha de Ferro en la cancha de Estudiantes en Caseros.
3: No es la primera vez que Ferro lleva visitantes.
2: En la Primera Nacional.
4: Y el fin de pasado,
2: en la B Metropolitana también están yendo los visitantes.
4: En la B Metro, el otro día Excursio
2: llevó gente a Talleres
4: a Remedio Escalada. Y la otra vez también Merlo llevó a Ituzaingó.
0: Bien, seguimos escuchando mensajes, Carlita.
1: Sí, claro, en el 11-3870-7485. Soy José de Ciudad del Este, gallina al mango. Poncio puede repetir lo de Scaloni en la selección. Entra sin experiencia como técnico, pero igual tenía cada jugador de jerarquía. River está igual, no podemos negar que hay grandes figuras. Vamos River todavía. ¿Uno más?
0: Sí.
1: Hola, gente, ¿cómo están? Si River demuestra lo contrario a lo que viene jugando, se demuestra la cama bien hecha que le hicieron a Coudet, como a Gallardo.
4: No,
1: mi humilde opinión es Cristian desde Caleta... Caleta Olivia, Santa Cruz.
4: Lo que abrazo grande, Cristian. Poncio, que ya que el oyente marca muy bien lo de Scaloni, que Poncio se va a sentar en el vestuario de River, un lugar que ya es familiar, Scaloni el vestuario del predio de Seis en AFA. Poncio se va a sentar a dar una conferencia de prensa ante los periodistas de River y va a hablar a lo Poncio, porque siempre fue un tipo de perfil bajo, pero quizás mucho mejor posicionado que el propio Coudet, que las últimas conferencias de Coudet era un tipo perdido, ¿no?
3: Yo lo que creo, puede salir bien. Yo lo que creo que River no es eso. River no es tomo tiempo.
4: Pero Boca fue Ibarra, fue Bataglia también un tiempo.
2: La operación de los dirigentes es la que no le gusta al hincha de River. Porque lo están poniendo a Poncio, con todo su prestigio,
4: Como a Riquelme puso
2: para
4: Ibarra,
2: frenar el regreso de Ramón. Pero yo lo que para que la hinchada no te cante Ramón.
0: ¿Qué? Si la dirigencia evidentemente no lo quiere a Ramón.
2: Pero el pueblo de River
0: no están
2: sí.
0: No está frenando nada.
2: Pero el pueblo de River pero te lo
0: nunca,
2: reclama.
0: Pero nunca avanzó ni puso primera a Ramón.
2: Yo lo que hablo, te lo va a reclamar el domingo en la cancha.
4: Pero lo que va a tener que hacer el pueblo de River, perdón, porque esto es importante, va a tener que ir a votar a Ramón en 2 años, porque esta dirigencia no lo va a llamar.
3: Yo lo que marco es la sustancia identitaria de River no es emparchamos y vemos.
2: No.
3: Hay una estructura, una línea de pensamiento, como marca Javier, no solamente de lo futbolístico, que River no es. Che, vemos qué pasa dentro de 2 partidos.
4: Sí, pero
3: lo
4: Poncio,
3: que están haciendo con Poncio es eso.
4: Está bien, pero Poncio sí sabe la línea de River. ¿Eh? Ahí, sí. Ahí donde es ambiguo lo que
3: pero
4: marca.
3: Por eso,
4: porque
3: pero,
4: el protagonista sí la sabe.
3: Pero
4: la
3: dice el Intrinato. Lo que pasa
4: está
3: es que
4: bien,
3: si,
4: pero
3: si Poncio...
4: eso lo dice el presidente. Hoy Di Carlo en River es una figura menor para tapar este incendio.
3: Pero si
4: el que pueda pagar esto es Poncio o el técnico pero, que venga.
3: Pero por eso, y Poncio se presta bueno. Porque Poncio sabe que es una moneda de cambio.
2: Pero Poncio,
4: pero Poncio sabe lo que es River. Ah. Esa es la diferencia. Poncio es uno de los ídolos máximos en la historia de River.
0: Sí, y tampoco tiene en su, por lo menos en su haber, de acuerdo a lo que pudimos conocer, la intención de estar en ese lugar para
3: aún
0: quedarse perpetuado.
3: Aún peor. Aún peor. Está en un lugar donde no quiere estar.
0: No. Él sabe que va atendiendo a una urgencia que tiene el club. Entonces, y hay una demanda.
3: Pero la urgencia, ¿cuánto es? 2 partidos, 5, hasta diciembre. ¿Cuál es la urgencia?
0: Porque hasta no, que encuentre un entrenador.
3: Porque no ¿por fue claro le tiene que ayer.
2: Dependiendo de cómo le vayan los resultados.
0: Después, veremos. Y si le gusta. Por ahí empezó después, a hacer algo que no pensaba hacer y le terminó
3: y
0: gustando.
3: Y después otra, ¿eh? Es grave lo que pasa en los clubes comunicacionalmente. Fue un papelón ayer la conferencia de prensa que no fue conferencia.
2: La de
3: ¿para
2: Chacho
3: qué se sentó Cozza Di Carlo en el centro, Coudet tomando agua a la derecha... Y Francescoli, que no habló a la izquierda. ¿Pero quién armó esa conferencia, viejo? No saben de comunicación. No saben de comunicación. No aceptaron preguntas. Fue una conferencia lacónica porque duró 3 minutos.
4: Sí.
3: ¿Y para qué se sentó Francescoli si no habla?
4: O quizás saben mucho de comunicación y la comunicación es esa. No hay diálogo.
3: Pero la comunicación es comunicar mal.
4: Bueno, o no tener diálogo. Es una comunicación que no tiene diálogo.
3: Para mí es grave lo que pasa con esto de pierde un partido, Coudet no habla, dar
4: bueno,
3: una conferencia...
4: Pará. Está bien, pero Dami, Riquelme no dio nunca una conferencia de prensa.
3: Pero otra vez, no espeje no, todo el tiempo
4: que,
3: con Boca.
4: No, pero a lo que voy la yo, que así se comunica el fútbol argentino.
3: Pero por eso digo, la comunicación de Boca también es un desastre.
4: Es que la mayoría de los clubes son un desastre, tiene, eso voy
3: pero
4: yo.
3: Pero tienen que hacerlo bien.
4: ¿Quién, Verón da conferencia de prensa?
3: No, pero no solamente...
4: Ninguno da conferencia de prensa y abre las puertas de su casa al periodismo.
3: No es conferencia de prensa sí, conferencia de prensa no. Es lo que se comunica, comunicarlo bien. Bueno. Y para mí lo de ayer estuvo mal comunicado.
0: Vamos a ir a la provincia de Córdoba ahora a saludar a nuestro compañero Gerardo Murúa para que nos cuente cómo está Córdoba primero y después, por supuesto, para hablar de los Leones, que es el tema más importante que tiene el deporte argentino en la jornada. ¿Cómo anda, Gerardo? ¿Qué decís? Buenas tardes.
5: Hola, Santi, querido. Qué gusto saludarte. El gran abrazo para los muchachos allí, para toda la audiencia. Hermosa jornada en Córdoba, después de algunos días que no han sido tan lindos, la verdad que estamos en cerca de 20 grados con sol a pleno, una hermosa, hermosa jornada, una hermosa tarde aquí en la ciudad de Córdoba. Por supuesto, la expectativa de lo que viene en un ratito, 15:30 la semifinal entre los Leones, el seleccionado masculino de hockey, frente a Alemania, buscando un lugar en la final. Cuando a esta hora está por empezar el último cuarto de un muy parejo Holanda 1, Países Bajos 1, España 1, de cierta manera sorpresivo porque el local es el favorito, pero entran al último cuarto igualados y venimos de ayer, claro, de la clasificación de las Leonas con la victoria 1-0, el gol de la cordobesa Julieta Jancunas sobre Australia para meterse en la final que va a ser mañana 11:15 frente a las anfitrionas y siempre favoritas de Países Bajos.
0: Bien, Gerardo, quédate por ahí, ya volvemos con los títulos de los equipos cordobeses. Ayer la salida de Instituto de la Copa Argentina, bueno, lo que viene también obviamente a partir de hoy para cada uno de los equipos de la provincia, pero tenemos que hablar de Julián Álvarez, todavía no lo hicimos en
3: exacto.
0: El programa de hoy, lo que viene siendo el novelón del mercado de pases europeo y cada día va entregando un capítulo e insisto con algo, esta historia sí tiene en el almanaque...
3: Una
0: fecha
3: definición.
0: De finalización. El lunes 31 de agosto, esta historia se cierra. Para
2: se
0: un
2: cierra,
0: lado,
2: por
0: para
2: lo menos,
0: otro.
2: Por lo menos por esta parte del año. Después por habrá que ver en el verano, en el invierno europeo si se abre otra vez el mercado de pases.
0: Hasta enero, fin de enero.
2: Enero, claro.
0: Bueno, es mucho tiempo. Mucho tiempo que pierda. O sea, pensando en lo que puede perder Julián, es mucho esperando hasta enero. Pero de acá al lunes tiene que haber una definición.
2: ¿Y cómo está la cosa ahora? Bueno, en principio, el Atlético Madrid juega mañana frente al Sevilla de visitante. Sí. Simeone no convocó al jugador y explícalos por qué.
6: Sus preguntas van a ir todas, o la mayoría, en torno a lo que está pasando con Julián. Creo que de parte del club fue muy contundente, muy claro en todo lo que explicaron y todo lo que va a suceder. Sigo en la misma posición, esperando desde lo deportivo poder ayudarlo de la mejor manera para que siga siendo el futbolista importantísimo que es para nosotros y centrarme en lo que me ocupa, entiéndanme, que es el Sevilla. Y que evidentemente Julián no va a estar mañana.
2: Bueno, ahí bien. Estaba el Cholo explicando que, claro, si no entrenó, difícil que sí. Lo convocara.
0: Lo sigue poniendo en lugar de un jugador importante, ¿no?
2: Exacto, y en lugar de jugador del Atlético de Madrid.
0: Absolutamente.
2: Tal como lo especificó su titular Miguel Ángel Gil Marín. ¿Cuáles son, digamos, las últimas novedades respecto de Julián? Bueno, sí. Hoy él volvió a faltar al entrenamiento, presentó un parte médico donde el diagnóstico es depresión.
0: Depresión, no indisposición, habían dicho en el primer
2: día. Ayer y antes de ayer, y hoy definitivamente el diagnóstico es depresión. Por lo tanto, digamos, con eso justifica su ausencia a los entrenamientos. Se abre una puertita, para que...
0: ¿De salida? Una puertita de salida.
2: Para que se defina el futuro de Julián este fin de semana, que como bien vos decías, el tiempo corre. Decíamos que tal vez el futuro de Julián depende de Enzo Fernández. Si Enzo Fernández finalmente es transferido del Chelsea al Manchester City, sí, en una suma importante como la que se habla de entre 140 y 160 millones de dólares, el Chelsea va a hacer un ofrecimiento concreto por Julián para...
0: Pero si no quiere vivir en Inglaterra, Julián.
2: Pero hay una condición que tal vez lo convenza a Julián, que sería una cláusula Barcelona. Que si el Barcelona... En el mercado de invierno o a partir de junio, cuando se abre el mercado de pases de la próxima temporada, ofrece un dinero que sea acorde a lo que está pagando el Chelsea por él, podría llegar a salir.
0: O sea, usarlo de puente, pero el Chelsea se prestaría casi a ser un puente.
2: Bueno, esa es la condición para convencer a Julián de que vaya a jugar esta temporada en el equipo inglés. La otra alternativa que maneja su representante, Fernando Hidalgo, es hacer una presentación a la justicia, de alguna manera invocando el Real Decreto número 1006, que corresponde a la justicia española, a la legislación española, y que tiene que ver con cómo se reglamenta, digamos, el mercado de transferencia de los jugadores.
0: Sí.
2: Y en este caso, con la posibilidad de que Julián rescinda su contrato de modo unilateral, esto está previsto por el Real Decreto 1006,
0: sí,
2: pero claro, después la justicia establece un monto,
0: claro,
2: que tiene que pagar aquel club que quiere contar con Julián Álvarez una vez que rescindió contrato. Aquí el tema es que el monto puede ser mayor a lo que puede pagar el Barcelona.
0: Claro.
2: Hoy el Barcelona está dispuesto a pagar 100 millones de dólares en 6 cuotas y puede pasar que la justicia diga, no, vale 150 en una sola cuota. Y eso el Barcelona no lo puede pagar.
0: Claro.
2: Entonces es como un arma de doble filo con el que jugaría el jugador, ¿no?
0: Sí, hay algo que con toda esta situación ya construyó Julián y va a ser muy difícil sacárselo de encima, que es la etiqueta que él mismo se colgó casi. La de estar en un lugar, querer salir, tensionar, ausentarse a los entrenamientos,
2: y porque
0: poner cara de culo en la foto oficial. Ya de ese lugar no puede salir.
3: No es la primera vez que sucede.
0: En la salida del Manchester City, bueno,
3: del
0: no
3: Manchester
0: fue tan
3: City,
0: tensa.
3: Pero buscó salir. Buscó salir diciendo, che, Pep Guardiola no me pone.
2: Sí.
3: Soy el suplente de Haaland, me quiero ir. Y ahora lo mismo. Entonces, lo que dice Santiago...
2: Es el sello de jugador conflictivo, digamos.
3: Y sí, que no daría la sensación. O acá hablamos con el Nero Romero, sí, y con Gerardo, que son cordobeses, y aparte vos lo ves a Julián.
0: Un pibe
3: fantástico,
0: sí,
3: pero da esa sensación que va a ser difícil, sí, que se lo saque.
0: ¿Cómo lo ves, Gerardo, vos, en la situación de Julián?
5: La verdad que me apena mucho, antes que nada. Creo que el jugador está equivocado y probablemente mal aconsejado. Querer ir a un club y a un único club es algo que no sucede demasiadas veces, sobre todo si pensamos que está en un equipo grande como el Atlético de Madrid y que no es tan fácil que le venda jugadores a un rival directo como el Barcelona, Y además, tener en cuenta que aunque ahora sí tiene un margen económico, el Barça no ha estado en la mejor posición para incorporar. Entonces se hace un combo en el que el capricho de Julián me parece difícil de entender. Después podemos separar la situación médica, personal del jugador, que no se siente cómodo, que realmente puede estar deprimido, que no quiere jugar en el MAS, en el Atlético de Madrid. Pero la realidad que me parece que todo empieza desde el entorno del jugador que lo ha aconsejado de mala manera este último tiempo.
0: Claro. Bueno, la situación de Julián ahí, entonces.
2: Ahí.
0: Esperar.
2: Y como bien vos decías, con pocas horas para tener una definición.
0: Una salida, ¿no? Sí, sí. ¿A cómo está la situación hoy? ¿Se quedará en Atlético Madrid?
2: Yo lo volví a insistir, que él lo quiere en el equipo.
0: Sí, ver si se repone, si
2: que todo, que todo puede cambiar mientras hace salud. Se puede cambiar. Yo creo que también ahí mandó un mensaje mientras hace salud.
0: Hoy parece difícil. Otro jugador de la selección, importantísimo, símbolo, ídolo, querido, Dibu Martínez, que ya tiene club.
2: Exacto. Finalmente el Dibu, entonces, termina siendo transferido al Chelsea, lo decíamos, la posibilidad para el Dibu de salir del Aston Villa, donde le quedaba un año de contrato. El Aston Villa terminó además incorporando a Suzuki, al arquero japonés que estaba en el Parma, y por lo tanto el Dibu tenía que buscar una posibilidad de transferencia. Se le abrió la puerta del Chelsea a través de Xavi Alonso, finalmente entonces se concretó la transferencia, firmó por 2 años el Dibu Martínez en el equipo de Londres. Así que
0: casi toda su carrera en el fútbol inglés el Dibu, salvo un paso mínimo por el Getafe, después todo su recorrido fue en Inglaterra.
2: Claro, él llegó al Arsenal muy joven,
0: claro.
2: Terminaba siendo tercer arquero, lo prestaron a otros equipos.
0: Al Oxford fue el primero.
2: Equipos ingleses.
0: Claro.
2: Ahí fue consolidando su desempeño y de alguna manera adaptándose a la Premier. Luego la transferencia del Arsenal a Aston Villa, que fue realmente millonaria. Muchos años con éxito, además, en el equipo villano de Birmingham. Y ahora la posibilidad de llegar al Chelsea, que es uno de los grandes de Inglaterra y de Europa.
0: Bien, y nos vamos a ir ahora a la ciudad de Rosario a saludar a Omar Sapienza, a darle la bienvenida a esta mesa de Pasión Nacional, a preguntarle primero a Omar cómo está la ciudad de Rosario. ¿Cómo andás, Omar?
7: Hola, Santi. ¿Cómo te va? Te mando un gran abrazo. Espectacular el día en Rosario.
0: Mirá qué lindo.
7: Espectacular, a pleno sol. Tenemos una temperatura de 21 grados y una humedad. Siempre, Rosario, viste, siempre tenemos un poco de humedad. Rosario, Santa Fe, Entre Ríos. La humedad es del 71%. A pleno sol, realmente vamos a tener una tarde. Tuvimos ya un día realmente espectacular, Santi, en Rosario.
0: Te quería preguntar, Omar, antes de hablar de Rosario Central y de Newell's, si te sorprendió que el Kili González haya arreglado con el Inter de Miami.
7: Y, a ver, yo como técnico, si me tocaría decidir a mí como presidente de una institución, jamás llevaría a Cristian González como técnico, ni siquiera para dirigir las inferiores. Eso hablo como técnico. De la misma manera,
0: lo valorás.
7: Para mí fue un jugador excepcional, como muy pocos, un jugadorazo que triunfó en todos los lugares que fue.
0: Sí.
7: Ahora, si me sorprendió, no esperaba que sea Cristian González, pero viste, los conocimientos...
2: Hay una amistad y son vecinos,
7: Messi,
2: ¿no?
7: Otra vez fue Mascherano. A mí me parece como que el que decide es Lionel Messi. Son amigos, viven cerca, se respetan uno a otro. Y entonces por ahí no me sorprendió, pero sí me llamó muchísimo, muchísimo la atención, porque esperaba otro nombre, cualquier otro nombre, y no el que quien para mí no es un buen técnico como Cristian González.
0: Claro, va a ser la primera experiencia en el fútbol argentino, Central, Unión, Platense, y ahora primera experiencia en el exterior.
2: Son muy amigos, viven, son vecinos, claro. Viven en el mismo country.
0: ¿En el futuro de Di María puede tener algún tipo de incidencia esto o no, Omar?
7: Mira, Di María, viste que siempre lo dijo, él es más de Rosario, es más de Argentina, es más de Buenos Aires. Tiene esa amistad que todos sabemos, esa amistad familiar con Paredes, con la familia de Paredes. Y a mí me parece que cuando larguen, me parece que va a ser una dupla por lo menos interesante, y que van a comenzar, lo de Di María lo veo junto con Paredes, aquí en la Argentina.
0: Claro, dirigiendo. ¿No te lo imaginás por ahí ya habiendo cumplido con Central, con su deseo, con su sueño del retorno? ¿No te lo imaginás una temporada acompañándolo a Messi en Miami?
7: Mira, todo podría ser, pero yo creo en la palabra. Claro. Todavía en algunas palabras creo, ¿viste? Pero Di María dijo que venía a retirarse futbolísticamente en su casa y en su equipo. Pero, ¿viste? Bueno, la plata manda todo. Pero creo en la palabra de Di María y creo por sobre todas las cosas en ese plan, en eso que armaron con el Gran Paredes para ser técnicos, para formar una dupla técnica.
0: Claro. Se cruzan los equipos rosarinos, Omar, este fin de semana con los platenses.
7: Efectivamente. Y por el panorama auriazul, porque es el primero que juega, no hay duda que Almirón va por todo y no se guarda nada para recibir a Gimnasia. Vos sabés que Almirón, lo decimos siempre, es resistido por una parte de la parcialidad. Es cierto que es minoritaria, pero se sienten los silbidos, ¿viste? Cuando la voz del estadio lo nombra, se sienten los silbidos. Bueno, ahora la gente, lo de la Libertadores ya pasó, fue un trago, se tomó de otra manera ese partido como una buena actuación de Central, pero quedar eliminado siempre duele. Y se lo vio bien el equipo frente a Talleres, y es como que le han renovado, la confianza a Almirón. Por eso estos dos partidos van a ser fundamentales, los dos de local, Gimnasia primero, como bien marcas vos, después está el clásico, pero van a ser fundamentales para lo que quiere Central. Primero Gimnasia, después el clásico, dos partidos que tendrá de local. Central quiere ir por todo, Almirón no quiere dejar pasar la oportunidad, y es por eso que no preservará futbolistas para este sábado con motivo y ya pensando en lo que se viene del clásico. Mirá, de hecho, que un resultado positivo ante Gimnasia hasta lo podría poner en la cima de la tabla acumulada al final de esta fecha. Es cierto también que para que esto suceda, además de la victoria de Central, se tendrían que dar otros resultados. Pero también es cierto que si no termina como líder, un premio, llamémosle consuelo, sería el de quedarse con un lugar dentro de los que están clasificando para la próxima Copa Libertadores.
0: Está a 3 puntos nada más Central de los líderes, claro, que son Independiente Rivadavia y Argentinos Juniors. A un partido, claro, está el canalla.
7: Acá lo que no se entiende, vos sabés cómo camino la ciudad, me conocen, conozco, voy por todos los lugares, por mis otras actividades, ando por otros clubes que no son precisamente clubes, sí, Central Córdoba y Argentinos, que juegan el campeonato del ascenso, pero por clubes de barrio y por lugares donde se habla y se respira fútbol. Bueno, el partido de Copa Libertadores se quedó en el olvido, aunque parezca mentira. Acá lo que la gente no puede entender, cómo no se le ganó a Talleres, al claro, permeable Talleres de Córdoba. La gente no entiende. Si se la agarran con Almirón es por no haber ganado el partido precisamente con Talleres y no el de Copa Libertadores. Claro. Así que bueno, será esperar, y nosotros, como te decía, no está el equipo confirmado, pero dependiendo del dibujo que haga, habría una pelea, suponte, entre Alan Rodríguez o una disputa, no una pelea, y Cantizano para ocupar un lugar en ese sector. Y en el otro sector, Agustín Sandes o Alexis Soto, y se estima, sí, que estaría Campaz desde el comienzo, mañana 17 horas, con el arbitraje de Darío Herrera. Te cuento que Central pretende a Enzo Díaz, Alex River y Talleres, sí, hoy está en San Pablo, están haciendo gestiones, y que Central habría pedido extraoficial, habría recibido un pedido extraoficial, nada más y nada menos que desde Estudiantes de La Plata, por el volante central, por Navarro, que está jugando siempre al lado de Ibarra, sí, y al lado de Pizarro. Eso es lo más importante por el lado de Rosario Central, Santi.
0: Del canalla, bien. Y Newell's también tiene un partido importante en una temporada interesante. Hasta acá la del equipo de Frank Darío, con una idolatría que logró, sí, construir Cócaro, impresionante, y que tiene un partido grande también este fin de semana.
7: Sin lugar a dudas, que también...
0: Al lunes, no juegan, le queda más lejos.
7: Por supuesto, pero viste que es el lunes, y el dilema de Kudelka pasa precisamente por quién es hoy una de las figuras. Hoy no tiene dos figuras centrales, que son Massanti y Cócaro. Claro. Y el dilema de Kudelka es con Matías Cócaro, entre la urgencia de ganarle a Estudiantes y cuidarlo para el clásico rosarino. Vos sabés que el cuerpo médico de Newell's, junto con el cuerpo técnico, analizan las cargas físicas del delantero uruguayo para qué, para evitar lo que podría llegar a ser una nueva recaída en su lesión y que lo deje definitivamente afuera del clásico. ¿Me entendés?
0: Sí, sí, sí.
7: Es algo muy, pero muy importante. Mira, el cuerpo técnico y médico de Ñul, como te dije, tuvo que dosificar las cargas, registrar bajas en las mismas y estar muy atentos a que no aparezca de nuevo ese dolor que lo tuvo a Cócaro precisamente en muchos momentos con contratiempos físicos. Y a pesar de eso, fíjate qué bien que está Cócaro, que convierte goles.
0: Claro.
7: O sea que se ha metido también en el corazón de la gente de Ñuls y es un jugador muy, muy, pero muy importante para el equipo rojinegro.
0: Omar, que tengas un excelente fin de semana. La seguimos la semana que viene.
7: Igualmente para todos ustedes y para la audiencia en el país y en el mundo. Abrazo para todos. Gran fin de semana.
0: Omar Sapienza desde la ciudad de Rosario. Para la media hora final nos queda Juan y Gijón en La Plata. Alejandro Rodríguez Bodar, que va a venir a cumplir lo que prometimos.
2: Con las series.
0: A recomendar series deportivas, futboleras para el fin de semana. Y bueno, y todos los mensajes de nuestros amigos.
8: Un montón.
0: ¿No? Un montón. Todo eso, nada más, ¿eh? Todo eso.
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10: Las 2:30 de la tarde en la República Argentina. Récord histórico de producción de petróleo. Argentina superó los 916.000 barriles diarios, lo que representa un aumento interanual del 17,2%. Vaca Muerta fue el principal motor del avance y ya representa el principal producto de venta al exterior. La base aeronaval de Punta Indio seguirá abierta. La Fuerza Aérea informó que la instalación será reconvertida en una estación aeronaval. La decisión forma parte de una reorganización que contempla el traslado de personal y medios hacia la base Comandante Espora, cerca de Bahía Blanca. Suben a 583 los muertos por las inundaciones en Nepal. Ya se recuperaron 474 cuerpos después de la pared de agua helada y lodo que también sepultó viviendas y arrasó con vehículos. En tanto, el gobierno ordenó a los equipos de rescate ponerse a salvo, ya que se esperan nuevos deslizamientos de tierra e inundaciones por las lluvias. Por Radio Nacional, el geólogo Andrés Folguera explicó las causas de los deslodes que provocaron muertes y desaparecidos.
11: El fenómeno es GLOF. GLOF es una sigla, que es una sigla en inglés. Significa explosión por colapso de glaciar y lago. El origen, básicamente, tiene que ver con el deterioro de los glaciares. Los glaciares, en el ciclo de calentamiento global que estamos transitando, se derriten. Al retroceder, generan un lago. Y si no, aparece agua líquida por debajo de la lengua glaciaria. Y eso hace que en algún momento colapsen los glaciares. Y al colapsar, levantan a su paso bloques, arcilla, arena y generan paredes de agua, como las hemos visto, que pueden tener 40 metros de alto, que van a 200 kilómetros por hora, 150 kilómetros por hora.
10: El cielo se encuentra ligeramente nublado en la ciudad de Buenos Aires, temperatura 19 grados, 7 décimas, humedad 41%.
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0: Bien, 14:35 en la República Argentina. Le damos la bienvenida en la mesa. Vamos a tratarlo bien, a Alejandro Rodríguez Bodar, que se toma la molestia de venir acá.
26: Gracias. Ninguna molestia.
0: No, ¿cómo que no? ¿Cómo andas?
1: Me gusta, Ale, porque sus gafas le hacen juego con el buzo.
0: Tremendo.
26: No, las gafas se me rompieron. Las perdí las que tenía.
1: No.
26: Las perdí. No sé, creo que en el supermercado. Las perdí y me tuve que ir a comprar.
3: Ya estamos hablando de situaciones de gente mayor, ¿no?
0: Quiero quebrar una lanza.
26: Totalmente.
1: Mirando los precios.
0: Es un gran...
26: No podía ver los precios después. Tengo que buscar la lupa en el celular, espantoso.
3: Es un gran pizzero Alejandro Rodríguez.
0: ¿Sí? Muy bien.
3: El viernes pasado hizo pizza acá en esta emisora y la rompió toda. La
0: dejó... ¿Amasó acá?
3: La amasó en la casa.
0: La casa trajo el bollo, de hecho.
3: No, porque además hace una pizza que tarda una semana en hacerla.
0: Ah, ¿qué? ¿Masa madre?
1: Masa madre.
26: Con pulis.
3: No sabes lo que es.
0: Mirá qué bien.
3: Un troesma, pero troesma.
0: En ese error. Bueno, otro día nos enseñará a amasar pizzas. Hoy nos va a recomendar algunos documentales o películas o estas cuestiones que uno va encontrando en las plataformas que tienen que ver con los deportes, que estuvimos hablando el viernes pasado y que dijimos que para este fin de semana íbamos a hacer algunas recomendaciones, por lo menos lo que vemos, para tener una dirección a aquellos que quieren seguir el deporte, además de lo que se ve en vivo, de la competencia, en distintas producciones audiovisuales, que hay mucho material.
26: Vamos a arrancar con dos películas. Vamos a hacer rápido, una especie de ping-poncito rápido.
0: Me gusta.
26: Les traigo dos películas que son películas de ficción, pero que abordan temas directamente deportivos. Se Bien. Meten con el deporte. Una de ellas es Verano del 92. Verano del 92 no está en ninguna plataforma, búsquenla, pero si la buscan en YouTube la encuentran.
0: Aparece.
26: Si buscan en Stremio la encuentran.
0: Sí, el nombre del tema de los piojos.
26: Exactamente, Verano del 92, Eurocopa del 92, en Suecia. Se forman los grupos, clasifica Yugoslavia.
0: Sí.
26: Yugoslavia entra en la guerra y la UEFA le prohíbe jugar. Y entonces convocan a un seleccionado que estaba de vacaciones, el seleccionado de Dinamarca. Dinamarca, los jugadores de vacaciones. Sí, estaban en la playa, liberado. Terminan saliendo campeones de la Euro.
0: Ah, impresionante.
26: Con una primera ronda.
0: Con los Laudrup.
26: Exactamente. Con una primera ronda que les cuesta. Y les cuesta bastante, que hay peleas con el técnico. Y está muy bien. Es una película muy entretenida, muy divertida.
0: Me encantó la historia.
26: Es una película de ficción.
0: Se llama Verano del 92.
26: Verano del 92. Bien. Y otra película de ficción que tiene un poco más de...
0: Ya te compró uno, ¿eh?
26: Sí, claro que sí. Tiene... Una película también de ficción que tiene un poco más de vuelo poético, se llama El Milagro de Berna. El Milagro de Berna habla acerca de lo que fue el Mundial del 54 que gana una Alemania que se está recuperando de la Segunda Guerra Mundial.
0: Claro. Y esta la final de la famosa Hungría,
26: los cracks. Exactamente.
0: De Busca, de la Likubala.
26: Donde tiene mucha importancia el trabajo de Adi Dassler, que le lleva los botines, que puede intercambiar los tapones porque se desata una tormenta increíble y es un lodazal la cancha. Y además parece que hubo inyecciones para todos, el plan inyecciones para todos del gobierno llegó ahí y le subió.
0: En aquel momento.
26: En aquel momento no había doping.
2: Hablando de Adi Dassler, ¿viste la serie de los hermanos
26: Dassler? Sí, claro que sí.
2: Es sensacional.
26: Porque para los que no lo saben,
2: es la historia del deporte.
26: Los hermanos Adolf y Rudolf Dassler eran zapateros.
0: Sí.
26: Les iba muy bien en Herzogenaurach. Viste que bien que lo dije.
0: Sí,
26: en Alemania.
2: Esa fue la sede de
26: Herzogenaurach.
2: Argentina lo concentró ahí.
26: En el 2006. En el Mundial. Que es una especie hasta fomentado también por la empresa Adidas.
0: Sí.
26: Que es una especie de revancha de lo que sucedió en el Mundial 74.
0: Mirá vos.
26: Vamos por ahí. Los hermanos Adolf y Rudolf llevan adelante una empresa zapatera. El padre de ellos era zapatero. Les va bastante bien. Comienza la Segunda Guerra Mundial. En algún momento los convocan al frente. Adolf no va. Sí. Inventan que no puede ir. Él inventa una razón por la cual él no puede ir. Él no va. Rudolf sí va. Rudolf termina siendo prisionero de guerra. Y esa situación lo lleva a enemistarse de por vida.
0: Claro. Y hay una hermana también, ¿no? Hay una mujer en la película.
2: No, la mamá. La madre.
0: Perdón, que la madre sí queda con el otro. Claro.
26: Sí, y terminan separándose. Adolf Dassler toma fragmentos de su nombre y su apellido, forma Adidas.
0: Sí.
26: Y Rudolf Dassler toma, por su carácter guerrero, Rudolf era más extrovertido y era como el vendedor de la empresa.
0: Claro.
26: Adolf era el zapatero. A Rudolf le decían Puma.
0: Claro,
26: entonces toma su sobrenombre.
0: Otra gran marca deportiva. Qué impronta, ¿no? En la familia.
26: Y además, lo que pasa es que se quedan uno de cada lado del río.
0: Claro.
2: Y compiten entre ellos.
0: Hasta hoy compiten las marcas. ¿Cómo se llama? ¿Es un documental?
26: Película eso tenés documental y tenés serie.
2: La serie.
26: Búsquenla, porque está. Bueno, lo que yo les decía, El Milagro de Berna es una película que, además de contar lo que fue la hazaña de Alemania Federal, cuenta también cómo fue el volver de la guerra de Alemania, cargando con lo que había sido la Alemania nazi, ¿no?
0: Perfecto.
26: Ahí tienen esas dos.
3: Y las dos películas, lo que dijo Ale, se puede meter en YouTube.
0: En YouTube están
3: las dos.
0: Las encontrás.
3: Está buenísimo porque es de fácil acceso. Estaba
0: chequeando Damiao recién.
2: ¿Esta de Alemania cómo se llama? La de la Alemania 54.
26: El Milagro de Berna.
0: El Milagro de Berna.
2: Lámpara Jao, el fin de Jao, vos que sabes de la historia del fútbol.
26: Y además voy a retomar, ya que estamos con la ficción, una serie que vio Jao, que es Brasil 70.
2: Sí, me gustó. No,
0: Brasil 70. Es serie ficcionada.
26: Serie ficcionada.
2: Me gustó mucho.
26: Un actor que hace de Pelé, un actor. Rodrigo Santoro, reconocido actor brasileño en Hollywood, estuvo en 300. Él hace de Joao
0: para
26: Santana.
0: Para muchos es el mejor equipo de la historia, pero bueno, hay muchos mejores
2: equipos
0: de la historia.
2: Hay detalles muy buenos de esa serie. Sobre todo la relación del primer técnico...
26: De Joao Santana
2: con ese plantel, con la dictadura militar brasileña, un tipo reconocido,
26: Joao Santana, comunista,
2: militante del Partido Comunista, y la llegada de Zagallo al plantel. La verdad que está
26: muy... timorato, ese está en Netflix.
2: Pero como
26: en Brasil 70,
0: la plataforma más popular.
2: ¿Cómo se mantiene?
26: Episodios de una hora.
2: Bien, para mí la clave de la serie es cómo se mantiene la relación de Joel Santana con Mario Zagallo.
26: Sí.
2: Incluso durante el Mundial.
26: Sí, recelándose mucho entre ellos, pero
2: colaborando entre ellos.
26: Vez. Sí. Sí. Obviamente todo es ficción, ¿no? Desde el momento que se escribió un guión y eso se llevó a la pantalla, es una ficción.
2: Y aparte están todos, está Pelé, Jairzinho, Gerson, todos personificados.
26: Y después, por último, les traigo un documental
0: para
26: que puedan ver. Se llama This is What They Want. ESPN, cuando cumplió 30 años al aire, sacó una serie de documentales que eran 30 documentales por 30 directores distintos.
0: Sí.
26: Esa serie después se multiplicó y hay muchísimos documentales.
0: Sí, es cierto.
26: Uno de ellos es This is What They Want, que significa esto es lo que ellos quieren.
0: Claro.
26: Que cuenta de el último US Open de tenis que juega Jimmy Connors.
0: Mira.
26: Lo invitan con un wildcard, una invitación porque se retiraba.
0: Claro.
26: Y Jimmy Connors, alentado por la gente, llega a semifinales. Y en el medio no tiene ningún problema en destrozar a uno que era su pupilo. El pupilo le ganaba 2-0, estaba con el saque 40-0 y pierde el partido. Y no solo pierde el partido, pierde la carrera, se cae a pedazos. Un tipo que estaba para ser número uno del mundo termina vendiendo peceras gigantes.
0: Ah, tremendo.
26: Y todo esto, y te lo muestran a Jimmy Connors diciendo...
0: Tenía que ganar.
3: ¿Cómo es el...?
26: Este pibe dice... Yo el primer rifle que disparé, lo disparé... Estamos hablando de Estados Unidos, donde es todo un acontecimiento disparar un rifle. lo disparé en el campo de Jimmy Connors, de la mano de Jimmy Connors. Yo entrenaba con él.
4: Claro. Y lo destruyó.
26: Y dice algo, dice, en otros deportes, vos en el fútbol americano, ponés la rodilla en el piso, se pasa el tiempo y terminó el partido. En el básquet, haces jugar la pelota, se terminó el partido. En el tenis, tenés que ganar el punto. Y yo no pude ganar el punto.
4: Claro. Impresionante. Esa serie de documentales...
26: Hay muchísimos ahí para ver.
3: Reitera el nombre, Ale. Sí. ¿Cómo es?
26: This is what they want. Esta la van a tener que buscar un poquito más porque sí. Disney...
3: Podemos sumar el nombre a este momento de Daniel Corujo, ¿no? Que uno cuando recuerda a este tipo de historias, o la palabra wildcard,
26: claro, sí, claro.
3: Lo trae acá a la mano.
26: Claro, sí, invocamos sí.
4: Al gran Danielito.
26: Sí, y el challenger de Choel Echoel.
4: También.
26: Sí.
4: Gracias, Ale, por el material que trajiste.
26: Por
4: vamos
26: nada.
4: A encarar el fin de semana también pensando...
26: Compensar al conductor si quiere que vuelva.
4: Ah, no, esa tarea a vos te corresponde también. No,
3: a la producción.
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0: Nos quedan muchas cosas en la recta final de Pasión Nacional. Vamos primero con los amigos que se fueron comunicando con nosotros al 1138707485 y dicen, Carlita, dale, Carlita, dale.
1: En River tienen que poner a Almeida, dejen de jorobar, es el único que podrá hacer algo al respecto, dice alguien que no dejó su nombre, pero lo dice. Buenas tardes, queridos, no nos paran más con Poncio. Abrazo, grande, los estamos escuchando. Es Tito, desde Famaillá, Tucumán. ¿Uno más?
0: Sí, claro que sí.
1: Los hinchas quieren y aceptan a Poncio, pero si fracasa, van a salir a decir que él no tenía experiencia, etcétera, etcétera, etcétera. Acuérdense de lo que digo. Daniel, así con el dedito haciendo así, desde Santa Fe.
0: Bien, ya vamos a ir con Juan y Gijón a la ciudad de La Plata porque hubo una conferencia de prensa muy importante desde el punto de vista institucional en Gimnasia y Esgrima La Plata. Pero antes quiero pasar por Córdoba para que me cuente qué está pasando en el Mundial de Hockey, Gerardo Murúa.
2: Cómo no, Santi, porque ya tenemos el primer finalista en el hockey masculino y es un batacazo porque España acaba de sorprender al local, al anfitrión, a Países Bajos, le ganó 4-3. Además, el desarrollo del partido y sobre todo los últimos 15 minutos, el último cuarto, fue espectacular. Ganaba Países Bajos 1-0, lo empató a España en el tercer 1-1, pero en el cuarto el equipo español se puso 4-1. Cuando parecía todo liquidado, como más o menos lo pasó Argentina con India, Holanda, Países Bajos se puso 4-3 a falta de un minuto para el final y se terminó jugando abajo de la valla dentro del semicírculo de los españoles, que dan el batacazo con Maxi Caldas, el histórico entrenador argentino hace años radicado en Europa, en el banco de suplentes y se meten en la final. Entonces España, el primer finalista del Mundial, sorprende al anfitrión. En un rato, 15:30, se vienen los Leones con Alemania, Santi.
0: Qué cosa bárbara. Gerardo sabe de todo. Es un fenómeno.
3: Un fenómeno. ¿Verdad?
0: Qué gusto tener a Gerardo Murúa. Realmente.
3: Le levanta el precio esta mesa. Nacional.
0: Absolutamente.
3: Menos mal que está Gerardo.
0: Absolutamente. Nos mejora el espacio sin lugar a dudas. Vamos ahora a la ciudad de La Plata para hablar con Juan y Gijón y esta conferencia de prensa que hubo en el Lobo, que dejó mucho para analizar y para contar. Juani, ¿cómo andás? Buenas tardes.
4: ¿Qué tal, Santi? Saludo a esta mesa de Pasión Nacional. Y sí, a ver, es muy rico y es muy positivo lo que pasó ayer en Gimnasia, no para el club, sino que para todo el fútbol argentino. Yo creo que muchas cuestiones del día a día, del hincha, del socio, se solucionarían si por lo menos dos o tres veces al año hubiese una reunión de este estilo en cada uno de los clubes del fútbol argentino. Para poner un poco en contexto, fue una reunión en la que estuvieron en la mesa sentado el presidente y absolutamente toda la comisión directiva. Del otro lado, todos los periodistas, todos los socios que quisieron entrar a la sede social de Gimnasia. Fue una reunión muy positiva porque no se habló solamente del fútbol profesional de la primera de Gimnasia masculino. Se habló de todo. Así como se habló de la primera de Gimnasia el masculino, se habló del femenino, se habló también del básquet, se habló del patín, se habló de los jardines de infante, se dieron quizás a conocer cuentas y números que el hincha no estaba familiarizado y se dio algún pantallazo de la realidad que vive hoy Gimnasia, institucionalmente, económicamente, en materia de fútbol, y de esta manera el hincha empieza a entender quizás también muchas de las cuestiones y decisiones que se toman y que toma la comisión directiva. En algunas uno puede estar a favor, en otras uno puede estar en contra. Habló casi durante lo que duró entre hora y media y hora 40 la conferencia, habló casi en su totalidad el presidente Carlos Anacleto y dejaba algunos títulos muy interesantes. El primero, cuando le preguntaron un hincha sobre lo que viene siendo quizás algunos fallos arbitrales algo cuestionables en contra de Gimnasia, no quiso responder con mucha sinceridad. Yo no lo noté así, yo noté que quizás le dio algo de vueltas, pero que sí admitió que hubo fallos que quizás lo perjudicaron a Gimnasia en el último tiempo. Si te parece, podemos escuchar ese audio.
0: Dale, lo escuchamos.
5: Obviamente hubo algunos fallos que sabemos que fueron posiblemente desacertados. Eso lo hablamos puertas para adentro, como corresponde, no acá, porque sinceramente no es el ámbito.
0: Bien, ahí estaba Carlos Anacleto, Juani, con la respuesta sobre algo que evidentemente inquieta al público de Gimnasia, que son los arbitrajes.
4: Exactamente, y que no estamos tan acostumbrados quizás a ver dirigentes hablando o por lo menos aceptando públicamente que el arbitraje argentino no es el mejor o el más puro. La última vez, quizás que yo recuerde, corríjanme, fue el presidente de Talleres y todo lo que pasó después con eso, ¿no? Cuando empezó a cuestionar el arbitraje del fútbol argentino, algunos manejos dentro de la Asociación del Fútbol Argentino y lo que pasó después. De esta manera, y de alguna manera quizás algo más protocolar, Carlos Anacleto admitía que podía haber algunos fallos en contra de Gimnasia por parte del arbitraje argentino. Habló también de cuestiones económicas, habló de quizás lo que fue una de sus banderas de campaña para llegar a la presidencia, que es el aporte externo.

0: buscamos inversores para el fútbol profesional y vamos a seguir, pero también tiene que ir de la mano de un club ordenado y de un marco jurídico que avale eso. Hoy, lamentablemente, el marco jurídico todavía no está, pero nosotros lo dijimos, lo vamos a seguir sosteniendo, estamos en contra de las sociedades anónimas deportivas, nosotros siempre vamos a velar sobre las voluntades soberanas del club, como en la política deportiva. Lo que sí, dado la estructura de ingresos del fútbol argentino, si vos querés crecer, necesitás gente que invierta. Porque si no, con los ingresos ordinarios y con las cuestiones que tenemos nosotros, no te dan, no te da. Hoy ya.
1: Esto decía Carlos Anacleto. En cuanto a lo que hace referencia al marco jurídico, a principios del año próximo va a convocar una asamblea de socios. Bien, en la que se va a votar para poder modificar el estatuto y que esto sea posible. ¿Qué es esto? Que puedan ingresar algunos capitales de afuera al club, una inyección económica para poder fomentar estas cosas. Habló de la remodelación del estadio, puso paños fríos a la ilusión del hincha de remodelar el estadio. Dijo, si yo me pongo a remodelar el estadio hoy, si yo empiezo a construir, quizás con el capital que hoy tiene Gimnasia, empiezo a descuidar otras cosas como el fútbol profesional, que es lo que le da el motor de economía y la inyección económica que tiene el club. Por lo cual quizás no está hoy, ahora, en condiciones Gimnasia de poder empezar a construir y a soñar con este nuevo estadio que se votó. Habló e hizo referencia de manera indirecta al caso que está aquí cerca, el caso de Estudiantes de La Plata y Foster Gillett, y esto decía sobre la posibilidad de que venga una persona y pueda invertir en Gimnasia trayendo jugadores y siendo ellos los dueños del pase del mismo.
0: Posiblemente pueda venir algún inversor y traer algún jugador y compartir después a futuro algún derecho económico. Eso no está descartado, pero también somos conscientes que tiene que haber un marco regulatorio que se está trabajando. Eso puede tardar 3 meses.
1: Bueno, esto decía en referencia casi directa a lo que pasó también aquí en Estudiantes de La Plata, aquí cerca, sobre la figura de Foster Gillett, lo que representó para el fútbol argentino, no solamente para Estudiantes, sino que para el fútbol argentino total. Quizás una revolución, los primeros casos de manera tan tangible que había de este estilo, y bueno, la posibilidad de que eso mismo se replique en Gimnasia. Lo próximo para el tripero es mañana, con la transmisión de Radio Nacional, con el relato de Eladio Arregui, con el comentario de Jonathan Kolinsky. Desde las 4:30 de la tarde van a estar presentes en la cabina del Gigante de Arroyito para lo que va a ser Rosario Central, Gimnasia y Esgrima La Plata. Un partido para Gimnasia complicado, no por el rival, sino que también por el mismo Gimnasia, que quizás viene acarreando y en su mochila viene trayendo resultados muy adversos, el clásico, la eliminación de Copa Argentina, la derrota de local frente a Gimnasia de Mendoza por 3-2, por lo cual Gimnasia, no quiero decir que está obligado a ganar, pero creo que en caso de que no consiga un resultado positivo, quizás las tribunas del Bosque van a empezar a demandar, no solamente para los jugadores, sino que también para el cuerpo técnico y, por qué no, quizás también para esta comisión directiva.
2: Bien, Juan, y te mandamos un abrazo grande.
1: Abrazo grande, Santi.
3: Juan Gijón desde la Ciudad de La Plata con la conferencia de prensa de la comisión directiva en su totalidad ante la masa societaria del Lobo. Agus decía que había un título importante de River.
4: Una de River relacionada justamente con la masa societaria. Algunas encuestas que ha realizado el actual oficialismo del club. Bueno, por un lado, muchos votos que ya no le darían a este oficialismo, lo que hablábamos ayer con Belli. La pregunta es si volverías a votar. Obviamente muchos no.
5: No.
4: ¿Y quién fue el técnico que las encuestas de River te diría que sacó más del 60% de los votos para que agarre este momento de River?
5: ¿Quién? Gallardo, digo yo.
4: ¿Vos, Javi?
6: Ramón Díaz, ¿quién va a ser?
4: Ramón Díaz, por escándalo.
7: Ahí viene Ramón.
4: Es el hincha, el técnico que quiere el hincha.
3: Voy a Córdoba, le pregunto los títulos, al menos de los equipos para el fin de semana, Gerardo.
8: Cómo no, la derrota anoche de Instituto, después de 4 partidos le convirtieron goles, se queda fuera de Copa Argentina ante el platense de Palermo, que está bendito, por supuesto. En Belgrano, mañana sin Santiago Longo y el pie de Agustín Falcón, que está lesionado y va a ser operado de los meniscos. Lucas Elarrayán, entre algodones, será preservado seguramente. En Talleres va a jugar Matías Catalán. Desde mayo que no juega, entrena diferenciado o entrenaba diferenciado hasta la semana pasada por decisión de la dirigencia. Talleres tiene mucha necesidad. En el fondo la está sufriendo.

0: viendo la cantidad de goles que le han convertido, 12 hasta acá, por eso es probable que Catalán juegue mañana a la noche antes de entrar el Córdoba. Esto es lo más importante de los cordobeses, Santi.
1: Bien, que tengas un excelente fin de semana. Abrazo grande, Gerardo.
0: Dale, fuerte abrazo, nos reencontramos el lunes.
1: Dos títulos importantes, no, o dos partidos importantes.
2: Quería hacer una referencia, porque hoy juegan, Lanús Boca.
1: Sí.
2: Boca, Lanús Boca, Boca, Boca Lanús. La vuelta a la Bombonera.
3: La Bombonera de Buenos Aires.
2: Hoy cumpleaños un ídolo de Boca que vivió muchos años en Lanús. Si bien nació en Sarandí, jugaban los potreros con el Mariscal Perfuma ahí en Sarandí, vivió muchos años en Lanús. Hablo de Rojitas.
1: Rojitas.
2: 82 pirulos para el gran ídolo de Boca.
1: Bueno, muy bien.
3: Montero, Gorosito y Lolo. Jagger Herrera y Blanco Ascacíbar, Camilo Rey Domenech, Delgado, Velasco Flores Benetiel sería el 11 inicial del Vasco Arruabarrena.
4: Formación Zárate, entre tanta opinión.
1: Triangulito,
4: no vino todavía.
1: No vino todavía. Bueno, gracias, Damián Zárate.
3: Un placer.
1: Buen fin de semana. Lo mismo para Agustín Domper, Javier Vicente. Gracias, Carlita.
5: Pero por favor, Santi.
1: Estuvo Seba Vera en la producción.
2: El lunes vuelve Frankie, ¿no?
1: Vuelve.
2: Se terminó el rock.
3: Deadline.
1: Este paréntesis se terminó.
5: Va a traer alfajores a todos.
1: Qué sé yo, estuvo
5: un bife de chorizo con papa soufflé.
1: Morrón por ahí va a traer.
2: Es verdad,
1: que él anda cargado con morrón.
3: Tiene el póster del morrón Rochen.
1: Exacto, anda, esa es su carga. Gracias a Nati Yubarov en la puesta en el aire también. Nos volvemos a encontrar primero con Pasión Nacional segundo tiempo.
3: Ahora.
1: Después con la transmisión de Boca a Lanús, que estará en el aire de la radio. Vendrá el fin de semana y el lunes vuelve esta edición de Pasión Nacional, que en algún momento lo tuvo el Mariscal Perfumo como co-conductor, líder, referente. Es nuestra bandera el Mariscal Roberto Perfumo. Y cuando se despedía le decía a todos ustedes chau, abrazo de gol.
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7: Las 3 de la tarde en la República Argentina. Estados Unidos destacó la transformación económica del país. El representante comercial estadounidense, Jeff Gettman, se reunió con el canciller Pablo Quirno y el ministro de Economía, Luis Caputo, y resaltó los avances del gobierno nacional. Además, pidió avanzar con el acuerdo comercial y aseguró que su país continuará cumpliendo con los compromisos asumidos. San Luis mantendrá las frecuencias de Aerolíneas Argentinas. El informe de Elina Gómez Martín desde la emisora de Radio Nacional en la provincia.
8: El Aeropuerto Internacional Valle del Conlara mantendrá durante septiembre dos frecuencias semanales con Aerolíneas Argentinas. Los vuelos se realizarán los jueves y domingos con servicios de ida y vuelta hacia el Aeroparque Jorge Newbery de Buenos Aires. Los arribos al Valle del Conlara están previstos para las 21:40, mientras que los vuelos de regreso partirán a las 22:10.
7: Alerta meteorológica, una advertencia naranja rige para la cordillera de La Rioja y Catamarca, donde se esperan vientos muy intensos del oeste con ráfagas que pueden superar los 130 kilómetros por hora, especialmente en los niveles más altos. Actualizamos ahora el estado del tránsito con Ernesto Arriaga.
9: La ruta 9 totalmente habilitada de Campana en el peaje de Lima, San Nicolás de los Arroyos y San Pedro. Muchos camiones, por favor, circular 80 kilómetros por hora, se esperan algunas llovinas. Por otra parte, la ruta 9 desde San Nicolás a Rosario, habilitada y se puede circular para Córdoba por la A08, camino de circulación máxima 90 para autos y 80 para micros y camiones.
7: En la ciudad misionera de Puerto Iguazú, donde nos podés escuchar por AM710 y FM99.1, temperatura 34 grados, humedad 42%, cielo ligeramente nublado. En la ciudad de Buenos Aires, el cielo también se encuentra ligeramente nublado, temperatura 19 grados, 7 décimas, humedad 41%.
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Llegamos al viernes, hoy es viernes 28 de agosto, transitando ya los últimos días de este mes, con plena tormenta de Santa Rosa encima, me parece, ¿no? Mari, bienvenidos, bienvenidas a la tarde de Radio Nacional El Bolsón. Aquí vamos a estar hasta las 18 horas, recuerden que 17:30 va el servicio social de la radio. Nos pueden escuchar por las diferentes frecuencias, por AM1160, por FM87.9. También se pueden comunicar a los teléfonos de la radio al 449-2350 o mandarnos mensajes de WhatsApp al 294-410-6920. También los pueden escuchar por internet. Buscan Radio Nacional El Bolsón en vivo y allí aparecemos. Mi nombre es María Lincani, junto a Mónica Uraga vamos a acompañarlos esta tarde de viernes aquí por la Radio Pública.

5 minutos pasan de las 3 de la tarde y la temperatura en este momento aquí por el paralelo 42 es de 8 grados, 7 grados la sensación térmica, viento norte a 11 kilómetros por hora, ráfagas de viento a 26 kilómetros por hora. Y el tiempo que no se pone de acuerdo, llueve un rato, para, llueve un rato, para, llueve un rato, para. ¿Alguien vio la luna anoche? Bueno, acá hay un compañero que sí dice que vio la luna, que alumbraba muchísimo. Nosotras no acá, en sueños la vimos, en el sueño, pero no vimos la luna llena, este fenómeno que arrancaba ayer, ¿no? Arrancaba ayer y hasta creo que hoy también va a iluminar, ¿sí? Hoy también, sí, sí, sí. Bueno, seguimos hablando acá de la temperatura. Hay 3 alertas desde el Servicio Meteorológico Nacional para la cordillera rionegrina. Bueno, uno es aviso amarillo por nieve, vigente desde el sábado a las 6 hasta el sábado a las 11:59. También hay un aviso amarillo por lluvia, vigente desde el sábado a las 12 hasta el sábado a las 17:59. Todo esto viene desde el Servicio Meteorológico Nacional. Y hay un aviso amarillo por lluvia, vigente desde el domingo a las 12 hasta el domingo a las 17:59. Bueno, parece ser que el fin de semana vamos a estar pasados por agua, ¿no? Según el Servicio Meteorológico Nacional, bueno, estas alertas desde que llegaron. Bueno, la tormenta de Santa Rosa. La tormenta de Santa Rosa. Ya nos queda el lunes 31 y arrancamos septiembre. Rapidísimo, en 3 meses ya, septiembre, octubre, noviembre, estamos en diciembre y fiesta otra vez, las fiestas otra vez. Bueno, qué rápido se pasó el año, la verdad, rapidísimo se pasó. Bueno, la máxima de hoy va a llegar a los 9 grados, lluvias y chubascos breves durante la tarde. Para mañana sábado 29, 9 grados la máxima, 2 grados la mínima, algo de lluvia en la mañana. Domingo 30 de agosto, día de Santa Rosa, 8 grados la máxima, 3 grados la mínima, lluvia con chubascos breves al anochecer. El lunes, según el AQVD, arrancamos con lluvia también. Bueno, lluvias y llovizna. Así que parece que la lluvia nos va a acompañar varios días, por lo que dice acá el pronóstico del AQVD. Sesión 2944106920, el teléfono para comunicarse con la tarde de la Radio Nacional El Bolsón. Si quieren escuchar algún tema musical, si nos quieren contar qué están haciendo en esta tarde de viernes, en esta tarde lluviosa, quizás están tomando mate, quizás están tomando un té, quizás están almorzando. Viste que hay gente que almuerza tarde, caso en mi familia es así, a las 3 de la tarde están almorzando. Quizás ya están durmiendo la siesta, pero con la radio prendida, quizás vas manejando y escuchando la radio y decís, qué ganas de escuchar este tema musical. Bueno, 2944106920. Vamos a ir a la efemérides, y en este caso la efemérides musical de hoy viernes tiene que ver con Eduardo Guillermo Crook Pantano, artísticamente conocido como Willy Crook. Fue un saxofonista, guitarrista, vocalista, compositor del rock de nuestro país. Participó en bandas del rock de Argentina, entre ellas Patricio Rey y sus Redonditos de Ricota. Nació justamente un 28 de agosto del año 1965 en Buenos Aires. Bueno, lanza su primer álbum con Big Bombo Mama. Comienza su carrera allí como solista. Entre 1980 y 1990, Crook fue integrante de las 3 importantes bandas del rock. Te contábamos hace un ratito, Patricio Rey y sus Redonditos de Ricota, con quien grabó 2 discos, Gulp y Octubre, Los Abuelos de la Nada también, y Lions in Love junto a Melingo. También grabó discos junto a Rita Marley, Los Fabulosos Cadillac, Monte Carlo Jazz Ensemble, Giuseppe Gillespie y Cien Fuegos. A fines de 1996... apareció Pirata, una recopilación de grabaciones en vivo de los recitales realizados entre fines de 1995 y 96, que incluye temas nuevos como Play Your Game. Bueno, y es larga, porque tiene un montón de discos este gran artista Willy Crook.
En el año 2021, el 8 de junio, sufrió un accidente cerebrovascular, por lo que es internado. Y el domingo 27 de junio fallece a los 55 años de edad del año 2021. Jovencito, ¿eh? Willy Crook. Gran, pero gran músico de nuestro país. Y así lo recordamos.

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1: Bueno, allí escuchábamos a Willy Crook homenajeándolo en el día de... que sería el día de su nacimiento. Qué gran artista, qué lindo, ¿eh? Vamos a la información que tiene que ver con... Ayer hablábamos de esta tragedia que había pasado en Nepal, pero también en el Tíbet. ¿Qué es lo que se sabe? Bueno, esta tragedia que dejó al menos 392 muertos y 1.468 desaparecidos tras una violenta crecida provocada por el derrumbe de un glaciar. Los equipos de rescates trabajan entre lodo y escombros mientras crece el temor por nuevas inundaciones en la frontera entre Nepal y el Tíbet. Ayer miraba imágenes de... hay gente que se que pudo esconderse en cuevas, ¿viste? Bueno, destapando las cuevas y sacaban la gente de ahí adentro, toda embarrada, ¿no? Todo con barro. La verdad que las imágenes son muy fuertes, las que están saliendo en todas las redes sociales y en los medios de comunicación. Los equipos de rescate buscaban al menos este jueves al menos de 1.468 personas desaparecidas allí en la frontera entre Nepal y la región autónoma china del Tíbet, después de que repetidas inundaciones y deslizamientos de tierra dejaran al menos 392 muertos y arrasara con pueblos enteros. Más de 24 horas después de la catástrofe, las autoridades mantenían los operativos de búsqueda mientras expertos advertían sobre la posibilidad de nuevas inundaciones. Una crecida de enorme violencia, comparada con un tsunami, arrastró viviendas, vehículos, puentes y otras infraestructuras. Un video de vigilancia registrado del lado mostró el momento en que un torrente de lodo y escombros engulló un edificio de varios pisos mientras decenas de personas se escapaban. En Nepal, las autoridades recuperaron 389 cuerpos y contabilizaron 910 desaparecidos, entre ellos 517 extranjeros. Del lado chino, en el Tíbet, los medios estatales informaron 3 muertos y 558 desaparecidos, incluidos 260 extranjeros. El fenómeno fue provocado por el derrumbe parcial de un glaciar. La violencia del desplazamiento fue tal que quedó registrado como un evento sísmico de magnitud 5.2, según el Servicio Geológico de Estados Unidos. Servicios científicos advierten que el cambio climático acelera el derretimiento de los glaciares y aumenta el riesgo de inundaciones repentinas en regiones montañosas. Bueno, se viene hablando hace mucho de este tema del cambio climático. No sé si vieron La Era de Hielo, esos dibujos animados. Como que a veces te da la sensación de que estamos volviendo a eso, ¿no? Como que fíjate que se están derritiendo los glaciares, en otro lado se están congelando, o sea, como que están pasando cosas que tienen que ver justamente con el cambio climático. La riada recorrió el valle del río Trishuli en el distrito nepalí de Nuwakot y el valle de Botekoshi, al este de Katmandú, en la localidad de Timuré. Un sobreviviente describió la devastación. Ya no es más que un gigantesco cementerio. Lo único que queda es arena y piedras empapadas de sangre humana. La inundación también golpeó a Sibrubesi, punto de partida de una popular ruta de senderismo hacia Lang Tank y zonas utilizadas por peregrinos que viajaban hacia el monte Kailash en el Tíbet. Entre los desaparecidos hay ciudadanos de India, Estados Unidos, Ucrania, Malasia, Australia, Reino Unido, Canadá y España. La búsqueda se desarrolla en condiciones extremas. China movilizó cerca de 800 rescatistas, además de perros especializados y lanchas rápidas. En Nepal, los equipos trabajan entre toneladas de barro y escombros para intentar localizar sobrevivientes y recuperar cuerpos. Bueno, viste como veíamos en la televisión la otra vez, que utilizan como un para buscar gente, que hay como algo que tipo sensor, claro, gracias Moni, tipo sensor que avisa que hay vida. Bueno, así están buscando allí. Bueno, por eso encontraron la gente esta que estaba metida dentro. Sensores de calor humano, ahí está, gracias Moni. Bueno, así encontraron a esta gente metidas en la cueva, que estaban, por suerte, eran todos sobrevivientes. A la dificultad del terreno se suma el riesgo de una segunda crecida. Las autoridades de Katmandú emitieron una alerta especial por la formación de un largo detrás de los deslizamientos. Según expertos del Centro Internacional para el Desarrollo Integrado de las Montañas, un bloqueo en la parte alta del río fronterizo entre Nepal y China podría provocar una nueva inundación de gran magnitud.

Nos venimos aquí a nuestro país y vamos a hablar de política. Nos vamos a la página de Radio Nacional. La oficina del presidente celebró la aprobación de 67 pliegos judiciales. Enviados por el gobierno nacional, los mismos obtuvieron el acompañamiento de todos los bloques políticos del Senado. Con esta aprobación, el gobierno del presidente Javier Milei alcanzó un récord histórico en materia de designaciones judiciales y se convirtió en la administración que más jueces logró aprobar en solo un año desde la creación del Consejo de la Magistratura en el año 1994. La oficina del presidente destacó especialmente la labor de la presidenta del Bloque de la Libertad Avanza en el Senado, Patricia Bullrich, y el ministro de Justicia, Juan Bautista Maíquez. De Bullrich resaltó su construcción de consenso en todos los espacios políticos que permitió alcanzar el acompañamiento necesario para la aprobación de los pliegos, y de Maíquez el trabajo llevado adelante para avanzar en la cobertura de las vacantes judiciales. Por último, el gobierno agradeció la responsabilidad institucional de los senadores de todos los bloques que acompañaron las designaciones. Y resaltó que por encima de las diferencias políticas es posible alcanzar los consensos necesarios para garantizar el correcto funcionamiento de las instituciones de la justicia.

Seguimos con más información. Nos vamos al diario también de Río Negro, el gobierno, perdón, el diario Río Negro, porque recién estábamos leyendo la página de Radio Nacional, este es el diario Río Negro. El gobierno postergó la concesión del Correo Argentino por su rol en las elecciones 2027. El Poder Ejecutivo Nacional admitió que el proceso de privatización de la empresa postal dejó de ser una prioridad inmediata debido a la logística de los comicios. La Casa Rosada decidió poner en pausa la licitación pública del Correo Argentino ante la cercanía de las elecciones legislativas y presidenciales del 2027. Las autoridades nacionales reconocieron que la iniciativa oficial sufrió importantes demoras técnicas y perdió velocidad dentro del programa de reformas del sector público, aunque los equipos de especialistas continúan diseñando el nuevo esquema de explotación. La principal dificultad radica en el rol crítico que desempeña la compañía estatal durante los procesos electorales en todo el país. La firma se encarga históricamente del despliegue de las urnas, el repliegue de la documentación confidencial, la transmisión informática de los telegramas y diversas tareas logísticas complejas que demandan una preparación organizativa de muchos meses de anticipación. El plan oficial del Ministerio de Economía no contempla la venta directa de las acciones de la firma, sino un esquema de concesión del servicio postal a un operador privado por un tiempo determinado. Los funcionarios analizan alternativas técnicas como adjudicar el contrato de forma anticipada, pero con una toma de posesión posterior a las elecciones, aunque esa opción todavía no fue confirmada. La empresa llega a esta postergación con una realidad financiera diferente a la registrada al inicio de la gestión de Javier Milei. El presupuesto proyectado para el presente periodo anticipa un resultado económico positivo de casi 54 millones de pesos, sin la necesidad de recibir transferencia de fondos por parte de la Administración Nacional, previendo incluso girar recursos excedentes al Tesoro. En paralelo, la dirección de la compañía continúa adelante con un estratégico programa de reducción de costos operativos y modernización tecnológica de los centros de datos. La dotación del personal también refleja este proceso de achicamiento, estimando terminar el año con un total de 11.436 empleados en actividad tras las fuertes reestructuraciones ejecutadas desde el comienzo de la actual administración.

Vamos a Infobae porque hoy hubo reunión allí en la Secretaría de Trabajo. Pasó algo escandaloso, según el diario, porque la CGT y la CTA abandonaron el encuentro y el gobierno fijará el aumento, dice. Los sindicalistas reaccionaron ante la insistencia de la Secretaría de Trabajo en no permitir que la reunión sea presencial y ahora harán una denuncia internacional ante la OIT. Queremos evitar el show para poder hablar civilizadamente, dijeron en Capital Humano. Claro, las reuniones son vía internet, vía así por internet, pero bueno, ellos lo que quieren, lo que piden los gremios es sentarse cara a cara para poder llegar a algún acuerdo. Esta reunión del Consejo del Salario de este viernes tuvo un escandaloso desenlace. La CGT y las dos CTA abandonaron el encuentro virtual luego de que la Secretaría de Trabajo ratificó su decisión de que no deliberarán en forma presencial, por lo que el gobierno y los representantes del sector empresarial se quedaron solos y nuevamente los funcionarios libertarios fijarán por decreto el aumento del salario mínimo. Eso es lo que dice el diario Infobae. En rigor, las tres centrales obreras participaron solo de la comisión técnica salarial, donde cada una de las partes hace sus propuestas de incremento y como no lograron la presencialidad del encuentro, anunciaron que se irían y no participarían de la reunión plenaria del Consejo, donde los representantes oficiales, los empresarios, los dirigentes gremiales, deben consensuar el aumento a partir de las cifras planteadas o definirlo por votación. En la primera parte del encuentro, las centrales obreras hicieron una propuesta del salario mínimo vital y móvil de 911 mil pesos para julio y de 993 mil pesos para diciembre, mientras que el sector empresarial ofreció subas que la CGT y la CTA consideraron insuficientes. Lo que ofrecieron no alcanza ni para un kilo de pan, dijo a Infobae el cotitular cegetista Jorge Solá al referirse a la empresa empresarial de un 1,8% en septiembre y un 1,7% para octubre, hasta abril, cuando el salario mínimo iba a elevarse a 468 mil pesos. Nos levantamos de la reunión y nos fuimos sin realizar la reunión plenaria, confirmó el sindicalista, que describió que el malestar sindical comenzó cuando plantearon la falta de presencialidad y el incumplimiento al mandato que le habían dado la Organización Internacional del Trabajo de promover el diálogo tripartito. La crítica apuntó también a que la discusión se hiciera en forma virtual, que según dijo, vacía de contenido en una negociación de ese nivel. El cotitular de la CGT sostuvo que la baja jerarquía institucional del encuentro quedó expuesta en las ausencias. Nos quedamos con la falta de relevancia que le daba a la reunión. Y dice, y el propio secretario de Trabajo ni siquiera estaba presente, afirmaron. Y resaltó que la reunión fue presidida por Claudia Testa, subsecretaria de Trabajo por la Unión Industrial Argentina. No estuvo su titular Martín Rapalini, sino el abogado Juan José Etala. Mientras que por el lado sindical participaron el triunvirato cegetista, que integran Solá, Octavio Argüello y Cristian Jerónimo, y jefes de la CTA Autónoma y la CTA de los Trabajos, como Roberto Baradel y Hugo Cachorro Godoy. En el rigor, el Consejo del Salario es un organismo tripartito de deliberación técnica que no requiere la presencia de los máximos representantes de cada sector, y en el plano empresarial está integrado no solo por la UIA, la Unión de Trabajadores, sino que de la Unión de Industria Argentina, sino que también por otras entidades como la Cámara Argentina de Comercio, la de Construcción, la Confederación Argentina de Mediana Empresa, la de Bancos Argentinos, la Bolsa de Comercio de Buenos Aires, la Cámara del Sector Hotelero, Gastronómico y Agrario. Según relató Solá, antes de retirarse, reclamaron que se reactivaran las otras comisiones del Consejo del Salario Mínimo, que son la Formación Profesional, Empleo, Productividad, y sostuvo que esos
ámbitos son necesarios para discutir qué está pasando con el empleo y la productividad en la Argentina. Bueno, esto se ve que viene, va a venir para rato, ¿no?

paró de llover, ¿no? Parece que sí. Parece que paró un poco. Pero igual está nublado y parece que es como de a ratos, ¿viste? Como que en cualquier momento se vuelve a larga. Vamos a la música en la tarde de Radio Nacional El Bolsón. A ver, ahí les digo. Vamos con la Charo. Ya les cuento cómo se llama el tema musical. A ver si... acá está. A ver, no. No lo encuentro. Ahí está. Caña y tambor, la Charo.

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2: ...2944-1069-20, el teléfono para comunicarse con la tarde de Radio Nacional El Bolsón. Estaba mirando esta información que está saliendo por todos los medios internacionales, nacionales, en todas las redes sociales también, que tiene que ver con Julián Álvarez, porque los medios españoles vinculan las ausencias de Julián Álvarez con un delicado momento anímico. El Atlético de Madrid no confirmó todavía esa versión, bueno, que titula un diario, depresión, el delicado momento que atraviesa Julián Álvarez, según la prensa española. Es re jovencito, encima me da mucha pena, viste, ver las fotos y las imágenes. Julián Álvarez atraviesa horas de máxima incertidumbre en el Atlético de Madrid. El delantero argentino volvió a ausentarse del entrenamiento y ya acumula 3 días consecutivos sin trabajar junto al plantel profesional. En medio de la tensión por su futuro, el medio español COPE aseguró que el campeón del mundo atraviesa un cuadro de depresión y que esa situación habría influido en sus ausencias. Sin embargo, hasta el momento, el Atlético del Madrid no confirmó oficialmente esa información, no vinculó públicamente el estado de salud mental del futbolista con su decisión de no entrenarse. Así, allí está el Cholo Simeone, el técnico. Es argentino. Lo que es el negocio, ¿no? El club había informado que el delantero se encontraba indispuesto. Además, diferentes reportes señalan que el atacante atraviesa un momento anímico complicado mientras espera una definición sobre su continuidad. La situación deportiva ya tiene una consecuencia concreta. Julián Álvarez no estará este sábado ante el Sevilla por la tercera fecha de la Liga. El propio Diego Simeone confirmó la ausencia en conferencia de prensa. Julián no va a estar mañana, aseguró el entrenador del Atlético de Madrid. La situación del delantero también está atravesada por el conflicto que mantiene el Atlético de Madrid con Barcelona. El conjunto madrileño dejó en claro que no negociará al argentino con el club catalán, pese a que Barcelona manifestó públicamente sus intereses. Según la información difundida en España, el Barcelona sigue siendo el destino que pretende Julián Álvarez, pero la postura del Atlético dificulta seriamente esa posibilidad. El único escenario que el club español estaría dispuesto a analizar es una venta al Arsenal, aunque para ello debería aparecer una oferta cercana a los 150 millones de euros. El consejero delegado del Atlético, Miguel Ángel Gilmarín, habló sobre este momento que atraviesa el futbolista y reconoció la preocupación en la institución. Está realmente mal, porque ha habido personas que se han encargado de engañarlo y confundirlo, afirmó el dirigente. Además, Gilmarín sostuvo que Álvarez está atravesando una situación muy, muy difícil a nivel personal y profesional. Con el cierre del mercado de pases cada vez más cerca, el futuro de Julián Álvarez continúa abierto. Mientras tanto, el Atlético deberá afrontar el partido ante el Sevilla sin una de sus principales figuras y con la situación del delantero en el centro de la escena. Que con la salud mental no se juega. Me parece que lo que es el fútbol, lo que es, o sea, lo que es este trabajo, lo que es lo que es el negocio, lo que es, o sea, y la salud mental es importante. No se juega con la salud mental.

Los Leones se enfrentan a Alemania por el pase a la final del Mundial de Hockey. La selección masculina juega las semifinales contra los actuales campeones del mundo de la disciplina. Por segunda vez en su historia, los Leones buscan ser finalistas del Mundial de Hockey para llegar a la definición. Primero deberán superar a Alemania, vigente campeón del mundo de la disciplina. El duelo que iniciará en unos minutos. ¿Estarán jugando ya? Porque esto fue a las 3 y 18. Bueno, no sale nada por ahí. se jugará en Belfius Arena de Bélgica. Así que bueno, vamos a ver. Por un lado, por el otro lado, España superó 4-3 a Países Bajos en el otro lado de la llave y espera la final del domingo a las 11 y 30. ¿Por qué no España-Argentina? Pero en hockey. Puede ser. Vamos a ver, dice acá. La selección masculina albiceleste llegó a la instancia de los cuatro mejores gracias a su buen juego y el poder de ataque. Logró pasar la primera ronda y en la segunda fase logró los triunfos que necesitaba para darle el golpe y avanzar en la Copa del Mundo con Tomás Domene como goleador del equipo con 8 tantos. El combinado dirigido por Lucas Rey avanzó en la segunda fase del torneo tras terminar en el segundo lugar del grupo A con 6 puntos, luego debutar con el contundente 3-0 ante Japón, cayeron ante Países Bajos 1-3 y cerraron la ronda con una goleada 7-1 a Nueva Zelanda y terminaron detrás del conjunto neerlandés. Ya en el grupo E, segunda fase del torneo que tuvo nuevo formato, lograron una victoria relevante ante Inglaterra por 3-1, con 3 tantos del goleador Domene para llegar a la definición de la zona contra los indios. En la otra zona, Alemania, vigente campeón, terminó en el primer lugar y clasificó a las semifinales, lo mismo que España, que fue segundo. Tras la igualdad entre Países Bajos y los británicos, 2-2, los Leones sellaron su pase a la semifinal del Mundial. Pero antes de eso hicieron lo que tenían que hacer. Gracias a los tantos de Lucas y Joaquín Toscani, Nicolás de la Torre y un doblete Domené, superaron 5-3 a India para sellar su boleto a las semifinales del Mundial. La selección masculina llega a la definición contra los alemanes como uno de los conjuntos más goleadores, con 19 tantos, los mismos que el equipo inglés. Su rival, Alemania, convirtió en 12. Bueno, el hockey argentino que está atravesando un momento de excelente nivel porque las Leonas ya esperan en la final femenina de la Copa del Mundo. Los Caballeros, dice el diario, buscarán repetir ese camino. Es la primera vez que tanto las Leonas como los Leones tienen la posibilidad de llegar a la final. Al mismo tiempo, hay que valorarlo. Es un trabajo de jugadores, cuerpos técnicos y toda la gente alrededor. Hicimos un esfuerzo muy grande que nos costó mucho tiempo. Tenemos un trabajo muy serio y hay que premiarlo. Es muy fuerte y los resultados los consiguieron ellos, expresó el presidente de la Confederación Argentina de Hockey, Aníbal Fernández. Tienen todos nombres. Aníbal Fernández, Lucas Rey. Lucas Rey es un pibe de acá, de la comarca andina, que se dedica al sonido. Es sonidista, ¿no? Bueno, por eso tienen todos nombres parecidos, tenemos, nombres iguales.

Seguimos hablando de deporte y en este caso nos vamos a hablar de River porque no busca entrenador, dice, pero confía en Poncio, quien quedó a cargo del equipo. Su cuerpo técnico y el ídolo que podría sumarse. El ex capitán asumió como técnico interino tras la salida de Eduardo Coudet. Ya prepara el equipo para visitar a Banfield. Marcelo Escudero y Cristian Maffredi serán sus ayudantes, mientras que Jonathan Maidana podría incorporarse la próxima semana. Bueno, veía igual una lista de posibles técnicos de River y aparecía el payasito Aymar, que es ayudante técnico en la selección argentina. Aparecía Scaloni también, habían como varios nombres, que Ramón Díaz también aparecía. O sea, varios nombres aparecían en esta lista de para nuevos entrenadores de este River Plate. Pero por ahora parece que no, porque dice River atraviesa un inesperado cambio de rumbo luego de la salida de Eduardo Coudet. Y por el momento la dirigencia decidió no salir a buscar un nuevo entrenador. La apuesta será por Leonardo Poncio. ¿Quién no? Capaz que le pasa lo mismo que Scaloni, ¿viste? Capaz que termina siendo el mejor técnico de todos. Quien asumió como interino y estará al frente del equipo en las próximas fechas. El ex capitán ya tomó las riendas del plantel y este viernes continuará con los trabajos en River Camp mientras prepara su debut en el banco. Su primer desafío será este domingo cuando el millonario visita Banfield por una nueva fecha del torneo clausura. Poncio no estará solo en esta etapa. Marcelo Escudero y Cristian Maffredi serán sus principales colaboradores. Escudero ya había ocupado el cargo de entrenador interino después de la salida de Marcelo Gallardo, mientras que Maffredi venía trabajando como integrante del cuerpo técnico de la reserva. Ello se sumará Marcelo Barovero, quien continuará como entrenador de arqueros. Trapito comenzó a desempeñarse en River a principios de este año y mantendrá su función durante este nuevo ciclo. Los preparadores físicos serán Cristian Segura, Nicolás Paolo Rossi, ambos provenientes de divisiones formativas del club. Mira, Paolo Rossi, en Esquela hay un chico que dice, todos nombres, ¿viste? Nadie, todos tenemos nombres parecidos. Sin embargo, el cuerpo técnico podría incorporar a otro nombre muy querido para los hinchas, según informa Germán Balcarce. Jonathan Maidana se perfila para convertirse en el ayudante de campo principal de Poncio a partir de la próxima semana. El ex defensor todavía no desempeñó oficialmente una función de este estilo y actualmente integra el equipo de River en fútbol senior. Mientras tanto, la dirigencia mantiene la idea de que Poncio continúa al menos hasta diciembre, aunque un buen desempeño podría abrirle las puertas a extender el proyecto durante este 2027. Antes tendrá una prueba inmediata, darle forma a un equipo que buscará recuperarse y comenzar con el pie derecho ante Banfield. Y que tiene terrible equipo River, pero jugadorazos, tiene tremendo, tremendo equipo. Así que, bueno, algo andaba mal, por eso perdieron todos los partidos, creo que casi todos los partidos perdió el Chacho Coudet. Bueno, vamos a esperar las noticias con música, ya son las 3 de la tarde con 51 minutos pasan de las 3 de la tarde. Vamos con la música y en este caso vamos a escuchar a este grupo, La Eulogia Folk, hermoso grupo, me encantó, El Palito.

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7: Hola, mi nombre es Maylen, soy profe de artes visuales, tallerista también. Me gusta muchísimo el arte, las artes visuales, el poder dejar una huella en una pared, ya sea de lo que nos rodea, que es bueno, la naturaleza, los espacios, el sentimiento bueno, de comunidad. Y estoy buscando espacios que tengan ganas de que haga murales que se vean hacia afuera, o sea, que los puedan ver las personas cuando caminan. Puede ser en escuelas, puede ser en radio, puede ser en centros comunitarios, donde sea que resuene la propuesta, yo brindo ahí la parte de dibujo, de pintura y de una forma voluntaria. Puede haber un intercambio, por ejemplo, por alimentos o por dinero, pero no es lo primordial. Tengo una página que se llama ¿Cómo querés que te traten? Que es ¿Cómo querés que te traten todo junto? Así como suena, medio largo. Y en destacadas, bueno, está uno de los murales que hice. Si bien doy talleres también de reciclaje y arte, ahora estoy más abocada a lo que es muralismo. Pero también, si hay espacios que tengan ganas de talleres, es más que nada lo que es termofusión. Se pueden hacer lámparas, se pueden hacer pinturas, se pueden hacer libros, portadas de libros, y es un material que está en todos lados, lo único que hace falta ahí es una plancha y dos hojas. Cualquier espacio que tenga ganas, que pueda pagar la pintura y los pinceles.
8: Para cualquier cosa, mi número es 2944-861838, y mis redes sociales son ¿Cómo crees que te traten todos juntos? Así como suena.
7: Después también, si quieren ir personas a ayudarme, recontra bienvenidos, bienvenides.
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1: 28 de agosto, 1948.
2: Se proclama el Día Nacional de la Ancianidad.
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2: Fue la República Argentina el país pionero que se encargó de llevar al Concierto de las Naciones la preocupación por este tema.
4: Creo firmemente, como todo el pueblo laborioso que triunfó desde aquí, los ancianos que ya no pueden producir, porque produjeron mucho para los otros y no encontraron leyes que protegieran al productor. En el cuadro de nuestra actualidad social, que podemos exhibir como ejemplo ante el mundo, los ancianos desvalidos, excelentísimo señor presidente, son para vergüenza nuestra, como una réplica dolorosa de lo que eran la mayoría de los argentinos laboriosos, hasta aquel día en que la nación oyó de vuestros labios que la justicia social o era social, o se arrancaba la venda hipócrita de los privilegios que las enseguecía, o no era justicia ni era nada. Ellos hoy, como la mayoría productoras ayer, solo conocían el sabor de las migas que dejaban sobre la tierra, el perenne banquete de los poderosos ensorbedecidos y olvidados de Dios y de sus hermanos productores.
5: Las 4 de la tarde en la República Argentina. Creció la producción de acero. En julio superó las 377 toneladas, lo que representó un incremento del 9% frente al mes anterior. Además, significa una suba de 15,3 puntos en comparación con julio de 2025. De esta manera, en los primeros 7 meses del año, acumuló una mejora del 10,7% interanual. Entre Ríos declara la emergencia por el fenómeno de El Niño. El informe de Lidelmar Otman desde Radio Nacional Gualeguaychú.

0: Ante la amenaza del Niño, la provincia de Entre Ríos declaró la emergencia hídrica por 180 días. El gobierno provincial tomó la medida con carácter preventivo ante los informes técnicos que advierten sobre probables crecidas de los ríos Paraná y Uruguay por precipitaciones y posibles anegamientos en las ciudades costeras. La emergencia implica que en materia económica y de contrataciones el Poder Ejecutivo tendrá los marcos normativos ágiles para afrontar necesidades de los municipios y gobiernos locales y coordinar acciones preventivas en territorio si se producen fenómenos extremos.
1: La información deportiva ahora con Santiago Lucía.
2: Con dos partidos comienza la séptima fecha de la Liga Profesional de Fútbol en la Argentina. Desde las 19 en el Estadio 15 de Abril de Santa Fe, Unión recibe a Sarmiento de Junín, una de las revelaciones en el campeonato, el equipo del Colorado Saba, que lleva 4 victorias consecutivas. Y a las 21:30, con transmisión de Radio Nacional, Boca vuelve a la Bombonera, recibe esta noche a Lanús.
1: Alerta meteorológica rige para el este de Jujuy, Salta, Catamarca, La Rioja y San Juan. Además, en estas tres últimas provincias son abarcadas por una alerta por viento sonda. Actualizamos el estado del tránsito con Ernesto Arriaga.
3: A esta hora totalmente habilitada la ruta 12 y 14, ruta del Mercosur desde Zárate. Sobre los dos puentes Urquiza y Mitre, la máxima es 80 kilómetros por hora para todo tipo de vehículos. Aeroparque de Ezeiza operan con normalidad a esta hora.
1: En la ciudad rionegrina de Viedma, donde nos podés escuchar por AM1150 y FM93.5, temperatura 18 grados 7 décimas, humedad 37%, cielo mayormente nublado. En la ciudad de Buenos Aires, temperatura 19 grados 2 décimas, humedad 46%, cielo ligeramente nublado.
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2: Nueve minutos pasan ya de las 4 de la tarde. Está lloviendo ahora, por lo menos aquí por el paralelo 42. Pero está como garubando, ¿viste? No es una lluvia así fuerte. Anoche sí que caía. Parecía que se iba a caer el cielo, ¿viste? Tremenda, tremenda lluvia caía anoche. 8 grados la temperatura. 3 grados la sensación térmica, viento norte a 19 kilómetros por hora, ráfagas de viento 26 kilómetros por hora. Previsión futura, dice acá, mirá, previsión de tiempo lluvioso desde el domingo por la mañana hasta el domingo por la tarde-noche. Recuerden que está estos tres avisos amarillos desde el Servicio Meteorológico Nacional, por nieve desde el sábado a las 6 hasta el sábado a las 11:59, por lluvia, desde el sábado a las 12 hasta el sábado a las 17:59. Y también por lluvia, desde el domingo a las 12 hasta el domingo a las 17:59.

0: Río Negro abre la convocatoria para soluciones innovadoras. ¿Qué significa esto? Bueno, el gobernador Alberto Beletignac presentó el Banco de Desafíos Rionegrinos y abrió la convocatoria para que las universidades e instituciones científico-tecnológicas propongan soluciones a 85 desafíos concretos del territorio. Este desafío rionegrino es que es impulsado por el Ministerio de Educación y Derechos Humanos a través de la Unidad Provincial de Enlace con universidades para vincular las necesidades de entramado productivo y público con las capacidades científicas y tecnológicas disponibles. Vamos a escuchar a la secretaria justamente las universidades e instituciones científico-tecnológicas, Dayana Neri.
1: Desafío Rionegrino es un programa que creamos en el gobierno de Río Negro para promover la innovación, es decir, promover que la producción de conocimiento científico-tecnológico de la provincia se vuelque al sector productivo a resolver desafíos que tenemos para mejorar nuestra matriz productiva, para diversificarla, para mejorar productos, procesos. Lo lanzamos en abril y ahora cumplimos lo que sería la primera etapa, que fue recolectar todos los desafíos que tenemos. Hoy vamos a presentar el Banco de Desafíos y abrimos la apertura de la segunda etapa, que es la presentación de soluciones. Lo que hicimos en la primera etapa fue sentarnos con cámaras, cooperativas, empresas, organismos públicos también, porque podían escribir desafíos, para que puedan diseñar un problema o algo que necesite una solución tecnológica. Eso lo pudimos hacer con reuniones en toda la provincia, escuchando, hablando, y ahora todo eso va a estar publicado en la página de upeu.rionegro.gov.ar, el Banco de Desafíos, para que los organismos de ciencia y tecnología puedan construir una solución. Van a conocer ahí el problema y van a diseñar la solución. Desde mejorar un producto, a aplicar inteligencia artificial, modernizar un proceso, probar nuevas metodologías para la mejora del riego o para contabilizar frutos, por ejemplo. O sea, hay de todo en los desafíos. Mejorar productos como jugos, como cerveza, aplicar levaduras diferentes, o sea, hay de todo. Es súper interesante el banco, los invito a conocerlos porque está muy bueno.
0: Bueno, allí escuchábamos a Dayana Neri, la secretaria de la Unidad de Enlace con Universidades del Gobierno de Río Negro. La convocatoria, que estará abierta hasta el 27 de septiembre y permitirá que organismos de ciencia y tecnología, grupos de investigaciones de universidades, presenten soluciones vinculadas con los actores que plantearon cada desafío. Las propuestas seleccionadas podrán acceder a un financiamiento de hasta 40 millones para desarrollar la solución tecnológica. Seguimos hablando de información aquí de la provincia de Río Negro. El servicio de empleo, justamente, se consolida como una herramienta estratégica para la generación de empleo en la provincia, vinculando al sector privado con quienes buscan trabajo. En el marco del programa Joven, el SER se convierte en una propuesta en una puerta de acceso para que jóvenes rionegrinos puedan acceder a su primer empleo, creando el lazo con empresas de acuerdo a sus necesidades. Vamos a escuchar a María Marta Áviles, secretaria de Trabajo.
2: Empleo Rionegrino es una plataforma que hemos diseñado junto al Ministerio de Modernización y al TEC. Surge con lo que fue la sanción de la ley 5804 de mano de obra rionegrina, conocida como 8020, que esa ley manda a tener un registro de todos aquellos rionegrinos y rionegrinas que están en la búsqueda de trabajo. Lo que nosotros hicimos fue ir un poquito más allá, ¿no? No solamente es la posibilidad de registrar el CV hoy en www.trabajo.rionegro.gov.ar, sino también comenzar en esta intermediación con las empresas, con el sector privado, cuando están buscando determinados perfiles. Tal es así que en este primer semestre hemos logrado 80 interacciones con el sector privado, 1.400 perfiles remitidos para su contratación y más de 12.000 currículum vitae de los rionegrinos cargados. Se celebra la posibilidad de que tengamos un registro tan transparente, ágil y que esté dando buenos resultados, pero también celebramos que sea en un contexto donde Río Negro vuelve a posicionarse como una de las pocas provincias que en un contexto nacional de crisis, de recesión económica, se posiciona como generadora de empleo del sector privado. Río Negro, y conforme las estadísticas remitidas por el CIPA, es la segunda provincia que genera empleo privado, es una provincia que en datos estadísticos ha generado en lo que son los últimos semestres comparativos a nivel anual más de 3.800 puestos de trabajo, y claramente nosotros entendemos que esto obedece no solamente a una política pública que prioriza el trabajo, sino a la diversidad que tiene Río Negro en su matriz productiva, ¿verdad? La pesca, el turismo, la gastronomía, la agricultura, la ganadería, en donde el frente energético claramente y todas estas grandes obras sigue generando y potenciando trabajo para los rionegrinos. Y ya mismo puede cargar en la página de la Secretaría. Obviamente tenemos un mail ahí mismo direccionado por si llega a haber alguna consulta o dificultad, pero es muy intuitivo, se pide claramente acreditar la residencia en Río Negro a través del último DNI, donde es para rionegrinos y también para aquellos que residen hace más de 2 años, lo mismo para nuestros estudiantes, aquellos que se han ido de la provincia, ya sea para trabajar o para estudiar, acreditada esta situación, también son contemplados dentro de lo que es la ley 8020. Remite principalmente a el legajo laboral de los rionegrinos, ¿no? Tratar de estructurar cuál es el perfil o hacia dónde orienta la búsqueda esta persona que carga su CV. Tenemos un gran trabajo desde el área de capacitación y empleo, porque no solamente hablamos de la posibilidad de tener esta conexión con las empresas cuando buscan los perfiles, sino también cuáles son los programas de capacitación que nosotros tenemos que ponderar en la provincia para seguir fortaleciendo la mano de obra rionegrina. Siempre decimos que para poder estar a la altura de la circunstancia de lo que los grandes proyectos energéticos hoy demandan, tenemos que formarnos. Y no nos formamos solamente para los puestos de trabajo directo, es decir, para la construcción de estas mega obras, sino también para todo el trabajo indirecto que se genera a través de la prestación de bienes, servicios, infraestructura, logística. Así que hay muchísimo para hacer a partir de allí.
0: Bueno, allí escuchábamos a María Marta Vilés, la secretaria de Trabajo, hablando sobre este servicio de empleo rionegrino que se está consolidando como una herramienta estratégica para la generación de empleo aquí en la provincia. Este empleo joven que establece incentivos fiscales para comercio, pymes y empresas que contraten a jóvenes de la provincia, facilitando su acceso al trabajo formal. Por ello, las empresas deberán registrarse en el SER y publicar sus búsquedas laborales en la plataforma por un periodo mínimo de 10 días, vinculando sus necesidades con los perfiles disponibles en el sistema. Sería como mi primer empleo, algo así, ¿no? Algo así.

Vamos con este músico del país vecino allí de Chile. Hace rato no escuchábamos a Nano de Stern. Para mí es uno de mis favoritos que ha andado aquí por la comarca. Dos veces vino aquí al Lago Puelo a cantar. Bueno, Nano Stern, una tregua.

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0: sigue lloviendo aquí en la comarca. Nosotros seguimos con más información. Bueno, el Consejo Deliberante aquí del Bolsón aprobó un pedido por un régimen previsional especial para los trabajadores de salud en zonas de frontera. El Consejo Deliberante aquí del Bolsón aprobó una comunicación que será elevada al Congreso de la Nación para solicitar que se avance con la implementación y reglamentación de un régimen previsional especial destinado al personal de salud que desarrolla sus tareas en zonas de frontera, una iniciativa que tiene impacto directo sobre los trabajadores del sistema sanitario de la región. El tema fue abordado durante la sesión de este miércoles y contó con la participación de trabajadores del Hospital de Área del Bolsón a través de la banca del vecino. Recordamos que la banca del vecino es la herramienta que permite a los vecinos, vecinas, representantes de distintas instituciones poder expresar allí sus planteos ante el cuerpo legislativo local. En esta oportunidad, bueno, participaron Romina Chaparro y Luis Albornoz, enfermeros de aquí del Hospital de Área del Bolsón, quienes expusieron ante los concejales la situación de los trabajadores sanitarios y la necesidad de poder contar con un régimen previsional que que contemple específicamente las condiciones en las que se desempeña el personal de salud en la zona fronteriza. Luis Albornoz estuvo charlando hoy con nuestro compañero Francisco Cook en la mañana de Radio Nacional El Bolsón, así que vamos a escuchar un extracto de esa nota.
1: Mira, lo que se aprobó fue un proyecto de comunicación, no de resolución, de comunicación, donde el Consejo Deliberante del Bolsón se compromete a diligenciar y solicitarle a los señores legisladores de la provincia, a los señores diputados, a los señores senadores, que se impulse y que se dé viabilidad a este proyecto.
2: Bien, ¿a quién alcanza este régimen previsional especial? ¿Es solo para hospitales o también centros de salud o personal que trabaja en terreno?
1: Mirá, la ley es muy clara, ¿sí? La ley de área de frontera es una ley que se creó hace un tiempo atrás, que por la cual se están jubilando la mayoría de los docentes en área de frontera. Abarca desde el límite con la provincia de Cochamó, en Chile, todo lo que es Manso Inferior, Villegas, Foyel, Repollos, todo lo que abarca la ruta 40, dice la ley, hasta Las Vallas. Incluye Bolsón, incluye Río Chico.
2: Bien.
1: El pedido nuestro es específicamente para los trabajadores de la salud del Hospital de Área del Bolsón.
2: Ah, muy bien. ¿Por qué el personal de la salud que trabaja en zona de frontera como el Bolsón necesita un régimen especial?
1: Mira, nosotros simplemente lo que hemos hecho, hemos leído esta ley que rige el trabajo de los agentes del Estado en área de frontera y veíamos claro, o sea, ellos tienen en cuenta la cuestión de el arraigo, la cuestión de que muchas veces son personal único, la cuestión del costo de vida, el costo de vida y las problemáticas que se atienden desde ese lugar. Entonces nosotros fuimos a consultar al ANSES y dijimos, che, ¿qué pasa con esto? Y la gente del ANSES fue muy clara, nos dijo, chicos, no hay nada de salud. No hay ninguna reglamentación, ningún decreto que reglamente que el trabajo de salud está incluido dentro de la ley de frontera. Entonces, ¿nosotros qué hicimos? Respetuosamente empezamos a investigar, a ocuparnos del tema y peticionamos a nuestras autoridades. Y ahí nos empezamos a dar cuenta de que sí, falta esto. Falta que nuestros legisladores, que nuestros diputados, que nuestros senadores se pongan las pilas y que empiecen a mirar un poco a los trabajadores de la salud, que hasta ayer éramos esenciales.
2: ¿Cuál es la diferencia que vos ves, Luis, como trabajador de la salud? La diferencia de trabajar acá en la cordillera o en zona de frontera respecto a los trabajadores de las grandes ciudades.
1: Y mirá, nosotros una de las cuestiones que tenemos es el clima, las circunstancias desfavorables que tenemos respecto a la cuestión económica. Vivir en la Patagonia es caro. Lo que sale la luz, lo que salen los servicios, mucho de estos lugares alejados que tenemos se calefaccionan a leña, y todo eso corre por cuenta del empleado. Aparte, lo que nosotros también hacemos, y en esto queremos agradecer especialmente a los compañeros de salud mental, que nos apoyan, que nos han aportado ideas, porque ellos tienen una mirada respecto de la insalubridad. Uh-huh. Hay un trabajo, es un trabajo hecho por la OIT, la Organización Internacional del Trabajo, donde ellos dicen del desgaste prematuro que sufre el personal de salud. ¿Por qué? Porque el personal de salud es la puerta de entrada cuando una persona llega con un problema de salud. Ya puede ser físico, puede ser psicológico, puede ser social. Ese trabajador es el que recibe toda esa carga. Entonces eso hace que tengamos un desgaste prematuro, ¿sí? Un envejecimiento prematuro. Uh-huh. Y esto se reconoce para el docente. Vos fíjate que los docentes cobran el 40% más por zona. Uh-huh. Nosotros no. Entonces empezamos a ver estas diferencias. Fuimos a la Constitución Nacional, el artículo 14 y el artículo 16 de la Constitución Nacional, donde dice que todos los ciudadanos somos iguales ante la ley. Dijimos, acá no estamos siendo nosotros tratados de la misma manera. Entonces, por eso queremos abrir esto, que vaya al Congreso, que nuestros senadores, que nuestros diputados, queremos agradecer muchísimo al legislador Leandro García, que nos ha asesorado un montón, nos ha orientado mucho. Queremos agradecer también a la senadora Ana Marx. Hoy tenemos una reunión vía Zoom con los trabajadores para ver el tema, discutirlo y hablar con sus asesores para que le den ingreso en la Cámara y pueda ingresar este pedido, que nosotros creemos que es justo, es humanitario, porque, a ver, el personal de salud en este momento estamos atravesando una situación muy difícil, muy, muy difícil. Nos estamos haciendo cargo de nuestros viejos, porque el PAMI es un desastre, no los atiende, no les da respuesta. ¿Y dónde cae el pobre viejo? Cae al hospital. Nuestros discapacitados, ¿viste? El hospital público y toda la gente que se está quedando sin obra social, sin las prepagas.
2: Luis, te hago la última. ¿Qué esperan que pase ahora y cuál sería el tiempo ideal de implementación de este régimen previsional especial para trabajadores de la salud?
1: Bueno, vos sabés que nosotros sabemos que esta es una lucha larga. Sabemos que nos va a llevar un tiempo, es un proyecto de largo aliento, por eso estamos buscando todos los apoyos necesarios para que esto llegue a buen puerto.
0: Bueno, allí escuchábamos a Luis Albornoz hablando sobre pedido por un régimen previsional especial para los trabajadores de salud en las zonas de fronteras, en el Consejo Deliberante. La iniciativa fue aprobada justamente y lo que propone es elevar una comunicación al Congreso de la Nación, planteando formalmente la necesidad de disponer y reglamentar un régimen previsional especial para estos trabajadores. De esta manera, el reclamo que impulsan los trabajadores de la salud del Bolsón llegará al ámbito nacional a través de una comunicación institucional del Consejo Deliberante, buscando que la situación particular del personal que presta servicios en regiones de frontera sea considerada dentro de la legislatura previsional. Este proyecto fue presentado justamente por las concejales Natalia Karavasilis, Sofía Zeroff, junto al presidente del Consejo, Agustín Huasco, y integrantes del bloque de Juntos Somos Río Negro. Así que, bueno, esperemos que se apruebe y podamos... Ya un paso importante es el pedido, o sea, que se aprobó en el Consejo Deliberante, así que ahora esperemos que llegue allí al Congreso de la Nación y que se pueda implementar y reglamentar este régimen destinado, ¿no?, para el personal de la salud que desarrolla sus tareas en las zonas de frontera. Seguimos hablando del hospital del Bolsón porque el hospital incorporó 6 nuevos especialistas en el sistema de salud. El hospital aquí del Bolsón sumó 6 nuevos profesionales especializados tras la finalización de sus residencias en el Sistema Público de Salud de Río Negro. La nueva cohorte está integrado por 4 especialistas en medicina general, 2 en salud mental comunitaria y quienes completaron satisfactoriamente su periodo de formación y representan una incorporación para la atención sanitaria de la localidad y la región. El acto de egreso se realizó este jueves, fue encabezada por el ministro de Salud de Río Negro, Demetrio Talatesi, también la directora del Hospital del Bolsón, Dina Lavecini, y bueno, allí una jornada donde se destacó el proceso de capacitación desarrollado por los profesionales y la importancia de contar con especialistas formados dentro del propio sistema sanitario provincial. Vamos a escuchar la primera parte, justamente hablando de esta finalización de las residencias aquí en el Bolsón, al ministro de Salud de Río Negro, Demetrio Talaselis.
3: Sí, son médicos generales, 4 profesionales que se formaron acá en el Hospital del Bolsón en los últimos 3 años y 3 egresados de salud mental comunitaria que son psicólogos que se especializaron. La verdad que es un orgullo que se puedan realizar formaciones de posgrado dentro del sistema público de Río Negro, residencias que son reconocidas por su excelencia y por las herramientas y el nivel académico que adquieren sus residentes. Los invitamos, por supuesto, a seguir formando parte del sistema público de salud. Creemos que hay 2 palabras que definen claramente estos trayectos de formación, que es mucho el esfuerzo y la generosidad, ¿no? En 2 especialidades que son muy importantes para la comunidad, como el médico de familia, el que puede resolver en un centro de atención periférica un 80% de la demanda de cualquier persona. Y también el tema de salud mental, que es una nueva epidemia y que tenemos que trabajar muy seriamente de cara al futuro. Eso recordamos que durante los últimos 2 años no hubo continuidad en las políticas de financiamiento de las residencias de salud mental y la provincia y el Ministerio de Salud, por orden del gobernador, le dimos continuidad a los sistemas de formación en salud mental y se incorporaron todos estos residentes que quedaban sin financiamiento como empleados del sistema público de salud con todos los derechos laborales como corresponde. Así que creo que eso, los formadores, los instructores, los hospitales públicos, los vademécum para tratamientos, los abordajes comunitarios en la salud mental, la presencia de 191 centros de atención periférica en la provincia, son políticas claras de la importancia de la atención primaria y de la salud mental comunitaria en la provincia de Río Negro.
0: Bueno, allí escuchábamos a Demetrio Talaselis, el ministro de Salud de Río Negro, hablando sobre estos nuevos 6 especialistas, o sea, estos nuevos egresos de sus residencias al sistema salud. Bueno, 4 especialistas, 1 en medicina general, 2, medicina general y 2 en salud comunitaria, quienes completaron satisfactoriamente su periodo de formación. También el ministro habló la renuncia de la directora del hospital aquí de El Bolsón. La directora del hospital, Dina Lavecini, anticipó, o sea, su renuncia al cargo por cuestiones personales. Así que, recordamos que la profesional había asumido en el cargo en noviembre de 2024 y, ahora confirma su salida. ¿Qué dijo el ministro de Salud con respecto a eso? Lo escuchamos.
3: Primero agradecerle a Dina y fundamentalmente a todo el equipo de trabajo de dirección del Hospital del Bolsón por el trabajo que se viene haciendo, ¿no? Segundo, dejar en claro que no hay ninguna diferencia con la directora del hospital, que entiendo claramente que son motivos personales y aparte de ser una funcionaria y directora del hospital, Dina es una persona y en este momento tiene que ocuparse de los temas que se tiene que ocupar. Nosotros lo que planteamos para el hospital es una continuidad en lo que venimos gestionando. Nosotros queremos que el hospital continúe trabajando de cara a la comunidad, con puertas abiertas, con rendición de cuentas, con una administración ordenada como la que tiene en este momento, con trabajo en cada uno de los centros de atención periférica, con docencia y con una cada vez mayor profesionalización. Que siga manteniendo el diálogo con la comunidad y el diálogo interinstitucional que se ha logrado en la gestión del hospital y calculamos que en el transcurso de la próxima semana ya vamos a estar anunciando quién va a realizar la continuidad en la dirección del Hospital del Bolsón. La idea es continuar con los mismos objetivos y proyectos. Nosotros tenemos, por supuesto, la puerta abierta para recibir proyectos para el hospital, porque así me corresponde como ministro evaluar cada una de las alternativas y en función de los motivos que llevan a Dina a tomar esta decisión de no continuar en la dirección, lo tengo que resolver la semana próxima.
0: Bueno, allí escuchábamos a Demetrio Talaselis, el ministro de Salud de Río Negro, hablando justamente de la renuncia de la directora del hospital aquí del Bolsón, Dina Lavecini. Vamos a bailar un rato, me parece. A ver, 3 temas musicales. Mirá, Si Esta Casa Hablara y Para Qué Sufrir, y Él No Va a Venir, por Tunay. Escuchen a Tunay. Me encantó también. Otro de los grupos que, nuevito también, que está ahora, de los nuevos.

0: digo que esa salió de 10, ¿eh?
1: Esa estaba mejor.
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2: Las 5 de la tarde en la República Argentina. Detuvieron a Bebote Álvarez, el histórico jefe de la barra de Independiente, está acusado de narcotráfico. Se lo investiga por integrar una organización narcocriminal que traficaba drogas de diseño desde España e ingresaba cocaína desde Bolivia. La justicia investiga si la muerte de una turista fue un femicidio. El informe de Daniel Badano desde Radio Nacional Mendoza.
3: Algunos testimonios, pericias de la policía científica y otros elementos, como el teléfono de la turista que perdió la vida ayer tras caer del quinto piso de un hotel céntrico de la ciudad de Mendoza, conforman el plexo investigativo que tiene a disposición la Fiscalía de Homicidios para determinar si se trató de un caso de suicidio o femicidio. La hermana de la víctima habría explicado al fiscal la situación psicológica que atravesaba Tamara Daniela Schiaffini, de 31 años, y el tipo de asistencia psicológica que habría recibido en los últimos años. Por otra parte, la pareja de Tamara, Damián Gazzotti, también declarará en las próximas horas.
2: La información deportiva con Agustín Domper.
4: Leo Poncio debuta como técnico de River el próximo domingo. Marcelo Escudero será su ayudante de campo y se sumaría Jonathan Maidana en las próximas horas también, de cara a lo que va a ser este interinato que comienza en el estadio Florencio Sola. River con Poncio enfrentará a Banfield.
2: Alerta meteorológica rige para el norte de Entre Ríos y este de Corrientes, en donde se prevén tormentas aisladas de variada intensidad, algunas localmente fuertes. Actualizamos ahora el estado del tránsito con Ernesto Arriaga.
5: A esta hora totalmente habilitada la ruta 12 y 14, ruta del Mercosur, desde Zárate. Sobre los dos puentes, Urquiza y Mitre, la máxima es 80 km por hora para todo tipo de vehículos. Aeroparque de Ezeiza operan con normalidad a esta hora.
2: En la ciudad de Rosario, donde nos podés escuchar por AM 1300 y FM 104.5, temperatura 21 grados una décima, humedad 31%, cielo ligeramente nublado. En Buenos Aires, cielo ligeramente nublado, temperatura 18 grados en dos décimas, humedad 50%.
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0: 6 minutos ya pasan de las 5 de la tarde, ya estamos transitando podríamos decir, la última media hora aquí en la tarde de Radio Nacional El Bolsón. Recuerden que 17 y 30 va el servicio social de la radio. Bueno, hay movida, bueno, siempre hay movida en este lugar. Pero esta vez vienen, a ver cómo lo digo, hay una removida y que tiene que ver con música, poesía, coplas, pero para contarnos sobre lo que va a pasar allí en el Centro Cultural Galeano, estamos con Paula. Paula, bienvenida a la tarde de Radio Nacional El Bolsón. María te saluda desde este lado.
1: Hola, ¿cómo estás, María? Y sí, tal cual lo dijiste, estamos re entusiasmados. Mañana arrancamos a las 7 de la tarde. Es un evento que estamos armando desde ALA, que el ALA nos dijo enseguida que sí, que nos prestaban el lugar. Y bueno, esperemos que esté buena, porque estamos muy entusiasmados.
0: Sí, bueno, con todo lo que vi, que ahora le vas a contar a la gente, lo que vi en el flyer va a estar buenísima, ¿eh?
1: Arrancamos con poesías
0: Sí.
1: en que si alguien escribe o tiene una poesía que le encanta, que traiga, porque la onda es también dar lugar para lo que traigan quienes vengan. Después va a haber coplas, después va a estar Jova y León, y
0: Sí.
1: después se estrena disco Tierra Negra.
0: ¡Ay, qué lindo!
1: Somos muy fana en la radio de Tierra Negra, y cuando, viste, cuando todo se da.
0: Sí.
1: Así que bueno, estamos, la gran pelea es quién se va a quedar en el bufete y en la cocina y demás, porque todos queremos ir a escuchar a Tierra Negra.
0: Claro, y además presentando nuevo disco. O sea, nosotros conocemos también de lo viejo aquí. Tuvimos una oportunidad de. Antes aquí en la radio pública teníamos el ranking argentino de canciones y me acuerdo que uno de los temas justamente fue de Tierra Negra.
1: Sí, la verdad que para mí es una banda que logra contar lo que nos pasa,
0: Sí.
1: y en el medio le pone onda, ¿viste? Como para que digas, ah, bueno, me voy tomando esto de manera con fuerza, digamos.
0: Claro. Y además de que te hacen bailar, ¿eh? No, eso.
1: Sí. Así que bueno, estamos re expectantes, nos pasaron un par de temas nuevos, vimos que estaban re buenos. Y bueno, mañana escucharemos el resto.
0: No, qué lindo. Qué lindo que, bueno, festejamos, ¿no? La presentación del nuevo disco de nuestros amigos aquí de la comarca andina. Bueno, Paula, contanos un poco cómo tenemos que hacer, o sea, el tema de las entradas. Contanos cómo es.
1: Mira, la entrada es de 10 mil pesos, pero no es excluyente. Si alguien no llega a los 10 mil pesos y tiene muchas ganas de venir y compartir, puede venir, nadie se va a quedar afuera. Y no largamos anticipadas, así que directamente va a ser en la puerta, y después también vamos a tener buffet, que acá estamos, justamente ahora estoy en el Galeano, y una vez más el Gale pone toda la solidaridad y nos prestó renuevos, y estamos un montón cocinando. No sabes el debate que se dio sobre cómo cortar las papas hace un ratito,
0: Sí.
1: porque vamos a hacer salchipapas. Estamos re loques y dijimos, che, ¿qué hacemos original? Bueno, vamos con salchipapas carnívoras y veganas.
0: Sí.
1: Así que estamos viendo y cómo hacerlo para que esté todo a tiempo y demás, pero bueno. Las cocinadas siempre son divertidas porque te matas de risa en el medio.
0: Sí, es verdad eso. Bueno, Paula, esto es todo a beneficio de FM Alas.
1: Sí, todo para la radio nos está re costando pagar la luz, pagar el agua y demás. Y aparte estamos realmente como cebados, porque en el medio de esta crisis también estamos planeando una ampliación que venimos de minga en minga,
0: Sí.
1: porque nos quedó re chiquita. Por suerte vamos siendo más en la radio, y no tenemos como lugar físico ni para asamblear.
0: Claro.
1: Entonces queremos, hay una galería que tenemos al costadito, bueno, techarla bien, hacer paredes y demás. Si bien hacemos construcción natural y minguamos, bueno, hay algunas cosas que no podemos zafar de comprar. Así que bueno, esperemos que mañana nos vaya bien
0: Sí.
1: y podamos seguir con todo ese sueño.
0: Sí. Bueno, Paula, ¿qué haces ahí en la radio?
1: Ah, un poco de todo. Hago programa, estoy en las coberturas, opero muy mal, pero algo quiero.
0: Sí.
1: Y bueno, después estoy con los papeles, un poco, no sé, mingueo, soy horrible mingueando, pero le pongo onda. Me parece que igual somos todos así, medio que todos tratamos de hacer todo y ir rotando.
0: Sí. Bueno, en FM Alas, acá siempre nos visita alguien de la radio, viste que está allí, porque, ay, bueno, tenés programa para todos los gustos.
1: Sí, tal cual. Y bueno, nosotros también muchas veces escuchamos el Nacional, ahí estamos pegaditos. Especialmente, vamos a ser sinceros, con nos encanta Radio Nacional que sale de Bolsón. Tienen una manera de contar lo que nos pasa que nos reba.
0: Sí, compartimos sentimientos, Paula. Sí.
1: Y ha sido tan importante en distintos momentos, ahí la presencia de Radio Nacional nos ha acompañado tanto que, bueno, siempre hemos estado muy en contra de que se transforme solo en una retransmisora porque necesitamos la producción de acá, de la comarca.
0: Sí. Sí. Bueno, tengo amigos allí también que están participando en programas en FM Alas y la verdad que es súper diversa la programación y eso me gusta también. Así que hay ratos que escucho la radio, ¿eh?
1: Ah, bueno, buenísimo. Y bueno, después podemos hacer intercambio, podés venir un día a hacer algún programita, alguna cosita.
0: Me encantaría, seguramente. Bueno, Paula, les deseamos mucho éxito mañana. Vamos a invitar otra vez a los vecinos y vecinas a acercarse allí al Centro Cultural Galeano, porque, bueno, va a pasar de todo. Va a haber poesía, coplas, música y la presentación del disco de Tierra Negra, este grupo musical aquí de, no me acuerdo si era el Lago Puelo o el Hoyo.
1: Mira, me parece que hay miembros en distintos están repartidos.
0: Sí. Pero me acuerdo que ahora me quedó la duda, pero me eran más del hoyo, me parece, ¿no?
1: Hay un par de compas del Hoyo, así que de los que yo conozco y sé dónde vienen, pero
0: Sí.
1: también hay el Lago Puelo seguro. No sé
0: Ah.
1: si habrá alguno bolsonero.
0: No sabría, o sea, la última vez que hablamos con los chicos eran de allí, del hoyo, me acuerdo. Alguien habló así. Hizo la presentación, pero bueno, te estoy hablando hace unos años, ¿eh?
1: Sí, sé que cambiaron, digamos, la conformación de la banda y eso también. Mañana van a sonar la nueva grupalidad, digamos, que hay muchos que venían tocando y muchos que se sumaron.
0: Ah, qué lindo. Bueno, entonces mañana no nos perdemos Tierra Negra ni a gancho, como dicen los chicos. Bueno, Paula, te agradezco por estos minutos con Radio Nacional El Bolsón y ahí saludos a todas y todos los que forman parte de esta radio comunitaria que es FM Alas y a toda la gente del Galeano.
1: Abrazo gigante, muchísimas gracias.
0: Un abrazo, ¿eh? Chau, chau. Allí estábamos en comunicación con Paula, nos estaba contando sobre esta actividad que va a haber mañana en el Centro Cultural Galeano, recuerden, a partir de las 19 horas, bueno, en conjunto con FM Alas, esta radio comunitaria del Centro Cultural Galeano, van a estar presentando poesía libre. Si escribís, si te gusta, querés mostrar, ¿no? En realidad lo que escribís, podés unirte ahí a este rato de poesías libres. También las coplas con María Inés y Yariu. Dúo de cuerdas, León y Joa, Feria Gráfica, Tierra Negra presentando este nuevo disco. Los tenemos que llamar a los chicos, porque si es nuevo, hay que... ya nos vamos a comunicar con los chicos de Tierra Negra, pero bueno, además habrá buffet, salchipapas con opción vegana, pizza y cositas dulces. La entrada ahí en la puerta es 10 mil pesos, no es excluyente, o sea que si no tenés los 10 mil y querés acercarte, también vas a poder participar de este evento. ¿Tenemos algo de Tierra Negra? Vamos a escuchar Tierra Negra. Lo usábamos de cortina esto, ¿no? En un programa Camino del Río, Tierra Negra.

Y llegamos al final de la jornada de hoy, viernes 28 de agosto. A ver la temperatura en este momento, aquí en el paralelo 42, es de 7 grados, 4 grados. La sensación térmica, viento norte a 16 kilómetros por hora, ráfagas de viento a 26 kilómetros por hora. Paró la lluvia ahora, ¿viste? Pero tiene pinta de que va a seguir lloviendo, está todo gris, el cielo está gris, volvemos a repetir estas alertas amarillas aquí en la cordillera de Río Negro. Hay tres alertas activas según el Servicio Meteorológico Nacional. Uno tiene que ver con nieve desde el sábado a las 6 hasta el sábado a las 11:59. El otro aviso amarillo es por lluvia, vigente desde el sábado a las 12 hasta el sábado a las 17:59. Y el otro aviso amarillo es por lluvia, pero desde el domingo a las 12 hasta el domingo a las 17:59. Para mí es la tormenta de Santa Rosa. Tiene que ver con la tormenta de Santa Rosa. Por lo menos quiero creer eso, ¿no? No sé. Quiero creer eso, que es la tormenta de Santa Rosa. Y hasta aquí llegamos con la tarde de Radio Nacional El Bolsón. Nos vamos a ir justamente con un tema musical que es de Celedonio Díaz. ¿Quién es Celedonio Díaz? El Don Chele Díaz, este reconocido músico, cantautor, escritor, historiador patagónico, que nació en la localidad de Trevelin y que vive en Esquel Chubut, autor de canciones emblemáticas de la cultura cordillerana patagónica, como Ramito de Maitén, Huellita de Humo, Tonada para Esquel. Grabó discos también con Perdón de los Paisanos y El Nombre del Aire. También tiene ha escrito libros, libros que tiene que ver con la historia, porque ha publicado ensayos, libros sobre la identidad regional, entre ellos los que cantaron antes. 1937, el desalojo de Nahuel Pan, Esquel, Memoria y Testimonio, y el libro de cuentos como Una sombra doliente. Don Chele Díaz, que se va a estar presentando en Esquel, justamente allí en el Zoom de La Tech, este 5 de septiembre, a las 21 horas, presentando nuestro canto, palabras y canciones. Pero este tema lo canta un amigo aquí de la comarca andina, no lo canta él, pero es su tema, el tema es justamente de él, que se llama La Ramona, y es interpretado por un folclorista aquí de la comarca andina, folclorista también reconocido. Así que nos vamos a ir con esta interpretación, esta canción de Chele Díaz.

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1: 28 de agosto, 1905.
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4: Se habla de paritarias y de todas esas cosas, la necesidad de hacerlas. Bueno, yo aquí podría decir como Fidel Pinto, lo inventé yo.
5: Fidel, ¿qué opina de estos 5 puntos del doctor Cámpora?
6: Bueno, yo la verdad que hice 10.
5: ¿Cómo?
6: 10 puntos, y lo llamé inmediatamente al doctor Cámpora, y dije, venita enseguida, yo estaba en casa, entonces digo, acá tengo los 10 puntos, fíjese. Y me dice don Héctor, no, vamos a hacer 5 puntos nada más, porque las Fuerzas Armadas han hecho 5 puntos, y en esa forma nosotros logramos empatar, ¿me entiende? Logramos empatar con los 5 puntos. Ahora, desde luego, después del 25, sí, podemos hacer un punto más, un golcito más, y entonces ya desempata. Y entonces desempata.
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1: Muy buenas tardes, damos inicio a la edición del Servicio Social de hoy viernes 28 de agosto. ANSES, organismo dependiente del Ministerio de Capital Humano, informa que el lunes finalizan los pagos de las jubilaciones y pensiones que superan un haber mínimo e incluyen el aumento por movilidad del 1,89%. Jubilaciones y pensiones que superen un haber mínimo, titulares con documentos finalizados en 8 y 9. Aguas Rionegrinas comunica que inició trabajos de mantenimiento en los filtros de Villa Turismo en El Bolsón. Las tareas se realizan sin interrumpir ni afectar el servicio de agua potable, ya que los demás filtros continúan funcionando con normalidad. Los trabajos consisten en una limpieza de la parte superior de los filtros para que la arena filtrante quede en óptimas condiciones. De esta manera se favorece el paso del agua, mejorando tanto la velocidad de filtración como el funcionamiento general del sistema de potabilización. Este tipo de mantenimiento se realizará durante los periodos en los que se registra mayor turbiedad en el agua y cuando la cisterna se encuentra en un nivel óptimo. En esta oportunidad, las condiciones climáticas y el menor consumo registrado durante la jornada también favorecen el desarrollo de las tareas. De esta manera, el personal de Aguas Rionegrinas aprovecha las condiciones adecuadas para realizar estas intervenciones de manera planificada, con compromiso y profesionalismo, priorizando el correcto funcionamiento del sistema y la calidad del servicio que reciben los vecinos y vecinas de El Bolsón. El Servicio Forestal Andino solicita la presencia en la oficina de inspectores de los siguientes ciudadanos: Rosales Alfredo Luis, Muñoz Alejandro, Roger Luis Eduardo, Gianati Néstor Oyarzo Jorge. Deberán acercarse a calle Perito Moreno, 3570, de lunes a viernes, de 8:30 a 12:30 horas. Copetel informa que durante el mes de agosto, todos los miércoles de 10 a 13 horas, retoma la atención presencial en la Biblioteca Popular de Lago Puelo, ubicada en Avenida Los Notros y Las Margaritas, para que vecinos y vecinas puedan realizar consultas, conocer los servicios e iniciar trámites sin necesidad de trasladarse hasta El Bolsón. Se informa a la comunidad de la localidad del Hoyo Chubut que el registro civil móvil estará atendiendo el sábado 29 de agosto de 10 a 17 horas en Islas Malvinas 518, local 8, delegación del Ministerio de Gobierno. Allí podrás tramitar documento nacional de identidad o pasaporte. Edictos y citaciones. El juzgado único letrado de primera instancia en lo civil, familia, comercial, laboral, rural y de minería de la localidad de Lago Puelo, cita en Avenida Los Notros sin número, a cargo del doctor Guillermo Gregorio Juez, secretaría única a cargo de la doctora Fernanda Viscardi, cita y en plaza por el término de 30 días a herederos y acreedores de Graciela Beatriz Cavaleri en sus autos sucesorios, Cavaleri, Graciela Beatriz, sobre sucesión a intestato. El juzgado único letrado de primera instancia en lo civil, familia, comercial, laboral, rural y de minería de la localidad de Lago Puelo, cita en Avenida Los Notros sin número, a cargo del doctor Guillermo Gregorio Juez, secretaría única a cargo de la doctora Celeste Ariet, cita y en plaza por el término de 30 días a herederos y acreedores de Fernando Reinao en sus autos sucesorios Reinao Fernando sobre sucesión ab intestato. El juzgado civil familia comercial laboral rural y de minería circunscripción judicial de Lago Puelo, cito en Avenida Los Notros sin número de Lago Puelo, departamento Cusamen, provincia del Chubut, a cargo del doctor Guillermo Gregorio, secretaría 2, a cargo de la doctora Celeste Alejandra Ariet, en autos caratulados Teixeira Militina, sobre sucesión ab intestato, cita y en plaza por el término de 30 días a herederos y acreedores que se consideren con derecho a los bienes dejados por el causante, señora Militina Teixeira, para que se presenten a juicio. Salud. La Secretaría de Salud de la provincia del Chubut convoca a enfermeros, enfermeras profesionales o licenciados, licenciadas en enfermería para cubrir vacantes en el Hospital Rural de Lago Puelo. La convocatoria está destinada a profesionales con matrícula vigente en la provincia del Chubut de hasta 40 años de edad que residan en Lago Puelo o en un radio máximo de 20 kilómetros del establecimiento. Los interesados deberán enviar su currículum vitae a hospitaldelagopuelo@gmail.com hasta el 1 de septiembre. Desde el Hospital Rural de Lago Puelo queremos invitarlos al ciclo de charlas sobre procesos oncológicos, Hablemos del Cáncer 2026, dirigido a personas que transitaron un tratamiento oncológico y sus referentes afectivos. La propuesta surge a partir de considerar el impacto del diagnóstico y el tratamiento de las enfermedades oncológicas. Debido a esto, consideramos fundamental la creación de un espacio cuidado en donde poder expresar apreciaciones en torno a la enfermedad, tratamiento, compartir formas de transitar la misma con otros, brindar estrategias de gestión de la salud y apoyo ante situaciones estresantes. Serán los terceros viernes del mes a las 14 horas en la Biblioteca Popular de Lago Puelo, ubicada en Avenida Los Notros sin número, con el siguiente cronograma de lo que queda del año. 18 de septiembre, los procesos oncológicos en la infancia. 16 de octubre, alimentación. 20 de noviembre, final de vida y legado y directivas anticipadas. 18 de diciembre, proyecto de vida, redes, mapeo, cierre del espacio. Educativas Río Negro. La Escuela Alfaro El Bolsón te invita a ser parte de un equipo comprometido con la educación, el aprendizaje y el crecimiento. Docentes de nivel primario, docentes de nivel inicial, docentes de educación física, docentes de artes visuales, docentes de música, docentes de inglés. Envía tu currículum vitae al mail escuelaalfarobolson@gmail.com. El CA3 invita a las capacitaciones de este segundo cuatrimestre. Taller de plantas saludables nivel 2, dirigido a aquellos que realizaron el primer nivel. Introducción a otras formas de salud, diferentes elaboraciones, inscripción presencial y charla informativa, miércoles 2 de septiembre a las 14 horas. Jornada de conservación de alimentos, fermentos, mucho más que un método de conservación. Actividad teórica práctica, chucrut, vas de remolacha, avena fermentada. Lunes 31 de agosto, 14 y 30 horas a 18 horas. La inscripción es por WhatsApp al 294-415-4513. En Fundación Cooperar, seguimos generando espacios de aprendizaje, capacitación y encuentro para adolescentes y adultos. Tenemos una amplia propuesta de cursos y talleres para que puedas aprender algo nuevo, desarrollar tus habilidades y compartir con otros. Cursos y talleres que ya están en marcha y que todavía podés sumarte: Mosaico para Todos, Mario Leiva Celada, Serigrafía para Proyectos Creativos y Laborales, Lucila Piazzola, Taller de Canto, Emanuel Mancilla. Propuestas que comienzan en septiembre: Encuadernación, Lucía Mirable, Dibujo y Pintura, Alma Campera, Cecilia Epulev, Oratoria a nivel inicial, Fernando Núñez, Oratoria a nivel 2, Fernando Núñez, Artesanías en Macramé, Ayelén Comarda, Taller de Cómic Manga, Marcos Agüero, Barbería Profesional, Oscar Ibarra, Cuencas Hidrográficas y Factores Socioambientales, Darío Agustín Andén, Clases de Armonía Funcional e Improvisación, Siul Boj, Auxiliar Instalador Domiciliario de Internet, Máximo Quijano. Elegí tu propuesta y sumate. Por consultas e inscripciones al 294-441-2807, 449-2807. Pagano 625, El Bolsón. El Centro de Educación Técnica número 36 cita a Mamani Carmen Rosa a presentarse en la institución de lunes a viernes de 8 a 17 y 30 horas. La escuela se ubica en Rivadavia, pasaje V, sin número. el Instituto de Formación Docente Continua del Bolsón llama a cubrir un cargo de profesor-profesora suplente de 30 horas para el área de Lengua y Literatura correspondiente al profesorado de Educación Primaria. Se realizará una reunión informativa en la sede del Instituto el jueves 27 de agosto a las 18:30. Este llamado finaliza el miércoles 2 de septiembre a las 12 horas. Base y condiciones pueden encontrarlas en la página del Instituto, botón de concursos docentes. También llama a cubrir un cargo de profesor-profesora suplente de 30 horas para el área de Tecnología de la Información y la Comunicación, TIC, correspondiente al profesorado de Educación Primaria. Se realizará una reunión informativa en la sede del Instituto el martes 1 de septiembre a las 18 horas. El llamado finaliza el jueves 10 de septiembre a las 12 horas. Bases y condiciones pueden encontrarlas en la página del Instituto, botón de concurso docente. Educativas Chubut. Se solicita a las siguientes familias que se acerquen a la escuela número 788 del paraje Entre Ríos a la brevedad posible, por motivos que a su presentación se les informará. Estas son Jennifer Inalef y Sabeli Samite Semilla. La escuela agrotécnica número 717 cita a los siguientes docentes a presentarse en el establecimiento con documento nacional de identidad original el día martes 1 de septiembre a las 9 horas, por motivos que a su presentación se le darán a conocer. Ellos son Marcelo Fiegue, Mario Letele, Karina Mañeri, Magdalena Sierra. Reuniones y asambleas. Se convoca a los integrantes de la comunidad indígena Huanguelén, Pueblo, a reunión comunitaria el día lunes 31 de agosto a las 16:30 en el Centro Comunitario del Cerro Radal. Orden del día: informe de las gestiones realizadas, actualización de documentación de la comunidad, actualización del censo comunitario, situación registral y trámites ante los organismos correspondientes, gastos comunitarios, gastos de representación, cuotas comunitarias, temas varios. Se solicita la participación de los integrantes de la comunidad. El Consejo de Administración de la Cooperativa El Cordillerano Limitada comunica que el día 8 de septiembre a las 16:30 en el local sito en Avenida 2 de Abril sin número, local 3, Galería Los Arrayanes, de la localidad de Lago Puelo, se celebrará la Asamblea General Ordinaria para tratar el siguiente orden del día: designación de dos asociados para firmar el acta conjuntamente con el presidente y el secretario; consideración de memoria, estados contables, estados de resultados, cuadros, anexos, proyecto de distribución de excedentes, informe de auditoría e informe del síndico correspondiente al ejercicio económico cerrado al 31 de agosto del 2026. Elección de autoridades por vencimiento de mandatos de Consejo de Administración, síndico titular, síndico suplente, según lo estipula el estatuto. El Consejo de Administración de la Cooperativa Patria Libre Limitada comunica que el día 25 de septiembre a las 15:00, en el local sito en barrio Arroyo Golondrina, casa número 2 de la localidad de Lago Puelo, se celebrará la Asamblea Extraordinaria para trabajar el siguiente orden del día: designación de dos asociados para firmar el acta, aprobación del balance 2023, memoria, estados de resultados, proyecto de distribución de excedente, cuadros, anexos, informe de auditoría e informe del síndico correspondiente al ejercicio económico cerrado al 31/12/2023. Lectura de los motivos por los cuales se celebra la Asamblea Extraordinaria, motivo de la ausencia de balances 2024, 2025, 2026, que se encuentran en confección. Convocatorias y talleres. Jornada de forestación urbana. En el marco del Día del Árbol, la Secretaría de Ambiente del Hoyo te invita a participar de una jornada de forestación urbana para seguir incorporando árboles y fortaleciendo nuestros espacios públicos. Viernes 28 de agosto, 9:00, en la Plaza San Martín. Encuentro en Avenida Malvinas y San Martín, sobre el bulevar. Habrá herramientas y elementos de seguridad para realizar las tareas. Se invita a sorteo solidario. Durante los incendios de Puerto Patriada y Cholila se rompió el motor del auto, haciendo traslados de brigadistas y logísticas. Aún no se puede arreglar, pero con ayuda puedo llegar al objetivo para volver a tener movilidad. Primer premio, una cámara fotográfica Nikon Colpic L120. Segundo premio, Juegoteca Premium. Tercer premio, caja con productos regionales y artesanales. Cantidad de números son 750. El sorteo es al completar la venta de todos los números. ¿Cómo participar? Podés escribir al WhatsApp para elegir tu número al 294-469-0912. Valor del número, 2.000 pesos. El alias es auto.marian, a nombre de Mariana Trejo. El sábado 5 de septiembre, la localidad de Loyo festeja el 73 aniversario repartiendo premios con un bingo. Primera línea, 500 mil pesos. Segunda línea, 1.000.000 de pesos. Bingo, 2 millones de pesos. El valor es de 10 mil pesos con doble chance, 2 cartones por bingo. El cartón se puede comprar en mesa de entradas de la Municipalidad de Loyo de lunes a viernes de 7:30 a 3:30 horas y en la Oficina de Turismo de Loyo de lunes a viernes de 8 a 20 horas, sábado y domingos de 10 a 18 horas. El CEM94 te invita a compartir un espacio de lectura y conocer la propuesta educativa este martes 15 de septiembre a las 19 horas con narraciones de Tato Afip. Te esperamos en French y Perito Moreno, 2425. Invita el equipo del CEM94. 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Bolsa de trabajo y ventas. Se ofrece persona para cuidador de campo, alojamientos o casas. También ofrece servicios para cualquier rubro. Tratar con Alejandro al 297-470-6671. Busco trabajo urgente, me ofrezco para el cuidado y acompañamiento de adultos mayores, cuento con experiencia, referencias y disponibilidad horario. Abarco la zona de la comarca andina, el Bolsón, Lago Puelo, El Hoyo. Comunicarse con Natalia al 2945-54-1545. Vendo termotanque eléctrico Coppens 95 litros, 6 meses de uso. Tratar al teléfono 294-410-3702. Necesitas niñera de confianza, Lilo Rosas, estudiante del profesorado de nivel inicial, confiable y atenta. Ofrece cuidado atento y responsable, acompañando con actividades y juegos creativos para las infancias. Por cualquier consulta podés contactarte al 299-5274-744. 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Nadia Sepe, profesional certificado, 294-412-9862. Vendo cocina económica, leña número 2 y batería de auto nuevo. Tratar al teléfono 294-438-7844. Vecino de Paraje Entre Ríos, músico y maestro de música, está buscando trabajo de cualquier rubro. También acepta trabajos eventuales o temporarios. Cuenta con experiencia en gráfica, atención al público y gastronomía. Interesados, comunicarse con Marcelo Salamida al celular 294-478-5699. Busco monoambiente para alquilar, señora sola mayor, comunicarse al 294-438-0033, preguntar por Carmen. Instalación y mantenimientos de cámaras de seguridad, consulta y presupuestos al 294-437-6185. Hasta aquí el Servicio Social de Radio Nacional, El Bolsón.
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1: Las 6:00 p.m. en la República Argentina. El programa Ver para Ser Libres atenderá a niños del Chaco y Corrientes, el informe de Liliana Arias.
2: Durante septiembre, el programa del Ministerio de Capital Humano Ver para Ser Libres recorrerá las provincias de Chaco y Corrientes. Será para realizar controles oftalmológicos y entregar anteojos en el acto a niños y adolescentes de escuelas rurales. En el Chaco estará del 7 al 11 de septiembre y alguna de las localidades en la que estará presente es Gancedo, Corzuela, Fortín Belgrano, Tartagal, El Sausalito, El Sausal, Fuerte Esperanza y Comandancia Frías, en tanto que en Corrientes estará presente desde el 31 de agosto hasta el 4 de septiembre y estarán en el Centro de Participación Comunitaria Irupé y en el Centro Deportivo Provincial Papa Francisco, los dos centros en Corrientes Capital.
1: Medidas de prevención ante la llegada del fenómeno El Niño desde Radio Nacional Salta nos informa Josefina Drover.
3: El encuentro que reunió organismos provinciales, municipales, fuerzas de seguridad y de primera respuesta tuvo como objetivo fortalecer la preparación y la reacción ante los posibles escenarios asociados al fenómeno climático El Niño. Destacaron el importante trabajo conjunto entre la nación, la provincia y los municipios. La idea es concientizar a la comunidad en general para que se tenga en cuenta las alertas y prepararse con una base sólida de prevención y de trabajo coordinado entre todos los organismos que deban intervenir.
1: La información deportiva con Agustín Domper.
4: Mundial masculino de hockey. Los Leones perdieron 2-1 frente a Alemania en la semifinal del torneo. Los actuales campeones del mundo se enfrentarán en la final a España. Reiteramos, la selección argentina de hockey masculino, Los Leones, acaban de perder 2-1 frente a Alemania en las semifinales del Mundial.
1: En San Luis, en donde nos escuchás por AM1170, la temperatura es de 22 grados con cielo despejado. Aquí en Buenos Aires, 18 grados, 3 décimas, humedad 50%, cielo algo nublado.
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0: 18:03, reapertura de segundo round, segunda hora del programa. Carlita Ruiz, ¿con qué datos aquí en la Ciudad de Buenos Aires?
1: Así es, Hernán, tarde de casi primaveral, 18:03 en esta capital, 49 el porcentaje de humedad con cielo parcialmente nublado.
0: Lo anticipábamos antes de las noticias, nos da mucho gusto saludar aquí en Radio Nacional a Laura Oliva, que se prepara en un ratito más para allí presentarse en el Palacio de Libertad para esta obra Ella y Yo, de la que queremos saber, de la que por supuesto queremos invitar a la gente a que se sume también durante el fin de semana en las funciones que tendrá allí justamente en el centro de la Ciudad de Buenos Aires. Laura, Hernán Mundo aquí en Radio Nacional, ¿cómo estás?
2: Muy bien, ¿cómo estás, Hernán? Un saludo grande a todos los que están ahí en el piso de la radio.
0: Un abrazo para vos. ¿Y cómo te preparás para esta obra? De esas obras en donde se toma un tema, por cierto, muy sensible, el de la época de los campos de concentración, de todo lo que significó el Holocausto, pero en donde hay una diversidad de mensajes y también se plantea la posibilidad de resistir en el marco de un contexto tan, tan, tan delicado y tan difícil.
2: Bueno, ¿cómo me preparo? Esta obra nosotros la estrenamos en el año 2018 en el Centro Cultural San Martín, tuvo un recorrido después en el Camarín de las Musas durante 3 años, o sea que es una obra que fue muy, muy preparada, muy transitada, muy querida también, fue una obra bisagra para mí también como actriz, así que siempre es un placer, un desafío y un honor volver a hacerla. Como decís, es un tema delicado, necesario, también muy necesario, y si bien toca en gran parte de la obra esta experiencia indecible que vivió Esther Cash, la abuela de Julieta Cayetina, también con una vuelta de tuerca o con una mirada que el autor Denis Smith le da a la obra, podemos estar también frente a una historia de resiliencia, de supervivencia y de vida, porque finalmente esta mujer, como bien cuenta la obra, tuvo una vida muy hermosa, tuvo una familia y tuvo una posibilidad a pesar de las circunstancias imposibles, ¿no?
0: Lo decías vos, la idea original de Julieta Cayetina, te acompaña por supuesto también allí en el elenco y en el tránsito desde 2018 y tu interpretación y el paso de la obra, ¿con qué te has encontrado en cuanto a la repercusión y la reacción del público, me refiero? De repente me imagino que habrá testimonios de gente que se te acerca, que recuerda vivencias de sus ancestros, de personas que atravesaron precisamente el Holocausto y campos de concentración, un tema, por cierto, muy que llega a las entrañas de muchas personas.
2: Sí, lamentablemente lo que yo más descubrí en mi experiencia desde el 2018, no porque no lo supiera, sino porque uno, bueno, el tiempo es una medida tan relativa y tan y tan rara, ¿no? Que hace que uno espérame un segundito que estoy esperando.
0: Sí, por favor.
2: ¿Dónde necesitas que?
3: Sí. Acá adelante el grito.
0: Estamos conversando con Laura Oliva. Sí. Ella es... sí, Laura, te escuchamos.
2: Sí. Entonces, lo que te decía, que lo más loco es que esto no pasó hace tanto tiempo, ¿no? Uno lo tiene tan encapsulado en algún lugar, como si hubiera sido en otro momento muy lejano, casi sin poder creer que haya sucedido, y no fue tan lejano, ¿no? Entonces, me parece que una de las cosas también llamativas es, como vos bien decís, que mucha gente lo recuerda con líneas muy directas de parientes, ¿viste? Con abuelos, bueno, en el caso de Julieta, que Esther ya murió hace unos años, pero que bueno, que tuvo muchos años de convivencia con ella y parientes de línea muy directa, abuelos, no son historias contadas de generaciones y generaciones sin que uno pueda, seguir el hilo porque los tiempos ya son, ¿no? Y eso interpela mucho, porque uno piensa en este tipo de barbaries, no sé por qué, supongo que también por una cuestión de uno sobrevivir en espacios de tiempo menos próximos, ¿no?
0: Claro que sí. Y Laura, bueno, mucha gente te relaciona más que nada con la comedia, en preparar este personaje que lo has desarrollado, por supuesto, como decías, ya desde el año 2018. ¿Qué desafío en lo personal?
2: Sí, la relación del con la comedia es... yo la entiendo, la comprendo, sí. Más que nada por una cuestión de que en general la popularidad, digamos, de mi nombre tiene que ver más con la televisión, y fue claro. En la televisión en donde más, si bien hace muchísimos años ya que hago teatro, pero yo no me relaciono demasiado con esa mirada como más parcial, ¿no? Yo siempre me consideré actriz, inclusive cuando el 70% del material que llevaba a cabo tenía que ver más con la comedia, pero no es que siento que haya sido algo en donde fue un... algo distinto o algo... El encare del papel, por supuesto, es con otras herramientas, pero es desde el mismo lugar de la actriz que interpreta los distintos desafíos que se le aparecen, ¿no? No sintiendo que esto es algo como que no le pertenece al mundo de mi actriz, ¿no?
0: Muy bien, preparándote, y no te queremos robar más tiempo porque a la hora 20 te estás presentando allí en el Palacio de Libertad. Ella y yo, reiteramos, le contamos a la gente, biodrama escrito y dirigido por Dennis Smith, protagonizado por Laura Oliva y basado, como decía Laura, en la historia real de Julieta Cayetina y su abuela Elle. La obra se presenta hoy, también mañana a las 20 y el domingo a las 19, y la gente tiene que hacer lo que hace habitualmente cuando va al Palacio de Libertad, ¿verdad?
2: Exactamente. Entrar en el link del Palacio de Libertad y reservar las entradas, que por supuesto son gratuitas, y después venir 2 horas antes a pasar a buscarlas para después acceder, como bien decías, hoy a las 20, mañana también a las 20 y el domingo a las 19 horas.
0: Laura Oliva, todo el éxito, un abrazo fuerte y por supuesto nosotros comunicados para cuando el teatro y estas novedades que son valiosas lo requieran. Un cariño grande.
2: Bueno, muchísimas gracias. Igualmente, gracias por estar.
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0: 18 y 14 minutos, segundo round por Radio Nacional. Ya que hablamos de la situación meteorológica aquí en Buenos Aires, hablábamos más temprano con el ingeniero agrónomo Jorge Mercau, que nos planteaba, bueno, a partir de esta herramienta CONICET y de INTA, qué es lo que se viene en materia de niño. Hablaba particularmente de producción agropecuaria, hablábamos de zona centro y también del litoral, pero recorremos la República Argentina con lo que sucede ahora y con un clásico de este programa, el ranking, y con las temperaturas más altas y las temperaturas más bajas de la geografía de la República Argentina.
1: Guarda, guarda, que volvieron los 30 y pico.
0: Lo decía ayer Cindy Fernández. Sí, Cindy, claro. Fernández lo decía ayer cuando hablaba de temperaturas de 30 y largos en el noroeste de la República Argentina. Hablaba de Salta, hablaba de Tucumán, hablaba de Jujuy. ¿Estamos por ahí, rumbeados en cuanto a la máxima? Ay, ay, ay.
1: No nombraste la provincia.
0: No la nombré. Bueno, entonces debe
1: 33. Diga 33.
0: Entonces tiene que ser Santiago del Estero.
1: Se va el cero kilómetro al control. Se lo dividen entre ustedes, fíjense.
0: Ay, ay, ay.
1: No solo hay un 30 y pico de máxima, sino que no hay temperatura bajo cero, ni de temperatura real ni de térmica. La térmica más baja en este momento es de 2 grados 8 décimas. Sobre cero, 2 grados 8 décimas. ¿Dónde dice el señor Hernán Mundo?
0: Gobernador Gregores, provincia de Santa Cruz.
1: No. Ushuaia, Tierra del Fuego.
0: Quedó vacante el Super Europa que estaba en la puerta para ser llevado.
1: 128, dice acá Pepe. Pero este está bien de papeles, por lo
0: bien?
1: Menos. Este sí.
0: ¿Sí?
1: Sí.
0: Llega.
1: Sí. Tengo un tránsito pequeño para cuando usted lo diga.
0: Por favor, adelante.
1: Nos vamos a Saavedra, incidente vial entre dos autos en García del Río y Amenábar. Han colisionado, fueron asistidos dos adultos y una menor con traumatismos leves que por suerte no requirió traslado hospitalario por parte del SAME. Fue ahí como un toquecito, lo que se llama un toque. Bueno, eso fue, no pasó a mayores, pero bueno, está cortada la calle, hay personal policial trabajando. Por la información que me llega, ¿vieron cuando arreglan una calle que ponen esos corralitos de madera? Bueno, se ve que venía uno de los autos entusiasmado y quisieron pasar los dos por, ¿no? De dos carriles, quisieron pasar los dos por un carril y ahí se toparon, ¿sí? Pero bueno, sin mayor inconveniente a nivel lesiones humanas, que es lo que importa en este caso, solo fue un susto. Atención, no pases por un rato por García del Río y Amenábar en el barrio de Saavedra.
0: Muy bien, en cuanto a la actividad presidencial, que hay que saber de hechos que van a suceder la semana que viene. Recordemos que venimos de lo que fue esta charla que brindó el presidente Javier Milei ayer en la escuela Hort del barrio porteño de Almagro, allí ante estudiantes de cuarto y quinto año del nivel secundario. El presidente estará reapareciendo el día lunes en un evento que combina, bueno, por supuesto, el impulso que puede darle el país a la posibilidad de que regrese la Fórmula 1 a la República Argentina, en el momento en donde esta semana coincide con lo que sucedía con Franco Colapinto, que recordemos renovó y continuará al frente de Alpine, por lo menos ocupando uno de los asientos de Alpine de cara al año próximo, la máxima categoría del automovilismo mundial. Mientras tanto, se realiza un congreso de la Fórmula 1 aquí en la ciudad de Buenos Aires, en la sede del Automóvil Club Argentino. El presidente estará hablando en ese marco el lunes a las 11 de la mañana. Estarán allí, por supuesto, el presidente de la FIA, también el presidente del Automóvil Club Argentino, y estará brindando un discurso el presidente. Hay que mencionar que en paralelo siguen las obras de refacción, como veníamos charlando en el autódromo Oscar Alfredo Gálvez, bueno, que se busca sea en el momento en que pueda insertarse nuevamente en el calendario de las competencias de la Fórmula 1, el lugar a albergar justamente a la máxima categoría, como decíamos, del automovilismo. Eso va a suceder el día lunes con la presencia de funcionarios del Gobierno Nacional. Estará allí el secretario de Turismo, Ambiente y Deporte. Hablamos de Daniel Scioli. Y martes y miércoles de la semana que viene el evento Vientos de Cambio, con participación de, bueno, referentes de partidos de derecha y también liberales de la República Argentina. Hablamos de Latinoamérica y hablamos de otras partes del mundo, con participación de integrantes del gabinete, con presencia del ministro de Transformación y Desregulación del Estado, Federico Sturzenegger, con el canciller Pablo Quirno también en el segundo día de actividades, con diversos temas que van a ser tratados en este evento aquí en el barrio de Retiro, en un hotel muy conocido de esta zona de la ciudad de Buenos Aires, y el cierre el martes que viene con la presencia de Javier Milei. Esto en cuanto a la actividad presidencial, lunes y martes próximo, así que a tomar nota, estaremos por supuesto cubriendo lo que suceda la semana que viene. Un evento, por cierto, que concita muchísima atención a lo largo de los años y que sigue desarrollándose con gran presencia de público, es el Tango Bea Festival y Mundial, con instancias ya de definiciones, con semifinales este fin de semana, con actividades también en cuanto a la milonga, todo lo que suscita el tango en la ciudad de Buenos Aires, con presencia desde ya de ciudadanos de la capital federal, pero también de provincia de Buenos Aires, de otros distritos del país, y la atracción para los visitantes extranjeros. Laura Massey es coordinadora artística de Tango Bea Festival y Mundial. Laura, Hernán Mundo, aquí en Radio Nacional, te saluda. ¿Cómo estás?
2: ¿Qué tal, Hernán? Buenas tardes. Bien, muy bien. Estamos muy felices porque está sucediendo, como bien adelantabas, esta edición de Tango Bea Festival y Mundial, con salas llenas, con el público muy entusiasta por, bueno, no solamente la comunidad tanguera que se encuentra, sino todo el público en general que viene a ver los conciertos, a tomar clases de tango por primera vez, a ver espectáculos de danza, a ver presentaciones de libro y bueno, nada, a meterse en esta cultura tanguera que atrapa. Así que felices con un festivalazo.
0: Comenzó la edición actual el 19 de agosto, cierra la semana próxima, 2 de septiembre. ¿Y en qué instancia estamos este fin de semana para la gente que de repente quiera hacerse un lugar, quiera hacerse un tiempito y quiera acercarse y disfrutar?
2: Exacto, empezó el 19 de agosto en la Usina del Arte, abrió la Orquesta del Tango de la Ciudad, estuvieron de invitados Abel Pintos y Vicentico, dos figuras muy populares que se acercan al tango, y estuvo la Camerata Argentina también, con Milagro Samud, bueno, la orquesta dirigida por Marconi y por Cuachi. Durante todos estos días siguió el festival, y ahora este fin de semana, bueno, ya está la competencia también que inició, y están las instancias. Ahora está pasando los cuartos de final de Tango Escenario. Hoy es el día en la Usina del Arte, en el Auditorio de la Usina, está sucediendo toda la competencia. Mañana son las semifinales, sábado y domingo, semifinales de tango de pista y de tango escenario, y en paralelo suceden en este fin de semana muchísima programación. A destacar, bueno, el concierto de Milita Baltar con Tangueto, que este domingo, qué 30, bueno, se presentan en el Auditorio Belgrano, así que imperdible esa fusión que hacen con temas que han compuesto juntos, de hecho Max Masri con Amelita, así que, y otros clásicos por supuesto, ¿no? Pero hay un concierto imperdible. Bueno, en este momento te cuento, estoy en el Teatro Colón. Acaba de terminar el concierto de Ryo Takamatsu, el bandoneonista japonés que tiene su quinteto y hace tantos años es tan exitoso allá en Japón, una figura muy popular allá, con el tango, ¿no? Con muchos años. Así que un concierto maravilloso con su guitarrista. Mañana, en el 25 de mayo, va a estar el concierto del quinteto de Ryo Takamatsu. Es otro también de los destacados de este Tango Bea Festival y Mundial. Y bueno, por supuesto, en la Casa de la Cultura siguen toda la programación de danza que hay a las 16:30, talleres y charlas. Te cuento, ayer estuvo Ana María Steckelman haciendo una charla en relación, bueno, a los 30 años de Tango Kinesis, la compañía que fusiona danza contemporánea con tango. Y, por ejemplo, hoy tenemos una charla sobre los ballets semilleros. Este año la danza es muy importante, está muy presente en el festival, no solo por el Mundial, sino porque están convocadas muchas compañías y coreógrafos muy prestigiosos para mostrar sus nuevas obras y también las obras, ¿no?, que tienen mucho tiempo y mucho trabajo que llevan en cartel, o coreógrafos que vienen trabajando hace mucho tiempo, ¿no? Como, bueno, es el caso, por supuesto, de Steckelman. Sí.
0: Vos lo decías, Laura, y citabas nombres al pasar que son, en muchos casos, de larga trayectoria, pero también de figuras jóvenes, lo cual también habla, ¿no?, de la realidad del tango, que erróneamente puede ser que para algunas personas, y realmente creo que es un grave error, pensar que ha quedado relacionado con una generación y ha quedado como anquilosado y quedado allí sin la correspondiente renovación. Nombrabas a Melita Baltar y nombrabas en paralelo también a Milagros Zamuda, quien conocimos en televisión y luego que ha desarrollado una carrera impresionante, ella jovencísima y con una voz y un talento increíble. Pero habla justamente eso, ¿no? De que en una programación ustedes puedan concentrar y mostrar que el tango tiene renovación, que tiene, por supuesto, lo clásico que hay que respetar y que hay que valorar muchísimo, pero también jóvenes, como vos nombrabas, ballet semilleros, o sea, gente que está formándose y que viene de generaciones más jóvenes, y también desde ya las figuras de muchos años.
2: Totalmente, es buenísimo, Hernán, lo que mencionás, porque es así, hay mucho cruce generacional en el tango que sucede naturalmente, ¿no? Entre los músicos y los estudiantes, que son después las nuevas figuras. Y después en la milonga pasa un poco lo mismo, ¿no? Es muy común ver a los jóvenes milongueros y bailarines muy jóvenes que bailan con milongueros más, más grandes. Entonces, eso está pasando. En el tango hay este ideal, quizás, como decís, de que es para gente más grande, y sin embargo hay una producción musical y talentos nuevos, muy jóvenes, que la rompen, así te lo digo, o sea, la rompen, ¿no? Que se tocan todo, decís, vale la pena ir a verlos. Hoy, por ejemplo, hay un ballet de unos chicos que son de Santiago del Estero, de hecho es una escuela de Santiago del Estero, que tiene alumnos de 5 a 20 años. Y están presentándose en la Usina del Arte haciendo hoy un show de un espectáculo de danza. En la Casa de la Cultura, después de la charla, donde van a estar los coreógrafos y los directores de las escuelas que tienen sus ballets y de donde salen campeones, de donde salen figuras que después están dando vueltas por el mundo, ¿no? Y que son talentos. Viendo también la Casa de la Cultura, jóvenes. Así que eso está pasando todo el tiempo y hay muchos jóvenes talentos presentes en el festival siempre mostrando esta nueva producción. Sí.
0: Laura, sé que está muy demandado, que hay mucha gente que está queriendo, por supuesto, participar de todas las actividades que vos mencionabas. ¿Cómo se hace la gente de repente, por ejemplo, para lo que se viene en cuanto a pista y escenario, o sea, baile, de cara a próximas instancias, y desde ya pensando en la gran final, hay que reservar con antelación?
2: Sí, correcto. Te cuento ahora. Primero, en tangoba.org van a encontrar toda la información detallada sobre las entradas. Hay espectáculos que son sin retiro previo de entradas, hay espectáculos que son con reserva previa de 72 horas y otros que no. Ahora, las semifinales, por ejemplo, es con reserva. Para las finales, ahora vienen el martes y miércoles 1 y 2 de septiembre van a ser la final de tango de pista y final de tango escenario respectivamente. Ahí esas entradas se van a poner a disposición el día sábado y el día domingo respectivamente, pista y escenario, a partir de las 10 de la mañana se pueden retirar presencialmente en la Usina del Arte y en la Casa de la Cultura. Así que ahí sí, ese retiro es presencial para que la gente pueda acercarse a partir de las 10 de la mañana a retirar su entrada.
0: Así Laura Massay, coordinadora artística de Tango BEA Festival y Mundial, edición 2026, con un montón de actividades. El que guste del tango o el que tenga curiosidad por ver nuevos espectáculos, nuevos intérpretes, nuevos ballet también, no tiene excusas. Y desde ya, este fin de semana y la semana próxima todavía por mucho, por visitar, asistir y por supuesto llevarse la mejor impresión de lo que se está brindando aquí en la ciudad de Buenos Aires. Un abrazo grande y todo el éxito.
2: Muchísimas gracias, un abrazo para todos.
3: Gracias. 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

0: 18:31 minutos en este viernes de segundo round por Radio Nacional. Carlita Ruiz baila, pero ahora...
1: Y canta.
0: Canta todo. Y también ahora locuta y nos cuenta el pronóstico del tiempo. De ya pendientes del fin de semana y afortunadamente sin que aparezca la posibilidad de lluvia, por lo menos aquí en el ámbito metropolitano.
1: Así es, para mañana sábado por aquí 8 la mínima y la máxima 18 grados. El cielo estará parcialmente nublado durante todo el día. El domingo parecido, 9 la mínima, 19 la máxima, más cielo parcialmente nublado. Y la semana la arrancamos con solcito, con una mínima de 11 y una máxima de 19. Chicos, no dije la palabra lluvia.
0: Lo cual es prácticamente un milagro.
1: Un milagro.
0: ¿No?
1: Después mañana de la semana podemos que hemos lavar pasado un montón de ropa.
0: Y lo que hemos vivido, totalmente. Bueno, eso es otro dato a tener en cuenta. El señor Agustín Domper, preparado para un fin de semana intenso en materia futbolística, Primera División y Primera Nación.
2: Sí, totalmente. Se viene el debut de Leo Poncio. Hoy contamos que Boca vuelve a la Bombonera. Pero vamos a hablar un poco también de la Primera Nacional, porque hoy en Salta, Gimnasia y Tiro recibe a Chacarita. Chacarita con grandes problemas en cuanto a la zona de abajo. En este momento está descendiendo Chacarita.
0: Hoy está descendiendo.
2: Tremendo, ¿eh?
0: Con Rondina que llegó. Rondina, que tomó la dirección técnica, que no endereza el rumbo.
2: Para nada.
0: Vi por allí una charla motivacional. La vio, ¿no?
2: Sí, la vi.
0: Bueno, veremos si surte efecto. La gente de Chacarita está muy preocupada. Y espera por un buen resultado hoy, nada más y nada menos que en Salta, en una plaza difícil, ¿no?
2: Sí, porque aparte Gimnasia y Tiro está séptimo de la zona B, clasificando el reducido hasta ahora. Mañana sábado, Colegiales Maipú de Mendoza, Atlético Rafael a Tristán Suárez, el líder de la zona B, va a Rafaela.
0: Campaña de Tristán que viene de 6 triunfos consecutivos.
2: Rafaela, que está también en zona de reducido, lo recibe a Tristán. Mañana, eso es a las 4, mismo horario, Ciudad de Bolívar. Defensores también muy complicado, ¿eh? Mientras Excursio en la Primera de Metro está por ascender en caso de salir primero, como está hasta el momento. Defensores peleando el descenso también, al igual que Chacarita, hoy descendiendo. Y mañana 4:30, Midland Chicago, ¿eh? Ojo, Chicago también que viene. Está a 2 puntos Chacarita, ya con eso
0: explicamos. Me imagino todo. Que usted leyó las declaraciones del técnico de Nueva Chicago.
2: Sobre la cancha.
0: Sí, sí. Que después ameritaron una corrección. O por lo menos un comunicado oficial de Nueva Chicago rectificando los dichos del señor Lotito.
2: ¿Qué dijo
0: el respecto a la cancha de Midland?
2: Básicamente que era una alfombra de la abuela. Más o menos, ¿no? Por usada y por gastada, ¿no? El césped, que es una especie de césped artificial que tiene Midland.
0: Muy criticado por los hinchas de Nueva Chicago, porque señalaron, bueno, antes del partido, estas declaraciones, generar este clima, y además en una situación que no es la mejor del equipo de Mataderos. Bueno, rápidamente hubo este comunicado de la institución de Mataderos, saliendo a pedir disculpas.
2: Bueno, el domingo, acá está el plato fuerte.
0: Atención
2: como
0: con el domingo.
2: Anticipaba nuestro querido Hernán Mundo. 15 horas, Almirante Brown Madryn, mismo horario Mitre Central Norte, duelo picante del norte de nuestro país. Y después, 15:30, All Boys Chaco Forever, casi una final por el descenso. Hoy están los dos afuera.
0: Chaco levantando.
2: Pero están a 2 puntos Defensores, ¿no? Es de Chaco Forever, All Boys a 1. Y después, Atlanta San Martín, el equipo de Zarratea, recibe a San Martín de San Juan, el equipo de Zarratea, hablamos de Atlanta, que viene en caída, pero todavía se mantiene ahí expectante, por eso debe ganar.
0: En la semana previa al clásico con Chacarita.
2: Totalmente.
0: Atención.
2: Chacarita, que como contamos, está complicado en el descenso. Y también el domingo, 15:30, Estudiantes Ferro, donde va a estar Mundo ahí.
0: Con público visitante. Por el momento no.
2: Claro, porque hay pocos tickets.
0: Hay pocos tickets, sí. Sí, la logística. Ahí
2: la logística.
0: Diría que no. Más no que sí.
2: Más no que sí hasta ahora. Sí. Mismo horario, 15:30, Morón, otro de los animadores de la zona A, el segundo, recibe a San Miguel. Patronato Almagro también, el patrón que estaba peleando abajo, 15:30 del domingo. Y después el partido para mí, no sé, por lo que le voy a decir. Pero para mí el partido del domingo es Racing de Córdoba-Colón.
0: Sí, claro.
2: Porque Racing de Córdoba también está expectante, ¿eh? Está ahí del reducido a un par de puntos. Y si le gana a Colón, puede hasta quedar en zona reducido este mismo domingo. Y después 18 horas Godoy Cruz San Telmo, 18:30 San Martín de Tucumán-Güemes. Y a las 19, Quilmes recibe a un gran equipo también de la zona B, a Temperley. Eso cerrando la jornada del domingo.
0: Claro, porque queda para el lunes el partido de Gimnasia de Jujuy, otro de los animadores de la
2: zona B.
0: En el caso de Racing de Córdoba contra Colón, Racing de Córdoba, que desde que tomó la dirección técnica el señor Gustavo Colioni, lo ha enderezado.
2: Bien, Colio.
0: Estaba en una situación complicada. Iba a decir una frase, sí, un entrenador que...
2: Malos saltos.
0: Genera, sí, no.
2: De club a club, ¿no?
0: Sapo. No, pero que genera buenos resultados. ¿Eh?
2: Sí, no, tal cual. Es como una especie
0: un
2: de trabajador de otra época,
0: en San
2: ¿no?
0: Miguel en su momento también. Después no terminó de la mejor forma, pero en San Miguel tuvo un buen rendimiento. Es un entrenador muy... muy avesado para sí. La categoría, sabe de la categoría.
2: Y una categoría que después de este fin de semana entramos en las últimas 9 fechas.
0: Claro.
2: Falta mucho, pero ya no tanto, ¿no?
0: Sí, es verdad.
2: Algunas situaciones, por eso, esto de los técnicos que van y vienen, porque el que no logra ahora torcer un poco su rumbo, después comienzan las últimas 4 o 5 finales, ¿no?
0: Totalmente. Señora Carlita Ruiz, levanta el dedo.
1: Sí, tengo una consulta para hacerle al señor Mundo, Carla ¿qué? Ruiz de Radio Nacional.
0: Sí.
1: En el caso de celebrar goles de Ferro y sí. Estar en su domicilio,
0: sí.
1: ¿Sale al balcón y se toma de las rejas también?
0: No.
1: Eso
0: no.
1: Es solo para el Mundial.
0: Sí, solo para el Mundial. Bien. Lo dejamos para el Mundial o lo dejamos para alguna instancia ya más decisiva, como decía aquí el señor Domper.
1: Bien.
0: Faltan 9 fechas con algún teléfono a mano de algún... médico también, por las dudas,
1: bien,
0: por si
1: bien,
0: hay que se levanta la presión.
1: Auspicia SAME.
0: Sí, exactamente.
2: Lo que tiene la B Nacional.
0: Los hermanos, el doctor Crescenti y el doctor Cohen, un abrazo
1: sí,
0: para ellos.
2: Que después de estas 9 fechas, en el caso del mejor escenario, hay un partido más, ¿no? No es que hacen de ese, está la gran final.
0: Claro, totalmente.
2: Hoy sería Ferro Tristán Suárez, ¿no?
0: Hoy sería Ferro Tristán Suárez.
2: Es con ida y vuelta, ¿no? No, es en cancha neutral.
0: Es en cancha neutral.
2: Uf. Lo que va a ser ese día, sí,
0: neutral, ¿eh?
2: Hay que hacer un chequeo de la semana.
0: Bueno, separamos hasta ahora. Lo mejor que podemos hacer a esta hora es separar. 18:38 minutos, venimos con los últimos minutos de este viernes del segundo round.
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4: Para Aldea Epulef y sus parajes, el puesto sanitario le informa a su población que mañana jueves hay atención médica. Estará atendiendo el equipo de residentes del Hospital Zonal Esquel.
5: Para Sierras de Gualjaina, a Nelly y Diego, comunicarse con Adriana Urgente. Firma Adriana.
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0: Casi 40 minutos, cierre del programa con la información de Casa de Gobierno. Liliana Arias. Lili, ¿cómo estamos? Buen viernes.
6: Muy buen viernes, llegó el sol, llegó el viernes. Mejor fin de semana no podemos pedir.
0: Pero
6: por
0: lo favor.
6: Cual en 3 minutos hizo todo.
0: Condensamos la información importante, Lili, respecto de qué
6: sí.
0: Hay que saber de salario mínimo. ¿Qué pasó hoy y qué va a pasar la semana próxima?
6: A ver. El salario mínimo vital y móvil, que hoy es 376.600 pesos, finalmente la próxima se va a cambiar. ¿Qué pasó hoy? La Secretaría del Ministerio de Capital Humano convocó a través de reunión virtual. Porque se ordena mejor la reunión y también quiso que sea grabada. Los indígenas dijeron...
0: Te estamos escuchando muy mal, Lili. Vamos a retomar... por teléfono para tener una mejor recepción.
6: Dale.
0: Ahí volvemos. Carlita, bueno, preparándonos entonces para el fin de semana. AUS, transmisión hoy.
2: Sí, vamos a repasarlo del fin de semana, pero de la primera, porque
0: exacto.
2: Hoy, 21 horas,
0: Boca Lanús.
2: Mañana, Rosario Central, Gimnasia, desde las 16. Y el domingo a las 15, el debut de Poncio, Banfield River, con público de River en el Lencho Sola. Y después, Independiente, recibe a Gimnasia de Mendoza a las 19.
0: ¿Poncio se queda hasta fin de año o sigue?
2: Yo creo que se queda, va a depender mucho de los resultados, pero hay una sensación de que quieren que estas 10 finales que tiene River para la clasificación a las Copas la dispute el León Poncio.
0: Liliana Arias completa la información desde Casa de Gobierno.
7: Decíamos, hoy el salario mínimo vital y móvil está a 376.600. ¿Qué pasó hoy? No lograron ponerse de acuerdo. Los sindicatos llevaron una propuesta de 911.000 pesos para que asciendan a partir del mes que viene. y desde las cámaras empresariales la propuesta era uno que redondee los 400.000 pesos. No se lograron poner de acuerdo, ¿por qué? Porque los sindicatos dijeron en forma virtual no la queremos hacer. Por eso el Ministerio de Capital Humano acusa a la parte sindical de querer hacer un show con la presencialidad. Finalmente, va a laudar el Ministerio, va a laudar la Secretaría de Trabajo. ¿Cuándo? Tiene 3 días hábiles, por lo cual entre el martes y el miércoles se estaría ya sacando la resolución del nuevo Consejo del nuevo salario mínimo. Para septiembre es de 383.800 pesos el nuevo salario mínimo. Se va a incrementar todos los meses a lo largo de los próximos 8 meses entre un 1,9 y un 2%. Por ejemplo, hacia diciembre va a ser de 406.400 pesos, enero 414.000, febrero 422.000 y llegamos a abril con 437.000 pesos, que es cuando vuelven a convocar nuevamente al Consejo del Salario Mínimo Vital y Móvil. ¿Qué significa esto, Hernán? Que todos los meses va a ir variando el salario mínimo y ningún trabajador de todo el país puede ganar por debajo, en el caso de septiembre, de 383.800 pesos, en el caso de cuando sea abril del 2027, de 437.000 pesos.
0: Liliana Arias, con toda la información y el dato que habíamos que teníamos que corroborar y en todo caso también clarificar y esperar qué es lo que va a suceder entonces en próximos días respecto de la discusión del salario mínimo en la República Argentina. Buen fin de semana, un abrazo grande, nos reencontramos el lunes. Beso.
7: Lindo fin de beso de equipo, chau.
0: Último minuto y medio. Sí, ahí va. Un minuto y medio nos queda de programa.
8: No,
0: bueno.
8: Rafa,
0: sí, el señor Undiano, sí, está preparado allí con... claro,
8: va,
0: sí.
8: Va, no se hace.
0: Bailó, disfrutó,
8: ya está, listo.
0: Acertó en parte del ranking meteorológico,
8: hizo lo que quiso.
0: Tiene el auto, o por lo menos la mitad del auto, mitad, acá en la puerta, y entonces ya se quiere ir.
8: No, la mitad cada uno tiene.
0: Claro,
8: hoy prestáselo,
0: claro,
8: es verdad,
0: exactamente, comparte la mitad del auto aquí con Pato Brañeiro. Último minuto de programa, Carlita, entonces, con... buena temperatura y con buenas perspectivas para el fin de semana.
1: Así es. Recuerden que desde el lunes en la línea B de Bueno de los subtes no pararán en la estación Medrano, ya que entra a ponerse linda, a refaccionarse.
0: Muy bien, nos vamos con 17 grados.
1: Sí.
0: Muy bien.
2: Y la última, Arnie, del deporte.
0: Por favor,
2: mañana sábado, la final del Mundial de Hockey Femenino, mañana Las Leonas, Países Bajos.
0: ¿Mañana a qué hora?
2: A las 13.
0: A las 13, muy bien. Entonces, atentos todos los que habitualmente ven hockey y, por supuesto, los que no ven habitualmente y que desde ya con las Leonas tiene una convocatoria aún mayor y les deseamos, por supuesto, todo el éxito. La felicitación desde ya también para los muchachos
2: del
0: hockey que llegaron a la semifinal. Están entre los 4 mejores en el Mundial de ese deporte en el plano masculino. Nosotros nos vamos. No queda más tiempo. Pato Brañeiro en la producción, señor Pepe Undiano en los controles. Hasta el lunes.
8: Sí, sí.
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9: 18:45 en la República Argentina.
10: En Buenos Aires, 16 grados 9 décimos la temperatura, el cielo ligeramente nublado.
9: Estas son las voces del día.
11: El gobierno nacional laudará para establecer el salario mínimo vital y móvil. Se informó así a través de un comunicado publicado por el Ministerio de Capital Humano que conduce Sandra Petovelo.
12: Ante la amenaza del Niño, la provincia de Entre Ríos declaró la emergencia hídrica por 180 días. El gobierno provincial tomó la medida con carácter preventivo ante los informes técnicos que advierten sobre probables crecidas de los ríos Paraná y Uruguay.
13: El paso internacional Cristo Redentor lleva 5 días consecutivos cerrado y por el momento no hay una reapertura inmediata a la vista. El pronóstico anticipa que las nevadas se van a mantener al menos hasta el próximo domingo.
14: El incendio forestal que afecta a la zona de Aconquije, en el departamento Andalgalá, ya consumió más de 150 hectáreas.
9: Se reunió el Consejo del Salario.
10: Tras una reunión que no arrojó resultados, el gobierno definirá el nuevo salario mínimo vital y móvil.
9: Los empresarios propusieron un aumento del 2%, lo que llevaría el haber mínimo a 400.000 pesos.
10: Mientras que el sector gremial reclamaba un salario de 911.000 pesos para julio y 993 mil para diciembre.
9: La CGT y las dos CTA se levantaron de la reunión por considerar insuficiente la propuesta empresarial.
10: El Ministerio de Capital Humano informó que ante la imposibilidad de alcanzar un acuerdo entre las partes, el gobierno procederá a laudar conforme a las facultades y mecanismos previstos.
9: Más información desde Casa Rosada con Liliana Arias.
11: La decisión se tomó luego de que la parte sindical rechazara la propuesta salarial y abandonara la reunión del Consejo del Salario. Y a todo esto, Radio Nacional pudo saber que la resolución se dará a conocer entre el martes y el miércoles de la próxima semana. El incremento mensual que resolverá la Secretaría de Trabajo a partir de septiembre próximo y hasta abril de 2027 será en promedio de un 1,9% mensual. Así, el próximo mes el salario mínimo vital y móvil será de 383.800 pesos e irá creciendo hasta alcanzar en abril de 2027 los 437.000 pesos. Por otra parte, según se explicó oficialmente, la modalidad virtual obedece a preservar la paz social, garantizar la transparencia y mantener un ámbito de diálogo ordenado entre las partes, además de que permite que los encuentros queden registrados y grabados.
10: Argentina alcanzó un récord histórico de producción de petróleo.
9: Informa Alejandra Gallo.
15: Al récord de producción diaria de barriles de crudo, que llegó a 916.200 barriles diarios, según informó la Secretaría de Energía, y deja al país muy cerca de pertenecer al Club de los Productores Petroleros del Mundo con 1 millón de barriles diarios, se sumó hoy otro dato que menciona un récord en otro de los sectores, tal vez el más dinámico de la economía. La Bolsa de Comercio de Rosario, por donde pasan la mayoría de las operaciones del campo, informó que las operaciones de la cadena agropecuaria crecieron un 12% en julio de manera interanual y que el precio de la soja, el trigo y el maíz están en los niveles más altos de los últimos 4 años.
10: Deportes. Adelante, Eladio Regui, buenas tardes.
16: Hola Darío, hola Abel, ¿cómo les va? Muy buenas tardes para todos. Bueno, comienza la séptima fecha del certamen Clausura Liga Profesional. En minutos, nada más, en Santa Fe, Unión va a estar enfrentando a Sarmiento de Junín y luego, con transmisión de Radio Nacional, narra Jorge Godoy, comenta Juan y Minotti desde las 21, el partido comenzará a 21:30, Boca ante Lanús. Se dice que Leandro Paredes estaría en el banco de los suplentes e ingresaría en la parte complementaria. Todavía no está confirmado el equipo Ceneice. En Lanús no será de la partida, como viene ocurriendo en el último tiempo, su figura, Marcelino Moreno. En lo que tiene que ver con el hockey sobre césped, el mundial que se disputa en Europa, en Bélgica y en Países Bajos, perdió la selección argentina masculina, cayó 2-1 ante Alemania y de esta forma no podrá jugar la final de la Copa del Mundo. Sí van a estar jugando la final de la Copa del Mundo mañana las Leonas a las 11 de la mañana enfrentando al local, a Holanda.
9: Detuvieron a Bebote Álvarez por una causa de narcotráfico.
10: La ministra de Seguridad, Alejandra Monteoliva, informó que la Policía Federal detuvo al histórico jefe de la barra de Independiente.
9: Álvarez está acusado de integrar una organización narcocriminal que traficaba drogas de diseño desde España e ingresaba cocaína desde Bolivia.
10: Final del partido para Bebote, el que las hace las paga, afirmó Monteoliva en las redes sociales.
9: Entre Ríos declaró la emergencia hídrica por el fenómeno del Niño.
10: El informe de Eli del Mar Otman desde Radio Nacional Gualeguaychú.
12: Ante la amenaza del Niño, la provincia de Entre Ríos declaró la emergencia hídrica por 180 días. El gobierno provincial tomó la medida con carácter preventivo ante los informes técnicos que advierten sobre probables crecidas de los ríos Paraná y Uruguay por precipitaciones y posibles anegamientos en las ciudades costeras. La emergencia implica que en materia económica y de contrataciones el Poder Ejecutivo tendrá los marcos normativos ágiles para afrontar necesidades de los municipios y gobiernos locales y coordinar acciones preventivas en territorio si se producen fenómenos extremos.
9: En Mendoza, en tanto, los especialistas advierten por posibles crecientes y aluviones.
10: El informe de Victoria Lupu desde la emisora de Radio Nacional en la capital provincial.
17: Pierre Pitt, investigador del CONICET, explicó de qué factores depende la posibilidad y que está vinculada a la abundante cantidad de nieve en la montaña.
18: Lo que vamos a esperar es caudales encima de la media, entonces va a ser un año donde probablemente la disponibilidad de recursos hídricos no sea un problema. Ojalá tengamos un poco de recarga del acuífero también. Está la parte del agua que vemos, que es la que baja en los ríos, y está la parte caudal superficial, que es bien importante. Justamente esos caudales se recargan cuando hay años como este. Después, el deshielo depende mucho de cómo vengan las temperaturas. Entonces, si empieza a hacer calor temprano, ahí sí vamos a tener una situación delicada.
9: Salta fue sede regional de la jornada de estrategias preventivas ante el fenómeno del Niño.
10: Informa Josefina Drover desde una de las emisoras de Radio Nacional en la provincia.
19: El encuentro que reunió organismos provinciales, municipales, fuerzas de seguridad y de primera respuesta tuvo como objetivo fortalecer la preparación y la reacción ante los posibles escenarios asociados al fenómeno climático El Niño. Destacaron el importante trabajo conjunto entre la nación, la provincia y los municipios. La idea es concientizar a la comunidad en general para que se tenga en cuenta las alertas y prepararse con una base sólida de prevención y de trabajo coordinado entre todos los organismos que deban intervenir.
9: Estados Unidos destacó la transformación económica del país.
10: El representante comercial estadounidense Jeff Gettman se reunió con Pablo Quirno y Luis Caputo y resaltó los avances del gobierno.
9: Además, pidió avanzar con el acuerdo comercial y aseguró que su país continuará cumpliendo los compromisos asumidos.
10: La base aeronaval Punta Indio seguirá abierta.
9: La Fuerza Aérea informó que la instalación será reconvertida en una estación aeronaval.
10: La decisión forma parte de una reorganización que contempla el traslado de personal y medios hacia la base Comandante Espora, cerca de Bahía Blanca.
9: El gobierno porteño no pagará la reparación de daños intencionales en las escuelas.
10: El informe de nuestro colega Cristian Varela.
20: El gobierno porteño resolvió dejar de financiar la reparación de daños intencionales en las escuelas como grafitis en paredes o rotura de mobiliario, a menos que el hecho genere riesgos inminentes para alumnos y docentes. El costo deberá ser afrontado por cada cooperadora en jornadas de reparación de daños donde los alumnos tengan participación.
9: Permanece cerrado el paso Cristo Redentor en Mendoza.
10: El informe de Daniel Badano.
13: El paso internacional Cristo Redentor lleva 5 días consecutivos cerrado este viernes y por el momento no hay una reapertura inmediata a la vista. El pronóstico anticipa que las nevadas se van a mantener al menos hasta el próximo domingo. Por estas horas solo se puede circular por la ruta nacional 7 hasta la localidad de Puente del Inca. Las autoridades mantienen el monitoreo permanente de las condiciones de la ruta y también de la cordillera. El pronóstico de la Dirección de Agricultura y Contingencias Climáticas anticipa que la inestabilidad va a continuar durante todo el fin de semana, pudiéndose reabrir el paso el próximo lunes 31 de agosto.
9: En Jujuy siguen las restricciones en el paso de Jama.
10: Nos informa Aníbal Cáceres desde una de las emisoras de Radio Nacional.
21: El paso de Jama está habilitado de manera...

0: lado chileno.
1: San Luis mantendrá las frecuencias de aerolíneas.
2: El informe de Elina Gómez Martín desde la emisora de Radio Nacional en la provincia.
3: El Aeropuerto Internacional Valle del Conlara mantendrá durante septiembre dos frecuencias semanales con Aerolíneas Argentinas. Los vuelos se realizarán los jueves y domingos con servicios de ida y vuelta hacia el Aeroparque Jorge Newbery de Buenos Aires. Los arribos al Valle del Conlara están previstos para las 21:40, mientras que los vuelos de regreso partirán a las 22:10.
4: Salud.
1: Más de la mitad de los estudiantes tienen miopía. El informe de Diana Costanzo.
5: Más de la mitad de los estudiantes de medicina de la Universidad de Buenos Aires tienen miopía, según reveló un trabajo realizado en esa facultad. Lidia Zaroto, médica de la División Oftalmología del Hospital de Clínicas de la UBA, dio precisiones.
6: Hicimos un trabajo entre estudiantes de medicina, 295 estudiantes, al cual le hicimos una encuesta. ¿Y cuál es la conclusión? Más de la mitad de los estudiantes presentaban miopía, con alta prevalencia en mujeres. Y los hábitos visuales fueron caracterizados por una disminución diaria de la exposición al aire libre, un factor que puede contribuir al desarrollo y progresión de la miopía en esta población.
1: Incendio forestal en Catamarca.
2: Roxana Sarmiento nos informa desde la emisora de Radio Nacional.
7: El incendio forestal que afecta a la zona de Aconquije en el departamento Andalgalá ya consumió más de 150 hectáreas. Así lo confirmó el director de incendios forestales, el licenciado Damián López.
8: Aproximadamente 150 hectáreas, con la nubosidad que tenemos, no nos deja apreciar bien el sector quemado, pero aproximadamente entre 150 y 200 hectáreas. Y ya vamos teniendo el segundo de grande magnitud. Recordar siempre a la sociedad que estamos en el mes más crítico de nuestra temporada alta.
1: Entre lágrimas y música, Uruguay despidió a Rubén Rada.
2: Familiares, músicos, amigos y público en general le dieron el último adiós al mago del candombe rioplatense.
1: Entre la gente, el presidente uruguayo Yamandú Orsi caminó durante todo el trayecto.
2: El cortejo fúnebre atravesó Montevideo, desde Palermo, el barrio en que nació y del que es referente mayor, hasta el cementerio del norte.
1: La emoción y el llanto se confundían con los tambores que acompañaron la despedida.
2: La cantante argentina Julia Senko, con quien Rada colaboró numerosas veces, cantó a capela Adiós a la Rama.
1: Las Fuerzas Armadas Argentinas reforzaron la asistencia humanitaria en Colombia.
2: El Ministerio de Defensa informó que el contingente argentino desplegado en Quibdó continúa asistiendo a las comunidades afectadas por el terremoto.
1: El ejército produce y distribuye agua potable, prepara alimentos y brinda apoyo sanitario, logístico y de comunicaciones.
2: Las Fuerzas Armadas permanecen desplegadas en Colombia desde el 18 de agosto y sumaron un equipo interdisciplinario de profesionales para ampliar la asistencia.
1: Se elevó a 538 el número de muertos por las inundaciones en Nepal.
2: Es por la inmensa avalancha que se desató el miércoles en el norte de Nepal, justo en la frontera con China.
1: China reportó 5 muertos en la región autónoma del Tíbet, con lo que el balance provisional total del desastre es de 543 muertos y más de 1.400 desaparecidos.
2: Asimismo, Nepal ordenó a los equipos de rescate que buscan sobrevivientes ponerse a salvo, ya que un lago formado por el reciente deslave se rompió en el Tíbet chino.
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1: La información con Ernesto Arriaga.
9: La localidad de Los Toldos, en Salta, está habilitada la ruta de Bolivia desde la zona norte para llegar a Los Toldos por tierra, por esta ruta boliviana. Por favor, circular con precaución y hacer los trámites con aduana y emigraciones con gendarmería en la zona de Salta. Por otra parte, el Cristo Redentor continúa cerrado totalmente para ir a Chile. Y el carril Zamoré está habilitado, cierra en estos momentos y se habilita mañana a las 9 de la mañana.
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0: les va? Qué gusto saludarlos. Muy, pero muy buenas tardes. Estamos comenzando Pasión Nacional en este viernes. Estamos cerrando la semana, pero para nosotros es un día bárbaro porque tenemos fútbol. Tenemos fútbol, ya ha comenzado la séptima fecha. Ya van 2 minutos en el 15 de abril, allí en la ciudad de Santa Fe, en la capital de la provincia de La Bota, como decía mi mamá cuando era chica, por la forma que tiene la provincia de Santa Fe, que parece una bota. Bueno, están jugando Unión y Sarmiento de Junín. Un lindo partido porque, atención, porque Unión está tratando de recuperarse y porque Sarmiento está ahí, viene con 4 victorias consecutivas. Así que es un lindo encuentro, ya vamos a estar con las formaciones. Van 0-0 en el comienzo del partido, apenas en el amanecer del encuentro. 3 minutos de juego en Santa Fe en la apertura de esta fecha 7. Pero además, la transmisión de Nacional va a comenzar dentro de 2 horas, a las 21, van a estar jugando desde las 21:30, Boca y Lanús. Boca vuelve a jugar en la Bombonera después de 36 días. El último partido fue contra O'Higgins, que el partido que le permitió a Boca ingresar a la Copa Sudamericana el jueves siguiente al cierre de la Copa del Mundo, es decir, que fue el 23 de julio, que no juega Boca en la Bombonera. Pasaron 36 días y vuelve a hacerlo esta noche, partido que tendrá lógicamente la ausencia del pibe Tomás Andrada, que lo intervinieron quirúrgicamente en las últimas horas, que ya hoy dejó la clínica, ya está en su domicilio, empezando la recuperación que le demandará alrededor de 4 a 6 meses. Seguramente va a volver en 4 meses, quizás ya en el comienzo de la pretemporada, teniendo en cuenta que es una figura joven, tan solo tiene 19 años. A esto se le agrega que Leandro Paredes estaría en el banco de los suplentes. Ya vamos a estar tomando contacto con los muchachos que están llegando a la Bombonera en este momento para el partido que va a transmitir Radio Nacional. A esto se le suma otros títulos que tienen que ver, por ejemplo, con el hockey sobre césped. No pudieron los Leones en el Mundial. Perdieron la semifinal ante Alemania 2-1. La iban perdiendo 1-0. Lo empató el pibe Domene, que estuvimos charlando hace algunos días nosotros aquí en la radio. Y el lunes estuvimos charlando con Domene, después de haber tenido una muy buena actuación contra Inglaterra. Y a esto se le agrega que lo había empatado Domene, pero una falla, mejor dicho, un fallo del árbitro, según las colegas que estaban transmitiendo, Mechi Margalov y Soledad García para ESPN, manifestaron que para ellas había sido exagerada la penalización del árbitro de sacar por 5 minutos al jugador argentino, y ahí en esos 5 minutos, en el último minuto que quedaba, de los 5 minutos que estaba fuera de la cancha, llegó el segundo gol de Alemania y Argentina no lo pudo igualar, estuvo cerca, pero se quedó con el triunfo el equipo germano que va a estar jugando la final. La final la van a jugar las Leonas mañana a las 11 de la mañana, estarán jugando la final ante el país organizador, ante el anfitrión, es decir, ante Países Bajos u Holanda, como le quieran llamar. Así que bueno, allí se verá si Argentina puede lograr este título del Campeonato del Mundo. Es una final que se reedita, la final que se jugó en el año 2022. Bueno, estamos comenzando Pasión Nacional, ya vamos a tener el contacto con la gente de Boca, ya vamos a estar hablando también de todas las novedades de los equipos, pero le comento que en 6 minutos de juego están empatando 0-0 Unión y Sarmiento de Junín allí en el 15 de abril. El equipo de Unión está alistando a Mancilla, Pintado, Rodríguez, Ludueña y Ayala, Cuello, Giacone, Menossi, Luna, Estigarribia y Tarragona, la formación del conjunto tatengue que dirige Leonardo Madelón. Por Sarmiento, el equipo que pone en la cancha su entrenador Facundo Saba, Ayala, Salle, Orihuela, Insaurralde y Suárez, Contreras, Zavala, Martínez, Mavilla, Herrera y Marabel, la formación de Sarmiento de Junín, ante una importante cantidad de público, están empatando 0-0 en 7 minutos de juego. Bueno, le comento, estoy aquí en Radio Nacional, como siempre, en este día, en este 28 de agosto, y le voy a decir a todos los oyentes que se vayan comunicando al 11-38-70-74-85. 11-38-70-74-85. ¿Está bien que Leonardo Poncio sea el técnico de River? ¿Quién tiene que ser el reemplazante de Tomás Aranda en Boca en el partido de esta noche? ¿Tiene que ser Velasco? ¿Tiene que jugar Zenón? 11-38-70-74-85. Bueno, ayer hablábamos y algunos oyentes me manifestaban en los mensajes. Yo les decía con respecto al partido que estábamos viendo aquí mientras hacíamos el programa, entre Estudiantes de La Plata y el equipo de Barraca Central y los fallos. Bueno, el programa terminó en el primer gol que en el gol que le anulan a Estudiantes de La Plata, que dijimos que no se sabía si había falta o no, finalmente hubo falta. Lo que aparentemente pudo haber cambiado la decisión es que hubo un rechazo de un futbolista de Barraca Central y después toma la pelota Estudiantes de La Plata. Es como que se hubiese iniciado otra jugada. En fin, medio tomado de los pelos. Pero más allá de eso, vamos a darle la derecha al VAR, vamos a darle la derecha que estuvo bien anulado ese gol de Estudiantes de La Plata. Lo que podemos llegar a disentir es que después hubo el descuento, se dio el descuento para Barraca Central en el segundo tiempo, y la pelota se ve que claramente le pega en la mano, casual mano, al futbolista Briasco, remata, roza en González Pires, digo bien, y se mete en el arco dándole el gol a Barraca Central y poniéndole suspenso al partido. Después hizo el tercer gol Carrillo y todo se terminó. Pero lo curioso es que el VAR no lo llamó al árbitro para decirle, mirá que hay una mano de inmediatez y tenés que anular el gol, anular la jugada que determinó el gol. No, no lo llamaron. Por eso es lo que yo le manifiesto con respecto a los errores arbitrales, que eso es lo que llama la atención. Y si no, escúchelo a Alexander Medina, el técnico uruguayo que dirige a Estudiantes de La Plata. Alexander Medina, ¿está Medina ahí? Alexander Medina, vamos a escuchar.
1: El tema del gol y algunas situaciones que vi que no fue medido con la misma vara, con el mismo reglamento, para un lado y para el otro. Y te lo digo ganando, porque es muy fácil yo venir acá y si perdíamos, bueno. Pero no es fácil ponerse 1-0 en ventaja y que vos después te anulen el gol de la forma que lo anularon. Digo, miraron hormigas hoy, ¿tá? Y esa situación en otros partidos ya no ha pasado, mismo hoy. Entonces, ustedes van a analizar mejor que nosotros y comentarlo mejor que yo. Porque más allá de que hayamos ganado, uno no se queda con eso. Porque podía haber hecho perfectamente el otro resultado y nos vamos con un gol lícito. Así que evalúen ustedes, miren las jugadas capitales, algún fuera juego, algunas otras situaciones que no fueron medidos con la misma vara hoy.
0: Bueno, es lo que le decía ayer, ¿no? Que esa duda que siempre queda flotando en el aire con respecto a las decisiones arbitrales que te llaman la atención y mucha gente le da bronca, ¿no? Buenas noches, amigos de Radio Nacional. Soy Daniel de Munro, me dice aquí este oyente. Me está preguntando, dice, quiero que me alegren lo que queda del viernes. ¿Se vende Martínez Cuarta a Emiratos Árabes, el futbolista de River? Bueno, vamos a ver si hay alguna información. Aparentemente todavía no está definido. Puede llegar a irse, pero la verdad que no sé qué va a ocurrir con Martínez Cuarta, que se desahogó por las duras críticas a sus errores en la eliminación en la Copa Sudamericana. Escribió, pase lo que pase y cueste lo que cueste, siempre hacia adelante. Insistir, persistir, resistir y nunca desistir. Escribió Martínez Cuarta después de lo que pasó en el partido, que se mandó una macana en la salida, porque en lugar de tocar corto en el medio de la cancha, quiso pasar entre tres futbolistas de Independiente Santa Fe, perdió la pelota, se originó una jugada, vino un córner, después viene otro córner, y en el córner siguiente, él hace la mano que le da la posibilidad del penal al conjunto colombiano, cuando no había llegado nunca, patean el penal 1-1 y después cuando va a patear el penal la tira a las nubes en la definición. La gente está muy enojada con Martínez Cuarta porque lamentablemente en todos los partidos se manda una macana y por allí a River no le sobra nada porque todavía no engrana. Aguardaremos a ver qué pasa con Poncio. El ciclo de Chacho Cobé fue muy malo. Así que bueno, con respecto a su salida no está definido qué puede ocurrir. Están viendo si es que acepta el club, pero además tendrá que buscar otro jugador porque no tiene muchos centrales en este momento River para reemplazarlo a Martínez Cuarta. Así que bueno, le vamos a preguntar a Agustín Domper a ver si tiene novedades con respecto a este tema. Hola Agustín, contanos por favor, novedades de River, por favor.
2: Hola Eladio, muy buenas noches, el gusto de estar en segundo tiempo. River con el debut de Leo Poncio, el domingo a las 15 enfrenta a Banfield de visitante, pero con público del millonario. En las últimas horas trascendió que se puede sumar Johnny Maidana al cuerpo técnico interino, pero con chance de quedarse. A medida que pasan las horas, el mundo de River le da un apoyo y reconoce este momento importante en el cual Leo Poncio decide agarrar al club y está preparado, tiene todos los papeles al día como entrenador. Es cierto que no tiene experiencia, pero bueno, ¿quién mejor que Poncio para dirigir a River con todo lo que él vivió y como ídolo del club? Así que con ese contexto se espera la salida del equipo a la cancha. Ya hoy tuvo su segundo entrenamiento Leo Poncio y obviamente va a repetir la base que venía jugando para este partido. Y después Galoppo se va a jugar a Estados Unidos al equipo de Martino. Galarza Fonda se vuelve a Paraguay Olimpia y Kendry Páez rescindió contrato y aclaró Kendry Páez que él no fue el que replicaron algunos medios con la historia en las redes sociales sobre la eliminación del equipo millonario. Él reconoció que no tuvo nada que ver Kendry Páez, que se vuelve al Chelsea de Inglaterra. Abrazo grande, buen fin de semana.
0: Bueno, bien, gracias Agustín. Con respecto a Martínez Cuarta, todavía no está definido. Poncio lo respaldó, pero no sabemos qué va a ocurrir. Aparentemente podría llegar a salir igual, se podría llegar a ir. Está la situación con la gente, parece que no hay retorno. Están muy enojados los hinchas de River con Martínez Cuarta. Siempre hay que buscar algún chivo expiatorio, ¿no? Pero me parece a mí que no ha sido bueno lo que ha hecho Martínez Cuarta desde que volvió a River. Nunca se ha consolidado y eso creo que es lo que más bronca le da a los hinchas de River. ¿Qué tal amigos? Novedades para River. Jorge Sampaoli quiere ser el DT de River. Dice que es el único capacitado para dirigir al millonario. Fernando de Resistencia. Bueno, Sampaoli tendrá que arreglar lo de Talleres. Primero que tiene bastante muchos problemas. Hola Eladio, ¿se sabe cuándo se jugará por Copa Argentina Atlético Tucumán Independiente de Rivadavia? Por el momento no tenemos información. Vamos a tratar de averiguar si hay una información al respecto sobre cuándo podría jugarse. Buenas Pasión Nacional, completamente de acuerdo con lo expresado por el cacique Medina. Me queda claro que para ganarle a Barraca siempre hay que mantener 2 o 3 goles de diferencia. Saludos de Norberto de Santos Lugares. Gracias, Norberto. Hola amigos, ¿qué saben qué jugador viene a Vélez y qué es la vida del Changuito Ceballos? Todavía en Boca, soy Carlitos de Santiago. Bueno, con respecto a Vélez, sí, estaban buscando un número 9, pero no hay novedades, habrá que aguardar en las próximas horas a ver si esto se define o no. Y por el lado del Changuito Ceballos, es una situación complicada porque no llegan ofertas por el Changuito Ceballos. No van a llegar ofertas, no van a llegar. Si llega alguna oferta es de algún equipo que lo quiere ya, pero que le va a dar 2 pesos con 50 a Boca. ¿Por qué? Porque se queda libre a fin de año. Entonces, para que llegue una oferta, el Changuito Ceballos debe firmar su contrato. Y no lo va a firmar porque aparentemente si lo firman las ofertas no llegarían. Y bueno, me parece a mí que el Changuito Ceballos se va a ir libre de Boca. Me dirán que a lo mejor le da un resarcimiento a Boca, puede darle un resarcimiento. Que no va a ser un dinero que es el que pretende Boca ahora, que está pretendiendo 8, 10 millones de dólares. Olvídese, el hincha de Boca, que si se va libre, le deje ese dinero a Boca. Le dejará, no sé, 500, 600, 800 mil dólares. Pero más de eso no le va a dejar, porque se va libre. Insisto, un equipo que lo puede tener libre a fin de año, ¿para qué va a pagar ahora una cifra de 8 millones? decir, me parece a mí que le quedan 4 meses al año. Yo creo que van a esperar y lo van a contratar. El que lo quiera lo va a contratar a fin de año. Después, si el Changuito Ceballos, de su contrato o su pase, porque ya va a ser dueño del pase, y él le da un resarcimiento a Boca, eso puede ser. Pero me parece que las cosas ya están definidas en este momento, salvo que ocurra algo en estas horas y cambie todo el panorama. ¿Cómo puede cambiar el panorama? Muy fácil, que firme el contrato. Que firme el contrato por un año más, que le bajen la cláusula, más o menos parecido a lo que hizo Barco, y entonces que venga el club que lo quiera a fin de año y ponga la cláusula. Es la única forma que se revea la situación, si no se va libre. Gracias a todos los oyentes que se van comunicando al 11-38-70-74-85. 11-38-70-74-85. Atención, porque hay gol de Unión. Hay gol de Unión. Le está ganando a Sarmiento 1-0. Lo hizo el goleador en su mejor momento de su carrera. Me refiero a Cristian Tarragona, que además es hincha de Unión. Un verdadero golazo. Tomó la pelota de afuera del área, miró el arco, le pegó y la puso cerca de un ángulo. Se arrojó el arquero de Sarmiento. Ayala no la pudo evitar, se le metió junto al palo. Tremendo remate, bombazo de Tarragona, de unos, y no quiero quedarme corto, pero unos 25, 26 metros, le pegó de afuera del área. Un verdadero golazo para Unión, que le está ganando a Sarmiento de Junín por 1-0. Bueno, no sé qué pasa ahora. El árbitro de este partido es, a ver quién es el árbitro de este partido, porque bueno, también depende mucho quién es el árbitro. El árbitro es Pablo Echavarría, marca el gol, confirma el gol. No sé por qué le pegó de afuera del área, pero no sé si había habido alguien que estaba delante del arquero, en offside, puede ser, que perturbara la labor del arquero. La verdad que yo no vi nada, me sorprendió que estaba esperando el llamado del VAR. Le dijeron, no, dale, que saque, porque fue un golazo. Así que gana 1-0 Unión de Santa Fe. Bueno, gracias a todos los oyentes que se van comunicando, que van interactuando con nosotros aquí en el 11-38-70-74-85. Dardo desde Bahía Blanca, los escucho. ¿Me dirían si hay algún movimiento en Independiente, en el rojo? El que se mueve es Rubén Santos, que tiene toda la información de Independiente a las 7:20.
3: Hola Eladio, querido, un fuerte abrazo, saludos aquí para informar sobre Independiente, que tendrá una variante obligada y tal vez otra todavía a confirmar. Tiene que ver con razones por ahí tácticas, habrá que ver qué resuelve Jackson Viera, porque todavía mañana tiene una práctica más. El partido es el domingo a las 19:15 ante Gimnasia y Esgrima de Mendoza. El jugador Arias, el colombiano Arias, apareció con algunas molestias, con lo cual Godoy volvería a ser titular en el equipo de Avellaneda. Una duda es si se mantiene el chico Arrayao, que tuvo una muy buena presentación en su debut, o Franco Calderón es quien lo reemplace. Y la otra tiene que ver con el ingreso de Gutiérrez en lugar de Mateo Pérez Cursi. Gutiérrez, que finalmente no irá a jugar al fútbol ruso, ya el equipo que lo buscaba contrató al chileno Plata. Entonces ya se desestima la posibilidad de que Gutiérrez sea uno de los jugadores que se vayan de Independiente en el mercado de pases. Con lo cual, Rodrigo Rey va a ser el arquero, Godoy, Lo Mónaco, Arrayago o Franco. Está por resolverse. Franco tuvo una semana complicada por un tema familiar, por eso no pudo entrenarse correctamente a la par de sus compañeros. Y Zavala, Millán, Marcone y Montiel, y ahí volvería a jugar en la mitad de la cancha, Gutiérrez, Ábalos y Palais serían los 11 que el técnico Jackson Viera estaría pensando poner, insisto, en el partido del domingo a las 7:15 de la tarde. Hasta el martes, Independiente espera y sabe que tiene la necesidad de vender sí o sí algún jugador. Ahora aparece la opción de Montiel. Algunos equipos preguntaron por el mejor jugador que tiene Independiente en este torneo. Habrá que ver si eso llega a buen puerto. Te mando un abrazo grande, Ladio.
0: Abrazo grande, Rubén, abrazo grande. Bueno, en este momento, Rubén, mirá, en este momento me llega una información que se confirma que Gabriel Ábalos deja Independiente, atención a los hinchas de Independiente, se va a Olimpia de Paraguay, una operación sobre el final del libro de pases en Paraguay, recién se concreta y deja a Jadson Viera, al técnico de Independiente, sin un delantero muy, pero muy importante. Independiente preguntaría por Adolfo Gaich, el futbolista que está actuando, el ex San Lorenzo, el Estudiantes de La Plata, y también pregunta por Módica, el goleador del campeonato, que está on fire, está encendido en el conjunto de Gimnasia de Mendoza. Así que aguardaremos a ver si Independiente puede llegar a incorporar un futbolista. El que también puede llegar a irse es Montiel, como bien lo decías vos, Rubén. Así que estaremos atentos, pero lo de Ábalos ya es jugador de Olimpia, se va Gabriel Ábalos de Independiente, le va a quedar alrededor de $1,000,000 a Independiente, es una cifra que ustedes dirán, pero es muy poco. Sí, pero quedaba libre a fin de año. Por eso le digo que son más de todo resarcimiento, y antes de quedarse sin nada Independiente, está bien que lo deje ir ahora, está bien que lo deje ir ahora, porque si no te quedas sin nada. Independiente es un club que está mal económicamente, como lo está San Lorenzo de Almagro, y como tantos clubes en el fútbol argentino que tienen que desprenderse de sus figuras, porque si no la cosa se complica. Bueno, Unión para el segundo, ay, casi Unión marca el segundo, estuvo atento el arquero de Sarmiento de Junín, Ayala, Estigarribia casi alcanza a conectar 24 minutos con un golazo de Tarragona, Unión le está ganando a Sarmiento de Junín por 1-0. Vamos a ir otros oyentes que se van comunicando. Dice, en la ruta de la reconquista, exactamente sobre la zona del fondo de la Legua, aproximadamente, dice. Bueno, gracias al oyente que se está comunicando en este momento. Gracias a Cristina, que se ha comunicado. Gracias, Cristina, por comunicarte. Hola, Eladio, soy Caro de Rosario. Lo de Medina es así, como con los Secanucas y Ñubes, hablaron del clásico que perjudicaba jugar el sábado a Newell, beneficiaba al equipo del poder, se refería a Central. Bueno, Newell pidió el domingo por jugar el lunes y hasta hoy a la mañana no se definió. Lo mismo le hicieron en la final con Huracán, sacando ventaja de los días de más descanso. Lo justo es que los dos jueguen antes y después el mismo día. Exactamente, sí, lógicamente para evitar, más cuando hay pocos días de descanso. Si vos me decís que hay 5 días de descanso, del equipo que juega último y el equipo que jugó antes tiene 6 días, no cambia mucho. Ahora, si vos me decís que hay 3 días y 4 días de descanso y el que jugó último tiene 3 días y el otro tiene 4, sí cambia. Un día más, ahí sí cambia, lógicamente. Bueno, se refiere a lo que puede pasar porque ya se viene Central Newell's en la otra semana, ya se está jugando el clásico de Rosario. Hola Eladio, ¿cómo estás? Acá llegando a Bariloche, yendo al Bolsón y Maitén, saludos, firme con la radio, Gustavo de Chipoletti. Gracias Gustavo, se comunicó al 11-38-70-74-85. Continúa ganando Unión 1-0 sobre 26 minutos del primer tiempo. Vamos a escuchar, vamos a ir a seguir con los informes de los muchachos que van llegando aquí a Radio Nacional. Me voy a ir con Jorge Floridia para saber las novedades de Cuyo. Jorgito, hay mucha información de lo que va a ocurrir este fin de semana. Te escucho atentamente.
4: ¿Cómo estás, Eladio? Muy buenas tardes para vos y los compañeros. Bueno, hay un importante operativo policial este fin de semana en la provincia de Mendoza, el día domingo, Eladio, porque Independiente Rivadavia y Godoy Cruz juegan de local. El operativo contempla efectivos dentro de los estadios, en las inmediaciones y también el monitoreo en los barrios cercanos. En el partido de Godoy Cruz, que el equipo mendocino va a recibir a San Telmo el día domingo a las 18 horas, se esperan 210 efectivos de la Policía de Mendoza, en tanto que en la primera división, en donde Independiente, en el parque, va a recibir a Racing, el domingo también a la hora 21:30, son 225 los efectivos dentro del estadio, no más los que van a estar en las inmediaciones. Recordar que se va a completar en lo que tiene que ver con la primera división el día domingo también a la hora 19:15, pero en Avellaneda Independiente, recibiendo a Gimnasia de Mendoza. En la primera B Nacional, te cuento, el Adio, la fecha 27, se va a completar 15 horas del día sábado, Colegiales con Maipú de la provincia de Mendoza, y el domingo 15:30 completa la zona Cuyo en Buenos Aires, Atlanta, jugando con San Martín de San Juan. Un abrazo grande, Ladio, buen fin de semana.
0: Muy bien, gracias Jorge, completísimo el informe. Unión se acaba de perder el segundo gol, señores. Les recuerdo, a las 21 comienza la transmisión de Radio Nacional, van a estar jugando en la Bombonera Boca y Lanús, un lindo partido. Ya estaremos en contacto con la Bombonera, con los muchachos, con Godoy, con Minotti, con Gonzalo Ordóñez Ojeda, para saber todas las novedades de Boca y si Boca va a traer algún futbolista, si va a adquirir algún futbolista por la lesión de Aranda, si algún marcador central, cómo forma Boca, si Paredes va al banco de los suplentes. Casi el segundo gol de Unión, un remate que pegó el de Malcorra, que pegó en la parte de arriba del travesaño, besó el travesaño y se fue. Era un golazo para Unión. El partido sigue ganándolo el equipo local, el Tatengue, 1-0. Bien merecido el triunfo del Tatengue. Gracias a todos los oyentes. Hola, muchachos. El nuevo técnico de River debe ser Francescoli. Así nos damos cuenta si sabe de fútbol o no. Alan de Santa Fe. Bueno, bien, gracias Alan por comunicarte. Hola, buenas noches, querido Eladio. ¿Algún canal argentino transmitirá la final de Las Leonas? Atair Suárez, Ciudad de Sao Paulo. Óptimo fin de semana a todos, dice Atair. Bueno, lo está pasando los partidos de seleccionado argentino. El Mundial lo está pasando ESPN. Así que por ahí mañana podés ver la final a partir de las 11 de la mañana. Eladio, buenas tardes. Mi nombre es Gustavo. Los dirigentes de River tienen que preguntarle a Riquelme que desde 2014 hasta la fecha no sabemos lo que es tener técnicos interinos. Acá renuncian, no se los echan, una YPF, pero bueno, bien de equipo chico se nos quieren reír, pobrecito, dice Gustavo. La verdad que River está copiándolo a Boca en este caso porque está contratando técnicos. River está siendo peor todavía que Boca, porque Boca, Riquelme puso a Bataglia, puso a Ibarra, técnicos de la reserva. River puso a Poncio, que Poncio no dirigió nunca en su vida. Poncio, en este momento, a Poncio le dieron el carnet, no manejó nunca un auto para manejar una Ferrari, y tiene que subirse una Ferrari que es River. Esto es curioso lo de los dirigentes de River, pero bueno, por ahí le va bien, ¿vio cómo es esto? Por ahí le va bien. 7:30 de la tarde, ya vamos a ir a la pausa. Hola, soy Julio de Faimaillá, Tucumán. Al Changuito en ningún lugar va a triunfar porque es un desagradecido con el club que lo formó. Sí, puede ser, Julio, la verdad que es un tema difícil. También es cierto que hay que ponerse en lugar del jugador y en lugar de los dirigentes. Por ahí los responsables también son los dirigentes, porque el jugador está ganando a lo mejor menos lo que le corresponde. Y saben cuándo se vence el contrato. ¿Y por qué no le das la oportunidad de renovarlo antes? ¿O por qué no lo vendés antes también, sabiendo que tiene la posibilidad de irse o que está tratando de irse? Mirá lo que hizo Boca con Kevin Zenón. Kevin Zenón lo podría haber vendido Boca, creo que hubo una oferta, apenas llegó ahí nomás al corto tiempo, de no sé si 10 millones, no, querían 20. Hoy Kevin Zenón no vale ni 3. Ni 3 millones vale Kevin Zenón. Y bueno, y se perdió no solamente Boca de hacer una buena oferta, una buena venta, sino también el jugador, porque el jugador bajó el nivel. No sabemos si bajó el nivel porque bajó el nivel, si bajó el nivel porque no se hizo el pase, si bajó el nivel porque se bajoneó, en fin, un montón de cosas. Pero Kevin Zenón nunca más fue el mismo. Y hoy es un futbolista que entra y deambula en la cancha. Y sin embargo fue un futbolista muy importante cuando Boca lo eliminó a River en Córdoba. Kevin Zenón fue una de las grandes figuras del partido. La media cancha de Boca con Medina, con Kevin Zenón, creo que era el otro futbolista que se fue a Asia, que ahora está en Europa. Ahora se me fue, me sale X González, pero no sé si lo estoy diciendo bien. Lo cierto es que los tres futbolistas, bueno, Medina se fue por la cláusula de rescisión, ¿se acuerdan ustedes? Y Zenón se quedó hasta el día de hoy, sigue estando en Boca. ¿Y cuánto hace que Zenón no es más considerado? En ese momento el técnico de Boca era Diego Martínez. ¿Cuánta agua ha corrido bajo el puente, como se dice habitualmente? Gracias a todos los oyentes que se comunican al 11-38-70-74-85. 11-38-70-74-85. Vamos a ir a la pausa y después seguimos con más Pasión Nacional. Comunicate, 11-38-70-74-85. ¿Quién tiene que reemplazarlo? A Aranda. ¿Tiene que comprar un futbolista Boca para reemplazar a Aranda? ¿Está bien que Poncio sea el entrenador de River o tiene que buscar ya un técnico, el millonario? Independiente se quedó sin Ábalos. Se fue Ábalos a Olimpia de Paraguay. ¿Tiene que buscar un 9 urgente, el Rojo? Bueno, novedades aquí en Radio Nacional hasta las 8 de la noche.
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0: Pasión Nacional, mi amigo, esperando la transmisión a las 21 que comenzará desde la cancha de Boca con Godoy, Minotti, Gonzalo Ordóñez, Ojeda, en la técnica de César Marchiori, todo para vivir lo que será Boca enfrentando a Lanús, un lindo partido que comienza a las 21:30. Bueno, 37 minutos en el 15 de abril en Santa Fe, fecha 7, apertura de esta fecha. Está ganando Unión 1-0 y Unión se viene para el segundo. Ahí está. No, porque vuelve marcando Izquierdos. Saca el arquero Ayala. Casi el segundo del Tatengue, que es mucho más y merece ampliar la diferencia. Gana 1-0. Gracias a todos los oyentes que se van comunicando. Bueno, vamos a escucharlo a Maxi López opinando sobre la salida, el exfutbolista de River, del Barcelona. Maxi López opina sobre la salida del Chacho Coudet. Recuerdo que fue compañero del Chacho Coudet. Así que esto es lo que dice Maxi.
1: Me parece que Chacho da un paso acostado en un momento justo. Si tenemos que analizar todo lo que viene haciendo la directiva de River y River en materia de mercado, trajo muchísimos jugadores, hicieron 3 mercados en 1, como dijo el presidente. Yo creo que el material y el orgánico del equipo es muy bueno y está rindiendo muy por debajo de las expectativas del hincha de River, de la directiva misma que hizo el mercado, de toda la gente del mundo de River. La verdad que River perdió un poco la identidad, la fuerza en su cancha. Hoy los rivales no lo respetan como otra vez. Me parece que hay que hacer una reconstrucción. River está en crisis, necesita buscar y reencontrarse con su fútbol, con el rumbo de nuevo de lo que es la idiosincrasia de River, de ganar, mandar y hacerlo así de buena manera. Me parece que el presidente Di Carlo está haciendo muy bien y está encaminando todo lo que es la reconstrucción del club y modernizando la infraestructura, pero hay algo que hay que atacar enseguida, es el campo de juego. Va a agarrar momentáneamente Leo Poncio con la ayuda de Pichi Escudero. Son gente de la casa. Es un entrenador de transición. Después hay que ver cómo va evolucionando. Pero hay algo que no se puede dejar afuera y de lado. Es que la gente de River, el hincha de River, está pidiendo a Ramón Díaz. Que a mí me parece, de todos los entrenadores que hablamos, Ramón es uno que conoce los pasillos, es uno que conoce los anillos de River, es uno que conoce el paladar del hincha de River y que podría llegar a tener, a mi entender, esta es una opinión personal, la fuerza, la experiencia para pasar los momentos complicados y complejos que está sufriendo River en este momento.
0: La palabra de Maxi López hablando sobre la salida de Coudet y lo que le está pasando a River. Bueno, Poncio, lo dijo el presidente ayer, que era interino. Como dijo Agustín Domper en el comienzo del programa, se va a sumar Jonathan Maidana, aparentemente. Así que aguardaremos. Yo creo que no quieren contratarlo a Ramón Díaz. Y bueno, por eso están en este experimento, que puede salir bien como puede salir mal. Porque Poncio nunca dirigió. Y bueno, puede. River tiene un muy buen plantel, que además ahora tiene solamente una competencia. Es decir, que ahora no va a haber más ninguna excusa para decir, no, están cansados, tienen que rotar, porque tienen que jugar la Copa Argentina, la Copa Sudamericana, bla, bla, bla. No, ahora solamente a River le queda el campeonato y está muy mal posicionado, debe ganar la mayoría de los partidos que le quedan para subir y tratar de clasificarse o de estar allí peleando para clasificarse a alguna copa. Lógicamente que lo que River debe pretender es salir campeón. Y si no se puede salir campeón, clasificarse para la Copa Libertadores. En este momento está fuera de todo. Está bien que faltan 30 puntos, todavía faltan 10 fechas para la clasificatoria, para saber dónde termina. Pero es un momento delicado del millonario. Bueno, vamos a escucharlo a Ezequiel Palacios, siendo presentado en el Ipswich de la Premier League, de este tucumano que salió de River y que jugó mucho tiempo en Alemania. Desde el año 2019, que se fue, 2020, comienzo de 2020, ya lleva 6 años en Europa, campeón del mundo y subcampeón del mundo, Ezequiel Palacios.
2: Bueno, feliz de estar aquí en este club, muy feliz porque es una nueva oportunidad, un desafío para mí, para mi familia, y estoy con muchas ganas de comenzar y ya ayudar al equipo. Porque bueno, sentía que primero, porque el club fue a buscarme y siempre intentó lo mejor para mí, para mi familia, y creo que es una gran oportunidad. Es un club que quiere ser importante en la Premier League, y bueno, soy una persona que me gustan esos desafíos y quiero afrontarlo y ayudar al equipo. Sí, es un sueño que voy a cumplir, porque desde niño siempre miraba por televisión en mi casa con mi padre la Premier League, y hoy estar a un paso de poder cumplir mi sueño de jugar es algo que lo soñé siempre de chico, así que estoy esperando con muchas ganas de poder estar en la Premier League.
0: Bien, gracias a Ezequiel Palacios y la reflexión llegando al nuevo club de la Premier. Hola chicos, soy de los que quiera Ramón Díaz dirigiendo a River. ¿Por qué dicen que hay pica entre Ramón y los dirigentes? Porque es así. Se fue peleado con los dirigentes, no lo tuvieron en cuenta en un momento dado cuando River salió campeón. Pregunta Gonzalo de San Juan. Bueno, pero Ramón Díaz en las últimas horas dijo que lo que pasó se arregla con un café. No hay café que no lo arregle. River está por arriba de todo, pero los dirigentes no creo que lo llamen. Está ganando Unión 43 minutos y medio, pero hay más información de los equipos santafesinos con Diego Terenciani. Hola, Diego.
3: Hola, hola, ¿cómo les va? Un gran saludo desde Santa Fe, aquí con las informaciones de Colón, que va a jugar por la Primera Nacional, y también de Atlético de Rafaela, que se presentará este fin de semana en la misma categoría. El Sabalero jugará el próximo domingo visitando a Racing de Córdoba, con una buena racha, el equipo de Delfino buscando poder avanzar y achicar distancias en relación a Ferro, que es el puntero de la zona. Viene en racha el conjunto Sabalero, y es por eso que el técnico decidió que no hará modificaciones, no va a tocar el equipo, viene de jugar bien, viene de ganar, y en consecuencia, para jugar el próximo domingo a las 5 de la tarde, Colón tendrá los mismos 11. Budinho, Peinipil, Pierre Barrios, Rasmussen y Casted, Marcioni, Lertora, Toledo y Lago, Garate y Bonancea serán los 11 rojinegros para este fin de semana. También tenemos que hablar de Atlético de Rafaela, porque la Crema juega mañana por la zona B. En este caso, Atlético llega en racha positiva y jugará como local de Tristán Suárez. De la mano de Fernando Quiroz, acumula 5 presentaciones consecutivas sin derrota. Viene de conseguir una igualdad importante frente a Güemes en Santiago del Estero, y ahora como local buscará sumar de a 3 ante un rival directo en la lucha por meterse en el reducido. Habrá una baja obligada en la Crema, la de Leonardo Flores, que acumula 5 tarjetas amarillas y debe cumplir una fecha de suspensión. En su lugar jugará Enzo Guatier. Y hasta mañana mismo lo van a probar a Lucas Albertengo, porque el capitán debió abandonar el partido anterior durante el primer tiempo por una pequeña distensión en el cuádriceps de la pierna derecha. Durante la semana trabajó de manera diferenciada. Lo van a probar a último momento para tratar de definir si podrá estar o no. Eso lo definirá Tete Quiroz mañana a la mañana en la activación. En consecuencia, con esta duda planteada, pero con un cambio confirmado, Atlético va a enfrentar a Tristán Suárez en la jornada de mañana, partido que se va a jugar en la Perla del Oeste desde las 4 de la tarde, con Bergi en el arco, Guatier, Solveira, Yegros y Ramírez en la defensa, Morelo, Capurro, Cavallaro, Obando, Moreno y Albertengo, los 11 del Celeste. Les mando un gran abrazo desde Santa Fe.
0: Abrazo grande, Diego, perfecto, sobre los equipos santafesinos. Bueno, estamos en el final del primer tiempo con gol de Tarragona, un golazo. Unión le está ganando a Sarmiento de Junín 1-0 en el 15 de abril. Bueno, sigue la novela Julián Álvarez. Está inflexible Julián, tercer día que faltó consecutivamente a los entrenamientos. Esto dijo el Cholo Simeone en las últimas horas.
4: Sus preguntas van a ir todas, o la mayoría, en torno a lo que está pasando con Julián. Creo que de parte del club fue muy contundente, muy claro en todo lo que explicaron y todo lo que va a suceder. Sigo en la misma posición, esperando desde lo deportivo poder ayudarlo de la mejor manera para que siga siendo el futbolista importantísimo que es para nosotros, y centrarme en lo que me ocupa, entiéndanme, que es el Sevilla. explique, evidentemente, Julián no va a estar mañana.
0: Muy bien, ahí está el Cholo Simeone hablando de Julián Álvarez. Estamos aquí en Pasión Nacional. Vamos a, en este caso, ahora, vamos a Córdoba. Gerardo Murúa, las novedades de los equipos de la Docta. Hola Gerard, bienvenido, ¿cómo estás? Qué gusto tenerte.
5: Buenas noches, Eladio, gran abrazo para vos, los compañeros y la audiencia de Pasión Nacional. Segundo tiempo, arrancamos el repaso con los cordobeses principales que jugarán mañana por la noche. Una de las quejas de la gente del fútbol de Córdoba es que Talleres y Belgrano juegan a la misma hora. A las 21:30 Belgrano va a visitar el Jardín de la República para jugar con Atlético Tucumán. En cuanto a lo institucional, se compraría el pase de Thiago Cardoso en los próximos días. Está tasado en $1.200.000 el 65% de la ficha. Tiene una deuda de unión por el pase de Agustín Colazo y además una deuda con el jugador. Con todo esto, Belgrano pagaría alrededor de $800.000. En cuanto al equipo titular, no va a estar Agustín Falcón, que va a ser operado de la rodilla en los próximos días. Santiago Longo tuvo una sobrecarga muscular y no es parte de la delegación. Sigue entre algodones Lucas Elarrayán, aunque a quien el cuerpo técnico celeste viene cuidando en los últimos partidos. La posible formación con Thiago Cardoso en el arco, en la línea del fondo, Alcides Benítez, Leo Morales, Lisandro López y Adrián Esporle. En la mitad de la cancha, Adrián Sánchez, Franco Vázquez, Emiliano Rigoni, Juan Velázquez. Y en la delantera, Nicolás Fernández y Lucas Pacerini. Podría jugar Ramiro Hernández en lugar de Velázquez, una decisión que el ruso seguramente definirá en la jornada de mañana. También 21:30 Talleres recibirá Central Córdoba de Santiago del Estero en el Estadio Mario Kempes. Es probablemente la última oportunidad para Jorge Sampaoli, uno de los perdonados que entrenaba aparte y fue reincorporado al plantel principal. Matías Catalán sería titular mañana por la noche, teniendo en cuenta que Talleres tiene graves problemas defensivos, le han convertido 12 goles en 6 fechas. Reemplazaría a Valentín Fasendini. El resto del equipo podría ser el mismo que empató ante Rosario Central. Unzain en el arco, Schott, Catalán, Santiago Fernández y Báez en la línea de fondo. En la mitad de la cancha, Matías Galarza, Timoteo Chamorro, Franco Cristaldo, Valentín de Pietri, el uruguayo Agustín Álvarez Martínez y Rick Lima Moraes, los 11 que pondría el técnico santafesino.
0: Excelente, Gerardo, con todas las novedades. Bueno, y acá me acaba de llegar otra información, parecido a lo de Ábalos, Gerardo, es que, porque un oyente recién preguntaba si Vélez iba a incorporar a algún futbolista, bueno, se acaba de concretar el préstamo por 18 meses con obligación de compra de Ronaldo Martínez. Ronaldo Martínez, el paraguayo ex platense, futbolista de Talleres de Córdoba, que no es muy tenido en cuenta por Sampaoli, ahora me acaban de confirmar, y vos también los tenés ahí, Gerardo, se confirma que se va a Vélez. Así que Ronaldo Martínez es nuevo futbolista de Vélez Sarsfield. Ábalos se va a Olimpia de Paraguay de Independiente y Ronaldo Martínez es nuevo delantero del equipo de Vélez Sarsfield. Y otra información que llega, Kevin Zenón, que estuvimos hablando hace un ratito, recibió una oferta a Boca del Atlas de México. Lo pidió a préstamo el equipo mexicano, Boca lo daría a préstamo, pero con obligación de compra, así que se está negociando. Y Germán Pesela, que rescindió hace algunos días con River, está muy cerca de incorporarse a Peñarol de Montevideo. ¿Qué pasa con San Lorenzo? Sergio Zarratea, querido. Hola, bienvenido, Sergio, contanos.
6: Hola, Eladio, abrazo grande para todos. San Lorenzo se va preparando para el partido el próximo lunes frente a Instituto de Córdoba. Hoy para un 11, Pipo Gorosito con Debecchi, Herrera, Arboleda, Amor y Rodríguez Pagano, Tripiquio, Perruzzi, Abrego y Reali, Ausmendi y Cuello. Finalmente, no ha llegado hasta el momento una nueva oferta del club ruso, por lo cual Cuello seguirá momentáneamente siendo jugador de San Lorenzo de Almagro. Quien se suma al plantel de Pipo Gorosito y hoy fue presentado oficialmente fue Facundo Farías, que llega de Estudiantes de La Plata con un préstamo con una opción de compra de $3 millones. Veremos si con el correr de los próximos días del fin de semana Farías se mete dentro de la convocatoria y va al banco de suplentes en Córdoba o deberá esperar una semana más para poder debutar con la camiseta de San Lorenzo Almagro. Abrazo grande y la seguimos.
0: Abrazo grande, Sergio. Voy a Santiago del Estero, está el gran amigo Daniel Carranza, novedad de los equipos santiagueños. Hola Dani, bienvenido, contanos.
7: Eladio, el placer de saludarte a vos y a todos los compañeros. Hablar de Central Córdoba, de este conjunto ferroviario que ya está en la provincia de Córdoba, esperando lo que va a ser el partido de mañana frente a Talleres allí en el Mario Alberto Kempes. Hay que hablar de que el conjunto ferroviario ya prácticamente tiene un equipo definido, que va a jugar con Aguirre en el arco, Alan Aguirre en la parte defensiva, Moyano, Alejandro Maciel y Mancilla, que vuelve nuevamente a la titularidad después del desgarro, se recuperó y volverá. En la parte como lateral por izquierda estará el paraguayo Darío Cáceres, en la mitad de la cancha aparece Martínez, Matías Vera, Tijanovic, Diego Barrera, Jaco Vélez y Michael Santos serán los 11 del conjunto ferroviario. Justamente tuvimos la posibilidad de conversar con Marcos Iacobelli, y esto es lo que nos decías con respecto al partido que se viene, que es Talleres de Córdoba.
8: Se van a enfrentar a un Talleres que también viene complicado, sobre todo con su entrenador. Digo, importante va a ser los primeros minutos para mantener el arco en cero, teniendo en cuenta que después la gente va a empezar a ponerse un poquito en contra de sus propios jugadores, digo, y aprovechar todo eso.
9: No, sabemos la jerarquía que tiene Talleres, la clase de jugadores que tiene, pero bueno, nosotros también tenemos lo nuestro y vamos a ir a hacer un buen partido allá, a imponernos, a tratar de tener la pelota, a crearle situaciones y también no saber las virtudes que tienen ellos y tratar de controlarlas.
7: Estas eran las palabras entonces de Marco Iacobelis hablando con nosotros en el entrenamiento que realizó el equipo en la mañana de hoy. Luego al mediodía emprendió viaje rumbo a la provincia mediterránea. Esto ha sido el informe desde Santiago del Estero. Les mando un abrazo grande.
0: Abrazo grande, Daniel Carranza, de Santiago del Estero. Te mandamos un abrazo realmente, Daniel. Que ande todo bien. Bueno, novedades de la Academia, que tiene un partidazo este domingo, 9:30 p.m. Transmite Nacional ante Independiente de Mendoza. Está Luca de Jesús. Hola, Luca, bienvenido. Contanos.
10: Eladio, Nacional, ¿cómo les va? ¿Cómo andan? Buenas noches. Racing tiene un nuevo refuerzo, se trata de Matías Pérez, marcador central proveniente de Cerro Porteño. La Academia lo presentó oficialmente hace minutos, adquirió el 100% de la ficha en una cifra cercana a los 2,5 millones de dólares para el equipo paraguayo. Ya firmó con Racing hasta el 2030, llega con un temita muscular, por eso no va a estar a disposición para el fin de semana, pero hay que ver si ya dentro de un par de días puede entrenarse con normalidad. Llegó para ocupar el lugar vacante, el cupo que dejó Marco Di Cesare con esa fractura de peroné ante Argentinos Juniors, así que la Academia presentó a su nuevo marcador central. Tema Juan Barinaga, Boca, Román, el Chelo y la comisión directiva no entregó los papeles a tiempo. Se está demorando la cuestión burocrática con el Ceneice, por eso no se hizo todavía la oficialización del lateral derecho que llega para reemplazar el lugar que dejó Gastón Martirena. No creo que se pueda avanzar demasiado en tema papeles durante el fin de semana, así que me parece que la situación de Juan Barinaga se va a terminar de concretar la semana próxima para ser en principio el suplente de Ezequiel Canavo, y hasta ahí el tema refuerzos en la Academia. En cuanto al equipo...

0: con el esguince de tobillo, y Adrián Maravilla Martínez reemplazará a el jugador Elías Torres en el frente de ataque. Maravilla, que cumplió 2 de las 3 fechas que le aplicó el Tribunal de Disciplina y le perdonaron la última luego de la gestión de la Comisión Directiva de la Academia. Por lo tanto, el 11 a la carrera de Racing Club de Avellaneda para el domingo: Facundo Cambeses, Canavo, Martínez, Rojo, Escudero, para mí Escudero, Pacha, Espino, Pérez, Ortegoza, Lodico, Miljevich, Conegni y Adrián Maravilla Martínez.
1: Excelente, Luca. La seguimos. Gracias.
0: Abrazo grande.
1: Luca de Jesús con las novedades de la Academia aquí en Pasión Nacional. Montero, Grosito, Di Lolo, Herrera, Blanco, Ascasiva, Rey, Domenech, Delgado, Velasco, Flores y Merentiel. La probable formación de Boca para jugar dentro de un rato, a las 9:30 con Lanús. La transmisión empieza a las 9 aquí en Radio Nacional con Jorge Godoy. Ahora vamos a cerrar los informes, vamos a ir con Nacho Sansó a Rosario. Hola Nacho, bienvenido, contanos.
2: El saludo de siempre, compañeros, el abrazo grande para todo el equipo del segundo tiempo de Pasión Nacional, nuevamente con la información del fútbol de la ciudad de Rosario. El clásico rosarino tiene fecha confirmada, el clásico entre Central y Ñul finalmente se va a jugar el domingo 6 de septiembre en el Gigante de Arroyito. Quedó descartada la posibilidad de que el partido correspondiente a la fecha 8 del torneo clausura se jugara el día sábado, tal como se había especulado en las últimas horas. Recordemos que se había generado cierta disconformidad de parte de Newell's, ya que si se jugaba el sábado iba a tener menos descanso que Central. Cabe recordar que Central juega mañana ante Gimnasia y la Lepra lo hará recién el lunes frente a Estudiantes, que ayer tuvo partido por Copa Argentina. Por eso se definió el domingo 6 de septiembre como la fecha indicada en rojo en el calendario del fútbol rosarino para que se paralice nuevamente la ciudad. Como siempre ocurre, se jugará en horario vespertino, todavía no está definido el horario, con un operativo de seguridad que contará con un importante número de agentes, alrededor de 800 entre policías y personal privado. Pensando en lo que se le viene a los equipos de la ciudad, el Canalla mañana a las 5 de la tarde va a jugar en el Gigante frente a Gimnasia y Esgrima. Un equipo que ya se va diagramando y todo indica que no va a guardar armas. Jorge Almirón, toda la carne al asador para enfrentarse al Lobo Platense. Ledesma en el arco, Coronel, Obando, Ávila y Sandes, la cuatrifecta defensiva, Ibarra y Vicente Pizarro en la contención. Una duda por derecha, si Giovanni Cantizano o Alan el uruguayo Rodríguez. Veremos quién gana la cuerda para ir mañana desde el arranque. Ángel Di María, Hamilton Campas y arriba Enzo Copetti. Acaba de finalizar hace un ratito la práctica formal, el último ensayo de fútbol, y quedamos a la espera de la lista de convocados. Se juega mañana ante el Lobo con arbitraje de Darío Herrera. En el VAR estará José Carrera. Se juega a las 5 de la tarde en Arroyito. Por el lado de Newell's, expectativa todavía, porque quedan varios entrenamientos de cara al día lunes, cuando juegue en La Plata ante Estudiantes. Se entrena doble turno el equipo de Frank Darío Kudelka en el predio de Bellavista, con la gran duda y la gran incertidumbre si el lunes lo vamos a ver desde el arranque a Matías Cócaro o será el uruguayo, el colo Juan Ignacio Ramírez, quien vaya desde el inicio en el ataque rojinegro. Compañeros, la seguimos. El abrazo grande desde la cuna de la bandera con la información del fútbol rosarino, Nacho Sansó.
1: Gracias, Nacho. Gracias a Carlos de Salta. Gracias también, en este caso, a Waldo de Perito Moreno, a Juan de Santiago del Estero, a Karen de Bahía Blanca. Gracias, Chelo. Gracias, Patricia. Nada más. Hasta aquí Pasión Nacional. En una hora comienza la transmisión con Boca Lanús. Ahora, servicio informativo de Radio Nacional. Chau, gracias.
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4: Las 8 de la noche en la República Argentina. El Banco Central compró más de 14.000 millones de dólares en lo que va de 2026. Hoy en el cierre de la semana adquirió 82 millones y las reservas superaron los 49.000 millones de la moneda norteamericana. El Central, por otra parte, informó que las compras de dólares por individuos sumaron 3.000 millones en el mes de julio. Argentina y Chile avanzan con nuevos acuerdos para impulsar 3 proyectos de cobre. La medida busca facilitar el desarrollo conjunto de los yacimientos. Se avanzó en la integración de la actividad en los proyectos Vicuña, Nexo Andino y Filo Sur, ubicados en la frontera entre San Juan y Atacama.

0: Mendoza aumentó sus exportaciones de productos primarios, el informe de Rolando Brizuela.
1: Las exportaciones de la provincia de Mendoza cerraron la primera mitad de 2026 con balance positivo. Según el informe de Pro Mendoza, los envíos mendocinos al exterior crecieron 17% en volumen y 14% en facturación versus 2025. Esto significó pasar de 570 millones de kilos en el primer semestre de 2025 a 668 millones de kilos entre enero y junio del presente año. El sector primario, ajo, miel, frutas y las manufacturas agropecuarias, vino, conserva, se pusieron al frente del crecimiento de exportaciones de este semestre.
0: La información del tránsito con Ernesto Arriaga.
2: Mucho tránsito en toda la zona de la autopista Richelieu, aeropuerto de Ezeiza, 90 para combis. La avenida Jorge Newbery y la autopista Ezeiza Cañuelas, normal. La rotonda de Cañuelas, por favor, máxima 40 kilómetros por hora hacia la ruta 3 y 205. Aeroparque está operando con normalidad y Ezeiza inclusive.
0: En Santa Rosa, en donde nos escuchás por AM730, la temperatura es de 17 grados con cielo despejado. Aquí en Buenos Aires, 15 grados 3 décimas, humedad 60%, cielo algo nublado.
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1: Hola a todos y bienvenidos una vez más a Comer, Beber y Viajar, este programa con el cual nos vamos a ir a recorrer todo el país de punta a punta. También, ¿por qué no cruzar la frontera e ir a algún otro destino en el mundo? Y no solamente a través de los paisajes, de los lugares, de las rutas, sino también a través de los sabores y aromas, ese mercado, esa receta ancestral que nos está esperando ahí en esos lugares recónditos para ser descubiertas. Pero si hablamos de viajar y de recorrer y de movilizarse de un lado a otro, no estoy sola, por supuesto, a mi lado, Erika Sotomayor. Hola, Eri.
2: Hola, ¿qué tal? Carolina Valverde. Aquí estamos, dispuesta a hacer ese recorrido que ofreces en este Comer, Beber y Viajar. Así que mate en mano, lista, preparada ya.
1: Sí, por supuesto que el equipo no estaría completo si no fuese por la producción de Mika Polak y por la edición y operación técnica de Leo Zangari. Hoy vamos a hacer un especial 100% Chaco.
2: Perfecto.
1: ¿Qué te parece?
2: Me encanta.
1: Hay miles de cosas para hacer, a lo mejor algunas nuestros oyentes ya conocen, pero otras yo apuesto que no. Así que nos vamos a ir a recorrer de la mano de los sabores, los lugares. Bueno, vamos a hacer algo con el impenetrable chaqueño, ¿no?
2: Exactamente, con este parque nacional que es el más joven de todos los parques nacionales de nuestro país. Y también recorrer un poco la capital de la provincia, ¿no? Que tanta importancia tiene.
1: Sí, así que bueno, eso sí, como dijo Erika, ya tienen el mate en mano, acompáñennos que arrancamos.

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1: Y sí, sí, nos vamos a Chaco, nos vamos a Chaco de la mano de, sobre todo de los sabores, porque vos sabés, Eri, se dieron a conocer finalmente los tres proyectos que van a ser finalistas en esta edición, que es la octava ya del Prix Barombé, edición Cuisine. Bueno, un premio del cual ya hemos hablado bastante. Premia no solo como una receta y un plato bien hecho, sino muchísimo más, ¿no? Sobre todo se pone el foco en un proyecto gastronómico que sea sustentable, que sea un verdadero modificador de su entorno. ¿Qué queremos decir con esto? Trabajo con los pequeños productores, gastronomía del kilómetro cero, apuesta por la economía regional, agregar valor a toda esa materia prima. De todo eso se trata, y la verdad que los tres proyectos finalistas son increíbles este año. Uno de ellos lo hemos tenido acá visitando el piso de Radio Nacional en estos micrófonos, que es Julián Galende de Alcanfor, hermosísimo lo que él hace en esa cocina ahí en el barrio porteño de Villa Crespo. Luego también los chicos de Crujiente, que están en Ushuaia. Y también, y acá me pongo de pie para saludarla a ella, a Alina Ruiz de Ana Restaurante de Campo, que desde el 2009 que viene fascinando con sus recetas. ¿En dónde? Ahí en las puertas, en la postrimería del Impenetrable en Chaco, en la localidad de Castelli. Hola, Lina, ¿qué tal? ¿Cómo andás? Acá Caro Valverdi y Erika Sotomayor te saludan.
2: Hola, hola. Gracias por la comunicación. Es un día hermoso hoy acá, así que feliz de poder compartirlo con ustedes.
1: Ay, mandame un poco de calor, te pido, Alina, por favor, acá hace frío. Bueno, has llegado, bueno, después de tanto trabajo, porque insisto con esto que vos venís desde el 2009, ¿no? Trabajando sí. con Ana Restaurante de Campo, sí. Vamos a contar un poquito. Esto surgió por tu campo familiar, vos naciste, sí. ¿no? Con todos esos productos. ¿Y cómo fue? Sí. Porque uno pensaría... El Chaco, gastronomía, en el Impenetrable. Me imagino lo que te habrán dicho, ¿no?
2: Sí, sí, lo que te imaginás y un poco más. Mm. Sí, fue una apuesta importante para nosotros y un desafío, porque, bueno, como vos bien decís, en el 2009 era difícil y distinto. Y ofrecer gastronomía del kilómetro cero de proximidad en ese momento era, bueno, chino básico, y máxime en el medio de un campo, ¿no? Donde no había carta, donde para elegir lo que quisieras comer, con lo cual, bueno, lo presentamos, lo defendimos y lo sostuvimos.
1: Sí, me imagino que con mucho esfuerzo, pero lo más interesante de esto, que calculo que vos ya en tu entorno, después de tantos años, seguramente ya lo has percibido, que es como también dar a conocer el potencial que tiene la región en cuanto a producto, porque la verdad que uno en lo general no conoce mucho, ¿no? De todo lo que hay para explotar en Chaco a nivel producción.
2: Sí, sí, es verdad. Nosotros no, como chaqueños aún hoy no valoramos mucho lo que tenemos y no somos conscientes de la riqueza nutricional y de la riqueza, ni hablar, ambiental que tiene un monte nativo, un monte sano, un monte en pie. Así que, bueno, desde ese lugar comenzamos con la defensa de la gastronomía y el rescate de las recetas ancestrales. Y después lo que se puede cultivar a campo y en corrales, ganado menor y ganado mayor ahora en ganadería regenerativa, con lo cual, bueno, hay un gran abanico para ofrecer.
1: Vos fuiste un poco al rescate de estas recetas, hiciste como algún tipo de investigación, te diría cuasi sí. antropológica. ¿Cómo fue ese camino?
2: Sí. Sí, sin querer y sin faltarle respeto a los sociólogos y antropólogos, lo tuve que hacer para, bueno, hablar con conocimiento de lo que estaba practicando, y sí, lo hice y resultó fascinante. y lo hicimos un poco por necesidad, otro poco por curiosidad, y mucho por amor al lugar. Entonces investigó sobre los frutos del monte, sobre, bueno, las estacionalidades, el valor nutricional. Estoy en una zona donde, gracias a Dios, puedo contar que soy formadora hace mucho tiempo, y eso me llevó a toparme con mamás muy jovencitas y con bebés desnutridos desde la gestación. Entonces eso llevó a, bueno, a ver, ellos van a seguir estando mal económicamente, yo no soy la salvadora, pero sí les doy tips que tengan que ver con frutos de recolección de su monte nativo, podemos llegar a paliar esta situación. Ese fue el pensamiento inicial. Entonces desde ahí era la investigación sobre el poder nutricional de estos frutos, ¿no? Ahí empezamos con la algarroba. Y después hicimos un periodo de investigación sobre niños puntuales con mamá que nos permitían pesarlos y hacer el seguimiento, y pudimos ver que efectivamente iba mejorando su peso, su estado de ánimo, su piel, el cabellito, bueno, un montón de cosas que se van viendo en los periodos de investigación, todos a largo plazo.
1: Claro. Hola, Lina, aquí Erika te saluda. Me parece sumamente interesante lo que estás contando acerca de los niños y de las madres. ¿Esto sigue ocurriendo? ¿Se siguen acercando las madres o ustedes siguen buscando a madres y a recién nacidos?
2: Esas mamás no salen en búsqueda de ayuda. Porque están monte adentro, es una realidad que si no la conoces es como que te hablara del mismísimo abstracto.
1: Sí.
2: Pero sí, nosotros tenemos la responsabilidad, una vez que conoces esa
1: realidad,
2: esa necesidad, uh-huh, esa realidad, gracias, de involucrarte. Entonces ahí es cuando no podés ya no entrar a territorio, no podés ya no hacer de cuenta que no sabes, porque sabes que hay una mamá que parió hace poquito y hay un bebé que te necesita.
1: Claro.
2: Tampoco es que soy la salvadora, tampoco soy el papa, ni el gobierno, ni nadie, soy Alina, pero con los pies sobre la tierra y con ganas de trabajar por gente que necesita en la medida que yo pueda. Porque también eso fue un trabajo que hubo que hacer. Uno no puede salvar al mundo, pero sí a su entorno.
1: Sí, sí, se empieza desde lo más cerca, ¿no? Y
2: sí.
1: Sabes que también te quería preguntar acerca del Parque Nacional, que fue creado en el 2014, en el 2014, uh-huh, y vos venís desde el 2009.
2: Sí.
1: ¿Hubo un cambio ahí con esto de la creación del Parque Nacional para ustedes?
2: Total, sí, yo hiper agradecida a Parques Nacionales y en primer lugar a la Fundación Rewilding Argentina, porque fue quien puso un pie de mucha conciencia en territorio y fui quien me convocó después de muchos años de yo trabajar en territorio capacitando mujeres. Cuando llega la Fundación Rewilding me convoca para formar a mujeres en el rescate de recetas ancestrales, y con la venida del turista al Parque Nacional del Impenetrable poder trabajar con el turista desde su casa ofreciendo su gastronomía, ¿sí? Sin caer en la hamburguesa o en la pizza, sino mostrando con orgullo las recetas que identifiquen al lugar. Así que, bueno, ahí se armó una linda mixtura, si se quiere, entre el trabajo que hacíamos de rescate de recetas, de concientización del turista que iba a venir, y complementarlo con la parte nutricional.
3: Claro, y me imagino que también esto, no sé si habrá sido así, pero el tema de rescatar, como vos decís, ¿no? Ir al monte por esos frutos con gran valor nutricional, también me imagino que empezó a haber un agregado de valor en, no sé, se me ocurre, hacer mermeladas, conservas, que mismo me imagino
2: todo,
3: que muchas de esas mujeres empezaron a trabajar y a producir en ese sentido, sustentabilidad, porque me imagino
2: todo,
3: que han vuelto a replantar.
2: Todo, sí. Fue un trabajo de muchos años. Hoy mirando para atrás vemos el fruto, pero al trabajar con seres humanos, con familias que tienen ya un camino realizado y por ahí mucho daño a nivel económico, a nivel cultural, entonces hay que trabajar con el máximo de los respetos, porque te metes en la casa de una familia lugareña. Y entonces ahí una cosa es la buena intención que vos tengas y otra es cómo lo recepcionen ellos. Pero después de convivir muchos años en territorio, yo entraba de lunes a miércoles, de lunes a sábado, a jueves, después venía y abría el restaurante y el lunes volvía a entrar, logré que ellas entiendan que el ucle, que es el fruto de la tuna, lo transformaran en mermeladas y lo pudieran vender, las compotas de doca, el arrope de chañar, la harina de algarroba. Eso fue un trabajo que se hizo muy a largo plazo con el apoyo de la Fundación Rewilding en territorio. Y hoy ellas pueden vender sus productos que salen del monte nativo y de esa manera cerrar como un círculo de, bueno, el monte, si está sano y si está en pie, nos brinda esto. Entonces, ¿qué tenemos que hacer? No talarlo.
3: Ay, qué increíble, Alina. Y ahora te voy de como de la otra parte, ¿no? De la gente que no tenía ni idea de toda esta riqueza y biodiversidad, ¿no? Sí. De la zona. ¿Cuáles fueron, no sé, las primeras impresiones que tuviste de esos comensales que de repente se encontraban con esos productos, esos sabores, esas recetas?
2: Siempre noté como admiración de los comensales hacia estas mujeres con una garra increíble, ya por el solo lugar donde viven y sobreviven, y admiración, respeto, mucho respeto, porque ellos, por ejemplo, se alojan o dentro del Parque Nacional del Impenetrable o fuera en los glamping, pero estás en la misma zona, dormís en el confort de un glamping, pero comés en la casa de las mujeres, ¿sí? En la casa de una desayunas, en la casa de la otra almorzas, en la casa de la siguiente cena, nos encargamos de que haya un orden y que todas tengan la misma entrada económica, ¿no? Los mismos servicios. Y ellos ahí podían conocer a todas las mujeres que se estaba formando y capacitando y ver cada una con su riqueza propia y su personalidad, cómo podía expresar su territorio.
3: Claro, porque me imagino que además cada personalidad, ¿no?, de estas mujeres lleva a que la receta, el estilo de comida, las preparaciones también tenga una impronta muy propia.
2: Sí, como decían mis abuelos, cada hogar es un mundo, y entonces si bien la comida de territorio hoy puede ser charqui, cada casa lo presentaba distinto. Entonces eso formaba parte de este recorrer del Impenetrable y del Parque Nacional del Impenetrable y de su riqueza, ¿no? Los sabores, sus costumbres, las charlas al final de la mesa, ¿no? Acá hay algo que creo que es lo más rico, que vos te metés a la casa de esas mujeres a comer, compartís la mesa, ahí no hay una mise en place y no hay una carta donde vos decís elijo esto, es lo que hay.
4: Claro. Y Alina, recién mencionaste a tus abuelos. ¿Viene de esa época de tu vivencia con tus abuelos el amor por la cocina?
2: Sí, eso es una respuesta muy pendiente. El día que pueda parar y contratar un congreso de psicólogos la resolveré, pues necesito un congreso, no uno. Sí, vos sabés que en varias entrevistas, y es algo que no termino de cerrar, porque cociné siempre, desde muy chiquita, desde cuando no tenía edad para cocinar, pero fue como el gran escape y la gran salvación. O sea, yo pagué mi viaje de séptimo grado cocinando.
3: Claro.
2: Yo me compré las zapatitas que yo quería cuando mi papá no podía comprármelas cocinando. Entonces es como que no sé qué tanto había de gusto y qué tanto había de necesidad.
3: Claro.
2: Y después ya fue algo que me salía y que quería y que me sentía cómoda. Con esto no quiere decir que sea una excelente cocinera, quiere decir que es el nicho que encontré y que me siento cómoda.
3: Mira, Alina, si estás en la final del Pricuis sin Barome, algo bien has hecho. Y para la final vas a llevar un lingote de cabrito, chanfaina, papel de nuestro ordeñe fue lo que a mí más me llamó la atención. Sí. Pero bueno, la chanfaina explicó un poquitito qué es para los que no saben.
2: Bueno, la chanfaina es básicamente, para llevarte así a lo visual rápido, es como si fuera una morcilla no embutida. Y se usan las vísceras, parte de la carne de la cabeza y la sangre. Mm. Hoy está el equipo de Barombe acá haciendo la producción audiovisual y han probado la chanfaina y les gustó a todos. La presentamos en una esfera con panko para que bueno pueda maridar con el Brunatur. Así que fue bien. Acá hicimos las primeras pruebas con ellos, que fue por fuera de la familia y tuvo muy buena aceptación. La chanfaina tiene, además de ser un plato, tiene una historia muy linda detrás, que es, por ejemplo, yo como productora caprina en este momento, te vendo el cabrito que vos me pedís para carne, para la estaca, para lo que fuera, sí. Pero en carne. Y yo ese animal lo vi desde el celo, la preñez, el parto, después lo críe. Entonces no tiene que haber una faena solo para la carne. Desde ahí nace la chanfaina. Yo me tengo que comer todo ese animal.
3: Claro.
2: Hoy ya no por una cuestión de necesidad, sino por una cuestión de respeto.
3: Claro.
2: ¿Sí? Y entonces desde ahí comerme en una chanfaina el interior de ese animal es una cuestión de alimentación sana, de respeto hacia esa faena y del tiempo que llevó a producir ese animal.
3: Claro,
2: así que la chanfaina para nosotros es palabra sagrada y entra en ese nuevo speech que a mí me molesta mucho hoy del no desperdicio, porque claro. Veo que está como de moda, pero pocos lo aplican. Y acá la chanfaina, sin decir nada, habla de manera muy consciente del no desperdicio. Animal no muere en vano.
3: Completamente
2: tampoco,
3: de acuerdo.
2: La palabra sería no muere en vano, sino que no muere solo por la carne.
3: Sí, completamente de acuerdo, y es una receta, digamos, bastante antiquísima de la zona. Así que bueno.
2: Y después el papel, perdón,
3: sí.
2: Después el papel tiene que ver con el ordeñe que estamos teniendo de esas cabras. Es un papel deshidratado, acá tenemos sol todo el año. Entonces es un papel que llevamos la leche a deshidratar, le da el sol y cuando empieza a levantar las orejitas tenemos un crocante de esa leche y de ahí podemos demostrar sin hablar mucho la nobleza que tiene este animal, ¿no? Desde su carne, sus vísceras, su sangre y la leche.
3: No, increíble, increíble. Bueno, 27 de agosto te vamos a tener acá en Buenos Aires para esta tremenda final, porque es finalísima. Realmente los tres proyectos excelentes.
2: De norte a sur.
3: Sí, completamente. Y bueno, ahí nos estaremos conociendo y bueno, nada, que sea lo mejor y seguiremos en contacto. Alina Ruiz,
2: gracias.
3: De Ana Restaurante de Campo, muchísimas gracias por estos minutos acá con Radio Nacional Buenos Aires.
2: A ustedes, gracias por el tremendo tiempo. Gracias, lo valoro un montón. Un abrazo.
3: Por favor, abrazo.
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0: verdad que increíble todo lo que nos contaba Lina, ¿no? Con esa cocina del impenetrable, esos sabores, esas recetas, ese rescate, todo ese trabajo increíble que está haciendo. Y yo pensaba, ¿no? Con lo que vos le preguntabas, ¿cuánto contribuyó la creación del Parque Nacional El Impenetrable a que esa zona se haga conocida, a fomentar diferentes proyectos económicos? Es algo que, bueno, no sé la estadística, pero me parece que poco impacto no tuvo. Debe haber sido grande el impacto. Y bueno, y Chaco, más allá del Impenetrable, tiene su ciudad capital, Resistencia, donde cada 2 años se realiza la Bienal de Escultura, el concurso de escultura en madera que se hace en la Plaza Central de Resistencia y que es no conocida solamente en Argentina, sino en el mundo. Vienen escultores de todo el mundo a participar de este concurso.
1: Exactamente. Cabe recordar que la capital de la provincia de Chaco, Resistencia, es reconocida como la capital nacional de las esculturas y es un museo a cielo abierto con más de 650 obras de arte que están emplazadas en sus calles, plazas y avenidas. La verdad que recorrer las calles de Resistencia es un placer, justamente un museo a cielo abierto.
0: Bueno, espero que, no sé, nunca fui a Resistencia, la verdad que yo en lo particular no tuve la suerte de conocerla, espero brevemente poder visitar esa ciudad, pero espero en principio que no sean vandalizadas, que es algo que suele pasar. Espero que ese no sea el caso porque forma parte de la identidad de un lugar también, ¿no? Este tipo de cosas, así que espero que la gente lo respete y sobre todo los que visitamos este tipo de lugares que también tengamos respeto por lo que ahí está sucediendo. La Fundación Urunday es la responsable de este concurso que se realiza cada 2 años de esculturas de resistencia. Insisto, viene gente de todo el mundo a participar en este concurso por la fama y por el prestigio que tiene. Se hace desde 1988. Y si te parece, Eri, lo vamos a escuchar a José Sebastián Eidman, el presidente de la Fundación Urunday.
2: Hola, acá les habla José Eidman, el presidente de la Fundación Urunday, institución que forma parte del comité organizador de la Bienal del Chaco. En primer lugar, quiero mandarles un saludo a todo el equipo de Comer, Beber y Viajar, así que es un placer poder estar en contacto con ustedes. Y un poco la idea es contarles de la Bienal del Chaco, este certamen escultórico internacional que ya va camino a los 40 años de permanencia. Hoy considerado uno de los escenarios más destacados de la disciplina a nivel mundial, en el que 10 escultores del mundo seleccionados entre cientos de postulantes, por eso es uno de los espacios más referenciales y más aspiracionales para la comunidad de escultores del mundo. En este contexto, Resistencia recibe a estos artistas que trabajan durante una semana a cielo abierto y en presencia del público en obras que finalmente quedan para el espacio público de la ciudad de Resistencia, que es la capital nacional y la capital Mercosur de las esculturas, porque cuenta con un patrimonio que supera las 700 obras en las veredas y bulevares de la ciudad, obras que pertenecen a grandes artistas, a los grandes escultores argentinos de casi todos los tiempos y fundamentalmente a través de la Bienal, escultores contemporáneos de las últimas 3 décadas, haciendo de Resistencia una ciudad respetada y reconocida en el mundo del arte y sobre todo de la escultura.
1: La próxima Bienal será en el año 2028, pero la que ocurrió este año fue hace poquito. Y José Sebastián Eidman en este próximo audio nos habla acerca de lo que ocurrió en la Bienal 2026.
2: La Bienal del Chaco se convirtió en una de las mayores experiencias de arte público de la Argentina y de la región. Esta edición 2026 fue una edición histórica, recibió 439 postulaciones de escultores de 70 países, 9 programas artísticos, culturales y académicos, 1,5 millones de visitas en estos 10 días, que supera los 20 millones de visualizaciones en redes sociales en más de 150 países y fundamentalmente histórica porque por primera vez el Comité Científico, Legal y Financiero que asesora a UNESCO en materia de patrimonio cultural realizó su reunión anual en una ciudad del sur global, configurando de alguna manera un acontecimiento histórico para la provincia, para el país, para América Latina y sobre todo para la Bienal, que se ha convertido en el espacio de este acontecimiento que puso a la provincia y a la Bienal del Chaco al centro de una conversación internacional sobre patrimonio cultural y políticas públicas. Así que hemos vivido una edición fabulosa y con la participación de Abel Pintos y otros grandes artistas que fueron pasando durante la semana. Así que hemos vuelto a ser uno de los principales destinos del turismo cultural de la Argentina y esperamos contar con la visita de ustedes en la edición 2028, que será cuando se cumplan 40 años de permanencia de la Bienal del Chaco. Un gran abrazo para todos.
0: Bueno, la del 2028 se va a venir con de todo, creo yo, porque son 40 años de este concurso increíble. Así que yo ya me estoy organizando y me voy organizando para estar ahí en Resistencia 2028. José ya dijo que nos va a esperar, así que yo le caigo.
1: Sí, sí, totalmente.
0: Y
1: es
0: no
1: imperdible.
0: Es tan difícil, ¿no?, ir al Chaco.
1: No, desde Buenos Aires hay vuelos directos todos los días, pero hay que estar atentos porque los horarios cambian según el día. Así que si tenés pensado ir hasta la provincia de Chaco, a Resistencia, a su capital, fíjate, chequea, porque todos los días hay vuelos y tienen salidas frecuentes a la mañana, mediodía, tarde. Eso hay que chequearlo según el día que elijas.
0: Y también si estás en la ciudad capital de Corrientes, podés cruzar. Es breve el trayecto,
1: sí,
0: es un puente.
1: Sí, sí, es más, entre provincias cruzan continuamente por cuestiones personales, por laborales. Suele suceder mucho. Doy fe de eso porque tengo familia de Chaco y de Corrientes, así que sé que eso sucede.
0: Y de un lado para el otro, así uh-huh. Ellos viajan y nosotros también.
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0: Y en esta ocasión, Eri, el dato curioso viene de la mano de una de las golosinas que realmente en este último tiempo explotó en consumo. Estoy hablando del alfajor. Uh-huh. No solamente empezaron a aparecer campeonatos mundiales, concursos, etcétera, en Buenos Aires, en todo el país, en las provincias, Carmen de Areco, Rawson, La Falda, Córdoba, en todos lados donde haya una pequeña producción de alfajores vas a tener un concurso, sino también en el consumo. ¿Vos sabés que al día en Argentina se consumen más de 14 millones de alfajores? Así como lo escuchás. En Argentina se consumen más de 14 millones de alfajores por día. No hay un registro exacto de cuántos productores hay. Bueno, sí conocemos como las grandes marcas que hay, que podemos conseguir en los kioscos. Pero más allá de eso, y sobre todo creo yo, después de la pandemia, se transformó como en una otra salida económica, o a veces la principal salida económica. Bueno, nosotros acá en este micrófono estuvimos hablando con Almendra de los retamos de Chubut, que ella nos contaba, ¿no?, su historia de cómo de estar aburrida y querer algo dulce en pandemia empezó a hacer alfajores y se empezaron a volver virales y hasta que ahora tiene un pequeño emprendimiento y te manda alfajores a cualquier parte del país. Bueno, la mayoría de estos alfajores, quiero que sepas, tienen dulce de leche de una misma empresa. Ajá. Bacalín, que es una empresa acá de provincia de Buenos Aires, ellos son los que abastecen a la mayoría de marcas de la industria alfajorera, pero más allá de esto, también cada uno le va poniendo su impronta personal, porque en cada una de las regiones de Argentina tenemos también un alfajor diferencial. Entonces, no es lo mismo el alfajor cordobés que el alfajor de Patagonia con frutos rojos, que el alfajor del norte con esa miel de caña y ese dulce de miel de caña. No es lo mismo que el alfajor del litoral, que suele llevar más bien dulce de membrillo. Entonces, yo digo, el alfajor es una golosina de siempre, que nosotros la transportábamos en la bolsita cuando nos íbamos al jardín de infantes, pero aún al día de hoy sigue siendo una de las más consumidas de los kioscos, ¿no? Dentro de las,
1: sí,
0: golosinas,
1: claro,
0: es una de las más consumidas hoy por hoy en Argentina.
1: Sí, es de paso, ¿no? Pasás al kiosco, tenés hambre y es algo para tomar y un alfajor.
0: Sí, sí, yo creo que sobre todo para la gente que no tiene tiempo, es como, ni lo pienso. Paso por el kiosco, como vos bien decías, agarro un alfajor, agarro algún tipo de bebida, me lo voy comiendo mientras voy caminando y sigo con mi día. A mí en mi época facultativa tenía bastante ese hábito. Obviamente, no estamos hablando de excesos, ¿no? Digamos, no dejemos de recordar que es un alimento que tiene azúcar, que tiene otros implementos, que obviamente, como cualquier cosa en exceso, te puede llegar a hacer mal, pero consumido en su justa medida, un alfajorcito, ¡ay, qué rico, por favor, sí, de postre! Lo quiero, lo necesito.
1: Sí, claro, claro que sí. Y yo, para mi dato curioso, me quedo en la provincia de Chaco, porque no sé si sabían que hace unos 4.000 años, en la zona de la provincia, hubo una lluvia de meteoritos. Y el tercero más grande del mundo está allí, lo conservan luego de esta lluvia de meteoritos hace 4.000 años. Este meteorito enorme se llama el Chaco y pesa aproximadamente 28 toneladas. Para los que quieran conocer, para los que quieran ver este super meteorito, tienen que ir a Campo del Cielo. Así se llama, es una especie de parque en donde se exhiben diferentes meteoritos, pero el más grande es el que se llama El Chaco.
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0: Parque Nacional El Impenetrable, y qué mejor que hablar con alguien que transita este lugar día a día y que lleva a los turistas a conocer este Parque Nacional, que fue creado en el año 2014 y protege es un área enorme y protege esta área de Argentina con 128.000 hectáreas. Así que vamos a charlar con Héctor Argañaraz, que es guía del Parque Nacional El Impenetrable. Hola Héctor, ¿cómo estás? Gracias por esta comunicación.
1: Hola, ¿cómo están? Muchas gracias a ustedes por tenerme en cuenta y hacer esta llamada.
0: Bueno, contanos, ¿estás allí en el parque? ¿Estuviste llevando turistas hasta hace un ratito?
1: Sí, estuve haciendo una actividad y hace un rato me vuelvo y ya estoy alistando mi mochila para salir a hacer otra actividad en otro sector del parque, sería el ingreso del Paraje de la Armonía.
0: Y contanos un poquito de la historia de este parque que, como yo decía al principio del programa, es uno de los más jóvenes, ¿no? Porque fue creado en el año 2014. ¿Cómo cambió el lugar? ¿Qué le hizo bien que se convierta en Parque Nacional?
1: Sí, relativamente somos nuevos como parque y nosotros también como prestador de servicio acá, que somos locales. Uh-huh. Trabajamos en el camping afiliado, sería. La verdad que sí, cambió un montón y obviamente para bien, uno que es local lo va viendo de esa manera.
0: ¿Y de qué manera pueden los turistas recorrer y conocer el Parque Nacional?
1: Y al ingreso al parque tienen algunas actividades que se realizan y después tenés viniéndote para dentro del parque, tenés el Río Bermejo, que tenés el camping La Fidelidad, que trabajamos nosotros, un grupo de chicos acá de Asociación Vecinos de la Armonía. Y tenés diversas actividades para hacer como senderismo con guías, senderismo autoguiados. También contamos con comidas regionales, que tenemos una carpa comedora acá en el borde del río, sería. También contamos con servicios de acampe, que se alquilan carpas, catre, bolsa de dormir, colchoneta. También se puedes reservar tu plataforma y traer tu carpa y acampar sería gratis.
0: Ah, podés acampar también. ¿Cuánto tiempo te podés quedar?
1: Y generalmente en las vacaciones julio se maneja un par de días y después para que siga rotación sería para que la gente siga viniendo, gente nueva. O cuando baja un poco la temporada, porque tenemos la temporada alta que es en julio, es libre, te podés quedar la cantidad de que quieras quedarte.
0: ¿Y cuánta es la capacidad de cantidad de gente, ¿no?, que se puede acampar?
1: La capacidad de alojamiento, nosotros tenemos, contamos con algunas carpas para alquilar, sería armadas en algunos sectores, son 18 plataformas, nosotros tenemos 4 carpas doble y una triple y después 2 simples. Y después, si venís con tu carpa, podés armar en los espacios que quedan disponibles, sería, no hay problema.
0: Ah, o sea, si se te ocurre en el momento ir y decidís quedarte a acampar, ¿lo podés hacer o tenés que ya avisar con anticipación?
1: Y generalmente se maneja con reserva, pero siempre igual viene gente imprevista que no hace una reserva y igual si hay espacio, obviamente se le alquila las carpas.
2: Héctor, ¿qué tal? Acá Caro Valverde. Bueno, recién nos estabas diciendo que vos, ¿cómo va? Vas, venís. Y yo lo que te quiero preguntar es, ¿cuáles son las actividades en concreto que puede hacer el visitante? ¿Es solo trekking, solo senderismo, un poco de escalar? No sé, me imagino en las diferentes actividades que se pueden hacer en el parque. ¿Cuáles son?
1: Paraje La Armonía también, que es el ingreso al parque, que está sobre el río Bermejito. Ahí se pueden hacer actividades de kayak, bicicletas, senderismo con guía, senderismo autoguiado. También hay sendero nocturno en el mismo paraje. Y hay actividades que son más largas, de caminatas y de trekking. Tenía un sendero que me toca hacerlo mañana, que ya estoy alistando para salir enseguida, que es el sendero La Huella Impenetrable. Tenés 15 kilómetros de caminata.
0: Wow.
1: Haces noche en un refugio de monte, se llama una casita de madera. Y al otro día bajas en kayak 15 kilómetros hasta Armonía.
2: Y una consulta, ¿hay como diferentes entradas al parque? Como por ejemplo pasa en Corrientes con Esteros de Liberá, viste que vos tenés como diferentes portales que se transforman en entradas a este parque enorme. ¿Pasa lo mismo con el impenetrable? ¿Tenés diferentes zonas para entrar o no? ¿Es una sola?
1: Y acá tenés el ingreso vehicular, una sola entrada, que sería por el paraje de Armonía. Después tenés el puerto San Jorge, donde está el camping, ahora ubicado donde estamos nosotros, que sería que bajás por el río, o sea, puedes arribar ahí en el río, tenés como una especie de muelle o algo así. Uh-huh. Puedes arribar por el río, y el otro portal que tienen es los Palmares, que también se hace, pero bajás en lancha desde ahí, por el Río Grande sería. El único ingreso por tierra que tenemos es el por Paraje de la Armonía, sí.
0: Ok. Me quedé pensando en el senderismo que tenés que hacer ahora, que son 15 kilómetros, el turista busca mucho este tipo de turismo aventura, ¿no? Me imagino que lo toman así. ¿Busca mucho ese tipo de turismo?
1: Sí, la verdad que cada año viene creciendo un poquito más y la gente que viene misma te transmite que viene en busca de esas actividades así de... que sean un poco más largas, que tengan un poco más de días de para disfrutar de sus vacaciones, sería, y el paseo que le queda tan lejos, llegar más que nada, que lo que cuesta acá en Impenetrable.
0: Sí.
1: Y al venir y estar por aquí, quieren aprovechar lo máximo para hacer las actividades que sea posible, sería.
0: Y entiendo que el ingreso al parque es gratuito, ¿no?
1: Sí, totalmente. El ingreso al parque es gratuito. Sí. También las plataformas acá en el camping donde nosotros trabajamos son gratis, vos reservas tu plataforma. Puedes traer tu carpa y montarla y es totalmente gratis. También contamos con espacio para hacer fogón, solo que te venderíamos la leña al parque, porque la leña así no se puede utilizar del monte, sería, sí. Acá dentro del parque. Y bueno, después tenemos las 4 comidas diarias en el comedor, que sería desayuno, almuerzo, merienda y cena. Y nosotros estamos trabajando ahí con un grupo de chicos de la Asociación de Vecinos de la Armonía, que trabajamos de 7 de la mañana en el comedor hasta las 10 de la noche aproximadamente, 10 y media.
2: Y Héctor, consulta, vos para este tipo de senderos tan largos, ¿no? Y una actividad tan extensa, ¿tenés algún tipo de preparación en cuanto a la alimentación? Eso, vos decís, me voy más a las proteínas, o trato más de comer livianos o carbohidratos. ¿Cómo es la alimentación para este tipo de actividades?
1: Sí, nosotros realmente andamos todo el día, caminamos acá, estamos físicamente bien preparados. Nos llevamos algunas frutas por el camino, si alguna algún fruto seco para los turistas que vengan con cosas que lleva el guía. Uh-huh. Obviamente la agua también. Y después todos los años estamos teniendo preparación de primeros auxilios para zona agreste, sería todos los guías que están habilitados. Acá dentro del parque le dan todos los años un examen de primeros auxilios, sería en zona agreste.
0: Claro.
1: Sí, ahí se trata mucho de la alimentación y cosas así. La dialogación antes de salir con el turista, qué consumió, qué no consumió, qué puede consumir, qué no. Entonces vos vas manejando ahí en ese momento que cargar en tu mochila para llevar durante el viaje sería.
0: Claro. Y si hablamos acerca de los animales que podemos ver en el Parque Nacional, porque me imagino que es algo que el visitante busca mucho, ¿no? Porque tengo entendido que allí podemos ver al oso hormiguero, que no es habitual ver en cualquier parte, ¿no? Y me imagino que debe ser el más buscado. ¿Es habitual verlo al oso hormiguero caminando, transitando por el parque?
1: Tenemos, sí, ejemplares de oso hormiguero. Sí, es uno de los más buscados. Uh-huh. Después el yaguareté, obviamente.
0: Sí.
1: Sí, también sí se los cruza por los caminos, por los senderos, a veces te cruza algún oso. También depende del nivel de ruido que vas haciendo, vas caminando, vas charlando mucho. Eso también maneja mucho lo que sea las posibilidades de ver algo por el camino.
0: ¿Y algún otro animal que busque el visitante?
1: El tapir también busca mucho. Ajá. Hay bastante, sí. Tapir, los hormigueros y obviamente el yaguareté son los que más... buscan acá.
0: Y muchas de ellas son especies amenazadas, o sea, dentro del Parque Nacional obviamente las cuidan y están les hacen un seguimiento.
1: Claro, lo que sea el yaguareté está en peligro de extinción, que ahora por suerte vino una fundación que hace los trabajos el seguimiento, le puso collar y todo el sistema ese que pueden hacer el monitoreo.
2: Sí.
1: Y después el tapir hay muchos, también oso hay algunos, pero es monumento acá el Chaco también, así que está protegido. Y bueno, después hay otras especies como pecarí, tenemos mucho corzuela, después hay tatú, hay un montón de tatucitos así. Así que...
2: Héctor, la verdad que nos dieron muchas ganas de ir al Parque Nacional El Impenetrable. Y bueno, te deseamos que tengas un buen sendero ahora que vas a emprender esos 15 kilómetros. Así que muchos éxitos y estamos en contacto. Muchas gracias por esta comunicación.
1: Sí, sí. Cuando quieran venir están totalmente invitados y saben que Chaco también tiene un lugar hermoso para visitar y más que nada venir a disfrutar la naturaleza que es tan puro acá y un monte tan conservado.
2: Y tranquilo. Sería
1: buenísimo que puedan visitar, sí, totalmente.
2: Bueno, muchas gracias. Hablábamos con Héctor Argañarás, guía de el Parque Nacional El Impenetrable. Ay, Dios mío, y ya se nos fue todo este programa especial Chaco, lo podemos decir, la verdad que me dieron unas ganas tremendas de visitar el Impenetrable, Resistencia, con su Bienal de Esculturas, la gastronomía, esa chanfaina para aprovechar todo el animal y rendirle culto. De esa manera yo me quedo con esas palabras que nos dijo Alina Ruiz.

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1: Las 9 de la noche en la República Argentina. Se confirma el traspaso de la justicia federal a la ciudad porteña. El procurador del Tesoro, Sebastián Amerio, celebró la decisión y subrayó que era una deuda institucional con la ciudad de Buenos Aires. La transformación de la justicia laboral es una pieza clave en la construcción de una Argentina más competitiva que promueva el trabajo y la inversión, señaló. Viaje del Papa León XIV a la Argentina. Las autoridades de la Conferencia Episcopal se reúnen en el Vaticano para ultimar los detalles de la visita de noviembre. Por Radio Nacional, el director de la Biblioteca Agustiniana de Buenos Aires, José Galvis Bonilla, dijo que esperan poder saludar al Santo Padre.
2: La orden, también nosotros tenemos una estructura, que tenemos un hermano en Roma, que es el que se encarga también de los asuntos con la iglesia ahí en el Vaticano. Nosotros, como nuestro padre Agustín, con un corazón inquieto y deseándole ver, pero entendemos que es una visita muy acotada, pero el deseo está y esperemos que se nos pueda dar la oportunidad de poderle saludar.
1: La información del tránsito con Ernesto Arriaga.
3: Ya está cerrado el paso Cristo Redentor en la ruta 7 Mendoza a Chile por la gran cantidad de camiones a la espera. Por otra parte, el paso...